0: a esta compañía durante la pandemia. El juez José Luis Calama ha citado a declarar al ex líder socialista el próximo 2 de junio y Zapatero ha difundido hoy un vídeo a los medios donde asegura que es inocente y que nunca ha mediado para conseguir el rescate de Plus Ultra y también ha dicho que nunca ha tenido una empresa fuera de España.
1: Esta mañana he recibido una notificación de la Audiencia Nacional citándome como investigado. Deseo en primer lugar expresar mi disposición, por supuesto, a colaborar con la justicia. Al mismo tiempo, quiero reafirmar que toda mi actividad pública y privada se ha desarrollado siempre con absoluto respeto a la legalidad.
0: La investigación sostiene que el exdirigente socialista cobró casi 2 millones de euros a través de la trama.
2: La noticia se ha convertido en un golpe político al PSOE, que ya venía muy debilitado de las elecciones andaluzas y sobre todo porque Zapatero era un símbolo para la militancia.
0: Sí, de momento el partido mantiene su respaldo a Zapatero y todos los dirigentes aseguran su honestidad. No se espera que tampoco el presidente retire su apoyo, según fuentes de Moncloa. Escuchamos a Pachi López.
3: Todo afecta a nuestro ánimo, efectivamente. Pero nuestra primera reacción va a ser defender la presunción de inocencia de un presidente, como digo, que transformó este país. Porque estamos bastante hartos de que el que pueda hacer que haga.
0: Por otro lado, el PP defiende que el presidente Sánchez debería haber comparecido hoy mismo y ligan la imputación de Zapatero a él. Esther Muñoz.
4: Todos esos delitos a los que se imputa la Audiencia Nacional al expresidente José Luis Rodríguez Zapatero no se podrían haber llevado a cabo sino concurso del gobierno. Zapatero hoy no estaría imputado si Sánchez no hubiese puesto a su servicio al gobierno de España.
0: Los populares creen que la reacción de los socialistas empaña la labor de la justicia.
2: La otra gran noticia del día es que Jonathan Andic, el hijo del fundador de Mango, ha sido detenido esta mañana por el presunto homicidio de su padre, aunque ha quedado en libertad tras depositar una fianza de 1 millón de euros.
0: Sí, los Mossos lo han detenido este martes en su casa. La fiscalía pedía, y la jueza lo ha decretado para él, prisión eludible con fianza de 1 millón de euros que, como dices, ha depositado esta misma tarde después de que haya declarado únicamente a las preguntas de su abogado. Queda, por lo tanto, en libertad, pero deberá comparecer semanalmente en el juzgado, se le va a retirar el pasaporte y no podrá salir de España. Su familia, sin embargo, ha manifestado que creen que es inocente.
2: Y hoy hemos sabido que finalmente Alcaraz no va a ir a Wimbledon, que empieza a finales de junio en Londres. El tenista arrastra una lesión en la muñeca derecha desde abril y ha dicho que prefiere no competir, ¿no?
0: Sí, lo ha anunciado en sus redes sociales en un mensaje en el que ha querido también tranquilizar a sus aficionados. Asegura que la recuperación va por buen camino y Àlex Corretja, ex tenista y colaborador habitual del Larguero, acaba de explicar que cree que el murciano ha tomado la decisión de no disputar este torneo de hierba.
5: Piensa que si en tierra, que la pelota va más lenta, que tienes más margen, claro, pues ya no puedes efectuar los golpes como tú necesitas. Imagínate en pista de hierba que los servicios van muy rápidos, que te sacan mucho a la derecha, que hay botes irregulares.
0: Queda la esperanza de que si sigue mejorando, esté preparado para disputar la gran gira estadounidense en agosto.
2: Gracias, Irene. Hasta las 3 de la mañana. Chao.

Guille Galván, buenas noches. Ahora y así, para que charremos tranquilamente acerca de este disco. Nadie con ese nombre vive aquí, que tiene algunas canciones que son una joya, por ejemplo, esta, Canción Muralla.

0: ¿Qué tal estás, Guille?
1: ¿Qué tal? Pues nada, encantado de estar aquí.
0: ¿Estás contento? ¿Estás tranquilo? ¿Estás sin parar? ¿Cómo estás?
1: Pues un poco de todo. Justo hoy me preguntaban en una entrevista que si estaba muy agotado de la promo, porque el disco salió hace 10 días y es verdad que estoy con bastante actividad. Pero le decía que a veces te tienes que construir como un relato de lo que haces, una narrativa, pero que en este caso iba tan ligado a lo que había sido mi vida en los últimos tiempos que me salía de una manera bastante natural, ¿no? Y estoy recibiendo mucho cariño también de la gente que lo está escuchando, o sea que estoy bastante en paz.
0: Cuando estuviste de Gato Pardo, que fuiste uno de nuestros primeros Gato Pardos, de hecho viniste la primera temporada, aunque luego hemos tenido oportunidad de tenerte más veces en El Faro porque has venido con Vetusta, hemos conversado más veces en el programa, pero yo recuerdo mucho aquella primera entrevista porque te pusiste de seudónimo La Piquer,
1: sí.
0: Porque estabas viajando más que el baúl de La Piquer.
1: Sí, me acuerdo.
0: Y yo no sé si fue en esa entrevista cuando acabas de llegar de un viaje que habías hecho, te habías hecho el Camino de Santiago, lo habías hecho tú solo, en invierno, uh-huh. Habías llegado al Faro de Finisterre, uh-huh. Y decías que al llegar al Faro te habías dado cuenta de que eso estaba suponiendo en tu vida un punto de inflexión. ¿Tú te acuerdas de ese viaje, de lo que supuso para ti ese viaje?
1: Sí, o sea, recuerdo que lo hice solo en un mes de febrero, bajo la lluvia, allí en Galicia, y no recuerdo lo del punto de inflexión, pero bueno, sí que vino, no es que tuviera que ver exactamente con el parón del que vengo ahora, pero sí que recuerdo que fue después de terminar una gira y después de, normalmente cuando termino las giras necesito construir refugios o olvidarme un poco de todo. En este caso pues venía de un parón más largo, vengo de un parón más largo con Vetusta, porque el último concierto fue hace año y pico, decidimos parar una temporada. Y esa necesidad un poco de relacionarme de la música o con la música de otra manera y mis circunstancias personales pues han sido lo que han ido tejiendo este disco, ¿no? Que ha sido como muy natural.
0: Es que en ese viaje tú nos contaste que conociste a un coreano que no tenía móvil. ¿Te acuerdas?
1: Sí, entonces, la, que llamaba y la mujer a su casa. Estaba enfadada.
0: Sí, porque tenía que llamar a su casa desde alguna cabina que encontrara o desde alguien que le dejara, sí, un teléfono. ¿Te acuerdas?
1: Sí, además era un coreano que... yo le conocí según bajé del tren en Sarria y me decía, chapurreaba un poco inglés, tampoco hablaba mucho, que llevaba haciendo el camino pues los últimos 6 o 7 años porque le había encantado y que su mujer lo pasaba muy mal porque decidía hacerlo sin nada y no tenía ni móvil ni nada. Entonces que la mujer estaba esperando todo el día que le llamara desde alguna cabina, desde algún pueblo, sí, gallego, para contarle que estaba todo bien.
0: Pues me acuerdo del coreano porque en la primera escucha que he hecho de este disco, a mí me ha parecido, lo comentaba también Alejandro, él hablaba de la generosidad, yo lo vinculo un poco más con la valentía porque me parece un disco muy desnudo, ¿no? O sea, nosotros estamos acostumbrados a escuchar a Vetusta Morla con muchísima producción, ¿no? Y de repente nos encontramos con Guille Galván, o sea, contigo, compositor, letrista, haces los coros muchas veces de Vetusta también, pero el disco que has hecho es como muy de casa. Me he acordado del coreano sin móvil, porque pensaba, es como quitarle toda la tecnología de repente a un disco. Y sentarme en casa, ahora estás apurado porque prácticamente no te ha dado tiempo a hacer la prueba de sonido, y te he dicho, tú tranquilo, si va a ser como cuando has estado en casa, sí, probando las primeras canciones, aunque luego sí que ha habido un proceso de producción, ¿no? Pero esa sensación de me lanzo con todo, que es prácticamente sin nada.
1: Sí, hay una a priori ahí como una necesidad de ir sin red, ¿no? Y de encontrar algo a pecho descubierto. Es verdad que el disco tiene más producción de lo que parece, ¿no? Porque hay muchas decisiones que tienen que ver con quitar cosas o con tener ciertos límites. Es verdad que el disco se ha grabado todo guitarra y voz de una primera tacada y muchas canciones se han quedado prácticamente así y otras han tenido refuerzo de otro tipo y colaboración de otros músicos y productores, ¿no? Siempre con la idea de mantener esa idea de intimidad, ¿no? Porque tenía la sensación de que era la primera vez que me ponía delante del micro a cantar mis propias canciones y que la mejor manera de encontrar esa voz era dándole protagonismo desde el principio, ¿no?
0: Decía cuando arrancaba el programa que te traíamos porque vives una versión del verbo perder, perder a un ser querido, perder a un padre. Cuando escribes los motivos que te llevan a componer y a publicar Nadie con ese nombre vive aquí, hay un texto al principio que yo leía y que quiero leer de forma un poco más extensa, ¿no? En diciembre de 2021 mi padre fue diagnosticado de un cáncer sin opciones de cura en fase avanzada. Los médicos nos dijeron que la enfermedad no dejaba ninguna lección, solo una horquilla de entre 2 a 5 años con opciones paliativas, una barca de tiempo incontrolable donde había que encajar a la vez la resignación, el duelo y la esperanza. Entonces cuentas que sentiste la necesidad de empezar a escribir, empezaste a escribir un poemario provisional, bueno, con un título provisional, El libro de los adioses, y de pronto escribes, me doy cuenta de que toda esa tristeza que me había ayudado a explorar lo que estaba sintiendo se convierte en una losa y necesitas ir a lugares mucho más luminosos. Entonces me gusta mucho que hayas descrito este viaje, o sea, que describe el viaje del duelo, ¿no? La enfermedad, la pérdida del duelo, y de repente necesito encontrar luz porque hay que tirar para adelante.
1: Sí, yo creo que el dolor te a veces te da claridad o clarividencia o es bueno sentirlo, pero hay que llevarlo hacia algún puerto, ¿no? Y yo tuve esa sensación de que ya había superado esa fase y que lo que tenía que hacer era que ese dolor me sirviera de linterna, ¿no? Y se convirtiera en algo que pusiera en valor a la gente que tenía viva alrededor, ¿no? A mi madre, a mi hermana, a mis hijos, a mi pareja, a la gente que me hace y me permite ser quien soy, ¿no? Y ese tránsito, pues me di cuenta que lo tenía que hacer con las canciones y cantándolas, ¿no?
0: Sí, hay un montón de preguntas que te haces que nos hemos hecho todos, por ejemplo, ¿cómo honramos en vida? ¿De qué forma somos justos con la memoria y atentos con el presente? ¿Cómo nos enfrentamos a la incertidumbre y tratamos de agarrarnos a cualquier certeza? ¿Cuál es hoy tu familia, la de origen y la que has creado tú? O sea, son preguntas que todo el mundo tiene por el mero hecho de vivir, que es ganar, pero es también perder, o sea, es ir ganando cosas nuevas, ganando familias, hijos, amigos, pero perdiendo también por el, bueno, la forma natural que tenemos de llegar y de marcharnos, ¿no?
1: Sí, bueno, la metáfora del vaso es la más evidente, ¿no? Pero es verdad que para ir construyendo tienes que ir soltando también y, bueno, pues despedirte de como decía antes Ale, pues de los que están por encima, de un padre, una madre, al final es ley de vida por mucho que duela. Claro, lo terrible es despedirte de los que están por debajo, que yo creo que ahí hay poca poesía que poner sobre la mesa, ¿no? Por los que están en otra línea, ¿no? Ahí entran otras cosas que...
0: Contó Jero Álvarez una cosa muy bonita la semana pasada, que es quien ha hecho las fotografías de este libro y del disco, que os fuisteis a la casa de tus padres, a tu casa familiar, pero claro, no teníais llave del portal.
1: Sí, bueno, fuimos a la casa donde ya había nacido, que es una casa donde yo no había vuelto en 40 años. El disco se llama Nadie con ese nombre vive aquí, por una frase sacada de una canción de Nebraska, de Springsteen, y dio la casualidad que cuando me citaron para hacer la portada del disco, la foto de la portada que hizo Susana Blasco, la foto la hizo Laura Cebela, me citaron sin saber nada de todo esto en un local que estaba a 10 metros de esta casa en la que nací.
0: ¿En serio?
1: Sí, sí. Y claro, yo me quedé bastante loco porque además, bueno, durante todo el proceso del disco yo había estado aprovechando para hacer un, digitalización de material familiar, de cassettes grabadas, yo había estado proyectándome en esa casa que habían sido mis primeros 2-3 años de vida a través de recuerdos que yo estaba manejando mientras yo grababa esas canciones.
0: Y te cita a 10 metros de ese lugar.
1: Y me citaron en ese lugar sin que ella supiera nada ni yo nada, ¿no? Entonces, cuando terminé de hacerme las fotos, llamé a Jero, que con el que tengo mucha confianza, y sabía que si le proponía hacer una locura de estas, pues iba a entrar al trapo, y le dije, mira, me acaba de pasar esto, mañana quiero ir a esa casa y hacer la sesión de fotos del disco, aparte de la de la portada, quiero que sea ahí, aunque sea en las escaleras o transitando todos esos sitios que yo, donde aprendí a andar, ¿no?
0: Pero vamos a ver, el nombre del disco, que es sí. Eso, es una canción de Bruce, ¿no? Del disco Nebraska. ¿Estaba pensado antes de esto?
1: El nombre del disco lo decidí una mañana se lo dije a Susana esa tarde y esa noche me citó en este sitio. O sea, no podía haber sido mayor coincidencia. O sea, es que lo de
0: nadie con ese nombre vive aquí se te podía haber ocurrido a ti solamente por entrar en el portal y dices, claro, ya nadie con ese nombre vive aquí, esta familia ya no vive
1: bueno,
0: aquí.
1: Hecho,
0: ¿no?
1: Sí, bueno, de hecho, cuando estaba haciéndome las fotos, tuve la suerte de que cuando entramos, claro, no teníamos llaves ni nada, estaban pintando la fachada. Entonces la puerta estaba abierta y los 20, 30 minutos que estuvimos haciendo fotos coincidieron con entradas y salidas de vecinos que me preguntaron, ¿qué haces aquí? Y les dije, pues mira, yo viví aquí de pequeño, tal. Y me dijeron de una manera u otra la frase también del disco, oye, pues mira, ya nadie con ese nombre vive aquí, a tu casa.
0: Exactamente. Sí. Bueno, ¿cómo es la vida, la verdad? Tiene estas cosas tristes y estas cosas maravillosas y luminosas y divertidas, y si no, no nos habríamos extinguido. O sea, nos habríamos extinguido por la pena hace millones de años, ¿no? Pero tenemos esa capacidad de ser unos supervivientes. ¿Vas a hacer gira?
1: Pues bueno, es la pregunta al millón. Me gustaría hacerla, no va a ser inminente porque ahora estoy de promo, este disco no es para festivales de verano y octubre y noviembre lo tengo reservado para la gira con Vetusta. O sea que me gustaría que la presentación en directo de estas canciones pues fuera a partir de diciembre, enero, cuando pueda encontrar un hueco para hacerlo.
0: ¿Y alguna de las canciones de este disco las cantaréis en los conciertos de Vetusta?
1: No, esto
0: ni,
1: es otra
0: ni Vetusta
1: cosa.
0: No te la va a pedir Vetusta, te va a decir, no. A mí es que me gusta esta.
1: No creo.
0: Pucho va a decir, yo quiero cantar esta.
1: No creo, vamos, no, son cosas distintas.
0: Bueno, podría ocurrir, ¿eh?
1: Sí, podría ser, sí.
0: Bueno, ¿qué vas a tocar? Me gustaría que tocaras una voz y guitarra.
1: Venga,
0: y luego que te acompañe Alejandro en alguna otra.
1: Tus deseos son órdenes.
0: Vale, pues acércate al escenario que tenemos, haz como si estuvieras en casa, o sea, prueba, haces la prueba de voz así a pelo en el faro. Se pone guitarra, auriculares. Ya está al lado de Alejandro.
1: Y pues voy a cantar Nadie, ¿en qué momento dudé de ti?
0: ¿En qué momento dudé de ti?
1: Es la primera canción.
0: ¿Tienes que hacer algo? ¿Tienes que calentar? ¿Tienes que hacer algo?
1: No, a estas horas ya como...
0: ¿No? Venga, nos lanzamos.
1: Vamos con todo.
0: Vamos con todo.

0: Qué belleza, la verdad. Qué bien. Felicidades, la verdad. Es que el disco es muy, muy hermoso, Guille. Y además, yo creo que estamos volviendo a escuchar los discos de principio a fin. O sea, no solo las listas de canciones que nos hacemos o que nos hace un algoritmo. Y entonces yo creo que los que estén empezando a redescubrir lo de escuchar un disco completo, este puede ser un buen principio, un muy buen principio. Porque sí, viajamos contigo, ¿no? A lo largo también de tus emociones.
1: Hombre, yo creo que los discos también tienen una lógica, una narrativa, un orden, ¿no? Que cuenta, aunque cada canción cuente una cosa, pero todos en su linealidad pues te llevan a otro lugar, ¿no? Y siempre se agradece que la gente se tome la molestia de escucharlo de arriba abajo.
0: Alejandro, estás como muy atento, ¿no? La pregunta que hacemos siempre es...
2: Soy como un perro de caza, estoy ahí a la que salta.
0: A ver cuándo me toca. Pero hay una pregunta...
2: Un perdiguero,
0: que,
2: ¿no?
0: Hay una pregunta que siempre te hago, que es si es fácil poner piano a canciones que están compuestas, por ejemplo, en este caso, para voz y guitarra. Bueno, yo sé que tenéis una relación de amistad desde hace ya un montón de tiempo, pero ¿ha sido fácil el acompañar con el piano, por ejemplo, en este caso, la canción con la que vamos a despedir, el túnel de la M30?
2: Bueno, en la grabación, en el arreglo, él ya...
0: trabaja en piano.
2: Hay un piano, entonces a partir de ahí es seguir como esa intención. Es verdad que la gente que escribe y compone con la guitarra, a veces la digitación y los acordes y tal, pues...
3: No lo hace bien.
2: No he dicho eso. Digo que la traducción de eso en el piano a veces es como que hay que... Que preguntas, ¿no? ¿Qué acorde es ese? Sol menor, pero igual ponen una inversión que, bueno, pues no siempre es entendible para los pianistas. Hablamos el mismo idioma, pero son dialectos, bueno, un poco peculiares. Pero sí, en este caso es que estaba grabado así. Con
0: eso lo pasáis bien juntos, ¿no? Cuando estáis ensayando o tal o cual, sí, porque no sé. Que habláis, aunque, o sea, el mismo idioma realmente sí lo habláis.
2: Lo que hablamos.
0: No sé si musicalmente.
2: Lo que yo creo que aquí, aparte de la admiración profesional, hay una cosa que es que su timidez y la mía, juntas, es como el uranio enriquecido. Nos convierte en algo. No, es verdad. O sea, nos convierte en algo que por separado no somos, porque por separado estamos dentro del espectro autista, yo oficialmente y él sin diagnosticar, pero no muy lejos.
1: Sí, juntos.
2: Pero se produce ahí como una cosa...
1: Sí, somos más parecidos a femenino cansado.
2: Es que matrimoniadas, ¿no? También tenemos hay un punto ahí, matrimonio...
0: Es verdad lo que están diciendo. Bueno, entonces...
2: A mí me hace bien estar cerca de Guille porque sale una versión de mí que yo solo no consigo. Pero... que él me como que me pincha y me acaba convirtiendo en una tertuliana de Telecinco.
1: Yo quiero mucho a este pianista.
0: Te digo una cosa, tienes que traerle más, pero el Faro te saca esa parte, ¿eh? Esa parte que dices que te saca Guille también te la saca el programa.
2: Sí, lo que pasa
0: estás
2: que
0: aquí y lo das todo.
2: Yo aquí solo me siento más cohibido.
1: No necesita nadie.
2: Pero exacto. Pero esto es gasolina.
0: Bueno, venga, túnel de la M30.
1: Venga. Vamos para allá.
0: Que en realidad es una canción de muy bonita, de amor a la familia, porque es túnel de la M30 y uno dice, no sé dónde me meto, pero sí.
1: Bueno, es una canción que le escribí a mi hijo un día que me dijo que le daba mucho miedo hacerse mayor y olvidarse de las cosas buenas que tenía y que había vivido. Y le dije que, bueno, me quedé de cuadros, claro, al principio, y le dije que aunque nos hiciéramos mayores y nos fuéramos olvidando de cosas, pero que todo lo que llevamos dentro y toda la gente que nos ha querido la llevamos dentro para siempre, ¿no?
0: Sí.
1: Y no sé si le respondí a su pregunta o a su duda, pero bueno, le hice una canción y ahora me pregunta todas las mañanas que cuántas reproducciones lleva en Spotify. O sea que... Y así.
0: Vamos allá.

0: Guille Galván, gracias por el regalo. Alejandro Pelayo, gracias por formar parte también.
1: Me he equivocado en el final de la canción.
0: No se ha notado. No,
2: que me he cortado yo una antes.
1: Son dos vueltas, ¿no?
2: Sí, pero empecé a cantar una antes.
0: Pues eso, matrimonio.
1: Hemos hablado en casa, Guille, de hacerla exactamente igual y me lo cambias y no me dices nada y ahora parece que no me lo he preparado. Y me sabe mal. Pues sabe mal por ti.
0: Guille, Alejandro, muchas gracias. Un beso, chao.

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7: Para el dolor de garganta, para la afonía, nada de caramelos de eucaliptus, ¿eh? Nah. A lo grande, lo que hago yo es agarrar un árbol de eucaliptus, le quito las hojas para el koala y ya me quedo con el tronco. Tomar la infusión también puede ser rico. Todo en este mundo es infusionable. Yo,
3: todo
7: por ejemplo,
3: se puede infusionar.
7: Yo me tomo antes de entrar aquí en la red una infusión de cordero con patatas panadera, pero de verdad. 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Mira, por ejemplo, aquí en el Valle nos comunicamos, tenemos un lenguaje propio que es el achalari. Es como un lenguaje el abanico, pero con hachas, ¿no? Muy gestual, con poco movimiento con el hacha, puedes decir un montón de cosas.
8: Se dice mucho con un hacha.
7: Por ejemplo, mira, hoy yo tenía que llevar el coche al mecánico, lo he dejado allí. Ajá. Cuando le he ido a buscar, el mecánico ya me dice, cambio de aceite, filtros y pastillas de frenos, 1.200 euros.
8: Jolín,
7: en vez de comenzar ahí una conversación que se podía extender, ser desagradable, simplemente sin aspavientos, mirando al mecánico a los ojos, desenfundas el hacha.
8: Poco a poco, ¿no?
7: Sutilmente, pero que sea evidente, oye, pues ya me rebaja la factura un montón. De verdad.
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Sin saber qué hacer, se me pasa el tiempo. Yo odio esa sensación. Yo tengo que estar haciendo cosas, no puedo perder el tiempo. Estar tumbado en el sofá mirando al techo está muy bien un día. El segundo día me agobio y salgo a la calle. Tengo que hacer un montón de cosas. Tengo muy presente la muerte. En cualquier momento me voy. Entonces quiero aprovechar al máximo todo lo que pueda. Creo que tampoco es sano ser así. Yo creo que hay que descansar, lógicamente, y hay que perder el tiempo también, que es muy sano. Pero bueno, a mí me ha tocado vivir la vida haciendo un montón de cosas, no parar, no parar. Así que nada, buenas noches, fareros, soy Roscón de Mallorca.

0: Mira, me ha pasado más de una vez en el aeropuerto que recibiendo clientes, que a lo mejor te llega una señora y te dice, espérate un momentito, que es que se me ha perdido mi marido. Y entonces yo le digo, mire usted, señora, mira qué alegría, qué bien. Las vacaciones que se va a pegar usted tan estupenda sin su marido, ¿eh? Pero hace poco no pude hacer el mismo comentario, porque la señora que me llegó, que también había perdido a su marido, estaba la pobre estresadita, perdida. Era noruega, menos mal que hablaba inglés. Porque resulta que ella tenía la documentación del marido, el móvil del marido, lo tenía todo. Y la guía que tenía que recoger a todo el grupo para luego llevárselo de excursión por Andalucía, se había ido con todo el grupo para el hotel y los había dejado allí tirados a los dos. Así que menos mal que al final encontramos al marido y esta señora se pudo tranquilizar e irse de vacaciones tranquilamente. No, buenas noches, soy Ro.
1: Hola chicas, soy la persona con menos orientación que conozco. Yo doy una vuelta sobre mí misma y ya pierdo el norte. Soy la típica que cuando sale de su ciudad y tiene que coger un transporte público, lo coge en la dirección contraria o se equivoca de andén. Bueno, un auténtico desastre, pero hay fareros. Y Manuel, el hermano de mi amiga Inara, el de las entradas de Rosalía, me dijo que me bajase la app Citymapper. Y aquello me cambió la vida. No veáis cómo me desenvolvía yo en Londres con los trenes, los andenes y las paradas. Pero es que funciona bien hasta en Vitoria. Mirad lo que os digo. Me pareció más fiable que el Google Maps, que hasta entonces me parecía que después de la rueda, la lavadora e internet, era uno de los mejores inventos de la humanidad. Un beso, Scali. Agur.
2: Buenas noches, farero. ¿Para o perder? Pues yo que lo pierdo todo, pierdo el paraguas, las llaves, todo. Pero ahora le tengo a San Cucufato, que está ahí a la mínima, ¿eh? Me lo encuentra todo, el pobre se tiene ganado el cielo conmigo. Pues eso, pierdo todo, hasta la paciencia. Eso sí que no me lo encuentra, pero ya me encargo yo. Con mis 63 años ya la paciencia la tengo que tener. Un abrazo a todos, fareros, soy Rosa de Bilbao, por cierto. He perdido hasta el autobús ahora. Os mando el audio andando hacia mi trabajo. Es lo que hay. Un beso.
3: Elena, ¿qué tal? Buenas noches.
4: Muy buenas noches, Mara.
3: ¿A quién te recuerda a Rosa Bilbao que lo pierde todo?
4: A Lala.
3: A Lala.
4: Lala es la persona del equipo que todo lo pierde, lo encuentra a veces, igual lo vamos encontrando otros miembros del equipo, pero claramente es ella.
3: Bueno, cositas. Estamos deseando escuchar a Espartano. Me hace mucha ilusión que haya vuelto.
4: ¿Y no podemos ya?
3: Si quieres, ya.
4: Ya.
3: Pero no he anunciado el Suena la Vida porque ya el sonido... He llegado a un momento en el que estoy perdiendo la paciencia con el sonido. No por los oyentes, que todos
4: son estupendos. Sí.
3: Y además me gusta mucho que entren y son salaos y es genial. Sino por el propio sonido. Cuando esta mañana estaba escuchando el programa de ayer y volví a oír... Eso, que no se sabe si es una lengua, o como ayer decía un oyente, es agua saliendo de la botella, o yo qué sé, me empecé a poner muy nerviosa.
4: Digo, no sé, sí, igual ha perdido el norte hoy, con tanta actualidad del drama mundial que tenemos, igual Suena la Vida le ha parecido como cosa menor.
3: Hombre, podría ser.
4: Podría ser.
3: Todo es menor. Menos mal que Farah nos deja iluminar las partes que queramos, pero hay oyente que decía, desde luego, es fácil perder el interés por la política. Hoy no. Hoy... Todo el mundo está enganchado. Pendiente, enganchado.
4: Bueno, entonces, veo que tu prioridad ahora mismo es meter el Suena la Vida. Vamos a hacerle caso a la jefa.
3: Olivar. Suena la Vida y Espartano, pero primero Suena la Vida.
4: Venga. Como no me dejáis dar fuse, voy a decirle a los oyentes...
3: Pero vamos a intentar escucharlo pensando que aquí no hay una lengua. Pon un momento. ¿O sí hay lengua?
4: No lo sé. No sé por qué has cogido como cierta manía esta premisa.
3: ¿Que hay lengua? Hombre.
4: No lo sabemos.
3: Pero vamos a ver. Si es un ternero, no es un ternero, no es un gato, no es un perro, no es un cerdo, y todo eso se ha llevado un fiu, pues yo creo que hay lengua.
4: Por eso, todo tiene lengua. Igual sí que tiene lengua, ¿no?
3: Tiene lengua.
4: Tiene lengua. Yo creo que igual puede ser que tenga lengua.
3: Claro, yo digo, vamos igual a intentar quitar de aquí la lengua para que nos demos cuenta de que no hay posibilidad de que aquí lengua hay. Ponlo otra vez, por favor, Olivar.
4: Entonces, la pista sería, hay lengua, hay animal y hay líquido. ¿Alguien puede configurar, por favor, esto bien para que se lleve alguien una cama voladora esta noche? Por favor, y nos quitamos esto de encima ya, al 900 100 800.
3: Espartano de Donosti.
4: Ay, Espartano, me ha hecho
3: una
4: ilusión.
3: ¿Quién es Espartano de Donosti? Por si hay alguien que no conoce a Espartano de Donosti.
4: Mira, Espartano, ¿de qué temporada será? ¿Segunda, tercera
3: o primera?
4: Ha estado con nosotros muchísimo tiempo. Luego
3: trabajaba en gestión de residuos, que sí. Entonces siempre decía, o sea, un camión de la basura.
4: Exactamente. Sí. Nos relató su vida. Es una persona, iba a decir era, pero es divertidísima. Tiene las mejores anécdotas de este programa, las tiene él. Bueno, por circunstancias de la vida, dejó de mandar activamente, sabemos que nos sigue escuchando, y hoy ha hecho, después de muchísimo tiempo, meses te diría, una aparición estelar y nos ha hecho una ilusión, así que vamos a escucharle.
5: Perder, así al principio como que suena mal perder, ¿no? Pues escuchar, yo he perdido tres cosas y estoy encantado. La primera, esa barriga cervecera, la he perdido, me encuentro más ágil, más activo y que no me canso. La segunda cosa que he perdido es la hipoteca. Sí, señores, he perdido la hipoteca. Ay. Y ahora de mayor lo que he perdido es el miedo a la oscuridad. Lo que me da miedo es la luz. Cada vez que me llega el recibo de los cojones. Y poco más, faros y fareras. Gloria eterna al faro, Espartano de Donosti. ¡Qué salud tengo, madre mía!
3: Cosa que no hemos contado de Espartano es que es súper guasón. Entonces, super. Él deja esta nota de audio demostrando que está haciendo ejercicio, que ha dejado la barriga cervecera y ha ganado en salud y que le hace estar muy en forma y deja esta nota de audio sofocado porque tenía esa parte tan irónica.
4: ¿No fue Espartano quien imitó a Gila para hablar del precio de la luz también? Decía, es ahí la central eléctrica, sí, oye, que mira, no pueden bajar el precio de la luz, que tengo que meter un pollo al horno. Creo que este era Espartano.
3: Fue Espartano
4: también.
3: Y luego también nos hizo un rap. Bueno,
4: nos ha hecho de
3: dejaba
4: todo.
3: A ver, hay oyentes,
4: conocemos,
3: yo me acuerdo mucho
4: gallinas.
3: De ellos. Hay oyentes que han dejado nota de audio a diario durante, no una, dos, tres, cuatro, cinco, seis, siete temporadas. Puedo recordar Pilar de Zaragoza, Juruku, o sea, muchísimos
4: Bernie,
3: oyentes.
4: Bernie, el basurero rockero, el Bernie. Cristalero.
3: Y hay muchos oyentes que siguen dejando nota de audio diaria y se sienten, se sienten un poco apartados cuando empezamos a dar paso a oyentes nuevos, pero es que realmente tenemos que ir creando farería nueva, o sea, que los de siempre convivan con los nuevos que si no, no conoceríamos voces nuevas. Y entonces hay algunos que se sienten y nos dejan notas de audio, ay, que ya no contáis con nosotros. Bueno, depende, pero uno puede alejarse un tiempo y luego volver.
4: Dicho esto, Espartano, te queremos ya para un ratito más. No te vayas de repente, solo asomes la patita y te vayas. ¿Tenemos alguien para el Suena a la Vida, Lala? Sandra, ¿qué tal? Buenas noches.
6: Hola,
3: Sandra, ¿desde dónde llamas?
6: Desde Bilbao.
3: Son las 3:15 de la mañana, Sandra. ¿Qué haces despierta?
6: Escuchando. Hay de trabajar tarde, lo de siempre.
3: Vale, pero ¿no madrugas mañana?
6: Bueno, un mediodía, vamos a dejarlo ahí.
3: Bueno, bien. Vale, y entonces tienes una apuesta para Sobre la Vida que va con lengua.
6: Ajá.
3: Muy bien.
6: Me ha recordado al perrito que le dejé a mi ama cuando yo salí de casa para el nido vacío. Y yo creo que es eso.
3: ¿Es el perro comiendo?
6: Bebiendo agua.
3: ¿Bebiendo agua?
6: Sí.
3: Venga.
4: Olivar.
3: Perro bebiendo agua. Ya.
4: Ahí seguimos. Ya.
3: No conseguimos avanzar, Sandra, ¿eh?
4: Nada, ha sido un minifiu.
3: Sí.
4: Bueno, tenemos.
3: Pues nada, gracias, Sandra.
6: Nada, lo estoy intentando.
3: Venga, un beso enorme, Sandra. Llámanos otro día, chao. Tenemos a Esmeralda.
4: Esmeralda, buenas noches.
7: Hola, buenas noches.
4: ¿Qué tal? ¿Desde dónde llamas?
7: Pues desde Madrid, Torrejón de Ardoz.
4: Muy bien.
3: ¿Y despierta por algún motivo?
7: Pues bueno, padezco un poquito de insomnio.
3: Ay, bueno,
7: pero os oigo todas las noches.
3: Claro, en buena compañía. ¿Has visto qué concierto
7: sí,
3: hemos tenido?
7: Sí.
3: ¿Eh? Concierto tan bonito que hemos tenido.
7: Es entretenido, por
3: sí,
7: lo menos.
3: Sí. Bueno, entonces, ¿qué es eso en la vida?
7: Yo creo que es alguien batiendo huevos.
3: Dale, pero vamos a ver, Esmeralda. ¿Dónde está la lengua en alguien batiendo huevos?
7: Bueno, lengua no, claro.
4: Di que los bate con la lengua, Esmeralda, y quedas como una reina.
7: Había pensado lo de Sandra, del perro bebiendo agua.
3: Bueno, vamos a ver, ¿podría estar batiéndolos con la lengua?
4: Aquí el que no arriesga no gana, Esmeralda.
7: Era el sonido lo que me parecía los huevos cuando los bates con el tenedor.
4: Bueno, pues hacemos la apuesta así. Olivar, ¿están batiendo huevos con un tenedor?
7: También se puede batir con la lengua.
3: Por eso, vamos a ver. Espera un momento, Esmeralda, no vamos a perder la esperanza. Vamos a hacer la apuesta.
4: Bien hecha. Olivar, ¿están batiendo huevos con la lengua? Están debatiendo, ¿eh? Ojo, mira cómo estaremos ahora, que está ahora mismo Olivar debatiendo con Lala.
3: Que estamos perdiendo la cabeza. Estamos perdiendo la cabeza, venga.
4: No ha tenido mucho poderío aquí la lengua.
7: Bueno. Pues buenas noches.
3: No, qué buen rato.
4: No te me vayas, Esmeralda. Vamos a sacar.
3: Que tenemos a otro oyente.
4: Tenemos otro oyente. Perdón.
3: Como nos queremos quitar de encima el sonido de una vez, espérate que hemos cogido carrerilla. Esmeralda, un beso fuerte. Hasta otra noche.
4: Gracias.
7: Hasta otro día, adiós.
3: Bueno, tenemos a Ratuán. Ratuán, ¿qué tal? Buenas noches.
8: ¿Qué tal? Buenas noches.
3: ¿Desde dónde nos llamas?
8: Nos llamo desde Jaén.
3: Desde Jaén. Venga, sí.
4: Muy bien.
3: Vamos allá. Entonces, toda nuestra esperanza depositada en ti, Ratuán. O sea, imagínate la responsabilidad.
8: A ver, tampoco es... Pero eso es arriesgando un poquito y igual a suerte. Pero yo pienso, así de mi vida de chico, creo que a un caballo bebiendo agua.
4: Venga.
3: Un caballo bebiendo agua.
4: El caballo no ha salido. Muy bien.
8: No lo sé, pero es lo que pienso.
4: Venga. Un caballo bebiendo agua, Olivar. Ay, qué dolor de cabeza. Este suena a la vida, por favor.
3: Vale. Entonces el caballo se iba a un fiu.
4: Regulinchi. Un mini fiu.
3: Entonces hemos descartado cerdo, perro, gato, ternero, vacas, caballo.
4: Sí.
3: Vale.
8: Entonces no es, ¿no?
3: No es, pero vamos descartando los animales de la granja o del rancho.
4: Exacto.
3: Vale, pero le damos el
4: bombo.
3: El bombo. Venga, haces el bombo y así eliges el tema de mañana, Ratuán.
8: La verdad que... A ver, o sea, para elegir el tema de mañana, ¿cómo?
3: No tienes que hacer nada más que decir para y nosotras hacemos todo lo demás. Tú,
4: pensaba
3: para.
4: Que se me iba a escaquear, digo, no, por Dios, tú no, solo tienes no. que decirme, yo tengo un bombo aquí con unos números asociados a unos temas, tú me dices para cuando quieras y lo demás va rodado, solo tienes que disfrutar.
3: Venga.
4: Dime para cuando quieras.
8: Para.
3: Venga.
4: Ahí, que hoy encima la rima la va a decir Mara, chicos.
3: No.
4: Ha salido el tema número...
8: Para.
3: Dice para.
4: Muy bien. Me gusta que participen.
3: ¿Qué número es?
4: El número 18.
3: 18, me voy con mi bizcocho,
4: te la he dejado de fácil.
3: Muy bien.
4: Vale, entonces. Tema 18.
3: Entonces, Ratuán, el número 18 va asociado a un tema, que es el tema sobre el que versará mañana todo el programa.
4: Y el tema es... Aire. Mañana hacemos el faro, aire.
3: Aire está muy bien.
8: Perfecto.
3: Aire. Venga.
4: Perfecto.
3: Bueno, Ratuán, pues ya formas parte del equipo del Faro. Cuando quieras nos llamas otra vez.
8: Perfecto, pues quedamos en eso.
3: Venga, un beso fuerte. Adiós.
8: Buenas noches.
3: Tú sabes que me encanta la gente que se incorpora y entonces, por ejemplo, no sabe lo del bombo.
4: Bueno, claro, porque ha conectado ahora y nos parece fenomenal que nos llame,
3: Y entonces ya mañana dirá que hay un bombo con un número. O sea, gente, mira, lo que te decía hace un rato, ¿no? Que claro, si hacemos el programa con los mismos oyentes con los que arrancamos en el 2018, pues no conoceríamos a gente nueva. Uh-huh. Ni la gente siempre conocería a gente nueva, ¿no? Entonces, claro, para eso es bastante importante que hagamos este
4: aires
3: este
4: nuevos, aires nuevos para mañana. Ay. Y aires de siempre.
3: Ay, se me acaba de ocurrir una pregunta para el doctor Bueno. Si lo de hay niña que te da un aire, que dicen que se te puede quedar la cara paralizada,
4: sí.
3: Si esto tiene algún rigor científico.
4: Ah, muy bien.
3: Sí, mira.
4: Bueno, y la gente que se vuelve mal de la cabeza porque los vientos de Tarifa son un horror, por ejemplo, los de Tarifa, digo, cualquier parte del mundo, que es que realmente te vuelven loco. Los vientos estos constantes es un horror para la cabeza que te vuelve del otro lado. Muy bien.
3: ¿Y el aire acondicionado? Uy, para el médico no sé.
4: ¿Y los molinos de viento?
3: No, bueno, para el médico
4: no, claro. Y cuando te dice, en el colegio que te decían cuando te estabas morreando con uno o con una. ¡Aire, aire! ¡Que corra el aire! Bueno, muy bien. A ver, Farolillos, ¿tú te sientes culpable si pierdes el tiempo?
3: ¿Yo?
4: ¿Yo?
3: Yo sí.
4: Ya me imagino. Pero, o sea, estar en el sofá así como sin hacer nada, echar un par de horas en redes sociales. Tú es que de redes sociales
3: redes
4: tampoco
3: sociales
4: eres.
3: No. Pero estar en el sofá un rato depende del rato.
4: Hacer planes que no te apetecen mucho, pero dices, bueno, venga, así como de, bueno, voy a perder el tiempo, pero...
3: No, es que eso, para un plan nunca es perder el tiempo.
4: Que tú eres muy radical.
3: No, es que un plan nunca es perder el tiempo.
4: Ay, ya, qué poético.
3: ¿No?
4: Bueno, hoy vengo con un argumentario pro pérdida de tiempo, por supuesto, y una lista de las tres mejores y peores formas de perderlo. ¿Para qué perder el tiempo? ¿Qué significa exactamente esto de perder el tiempo? ¿Es sano perderlo? ¿Vivimos tan poseídos por la producción, el consumo y la sobreestimulación total que nos peta la cabeza si nos plantean tumbarnos en el sofá y echar una orilla haciendo nada, mirando a la nada y sin atender a nadie?
9: No lo sé. Estoy muy nerviosa.
4: Perder el tiempo, se define, implica dedicarte a actividades que no aporten valor, descanso o felicidad.
10: ¡Ojo, cuidado!
4: Claro, ojo a estas dos últimas puntualizaciones, porque son fundamentales. Todo lo que aporte felicidad o descanso no es perder el tiempo.
10: ¡Bien!
4: Atención a este sinsentido que plantea Carmencita.
11: Hay muchísimas cosas que me agotan, pero hay un agotamiento que me desconcierta. En jornadas agotadoras te dices, mañana es que no me voy ni a mover. Voy a tener un día sabático de todo.
10: Sí. ¿Seguro?
11: Oye, y acabas agotada de no hacer nada. Y si me apuras, de mal humor. ¿Esto qué es lo que es?
12: ¿Pero esto qué es?
4: Claramente, ya lo dijo Aristóteles, la virtud está en el término medio.
13: ¡Eso es verdad!
4: Porque después de esas jornadas maratonianas que tenemos, que vamos por la vida como caniches al galope, uno se merece tener un día de desconexión y entregado solo a los grandes placeres. Capo Macheratese.
14: A mí lo que me apetece ahora es que llegue el sábado o el domingo por la tarde y tener una sesión de esas en las que te tumbas en el sofá y empiezas a ver pues una serie o una película o lo que sea, y un capítulo tras otro y otro y otro, aunque sea la cosa más estúpida del mundo y muchas veces ni te enteres de lo que está pasando.
15: Estoy contigo, hermana, podemos pa'lante con todo.
14: Pero esa relajación de no me quiero levantar del sofá.
4: Esto hay quien lo define como un guilty pleasure, esos placeres máximos que no siempre son confesables, como por ejemplo tirarte toda la tarde viendo telenovelas en el sofá sin siquiera preocuparte por pasar por la ducha. Escuchamos a Denia.
16: Gata salvaje, con tu pasión, con tu ternura, arráncame el corazón.
17: Ole con ole.
18: Ya os he contado alguna vez que soy fanática de Pasión de Gavilanes, pero ojo cuidado con La Gata Salvaje, también protagonizada por, Mario Cimarro, qué hombre. Eres una serpiente venenosa, mi señora la gatica salvaje. Nadie se burla de La Gata Salvaje.
19: Gata salvaje, con tu pasión.
4: Pues una fantasía, si me preguntáis. Tenemos check por mi parte a perder el tiempo haciendo maratones en el sofá porque claramente cumplen el requisito de actividades que aportan felicidad y descanso.
20: ¿Nos podemos poner esa medalla? Yo digo ese y sí.
4: Yo añadiría también sentarte solo a tomar algo, un café, un cachopo, da igual, lo que os venga bien. Y cuando digo solo, digo sin móviles ni leches en vinagre, solo por el placer de no escuchar a nadie ni producir nada. ¡Ay! Qué alegría solo escucharlo. Y otra cosa es dedicarnos un ratillo a vacilar al que se lo merece.
21: ¿Cómo?
4: Suena raro, lo sé. Esto igual es verdad que es un placer muy personal. Pero, por ejemplo, yo planteo. Tú tienes el día así tontorrón. Estás hasta la perita en dulce de los estafadores que te llaman día sí y día también. ¿Y qué haces? Pues dedicarles un ratillo.
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23: ¡Ostras, madre mía!
4: Bueno, ahí queda. Ahora que sabéis dónde tenéis que poner el foco, vamos a terminar hablando de las pérdidas de tiempo reales. Esto es, por ejemplo, un atasco. Los madrileños, que somos de los que más tiempo pasamos en España en desplazamientos, perdemos 69 minutos diarios en ir y venir y estamos unas 50 horas al año atrapados en un coche, atascados hasta las cejas. Las cifras también son sorprendentes si pensamos en la cantidad de horas que pasamos colgados del teléfono móvil, porque los datos oscilan entre 3 y 6 horas al día, jóvenes y no tan jóvenes.
3: ¡Oh, Dios mío!
4: Es un delito.

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1: Ata salvaje, ta ta ta ta. De Denea Macotera, que estaba pensando ahí, pensando la vuelta de Espartano, la de oyentes que tenemos que estar con nosotros desde la primera temporada. O sea, que de repente nos puede venir a la cabeza, bueno, Fran de Valencia,
2: Kaiku
1: Santi de Madrid,
2: Segarreta,
1: Roberto de Madrid también,
2: Fran de Valencia,
1: luego Mar de Málaga, Mariló.
2: María José
1: el trío de Sevilla, Ro,
2: el farero solitario,
1: Castellana Madrid,
2: ¿qué más nos queda de los habituales?
1: El Guerrero,
2: por supuesto, que el Guerrero lleva con las frases desde la T1, yo creo que sin faltar un día.
1: Sí, Farero Motero también es del grupo de los primeros.
2: Farero Motero.
1: O sea, que he dicho Mar de Málaga también, dicho Ro, luego me acuerdo de Pilar de Zaragoza,
2: que
1: forma parte durante un tiempo, pues Andreu, que me parece que ya lo he citado.
2: Sí.
1: Luego recuerdo, bueno, ¿te acuerdas de Juruku, que lo citaba antes?
2: Juruku.
1: Que estuvo igual el primer año.
2: Sí.
1: Sí, que muchos oyentes se acordarán nuestras pérdidas muy fuertes.
2: El aficionado
1: flamenco. También murió la madre de Manuel de Hospitalet. Uh-huh. Como Demetria, así como... Demesia.
2: Demesia. Que también mandaba audio. Sí.
1: Vale, venga.
2: Bueno, hasta mañana.
1: Chao.
2: Adiós.
1: Son las 3 de la madrugada, las 2 en las Islas Canarias. Irene Millán, buenas noches.
3: ¿Qué tal, Mara? Buenas noches. El presidente de Estados Unidos, Donald Trump, dice que la guerra de Irán terminará muy rápido. Lo dice horas después de matizar que el bombardeo que decidió paralizar sobre Irán por las insistencias de otros países estuvo a punto de cometerlo hasta una hora antes. Isabel de Leuce, buenas noches.
4: Buenas noches. Dice el presidente que tomó la decisión de suspender el bombardeo solo una hora antes.
5: I was an hour away.
4: We're all set to go. You're talking about y ha advertido yesterday. A Irán de que deberán sentarse a negociar en 2 o 3 días, si no ceden, avisa, están dispuestos a volver a lanzar otro gran ataque. Tan solo unas horas después de estas palabras, Trump ha vuelto a amenazar al régimen. Asegura que van a acabar muy pronto la guerra sin explicar cómo pretende alcanzar ese alto el fuego definitivo o cómo pretende hacerlo y que los precios del petróleo, que están disparados por el bloqueo del estrecho de Hormuz, no le preocupan porque se desplomarán enseguida. Recordemos que el alto el fuego está pospuesto sin una fecha concreta de fin. Trump asegura una vez más que Irán está suplicando un acuerdo de paz y algo similar ha dicho su vicepresidente J.D. Vance, que asegura estar convencido de que los iraníes ya han interiorizado que el arma nuclear es una línea roja para Washington.
3: Aquí en España, la noticia está en la imputación del expresidente Zapatero. La Audiencia Nacional le sitúa como el vértice y líder de una estructura estable y jerarquizada del tráfico de influencias a favor de terceros como Plus Ultra, según expone el magistrado José Luis Cálama. Este martes se han realizado registros en la oficina del expresidente, en la empresa de sus hijas y en otras dos mercantiles. La investigación sostiene que Zapatero cobró casi 2 millones a través de la trama. Isabel Vega.
6: El juez sitúa a Zapatero como líder de una estructura estable y jerarquizada dedicada al tráfico de influencias. Él tomaba las decisiones y ponía la agenda y su amigo Julio Martínez se encargaría de los clientes y del entramado societario para cobrar los beneficios, como con Plus Ultra. Dice el instructor que los administradores de la aerolínea acudieron a Zapatero para conseguir el rescate porque era una trama organizada. Los mensajes entre ellos revelan que daban por hecho que tendrían que pagar una mordida. La investigación apunta que Martínez firmó un contrato con la aerolínea para llevarse el 1% de ese rescate y que, siguiendo instrucciones de Zapatero, creó una empresa offshore en Dubái para poder cobrarlo. Fueron 530.000 euros que acabaron casi en su totalidad en Zapatero y la empresa de sus hijas, que facturaron a la consultora de Martínez, Análisis Relevante, por servicios que ahora el juez está poniendo en duda. La empresa de las hijas recibió fondos de otras sociedades de esta misma persona, hasta un importe que supera los 790.000 euros. El expresidente está citado a declarar el próximo 2 de junio.
3: Y por cierto, que la Unión Europea acaba de ratificar el acuerdo comercial con Estados Unidos. El documento pretende acabar con los aranceles sobre

0: sobre los productos estadounidenses y evitar así que Trump suba los europeos. Antes de entrar en vigor, el texto deberá ser aprobado por el Parlamento. Es todo por el momento. Siguen en compañía del Faro con Mara Torres. 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

Faro Perder. Hay una canción que viene como anillo al dedo, yo creo, que para este día. Es de un artista americano que se llama Beck. La canción es Loser. El estribillo decía algo así, decía en castellano: soy un perdedor, I'm a loser baby. Y en su día, aunque era un artista un tanto independiente y poco conocido, pero fue un éxito mundial. O a muchos os sonará y la recordaréis cuando la escuchéis, y a los demás os la recomiendo. Saludos fareros del farero sin nombre de momento.

0: Probablemente voy a hablar de algo que a priori no tenga mucho que ver con el tema de hoy, pero no quiero perder la oportunidad de darle visibilidad, y es que hoy es el Día Mundial de la Enfermedad Inflamatoria Intestinal. Creo que nunca he hablado de esto aquí y ya va tocando. Cuando tenía 18 años me diagnosticaron enfermedad de Crohn, y al principio lo primero que piensas es que vas a perder calidad de vida, pero afortunadamente no tiene por qué ser así. Hay veces que puedes perder la paciencia, puedes perder la gana, puedes perder fuerza, pero bueno, como a cualquiera en algún momento de su vida, ¿verdad? Y algo curioso y muy común es que cuando llegas a un sitio te sientes perdido hasta que no tienes controlado dónde está el baño. Un abrazo, soy el hijo de Juan.
1: Buonasera. La rabia de perder las llaves de casa, el fastidio de perder un objeto con valor sentimental, la frustración de perder los papeles en momentos inoportunos o de perder una gran oportunidad, el intenso dolor de la pérdida de un animal o un ser querido con el que aprendes a convivir. Pero lo que nunca deberíamos perder son dos cosas, la dignidad y la esperanza. Un saludo a todos los fareros y fareras de La Pucelana en Roma.
2: Mara, equipo, para lo de perder. Unas veces se gana y otras se aprende. Y aprender a perder, pues, ¿qué nos enseña? Te va enseñando la vida, pero no es lo mismo. Yo crearía la asignatura de aprender a perder. Puede que le quitara carga de trabajo a los psicólogos, evitaría más de una agresión en el fútbol y más de una discusión sin sentido. Y es que perder forma parte de la vida. Como canta Sabina, hemos nacido para perder. Y como decía esa niña, no pasa nada. Es mejor eso que morirse.
3: Pero no pasa nada. Es mejor eso que morirse.
2: Desde Cuenca, el farero motero.
4: Buenos días a todos, fareros, fareras y equipo. En estos pueblos del Maestrazgo y Bajo Aragón Turolense estamos perdiendo la tierra. Se la están llevando camiones de gran tonelaje a empresas ceramistas de Castellón. Estamos rodeados de minas de arcilla y proyectadas muchas más. Estas minas revientan el suelo y con ello los acuíferos, las especies protegidas y los restos arqueológicos. Y todo eso con el beneplácito y la bendición del gobierno de Aragón, del de ahora y de los de antes. Además, el paso de estos camiones por estas carreteras nuestras ya tan deficitarias, pues están dando graves peligros para todos los que pasamos por ellas. En poco tiempo llevamos 9 camiones volcados. Ahí lo dejo. Un abrazo, soy Pili, la bodega La Trastienda.
5: Esta nota de audio que nos ha dejado Pili, que yo creo que es la primera vez que asoma por el faro, Pili, la bodega La Trastienda, esto que nos cuenta este problema que están viviendo en Teruel, nos ha llamado mucho la atención, tanto que yo creo que vamos a intentar, ¿no, Lala?, abordar este tema mañana. Lo apuntamos para abordar el tema que nos ha contado Pili sobre lo que están viviendo en Teruel, sí.
6: Hola, fareros y fareras. Durante muchos años pensaba que perder siempre era malo. Perder en un juego, perder el tiempo, perder a alguien. Luego crecí y entendí que hay pérdidas que te rescatan, que a veces perder un trabajo es recuperar el aire, que perder una relación es volver a dormir tranquilo y que perder el miedo es empezar a vivir. Me queda claro que hay derrotas y pérdidas que llegan disfrazadas, pero que con el tiempo descubres que eran una puerta de salida. Esa forma de perder sí me gusta, la que te empuja a tomar decisiones que a veces son difíciles, pero traen cosas bonitas. Un abrazo de la andaluza chilanga.
7: Buenas, fareras, fareros. Dos opciones para el audio de hoy. Por una parte, perder la paciencia, los papeles e incluso los nervios con mis hijas preadolescentes. Y por otra parte, mi peor pesadilla, que sería perder uno de los exámenes que me entregan mis alumnos después de todo el trabajo que hacen. A veces al final del examen te los entregan a diferente, no sé, que a veces no eres tan organizado como deberías y he tenido el susto alguna vez, aunque nunca me ha pasado, por eso es mi peor pesadilla, porque sería un disgusto tener que... No encuentro... Imaginaos. Drama, así que eso os quería contar. Un saludo desde el sur de California, un riojano por el mundo.
5: A ver, os cuento lo que me ha pasado con esta nota de audio. Cuando él dice que hay dos posibilidades de perder, una, perder la paciencia con sus hijas, cuando ha dicho, y lo otro es mi peor pesadilla, claro, yo creía que iba a hablar perder a sus hijas, como por ejemplo el oyente que nos contaba al principio del programa que su hermana se perdía en la playa, y dice, no, mi peor pesadilla es perder los exámenes. que siendo profesor es algo que los que no somos profesores nunca nos lo hemos planteado, ¿no? De pronto perder el examen de un alumno. Sí, no sé si a vosotros os ha pasado este giro también por la cabeza. A mí me ha pasado al escuchar este Riojano por el Mundo. Vamos a escuchar a Palentina.
8: Dicen que la esperanza es lo último que se pierde, y creo que es muy cierto, ¿eh? Porque podemos perder el ánimo, perder las ganas, perder la ilusión, y es duro, Podemos navegar entre pérdidas importantes que nos hacen zozobrar, perder el norte incluso, perdernos a nosotros mismos, o tener la mente perdida entre nieblas. Podemos perder la raíz, alejarnos de nuestros orígenes, o perderse en el tiempo, y perder el tiempo también, Y que yo creo que, a pesar de todo, como existe esa esperanza que siempre está ahí, no hay pérdida. Al final salimos. Y hoy está de moda Manolo García con su gira El Último de la Fila y como canta él, nunca el tiempo es perdido. Un besito, una palentina por tierras navarritas.
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5: Valentina es una de esas oyentes que ya puede empezar a engrosar la lista de oyentes de siempre, ¿eh? Porque lleva con nosotros por lo menos 4, 5, 6 temporadas. Sí, sí. Bueno, todavía os cuento lo que vamos a tener en esta última hora del programa. Rubén nos va a hablar de perder peso. Irene, de cuando Paul McCartney perdió el bajo. Su bajo, que estuvo perdido 50 años, medio siglo. Y a Paloma en la calle le han dicho que no saben perder y, bueno, estaba pensando en lo que acaba de decir Farero Motero, parafraseando a Sabina, que a veces uno pierde y otras aprende. Luego nos lo van a contar los compañeros dentro de un ratito porque querría que habláramos de literatura y os queremos hablar de un grupo de artistas, escritores y pintores que tras la Primera Guerra Mundial buscaron refugio en París y ahora veréis por qué. Muchos estaban heridos, estaban frustrados, estaban poco valorados por sus países de origen, especialmente venían de Inglaterra y de Estados Unidos y encontraron en París un lugar y una persona, Gertrude Stein, que les ofreció libertad creativa para eso, para escribir, para pintar, para pensar. Estamos hablando de Picasso, de Hemingway, de Fitzgerald. ¿Por qué hablo de ellos en este Faro Perder? Porque son los denominados la generación perdida. Y precisamente Hemingway la retrató a la perfección en la novela Fiesta, que en octubre de este año celebra su centenario y que fue también llevada al cine esta novela en el 57 por Henry King.
11: Nuestra historia trata de otro París, el París de 1922, poco después de lo que solía llamarse la Gran Guerra. Nosotros formábamos parte de esa espectacular generación perdida de jóvenes que seguían viviendo como si estuviesen a punto de morir. El número 49 de la Avenida de la Ópera era el centro de nuestro mundo laboral. Pero nosotros vivíamos al otro lado del río, en la orilla izquierda, en un mundo bohemio de poetas.
5: Pintores. Hemos invitado al Faro a Rodrigo Fresán, autor de Sol, Sombra y Fiesta, que es un ensayo, un estudio sobre la novela de Hemingway, que va a salir publicado en octubre. Lo publica la editorial Debate con motivo del centenario de la novela. Y bueno, es un placer para mí saludarle. Rodrigo, ¿qué tal? Buenas noches, bienvenido al Faro.
12: Hola, ¿qué tal? ¿Cómo estás? Muchas gracias por la invitación.
5: Ay, Rodrigo, me ha gustado mucho escuchar cómo Hemingway describe lo de la generación perdida con esta frase maravillosa, ¿no? O sea, queríamos vivir el momento, no sabíamos qué iba a pasar mañana, porque eso es lo que define la generación perdida o una de las cosas que la definen.
12: Bueno, toda definición de generaciones hay que tener en cuenta que siempre es a posteriori, nunca es durante el momento. O sea, nadie decía somos la generación perdida mientras la generación perdida se estaba perdiendo, ¿no?
5: Sí, sí.
12: Lo del término generación perdida es el epígrafe de la novela de Hemingway que se publica como Fiesta en Inglaterra y también en España. El título original es El sol también sale, The Sun Also Rises. Y es una frase que Hemingway se la escucha a Gertrude Stein, pero en realidad está dicha originalmente con muchísimo menos lirismo epifánico. Y esto lo atestiguan tanto Gertrude Stein como Hemingway por el dueño de un garage o el empleado de un hotel que dice: ustedes son una generación perdida, pero no lo dice como algo poético, sino no sirven para nada.
5: Claro, claro, exactamente. Sí, sí, sí. Se le ha echado romanticismo con los años, con el décadas, pero efectivamente, la generación perdida es como: ¿dónde vais a ir a parar? ¿De dónde venís? ¿Quiénes sois? ¿No?
12: Sí, no son no, buenos para nada, no sirven para nada. Ustedes, en relación a la generación de vuestros padres, que era una generación como Dios manda, ¿no? El título de trabajo de la novela de Hemingway, el primero era La generación perdida, en cualquier caso, también.
5: Rodrigo, ¿tú recuerdas la primera vez que leíste Fiesta?
12: Sí, bueno, lo leí muy, muy de adolescente y al poco tiempo leí En el camino de Kerouac, digamos, y, sí. Y es como el antecedente directa, ¿no?, de los beatniks, la idea del viaje como deslumbramiento, del movimiento constante, del dejar atrás unos Estados Unidos muy imperiales y muy, muy triunfales, pero también muy, muy puritanos, y venir un poco al viejo mundo a soltarse el pelo, ¿no? Esa era la idea, generalmente.
5: ¿Tú cuando la leíste, Rodrigo, sentiste envidia por esa generación, por esto que estás escribiendo? ¿De repente se danse de libertad? O sea, ¿qué sentías con respecto a esta generación?
12: Bueno, yo ya quería ser escritor cuando la leí y sentí envidia en términos literarios, más que nada, realmente. Es una novela muy, muy revolucionaria. Yo la volví a leer para escribir este ensayo. Sí. Y se sigue manteniendo perfectamente. Es un antecedente directa, como te dije, de los beatniks, pero también de Menos que cero de Bret Easton Ellis, ¿no? Es una novela generacional que, a diferencia de buena parte de las novelas generacionales, se sigue sosteniendo. Muchas veces las grandes novelas generacionales envejecen y mueren con la generación que representan, ¿no? Aquí técnicamente es algo muy revolucionario el manejo de los diálogos, y además es una novela que se escribe, se publica un año después que El gran Gatsby, que el centenario fue el año pasado, y yo también escribí un librito. Y siendo Hemingway y Fitzgerald un poco enemigos íntimos y competidores y socios, y escribiendo este tipo de libro al mismo tiempo, es muy gracioso porque, claro, El gran Gatsby cierra un poco una idea de la novela, y Fiesta lo abre, ¿no? Hay una frase para mí muy ilustrativa del editor de ambas, de Charles Scribner. Tiene una frase muy buena que dice: Fitzgerald es como Strauss y Hemingway es como Stravinsky, ¿no? Lo ponía en términos musicales, ¿no? Como la tradición clásica perfecta formalmente, y la gran aventura y la gran transgresión, sí, y la gran vanguardia.
5: La revolución, la vanguardia, sí. Rodrigo, ¿cómo surge el que Hemingway decidiera poner a España y a Pamplona en el epicentro de su novela? O sea, ¿qué encontró él como en Pamplona, y especialmente en los Sanfermines, para quien no haya leído la novela, como para que él sintiera que podía existir un paralelismo entre lo que pasaba en París y lo que vivía en Pamplona?
12: Bueno, yo tengo una teoría que me parece que sigue vigente al día de hoy, que los turistas anglosajones vienen a España a hacer todo lo que no les permiten hacer en sus países, me parece, ¿no? Hay como una cierta espíritu aventurero y un paganismo y un cierto salvajismo, ¿no? Y en esa época eso era mucho más pronunciado, ¿no? Hemingway, de todas maneras, había combatido en la Primera Guerra Mundial, era un gran escritor vitalista, un hombre de acción, y entonces enseguida le fascina todo el tema de los toros y la fiesta del San Fermín, que los Sanfermines los pone prácticamente Hemingway en el mapa, y inaugura un poco, quiero decir, el libro puede ser leído también casi como una especie de guía de turismo de aventura, ¿no? De hecho, cuando salió la novela en Estados Unidos en el año 26, se puso muy de moda entre los estudiantes, y hay testimonios en los campus universitarios norteamericanos de estudiantes vestidos como para Sanfermines, las chicas con el mismo corte de pelo un poco varonil de Lady Bret, y todos ahorrando dinero para venir ya a Pamplona durante los Sanfermines, ¿no? Y a Hemingway siempre le fascinó España, ¿no? La novela, de todas maneras, demoró en aparecer bastante en España. Se publicó primero, la primera edición es argentina, sale en el año 44, y en España recién se publica en el 48, porque Hemingway, si bien era un gran valor promocional para el país, al régimen de Franco no le caía muy bien. Había sido corresponsal en la Guerra Civil, había recaudado fondos para los republicanos y después escribió Por quién doblan las campanas, ¿no? Que es uno de los grandes bestsellers sobre la Guerra Civil Española y que en España recién se publica en los 70. ¿No?
5: Muy tarde, sí.
12: Sí,
5: Rodrigo, hay una parte que refleja el éxito que sigue teniendo la novela, que tú la leíste en tu tiempo, pero si ahora de repente a un adolescente se la mandan a leer en el instituto, la va a disfrutar. O sea, no va a encontrar la novela como un peñazo que me tengo que leer esto, porque encuentra muchos códigos que se parecen a toda la generación de gente joven. Por ejemplo, el vacío existencial y esa necesidad de vivir el día a día. O sea, de vivir el momento, de vivir la fiesta, como si mañana no fuera a llegar nunca. ¿Tú crees que esa es una de las claves de la novela de Hemingway y que generación tras generación nos haya servido para identificarnos con los personajes?
12: Sí, yo creo que es una novela, quiero decir, puedes marcar en todos los casilleros casi, ¿no? Es romántica, es una historia de amor, es una aventura, es un libro de viajes. Los diálogos son técnicamente formidables, una novela muy, muy dialogada. En eso Hemingway era un maestro e innovó muchísimo. A mí me cuesta imaginar el efecto que puede haber tenido en el momento de su salida, de haber sido algo realmente como lo fue, pero cataclísmico, porque la verdad que rompía muchísimo con todo lo que venía antes. Y yo creo que es una novela que es...
5: Perdona, Rodrigo, pero los personajes hablan... A ver, suena fatal lo que voy a decir. Hablan moderno. O sea, hablan como se habla. Tiene esa parte de esa frescura que tienen los diálogos, ¿no?
12: Sí. Y además tiene esta cosa que hay que tener verdaderamente un gran talento, ¿no? Que los diálogos... que lo que se dice tengan como un subtexto de revelación de lo que se piensa, ¿no? Ah. Y no se dice. Y eso está muy, muy bien hecho, ¿no? Y además es bueno, creo que fue Evelyn Vaugh que dijo que nadie hacía hablar a los borrachos por escrito como Hemingway, ¿no? Y la novela es una gran novela, quiero decir, el consumo de alcohol en la novela es altísimo, realmente. También estaba en el Gran Gatsby eso un poco, también, ¿no? Bebían mucho.
5: Bueno, Rodrigo Fresán, sacas el libro, este ensayo, creo que en octubre, ¿no? Justo coincidiendo con el centenario.
12: A finales de septiembre, vale. Sí, el centenario es el 22 de octubre, creo, y el libro sale un poco antes.
5: Bueno,
12: ¿sí?
5: Me gustaría que volviéramos a hablar el año que viene, o sea, vamos, para nosotros es la temporada que viene, que arranca septiembre, cuando estemos más cerca de tu ensayo ya podamos leerlo con detenimiento, pero ¿qué has descubierto tú que no supieras para escribir este ensayo sobre fiesta?
12: Es una novela que la historia de la novela es increíble, está llena de... Quiero decir, podríamos estar hablando 3 horas y no te exagero, el librillo este que escribí yo también cuenta mucho. La odisea que fue la filmación de la película también está con Tyrone Power y Errol Flynn, que se escuchaba, pusieron ustedes la voz un poco al principio, que es muy gracioso verla, porque claro, como se hacían los castings en Hollywood en esa época, todos los actores tienen cerca de 50 años y en la novela tienen 20 y pocos, todos los protagonistas, ¿no? Y además hay un detalle que es también muy, muy original para la época y además muy desconcertante incluso, ¿no? Que el héroe de la novela, que es una especie de alter ego hemingwayano, Jake. Es impotente, ¿no? Nunca queda muy claro, tuvo una herida en la guerra, no se entiende muy bien por qué, pero es algo bastante novedoso, ¿no? Sigue siéndolo, ¿no?
5: Sí. Y todo eso lo desarrollas. Vale, pues mira, vamos a hacer una cosa. Rodrigo, te agradezco mucho que hayas estado este ratito con nosotras aquí en El Faro, pero nos volvemos a convocar después de verano, cuando ya se vaya a celebrar el centenario, y entonces hablaremos con mucho más detalle también sobre lo que has escrito, que bueno, estaremos deseando leer.
12: Sí, ahí te digo, hay una cosa que dice Hemingway en el libro, nada más para cerrar, que dice nuestra generación se caracteriza por aquello de que todo lo que le vaya a suceder ya le ha sucedido, ¿no? Que me parece que es una frase bastante, bastante reveladora, ¿no?
5: Me dan muchas ganas de volver a leer la novela Fiesta. De verdad, vale oyéndote, pena, me da muchas ganas de revisarla. Yo la leí en su tiempo, luego volví a leerla hace unos años, pero ahora al escucharte y sí, pensando en todo lo que nos estás recordando, me apetece leerla otra vez. Sí,
12: sí, bueno, y te digo una cosa que es divertida del libro que escribí, es que recopilé todas las opiniones de grandes escritores norteamericanos sobre la novela y te das cuenta de la importancia que tuvo para Joan Didion, para Bret Easton Ellis, para una cantidad de escritores que juran por este libro fundamentalmente, ¿no?
5: Rodrigo Fresán, muchas gracias por este ratito en El Faro.
12: Nada, muchísimas gracias a ustedes.

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1: El estado de bienestar se caracteriza por una sanidad universal, servicios sociales que lleguen a todo el mundo, escuela pública de calidad, carreteras, autopistas donde podamos movernos con facilidad. Son derechos adquiridos que han costado mucho tiempo tenerlos en nuestra sociedad. Y la pregunta es, ¿son fáciles de perder? Julius, de Valencia.
2: Se bate contra el dragón.
3: Pues yo deseandito estoy de perder de vista los exámenes, las actividades evaluables, los criterios y el Excel de segundo de bachillerato. Acabamos esta semana y yo es que no puedo más.
4: ¿Es que no puedo más?
3: He empezado a notar falta de aire y he dicho...
5: ¡Uf, sabor!
3: Por cierto, me encantó la entrevista a los alumnos de Madrid. De hecho, se la he pasado a los míos. Los fareros, no perdemos la oportunidad de enganchar a más gente al programa. Soy Denia, de Macotera.
6: Estuvo, la verdad, que la tertulia con los chavales, con los estudiantes, con los que se van a presentar nada en dos semanas a la prueba de acceso a la universidad, a la PAU, a la selectividad, merece muchísimo la pena, eso es verdad. Vamos a escuchar a... Por cierto, que la tenéis en podcast, ¿eh?, por si os habéis perdido. Vamos a escuchar la nota de audio de Novia con gafas. Estate atento, Rubén.
7: A ver.
8: Pero la verdad es que siempre ha sido un hombre gordito y ha estado muchísimas veces a dieta. Pero en concreto hubo una ocasión en la que tenía que perder bastante peso para someterse a una operación. Y cuando la gente lo veía por la calle, le decía, ¡ay, Paco, pero cuántos kilos has perdido! Y él decía, no, no he perdido, he dejado. Porque cuando tú pierdes algo, lo pierdes sin darte cuenta. Pero cuando lo dejas siendo consciente de lo que estás dejando. Y a mí me ha costado mucho trabajo. Saludo a todos, soy Marcela Novia con gafas.
6: Bueno, Rubén, saludo primero a todas, Rubén, Paloma, Irene, buenas noches.
7: Buenas noches.
9: Hola, ¿qué
10: buenas
9: tal?
10: Noches.
6: ¿Cómo te quedas?
7: Tomo
6: con
7: nota,
6: lo de dejar los
7: nota.
6: Kilos.
7: Hombre,
6: de Paco, el padre de la novia con gafas.
7: Es verdad, es un tema, desde luego, que está en la mente de muchos, lo de la pérdida de peso. Ayer escuchábamos el audio de Roberto en Los Farolillos, que hablaba de que su superpoder ideal sería el de comer sin engordar, que lo estuvimos aquí comentando las tres. Desde hace unos años marca constantemente la actualidad este tema por la oleada de medicamentos que han surgido prometiendo perder peso rápidamente.
11: I'm on row. 34 pounds down.
7: Selena Williams, aparte de Bad Bunny, fue una de las protagonistas de la Super Bowl por el anuncio que se emitió durante el partido en el que promociona uno de estos medicamentos. En las redes sociales han proliferado los vídeos.
12: Mi proceso con el Ozempic.
13: He adelgazado 11 kilos en un mes y medio.
14: Me empecé a inyectar Ozempic para bajar de peso.
7: En los que se presenta como una alternativa más para adelgazar a pesar de tratarse de medicamentos sujetos a prescripción médica. El más famoso es Ozempic, pero hablamos de fármacos similares como Mounjaro o Wegovy. Este martes en Radio Murcia han resuelto muchas de las dudas en torno a ellos con José López Nicolás, catedrático de Bioquímica y Biología Molecular en la Universidad de Murcia.
15: Estos tratamientos realmente representan uno de los avances más relevantes en el abordaje médico de la obesidad en muchos años. Ahora bien, no son milagros, no se pueden utilizar sin supervisión profesional y es cierto que corren muchísimos bulos sobre ellos.
7: La Organización Mundial de la Salud los ha reconocido como esenciales para la humanidad y cree que deben estar accesibles universalmente. Su consumo en España crece año tras año. Las ventas de estos tres medicamentos superaron en 2024 los 4,8 millones de envases, un 50% más que el año anterior. A raíz de estas cifras, los expertos han puesto la lupa en su uso incorrecto para adelgazar, que descuida las enfermedades para las que fueron creados.
15: Ozempic se aprobó inicialmente para diabetes tipo 2, mientras que Wegovy se autorizó específicamente para la obesidad. La tercera, que es Mounjaro, contiene otra molécula. Puede producir, en el caso de la tercera molécula, pues pérdidas de peso todavía mayores en algunos pacientes.
7: Estos medicamentos reducen el apetito, aumentan la sensación de saciedad y ralentizan el vaciado del estómago, es decir, la comida permanece en nuestro estómago más tiempo. De esta manera frenan el instinto de comer compulsivamente.
15: No es solamente la obesidad una cuestión estética, ni muchísimo menos. Es una enfermedad muy compleja, donde intervienen genética, donde intervienen hormonas. Utilizar estos medicamentos sin necesidad médica pues puede generar riesgos innecesarios.
7: Frente a las narrativas milagro, lo que hay es ciencia, resultados, que lo que demuestran es que si estos fármacos no se combinan con hábitos saludables, su efecto incluso puede revertirse.
15: Cuando el peso baja, pues entonces el organismo aumenta el hambre y reduce el gasto energético. Pero si se suspenden, muchos de estos mecanismos de los que hemos hablado, pues rápidamente reaparecen.
7: Un estudio publicado en la revista de B&G con más de 9.300 participantes ha demostrado que la mayoría recupera el peso perdido en menos de 2 años. Además de los riesgos, abusar de estos medicamentos tiene otro efecto negativo y es el riesgo de desabastecimiento para personas que sí que lo necesitan.
15: La enorme demanda ha generado mercados ilegales y productos que no tienen las garantías sanitarias. Algunas personas compran supuestas versiones equivalentes en internet sin controles de calidad y eso puede ser peligrosísimo.
7: Este consumo masivo se explica por una tendencia cada vez más palpable, la vuelta a la extrema delgadez. Lo corroboraba aquí en El Faro Inés Lorenzo, la directora de Vogue España.
4: Nosotros hemos visto un retroceso. Esto lo hemos hablado todas las directoras de Vogue, lo hemos hablado con Ana. Ha habido una vuelta a esa delgadez extrema que complica mucho también nuestro trabajo, ¿no?
7: Los expertos recuerdan, ningún medicamento puede sustituir a una dieta equilibrada, hábitos saludables, la actividad física y entender que las soluciones milagro no existen, que el objetivo debe ser la salud y no perseguir estándares de belleza irreales.
6: Claro, a ver, se plantean muchas dudas. Bueno, dudas no hay ninguna cuando te lo receta un médico.
7: Desde luego.
6: Un endocrino, un médico que te...
7: Exacto, exacto.
6: Pero sí es cierto que diciendo la Organización Mundial de la Salud que es uno de los grandes medicamentos descubiertos con respecto a la epidemia de la obesidad, que es una epidemia
7: claro,
6: muy bestia
7: sí,
6: y que conlleva muchas otras enfermedades. Esto lo hablé también con el doctor Bueno cuando estuvo aquí.
7: Sí.
6: Yo creo que a principios de temporada le pregunté por el Ozempic y por estos medicamentos, ¿no? Pero luego tiene otro efecto, que es el que hablamos, el que citabas al final del reportaje, esa extrema delgadez que está volviendo. No es que esté volviendo la delgadez, sino la extrema delgadez, ¿no? Paloma Irene nos lo contaba la directora de Vogue, pero es que lo vemos en los anuncios, precisamente, venía del parking a la radio, hay anuncio de Mango, hoy que todos hablamos de Mango por la imputación, porque han detenido al hijo del fundador, ¿no? Y la modelo no es que sea delgada, es que es extremadamente delgada.
7: Pero es que hablando de modelos, aparte de Inés Lorenzo, que cuando nos acompañó en El Faro con la Met Gala, también Nieves Álvarez, que estuvo también hace muy poquito, también nos comentaba que ella también veía un retroceso, veía que se estaba... Y precisamente ella mencionaba estos medicamentos que prometen adelgazar de forma milagrosa rápidamente, y ella decía, y ella que es modelo y que vive esto muy de cerca, que ella lo veía una cosa muy negativa.
6: Sí, o sea, desde luego adelgazar adelgazan. Porque
7: sí,
6: a la vista está todos los estudios médicos que se hacen. Luego también es verdad que enseguida se recupera el peso si dejas de utilizar el medicamento, pero la realidad es más perversa y es que volvamos a tallas imposibles de las que huimos dejando atrás un tiempo que fue muy dañino para el cuerpo de la mujer y para la mente de la mujer especialmente, que fueron los 90. Cuando la modelo más exitosa era Kate Moss, que pesaba, no sé, 35 kilos. Oh, me estoy exagerando, ¿no? Pero me acuerdo que lo hablaba con Martina Klein también, porque
5: Martina...
6: ella vivió ese momento en el que no les dejaban comer porque tenías que tener tallas imposibles a las que llegar.
5: De aquella conversación que tuviste con Martina Klein, a mí se me quedó grabada la anécdota, lo que ella vivió cuando hacía modelaje en París y te decía, yo lo único que comía era 4 cacahuetes en el metro de París de camino a casa.
6: Sí, sí, ella también, es uno, bueno, fue la primera modelo que tuvimos, creo, como gata parda en El Faro, Martina, y ella lo contaba con mucho detalle. Entonces, bueno, al margen de que sea, por supuesto, bueno para las personas que lo necesiten,
7: por supuesto, claro,
6: y teniendo claro que la obesidad es una epidemia del siglo XX y del siglo XXI muy poderosa que repercute en muchísimos otros aspectos de la salud de cualquier persona, hay que tener en cuenta esta otra cara.
5: Es que la extrema delgadez también es una gran problemática.
6: Y en La Ventana estaban hablando de que la diferencia la marcaría quien pudiera pagárselo.
7: Claro.
6: O sea, que también estos medicamentos van
7: son
6: a marcar la diferencia entre tener un alto poder adquisitivo o no tenerlo.
7: Sí, porque son medicamentos muy caros y no todas las administraciones se pueden permitir financiarlo. Esto aquí en España, que tenemos una sanidad pública, el país de referencia donde se consume este medicamento es Estados Unidos, donde esa epidemia de obesidad está mucho más documentada y mucho más estudiada, pero aquí en España, además de todos los problemas que hemos repasado de peligros, de riesgos, de mercado negro paralelo, existe ese y es el hecho de que es un medicamento. Se está generando una necesidad de que parece que se se deba recurrir a él, pero es que encima a través de unas vías inaccesibles porque es un medicamento muy caro.
6: Muy caro. Bueno, vamos a otro tema. Irene decía que nos ibas a hablar del bajo de Paul McCartney. ¿Qué le pasó?
9: Pues que estuvo 50 años en paradero desconocido y volvió a los brazos de su dueño en el año 2023. Así fue ese momento.
10: ¡Wow! ¡Here it is! ¡Look at that! ¡Look at that!
6: Tan contento.
9: Aquí tocaban las primeras notas 50 años después de haber perdido este bajo. Este pequeño audio es de un documental que se publicó el pasado mes de abril, se estrenó en Reino Unido y que se titula McCartney y la búsqueda del bajo perdido y que resume esos 50 años en los que el bajo estuvo en paradero desconocido, incluidos los 5 años que duró la investigación, que termina con ese reencuentro entre Paul McCartney y su bajo.
6: Seguro que no solo reconoció por McCartney en su bajo, sino el bajo reconocido por McCartney.
9: Seguramente, seguramente hubo ahí una conexión. Pero bueno, vamos un poco al inicio. Era 1961 cuando Stuart Sutcliffe deja los Beatles y Paul tiene que asumir el papel del bajista pues un poco a regañadientes. Están en Hamburgo, en Alemania, y allí es donde se compra su primer bajo, que es el protagonista de esta historia. Es un Hofner que curiosamente tenía forma de violín, lo que hacía que le fuese muchísimo más fácil de tocar siendo zurdo. Lo que cuenta en el documental es que fue el primer bajo con el que no se sintió torpe al tocar, estúpido, decía. Este bajo vivió el inicio de toda la Beatlemanía. McCartney tocó con él en más de 250 veces en el Cavern Club, el famosísimo club de los Beatles, y es el que se escucha en algunos de sus grandes temas como Twist and Shout, All My Lovin' o el Love Me Do. Love, love me do.
6: Irene, ¿cuándo se pierde la pista del bajo?
9: Pues bueno, los Beatles ya se han separado en 1970 y entonces Paul McCartney forma una nueva banda que se llama Wings, y una noche en los 70 en el que el bajo se quedó en una furgoneta en una zona de Notting Hill en Londres, alguien abre la furgoneta y se lleva todo lo que hay dentro. Y ahí se pierde la pista de este bajo durante más de 50 años. Pero Paul McCartney dice que nunca se olvidó de su bajo.
10: Yeah, well, I think anything that's nicked, you want back, you know, especially...
9: Lo que cuenta en el documental es que estaba muy enfadado porque se lo hubieran robado y que lo quería de vuelta. Por eso un día de 2018 lo que hace es levantar el teléfono y llamar a un viejo amigo que se llama Nick Voss y que es del equipo de Hofner para preguntarle... ¿Sabes dónde está mi bajo? Aquí es donde empieza este periplo de 5 años de investigación, porque a este Nick Voss se le unen otros periodistas para arrancar una campaña de búsqueda a nivel global. Fueron decenas de entrevistas en medios de comunicación y cientos de correos electrónicos de fans las que recibían, que querían ayudar pero que no daban muchas pistas útiles de dónde estaba el bajo. Hasta que un día les llega un correo de un paramédico contando que sabía perfectamente que había sido su padre quien había robado el bajo.
6: ¿Ah, sí?
9: Sí, y que como no pudo venderlo en el momento porque era demasiado reconocible y tenía miedo de que le hubieran pillado, le pidió al dueño de un pub que se lo guardara.
12: The most important bass in the history of rock and roll, the most important bass in the history of music.
9: Y lo que descubrieron los investigadores y que cuentan aquí en este corte del documental es que ese bajo que había sido tan importante para la música había pasado de mano en mano, yendo y volviendo del pub a cambio de cerveza gratis.
6: La verdad que el bajo de un músico no podía vivir no podía tener una vida mejor.
7: Que de cerveza en cerveza.
6: De mano en mano, con gente que tomaba una cerveza.
9: Pues es muy curioso porque lo que cuenta Paul McCartney en el documental es que él siempre fantaseaba con que había sido una persona muy rica quien se lo había robado, que lo tenía en un castillo puesto en la chimenea a modo de premio, ¿no? Y resulta que al final lo que había pasado es que el bajo había acabado en un desván de Cathy West, que era descendiente del dueño de este pub donde había acabado el bajo, y que era una madre soltera con 2 hijos que vivía en Hastings y que ni siquiera sabía que tenía el bajo.
16: I was actually cataloging lots of guitars that I've got.
9: Contaba en el documental que lo que estaba haciendo un día era catalogar las guitarras que tenía y que muchas de ellas venían de este pub, que lo googleó, le salió la imagen del bajo de Paul McCartney, le entró el pánico y una vez se calmó, lo que hizo fue llevarlo directamente a casa de Paul McCartney, porque resulta que durante estos 50 años Paul McCartney había vivido a apenas 20 kilómetros del lugar donde había estado su queridísimo bajo que no encontraba. Pero, final feliz, pudo volver a subirse al escenario y tocarlo.

0: Y así fue como Paul McCartney recuperó su bajo perdido.
1: Se dice pronto, 50 años, pero es medio siglo.
0: Medio siglo perdido.
1: O sea, lo perdería con 20 años y lo recuperaría con 70.
0: Efectivamente.
1: Y que haya estado a 20 kilómetros de tu casa, ese bajo.
2: ¡Qué fuerte!
1: Con la de veces que habrá pasado Paul McCartney por ahí delante, sin saber que su bajo le estaba esperando.
2: Y esa pobre mujer que no sabía, me recuerda a la historia de Dolores, la que no sabía que tenía un Picasso en su casa y se pensaba que era un espejo.
3: Así, sí.
2: Es que iba a saber. No, pues ahí acabó el bajo, pues ella decía, madre mía, cuánto trasto tengo aquí. Pero bueno, si tuvo que pasar en ese momento, pues en 2023, pues tuvo que pasar en 2023.
0: Yo entiendo que ella dijera que entró en pánico cuando googleó la imagen y dijo, ostras,
1: que es el bajo de Paul.
0: Que es el bajo de Paul McCartney que lleva 50 años buscando.
2: Me ha tocado
1: bueno,
2: a mí.
1: Para que veáis lo que son las cosas, esta historia de los 20, que solo le separaba de su bajo 20 kilómetros, me ha recordado a cuando Guille nos contaba que se fue a hacer las fotos a un lugar y cuando llega a ese lugar está a 10 metros de la casa de su infancia, de la primera casa de su infancia, donde su padre le había enseñado toda la música que conocía. Bueno, era muy pequeño eso cuando estuvo allí. Claro, imagínate cuando Guille va llegando a ese lugar y va reconociendo todos esos escenarios.
2: ¡Qué fuerte!
1: ¿No? Justo después de haber escrito y haber hecho un disco homenaje también un poco a su padre, a su madre y a esa vida familiar que tenían.
0: El destino un poco actúa, yo creo, en estas cosas.
2: No sabemos lo que es, pero desde luego algo es.
1: Eso sí.
3: Que ha sido súper emocionante escucharla, Guille. Es que luego, como estas historias siempre las rodea como una especie de mística, ¿no? Parece que estaban destinados a hacer música, a hacerla de esa manera, con esa gente en esos lugares.
1: Es verdad.
3: O sea que al final, detrás de toda esta mítica que rodea a sus canciones o a sus carreras, es que realmente la realidad supera la ficción.
1: No, y luego, perdón, ese título de disco, ¿no? Sí. Nadie con ese nombre vive aquí. Que él lo tenía ya pensado, sí. Y justo había sentido ese portal donde si él lleva a cualquier lado, no, que nadie, ¿dónde te? Iros, que nadie con este nombre vive aquí, ¿no? O sea,
3: total.
1: Que aquí no necesitáis buscar a nadie. Es que ha sido muy emocionante, es verdad. Bueno, Paloma, ¿la gente de la calle qué?
2: Vamos a ver, la gente de la calle. No tienen mal perder en los juegos de mesa. No sé vosotros, ¿tenéis mal perder? ¿Os fastidia o lo veis una pérdida de tiempo?
3: Cero. O sea, no me molesta nada.
1: Perder.
3: De hecho, prefiero sacrificarme. Si sé que hay alguien que le molesta mucho perder, a mí me da igual.
1: A mí también.
0: Solo si juego con gente muy competitiva. Entonces ya me pico.
2: Se
0: Yo creo
2: pega.
0: Que se, sí, se contagia. Se contagia.
2: Y en el...
3: No, a mí tampoco. No, mi cuñada es súper competitiva.
1: Se le contagia a Irene, mi cuñado también es súper competitivo.
3: Jugar con ella es un temor.
1: Sí, y a mí no se me contagia, al contrario, pues nada, gana.
3: Sí, total, a mí me da igual.
2: Bueno, yo desde que estoy en el Faro, que hemos aprendido tantísimas cosas, yo ahora sí que me pico, porque ahora sí que sé más cosas de las que sabía antes, y ahora es como, es que soy una máquina, chavales, preparados, sí, y encima mis amigas no me creen, y es un drama, porque fallan, y digo, os lo dije, ¿no? Frase de madre, os lo dije. Pues bueno, nuestras granvieras tampoco tienen mal perder en los juegos, pero sí en el trabajo, es decir, son tan perfeccionistas que cuando fallan, sienten que han perdido. Una de ellas estudia moda y la otra interpretación.
4: Ah, me da igual. Un juego de mesa yo no me caso con eso. O sea, como que en las cosas mundanas, no sé, no del día a día me da igual. Pero en hacer las cosas bien lo llevo mal, perder o hacerlo mal. Lo llevo mal porque soy muy perfeccionista. Entonces pienso, me he hecho como, ay, esto me ha salido muy bien. O por ejemplo, en mi arte, ay, no puedo.
5: Yo estudié diseño de moda y es verdad que en mi carrera como que la gente decía es que hay mucha competitividad, mucha toxicidad y yo creo que por ahí no llegas a ningún lado con ese mindset de voy a perder o voy a ganar o voy a quedar por delante de ti. Siempre lo veo más como hacia un tipo de trabajo más pues comunitario. En vez de competir, pues unirte para generar más fuerza, ¿no?
4: Si hablo de perder, claro. Es como una cosa más de perder un reloj interno mío, de un perfeccionismo mío interno, ¿sabes? De perder yo contra mí. Pero sí que hay mucha competitividad en el arte y mucha sensación de perdedor, como si a alguien le sale bien las cosas o tiene más suerte. Yo sí que lo veo mucho.
2: Aunque no queráis, os comparáis.
4: Yo tengo algún amigo que me ha dicho de podrías ir más rápido en tu carrera si hicieras esto y yo pienso es que yo tengo una brújula interna de pues me gusta disfrutar de la creación, ¿sabes? Yo creo que las cosas llegan, no sé.
2: Al menos la batalla contra el compararse la tienen ganada. Ahora tienen que regularse lo de ese perfeccionismo y sentirse perdedoras consigo mismas. Hay que relajarse un poquito, pero es muy fácil decirlo y luego muy difícil hacerlo. Y luego perder vínculos. Mara, aquí hablamos mucho, se nos llena la boca con las relaciones sentimentales, pero ¿qué pasa con las amistades? Tenemos que recordar que nos cuesta, yo creo que nos cuesta más cortar una amistad que una relación sentimental. Pero en la vida hay que ir soltando.
4: Yo cada vez llevo mejor lo de soltar, pero porque creo que también es un aprendizaje aprender a soltar, como no retener. Creo que es un aprendizaje y que también va por temporadas, me refiero. Lo que hoy te unía, mañana te separa. Creo que también es, bueno, igual dejárselo al destino, ¿sabes? Muchas veces no es fácil, porque de hecho con esto no quiero como darle menos importancia a sufrir una pérdida en todos sus sentidos, o una rotura de corazón, o de lo que sea. Pero, no sé, también es parte de crecer, creo.
5: A mí me cuesta.
6: Es muy difícil.
5: Me aferro y además que le doy mucho sentido al vínculo y a la relación, sea de amistad, sea de... Cuando hago un proyecto también, porque a veces el hacer un proyecto es como un poco una relación también.
4: Sí, sí.
5: Y eso, como echar todo de ti. Y claro, luego cuando se acaba o va mal, al final dices, uff, he invertido tanto que... Pero sí, eso sí que tengo que trabajarlo. Veo que tú vas más avanzada.
1: Es que yo suspiro porque a mí lo de perder una amistad o cortar con una amistad, o sea, ¿qué motivos te pueden hacer dejar una amistad o tener que soltar con un amigo o una amiga?
2: Es que por eso decimos que es muy difícil y nos hemos pasado tanto tiempo escondiéndolo, yo creo.
1: No, pero yo digo, ¿no? ¿Qué motivo tiene que pasar? ¿Qué tiene que pasar? O sea,
2: pues yo creo que muchas cosas.
1: ¿Ah, sí?
2: Sí, hombre, no. Yo creo que de la noche a la mañana no se corta una amistad como se corta una relación sentimental. Yo creo que una amistad te puede hacer más traiciones que una relación sentimental y tú aguantar, porque es el amigo de la infancia, porque es el amigo que te ayudó en esto, porque encuentras miles de razones. No sé si os pasa a vosotros esto lo mismo, que sí, buscáis más justificaciones.
3: Más justificaciones, no sé, yo siempre digo que hay que igual que se tienen ex, pues en las amistades también hay que tener ex. Yo tengo ex amigos, pero no pasa nada. De una forma orgánica, esa amistad se acabó. No como diría Rocío Jurado, porque no había tanto amor. Se nos acabó la amistad de tanto usarla.
1: Pues Roberto, ¿qué tal? Buenas noches.
7: ¿Qué tal? ¿Cómo estáis?
1: Que ¿quieres meter baza? ¿Quieres meter baza? ¿Qué? No es el momento, aquí lo tienes.
7: No, que acabo de llegar y estoy totalmente de acuerdo con Rubén. Que sí que es cierto que hay en algún momento de tu vida, por razones inopinadas e imprecisas, que pierdes el contacto con la gente, se va enfriando la relación, vas marcando alguna distancia, a veces queriendo, otras veces por circunstancias, ya digo, de la vida, que uno se mete en otras cosas, en otras lides, otros grupos de... Y no deja de ser exactamente tu amigo, pero ya no es tan amigo, cercano, próximo, con el que compartes tantas cosas.
1: ¿No? Pero vamos a ver, una cosa, perdonad que forma parte del debate. Ya sé. Una cosa es que tú te vas distanciando, porque la vida te va distanciando de algunas personas.
7: Pues eso.
1: Entonces pasa de ser tu amigo del alma a llamarte de vez en cuando, a verte de vez en cuando, y luego... Y otra cosa es lo que estáis hablando, que es cortar con un amigo.
7: Ah, no,
1: como que haya
7: no.
1: una razón, ¿no?, que te haga cortar con un amigo. Uh-huh. Que yo creo que vais más por una traición. Estoy hablando cosas, estoy escuchando cosas
3: más,
1: como esa.
3: Sí, más que la distancia,
1: no que te distancie
3: al revés,
1: el tiempo, la vida, las circunstancias.
3: Sí, el mantenerlas de una forma artificial.
1: Yo digo una cosa, cuesta más mantener a los amigos y merece muchísimo la pena que mantener un amor. O sea, mantener los amigos es mucho esfuerzo.
3: Por el nivel de intimidad, desde luego. Pero yo me refiero a cuando tú ya te das cuenta de que estás manteniendo esa amistad por mantener.
1: Ya.
3: Mi grupo de amigos nos ha pasado, además. Era los que empezamos y los que hemos llegado al final. Entonces nos hemos ido un poco separando. Algunos núcleos duros han permanecido. Pero yo lo dije con dos amigos, además. Dije yo, es que con estas dos personas yo no tengo nada que ver. Solo que forman parte de mi grupo, yo coincido con ellos en cumpleaños y en cosas, pero es que no tengo amistad con ellos.
7: Y al contrario de lo que ocurre con otras relaciones sentimentales, no tienes obligación de cortar. Se va enfriando, se va distanciando.
2: Vas perdiendo.
7: Claro.
2: Bueno, ya hablaremos.
7: Tampoco es hacer ghosting. Sí, tenemos que quedar. Eso es cuando dice, tenemos que vernos más. Con familiares y con amigos, es porque después ya no te vas a ver nunca.
2: Ya no hay nada.
1: Ya veo. Bueno, que no nos da tiempo a escuchar a Buria de Gijón, pero es que ha dejado una nota de audio. ¿Nos da tiempo? Lala, escuchamos a Buria, porque tienes una recomendación de cine muy interesante.
8: Sin duda la pérdida más dura es cuando muere un ser querido. Pero quizá la más agonizante es cuando se va a su mundo. Cuando te ve, te reconoce un instante, te sonríe y vuelve a su mundo letargado, incomunicado. La persona que vive con él no asume que ya no puede seguir cuidándolo, porque ni física ni psicológicamente lo puede soportar. Tú te sientes mal porque por mucho que te involucres no puedes estar presente las 24 horas del día. Y cuando lo ingresas en una residencia te sientes un traidor y sigues perdiéndolo un poco más. Aburia de Gijón para la gente inteligente del Faro.
1: Sí, es una pérdida muy, muy dolorosa, efectivamente. La pérdida en vida, ¿no? Siguen viviendo, pero igual no te reconocen. Bueno, lo citaba un poco con Alejandro, claro, en la primera media hora.
2: Pues aquí quiero recomendar la película Yo no moriré de amor, está ahora mismo en cines, es la ópera prima de Marta Matute, que sigue a Claudia, una adolescente que con su padre y su hermana tienen que cuidar a su madre enferma de Alzheimer. La película es dura, pero no lacrimógena, es realista, es la vida de millones de personas que viven esta situación en silencio.
9: A ver, ella, ¿cómo se llama ella?
10: Pues ella es Ay, leches.
9: Claudia.
10: Claudia, claro.
9: Claudia, se llama Claudia. Pues pon aquí, Claudia.
2: Es en el momento en el que la madre no reconoce a su hija.
1: Yo no moriré de amor, nos la recomiendas. ¿La has visto en cine?
2: La he visto en cine y vale. Solo pido todos los premios posibles para la película. Triunfo en el Festival de Málaga, pero sobre todo para Sonia Almarcha, que interpreta a la madre y, permitidme, es una brutalidad lo que se ve en pantalla. Y te vas... Bueno, con una sensación que sin palabras. Yo estuve sin palabras muchos días.
1: Bueno, Paloma, Irene, Rubén, hasta mañana.
0: Adiós.
1: Roberto, me quedo contigo porque me tienes que decir cómo vais con el juego de los detectives, que veo que seguís.
7: No. Hemos cambiado. Lo que pasa es que tiene anotaciones aquí porque tuvimos tiempo. Como te auguré, ya estaba casi a punto de caramelo y así fue. Y enseguida fue Adriana, de todas formas, Adriana, quien tuvo que desvelar qué escondía la historia con la que estuvimos jugando. No digo nada para
1: aquellos
7: porque...
1: ¿Ella hizo la pregunta clave que dar la respuesta también?
7: Sí, la respuesta también. La respuesta. Había hecho una de las preguntas claves que por lo que yo te dije hoy de aquí pasa. Sí. Y después ya llegó otra pregunta que coincidió con la carambola para que diera la respuesta definitiva. Esa ya está, expediente cerrado. Tuve tiempo nada, solo de comentar con Edgar, con la parda, con la propia Adriana. No entró ningún detective en la historia esta del estafador que cae en la red. Benítez, en este caso, lleva una investigación sobre un caso de estafa. El señalado, Eduardo, había sido denunciado por una empresa. La empresa había sido la perjudicada. Además, hay varios testigos, pero aún así, al juez no le parece eso suficientemente contundente. Es decir, no le da como para emitir un auto de 85 folios imputando al tal Eduardo. Y quiere más. Y Benítez, por casualidad, pero por chiripa del todo, por una serendipia, en las redes sociales se da cuenta de que ahí hay una prueba que es fundamental. Es decir, que el estafador había caído por algo que tenía en las redes sociales.
1: Bueno, bueno. Pasamos al mundo de las redes sociales, en el juego de los detectives.
7: Sí, ahí es donde está ahí está lo que delata en este caso a Eduardo.
1: Está ahí, pero no sabemos en qué red social. Puede ser Instagram, TikTok. Claro. No es importante.
7: Bueno, no sería tan importante. Tampoco sabemos qué tipo de estafa, porque estafas hay muchas.
1: Hay miles, sí.
7: Claro, y no sabemos qué tipo de estafas como para que una empresa haya sido la que denunciara.
1: Venga, 900 en 800 para hacer preguntas que vayan... llevando a la solución de este caso, estafador en la red. Y te voy a dar unas cuantas preguntas que se nos han ocurrido para el faro de mañana.
7: ¿Qué es?
1: Que gira en torno al aire.
7: ¿Aire? Soñé por un momento que era aire.
1: Le voy a preguntar al médico. Por
7: el nitrógeno, oxígeno y argón. No. Sin forma definida.
1: Me he quedado. He perdido el habla. No.
7: Ya,
1: le voy a preguntar por lo de que te dé un aire.
7: Sí, y por la cantidad de aire que podemos tener en
1: por
7: el interior.
1: Por la cantidad de aire, sí, también. Sí. Por ejemplo, ¿cómo distingues un ataque de gases de un.
7: De un infarto.
1: O de un ataque de apendicitis.
7: No, pero esto no es exagerado.
1: No,
7: que hay
1: le
7: gente,
1: voy a preguntar por eso. Sí, sí.
7: Conozco a alguien cercano que le han llegado a hacer un electro y tenía todos los síntomas. Y lo que tenía era una burbuja de aire aquí que le contraía el pecho y tenía todos los síntomas de un infarto.
1: Sí, puede ocurrir, se lo voy a plantear mañana. Luego, por ejemplo, ¿a quién te das un aire?
7: Esa es buena.
1: ¿A quién dicen que te das un aire?
7: ¿Eres buen fisonomista como para decir a esta persona se da un aire? Porque hay gente que no da una,
1: Eso está muy bien.
7: Y otros que sí. Otros que
1: ¿quién te deja sin aire? ¿Quién te deja sin aire? ¿Te das aires de alguien que no eres? Bueno, igual la gente no lo va a reconocer, ¿no?
7: Sí,
1: pero bueno. Es verdad, ¿no? Lo de gente que se da aire de otros que no son. Luego, el aire acondicionado, los abanicos, Top Gun.
7: Sí.
1: Top Gun.
7: Y el temido pinchazo de la rueda de la bici.
1: Ah, claro. Sí, sí.
7: La bomba de aire.
1: La bomba
7: que
1: de aire.
7: Para...
1: Sí, sí, sí, sí, sí, sí. Salir al aire, que es lo que decimos en la radio, cuando tienes que arrancar un programa, ¿no? Y se enciende la luz roja.
7: On the air.
1: Y luego, yo no sé, porque yo no quería tenerlas, pero tú querías tener unas Air Jordan.
7: No, fueron las... A lo mejor es que no coincidió con...
1: Ah, con tu época.
7: Con mi época, con mi momento. Pero ya, sí, sí, sí. Yo creo que fue un poquito posterior.
1: Y luego, cuando los jugadores de baloncesto parece que se quedan suspendidos
7: en
1: el aire...
7: ¡Ay, qué bueno eso, eh!
1: Eso es increíble, ¿verdad?
7: Sí, sí, sí.
1: Bueno, deportistas de otro tipo.
7: Sí, pero sobre todo por la... por la estética plástica que tiene un jugador de baloncesto cuando va a hacer el mate, el momento ese que se queda ahí como en suspensión.
1: Lo vamos a pasar muy bien mañana en el Faro Aire. Digo a los siguientes, no enviéis audios sin aire.
7: Ni abanicos.
1: Respirad, no respirad.
7: No enviéis abanicos.
1: Bueno, venga, que disfrutéis ese amanece. Nos encontramos mañana. Que tengáis
7: descansa.
1: Un buen miércoles, que sea mejor que este martes. Desde luego, chao.

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0: Son las 4 o las 3 en Canarias. Y este miércoles, hoy, se celebrará la primera sesión de control al Gobierno después de conocer la imputación de Zapatero. Irene Villán, buenos días.
1: ¿Qué tal, Roberto? Buenos días. Segundo cara a cara entre el Gobierno y la oposición después de salir a la luz la presunta implicación del expresidente en el caso Plus Ultra. Es la primera investigación abierta a un exjefe de Gobierno. La Audiencia Nacional lo sitúa como el líder de una presunta trama internacional y lo acusa de blanqueo de capitales. A las 9 comenzará la sesión de control en el Congreso, en la que los socialistas ya vaticinan que será bronca. Joan Gimeno, buenos días.
2: Buenos días. El PSOE espera un tono muy duro en la sesión de control, una sesión de control en la que el líder del PP, Núñez Feijóo, el de Vox, Santiago Abascal, y también Gabriel Rufián, de Esquerra, tienen pregunta al presidente del Gobierno. Y aunque las preguntas ya estaban registradas antes de conocerse la imputación de Zapatero y no se pueden modificar, se espera que al menos Feijóo y Abascal lo utilicen como arma contra Pedro Sánchez. La pregunta textual de Feijóo al presidente es cuándo le va a contar la verdad a los españoles. En cambio, la pregunta registrada por Abascal va por la vivienda y la prioridad nacional. La de Rufián es también bastante abierta. Le pregunta a Sánchez qué plan tiene, pero desde su equipo reconocen dudas de cómo plantearla ahora, dado el nuevo contexto. El Partido Popular ya calentaba durante el pleno de este martes con alusiones constantes de varios de sus diputados.
3: La guinda, su referente, su amigo, su padrino, el ínclito expresidente Zapatero, imputado por organización criminal.
4: De José Luis a José Luis, desde Ábalos el putero al gran padrino Zapatero.
2: No solo Sánchez tendrá que responder sobre Zapatero, también se espera que lo tengan que hacer los ministros, como Félix Bolaños, que es el que más preguntas tiene en el pleno de hoy.
1: La Unión Europea da vía libre al acuerdo arancelario con Estados Unidos en mitad de las amenazas del presidente Donald Trump. Los negociadores del Parlamento, Consejo y Comisión Europea han llegado a un acuerdo esta madrugada sobre el texto final que permitirá eliminar los impuestos a varios productos estadounidenses que llegan a Europa. Isabel de Leuce, buenos días.
5: Buenos días. Es un documento provisional para implementar este pacto porque deberá ser ratificado ahora por la Eurocámara y los Estados miembros. El texto incluye la eliminación de los aranceles a productos industriales de Estados Unidos a cambio de que Trump no aumente a más del 15% los gravámenes a las exportaciones del bloque. El comisario europeo de comercio, Maros Sefcovic, asegura que es un paso para construir una cooperación positiva entre ambas partes en asuntos que considera de importancia estratégica. El documento final llega 10 meses después de que Trump y Ursula von der Leyen firmasen el acuerdo en un complejo de golf y su implantación se retrasó después de las amenazas de anexión del estadounidense a Groenlandia y tan solo unas semanas después de que amenazase con imponer aranceles del 25% a los coches europeos si los compromisos finales no se implantaban antes de mitad de mayo.
1: Y en los deportes, el Arsenal se proclama campeón de la Premier después de 22 años y seguimos pendientes del futuro de Julián Álvarez en el Atlético de Madrid. Deportes, José Palacio.
6: Muy buenas, nuestro compañero Miguel Martín Talavera ha contado esta noche en El Larguero más detalles sobre el futuro de Julián Álvarez en el Atlético de Madrid. La dirección deportiva del club, encabezada por Mateo Lemain, no ve con malos ojos una venta millonaria de Julián, que recordamos tiene una cláusula de 500 millones de euros y contrato hasta 2030. Julián tiene buena relación con el Cholo Simeone, está contento en el club, pero hay intereses de los representantes en su salida. En lo meramente deportivo, el Arsenal

0: ya es campeón de la Premier League tras el pinchazo del Manchester City en la noche del martes, 1-1 ante el Bournemouth, y 22 años después los de Mikel Arteta ganan la Liga Inglesa. Y recordamos la noticia del martes: tras perderse Roland Garros, Carlos Alcaraz ha anunciado que no va a jugar Wimbledon debido a una lesión en la muñeca derecha que arrastra desde el Conde de Godó. La gran duda es saber ya cómo estará en verano para la gira norteamericana.
1: Pues es todo por el momento. Empieza Si Amanece, nos vamos con Roberto Sánchez y todo el equipo. 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
4: Cuatro y cuatro, tres y cuatro en Canarias. Saludos, señoras, señores, ¿qué tal? ¿Cómo están? ¿Cómo estáis? Muy buenas noches, bienvenidos, bienvenidas y felices madrugadas de radio. ¿Tú cómo estás, Adriana? ¿Qué tal? Buenos días.
5: Muy bien, buenos días. Con las gafas muy sucias ahora mismo. Claro. Vale. Este es un problema del que se habla poco, ¿no?
4: Es verdad. Y mira que muchas veces decimos que podríamos plantearle a los oyentes el misterio. Iker, ¿qué tal? Buenos días, Iker. Este es un misterio insondable.
6: Buenos días.
4: ¿Qué
7: ha pasado, Iker? Se ha quedado para difuso con las gafas.
6: Me he quedado ojiplático con las gafas. Claro, porque no llevo gafas.
4: No, claro. pero por eso digo, porque si no, seguro que sería uno de los misterios que habrías abordado ya, no una ni dos, sino varias veces.
6: No, miento. Sí que me las pongo para leer. Cuando me traen algún legajo ininteligible, me pongo las gafas
4: sí,
6: a la altura de la nariz.
4: Hay misterios insondables como... Es que estoy buscando el guión de los detectives. Me acuerdo y... Y lo tenía aquí en la palabra hace un momento. Pero bueno, no, que es el caso de la estafa. ¿Os acordáis,
5: sí,
4: no?
5: De
4: Eduardo,
5: sí,
4: le habíamos puesto nombre al que presunto caiga, estafador.
5: Algo de la red, ¿cómo era? ¿Que caía en la red?
4: En la red, pues sí, más o menos. Edgarita, ¿qué tal? ¿Cómo está? Buenos días.
7: Hola, buenos días.
4: Buenos días, buenos días. Sí que tengo una pregunta que ya hizo ayer en Nanomove. A través de YouTube se presenta así, es un buen amigo del programa, es un buen amigo del programa, además escritor de novela negra y por lo tanto que sabe muy bien cómo van los entresijos de este tipo de historias, y había preguntado si la estafa consiste en que Eduardo fingiera una baja laboral. ¿Por qué? Pongámonos en contexto. Nada, fue una historia que ayer tuvimos tiempo de desprecintar solo, poco más. Porque, sí.
7: Creo que eso decía José Ray.
5: Madre mía.
4: Ya, pero yo es que no estoy en ese, no estoy en ese mood de José Ray. Estoy hablando
7: desprecintado.
4: Claro. Pero tú te referías a otra cosa, José Ray.
7: No, digo que... A lo mismo. A la lata.
4: Sí. Tuvimos oportunidad de abrir la historia... Y algún oyente, como este mensaje que he leído ahí en la línea de comentarios de YouTube, y entre vosotros hicisteis alguna pregunta sobre el estafador que cae en la red. A ver, es el caso en el que está trabajando Benítez. ¿Por qué? Por una parte, hay una empresa que denuncia a Eduardo por estafa y hay testigos, pero nada de eso le acaba de convencer al juez instructor. Es decir, con eso no tiene para redactar 85 folios en un auto e imputar al tal Eduardo. Entonces, el juez pulcro quiere más pruebas. Y Benítez está buscando, ya no sabe dónde acudir, porque dice, hombre, a ver si está el testimonio de esta gente, la denuncia de la empresa que se siente estafada. Y, por casualidad, de pronto decíamos, en homenaje a Javier Cansado, de pronto, el investigador se encuentra con algo en la red. Una red social, que es lo que va a implicar definitivamente a Eduardo. ¿Os acordáis de qué preguntas hiciste ya o no?
7: No, yo sí, yo me acuerdo de las preguntas. Si Edgar dijo si era la ubicación y yo pregunté si era una foto y me dijiste que era una imagen.
4: Imagen está bien.
7: Y que la ubicación iba bien.
4: Por la ubicación íbamos bien.
5: Y yo dije si era una estafa de verdad.
4: Como una estafa de verdad.
5: Que si era una estafa de verdad, pregunté yo. Sí, que no, si era algo que a veces hemos jugado con algo de ficción, con algo de
4: ya.
5: Dentro de la propia historia.
4: Sí.
5: Que sí.
4: Hombre, tanto es así que Benítez, cuando encuentra la prueba definitiva, dice, hombre, ya está. Ahí está, sí. No, hombre, a lo mejor podría haber sido una denuncia falsa o que la empresa hubiera interpretado que... ha sido estafada y no lo hubiera sido, ¿no? Sí, sí, hay estafa de verdad. No sé si he respondido a la pregunta de Nano Move, si la estafa consiste en que Eduardo finge una baja laboral. Diré que no, por si no lo hubiera respondido todavía. Ya está, apareció el guión. Ahí está.
5: Anda, estaba.
4: Sí, que esto le quita toda la magia a las desapariciones misteriosas, así que pues lo siento.
6: Me ha recordado a mí el día de la rueda de prensa con la cantidad de papeles.
5: Estás papelando.
4: A mí me estaba recordando más al momento de... Me ha pasado algo que le pasó a
7: verdaderamente a notable.
4: ¿Se acuerda usted dónde fue esa entrevista? No. Yo sí. Fue en los principios de la TDT. Lo que pasa es que como cambiaron tanto de nombre los canales, pero fue el canal que aquel momento tenía el diario El Mundo y era el programa estrella de la noche que presentaba Pedro J. Ramírez siendo director del Mundo. Fue con Pedro J. Ramírez.
8: Es verdad, cuando... no me acordaba que había un montón de programas.
4: Hombre, es que eso también lo tendríamos que hacer una noche, ¿no? Sí. Recuerdo eso cuando derivamos a la, no sé, por la vía esta nostálgica, yo qué sé, recuerdos de la tele, y caben también ahí todos aquellos que parece que ahora mismo hayan entrado en una dimensión que casi nos recordamos, ¿verdad? Mm-hmm.
8: Canales que ya no existen. La Sexta 3 de cine.
4: La Sexta 3. ¿Ves? De cine, claro. Sí.
8: Molaba un montón.
4: Eso es.
8: Ponían Rocky cada semana 20 veces.
7: Y luego está ese que sale el número de teléfono y señoritas por ahí también. Así que pone, eso sí que existe todavía, ¿no?
8: Busco a Salvajao y ponía el número ahí.
4: Pues sí. Y entonces, si hacemos ese programa sobre...
8: Ay, sí, porfa.
4: Si hacemos ese programa sobre aquello que echas de menos de la televisión, que desapareció, que lo que sea, os contaré, porque como aquella historia que hice un poco de hype, que dice... Edgarita sobre lo que ocurría en la redacción del programa del Si Amanece años A, cuando entrábamos sin que lo supieran en un programa de una TDT también de Barcelona, digamos. Sí, era local. Oye, ¿tienes por ahí entonces lo de Rajoy? De ese momento fue...
8: ¿Sí?
9: Para apoyar a los jóvenes emprendedores que no tienen acceso al crédito.
10: Vamos a ver.
4: ¿Qué?
10: A ver, dime, si es capaz de contestar en un minuto. Sí, es que me ha pasado una cosa verdaderamente notable, que lo he escrito aquí,
11: crear
10: y no
11: empleo
10: entiendo mi letra.
11: Y para los jóvenes emprendedores.
4: Bueno, pero a ver, señor Rajoy,
8: Es algo verdaderamente notable.
4: Ya, pero que no tuviera ahí a mano lo que le iba a responder. Ahora recuerdo que el formato era como el tengo una pregunta para usted.
5: Sí, de jóvenes.
4: Era parecido, tal.
8: Ojo, Pedro J, apretando ahí, ¿eh?
4: Sí. Hombre,
8: tiene usted un minuto, ¿eh? Vamos a ver si espabilamos, ¿eh?
4: Pero lo que no acabo de entender, porque lo que siempre se recuerda la anécdota y el fondo, claro, yo no recuerdo dónde venía, me creía que era una pregunta que le había hecho Pedro J, pues yo qué sé, sobre algún dato muy específico, estadístico.
8: Hizo la chica,
4: una chica de 10 años.
8: ¿No?
4: Sí, pero sí. Que si usted es candidato A y tiene medidas como aquellas que planteaba en aquellos momentos, que iba a plantar no sé cuántos, buscad ese dato, por favor, de 2000
8: árboles.
4: Que iba a plantar, que salía una media en pero miles de árboles cada día, que no sé qué fue de aquello, pero era...
5: Luego se convirtió en la maceta en el balcón de Ayuso, que tampoco nos llegó.
8: Eso estaba muy guay, lo de la maceta en el balcón, sí, jolín, se han perdido esas cosas.
4: No, pero que, digo, si hubiera sido por algo, por algún dato muy preciso, estadístico, oiga, ¿qué se sabe de lo que va a destinar los fondos de la Unión Europea? No sé qué, no. Le pregunta, ¿qué medidas tiene usted para, no recuerdo ahora qué le decía, pero para intentar incrementar la tasa de trabajo entre los jóvenes? Y dice, lo tenía por aquí, pero se me
8: ha... No, claro, lo ha apuntado, pero es que no entiendo la letra, ¿qué quiere que haga?
4: Por eso subió tanto
8: al paro juvenil, por eso, sí. Que nos perdió el papel.
4: Oye, que no se despisten los oyentes, que estamos con lo de los detectives.
5: ¿Sí?
4: Pero rastreando, mira, siguiendo la... ya me han encontrado por aquí el dato. Promesa estrella durante la campaña de 2008 de Rajoy. Era plantar de forma genérica 500 millones de árboles en toda España. ¿Por qué os reís?
5: Bueno, que tocábamos a muchos por españoles.
4: Hombre, muchos. O sea, ningún español ya se podría quedar...
5: Sin su árbol.
8: Diez árboles por español, tampoco era tanto, redondeando, pero diez para arriba.
4: No, sí. Aquello que dice, no, tienes que tener un hijo, plantar uno. Lo de plantar
8: un
4: árbol.
8: Yo tengo 12 árboles, chaval. 12 árboles tengo.
7: Y escribir un libro también. Iba a escribir 500 millones de libros.
4: Pero lo bueno, porque dices, 10, ya me parece una barbaridad. 10 árboles, o tirando más a 11 árboles por español, según el censo de. Porque claro, si
5: cada español me da su árbol.
4: No, pero eso contaba. daba para la estadística hasta los niños de Díaz. Claro, niños de Díaz que tendrían que atribuirle 10, 11 árboles.
8: ¿Quién es Díaz? El niño diciendo, ¿dónde voy a poner yo ahora 10 árboles? Ya acabo de nacer.
4: Espera, espera un momento. Eso equivalía a unos 342.500 árboles al día. Que había.
8: Igual me vine un poco arriba, ¿no?
5: Igual sí. Quería generar empleo de esa manera. Igual era eso lo que llevaba ahí apuntado.
4: Pero es que yo ya decía, no me cuadraba la fecha, porque esto es en 2008. Vale. En 2004 ya llevaba una promesa parecida. ¿Cuántos he dicho antes de 2008? 500 millones.
8: 500 millones de árboles. Vaya perra, cogí con los árboles.
4: Se ve ya que un baño de realidad le hizo bajar un poquito el pistón, porque en 2004 llevaba la promesa de plantar 800 millones de árboles.
8: No, no.
4: 800 millones de árboles.
8: Madre mía, bueno, a 17 árboles o 18 por persona.
4: Lo publicaba El Mundo, por cierto. Creo que 14.000, eso equivalía a 14.270 árboles a la hora.
5: Ay, qué lástima.
4: Hay cosas de estas que pasan desapercibidas.
8: Ha sido mi presi favorito, lo tengo que decir.
4: Ya,
8: porque cuando se fue el último día, como salió del restaurante, como salgo yo el sábado.
4: Sí.
8: Y con eso ya me tiene...
4: Oye, me estoy imaginando ahora al hater de turno, el que tiene el estigma de que en esta radio se habla de esto, en esta radio se habla de la otra, de lo otro, que además no tenga ni idea de cuál es la línea ni el espíritu del Se Amanece. Que venga, ya digo, con ese prejuicio y con ese estigma. Y que ahora mismo ponga la radio, pase por ahí por el dial, sea digital, o sea, y de, con lo que ha pasado de Zapatero y ahora se están riendo de Rajoy de 2004 a 2008.
8: No nos estamos riendo, si mola, si estamos a favor.
4: Claro, claro, lo digo, que menos mal que has hecho esa apreciación, así para compensar que dice...
5: Que hubiera ofrecido Álvaro Zapatero y entonces estaríamos hablando de él.
4: Ahí está, ahí está. Bueno, oye, de Zapatero te va a tocar a ti, sobre todo en la segunda parte del programa.
5: Un poquito.
4: No lo propongas más veces. A ver, os recuerdo la historia. Venga, vamos a ver con la historia de los detectives. La foto que aparece, foto o imagen, porque la Parda preguntó si lo que encuentra Benítez en las redes es una foto. Yo dije, vamos a quedarnos con imagen, sí, en general. Bueno, dice Juan Siamaneix si esa foto, esa imagen, si está trucada con inteligencia artificial. No. Si estuviera trucada y fuera falsa, entonces no sé cómo le iba a servir al investigador. Pero bueno, seguro que Juan Siamaneix, si lo pregunta, será por algo. Teléfono 900-100-800 y repartimos números desde ya. A Cholón. Había 3 libros, además, esta semana. Y una plaza para la final en este mes de mayo, que es la penúltima ya del curso. Edu Atope sigue preguntando por la naturaleza de la estafa, que yo creo que es importante.
5: Claro.
4: Porque a lo mejor eso... dice, ¿se trata de una estafa piramidal? No. No se trata de una estafa piramidal. Y... pregunta Cobo si Eduardo es uno de estos que en las redes se hace pasar por el Brad Pitt de turno, que estafa... Tampoco es ese tipo de estafa. Bueno, está ahora mismo la investigación así dispuesta sobre la mesa, todo muy bien encarado. No me habéis hecho ni siquiera las preguntas típicas.
5: Las clásicas,
8: sí, voy yo.
4: No. Ya quieres.
8: Sí.
4: ¿Cuál?
8: Está basado en un hecho real.
4: Vale, venga, va.
8: ¿Está basado en un hecho real?
7: ¡Qué de gana!
4: Que ha sido tan desganado que ni te entendía.
8: Es que sabes lo que pasa, que
4: ¿está
8: no...
4: basado en un hecho real? Me ha enviado, por ejemplo...
8: No, Edu, es convencida, no la hago convencida.
4: Ya. Edu Martínez de Madrid me ha enviado, suele tener una media que no rompe casi nunca de enviar una historia, por cierto, enviando una historia a detectives@cadenaser.com o una idea embrionaria de historia también se tiene también un número. Bueno, pues Edu yo creo que se lo tiene planificado y es rara la semana que no envía una propuesta de historia, y en la de esta semana, que no diré cuál es, añade, dice, te las vas a ver putas cuando Edgarita te pregunte sobre si es un hecho real o no. No es de esta, entonces a la pregunta sobre esta del estafador, sí que cae en la red, si está basado en un hecho real, no confías mucho en la pregunta.
8: No,
4: la poco. Respuesta es que sí.
8: ¡Hala! ¿Ves? Como siempre he confiado.
4: La respuesta es que sí. Edurne Vizcaya, ¿qué tal, Edurne?
12: Hola, si amanece nos vamos.
4: Si amanece nos vamos, a ver. Bueno, pues sabemos entonces que está basada, lo que pasa que eso también hemos comprobado en los últimos tiempos que es concepto bastante...
7: Sí, no, no garantía de mucho.
4: Bueno, bastante laxo, sí, sí, no sé si... La parda que está en amiga de buscar, rastreando, empieza ahora, sale que si red, que
7: ya
4: si
7: está,
4: no sé qué, que si
7: red, estafa. Estafa
4: pues,
7: redes.
4: Pues no busques, porque vas a perder el tiempo. No, pues no, no busques, de verdad, hazme caso. Sabes que siempre cuando te he dicho no busques, es que no has encontrado.
7: No, es que no he encontrado.
4: Por eso digo, entonces hazme caso y no busques, porque una cosa es que esté basada en hechos reales y otra cosa es que a lo mejor dos o tres ítems de los que salgan por aquí unidos te vayan a llevar a alguna noticia. Que no va a ser el caso. Edurne, ¿tú qué piensas? ¿Qué preguntas?
12: Pues bueno, ya que va por la informática, es importante saber de dónde es la IP del ordenador.
4: ¿De dónde es la IP del ordenador que ve? No, sí que tenía que ver la situación, la localización, algo que, por lo que preguntó Edgarita, dije, por ahí vamos bien, pero la IP del ordenador, no. No.
12: ¿Le están chantajeando para la competencia para que estafe a su empresa?
4: No, es decir, que la empresa que se siente víctima de esa estafa no es porque crea que Eduardo está operando en nombre de la competencia o a favor de la competencia. No.
12: ¿Es una venganza personal?
4: Tampoco es una venganza personal. Se entiende que de Eduardo hacia la empresa esta, ¿no? Que se siente afectada. No es una venganza personal. ¿Es empleado de la empresa estafada? Pregunta Tony Aragón. ¿Eduardo es empleado de la empresa estafada? Ahí voy a decir que no. ¿Y si...? ¿Cómo? ¿Víctima?
12: ¿Víctima de la empresa? ¿Se está vengando?
4: No hay venganza personal. No es víctima tampoco. Es la empresa la que se siente víctima de la estafa. Uh-huh. Y pregunta también Juan Siamanéis en YouTube si Eduardo era como community manager de redes sociales. Y por ahí es por... No, tampoco se dedica a eso. Bueno, está todavía... Está mangas por hombro, sí. Claro. Es que acabamos de empezar, Edurne. ¿Tienes alguna pregunta más?
12: Pues es la última. ¿Se está haciendo algún empleado pasar por él? Con sus datos, con sus claves.
4: No se está haciendo ningún... Él no es empleado de la empresa estafada y nadie se está...
12: ¿Algún conocido que trabaje?
4: No, carece de importancia. Si tuviera algún conocido de la empresa, carece de importancia y nadie se está haciendo pasar por él.
12: Pues no hay más preguntas.
5: Edurne, vamos a preguntarle a la inversa, si es Eduardo el que se está haciendo pasar por otra persona.
12: Ah, pues sí.
4: Por una persona que tenga relación con la empresa. No, tampoco. ¿No? Eduardo no se está haciendo pasar por ninguna persona. Bueno, oye, pues muy bien jugado, Edurne, que tienes un número para el sorteo de esta semana. Muchas gracias a ti. Un abrazo.
12: A vosotros.
4: Hasta luego. Adiós. Hasta ahora.
7: Voy a hacer yo la mía.
4: Vale.
7: Que no creo que vaya a ninguna parte.
4: Bueno,
7: pero bueno,
4: porque
7: sí.
4: ¿Qué es la de...?
7: No, que la del aparato electrónico, sí hay, pero aparte de, supongo que para el dispositivo para ver las redes sociales.
4: Eso
7: pues no
4: es.
7: Creo que...
4: Yo contaría con eso, parda. Que el dispositivo con el que haya visto en las redes sociales, que Benítez, pues yo qué sé, ahí pues manejando el teléfono, diga, cuidado, pero si aquí tengo la prueba definitiva. Aquí tengo la prueba definitiva. Ya digo que es una historia ahora mismo que está muy mangas por hombro.
5: Sí.
4: Porque sobre todo si no concretamos qué tipo de estafa puede ser. Solo con eso. Sabiendo el tipo de estafa, yo creo que avanzamos muchísimo. Muchísimo. Pero hay que... ¿Os doy tiempo? ¿Pongo una canción de estas? ¿O tienes una pregunta?
5: Una pregunta. ¿La empresa es una empresa textil?
4: No.
5: Vale.
4: Ah, mira, es verdad que la naturaleza de la empresa también puede ser muy importante.
5: Sí, ¿no? Para saber, a lo mejor no llegamos a la estafa, pero llegamos a la empresa.
4: Bueno,
5: la estafa
4: es que
5: a lo mejor
4: sabiendo el tipo de empresa, igual ya nos podemos...
5: Estaba pensando yo en la gorra esa de Bad Bunny, de la que todo el mundo habla ahora, de Zara o algo así, que cambia, ¿sabes?
4: Vale, entonces también podríamos preguntar por ahí si se trata de alguna copia.
5: Sí, eso
4: plagio.
5: Es, plagio.
4: No. No, pero no, este que ha sonado como no, cercano, no, es un rotundo.
7: Es, vale. ¿Es una empresa alimentaria?
4: No, tampoco.
5: ¿Y alimenticia?
4: estáis pidiendo que os ponga una canción de la lista de ese. ¿O tenéis más preguntas? Creo que está el público hoy, está fría, ¿eh? Está fría aquí la expectativa.
5: Pues estafa, normalmente cuando decimos estafa se nos ocurren muchas, ¿no?
4: Ya, pues, ¿y ahora? Bien. No, pero Edu busca una compensación económica. Edu, es decir, que lo que quiere es estafar de alguna
7: ¿qué
4: forma.
7: Qué confianza, ¿eh? Con el estafador. Le
4: sí,
7: llama Edu.
4: Sí, Edu. Porque así imagino que... Así hace la pregunta más rápida Juan Siamanéis en YouTube, que es el más activo. Dice, no, esto muy típico en Estados Unidos de, no sé, típico que dice, no, es que me ha caído el café hirviendo aquí en la entrepierna y le pido a McDonald's por habernos servido el café $300 millones. Y en realidad ni hubo café, ni estaba caliente. No, no va por ahí. No vale. Va por pedirle ninguna indemnización.
5: Vale, ¿y hay apuestas de por medio?
4: No. No hay apuestas de por medio. Oye, dentro de un ratito, como cada semana, vamos a despertar a Francesc Miralles.
5: Es verdad.
4: Que... ¿Os adelanto de qué va a hablar?
5: Sí,
7: sí, por favor.
4: Sí, sí. Os voy a hacer una pregunta. Hombre, vosotros estáis, a lo mejor, no sé si ahora, en algún momento de vuestra vida, ¿estáis muy pendientes de lo que la gente diga o piense de vosotros?
13: Sí, ya sabes que yo sí.
4: Sí, vale, pues sí, no, que no bueno, sabía,
13: que yo,
4: no sabía.
13: Que yo ya sabes que respondo a todo el mundo. O sea, no muy pendiente, sino no, pero que estoy agradecido.
4: Que, agradecido, va. No, pero que te importa mucho, por ejemplo.
13: Ah, lo que opinen de mí.
4: Sí, sí, claro.
13: No, no me importa nada.
4: Vale, que no. Lo que opinen los demás,
5: está de más.
4: Sí, pero eso claro. No pasa siempre.
5: No, claro que no pasa siempre. No. Y no pasa siempre a lo largo de la vida, ¿no?
4: Claro,
5: no,
7: eso iba a decir yo, que antes más, ahora me lo trae fresco todo.
13: Y luego depende de la persona. No me importa lo mismo, lo que piense. Una persona que no conozco y que a lo mejor no tengo trato que
5: sí, Cuquín barra baja 89, ese que te escribe siempre en
13: eso
5: Twitter.
13: Es, no me importa eso, pero sí me importa lo que piensa el director general de la cadena. Sí,
4: claro. Ya. No, pero también estaba pensando, llevándolo a esto de las redes, la de veces que nos ha dicho alguien que tiene además una gran proyección popular y que en redes a lo mejor recibe 1000 mensajes después de una actuación diciendo que eres el mejor, tal, y en cambio uno que le diga sí. Pues menuda porquería de concierto, ese ya le chafa la noche, ¿eh? Es decir, que hasta qué punto estamos pendientes de lo que nos digan, cómo nos puede condicionar. Sí que conoceréis, aunque no seáis vosotros, a la típica persona que quiere contentar a todo el mundo.
5: Uy, sí.
13: Sí, claro,
4: que quiere
13: uy.
4: Quedar bien sí, con sí. Todo el mundo, ¿no? Bueno, pues de todo eso trae un libro, me ha dicho Miralles.
13: Qué bien, sois los mejores.
4: Podríamos empezar así, con Miralles.
13: Sí, sí, sí, por
4: Miralles, por favor, tal, eres el mejor por aquí,
13: pero
4: por
13: todos, ya. Todos, pero todos haciéndole la rosca, por
4: sí,
13: favor.
4: Vale, pues eso será dentro de 5 minutillos. Ahora, ¿quién está despierto? Luismi Pérez, ya está. Oh, madruga antes.
13: Madre mía.
4: Estamos en esta semana de transición en cuanto al tiempo, ¿eh? Y no sé qué plan tiene este día, Luismi. ¿Cómo llegamos al miércoles? Buenos días.
14: Buenos días, llegamos a este miércoles con más calor. Ya de hecho hace más bonanza que ayer a esta hora. Y esta tarde vamos a pasar bastante más calor que el martes. Y por ejemplo rozaremos los 35 grados en el interior de Andalucía. También en Canarias hoy se va a disparar la temperatura con calima. Y en cuanto a nubes se refiere, muy pocas en todo el país. Algunas esta mañana en el Duero, en Galicia o en la costa mediterránea. Y esta tarde algún chubasquillo en el norte de Cataluña.
4: Por tanto,
14: más calor, que no solamente es patrimonio de esta época y también de nuestro país, sino de todo el planeta durante todo el año. Nuestro mundo es bastante más cálido que hace unas décadas. Y eso se traduce en que se está perdiendo nieve y se está perdiendo hielo. Y ese hielo, sobre todo el que tenemos en las plataformas continentales, por ejemplo en Groenlandia, en la Antártida o en los glaciares de las principales cordilleras del mundo, pues es un input de agua cuando llega al mar y por tanto puede subir el nivel del mar. Pero eso sí, hay diversos factores desde el punto de vista sobre todo geológico que pueden hacer tanto subir como bajar el nivel del mar. Y es curioso, pero el hecho de que terrenos como Groenlandia se estén quedando sin hielo no es sinónimo que tenga que subir mucho el nivel del mar. Incluso puede significar que baje el nivel del mar en esa zona norte del continente.
4: ¿Seguro?
14: Básicamente es por un fenómeno que se conoce como la isostasia, del cual luego os hablo.
4: Vale, vale. Pues después
13: ¿vais isostasia? ¿Vais a ser el isostar?
4: Sí, no
7: ¿esa
4: no
7: era una de Brunete, la isostasia?
4: ¿Y qué hacía esa? ¿Qué era la que
7: esa vendía? Tenía un estanco, la isostasia.
4: Era la que tenía el estanco.
7: Sí, te vendía los cigarrillos de Aduro.
4: Aquí es lo que descubre uno, aquí con la historia de Brunete. Oye, quien tiene la palabra ahora es el detective Miguel de Cádiz. Miguel, ¿qué hay? Buenas noches, buenos días. Si amanece nos vamos. A ver si nos ayudas a avanzar un poquito en la investigación esta del estafador que ha caído en la red, pero no sabemos ni qué estafa era la que se le imputaba, de la que se quejaba la empresa esta, ni qué empresa era, ni cómo Benítez lo descubre en las redes. ¿A ti qué se te ocurre, Miguel?
15: Bueno, pues a mí, como me han estafado con criptomonedas, pues a ver si va por ahí.
4: Vale. Te voy a decir que no tiene que ver con las criptomonedas. ¿Cómo te has sentido estafado con las...? Nos puedas contar de la historia, Miguel, si quieres contarlo, claro.
15: Me dijeron que era una mínima inversión, parecía todo convincente, tal cual. Y una vez que ya hice el visum, llamé al CNMVS...
4: A la Comisión Nacional del Mercado de Valores, sí.
15: Ahí está, y me dijeron que era una estafa. Ay. Bueno, pues es que ahora resulta que se han puesto en contacto conmigo para recuperar las criptomonedas, que ha avanzado mucho el valor.
4: Sí.
15: Y otra estafa, porque se ha hecho pasar el pollo por de la agencia de Mercado de Valores.
4: Ah, porque la primera vez fue haciéndose pasar por alguien de la Comisión Nacional del Mercado de Valores, ¿no?
15: Por una empresa de mediación.
4: Ah, una agencia de inversiones que estaba...
15: Cuando me empezaron a pedir para recuperar las ganancias,
4: ya
15: me empezaron a pedir ya cosas muy personales.
4: Claro, por ejemplo, claro.
15: Certificado de cuenta y ya me mojé. Pero bueno... Ahora, dentro de nada, me van a insistir porque es que se esperan que yo cobre. Y entonces me voy a ir para el cuartel y le voy a poner una denuncia.
4: Ya. Oye, qué lástima no haber tenido los reflejos de haber llamado primero, antes de hacer la inversión, a la Comisión Nacional del Mercado de Valores. ¿Cuándo llamaste entonces?
15: La verdad que sí.
4: ¿Cuándo empezaste a sospechar qué? ¿Qué fue lo que te hizo llamar a la
15: CNMV? Cuando me pidió el certificado de cuenta.
4: Ya.
15: En fin.
4: ¿Ha sido mucho dinero, Miguel?
15: No, que va, 150 euros.
4: Bueno.
15: Aprovechamos. Pero es que ahora resulta que cuando quiere, para recuperarlo, me dicen que ya llevo ganado cerca de 20.000 dólares.
4: Ya. Los mismos que te han vendido la moto dicen que...
15: Claro, tienen montones de móviles que supongo que serán de compañías españolas.
4: Oye, pero ellos cuando llaman no dicen que sea que sea otra agencia de inversiones, sino los mismos, y que le dicen: usted, los 150 que invirtió en criptomonedas, ahora esto ha crecido y usted tiene ahí un patrimonio de que para recuperarlo pues tendría que pagarnos una comisión de no sé qué para recuperar los miles de euros en los que se ha convertido esto.
15: De dólares.
4: Sí. Bueno, oye, Miguel, menos mal que vamos a consolarnos con que sirva también tu mensaje para mucha gente, para
16: eso,
4: que reaccione.
16: Claro. Que nadie dé el número de cuenta ni por teléfono ni nada, ni de tarjeta.
4: Y que se llame para confirmar si esa agencia de verdad trabaja bajo el paraguas de o está legitimada por la Comisión Nacional del Mercado de Valores antes, que es lo que se arrepiente
15: antes,
4: Miguel, de no haber hecho.
15: Recomiendo que sea antes.
4: Claro. Bueno, Miguel.
15: De todas maneras, le voy a plantar la denuncia ya ahora.
4: Hombre, claro.
15: El 25, precisamente, que quedaron en mandarme por WhatsApp. Ah, y otra cosa.
4: Sí.
15: El WhatsApp me lo han pirateado de una manera porque...
4: También.
15: Me dijeron de compartir pantalla y fui tan necio que... Uy. Que la compartí.
4: Bueno. Miguel, cuando vaya avanzando esto, y espero que para bien, ponte en contacto con nosotros también y nos vas contando, ¿vale?
15: Venga, vale. Yo el lunes voy a ir a corte.
4: Diciendo. Mucha suerte, Miguel.
15: Un abrazo,
4: hasta luego. Bueno, en este caso no se trata de una estafa de criptomonedas. El caso sobre el que estamos ahora investigando todo es ficción aquí en el juego de los detectives. Ya se ha despertado Francesc Miralles. Miralles, motivador, ¿qué tal? Buen día, buenos días.
17: Muy buenos días.
4: ¿Me esperas 2 minutos?
17: Sí, por supuesto.
4: ¿Cómo decías tú, José Ra? Que tengo un recadito, ¿no? Que tenemos que vender unas cobas.
16: Tenemos que vender unas cosillas.
4: En 2 minutos estamos aquí.
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23: Burr Lancaster tenía 52 años cuando rodó El Nadador.
24: ¡No sé cómo lo consigues! ¡No has cambiado nada!
23: En la película sale únicamente en bañador y para lucir el cuerpo que muestra hizo sesiones de pesas, flexiones y abdominales cada día de rodaje. La película, basada en un relato del escritor John Cheever, es la historia de un hombre que un día de verano tiene una idea. Ir de piscina en piscina por las casas de vecinos y amigos para llegar a su casa.
25: ¿Por qué quieres ir nadando a tu casa?
26: No lo entiendo. Piscina tras piscina forman un río, hasta nuestra casa.
23: La película habla del fracaso del sueño americano. El protagonista es una especie de Ulises que en su particular odisea vaga por todas las piscinas antes de lograr regresar a su hogar.
26: Hoy Ned Merrill atravesará todo el condado nadando.
23: Una película que, a pesar de transcurrir en verano y entre piscinas, no es nada refrescante.
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4: 4:34, 3:34 en Canarias. Ya hemos despertado y saludado a Francesc Miralles y hemos dejado con el continuará a la historia esta en la que vamos avanzando, la historia de los detectives, del estafado que cae en la red. No me gustaría que cayeran en saco roto algunas preguntas que han llegado así in extremis a través de las redes sociales, de YouTube sobre todo, y que me parece que son buenas y que pueden servirnos también para el punto seguido de mañana. 51 dice, a ver, podría estar relacionado lo de la estafa con la propiedad intelectual, por ejemplo, un software de una aplicación, un dominio web de una marca que ha registrado. No tiene que ver con la propiedad intelectual. Juan Carlos dice, ¿lo que ve Benítez en las redes es un anuncio de publicidad del propio estafador? No es anuncio de publicidad. Sabemos, por cierto, que nada tiene que ver con las criptomonedas. ¿La empresa estafada es Amazon? Pregunta Tony. No, no es Amazon. Y atención, porque Laura pregunta si la agencia estafada es una agencia de viajes.
5: Anda.
8: Uy, qué buena.
4: Y voy a decir que es lo más cercano que nos han dicho.
8: Anda.
4: Esta pista es muy buena. Laura tiene un número. Laura tiene un número para el sorteo que, bueno, no es fácil que se lo demos a aquellos que participáis, porque no, ya sabes que a través de las redes sociales, porque ya sabéis que siempre es mucho más difícil coger línea y que esto es la radio, sí, hay sonido de por medio y por lo tanto, hombre, siempre le damos prioridad a aquellos que llamáis. Pero es que esta pregunta es muy buena.
5: Una agencia de viajes.
4: ¿Eh? Sin serlo, pero es la más. Os ha gustado también, ¿eh?
8: Sí, una agencia, una web de viajes o algo así.
4: Bueno, pues te voy a decir lo mismo. Web y agencia de viajes.
8: Vale. Tiene que ver con viajes.
4: Tiene que ver con viajes. Tiene que ver con viajes. Venga, eso lo dejamos para mañana, pero Miralles, que ya le he adelantado aquí al personal, a Adriana, a La Parda, a Edgar, de qué nos ibas a hablar. El libro que traes hoy. Y nos han dicho, hemos coincidido los cuatro,
8: sí,
4: en que tú no tienes que ser de esas personas que sufre por ver qué es lo que piensan los demás, ¿no? Porque tú, a ver, que decía Edgar, un tipo como Francesc Miralles que sea mejor en lo suyo.
8: Es un fenómeno.
16: Y además que nada más verlo ya dices, este hombre tiene buen corazón también.
4: También, o sea, como persona, tanto como persona artística y personalmente.
5: Sí, y luego sí. Si lo googleas y ves todo lo que hace, todo, es imposible. O sea, es todo. Que lo hace, que es todo, una... es imposible.
4: Miralles, o sea... ¿qué, ¿cómo te quedas?
28: Bueno, ya no, pero sí que es verdad que en otras épocas de mi vida sí que me importaba mucho lo que pensaran de mí, pues compañeros de trabajo, la familia de una exnovia.
4: También, ¿no? Todo el mundo. Oye, no, Miralles, es que son unos cachondos y cuando les he dicho de qué íbamos a hablar, dice, oye, ¿y qué os parece si les recibimos así con un baño de halagos para por si él tuviera alguna duda para que se le quite la tontería?
28: Muchas gracias, sois muy terapéuticos.
16: Vale. Bueno, lo hacen a
13: usaba con Ayuso también, y el otro día también lo hizo Pedrerol con Florentino.
4: También, o sea que también, también. Oye, ¿cuál es el libro? ¿Cuál es el libro que te lleva a hablar de todo esto del ¿Te pasa algo conmigo? Es el título, ¿no? El manual.
28: Exacto, es un título, yo creo, muy significativo de la psicoterapeuta Meg Josephson, que ha publicado Diana en español, y habla del drama de vivir pendientes de lo que los demás piensen de nosotros. Cómo eso nos hace sufrir.
4: Ya, y que eso, a ver, uno lo piensa fríamente, es que no se puede, eso no lo podemos controlar. Quiero decir que no vivimos rodeados de Sims, ¿os acordáis? ¿No? De los Sims, que puedes tú manejar a tu antojo y dices, pues este que sea más simpático, este que me quiera más. Es que eso es imposible, no está en nuestras manos, Miralles.
28: Sí, mira, viendo como tres reflexiones de esta autora joven, tres ideas útiles. Una dice, no puedes controlar cómo la gente te va a percibir.
4: ¿Ves?
28: La otra persona te va a seguir viendo a través del prisma de su experiencia y de su mundo interior, ¿no?
5: Mira.
28: Y aquí, en el acervo de la cultura popular española, Baltasar Gracián decía que quien critica se confiesa, ¿no?
4: Eso
28: y lo
4: es
28: decía
4: como
28: ya hace cuatro siglos, ¿no?
4: Madre mía, quien critica se confiesa, ya decía.
28: Eso decía.
4: Es como un refrán ya que ha quedado, ¿no?
28: y eso lo que quiere decir es que lo que la otra persona pueda pensar de ti es su problema y tiene más que ver con su momento personal o como ella es, que con tu momento o con quien tú eres.
4: Ya, oye, no sé quién dijo que en realidad esto es síntoma de que nos tenemos en muy alta estima, que nos queremos demasiado, que es como si fuera reflejo del egoísmo, de lo endogámicos, endocéntricos que somos, que parece que todo gire en torno a nosotros, ¿no? Si estamos pendientes de todo lo que puedan pensar los demás de nosotros.
28: Exacto, dice Josephson. No eres responsable de la versión que cada persona se hace de ti en su cabeza. Y esto lo podemos conectar con un clásico del desarrollo personal a quien conocí, un hombre muy encantador, don Miguel Ruiz,
4: que en
28: Los Cuatro Acuerdos, justamente en el segundo, dice: la importancia personal, o tomarse las cosas personalmente, es una expresión máxima del egoísmo, porque consideramos que todo gira a nuestro alrededor.
5: Claro, nos damos mucha importancia a veces, Miralles. Incluso a veces nos damos mucha importancia cuando hay alguien en nuestro entorno que está de mala leche, que está de mal humor, y decimos, ay, a ver si va a ser por mi culpa,
4: ya,
5: ¿no?
4: Yo he de confesar que sufro con eso.
5: ¿Sufres con eso?
4: Sí. No, lo confieso. Sufro con el mal humor porque siempre pienso, oye, ¿qué podré hacer yo para que esa persona? No tanto, a veces también, en otra época, de si yo he sido
5: el
4: causante o tiene. Porque además, si le preguntas, siempre te dice, no me pasa nada, o tú sabrás, que no sé si es peor que te diga.
28: Exacto.
4: No me pasa nada o tú sabrás, ¿no? Miralles, esto es muy habitual.
28: Sí, en el libro este Te pasa algo conmigo, dice que el hecho de que alguien esté de mal humor no significa automáticamente que sea por tu culpa, ni que sea tu responsabilidad cambiarlo, ¿no? Porque somos muy malos haciendo suposiciones.
4: Ya.
28: Y a veces la otra persona simplemente tiene un mal día, está enfadada con el mundo o con todo el mundo. Y
13: tiene turno de noche.
28: Sí, exacto. Ha dejado de fumar.
4: Ya.
28: Y eso también pone mal humor.
4: Sí.
28: Entonces, cuando alguien está así, si tú tratas de ser amable o de caer simpático, aún te haces más sospechoso
4: de
28: ser un tipo que quiere algo, y hay más mal rollo.
5: Ya, de verdad.
4: No, yo eso sí que lo he aprendido, ¿eh? No intento ser el buen rollista, porque sobre todo eso, porque si no, al final todo nos aboca, oye, ¿te pasa algo conmigo? Y tú sabrás. Uf, entonces,
5: no,
4: ¿para qué le habré
5: preguntado?
4: De todas formas, no estoy de acuerdo en algo que has dicho, en el de somos malos haciendo suposiciones. Porque lo malo que me pasa a mí es que soy bueno haciendo, que tengo cierta intuición y casi siempre averiguo y sé por dónde van las cosas.
28: Por tu entrenamiento con el juego de los detectives tantos años.
5: Claro, pues, tú no cuentas, Roberto. Te lo está diciendo Miralles, tú no cuentas.
4: Lo decía para ver si Adriana se atrevía a decir, a mí también me pasa algo parecido. ¿Tú no eres buena haciendo intuiciones?
5: Soy buena haciendo intuiciones, pero soy yo la que se cabrea, Roberto.
4: O sea, tú, claro,
5: a la que nunca le pasa nada es a mí.
4: Ya. Pero ¿y no te molesta cuando hay gente así que está un poco de uñas y no sabes por qué está?
5: Sí.
4: Y enseguida tienes la intuición de por qué puede ser.
5: Sí, ¿no?
4: A veces nos equivocamos. Bueno, oye, tendrás, Ramón, ¿qué le pides? Cinco claves, ¿no? Como
14: cinco,
4: siempre.
14: Cinco claves.
4: Miralles, por favor. Cinco claves para
28: la primera, ¿no?
4: Que nos sirva. Venga, la primera.
28: Asúmelo. Es imposible gustar a todo el mundo.
4: Ya.
28: Y así como hay gente que te quiere, para otros siempre serás un indeseable.
5: Uh-huh. Era la vecina rubia, ¿no? Perdón, la que decía lo de es imposible gustar a todo el mundo, no eres una croqueta.
16: Ah, pues sí, pues ¿no? Seguramente lo diría otra persona porque la vecina rubia plagiaba a todos.
5: Ah, bueno, perdón.
16: Perdón.
4: Edgarita, presuntamente, ¿no?
5: Creo que lo vi en una
16: presuntamente, caer. Soy un tuitero antiguo y entonces...
4: Pues, ya, vale. No, y esta hater como los tuiteros antiguos que no tenían ningún filtro.
5: Pero
4: ¿eh?
5: No eres una croqueta, Edgar. Ya.
4: Pero de todas formas, que esto no es Twitter, Edgarita.
16: Que era una bromilla.
4: Un beso desde aquí a la vecina rubia, a la pareja, a los dos. Bueno, ya tenemos la primera, en la segunda, a ver si sale algún Koski también, que va en dirección a alguien. ¿Cuál es la segunda, Miralles?
28: Casi nunca sabrás por qué alguien está malhumorado, y tal como has dicho antes, Roberto, si realmente están enfadados contigo y preguntas la razón, lo más fácil es que te digan, tú sabrás.
4: Tú sabrás, claro. Eso es lo peor. La tercera tiene que ver con... yo esto lo relaciono siempre con la gente habitualmente que decimos la gente tóxica, exista o no exista, pero bueno, la etiqueta esa que se le pone, yo los detecto enseguida porque casi siempre están malhumorados, casi siempre están enfadados, y a lo mejor es una forma de llamar la atención o de generar el mal rollo, de que la gente, que a lo mejor tenemos a alguien así malhumorado cerca y nos ponemos nerviosos o no sabemos cómo actuar, pues que estemos así en ese proceso de desestabilización, ¿no? Hay gente que siempre va así por la vida, Miralles.
28: Exacto, hay gente que vive permanentemente enfadada y no los podemos salvar de ellos mismos. Yo estoy pensando en Calimero, de cuando era pequeño, que te acuerdas que iba con la cáscara en la cabeza y que decía, la palabra exacta no me acuerdo, soy un desgraciado, soy un no sé qué, y ese era el discurso con el que iba por el mundo, Calimero.
5: Pollito más sincero con
7: Leoncio,
5: el corazón.
7: León y Tristón también, ¿eh? El Tristón también.
4: Sí. Bueno, pues el cuarto.
28: Y fíjate, yo tenía un suegro de mi primera novia, que era un tipo encantador, que siempre me decía, Francesc, ¿tengo una suerte para la desgracia? Esa era buena también.
4: Esa es buena, ¿eh? Tengo una suerte para la desgracia. Bueno, buena para quien se la quiera aplicar. Aquí vamos a olvidarnos de cenizos. ¿Por cuál vamos? Vamos por la cuarta ¿no?
28: Por la cuarta. Si tu conducta ha sido decepcionante, solo queda disculparte y hacerlo mejor la próxima vez.
4: Que a veces es posible que sí que hayamos hecho pasar, algo, ¿eh? A veces, igual esa persona no se ha enfadado gratuitamente. Rara vez, pero puede ocurrir. Y que nos quedaría la quinta ya para cerrar esto, ¿no?
28: Sí, que no pasa nada por tener acabreadas a dos o tres personas, porque eso significa que te estás moviendo la vida. Uh-huh. Y la novelista Care Santos una vez me dijo... Pobre de aquel que a partir de los 40 no se haya ganado un par de buenos enemigos.
4: Vale.
5: Pues esta me encanta, mira.
4: También. Esta, Edgar, no te suena plagio de nadie. Esto no se lo atribuimos a nadie. Bueno, a la novelista Care Santos, ¿eh? Ya está. Pobre de aquel que a partir de los 40 no se haya ganado un par de buenos enemigos. Bueno, pues no sé cómo podríamos ponerle ya la guinda a todo esto.
28: Hay un poemita de un autor que se llama P. Gardner, que nunca ha llegado a saber muy bien quién es, a quién responde esa P, que a mí me lo mandaron una vez en un conflicto de estos en los que te hacen el vacío y no sabes qué ha pasado, y alguien me envió por la intranet, en la empresa donde yo trabajaba como editor, algo que se llamaba una nota amigable.
4: Una nota amigable, no era un PowerPoint, ¿no? De aquellos de los 2000. No,
28: me sirvió. Y es un resumen un poco, tanto del libro que hemos mencionado de Diana, como de estas claves. Y dice, lo que se aprende en la madurez no son cosas sencillas, como adquirir habilidades e información. Se aprende a no incurrir en conductas autodestructivas, a no dilapidar energía por causa de ansiedad. Se descubre cómo dominar las tensiones y que el resentimiento y la autocompasión se encuentran entre las drogas más tóxicas. Se aprende que el mundo adora el talento, pero recompensa el carácter. Se aprende que la mayoría de la gente no está ni a favor ni en contra nuestro, sino que está absorta en sí misma. Se aprende, en fin, que por grande que sea nuestro empeño en agradar a los demás, siempre habrá personas que no nos quieran. Esto es una dura lección al principio, pero al final resulta muy tranquilizadora.
4: Bueno, pues hay que aplicarse la lección. No siempre es fácil, ¿eh? No es fácil. Gracias por ayudarnos, Miralles, amigo. Un abrazo muy fuerte.
28: Muy
4: hasta luego.
28: Con cariño.
4: Igualmente, Laura Martínez, ¿qué tal?
0: Hola, buenos días.
4: Buenos días. Oye, para seguir los consejos de Miralles, a veces, digo, hay que ser... ir contracorriente. Hay que ser torero, sí. No, que quiero decir, a veces hay que ser... alguien que va como al margen de los pasos que marca la sociedad, porque pasa, esto es muy fácil sobre el papel, pero pasar de lo que te rodea. Y no sé si tú has estado indagando ahí en algo que podríamos llamar, ponerle el título de personajes que viven al margen, que van un poco por libre y que has podido encontrar en el cine, lo
5: encontrado,
4: tuyo, ¿no?
5: Encontrado, sí. Justo mencionábamos además con Miralles hace una semana un par de ejemplos que podían encajar hoy también en este repaso, como eran Perfect Days o Patterson. Al final son dos personajes, dos protagonistas que deciden vivir sin complicaciones y en el fondo despreciando un poco la opinión de los demás. Bueno, pues hoy os traigo más ejemplos.
4: No empezarás por el cine francés.
5: Empezaré por el cine francés.
4: ¡Oh, la,
5: la! Con los
7: qué maravilla!
5: Con además un clásico de la Nouvelle Vague, Los 400 golpes de Truffaut. Sí. El protagonista no es que quiera vivir al margen de forma intencionada, como un acto de rebeldía, sino porque
7: eso
5: no...
7: Eso es lo que pasa en el vestuario del Madrid.
5: Efectivamente. Pues este es porque no encaja en ningún lugar.
0: Juanel, deme usted lo que tiene ahí. ¡Qué bonito! ¡Al rincón! ¿Entregaron todos sus cosas?
1: Sí, señor.
0: Pueden salir. ¡Alto! ¡Usted no, jovenzuelo!
4: ¡Usted no, jovenzuelo! Muy francés, también en el doblaje. Sí. Oye, este es un clásico de personaje al que le da exactamente igual todo, absolutamente todo, ¿eh?
5: El nota, maestro Zen, protagonista del Gran Lebowski, vive al margen de todo y porque todo le da igual. No trabaja, no tiene ambiciones y no sigue tampoco con los pasos socialmente preestablecidos para triunfar en nuestra sociedad. Tiene una rutina simple, pero eso sí, le guarda profunda lealtad a su gente. Lo que los demás opinen de él, a él, plin.
2: Tu mujer le debe dinero a Jackie Treehorn. Eso significa que tú le debes dinero a Jackie Treehorn.
6: La eterna historia de los gorrones, Lebowski.
2: No hagas eso. Tío, no lo hagas en la alfombra.
6: ¿Ves? ¿Ves lo que pasa, Lebowski? ¿Ves lo que pasa?
4: ¿Ves lo que pasa?
2: Nadie me llama Lebowski. Os habéis equivocado. Yo soy el nota, tío.
6: Te llamas Lebowski, Lebowski.
4: Te llamas como te llamas. Oye, en este tipo de recorrido yo creo que tenemos tiempo, da tiempo y además tenemos ganas de ver propuestas más radicales.
5: Sí, hoy no podía faltar un ejemplo como el Joker, un personaje que indudablemente, y sobre todo en la película más reciente de Joaquin Phoenix, pues tiene por supuesto claros problemas de salud mental, pero a la vez es un tío antisistema dispuesto a todo con tal de salirse del carril.
9: Yo no soy un monstruo. Solo voy un paso más adelante.
10: ¿Dónde está Dent?
9: Tienes un montón de principios si crees que te van a salvar.
10: Lo tiene controlado.
4: Bueno, ahí está claro. Hay ejemplos de gente que vive un poco al margen. Que también son sórdidos y tristes.
5: Este era el caso del Joker, pero estamos ante una situación similar con el protagonista de Taxi Driver, un hombre apartado, pero no como una elección vital, sino porque vive fuera de un mundo normal, también por una serie de consecuencias vitales que se muestran al principio de la película, y se siente profundamente desconectado con la vida que le rodea.
11: Por la noche salen bichos de todas clases.
4: Es verdad.
11: Furcias, macarras, maleantes, maricas, lesbianas, drogadictos, traficantes de drogas. Tipos raros. Algún día llegará una verdadera lluvia que limpiará las calles de esta escoria.
4: Yo estaba pensando en otros bichos y ahora que llega el mejor tiempo pues salen cucarachas a veces también. Oye, acabamos con un ejemplo cuando tu elección vital... Es, además se convierte en tu motivo de lucha.
5: Sí, con V de Vendetta conocemos a V, un tipo enmascarado, alguien a quien el sistema ha borrado como individuo y que quiere construir una nueva identidad basada en una lucha radical.
9: El único veredicto es venganza, vendetta, como voto y no en vano, pues la valía y veracidad de esta un día vindicará al vigilante y al virtuoso. La verdad, esta fiche suave de Ferforrea se está volviendo muy fervosa. Así que solo añadiré que es un verdadero placer conocerte y que puedes llamarme V.
4: V. Lebowski, porque te llaman Lebowski. Oye, inventario para cerrar, venga.
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4: La conexión que iba a hacer se entiende, se va a entender mal, pero enseguida precisamos, que nadie se moleste, porque hablando de gente particular. Aquí está flipando,
12: estoy
4: amiga.
12: Flipando.
4: Está flipando tú también, ¿no, Julio? Yo llevo
12: estoy
4: unos días.
12: Flipando.
4: Que sí, que estamos flipando. Pero
12: estoy flipando.
4: ¿Me dejas, Julio, ya o no?
12: Estoy flipando.
4: Es que estamos buscándole un nombre a la sección y...
12: Estoy flipando.
4: Podría ser ese perfectamente.
5: Estoy, queda claro.
4: Estoy flipando. Marina, estoy flip. Es que esto es un juego. A ver, seguimos manteniendo la duda. Es como un detectives que llevamos en paralelo sobre el origen de Marina. Un día la presenté aquí como Marina Serrano. Hay mucho serrano en Alicante, en la zona de Murcia. Sí. Enseguida se interpretó que podría ser por ahí. No. Marina Marina Stoiflip, está flipando un día más, ¿no? Está flipando.
1: Efectivamente, como siempre.
4: Venga, ¿qué nos has traído hoy, Marina?
1: Pues traigo Empeños a lo Bestia, un programa, hombre, mítico, un programa estadounidense que se emitió de 2010 a 2015.
4: Poco tiempo me parece a mí.
1: Muy poco para lo impresionante que era, porque era donde la gente iba a empeñar trastos a ver si sacaban algo de dinerillo. Hmm. Pero más que los trueques, siempre me pregunté qué tipo de gente viene a estos sitios. ¿Ves?
15: ¿Cómo estás? Aquí mi amigo Robert quiere empeñar esto. ¿Tú qué? Mi amigo Robert, este de aquí.
4: Bueno, a ver, que no lo había identificado, digo yo, ¿no?
13: Tampoco, Robert, ese, no lo ves.
4: Que no lo veo tan raro, este hombre que había ido tan tranquilo a empeñar con su amigo Robert. ¿Qué pasa? ¿No se puede llamar uno Robert o
1: no,
4: qué?
1: Es que hay un pequeño detalle.
4: ¿Qué?
1: Que Robert no existe.
4: ¿Cómo?
1: Es su amigo imaginario.
4: ¿Qué? O sea, que va...
17: Sí, bueno,
4: que,
17: no existe.
13: Que, bueno, claro. Eso será tu opinión.
4: Claro, eso será tu opinión. ¿Cómo que no existe el tal Robert?
1: No, que nada, que no, directamente pues no existe. Y bueno, pues que estuvieron un rato regateando, más nuestro protagonista que Robert, porque Robert no podía.
4: Pero a lo mejor oiría los consejos de Robert, si era bueno, su amigo. Claro, sí que eso, oía, interactuaba. Claro. Con el tal Robert.
1: Eso sí,
4: ¿no?
1: Robert tiene sentimiento.
4: Ya, ¿por qué? ¿Qué estaban regateando? ¿Por qué? ¿Por qué
1: esa... No, una pulsera. Le estaban regateando y nada, pues.
13: ¿Pero la pulsera era para Robert o era para él?
4: Bueno, si era para Robert, le tendría que ir preguntando al tal Robert, ¿qué hacemos? ¿Te gusta? ¿Nos la llevamos? ¿Tal? ¿Y qué pasó al final?
1: Claro, pues nada, al final no salió el regateo como le hubiera gustado a nuestro protagonista y lo echaron por la puerta por ponerse como un energúmeno.
4: Vaya, por Dios.
1: Y nada, pues como salió cegado por el enfado, se dejó dentro a Robert.
4: No me digas.
1: Sí, pero el dependiente se encargó de sacarlo también.
15: Cuando se fue, Robert se quedó en la tienda. Venga, Robert, vamos.
4: Este es el empleado.
15: Robert está aquí. Perdona, Robert. ¿Te lo he traído?
18: Ah, ¿me has traído a Robert?
15: Aquí está.
18: Gracias, porque me lo había dejado.
15: Aquí tienes.
18: Que te den. No pienso volver más a tu mierda de tienda.
15: Robert, pórtate bien.
4: Este tipo de escenas son las que le daban absoluta credibilidad al programa, como se puede comprobar, claro. Oye, esto parece esto de película, ¿no?
1: De película y de musical, como el que se montó Nicky.
4: Nicky, otra personaje, ¿no? Gente particular, estamos repasando. ¿Quién es Nicky?
1: Pues es una mujer que iba a usar los equipos de música de la tienda a ver si la descubría un productor. Eso es impresionante.
19: Hey, ¡hola a todos! Soy Nicky.
20: Hola.
19: Soy cantante y quiero llegar a lo más alto. Algún día.
4: Algún día será. Bueno, voz angelical, ya, al menos la de la dobladora.
13: La del doblaje tiene el cielo ganado, ¿eh?
4: Madre mía. Sí. Tanto que denostamos a veces, así nos ponemos estupendos. No, el doblaje, yo lo veo en versión original.
5: Oye, me encanta el doblaje.
4: Por favor, y sobre todo, sin el doblaje, este programa no habría llegado a nada. Si tú ves en original a la tal Nicky, pues canta más bien, regular, pero lo bueno es el doblaje. Nicky está todo el rato que está en la tienda, está así, a los dependientes, imagino que les llega a poner la cabeza como un bombo, ¿no?
1: Sí, y está así hasta que ya la echan.
4: Otra que echan.
1: O sea, pero es verdad que ella es distinta porque se va de una forma muy estilosa.
4: ¿Cómo se va?
1: Pues se va con una letra cantada desde el desdén, dedicada a todo el equipo de la tienda.
18: Hora de irse, cariño, lo siento.
19: Espera, estás destrozando mi sueño. Eres un destrozasueños.
20: Oh, Dios mío.
19: Voy a hacer el moonwalk.
4: ¡Hombre!
19: Sois los enemigos.
4: Anda, toma ya, o sea, cantando y moonwalk y todo, ¿eh? No sabemos, después de su paso por ahí por los Empeños a lo Bestia, no sabemos cómo le ha ido en el mundo de la música. Ajá. Sí que es cierto que nos podemos hacer una idea, pero no sabemos. Oye, a esta tienda no iba nadie normal. Una cosa es que te hayamos dicho, a ver, busca gente peculiar, pero nos estamos pasando, ¿no?
1: Ya, no, pero hombre, sí que ha ido gente, y gente muy importante además.
4: ¿Sí?
1: Sí. Y bueno, no te vas a poder ni imaginar de quién te estoy hablando.
4: No le pongas tanto misterio.
1: No, no, no, no, es que hay que ponérselo. Sin desvelar su identidad, te cuento. Ven a entrar a una mujer acalorada y piensan, uy, qué misteriosa, ¿quién será? Pues va a flipar.
4: Estoy flipando.
15: Veo que está sudando.
19: Sí.
15: Tiene que hacer mucho calor.
19: No, estaba haciendo karate.
15: ¿Estabas haciendo karate?
19: Sí, soy la hermana de Bruce Lee.
15: ¿En serio?
17: Sí, ¿eh?
4: Sí, sí, sí. Claro. Así en principio no me acaba de convencer. ¿Qué creéis? ¿Que será la hermana de Bruce Lee o no?
17: Creo que es amiga de Roberto.
4: Ya. Que, imagino que como es un programa de televisión, esto está todo pensado para el espectáculo, hará que lo intente demostrar bien, o si no, no van a creer que es la hermana de Bruce Lee, ¿no?
1: Efectivamente. Entre aleteos y patadas de borracha empezó a demostrarlo.
15: No. Dijo que era la hermana de Bruce Lee.
4: Y... Y tenía sus dudas, ¿no?
1: Sí.
4: No consiguió convencerlo ni con esas. Oye, pero después del espectáculo este, la mujer empeñó algo, porque hemos hablado de los empeños a lo bestia y tal, y no hemos entrado una pulsera con Robert, que no era Robert, ¿y esta qué?
1: Esta empeñó un abrigo de zorro bisón.
4: ¿Cómo que de zorro bisón?
1: Sí, sí, zorro bisón.
20: Es un animal mitológico, el zorro bisón.
1: Zorro bisón.
4: Eso se lo tengo que preguntar a Rosa Moreno, ¿no?
1: Sí,
4: de zorro, están el zorro y el bisón, pero el zorro bisón, esto... a ver, está el oso hormiguero, sí, pero el zorro bisón...
1: El zorro bisón, bueno, pues mira, si no te suena es porque no existe. Porque es que cuando lo escuché me metí a buscarlo en internet porque me costaba imaginarme la mezcla. Y efectivamente el zorro bisón no habita entre nosotros, sino en la cabeza de esta señora.
4: Una pena. Y más cosas, habitaban en la cabeza de esta señora.

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2: Son las 5 o las 4 en Canarias. Y el juez de la Audiencia Nacional, José Luis Calama, continuará hoy con la investigación en el caso Plus Ultra. Irene Millán, buenos días.
3: ¿Qué tal, Roberto? Buenos días. La investigación de la UDEF del caso Plus Ultra señala que el expresidente del Gobierno, José Luis Rodríguez Zapatero, dirigía una estructura organizada mediante un entramado societario complejo, según el auto al que ha tenido acceso la cadena SER. Javier Bañuelos.
4: ¿Qué tal? Buenos días. Sí, la UDEF reconstruye una operativa sistemática de facturas genéricas, carentes de contenido real, con empresas que simulaban ampliaciones de capital con contratos ficticios, desviando incluso fondos al extranjero, en concreto a Dubái, donde se constituyó la empresa Landsai Dubai, cuya creación, según la UDEF, salió de una comida en un restaurante de Madrid entre José Luis Rodríguez Zapatero y su amigo Julio Martínez. Esa fue la matriz, según la UDEF, de un entramado societario complejo formado por empresas carentes de actividad real, incluso sin trabajadores. En el vértice, Zapatero, según el auto, porque en su despacho de Ferraz instaló el centro de coordinación. Desde allí se impartían instrucciones, se elaboraban documentos, se gestionaban comunicaciones sensibles y se articulaba la operativa financiera y societaria. La red se apoyaba, según el auto, en 9 sociedades. En la cúspide, análisis relevante, que pagó 490.000 euros al expresidente del gobierno tras haber recibido antes 300.000 euros de Plus Ultra. Esta consultora también pagó 240.000 euros a WhatsApp, la empresa de las hijas del expresidente del gobierno, que en total recibió 700.000 euros de empresas vinculadas al amigo de su padre, Julio Martínez.
3: Jonathan Andic ha quedado en libertad tras pagar la fianza de 1 millón de euros acordada por la jueza para evitar la cárcel por la muerte de su padre, Isaac Andir, fundador de Mango. Los Mossos lo han detenido este martes en su casa y lo ha trasladado a comisaría. Radio Barcelona, Andrea Villoria.
5: La jueza mantiene que hay indicios suficientes para considerar a Jonathan Andic autor del homicidio de su padre, Isaac Andic, incluso con premeditación.
6: Andic manté la seva inocencia.
5: Este es el momento en el que salía del juzgado tras pagar 1 millón de euros solo 20 minutos después de que la jueza pusiera cifra a la fianza. Ahora la investigación sigue, pero con todos los indicios ya sobre la mesa. La obsesión por el dinero que sentía Jonathan Andic, según el auto de la magistrada. Su voluntad de cobrar la herencia del padre. Además de huellas y lesiones que descartan casi por completo que la caída del magnate fuera un accidente. La familia, sin embargo, mantiene la inocencia de Jonathan Andic, cree que la acusación le estigmatiza y piden respetar la presunción de inocencia.
3: Este miércoles se celebra en Murcia un proceso sin precedentes, en el que representantes de la laguna del Mar Menor piden 500.000 de euros de indemnización a 2 empresas agrícolas por los presuntos vertidos contaminantes a la laguna. Alejandro Benítez, buenos días.
7: Buenos días. El juicio sienta en el banquillo al administrador de 2 fincas por el vertido de más de 160.000 metros cúbicos de salmuera entre 2015 y 2017, enfrentándose a una petición fiscal de 7 años de prisión. La acusación, impulsada por 5 organizaciones ecologistas gracias a la personalidad jurídica de la laguna, contrasta con la defensa del acusado, quien niega los hechos asegurando que la actividad cesó en 2006. Esta pieza, que busca depurar responsabilidades por la contaminación agrícola, cuenta con la personación de 4 ayuntamientos de la región de Murcia.
3: Pues es todo por el momento. Siguen en compañía de Si Amanece Nos Vamos. La información vuelve en una hora, ya en tiempo de Hoy por Hoy, con Ángels Barceló, y está siempre actualizada en nuestra web, en cadenaser.com.
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2: 5 y 4, 4 y 4 en Canarias, segunda hora de Si Amanece Nos Vamos, aquí en la cadena SER, en el arranque de este miércoles 20 de mayo. Luis Mi Pérez, sigues por ahí, ¿verdad?
9: Claro que sí, buenos días, gente.
10: ¿Está desayunando?
2: Vamos, Luis Pérez. No, claro, como le voy a decir.
11: ¡Qué envidia me da! ¿Qué estás comiendo, Luis?
9: No, un cafetico, un cafetico.
11: Pero sin nada para mojar.
2: Nada, sin nada,
9: hasta ni sin azúcar, nada, solo.
2: Ni unos fartons, ni nada.
11: Un panetón entero,
9: eso,

0: Intentemos no hablar todos a la vez. Venga, digo que con la que está cayendo, estamos en plena tormenta, bueno, de la política, digo, porque de la otra ya nos ha dicho Luismi Pérez que se va disolviendo poco a poco, como un azucarillo, y queda por ahí. Después entramos en detalle, pero parece que queda algo, alguna lluvia, alguna tormenta despistada esta tarde en el norte de Cataluña, pero lo que está cayendo, a ver, Adriana, como avance, hoy vamos a necesitar más que nunca un mapa. Necesitamos un avance para lo que está por caer dentro de un rato, Maurelos.
1: Sí, es que si no va a ser muy difícil que podamos contar todo. Necesitaremos ir poco a poco porque es que la noticia es de impacto. Todo empezó ayer por la mañana. De hecho, los que tenían puesta la SER se enteraron así.
2: Déjame citar una información que están dando ya varios medios. El primero en darlo ha sido El Confidencial, que es la imputación del expresidente del gobierno, José Luis Rodríguez Zapatero. Uh-huh. Está citado como imputado en la Audiencia Nacional por un presunto delito de blanqueo de capitales en el caso Plus Ultra.
1: Un rato después vimos un vídeo del propio expresidente Zapatero en el que decía cosas que nunca imaginamos escuchar.
3: Esta mañana he recibido una notificación de la Audiencia Nacional citándome como investigado. Deseo en primer lugar expresar mi disposición, por supuesto, a colaborar con la justicia.
1: A colaborar con la justicia, pero si esto suena tan a película americana que sigue pareciendo todo esto un sueño ajeno a la realidad, incluso podría parecer una comedia romántica.
4: Hay alguien que hoy me decía una frase muy lapidaria que refleja muy bien cómo se siente en este momento la dirigencia y la militancia del Partido Socialista. Y me decían, bueno, es que no es lo mismo que un novio te engañe a que te engañe el amor de tu vida.
0: ¿No? Claro, no es lo mismo. O sea, que a ver, voy quedándome con estos conceptos, entonces. Sí. Desencanto, decepción amorosa.
1: Total.
0: Impacto, sí. Ficción,
1: sí.
0: Sueño.
1: Sí.
0: Vale, sigue trabajando en el asunto. Vale. Dentro de un ratito, porque ahora, venga, ya tiene
5: periodismo, Morelos.
0: Ahí está, periodismo. Gracias, pastor. Edgarita, aquí tienes ya tu dosis necesaria de grabófono. Venga, ataca.
6: Madre mía, voy a tardar dos minutos más y palabrita del niño Jesús, que lo paso fatal yo sin estar haciendo el grabófono, ¿eh? Pero me he quedado un poco así con todas esas palabras que habéis dicho hasta el final, un poco patidifuso, ¿eh?
0: Ya verás.
6: No, si yo lo gozo el programa entero y estoy fritísimo por escuchar el grabófono bueno, con todas las movidas de actualidad que hay, no ganamos para presunciones de inocencia, ¿eh? O sea, esto es tremendo, cada día una. Pero esos son temas menores, pudiendo hablar de la gran Mercedes Milán.
0: Eso digo yo.
6: Entiendo al que no le guste, que tiene que haber gustos para todos, como hablábamos antes, pero aún así yo recomiendo que vean la entrevista que le hizo anoche Broncano en la revuelta, porque menudo dúo cómico.
0: Sí,
6: inesperado.
0: Parece que me han dicho que estaba desatada, ¿no?
6: Sí, iba a tope la tía. Hay dúos cómicos que intentan hacer gracia y no les sale tan bien. Estrena el programa en Televisión Española y, claro, yo no tenía un dato, que resulta que es la más veterana, la más longeva del show business de este país. ¿Dónde? Más de 50 años de carrera lleva Mercedes Milá, que lo he mirado, y lo del libro de Umbral ya tiene 33 años.
7: Pero luego 50 años en la tele.
8: 52.
7: 20 de ellos en Telecinco, en Galacito Gran Hermano.
8: Soy la presentadora más vieja.
0: Hombre, vieja.
8: De todas las cadenas de España. Fijaros lo que estoy diciendo.
7: ¿A día de hoy?
8: Te lo juro.
7: ¿Seguro? Vamos. Alguien tiene que haber, ¿eh? No.
0: ¿Qué va?
7: Ah, no, se murió. No, eres tú. Porque había otra persona, pero ya...
8: Era María Teresa Campos, que por desgracia no está entre nosotros.
7: No estaba pensando en ella, estaba pensando en otra persona.
8: Y ella y yo lo decíamos muchas veces, a ver quién se muere antes. ¿Sabes?
0: ¿Qué dices, abeja? Siempre con el humor negro este de la vida.
6: Venga, vamos. Bueno, la cosa es que ella se documenta muchísimo cuando tiene que hacer una entrevista. Y Broncano cero.
0: ¿Tú crees, o sea, que Broncano no se documenta?
6: Más que nada porque además su entrevista no suele ir asociada a la obra que presenta el artista. Ya. Y él hace cachondo con ello. Pero yo he visto entrevistas serias en las que se nota que se han mirado la parte de atrás del libro. O sea, no, Broncano, sí. Hablo de entrevistas en general, en la radio.
0: Sí, a mí me ha pasado. Sí.
6: Te ha pasado que se mira la parte de atrás del libro y a funcionar. Y ahí cae, ahí te darás cuenta cuando te hace la pregunta, ¿cuáles son tus influencias?
0: No, te das cuenta antes. Te das cuenta antes, ya. Incluso.
1: Cuando te piden
0: sí.
1: un comunicado. ¿No? Sí.
6: O dicen, ¿qué? ¿Crees que tiene algo de autobiográfico? Y a lo mejor están preguntando a James Cameron por Avatar, ¿sabes?
8: Okay. Dice, sí, conmigo, ¿le conoces? Resulta que yo a él, al empezar a hablar con él, le decía, oye, David, yo lo siento, pero me regalaron tu libro este verano, empecé a leerlo y me aburrí como una mona. Al tener que hacer esta entrevista contigo, lo volví a coger, pasé páginas y de repente noté como un anzuelo de dorada.
7: Ah, bueno.
8: Que se me enganchaba en la garganta y desde ese momento hasta el final no lo pude dejar porque me entusiasmó. Que parece que no te lo vas a acabar nunca y lo devoras. ¿Sí o no?
7: Yo no me lo he leído.
8: No lo has leído.
7: Yo no lo he leído, pero...
8: Yo lo que no entiendo es cómo haces un programa tú, de verdad. Pero...
0: Vaya, vaya.
5: Coño, estaré esperando a que salga la película, chiquilla, que es lo que hago yo siempre, ¿eh? Que es que menuda pereza ponerse a leer.
6: Vaya hostia, le da al final, ¿eh?
0: Hombre, pues sí.
6: Bueno, que también te digo que la gente que no suele ver el programa y solo ve los clips diciendo, estaban ayer, tienes razón, lo ha puesto en su sitio, cobra 24 millones, ¿sabes? Sí. Entonces, que bueno, que la gente no tiene en cuenta que la novela que daban antes costaba más dinero, pero... me he dado cuenta de una cosa. Mercedes Milá, podría ser mi madre.
0: ¿Pero quién? ¿Mola o Milá? Milá, podría
6: Milá,
0: ser.
6: Milá, perdón por la equivocación. No, puede ser mi madre, seguro. Pasa,
0: pero bueno, pero por edad, porque ella es un poquito mayor que la Lolo, incluso, ¿no?
6: No, pero no es por eso. Es porque tiene los mismos gustos que mi madre.
8: No me regalarás un sostén, ¿no?
7: No, no. ¿Por qué te iba a regalar eso?
8: No sé, por lo guarrísimo que pareces.
7: ¿Pero te da esa sensación?
8: A mí sí. Pero me gustas, ¿eh? Que seas guarre.
7: Como así, como de... Que le
8: seas
7: gusta.
8: guarrete. A mí el que me gusta es el de Outlander.
7: Ah, el actor de la serie esa. ¿Ves? ¿Te gustaría que fuese también un poco así?
8: Un empotramiento con ese Outlander.
0: Un empotramiento con ese, ha dicho un empotramiento con el de Outlander.
9: Bueno, ¿y quién no querría un buen empotramiento del protagonista, eh? A mí me gustaría hacer su armario de Ikea. Y mira que no me hace gracia la serie, solo la veo para ver cuántas veces se quita la camiseta de ese tío gacha.
0: Ay, no grites, que después que creas escuela y todo el mundo va gritando por ahí.
6: Todo el mundo voceando por ahí. Oh. Bueno, no se cortó mucho, no. Mercedes Milano.
0: Oye, recordemos para los no iniciados que la Dolo estuvo varios minutos elogiando su trasero en su momento.
6: Sí, que tenía que hacer. Era nuestra experta en series. En la ventana del verano.
0: Nos recomendaba cada viernes. Igual era la Miquel Lejarza de la ventana del verano.
6: Sí, lo que pasa es que ella recomendaba el culo del protagonista.
0: Claro, cada uno tiene su criterio estético o lo que sea, ya está.
6: Aunque también te digo, no era tan explícita como Mercedes. A mí lo que me dejó loco es que entraron en una espiral Broncano y Mercedes con lo de Outlander, que merece ser destacado porque fue pura comedia.
8: Pero no me haces caso porque tú estás muy enamorado de la tuya. Ya lo sé yo. A mí, de todas maneras, dame al de Outlander.
7: A ti que te den al escocés ese y déjate de tonterías, ¿no?
8: Y además te da unos whiskies buenísimos. Sassenach se llaman.
7: Tiene pinta de... Que fíjate qué virilidad, ¿eh? Te pilla ahí en una era en Escocia, ¿eh? Te apoya ahí una piedra de esas con musgo escocesa. Bueno, que no tienes dónde agarrarte. Estás como un cervatillo recién salido. Estás ahí que te tiene que enganchar el de la cintura o pierdes pie, ¿eh?
8: Sí.
7: Follar en un prado en Escocia, ya puede ser fuerte el chaval, porque si no vas a...
8: Es fuerte.
0: Se le ve.
6: Como un cervatillo recién nacido en el musgo, es que es como... Bueno, es una lástima, pero tenemos que dejar a esta pareja para hablar de otra, además de la competencia, porque ayer visitaba el hormiguero Marcos Llorente, jugador del Atlético de Madrid y de la selección española.
0: Y gurú.
6: Que ya sabes que es de esa gente que cree que le intentan engañar con todo. Claro. O sea, a mí me he flipado de los negacionistas porque no se creen nada. O sea, a lo mejor hay alguna cosa científica, una, que no sea un trampantojo.
10: Sí, lo que dicen los especialistas es que el sol, el daño del sol...
11: Bueno, depende del especialista, Pablo. O sea, hay dermatólogos que no piensan como los otros.
10: Claro. Yo he hablado con la Asociación Española de Dermatología.
11: Está bien.
10: Y dicen que el daño solar... No soy futbolista, humeadora, el daño solar es acumulativo. Y que entonces el 90%, eso sí que está demostrado, ¿eh? El 90% de los cánceres de piel vienen por los 20 años de sol de la persona. ¿No estás de acuerdo en eso?
11: ¿Cómo miden eso?
0: Yo como dermatólogo, tenía que decir Llorente, yo como dermatólogo, ¿cómo me voy a creer eso?
12: Madre. Eso digo yo, Marcos, ¿cómo miden eso?
0: Hombre, pues, a ver, con estudios, Miguel, hechos a lo largo de mucho tiempo, con mucha gente, se llama ciencia, en este caso, dermatológica, ¿sabes?
12: Bueno, esa es tu opinión.
0: No es mi opinión, es información. Eso está probado.
12: ¿Y quién lo ha probado?
0: Ya está.
12: Que tengo aquí colgado, o sea, que yo me tengo que creer lo que diga un tío metido en un laboratorio que está adoctrinado por la Agenda 2030.
0: Claro.
12: Entonces tú también creerás que las avionetas nos fumigan, ¿verdad?
0: No, eso sí que no está probado. No voy a hacerme una Marilo Montero que decía, bueno, no está probado científicamente que no nos fumiguen, claro. Que bueno, ya es la perversión, ¿eh?
12: Pues respeto tu opinión, pero no se puede estar de acuerdo en todo. Y ahora sí pedirme disculpas. Voy a coger el AVE, que me voy a Valencia a tomar el sol sin protección. Venga. Deséame suerte.
0: Suerte, suerte te deseamos, suerte. Hijo, sí, sí.
6: Bueno, es curioso que todos los dermatólogos que conoce Marco Llorente son el uno de cada diez que recomienda que te pongas el sol sin crema.
0: Vale, pues anda que no tengo caries yo por haberle hecho caso al dentista este que decía que...
6: Sí, que comiera dulces ahí sin conocimiento. No. Bueno, yo tengo muchos colegas así que además me dicen, ¿no te das cuenta que te están metiendo mierda en el cuerpo? Y digo, ah, no como tú que llevas saliendo todos los fines de semana de los 15 años y te lo gozabas en la ruta del bacalao, que si iban el viernes y volvían el lunes a currar de empalme. Alba Carrillo, sigue ahí.
0: ¿Ahí dónde?
6: Ahí, ahí,
0: ahí, ahí, que no se ha ido, vamos, que no se ha ido, no, a España, no se ha ido a Andorra.
6: Cada día está, no creo que se vaya.
0: Bueno, de momento.
6: Sí. Y te voy a decir algo, ya sabes que yo soy Tim Carrillo y estamos acostumbrados a la Angry Carrillo, sobre todo últimamente está muy enfadada. Hombre. Pero también tiene su corazoncito.
0: ¿Qué dices? Mira, bueno, díselo a Feliciano.
6: Bueno, aquí está haciendo las paces con su colaborador y amigo Alberto Guzmán.
13: Para que una persona como yo se quede sin palabras es porque estoy muy emocionada. Yo le he pasado muy mal también, pero sabes que soy a veces muy impulsiva y para decirte cosas que no solo quiero decirte porque te quiero como si fueras mi hermano, pues prefiero pues bloquearte y eso que soy muy dada. Eso me ha pasado con muchos novios, si te sirve. Te quiero mucho, Alberto, mucho, de verdad. Eres de las, te lo quiero decir de verdad. Eres de las personas más importantes en mi vida. Por eso me duele que no te des el valor que mereces. Y que te traten a veces como tú no mereces que te traten.
0: Era eso, es la típica excusa, soy demasiado impulsiva y por eso maté a no sé quién. Claro.
14: Inquietante el fenómeno paranormal que acabamos de presenciar. Se trata de la primera vez que Alba Carrillo habla bien de alguien.
0: Bueno.
14: ¿Cuánto tardará en ponerlo a parir?
0: Bueno.
14: Nunca lo sabremos, Carmen.
0: O sí lo sabemos ya.
6: Ella no, a él no, pero ella siempre vuelve. Siempre vuelve y ya sabes que tiene una cruzada con lo de Masterchef, que va gente que no tiene sus cuentas claras del todo con Hacienda.
0: Claro, claro.
6: O que hacían bandera de que no hay que pagar impuestos. Pues ahí sigue, esta vez, el emérito.
13: Y que no paran de decirle, oye, si vienes a España, nadie te ha dicho que no, pero no puedes dormir en sitios de patrimonio porque tú no estás declarando tu patrimonio, dónde tienes que tributar, Hacienda, tal. Y es que hace lo que le sale de la real nariz. Claro. Entonces, en cualquier momento... pues le vemos a Masterchef cocinando.
14: No lo creo, guapa.
0: ¿Por qué?
14: A mí se me da mejor comer, que cada vez que voy a Sanjenjo me pongo tibio con mi amigo Pedro Campos.
0: Yeah.
14: Eso sí, me siento junto a la plebe porque soy muy campechano. Sí,
0: bueno, ya sabe que no puede dormir en sitios de patrimonio hasta que usted no...
6: A ver si... A ver
0: no
6: si
0: haga la declaración de patrimonio, que ha dicho...
1: Claro, es por aquí. El patrimonio.
6: Madre bueno, mía. Hace días que no te pongo nada de Ilustres Ignorantes y ya sabes que es de mis programas favoritos.
0: Cuidado, porque siempre que dices que es tu programa favorito, ¿cuál fue el último? Este del mediodía
6: visto
0: de...
6: Visto lo visto.
0: Es raro que no salga por aquí un programa que diga, este es mi favorito, y después lo cancelan. Y Ilustres Ignorantes, una cosa es que no te haya llamado Coronas, y otra cosa es que lo vayas a gafar así, que lleva casi 20 años, ¿eh?
6: No, y además goza de una buena salud, porque ayer los invitados eran Laura Márquez.
0: Sí,
6: que...
0: Laura Márquez.
6: ¿Dónde empezó? ¿Dónde estuvo?
0: ¿Dónde estuvo Laura Márquez? Aunque ese verano no se le cruzaron bien las fechas y vino a hacer, aunque sea solo unos cameos. ¿Dónde?
6: ¿Dónde? ¿Dónde? La ventana de verano,
0: ahí
6: en el
0: estaba,
6: recreo.
0: Ahí estaba,
6: en el
0: Laura
6: recreo.
0: Márquez. También, sí.
6: Sí, luego estuvo también algún verano más, o sea que... ¿Dónde nació?
0: Ahí.
6: Aquí. Y ahora mírala.
0: A los pechos de Edgarita.
6: Cómica de éxito, que... Además, cómica de éxito que ahora mismo es de mis favoritas, o sea que... Puede ser mi favorita ahora mismo. Y luego también estuvo Albert Pla.
0: Vaya pareja.
6: Bueno... No era Albert Pla, pero era clavo. Si podéis ver la caracterización física que hicieron de Raúl Pérez, de verdad que merece la pena.
15: No, pero a mí me gustaría correr como los atletas de élite, de verdad. Mariano Rajoy, por ejemplo. Tiene que ser una sensación increíble saber que te llegan antes los brazos que las piernas cuando estás haciendo footing.
6: Ya está, y se queda ahí.
0: Se quedó colgado ahí, ¿no? El otro Albert.
6: El otro Albert, bueno, el verdadero también se queda un poco a veces. Mi otro programa favorito es Malas Lenguas.
0: Cuidado, hombre, que ahora además que tiene versión...
1: VIP Noche.
0: VIP Noche el sábado, sí, a ver si lo van a cancelar, hombre.
6: Y además que está el traidor, recordemos que está Julio Guerra, que es el traidor que se fue de la SER para irse allí.
0: Que debe ser quien ficha a los contertulios moderados. no sé. Que tienen ahí malas lenguas, sí, sí.
6: No sé, pero bueno, ese es mejor. Vale. A lo que iba, que ya sabes que hay dos. Yo hablo del otro malas lenguas, porque hay dos malas lenguas, el que habla de política.
0: Vale,
6: esas cosas,
0: no, de ese, no, de ese no.
6: A mí la política y eso ya sabes que me da pie perecísima. Y luego está el malas lenguas distendido de algarabía, costumbrismo y cachondeo, que ahí me tienen ganado, ahí me vas a encontrar.
0: Oye,
6: a mí.
0: Ahí no es donde está el Kaiser, ¿no?
6: Ahí es,
0: y no, el de la algarabía no, está en el otro.
6: Ahí está Carmen Osuna. Ahí sí. Está Carmen Osuna, que te saca un temazo de cualquier cosa. Por ejemplo, de ir a una piscina a ver yayas a hacer aquagym.
16: ¡A la
17: encanta!
16: No hay medicina mejor que esta.
18: Los huesos ya están un poquito maduritos.
19: Este lo del gorro no le gusta mucho, ¿no?
20: No me gusta nada.
16: Feliz no. Contentísima.
19: ¿Viva qué?
9: Yo también me he apuntado a Jin, más que nada para ligar.
0: ¿Y lo hemos conseguido o no, Peláez?
9: Estoy en ello. Doña Serafina me mira mucho y Doña Patrocinio el otro día me cogió de la mano para poder salir de la piscina, más que nada. Ya. Pero bueno, es un comienzo.
0: Carmen Osuna, decías, ¿no, Edgar? Sí. Carmen Osuna.
6: Sí, algo así. Bueno, pero madre, vaya saraos que monta la tía. Soy fanísimo.
0: Sí,
6: ¿podría Osuna venir a que venga aquí a hacer un reportaje así Amanece Nos Vamos?
0: Vale.
6: Porfa. Y que venga, sí, una y si puede, que se traiga a Mis Torrendos también.
0: ¿Es también colaboradora del programa este de la parte no guay de Malas Lenguas o no?
6: De momento no, pero también tuvo su momentillo ayer. Creo que ahora yo quiero ser influencer.
0: Vaya,
6: porque voy a mirar algo que no exista ya, pero creo que Mr. Cecina, Cecina Mano, Super Cecina, sería mi nombre perfecto.
21: Burgo de Osma en Soria está de enhorabuena porque tiene una embajadora de lujo que promociona a diario y en redes sociales el producto más insigne de la localidad, el Torreno de Soria. Tanto es así que ella, Jessica, ya es conocida aquí en el pueblo como Miss Torrendos. ¿Por qué, Jessica?
19: Porque me he hecho famosa por cocinar Torreno de Soria.
0: Ah, mira,
19: de
0: Soria.
19: Un día, de repente, por la calle, me dijeron, estaba pidiendo en una barra y pasó alguien al lado mío y dijo, hombre, Miss Torrendo, o señorita mira. Torrendo, Lady Torrendos. Ya tengo un total de medio millón de personas más o menos viendo pues cómo cocino los torrendos y demás.
0: Claro, yo me iba a hacer Tiria. ¿Me gusta el señor Tiria? Mis Torrendo. Mis Torrendo, enseguida.
9: A mí alguna vez también me han llamado Mr. Torrendo. Supongo que es porque estoy que crujo, estoy buenísimo.
0: Seguro, sí, seguro.
6: Por eso.
0: Crocanti, bueno, está.
6: Doy por perdido mi dinero de las entradas que me debe Isabel Pantoja.
0: Que también fueron 150, ¿no? Como aquí
6: 150 ya son 300 euros más otros 30 euros de gasto de gestión.
0: Ojo, esto peor que
6: buena gestión hicieron, ¿eh?
0: Hijo, sí, peor sí que lo de las criptomonedas. Entonces, pero...
6: Sí, estoy fastidio. No, ya lo dejo.
0: Ya, pero ¿no dijiste que tu amiga abogada lo iba a luchar eso? ¿Lo iba a pelear o qué?
6: Ya, pero es que yo desde chiquillo, cuando he escuchado la voz de Agustín Bravo, me he quedado siempre encandilado.
0: ¿Y qué tiene que ver?
6: Pues nada, que yo sí a todo lo que diga. Y Agustín, por cierto, si nos estás escuchando, por sí, favor, cuidado. Queremos que vengas al programa también, con Carmen Osuna y con Mis Torrendos, con todo el mundo. Pero claro, si habla Agustín de la familia Pantoja,
0: todo, a todo que
22: normal
0: sí. A todo que
22: es
0: sí.
22: Que una madre tuviera tan mala relación con sus hijos. Tienen unos caracteres. Claro, es que no es fácil. Hay familias y familias, pero yo me alegro por ellos. Sí, con ella.
19: Y la pareja de Kiko, Lola.
22: A Lola, bailando. Bailando, pues mira, fenomenal. Pero pueden hacer ahí, pero eso es el Circo del Sol. Oye, pues yo te digo una cosa, si llegamos a un acuerdo no tengo ningún problema.
6: Madre mía, ¿cómo puede ser eso, eh? Bailando todo. Uf.
23: Sí, han pasado los años, pero el engolamiento de voz no ha ido a menos, ¿vale? Todo lo contrario. En cambio yo cada vez tengo la voz más aguda, ¿sabes?
0: Eso parece, sí.
6: La que no llegó a un acuerdo fue la chica que estuvo ayer en Ni Ahora Son Soles. Ya sabes cómo está el alquiler de fastidiado, mucha especulación, precios prohibitivos, sí. Y además, ahora, cláusulas abusivas.
24: Había cláusulas de no puede entrar chicos a casa.
0: ¿Cómo?
24: Chicos. Él ya dio por entendido que me gustan los chicos, por ejemplo.
25: Ah, ¿y te gustan las chicas?
24: No, me gustan los chicos.
25: Ah, vale.
0: Pero que lo dio por entendido.
25: Perdón, había continuidad.
24: No podía fumar, no podía hacer fiestas, por así decirlo, en plan...
25: Me es su amigos. Casa. Es que claro, es su casa.
24: O sea, yo estaba como no si es fuese un Airbnb alquilado de vacaciones. O sea, era no a lo mínimo, día, ¿eh? No podíamos. ¿Por qué? Porque estaba la vecina de enfrente, aquí, un beso, doña Euralia, que nos controlaba todo. Si entraba un hombre, Tocata al día siguiente.
0: Al día siguiente estaba ahí en el periódico.
23: A mí me pasaba lo mismo, por eso decidí instalarme en pisos de fondos buitres que estaban vacíos.
0: Sí, está, te refieres a ocupar, ¿no?
23: Porque... Hombre, es que dicho así suena muy feo, ¿no? Yo prefiero llamarlo alquiler no remunerado sin consentimiento del dueño. ¿A que mola más así?
0: Sí,
23: mola
0: es más técnico, es más técnico.
6: En eso
0: sí
6: te pueden meter, te doy yo permiso. Bueno, y termino con una cosa que va a dar mucho que hablar. Estoy fritísimo porque llegue ya la semana que viene en Netflix. ¿Qué? El documental o docuserio o serie docu o como se llamen ahora.
0: ¿De qué?
6: De Rafa Nadal.
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4: 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La
5: todo tiene un principio y un final. Me vale para el documental y para el próximo anuncio de relojes, coches o cervezas, porque siempre me sacan solo diciendo una frase profunda. ¿Quién ha decidido que la tecnología sirva para mantenernos inmóviles? ¿Quién mira hacia afuera? ¿Quién mira hacia afuera, sueña. ¿Quién mira hacia adentro? Despierta. Que al final, no sé si estoy anunciando un Kia o le estoy haciendo la sección a Francesc Miralles.
0: Sí, hombre, a Francesc Miralles y al Si Amanece, sí. Ahora, a ver si haces una sección al Hoy por Hoy también.
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20: Si los sentimientos, las emociones son un exudado, si hemos empleado la analogía somática,
0: Alex Subago,
20: la risa pertenecería al capítulo de los orgasmos. ¿Orgasmo?
26: Pues ahora me ahora me he reído
27: Marta,
26: yo,
27: ha sido Marta, ha sido Marta.
26: Me he reído con alegría,
20: Y bueno, reíros lo que usted la gana, pero la analogía es esta, y también es un misterio. ¿Qué nos da risa? ¿Por qué de pronto le podemos preguntar a alguien con cara de mala leche? ¿Entonces de qué te ríes, imbécil?
26: Como hace él a nosotras sistemáticamente.
27: Totalmente.
20: No, pero es que no es que yo si os reíres ya me sentiría menos ofendido, pero es...
27: Es un descendiente. Pero Manuel, si la risa es el orgasmo, la sonrisa sí que sería emoción. O sea,
20: la sonrisa es que te pones un poco.
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0: Tiene gracia el jodido, pero no es un personaje.
26: No,
0: es que es, así, es que es así, Delgado, es así. Como Luismi. Que nos quita las penas y el mal humor, aunque nos tenga que hablar a veces de noticias. Bueno, a ver cómo está el partido hoy del tiempo, a ver con qué humor encaramos el día. El calor se va intensificando. ¿Esto para ti es buena noticia o mala, Mourelo?
26: Bueno, malísima. No ves que estoy en mala leche ya.
0: Ya. Ya vamos a lindar con los 35 grados en el Guadalquivir de momento, pero viene para acá.
26: Viene
0: para acá, pocas nubes, menos lluvias todavía, como mucho decíamos. Alguna que no sabe por dónde anda todavía y esta tarde puede caer en el norte de Cataluña, Luismi.
28: Si así es, va a ser el sitio del país en el que todavía vamos a tener algún chaparroncillo esta tarde, pero de una forma muy localizada, básicamente en el interior de Girona. En el resto del país, algunas nubes esta mañana que se están moviendo entre la Comunidad Valenciana, el Ebro, Baleares, cuidado porque se están formando nieblas cerca del mar, y también tenemos algunas nieblas en Galicia o nubes pegadas al Cantábrico. En Euskadi, esta mañana con alguna llovizna, vamos, de andar por casa. Y ese calor, que viene, porque va a ir a más los próximos días, empezando hoy ya por el Guadalquivir con esos 35 grados a la sombra, por lo que encima del asfalto dando el sol, más de 50 grados, eso está demostradísimo, ese calor que va a ir a más los próximos días. La mañana todavía está siendo fresquita, se duerme bien, por lo menos, por ejemplo, en Ourense, en A Pobra del Tribes, tenemos ahora mismo 6 gradetes, son 10 los que tenemos en Ezcaray, en La Rioja, y 14 graditos ahora en Azuque Cadenares, en Guadalajara.
0: Bueno, aunque a los Llorentes de la Vida les sirva, pues por ejemplo, la racha que hemos tenido de temperaturas nada típicas de este tiempo para decir ¿dónde está el calentamiento? Pues sí, una cosa, ya nos ha explicado un experto, un científico como Luismi, que tiene que ver con la otra, porque también explicaría el fenómeno extremo, pero sí que es cierto, estamos en el planeta, se ha recalentado, eso se está traduciendo menos nieve, menos hielo y a ver, no es algo que nosotros nos estemos inventando ahora,
28: no,
0: lo de la fusión de hielo. ¿Hasta qué punto la fusión de hielo, por favor? Que sobre eso hay muchas dudas, también mucho mito. ¿Hasta qué punto puede hacer aumentar el nivel del mar, Luismi?
28: A ver, hace aumentar el nivel del mar, sobre todo la fusión de hielo que tengamos en zonas continentales. Mm. Ya se sabe, y se puede probar en casa, que si tú tienes hielo encima de agua, cuando se funde ese hielo, ese agua no sube de nivel. Es un tema de compensación de volúmenes. Mm. En este caso, por ejemplo, todo el hielo que tenemos alrededor de la Antártida y, por ejemplo, el Océano Ártico, cuando se deshaga, porque está yendo a un ritmo frenético de deshacerse todo ese hielo, en sí el nivel del mar no va a subir, porque compensará una cosa con la otra. Es la zona más continental, por ejemplo, Groenlandia, todos los glaciares que tenemos en el interior de los continentes y sobre todo la Antártida, esa zona más terrestre, si va fundiéndose, todo eso no deja de ser un input de agua que va hacia el océano y lo hará subir de nivel. Lo más importante ya no es el hielo, sino lo que se llama la dilatación del agua. Eso es lo que va a hacer subir el nivel del mar, lo que ya está haciendo subir el nivel del mar, de momento no de una forma llamativa, no de una forma catastrófica, pero sí que la tendencia es que siga subiendo. ¿Por qué se dilata ese agua? Porque se está calentando. Un agua que está en un clima más caliente, en un planeta más caldeado, ese agua se dilata más y, por tanto, al tener otra densidad, lo que hace es hacer subir ese nivel del mar. Por tanto, ya, es un pez que se muerde la cola. Tenemos más temperatura, eso es lo que dilata más el agua para arriba, que va al nivel.
0: Ya, y después baja, porque si dices que es un pez que se muerde la cola, esto tiene que ver, como decías, el fenómeno este, ¿isostasia? ¿Hablabas antes?
28: ¿Isostasia?
0: ¿Qué es? ¿Qué es?
28: Isostasia no deja de... isostasia no deja de ser que en los sitios en los que hay hielo, por ejemplo la Antártida o por ejemplo Groenlandia, ese hielo pesa, y pesa muchísimo. Por tanto, lo que hace es que el continente, toda la zona terrestre, se hunda. Literalmente, ese peso hace que la Tierra se hunda. Y claro, si la Tierra se hunde, lo que hace es que el nivel del mar compensa en forma de una subida. ¿Qué pasa? Que cuando se retira ese hielo, como ya se está empezando a retirar, el continente, la Tierra, ya no tiene esa presión contra el suelo, contra el manto, por ejemplo, terrestre, y lo que hace es, como si fuera un trozo de corcho, como si fuera un trozo de madera, lo que hace es empezar a emerger más, sube ese continente, con lo que el nivel del mar baja. Eso ya se está demostrando, ya se está viendo. Por ejemplo, los países escandinavos, en los últimos 40 años ha subido aproximadamente 40 centímetros el continente, y es por eso, porque el hielo se retira. Es una compensación geológica que es una brutalidad y una maravilla.
0: Sí, sí, sí, es un efecto ahí de refracción o de rebote del que no habíamos hablado mucho. Muy bien, Luismi, un abrazo, gracias, hasta mañana.
28: Hasta mañana, gente.
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0: 5:30, 4:30 en Canarias, el kiosco de prensa lo abrimos con el claro protagonista del día, el expresidente José Luis Rodríguez Zapatero.
7: El País titula: Zapatero imputado. Explica La Vanguardia que el juez lo sitúa al frente de una red de tráfico de influencias.
0: Recoge el diario.es que el juez apunta al origen de la trama corrupta que dirige Zapatero. Sería una reunión de Plus Ultra en transportes para conseguir el rescate.
7: Esta es la primera vez que un expresidente es imputado por corrupción. Cazado el comisionista internacional Zapatero, es el titular del Mundo.
0: Habla este medio de la caída del alma del Partido Socialista e inspirador de Sánchez, que deja textual huérfana a la izquierda.
7: La mayoría de portadas recogen una imagen del vídeo que difundió Zapatero, en el que defendió su inocencia tras la imputación judicial. El País apunta al socialista y sus dos jamases, ni gestiones ni sociedad mercantil.
0: Y el Mundo dice que Plus Ultra intentó la vía Ábalos, pero que Zapatero fue más útil para lograr el rescate. Más asuntos que encontramos sobre otros temas. En la portada del País, un testamento y tres visitas a Montserrat acorralan al hijo de Andic.
7: Según la jueza, el dueño de Mango y su primogénito se llevaban mal. El diario.es añade que la magistrada también señala la obsesión por el dinero de Jonathan Andic como indicio de homicidio de su padre.
0: La Vanguardia subraya que salió en libertad provisional tras depositar 1 millón. Sigue la resaca electoral tras las andaluzas en el diario.es. Moreno fija las cláusulas para pactar con Vox pese al riesgo de que bloqueen el gobierno andaluz.
7: El Confidencial indica que Moreno Bonilla se abre a un acuerdo parlamentario con Vox para gobernar en solitario.
0: En El Mundo vemos una entrevista a José Luis Martínez Almeida, donde el alcalde de Madrid dice que no ve un Partido Popular duro y otro moderado, y que Ayuso y Moreno Bonilla han demostrado ser ganadores. El Supremo delimita que solo los allegados pueden recurrir la eutanasia.
7: Lo leemos en El País. El Tribunal Supremo ha delimitado que solo las personas que tengan una vinculación especialmente estrecha con el paciente podrán recurrir la concesión de la eutanasia.
0: Es importante, porque esta decisión excluye, por ejemplo, a asociaciones como Abogados Cristianos. En el diario.es, Salvador Illa resucita la legislatura con unos presupuestos que ponen fin a medio año de crisis encadenadas.
7: Republicanos y socialistas han acabado compartiendo la idea de que la estabilidad puede ser beneficiosa para ambos. La Vanguardia destaca que faltan los comunes, que están a punto de cerrar el pacto para los presupuestos.
0: Y cerramos de momento el repaso a la prensa del deporte, a la prensa general, con algo de deporte que después veremos también. La lesión en la muñeca privará también a Alcaraz de disputar Wimbledon.
7: Lo encontramos en la portada de ABC. El Confidencial dice que se trata de una muñeca maldita y pone el foco en una ausencia que se extiende a la hierba.
0: Bueno, pues ahora vemos también lo que dice la prensa del deporte, la prensa del género. Pero a ver con qué nos sorprendes hoy, Centella. ¿Qué tal? Buenos días.
8: Roberto, ¿qué tal? Buenos días. El titular de la contraportada es del País y dice: ¿por qué cambiar nuestro acento para integrarnos? Es un efecto del colonialismo.
0: Ah, un efecto del colonialismo.
6: Hablemos del colonialismo.
0: O sea, sí. Ir a Galicia, Adriana le pasa mucho, va a Galicia y enseguida empieza a imitar el acento de aquella gente. ¿Por qué? Cuéntanos.
8: Ahora sí. Antes de meternos de lleno, vamos a recordar algunas personas que conocemos y que se adaptaron bastante al entorno.
0: Por ejemplo.
10: Estamos trabajando en ello. Y hemos dedicado tiempo ayer por la noche y esta mañana a trabajar en ello. Exactamente.
8: Yo no recordaba esto. Vale. Aznar intentó integrarse con su amigo Bus y optó por un acento que él creyó bastante adecuado.
0: Que a lo mejor lo hizo inconscientemente, ¿eh? Porque claro, se estuvo hablando en tejano, estuvo trabajando en ello toda la noche y con el tejano, claro.
8: Pues esta fue una decisión que también tomó, por ejemplo, Aitana.
11: Estoy añadiendo cada vez más baile y así va a ser en lo que viene, ¿no? Sí, va a haber un poco más, por lo que tú dices, ¿no? De la parte más electrónica.
0: Esto cuando había ido a Colombia y estaba con Sebastián, ¿no? Cuando su pareja.
8: Yo creo que
0: Sebastián
8: le pasó un poco lo mismo que a Aznar, porque ella explicó después que no se daba cuenta, claro. Y que le pasa especialmente cuando está un poco cansada.
0: Oye, estoy como loco por encontrar también algo parecido que le ocurrió a Esperanza Aguirre cuando salió de una reunión que tuvo con la disidencia cubana en Miami, pero que la tuvo aquí en Madrid.
8: No, y la
0: que
8: hemos encontrado.
0: Ya, pero sí, es que sí. Yo lo recuerdo perfectamente. No sé, pero es que es igual que Aznar, pero así con acento cubano. Esperanza Aguirre, sí. Oye, quizá hay algo más, ¿no? De todo eso que nos estás
8: pues
0: diciendo.
8: Pues sí, la realidad es que creo que estos casos no son el ejemplo como tal, pero estaba bien recordarlo, porque la vergüenza lingüística, pues existe. Es un miedo a no encajar del todo por algo tan básico como el acento, algo de lo que sabemos que no se puede escapar y que nos delata bastante rápido. Pero, al parecer, todo esto tiene algún vínculo con una herencia de la época colonial. Todo esto lo ha reunido en un libro la filósofa estadounidense María Alessandri.
0: Sí, unas dinámicas que llevan a las personas a intentar borrar su acento, como hiciste tú con el catalán.
8: Sí, justo, me salió genial.
0: Eso es, muy bien.
8: Borrar el acento para no parecer de fuera o de alguna zona concreta. Sabemos también que hay acentos porque están un poquito más aceptados que otros y que esa vergüenza pues no siempre es homogénea.
0: Oye, parecía una tontería esto. Hemos estado trabajando en ello, pero aquí hay un discurso, aquí hay teoría. Venga, cuéntanos más, va.
8: Pues a ver, en El País comparten un fragmento de este libro en el que se centra sobre todo en el caso concreto de México. Sin destripar mucho de qué va, habla de un sentimiento de inferioridad, de una especie de vergüenza, de esa que hablamos que está directamente relacionada con la lengua y que vendría del siglo XVI, estaría marcada por la colonización de España. Es como una especie de sentimiento de inferioridad por ser un pueblo que había sido colonizado.
0: Ya, una tendencia que sabemos entonces que se repite también, está centrado en México, pero que se repite en otros contextos.
8: Así es, porque se habla de una vergüenza compartida, de una vergüenza que es comunitaria en muchos casos, algo que sabemos pues que también comparten otras muchas zonas y que está relacionado con ese sentimiento de inferioridad que imponen muchas veces pues otras zonas.
0: Vale, ¿firmas?
8: Pues ni colonialismo ni borrado de acento.
0: Ah, vale, me creía que ibas a decir ni colonialismo ni colonialismo. O sea que sí, parecía que iba ahí. Oye, pues a ver, Edgarita, ya lo hemos apuntado en la actualidad deportiva, desde luego el tema es me gustó mucho un tuit de ayer de Alex Currecha que decía: así que abandonó el Godó Alcaraz porque en realidad quería centrarse y quería reservarse para Roland Garros, ¿eh? Pues fijaos ahora que esto, es que la gente desde luego...
6: La verdad que sí, a mí me gusta todo lo que hace Alex Currecha.
0: A que sí,
6: la verdad.
0: Que sí, es que es la sensatez. Bueno, lo que decíamos, que Alcaraz no va a disputar tampoco Wimbledon.
6: No, el tenista murciano lo anunció ayer a través de sus redes sociales y será el segundo Grand Slam que se perderá, ya que confirmó que tampoco estaría en Roland Garros. Una noticia buena, ¿cuál? Porque dice que su lesión va por buen camino, así bueno, que algo es algo.
0: Bueno, menos mal, pero no le da ni para llegar al torneo que empieza ya la semana que viene, no. Y a que empieza dentro de una semana y un mes, que es el de Wimbledon.
6: Sí,
0: ¿no?
6: Hacen, o sea, lo que le llaman la gira esta de hierba, que es sí, Queens, y es. Luego
0: la gira de hierba, que son dos torneos.
6: La gira de hierba, que también es la que hace la parda. Sí,
0: pues. Bueno, en fútbol, el Arsenal de Mikel Arteta se proclamó ya ayer matemáticamente anoche campeón de la Premier, ¿no?
6: Y lo hizo sin jugar, ya que el Manchester City tenía que ganar al Bournemouth.
0: Ese de Iraola.
6: Vamos. Mm. Y el partido acabó con 1-1, se adelantaron los locales y ya en el descuento Haaland puso el empate definitivo, en el que puede ser el penúltimo partido de Guardiola como entrenador del City. Por su parte, Iraola, que sí que ha confirmado que se va, se despedía de su club, dejándolo clasificado para Europa League, por primera vez en la historia.
0: Europa League esta noche, por cierto, ¿no? A partir de las 9 se disputa la final de este año.
6: También con presencia de un entrenador español, porque el Aston Villa de Unai Emery juega contra el Friburgo alemán, que recordemos fue verdugo del Celta.
0: Oye, ¿las selecciones nacionales siguen anunciando sus convocatorias para el Mundial, que sabemos más?
6: Pues primero recordamos que Luis de la Fuente la hará pública el lunes a las 12:30, estaremos atentos, yo me voy a poner la alarma. Pero ayer, después de escuchar la de Brasil con la presencia en el grupo de Neymar... Sí. Conocíamos también la de Portugal de Roberto Martínez, que es menos sorpresa, pero poca broma con la delantera de los lusos.
9: João Félix, Pedro Neto,
0: muy bien.
9: Rafael Leão,
0: Rafael, lo dice bien, ¿eh?
9: Gonzalo Guedes
0: y
9: Gonzalo Ramos
0: también.
9: Y Cristiano Ronaldo.
0: Madre mía, nos dijo, ahora viene lo bonito, como dijo Garreto, pero madre mía.
12: Oye, pues se han convocado a Cristiano con 41 años, lo mismo Mortadelo. ¿Cómo? Digo, Luis de la Fuente me convoca a mí también, ¿eh? Que soy un año más joven en ese sentido, ya, ¿eh? Ese sentido. Hay cosas que no te dije, que todavía me duele.
6: Fuente tiene el poder de ser Mortadelo y Filemón a la vez, ¿eh? Los dos.
0: Correcto, correcto. A ver, apunte de baloncesto, que recordemos, este viernes se juega la Final Four con Semifinal 2 española entre Valencia Basket y Real Madrid, claro.
6: Sí, ayer pudimos escuchar al jugador de Real Madrid, Sergio Llull.
13: Es difícil jugar una Final Four, pero es más difícil ganarla todavía, ¿no? Porque son los cuatro mejores equipos de Europa este año y,
0: es lo que tiene.
13: Y seguro que se nos va a exigir muchísimo, pero es una cuestión de hambre y de quererlo más que el rival y para ello estamos trabajando.
14: A ver si al menos vosotros nos dais una alegría y os partís la cara por el Madrid, cosa que no han hecho las divas del equipo de fútbol, como Vini y Mbappé.
0: Cuidado.
14: Poneos las pilas.
0: Aviso, aviso.
14: Vini, segundo aviso.
0: Kylian,
14: cuarto aviso.
0: Ahí está, ahí lo lleváis. Maurelos, a ver, no te arriendo la ganancia, porque parece complicado resumir todo lo que ha pasado en las últimas horas, complicadísimo.
15: Y lo es, sobre todo porque no estábamos hablando de José Luis Rodríguez Zapatero. O sea, no,
0: a ver.
15: No de ese Zapatero del que usted me habla, estábamos hablando del otro Zapatero.
0: ¿De qué hablas tú ahora? ¿Qué otro Zapatero?
15: A ver, os pongo un ejemplo. Teníamos a Florentino, ¿no?
0: Sí.
15: Pues hace justo una semana encontramos al otro Florentino.
16: Ayer vimos a un Florentino.
18: A otro Florentino.
15: A otro Florentino.
0: Vale.
19: Florentino de pasado, mismo que a mí, que puede ser Florentino y Pérez. Pues decían lo del otro Florentino. Pues
15: claro, que
19: ser.
15: Digo yo que si existe el otro Florentino, pues también existe el otro Zapatero.
0: Universos paralelos.
15: Claro,
0: algo.
15: Que es el que fue imputado ayer. Porque el José Luis Rodríguez Zapatero, que terminó su presidencia del gobierno el 21 de diciembre de 2011.
0: ¿Qué pasa con ese?
15: Yo creo que sigue allí.
0: ¿Cómo?
15: Sí, en una especie de coma, en una especie de letargo.
0: Es otro.
15: A ver, ¿sabéis de lo que hablo? Tengo que llamar a Laura Martínez.
0: No.
15: Estoy
0: tú,
15: hablando
0: por favor.
15: como de Tony Cantó en Siete Vidas, en coma desde el 23F, o Resines despertando de su sueño que era todo lo serrano, o algo que ya ha avanzado sibilinamente Laura Martínez de él.
21: ¿Ves lo que pasa, Lebowski? ¿Ves lo que pasa? Nadie me llama Lebowski. Os habéis equivocado, yo soy el nota, tío. ¿Te llamas Lebowski?
0: Lebowski, te llamas Lebowski.
29: Nadie me llama José Luis, nadie me llama presidente.
15: Bueno, todo empezó, como decíamos, con la noticia.
30: Déjame citar una información que están dando ya varios medios. El primero en darlo ha sido El Confidencial, que es la imputación del expresidente del gobierno, José Luis Rodríguez Zapatero. Está citado como imputado en la Audiencia Nacional por un presunto delito de blanqueo de capitales en el caso Plus Ultra.
29: ¿Pero de qué habla esta señora?
15: Está perplejo, está despistado. Entiendo que está despistado el expresidente porque no es él.
0: Es el otro.
15: El Zapatero de ayer sí entendía qué estaba pasando y de hecho es que fue él el que se grabó un vídeo explicando que él
7: sí quiere colaborar.
2: Esta mañana he recibido una notificación de la Audiencia Nacional citándome como investigado. Deseo en primer lugar expresar mi disposición, por supuesto, a colaborar con la justicia.
7: Vale. Claro, y cuando ocurre algo que tiene que ver con la justicia, con los tribunales, yo de manera inmediata me voy a buscar un nombre, que es además el nombre de un hombre, Miguel Ángel Campos, hombre, compañero de la SER, que ayer lo explicó además todo fenomenal en el intermedio.
3: Bueno, pues es muy grave. Hemos tenido ya acceso al auto y es muy detallado, muy prolijo en detalles. No hay unas pruebas directas sobre el propio Zapatero. No habla el propio Zapatero, no pillan a Zapatero en una, ordenando cualquier tipo de acción. Pero sí que todos los investigados, o la mayor parte de los investigados que están en su entorno, pues se les han encontrado mensajes, correos electrónicos, que apuntan a la participación de Zapatero como líder en esa trama de tráfico de influencia.
0: Palabra bueno, de Campos, ¿eh?
7: Palabra de Campos, venga, que sé que queréis un poquito de esos detalles a los que se refiere Campos.
3: Llegan a decir, nuestro pana Zapatero está detrás, en una de las frases literal que se les escucha decir a los investigados. Hay correos electrónicos que implican a la secretaria María Gertrudis de Zapatero en la emisión de facturas por supuestos trabajos de consultoría en los que pregunta al secretario de Julio Martínez Martínez, de su amigo, el representante de la empresa que le paga, que pregunta qué concepto añadir por esas facturas.
29: ¿Pana Zapatero?
0: ¿Pana Zapatero?
29: Zapatero a tus zapatos, me han dicho muchas veces, pero ¿pana?
0: ¿Pana Zapatero?
29: Gertru, sí, lleva toda la vida conmigo, desde antes de ser presidente del gobierno.
7: Claro, pero ¿de dónde viene esta imputación?
0: Porque
7: son muchas las voces que han hablado de manos limpias, que es verdad que presentó una querella contra Zapatero, pero es que esta investigación por la que han imputado a Zapatero, esto ya estaba en marcha.
4: Esta investigación se inicia por una querella de la Fiscalía Anticorrupción, en principio sobre el asunto del rescate de Europa, la posibilidad de que con esos fondos, 53 millones de euros que se aprobaron en marzo de 2021, se estuvieran blanqueando a través de una operativa en varios países europeos, pero ese es el inicio de esta investigación.
0: El inicio.
29: ¿De qué rescate está hablando? Me está costando seguir el hilo.
7: Claro, pobrecito, a ver, es que es del otro Zapatero. Él sigue ahí, claro. En 2011. Bueno, al que ha salido hoy en trompa el PSOE a defender, o sea, empezando por la portavoz del gobierno, por el Masaiz.
5: Yo tengo tanto afecto por el presidente Zapatero, como inquina tiene la derecha.
7: Claro, inquina.
29: ¿Inquina? ¿A mí?
0: No.
29: Pero si yo siempre he caído fenomenal. Les molesté un poco cuando gané así en plan sorpresa, sorpaso, pero inquina.
7: Bueno, a ver, inquina. La inquina de la derecha se vislumbró ayer un poco en la voz de Esther Muñoz.
17: Zapatero hoy no estaría imputado si Sánchez no hubiese puesto a su servicio al gobierno de España. En estos momentos no hay ningún partido más radical que el Partido Socialista. Es una organización criminal en lo económico y en lo moral.
7: El propio Zapatero, el imputado, no el que tenemos dormido en 2011.
0: El de ayer y hoy.
7: Es. Él defendió en el vídeo que publicó tras conocerse la noticia su trabajo.
2: Quiero reafirmar que toda mi actividad pública y privada se ha desarrollado siempre con absoluto respeto a la legalidad. Mi actividad privada y los ingresos y remuneraciones que he tenido han sido declarados vía IRPF con absoluta transparencia y legalidad.
0: Este es el Zapatero que dice El País, el Zapatero de los jamases. Yo jamás.
29: Miren, los pajaritos que se escuchan de fondo me suenan.
7: Eso sí. A Zapatero lo escuchamos hablar sobre Plus Ultra en la comisión de investigación a petición del Partido Popular.
20: La propuesta de Julio Martínez de ser consultor de análisis relevante una vez constituida. 70.000 euros brutos al año es lo que percibía por mi trabajo. Contrafactura, que cotizaba al impuesto a la renta de las personas físicas, porque soy autónomo, no tengo una sociedad, no he tenido nunca una sociedad, ni aquí ni en ningún sitio del mundo.
0: ¿No?
20: Ni en Kuala Lumpur.
0: Kuala Lumpur tampoco, descartado.
29: Efectivamente, compañero, en Kuala Lumpur yo no he estado. Capital de Malasia, por cierto. ZP educa y entretiene.
0: Ya está hablando el de ayer con el de hoy.
7: Se van mezclando. Son muchos los que creen en las palabras de Zapatero de antes y de ahora y que han salido a decirlo. Por ejemplo, Eduardo Madina.
22: A mí la noticia ha sido un shock esta mañana cuando la he leído preparándome para venir al viaje aquí con el ex vicepresidente del gobierno de Portugal. Solo puedo decir que la persona que yo conocí, el presidente de gobierno con el que yo traté muchos años, es incompatible con los contenidos de una noticia como la que hoy he leído. Así que estoy seguro que este es un proceso judicial que va a demostrar perfectamente su inocencia, en la que yo creo.
7: Pues otro vasco y otro socialista, Patxi López, en la misma línea.
23: Que los socialistas, vuelvo a repetir lo que he dicho antes, vamos a defender el buen nombre del presidente Zapatero
1: porque creemos de verdad en su inocencia.
29: Qué bien lo has dicho, Pachi. Qué bien.
15: Ya, Hoy no hace monólogos y sigue pensando que en Pachi como el Endacari. Ese de Zapatero sigue claramente en 2011. Juan Fernando López Aguilar, eurodiputado socialista y ministro de Justicia en el primer gobierno de Zapatero.
8: Me resulta completamente inconcebible. Por eso estoy completamente conmocionado, consternado y también entristecido de ver cómo a partir de las declaraciones
15: la mesa,
8: de terceras personas, que es esencialmente lo que he podido colegir de mi lectura diagonal de un auto de 85 páginas, ha podido verse en esa situación que creo que es muy entristecedora, no solamente para él, sino para el conjunto de la familia del Partido Socialista.
15: Para el conjunto.
29: ¿Qué le pasa, Aguilar? Ya sé que quiere volver a ser ministro de Justicia, pero ya le he explicado que en esta segunda legislatura
15: que dejó de ser ministro de Justicia en 2007. Pero no volvamos al pasado al que nos lleva nuestro Zapatero congelado. Estábamos repasando lo que el PSOE dice de la imputación de Zapatero. Pues vamos a escuchar ahora al PP. Miguel Tellado.
0: El templado.
9: Y todo parece indicar que los indicios que conocíamos a lo largo de los últimos días sobre José Luis Rodríguez Zapatero están en el punto de mira.
15: Sobre todo esto, Zapatero en su vídeo dijo esto con contundencia.
2: Quiero reafirmar con toda contundencia que jamás he realizado ninguna gestión
0: de lo jamás es.
2: Ninguna administración pública ni el sector público en relación con el rescate de Plus Ultra.
0: Sí.
15: Vale, demasiada familia semántica de justicia llevamos, ¿eh? Tribunales, imputaciones, indicios, pruebas, lo que necesito es amor.
0: Ya, tú y todo el mundo.
15: Sí, es lo que Esther Palomera contó ayer, que muchos piensan de esta historia de Zapatero.
10: Hay alguien que hoy me decía una frase muy lapidaria que refleja muy bien cómo se siente en este momento la dirigencia y la militancia del Partido Socialista. Y me decían, bueno, es que no es lo mismo que un novio te engañe a que te engañe el amor de tu vida, ¿no?
15: No es lo mismo.
29: Aquí sí que tengo que hacer un inciso.
0: ¿Qué pasa?
29: No sé por qué esta señora habla de mí en estos términos.
15: No, a ver si se va a confundir, no estaba diciendo Esther Palomera que nada, no. Es difícil de explicar ahora mismo, ¿vale? Siga usted congelado un ratito, a poder ser, ¿vale? Porque ahora entre periodistas anda el juego. Del diario.es, Ignacio Escolar sobre Zapatero.
11: El único que no tuvo un ministro condenado por corrupción, de toda la historia de la democracia. Es por eso sorprendente que de toda la historia de la democracia vaya a ser Zapatero el primer expresidente procesado por corrupción.
15: Y José María Brunet, del País.
12: Yo también estoy, digamos, bajo los efectos del impacto de la noticia, pero me la tomo muy en serio. Es decir, creo que el expresidente tiene que hacer un esfuerzo serio, tomarlo muy en serio y que la defensa discurra por términos estrictamente jurídicos.
15: Vamos a escuchar a Chema Garrido del Plural.
24: Bueno, es una locura, es un disparate, es muy burdo. No es la primera vez que han aparecido informaciones, incluso decisiones judiciales que eran muy burdas contra dirigentes políticos.
0: ¿Antes del auto?
24: Pero es verdad que quizás nunca había llegado tan lejos la cacería. Es una cacería con guión escrito.
15: Venga, el contrapunto, Lucía Méndez, del Mundo.
25: Pero esto no es una campaña, no es una obsesión, no es un lawfare y no es un juez que le tiene manía a Pedro Sánchez y quiere tumbar al gobierno. De verdad, esto no es así. Otra cosa distinta es que yo tampoco estoy dispuesta a sumarme al jolgorio y la alegría, ¿no?, que están demostrando pues la gente del PP y la gente de la derecha española, que le tienen muchísimas ganas a Zapatero.
15: Claro, y estos y otros periodistas que han estado todo el día sin parar en las últimas horas, pues han llamado a catedráticos, a jueces, a abogados, y pasa un poco como con los compis periodistas, ¿eh?, que cada uno opina...
29: ¿Ya puedo intervenir entonces? Sí. ¿Entonces han imputado a ese otro Zapatero o no? ¿Es verdad o es mentira?
15: A ver, lo tendrá que decir la justicia.
0: Imputado sí que está.
15: Imputado está, pero lo de si pasa algo lo tendrá que decir la justicia, la de ahora, porque escuchando tanto testimonio, normal que este Zapatero se haga un lío, ¿eh? No creo que le vayan a ayudar los juristas televisivos tampoco, porque es que aquí cada uno... Martín Pallín, magistrado emérito del Tribunal Supremo.
26: Yo ahí no veo actividad delictiva alguna. En el auto no aparece actividad delictiva alguna. De que haya influido, presionado o algo, es algo que la SEPI lo toma para Plus Ultra y cuatro compañías más.
15: ¿No piensa lo mismo el juez Jesús Villegas?
27: Si es inocente, tranqui. Si es culpable, que se vaya preparando, porque los tribunales españoles son implacables.
15: La voz la ponía así como asustara a Zapatero, ¿vale? Pérez Royo, catedrático de Derecho.
28: El auto es un auto vacío. Es mucho ruido y poquísimas nueces. No hay nada
3: para que exista el tráfico de influencias, tiene que demostrarse en el auto que hay una conducta en la que está influyendo sobre el funcionario público. Y no hay ni una sola referencia en el auto de ningún funcionario público, ni siquiera de la SEPI,
0: ¿sí?,
3: sobre el cual se haya actuado por parte de José Luis Rodríguez Zapatero.
29: Unos que nada. Sí, otros que no. Ah, pues si no hay nada, entonces no sé qué hicieron ayer todos los medios perdiendo el tiempo. Bueno, mira que he aguantado todo este tiempo de grabófono sin decir nada.
0: Pues mejor así.
29: Pero ya ha explotado, no. Prepárate, José Luis, que vas pa'lante.
0: Otro.
29: Perdón,
0: con el tuit.
29: Presuntamente pa'lante, que no estoy para que me caigan más querellas.
0: Oye, hoy no cantas eso de la vida es espantosa.
15: No, ya está, no quiero eso. La vida es misteriosa, Roberto. No espantosa. Bueno, espantosa a veces. No tengo canción para esto del misterio, porque resulta que se ha compartido durante todo el día este momento vivido entre Zapatero y Aznar.
4: Por no abandonar todavía el...
6: ¿Te vas a Venezuela?
4: Sí. Suerte.
6: No, que tengas cuidado.
29: Habían tenido un acto juntos, cuidado, ¿no? Sí. Y tal. Yo no recuerdo a Aznar diciéndome esto de Venezuela, ¿eh? Lo recuerdo diciéndome otras cosas y ninguna bonita, la verdad.
15: Ya, pobre, él sigue en 2011.
0: Es el otro, bueno, Zapatero.
15: Estoy pensando que si tuviera que poner una música hoy, La vida espantosa no, pero tendría que ser de misterio misterioso, porque ¿cómo si no es con la magia o con espíritus? Se puede explicar lo del PP en el caso ZP. Dani Mateo.
13: Hay gente con habilidades extrasensoriales que ya se veía venir este
0: adivinos, escala.
13: Por ejemplo, los políticos del PP que ven el futuro. Ellos no son Feijó, Bendodo y Ayuso. Son Feijodamus, Bendodis Fuster y la pitonisa Isa.
15: Claro, buen nombre artístico, se refería ese, ¿eh?, Dani Mateo a estas declaraciones, pues, de ellos, de Ayuso, Bendodo y Feijó.
14: Ya sabremos lo que pasa con Zapatero y les adelanto que vienen curvas.
16: Zapatero va a ser noticia las próximas semanas y nos va a tener que dar a los españoles muchas explicaciones de su gestión como conseguidor.
18: Hay novedades en materia de corrupción. Mañana habrá más. La próxima semana, mucho más.
0: Por esta.
18: Y empieza a haber muchas sospechas sobre el presidente Zapatero.
15: Bueno, muchos se están preguntando también de dónde sale el cartel que ha publicado la cuenta de Twitter del PP en el que se ve a Zapatero con un fondo que dice, un cartel muy currado, ¿vale? Que pone imputado.
29: Eso es inteligencia artificial. Que yo no estoy imputado.
15: Bueno, usted sigue en 2011, por lo que veo. Recordemos que tenemos a Zapatero congelado en el último día de su mandato, ¿ahí?, que estaba la pitonisa Isa. Ella, recordemos que decía que la justicia iba en su contra con el tema de su pareja, acordaos, con González Amador.
19: Todos los poderes se han organizado.
15: ¿Todos los poderes?
19: Desde el presidente, pasando por el fiscal general del Estado,
15: ¿todos?,
19: la abogada del Estado, fiscales y funcionarios que nos querían mandar gotitas de cianuro.
21: Que de no ser mi pareja, no estaba en ningún lado.
15: Vale, pero ay, amiga, ahora parece que la justicia es justa y no persigue a nadie.
28: Me parece increíble que también hayamos escuchado lo del no pararán. ¿Qué pasa? Que también los jueces son fachas, todo el mundo es facha, hay lawfare, España no es un estado de derecho, o es lo que pretenden que no sea. No sé, cuestionar el trabajo que están realizando la justicia en este caso me parece terrible y propio de un gobierno populista.
0: Eso dice la pitonisa Isa.
15: Sí.
0: Oye, no sé, creo que nadie sería, ni la inteligencia artificial sería capaz de contar la de veces que en los medios hemos pronunciado Zapatero en las últimas horas.
15: Yo he hecho un cálculo estimado, Roberto. Sí, estimo que el mismo número de veces que hace una semana dijimos el nombre de Florentino.
0: Ahí estará.
15: Y eso que estaba enfadado con los medios, sobre todo con algunos.
30: Yo me voy a dar de baja.
0: A ver,
30: mi padre me hizo hace 50 y yo me costaba, digo, pero ¿cómo honro mejor a mi padre? Yo le honro mejor si me doy de baja, porque mi padre no podría entender que usted escribiera en el ABC.
0: Madre mía, ¿qué
29: le ha pasado a Florentino con el ABC?
15: No, eso no te lo podemos contar ahora, que queda poco programa. Lo que no sé si hoy Florentino se volverá a suscribir, porque la portada de ABC lleva como titular Zapatero lideró una trama criminal.
0: Así. Tal cual.
15: Sí, no hay comillas, no hay nada. Zapatero lideró una trama.
0: ¿Esto en el ABC del que se habrá dado de baja ya Florentino o no?
29: Zapatero, en todas las portadas Zapatero. Pero esto no puede ser. Voy a llamar a Antonio.
31: Hola, soy Ferreras. En este momento no puedo atenderte porque estoy en un Al Rojo Vivo especial Zapatero. Ceja tu mensaje después de la señal.
29: Tú también, Ferreras. Pues yo tengo que desahogarme con alguien. ¿Hola? ¿Es el enemigo? Digo, el ABC. Al final es lo mismo. Sí, soy Florentino Pérez. ¿Podría hablar con Rubén Cañizares? ¡Ah, que no está! Bueno, da igual. Tú también me vales, niña. Perdón, quiero decir, señora. A ver, que el otro día llamé para darme de baja del ABC. ¿Cómo? Yo qué sé si hablé contigo.
1: Al final lo tuvo que hacer mi nieto por el internet, porque no había manera. La cuestión es que una cosa es que me haya dado de baja de vuestro periódico, y otra que os olvidéis de mí. ¿Tan importante es lo del zapatero ese para que le dediquéis toda la portada? ¿Cómo? ¿Que es el primer presidente español imputado? Pues yo soy el primer presidente del Real Madrid puteado. Por si no os habíais enterado, la semana pasada, tal día como hoy, estaba convocando elecciones y en vuestra portada de hoy ni una mísera frase. ¿Que si he mirado en la sección de deportes? ¿Cómo la voy a mirar? ¿No te he dicho que me di de baja? He visto las portadas de los diarios en el kiosco de la esquina. ¿Qué? ¿Que todos los periódicos abren con lo mismo? Ya, pero yo solo estaba suscrito al vuestro. A ver, ¿qué tengo que hacer para que me saquéis mañana en portada otra vez? ¿Anunciar que me retiro? Eso os gustaría, ¿eh? Verme con un pino en la tripa. Pero a mí no me echan ni a tiros. No me cago en tu padre porque... Mira, ¿cómo? ¿Que si se presentara finalmente Riquelme, lo mismo saldría otra vez en portada junto a Zapatero? Eso... Te tengo que colgar, que se me acaba de ocurrir algo.

0: Lo que dicen los especialistas es que el sol, el daño
1: bueno,
0: del sol...
1: Es que depende del especialista, Pablo. Es que hay dermatólogos que no piensan como los otros.
0: Yo he hablado con la Asociación Española de Dermatología y dicen...
2: Tú lo que eres es tonto. Eso es lo que eres tú. Tonto.
1: Bueno...
2: Aquí en Invernalia y en los Siete Reinos, donde vayas y lo preguntes. Eso es lo que eres tú, que no te engañen, hermoso.
1: Pero...
2: ¿Me haces caso?
1: Sí.
2: Tonto...

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2: La investigación apunta que el expresidente, cuyo despacho fue registrado ayer por la policía, era quien lideraba la trama en el momento en el que esta aerolínea trataba de conseguir un rescate que finalmente se aprobó por valor de 53 millones, mientras su amigo Julio Martínez Martínez se encargaba de gestionar el cobro de comisiones.
3: Esta mañana he recibido una notificación de la Audiencia Nacional citándome como investigado. Deseo en primer lugar expresar mi disposición, por supuesto, a colaborar con la justicia. Al mismo tiempo quiero reafirmar que toda mi actividad pública y privada se ha desarrollado siempre con absoluto respeto a la legalidad.
2: Esto decía el expresidente del gobierno a través de un vídeo que difundió antes de que conociéramos el contenido íntegro del auto. Un documento de 85 páginas en el que el juez Calama sitúa a Zapatero como pieza estratégica e investiga 2 millones de euros de sus ingresos. No todos consideran que provenga de la trama, pero sí quiere indagar sobre ellos. El dinero, según la investigación, se canalizaba a través de una compleja red de empresas instrumentales. Entre las empresas señaladas está la de sus hijas, registrada ayer también por la policía, y otra creada en Dubái por instrucciones, dice el juez, del expresidente para esconder comisiones. Enseguida entramos en los detalles técnicos de este auto que implica la imputación del expresidente Zapatero, sobre la que hablaba ayer así la ministra Elma Saiz.
4: No podemos olvidar que el origen de esta investigación tiene una denuncia de una organización ultra con manos limpias.
2: Pero esto no es así. El origen de esta investigación se sitúa en 2024, cuando las autoridades de Francia y Suiza advirtieron a la Fiscalía de supuestas maniobras de blanqueo de capitales procedentes de Venezuela. Pero más allá de las cuestiones técnicas, el juez apuntala el papel clave del expresidente a través de las conversaciones entre los responsables de Plus Ultra, que se referían a él como el pana Zapatero. Y todo este asunto ha tenido también su eco en la política, justo en el momento en el que el PSOE trataba de recuperarse del batacazo sufrido en las elecciones andaluzas del domingo. Los socialistas reconocen estar en shock por la imputación de una de las figuras más relevantes en la historia del partido. Esto decía el portavoz en el Congreso, Pachi López.
5: Todo afecta a nuestro ánimo, efectivamente. Y esta noticia que hemos conocido hoy, no le puedo negar que es un shock para la militancia y para el Partido Socialista. Pero, como he dicho, nuestra primera reacción va a ser defender la presunción de inocencia de un presidente, como digo, que transformó este país.
2: En cambio, para el Partido Popular, este asunto sirve como arma para cargar contra el presidente del gobierno y contra el PSOE. Lo hacía Miguel Tellado.
6: Pues los socialistas lo que tienen que hacer es responder ante la justicia, y todo parece indicar que los indicios que conocíamos a lo largo de los últimos días sobre José Luis Rodríguez Zapatero están en el punto de mira. Creo que tienen que dar explicaciones. La ciudadanía está sobrecogida viendo nada más y nada menos que a un expresidente del gobierno imputado, y creo que el auto es revelador en cualquier caso.
2: La ultraderecha, de hecho, presionó ayer al PP para que presentara una moción de censura en el Congreso, algo que los populares rechazaron apelando directamente al papel de los socios de gobierno, a los que exigen responsabilidad. Pero esos socios de momento no muestran signos de retirar su apoyo al Ejecutivo. Algunos incluso defienden al expresidente y denuncian el papel de la justicia. Lo hacía Gabriel Rufián, de Esquerra.
7: La pregunta que me hago es si todo esto estaría pasando si Zapatero no hubiera participado en las últimas campañas electorales y no hubiera manifestado su interés en participar en la siguiente. Yo creo que es un activo electoral, todo el mundo lo sabe, y como dijo aquel, quien puede hacer que haga.
2: Esta misma línea seguía al comienzo del día la otra pata del Ejecutivo, Sumar.
8: Como sabemos, tal y como sabemos que se está comportando últimamente pues algunas de sus señorías, o en general la judicatura, con algunos supuestos, pues podemos tener algunas dudas acerca de esta imputación.
2: Aunque estas declaraciones de la portavoz de Sumar, Verónica Barbero, fueron pasando a un intento por desvincular

0: este asunto del Ejecutivo. Esto decía su compañero de partido, Enrique Santiago.
1: Que yo sepa, el presidente Zapatero no forma parte del gobierno, con lo cual, como no forma parte del gobierno, es un asunto interno del Partido Socialista, que mientras que no afecta al gobierno, no es algo que debamos plantearnos en el gobierno.
0: Y luego está el PNV, cuya portavoz Maribel Vaquero hablaba de una situación grave sin aclarar qué piensa hacer su partido al respecto.
2: Bueno, que las acusaciones en principio son graves, ha habido mucho ruido y hay mucho ruido en torno al expresidente Zapatero, pero que nosotros lo que pedimos es prudencia, ¿no? Y vamos a estar a la espera de lo que den las investigaciones y este proceso de instrucción, porque estamos en el inicio de un proceso de instrucción.
0: Será esta mañana cuando veamos más reacciones sobre la imputación de Zapatero en el Congreso, donde hoy está prevista una nueva sesión de control al gobierno. Pero otra de las imágenes del día es la puesta en libertad provisional de Jonathan Andic, a quien la justicia sitúa como principal sospechoso del homicidio de su padre, Isaac Andic, fundador de la compañía Mango. El hijo del empresario evitó su entrada en prisión después de depositar en tiempo récord una fianza de 1 millón de euros, apenas unos minutos después de que lo exigiera la jueza, que en su auto recoge la obsesión por el dinero de Jonathan Andic. Mientras en Figueras, este era el momento en el que varios vecinos rodeaban a un hombre que mató a cuchilladas a su expareja en una plaza en el centro de la localidad. El presunto asesino había sido condenado hace 2 días a 6 meses de prisión por maltratar a esta misma mujer. Y un apunte más de la política, concretamente de la andaluza, el candidato del PP, Juan Manuel Moreno, apelaba ayer a la ultraderecha para alcanzar un pacto en esa comunidad, a pesar de que reconocía que tendrán que hacer concesiones. También mantenía su intención de gobernar en solitario.
3: A nadie le vamos a pedir que nos regale su voto. Eso es evidente, pero sería un enorme error para quien plantee bloquear el gobierno de Andalucía a un gobierno basado y amparado en más de 1.700.000 votos, casi 20 puntos más que el segundo y casi 30 puntos más que el tercero. Sería ir contra el sentido común y creo que eso nadie lo debe de hacer.
0: El miércoles va a ser un día soleado en todo el país, aunque en algunos puntos del norte de Cataluña podrían registrarse lluvias. Jordi Carbo, buenos días.
4: Buenos días. Va a ser la primera jornada de esta semana que tendremos ya un tiempo plenamente veraniego. Ahora mismo el ambiente se nota fresco, pero ya estamos entre los 15 y los 20 grados en la mayor parte de poblaciones. Durante la tarde va a hacer calor. En el conjunto del país será moderado, con máximas de 25 a 30 grados, pero el calor ya apretará bastante en el Valle del Guadalquivir, con máximas que podrían llegar a superar ligeramente los 35 grados. Los 30 se superarán en el Valle del Ebro. Las nubes serán más abundantes durante la mañana, pero en general nos espera un día muy soleado, con estos chubascos durante la tarde en el Pirineo catalán, pero muy localizados. Y los próximos días, temperatura todavía un poco más alta, con dominio del sol.
0: Y en deportes, el empate del City anoche hizo campeón de la Premier al Arsenal y Guardiola sigue sin desvelar su futuro. Sampe, buenos días.
5: Buenos días, Ángels. No pasaron del empate 1 ante el Bournemouth de Iraola y los de Arteta se llevan la Premier a falta de una jornada y 22 años después. Guardiola no desmintió, pero tampoco confirmó tras el partido los rumores que le colocan fuera del City después de una década.
6: Listen, you should talk with my chairman first, right? And after that, so we decide to have one more year, we talk everything and we'll decide.
5: Escucha, decía, tengo que hablar primero con mi presidente, ¿vale? Después de esto ya decidiré si sigo un año más, hablaremos de todo y decidiré. Y esta noche otro entrenador español de la Premier, Unai Emery, puede levantar después de las 3 ganadas con el Sevilla más la del Villarreal su 5ª Europa League. El Aston Villa se enfrenta desde las 9 de la noche en Estambul al Friburgo alemán, con el premio añadido para el ganador de disputar la Champions la próxima temporada.

0: Rodríguez Sahagún, muy buenos días.
1: Hola, buenos días, ¿qué tal?
0: Explicaciones.
1: A ver, hoy es miércoles de provocación y por muy cargada que venga la actualidad, pues bueno, tenemos que provocar un poquito a los oyentes también, ¿por qué no? A los compañeros, aunque ha habido algunas que les ha provocado, sobre todo, yo creo, ganas de bailar.
2: Sí. Vale, no vale. Está, no me ha hecho gracia la apuesta, me ha hecho gracia.
1: Está
2: ¿sí?
1: bien.
0: Sí. Vale, muy bien.
3: Ha empezado fuerte.
2: Alguien se tenía que reír. Alguien se tenía que reír. Me ha hecho gracia.
1: La cosa es que esta canción es lo nuevo de Quevedo. Bueno, forma parte del nuevo álbum de Quevedo. Esta canción se llama Al Golpito, que es una expresión que viene muy al pelo para días como hoy. Al Golpito es una expresión que se utiliza en Canarias para decir tranquilo, con calma. Pues eso, vamos a apelar a Dios, al karma, al universo, al cosmos, para decirle al golpito, no nos traigas tantas cosas.
4: Pensaba
1: a la
4: que hablabas golpito. De que había un golpe pequeño.
0: Un golpito pequeñito. Yo sí. Pensaba que era una expresión venezolana, mira.
5: A mí me gusta que Quevedo ¿no? sea nuestro guía jurídico.
0: Sí, exacto. Le vamos a entrevistar. Quevedo buenos
5: el
0: días.
5: El análisis.
0: Quevedo, buenos días.
6: Pero ¿por qué decís que tiene mucha cosa la actualidad? Viene con mucho...
0: No.
6: Ah,
0: sí.
2: Una noche sencillita
6: nada.
2: Esta.
0: Sí, sí. Ha estado muy tranquilo en las últimas horas. Desde ayer a las 9 de la mañana,
6: que no hay novedad, ¿no?
0: Está todo muy tranquilo.
7: Siempre llegan al golpito, al golpito.
8: Te volví adicto a mis labios.
6: Mira, qué cambio.
1: Sí. Es que lo hacen también con la orquesta Nueva Línea, que son las chicas estas que se pusieron de moda por la...
6: Hombre. Sí, quiero que me des un besito nada más.
1: Eso es. ¿Ves cómo te iba a gustar al final?
6: Sí,
0: venga,
6: oye,
0: vamos
6: a mí me gusta
0: ello.
6: El principio,
0: que hay mucha cosa.

0: Vale.
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5: 6 y 12 minutos de la mañana, 5 y 12 en Canarias. El juez de la Audiencia Nacional coloca a José Luis Rodríguez Zapatero al frente de una red organizada para ejercer influencia, torcer voluntades y obtener para terceros resoluciones favorables de la administración. Una especie de conseguidor para quien quisiera sacar algo de la administración pública, alguien que conocía los resortes. Para lograrlo, dice el juez, la trama se valía de los contactos del expresidente y a cambio, él, Zapatero, recibía dinero de esos terceros canalizado a través de su amigo Julio Martínez. El amigo de Zapatero, Julio Martínez, hablaba con los clientes, escuchaba sus peticiones y actuaba siguiendo las órdenes que recibía de Zapatero. Fue el quien, según la investigación de la audiencia, ordenó abrir una sociedad en Dubái para recibir los pagos en el extranjero y dificultar que en España se pudiera seguir el rastro del dinero.
6: Dice el auto que Julio Martínez creó la sociedad participada por una empresa, su nombre, pero por orden de Zapatero, y que lo hizo solo 7 días después de firmar un contrato con la aerolínea Plus Ultra, por el que cobraría el 1% del rescate público a la compañía si lo lograba.
5: Sergio Soto, buenos días.
6: ¿Qué tal, Ángeles? Buenos días. De esa proximidad temporal y de la ausencia de otros pagos en España, el juez deduce que la sociedad de Dubái se creó solo con el fin de cobrar de Plus Ultra. La aerolínea contactó con Martínez y él puso en marcha el mecanismo. También dice la audiencia que casi todo el dinero que pagó Plus Ultra a Martínez y casi todo el que manejó de pagos de otras gestiones, casi todo terminó en el entorno del expresidente del gobierno. Por una parte, porque Zapatero lo cobró en servicios de consultoría, por informes para análisis relevante, empresa de Julio Martínez. Por otra, porque Martínez contrató con ese dinero a la empresa de las hijas de Zapatero.
5: El juez imputa al expresidente los delitos de tráfico de influencias, organización criminal y falsedad documental y cree que la trama también cometió blanqueo. Isabel Vega, buenos días.
7: Buenos días. El juez sitúa a Zapatero como líder de una estructura estable y jerarquizada dedicada al tráfico de influencias. Él tomaba las decisiones y ponía la agenda y su amigo Julio Martínez se encargaría de los clientes y del entramado societario para cobrar los beneficios, como con Plus Ultra. Dice el instructor que los administradores de la aerolínea acudieron a Zapatero para conseguir el rescate porque era una trama organizada. Los mensajes entre ellos revelan que daban por hecho que tendrían que pagar una mordida. La investigación apunta que Martínez firmó un contrato con la aerolínea para llevarse el 1% de ese rescate y que, siguiendo instrucciones de Zapatero, creó una empresa offshore en Dubái para poder cobrarlo. Fueron 530.000 euros que acabaron casi en su totalidad en Zapatero y la empresa de sus hijas, que facturaron a la consultora de Martínez, análisis relevante, por servicios que ahora el juez está poniendo en duda. La empresa de las hijas recibió fondos de otras sociedades de esta misma persona, hasta un importe que supera los 790.000 euros. El expresidente está citado a declarar el próximo 2 de junio.
5: ¿Y cómo construye el juez la acusación contra Zapatero? Bueno, una de las bases, lo acabamos de comentar, es la sucesión de los acontecimientos. Cuando se firma el contrato con Plus Ultra y cuando se crea una sociedad en Dubái que canaliza el cobro, pero también en esos mensajes a los que nos referíamos, no son mensajes del propio Zapatero, él no aparece hablando en esas conversaciones, pero sí los responsables de Plus Ultra que hablan de él cómo conseguir el rescate.
6: En esas conversaciones se refieren al expresidente como nuestro pana Zapatero, de quien dicen que está detrás del tema. Y análisis relevante, la empresa que contrata a Zapatero como consultor y que el juez considera una forma de despistar sobre el origen del dinero, a esa empresa la llaman la Finance Boutique que montaron estos. Y dan por hecho que tendrán que pagar una mordida. Uno de ellos resume: como dice un amigo, vamos a follar aunque tengamos que pagar un poquitín. En otra ocasión afirman, mañana Zapatero interviene directamente, va a intentar que nos den los permisos. Porque esa era otra vía de influencia, según el juez. Además del rescate, mediaban con las autoridades venezolanas para conseguir el permiso de vuelo a Plusultra.
5: La estructura, por tanto, es compleja, con varios niveles. Julio Martínez es interlocutor con clientes, crea empresas y la secretaria de Zapatero se encarga de la gestión cotidiana de la red. Eso es lo que dice el juez y la UDEF, que hace referencia a un entramado de empresas en España y en el extranjero relacionado con el intento de blanquear dinero que viene de Venezuela. Es una investigación que se inicia hace 2 años al sospechar que se emplea la compra de oro y de inmuebles en España para el blanqueo. Javier Bañuelos.
0: ¿Qué tal? Buenos días. Sí, lo de reconstruye una operativa sistemática de facturas genéricas, carentes, de contenido real, con empresas que simulaban ampliaciones de capital con contratos ficticios, desviando incluso fondos al extranjero. En concreto a Dubái, donde se constituyó la empresa Landside Dubai, cuya creación, según ODEF, salió de una comida en un restaurante de Madrid entre José Luis Rodríguez Zapatero y su amigo Julio Martínez. Esa fue la matriz, según ODEF, de un entramado societario complejo formado por empresas carentes de actividad real, incluso sin trabajadores. En el vértice, Zapatero, según el auto, porque en su despacho de Ferraz instaló el centro de coordinación. Desde allí se impartían instrucciones, se elaboraban documentos, se gestionaban comunicaciones sensibles y se articulaba la operativa financiera y societaria. La red se apoyaba, según el auto, en 9 sociedades. En la cúspide, análisis relevante, que pagó 490.000 euros al expresidente del gobierno tras haber recibido antes 300.000 euros de Plusultra. Esta consultora también pagó 240.000 euros a WODEFAB, la empresa de las hijas del expresidente del gobierno, que en total recibió 700.000 euros de empresas vinculadas al amigo de su padre, Julio Martínez.
5: Ahora iremos con el terremoto político, pero en el fondo de todo el asunto está el rescate en sí. ¿Qué se rescató cuando se decidió entregar un préstamo con dinero público a esta compañía?
6: En toda Europa se rescató a las aerolíneas por considerarlas estratégicas. Aunque Plusultra representaba el 0,08% de los vuelos de AENA en ese momento, dijo entonces la compañía que cubría rutas que otras empresas no.
5: Unas 30 empresas recibieron rescates del gobierno en la pandemia. Jordi Fàbrega.
8: El gobierno justificó el préstamo a Plusultra aludiendo a la consideración del transporte aéreo como sector estratégico en España y se basó para ello en un informe de la Dirección General de Aviación Civil y en otro de la Agencia Estatal de Seguridad Aérea. De hecho, Plusultra presumía entonces de ser la empresa española de transporte aéreo con mayor crecimiento en los últimos años y de operar rutas no atendidas por otros operadores. La compañía aseguró que utilizaba el dinero para pagar deudas con sus acreedores y para reincorporar a los trabajadores tras los ERTE. A día de hoy, la compañía sigue pendiente de devolver esos 53 millones del rescate, aunque sí ha pagado a la SEPI otros 12 millones en intereses. El de Plusultra es uno de los 28 préstamos que autorizó y pagó el fondo de rescate creado por el gobierno, casi todos ellos a empresas turísticas. Fueron en total 2.600 millones, de los que a día de hoy la SEPI ha recuperado algo más del 60%.
5: La imputación de Zapatero ha provocado un gran terremoto en la política española. Él, antes lo escuchábamos, niega haber cometido cualquier delito y dice que se pondrá a disposición de los medios y en su partido, donde intentaban ir cerrando la cicatriz de la derrota en Andalucía, se encuentran ahora con esto, pero deciden creer a su exsecretario general.
6: La primera reacción del PSOE ayer fue la de protestar por lo que veían como otro caso de lawfare, de mal uso de la justicia contra rivales políticos. La lectura del auto suavizó esa versión.
5: Pero los socialistas siguen creyendo que hay que defender al expresidente y Moncloa considera que no hay materia para sostener que haya cometido un delito. Eso será lo que hoy defienda Pedro Sánchez en la sesión de control al gobierno. Ana Fernández Vila, buenos días.
9: ¿Qué tal? Buenos días. El PSOE arrancó ayer el día con un contundente cierre de filas con Zapatero, enmarcando incluso la decisión judicial en la persecución que denuncian que llevan tiempo sufriendo por parte de la derecha política y judicial. El presidente pidió a su ejecutiva en un mensaje privado defender el buen nombre de Zapatero y una vez leído el auto, el apoyo lo mantienen. Es lo que se espera que haga hoy Sánchez en el pleno, según fuentes de Moncloa, aunque desde que se empezaron a conocer por la tarde los detalles de ese auto, los socialistas han ido modulando su reacción inicial y apostando por una mayor cautela. Ya antes, desde la mesa del Consejo de Ministros, la portavoz del gobierno, Elma Saiz, se centró en defender la presunción de inocencia y la legalidad de los préstamos a las aerolíneas, sin alusiones al lawfare que sí venían señalando desde el partido en voces como la de Patxi López.
10: Hay un principio fundamental en nuestro ordenamiento jurídico, que es el de la presunción de inocencia. Que la justicia haga justicia, pero sin perder nunca de vista ese principio fundamental.
11: Todo afecta a nuestro ánimo, efectivamente. Pero nuestra primera reacción va a ser defender la presunción de inocencia de un presidente, como digo, que transformó este país. Porque estamos bastante hartos de que el que pueda hacer que haga.
9: Hacía referencia el portavoz socialista en el Congreso al gran golpe que esto supone para el partido, pero aseguran las fuentes consultadas que están tranquilos, se aferran a que en el auto no hay pruebas documentales, dicen, que demuestren la culpabilidad de Zapatero.
5: Era de esperar y así fue que el PP cayera sobre todo el gobierno en su conjunto y especialmente sobre Sánchez. Los populares vuelven a pedir su dimisión basándose en lo que tiene de símbolo José Luis Rodríguez Zapatero para el Partido Socialista en general y para Pedro Sánchez en particular.
6: Fue Zapatero quien ejerció de suerte de arma secreta la última campaña electoral de las generales y como defensor habitual del gobierno en los medios, aunque el PP no solo habla de este vínculo político, sino de otro, dicen, criminal.
5: Julia Molina, buenos días.
12: Buenos días. El PP podrá escuchar hoy a Sánchez en la sesión de control, pero defienden que el presidente debería haber comparecido ayer mismo.
13: Creo que tienen que dar explicaciones. La ciudadanía está sobrecogida.
12: Que la estrategia de los de Feijóo pasa por ligar la imputación de Zapatero con Sánchez. Aseguran que sin la intermediación del gobierno, el expresidente no habría podido cometer los delitos que se le achacan.
14: Zapatero hoy no estaría imputado si Sánchez no hubiese puesto a su servicio al gobierno de España. En estos momentos no hay ningún partido más radical que el Partido Socialista. Es una organización criminal en lo económico y en lo moral.
12: Los populares critican la reacción del PSOE, creen que empaña la labor de la justicia y piden de nuevo elecciones, aunque no recogen el guante de Vox que exige al PP que presente una moción de censura.
14: Son los socios los que tienen que decidir cuánta corrupción más están dispuestos a tragar. Y por tanto, es en ellos en quien hay que poner la mirada.
12: Los de Feijóo prefieren situar la responsabilidad sobre los socios y evitar la frustración de una votación perdida por falta de apoyos.
5: Entre los socios de la izquierda, la incredulidad se convirtió en rechazo. Todos los grupos consideran la imputación una maniobra de la justicia para atacar a Zapatero por lo que representa, pero también entre ellos el auto matizó sus posturas. Josué Coello, buenos días.
15: ¿Qué tal? Buenos días. Sí, tras la imputación de Zapatero, la mayoría de socios defendieron su inocencia y apuntaron a la guerra judicial.
16: La pregunta que me hago es si todo esto estaría pasando si Zapatero no hubiera participado en las últimas campañas electorales y no hubiera manifestado su interés en participar en la siguiente. Yo creo que es un activo electoral, todo el mundo lo sabe, y como dijo aquel, quien puede hacer que haga.
17: Tal y como sabemos que se está comportando últimamente pues algunas de sus señorías, o en general la judicatura, con algunos supuestos, pues podemos tener algunas dudas acerca de esta imputación.
15: Estas palabras de Gabriel Rufián de Esquerra o de Verónica Barbero de Sumar fueron matizadas por otros socios conforme avanzaba el día, porque tras conocer el auto judicial, algunos diputados de formaciones que son socios nos dicen en privado que la cosa pinta mal para Zapatero o es más serio de lo que pensábamos. Quien no ha cambiado de opinión ha sido el PNV. Su portavoz, Maribel Vaquero, optaba por la prudencia.
18: Bueno, que las acusaciones en principio son graves. Ha habido mucho ruido y hay mucho ruido en torno al expresidente Zapatero, pero que nosotros lo que pedimos es prudencia, ¿no? Y vamos a estar a la espera de lo que den las investigaciones y este proceso de instrucción, porque estamos en el inicio.
15: Lo que no cambia respecto al gobierno es la postura de los socios y por ahora no van a romper tras la imputación de Zapatero.
5: La otra gran noticia del día es la detención ayer de Jonathan Andic, hijo del fundador de Mango. La policía lo arrestó por asesinar a su padre. Creen que lo que al principio se consideró un accidente fue que en realidad tiró a su padre por un barranco.
6: Dice la jueza que Andic, hijo, tenía una obsesión con el dinero y que quería la fortuna de Mango, es decir, de su padre. También que planificó el crimen. Ayer le impuso una fianza de 1 millón de euros, pero quedó libre apenas unos minutos después, cuando la pagó casi al instante.
5: Radio Barcelona, Andrea Villoria.
9: Sí, esa obsesión por el dinero es el móvil del crimen, según el auto de la jueza, un escrito en el que enumera los indicios contra Jonathan Andic. Por un lado, la mala relación con su padre, empresarial, por su rol en la dirección de Mango, pero también personal, como reflejan sus WhatsApps, mensajes en los que el hijo expresa, y es literal, sentir odio, rencor, ideas de muerte y culpa de ello a su padre, a quien pide cobrar la herencia en vida. La jueza asegura que, para reconciliarse, el padre aceptó ir de excursión a solas, sin escoltas, con su hijo. Fueron a Montserrat, a un camino sin riesgo, salvo, dicen, el punto exacto del incidente, y allí las pruebas tampoco concuerdan. Las huellas y lesiones son incompatibles, según los expertos, con un tropiezo resbalón. Además, los Mossos han descubierto que Jonathan Andic fue allí 3 veces la semana anterior, lo que, según la jueza, puede considerarse una planificación y estudio previo. A esos indicios añade otro más, que al conocerse que la investigaban, cambió de móvil, borró todo lo que tenía en él y dijo que el anterior se lo habían robado en un viaje exprés a Ecuador. Por todo ello, la magistrada concluye que hay indicios para considerarle autor del homicidio.
5: Entre tanto, en Andalucía, el PP trata de acelerar la investidura de Juan Manuel Moreno. El líder de los populares en esa comunidad plantea ya la posibilidad de un acuerdo a la ultraderecha, pero para gobernar en solitario, sin incluirles en el Ejecutivo.
6: Juanma Moreno apela a su contundente resultado y pide a la ultraderecha que no bloquee la formación de gobierno. Hacerlo, dice, sería ir contra el sentido común.
5: Así que propone un acuerdo parlamentario, pero no de gobierno. Andalucía, Elena Carazo, buenos días.
19: Buenos días. Ante su ejecutiva directiva autonómica reunida ayer en Sevilla, Juan Manuel Moreno reivindicaba el derecho a gobernar en solitario apelando a su legitimidad tras ganar en el 76% de los municipios, aunque asume que el sistema parlamentario le aboca a negociar con Vox.
20: Los andaluces no han otorgado una mayoría solvente, en definitiva una mayoría de gobierno, y vamos a ejercer esa responsabilidad.
19: Sin embargo, ponía la pelota encima del tejado de la formación que lidera Abascal, apelando a que un bloqueo de la Cámara Andaluza rozaría la irresponsabilidad. Desde Vox aseguran que no van a regalar sus votos al PP para la investidura de Moreno y abogan por hablar de qué leyes se van a derogar y cuáles se aprobarán. Los socialistas, por su parte, acusan a los populares de negociar por detrás con Vox el gobierno para evitar la foto que retrata el pacto.
5: Maribel Vilaplana, la periodista que comió con Mazón el día de La Habana, se negó ayer a contestar a las preguntas de los diputados en la Comisión de Investigación del Congreso.
6: Dijo que ya había dado explicaciones en su declaración como testigo ante la jueza. Emocionada, aseguró que por prudencia y responsabilidad no iba a repetir su versión, porque los hechos no han cambiado, y no dio ninguna respuesta.
5: Durante hora y media se limitó a decir: me remito a mi declaración. Radio Valencia, Natalens, buen día.
21: Buen día. Maribel Vilaplana afirmó que por prudencia y responsabilidad no iba a repetir la declaración que formuló ante el juzgado el pasado mes de noviembre, porque no han cambiado los hechos y por lo tanto no hay ninguna versión nueva de nada. Así respondía una y otra vez ante la insistencia de los diputados. Argumentó que ni entonces tuvo ni ahora tiene responsabilidades políticas y que ya había respondido en sede judicial.
22: Yo no tenía ningún cargo político, ni lo tengo ahora, por supuesto. No tenía ninguna responsabilidad, ni la tengo ahora. No participé en un sistema de emergencias, ni participo ahora. No tomé ninguna decisión en su momento, ni la tomo ahora. Y he colaborado en todo y más en la justicia. Mi máximo respeto, por supuesto, a esta Cámara, pero insisto, me mantengo firme. Soy prudente, soy responsable y ya está todo explicado.
21: Vilaplana, que reconoció no saber qué hacía en la comisión, afirmó que todo lo que sabía figura en su declaración y que no puede responder preguntas por boca de otra persona, así que todas las dudas que se tengan sobre Carlos Mazón, dijo, se las han de preguntar a él.
5: Y en Figueras, en Girona, los Mossos de Escuadra detuvieron ayer a un hombre que mató a su expareja en plena calle. De hecho, sobre él pesaba una orden de alejamiento por haber maltratado a la víctima. Radio Girona, Carles Couso.
23: El hombre de 48 años mató a su expareja con un cuchillo en una plaza del centro de Figueras cuando faltaban pocos minutos para las 3 de la tarde. El presunto asesino había sido condenado hace 2 días a 6 meses de prisión por maltratar a la misma víctima. El individuo aceptó la pena y se le impuso una orden de alejamiento de 250 metros. Sin embargo, horas más tarde, el mismo lunes, fue detenido por volver a lesionarla y la víctima quedó citada para ser examinada por el forense y para declarar ayer ante el juez. Ella no se presentó y el detenido quedó en libertad. Horas después, ha vuelto a ser detenido, esta vez como presunto autor del homicidio de su expareja. De confirmarse, sería la tercera víctima por violencia de género en Cataluña en lo que llevamos de año.
5: Son las 6:30, las 5:30 en Canarias.
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5: Es martes y vuelve el calor, con temperaturas que recuerdan ya al verano. Los termómetros no bajarán de los 20 grados en prácticamente toda la península. Destacan los 35 que se esperan en Sevilla y los 33 en Toledo. El cielo estará despejado en toda la península y solo se esperan algunas nubes bajas en el litoral mediterráneo y Baleares. El juez de la Audiencia Nacional, José Luis Calama, imputa al expresidente Zapatero por presuntamente liderar una red jerarquizada de tráfico de influencias. La investigación le sitúa como el vértice de una supuesta estructura para ganar comisiones ilegales a cambio de usar su influencia y beneficiar a la aerolínea Plus Ultra.
24: El auto se centra sobre todo en el cobro de mordidas por el rescate de 53 millones de euros que el gobierno entregó a esta compañía durante la pandemia. El magistrado, que cree que Zapatero cobró y ocultó comisiones por casi 2 millones de euros.
5: Irene Millán, buenos días.
24: ¿Qué tal, Ángeles? Buenos días. El expresidente difundió un vídeo antes de que saliera el sumario en el que aseguraba que era inocente y que nunca había mediado para conseguir el rescate de Plus Ultra.
25: Esta mañana he recibido una notificación de la Audiencia Nacional citándome como investigado. Deseo en primer lugar expresar mi disposición, por supuesto, a colaborar con la justicia. Al mismo tiempo, quiero reafirmar que toda mi actividad pública y privada se ha desarrollado siempre con absoluto respeto a la legalidad.
5: El magistrado dice que Zapatero lideraba esa trama que se puso en marcha cuando la aerolínea quería un rescate público durante la pandemia. Los responsables de la compañía trataron de llegar a Zapatero a través de su amigo Julio Martínez, quien, según el juez, era el que a través de la consultoría Análisis Relevante canalizaba el dinero que el expresidente cobraba por estas gestiones. Zapatero niega el cobro de esas comisiones, aunque sí reconoció pagos de esta consultora por trabajos de asesoría.
0: Lo hizo en la comisión de investigación del Senado en marzo, donde contó que no solo él facturaba de Análisis Relevante, sino que también lo hacía la agencia de marketing de sus hijas. Dijo que a él le pagaban por hacer informes y que algunos los hacía de forma oral.
1: Los informes escritos eran una parte de los informes. Yo hice muchos informes orales.
2: ¿Orales?
1: Sí, claro.
2: Venga, hombre, por favor, señor Zapatero, ¿orales? ¿A quién?
1: ¿A qué?
2: ¿A quién?
1: A la señora Julio Martínez y a...
2: ¿Cuando corrían por el Pardo?
1: Por supuesto, no.
2: ¿Cuando corrían por el Pardo?
1: No. Y a personas que le interesaba a él... No lo voy a decir personas, sí, porque dígalo, obviamente... No.
2: Estoy tratando
1: para,
2: de
1: que, para que las pongan en el foco, no.
5: El juez escribe en el auto que José Luis Rodríguez Zapatero se erige como el núcleo decisor y estratégico de la red, y el magistrado justifica esta acusación después de que los responsables de Plus Ultra se refirieran a él en sus conversaciones como el pana Zapatero.
0: También hace hincapié en cómo todos los implicados hablan de Grupo Zapatero en alusión a esa red de influencia liderada por el expresidente.
5: La noticia ha supuesto un duro golpe político para el PSOE, que ya venía debilitado de las elecciones andaluzas y sobre todo porque Zapatero era un símbolo para la militancia.
0: Los socialistas mantienen su respaldo a Zapatero y todos los dirigentes creen en su honestidad. No se espera que tampoco el presidente Pedro Sánchez retire su apoyo, según fuentes de Moncloa. Pachi López.
11: Todo afecta a nuestro ánimo, efectivamente, pero nuestra primera reacción va a ser defender la presunción de inocencia de un presidente, como digo, que transformó este país. Porque estamos bastante hartos de que el que pueda hacer que haga.
0: En el PP defienden que el presidente Pedro Sánchez debería haber comparecido ayer mismo y ligan la imputación de Zapatero con Sánchez. Esther Muñoz.
14: Todos esos delitos a los que se imputa la Audiencia Nacional al expresidente José Luis Rodríguez Zapatero no se podrían haber llevado a cabo sino concurso del gobierno. Zapatero hoy no estaría imputado si Sánchez no hubiese puesto a su servicio al gobierno de España.
0: Los populares creen que la reacción de los socialistas empaña la labor de la justicia. Zapatero está llamado a declarar el 2 de junio.
5: Es la primera vez que la justicia imputa a un expresidente del gobierno. Y en Cataluña, Jonathan Andic, el hijo del fundador de Mango, ha quedado en libertad después de depositar una fianza de 1 millón de euros por el presunto homicidio de su padre. Tardó solo 20 minutos en depositarla desde que la jueza puso cifra a esa fianza. La jueza mantiene que hay indicios suficientes para considerarle autor del homicidio de su padre e incluso con premeditación.
0: Según el auto de la magistrada, Andic sufría una obsesión por el dinero y voluntad por cobrar la herencia de su padre, y añade que hay huellas y lesiones que descartan casi por completo que la caída del magnate fuera un accidente. Sin embargo, su familia sigue creyendo en su inocencia y piden que se respete la presunción de inocencia.
5: Es miércoles, es 20 de mayo. Y a esta hora vamos ya con el primer repaso a las portadas de la prensa nacional, Irene.
0: Todos los medios abren con la investigación judicial al expresidente por el caso Plus Ultra. En El País leemos Zapatero imputado. En El Mundo titulan cazado el comisionista internacional Zapatero. En ABC titulan que Zapatero lideró una trama criminal. La Vanguardia cuenta que el juez sitúa a Zapatero al frente de una red de tráfico de influencias. En los digitales, el diario.es dice el juez sitúa el origen de la trama corrupta que dirige Zapatero en una reunión de Plus Ultra en Transportes para el Rescate. Y en el Confidencial abren con una cita, nuestro pana Zapatero detrás, los mensajes que confirman la intervención del expresidente en el rescate a Plus Ultra.
5: Y a partir de las 8:30, tiempo para el análisis en el abierto de Hoy por Hoy, esta mañana con Antón Losada, con Joan Subirats y con Lourdes Pérez. Estas son para ella las claves del día.
3: Muy buenos días. Este país, que lo ha vivido casi todo, nunca había tenido que afrontar la imputación en una causa penal de alguien que ha dirigido uno de los tres poderes del Estado, en este caso el Ejecutivo, encarnado en José Luis Rodríguez Zapatero. El expresidente que atravesó sus casi 8 años de mandato sin la mácula de la corrupción, el Bambi, que nunca fue tal, adorado por los suyos por la conquista de derechos sociales y el final de ETA, aparece transformado en los 88 folios del auto del juez Calama en el presunto urdidor, en el jefe de un entramado delictivo cuyo último fin habría sido ese tan viejo como la pana política. el venenoso tráfico de influencias para el enriquecimiento propio. La mera posibilidad de que quien pilotó los designios de España haya podido delinquir en su retiro es tan acongojante que conviene recordar que la ciudadanía que ahora nos escucha, presta a ocuparse de sus cuitas cotidianas, no se merece este estado de cosas. Aunque nunca haremos la colada si seguimos pensando que la corrupción son los otros y nunca los nuestros. En un rato el presidente Sánchez confrontará con Alberto Núñez Feijóo en el Congreso y ahí empezará a despejarse, o no, una de las claves de este delicado trance. ¿Hasta dónde y hasta cuándo, a la vista del auto del juez Calama, está dispuesto este peso electoralmente muy deprimido a atar su destino inmediato a la suerte de Zapatero? Porque ya se sabe que hay amigos, enemigos, compañeros de partido y compañeros de partido imputados. ¿Hacia dónde se decanta el presidente? No es en absoluto baladí. Especialmente, y esta es otra clave cercana, cuando en unos días comienza el juicio a su propio hermano. La semana de las posandaluzas ha quedado barrida y puede que por primera vez María Jesús Montero se alegre de no estar en las brasas de la caldera madrileña.
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0: pisar, porque seguramente pisa el estribillo, porque es la primera vez que escucho esta canción, porque entonces no sé cuándo rompe el estribillo.
1: Ahora está a punto de llegar, está a punto de llegar.
0: Vale.
1: Te da tiempo de dármelo todos los días.
0: Ah, buenos días, Aste.
1: Mira, ahora.
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1: Buenos días, Barcelona.
0: No la conocía la canción,
1: frío,
0: no sabía.
1: Frío. Se llama Frío.
0: Vale, vale.
1: Dani Fernández, que canta en los conciertos que va a volver a dar. Y
0: vale.
1: Eso es lo que te voy a contar.
0: ¿Y tú estás
1: después
0: contento? Porque,
1: estoy muy contento, sabes que soy muy fan de Dani Fernández.
0: Ya, ya lo sé. Bueno, es que tú eres muy fan de todo el mundo, en definitiva.
1: No, de todo el mundo no.
0: ¿De Quevedo eres fan?
1: No, no me llamaría fan. Otra cosa es que, bueno, escuche alguna canción de Quevedo.
0: ¿Sí?
1: Pero vale, hay una diferencia entre que puedas escuchar muchas cosas y ser fan. De Dani Fernández soy fan.
0: Vale.
1: Eso sí.
0: Muy bien, me parece muy
1: de
0: bien.
1: Del hoy por hoy, ultra fan.
0: No, de hoy por hoy eres un empleado,
1: un empleado
0: como yo.
1: Un empleado. Sí.
0: Bueno, vamos con los amaneceres primero.
1: Bueno, hoy tiene que ver con Almodóvar, porque Almodóvar está en Cannes presentando su película, Amarga Navidad. Y a partir de ahí, pues toponimos con Almodóvar. Almodóvar del Pinar en Cuenca amanecerá a las 6:49, mínimas de 9 grados, máximas de 27.
0: Toma
1: se está
0: ya
1: poniendo la cosa ya seria. En Almodóvar del Campo, en Ciudad Real, amanecerá a las 7:01, con mínimas de 13 y máximas de 31 grados. Pero eso es poco todavía comparado con Almodóvar del Río, que gana la competición de los Almodóvares de hoy. En Córdoba amanecerá a las 7:06, con mínimas de 13 grados y máximas de 34. A ver si al final de la semana todavía llegamos a algún 40. Igual 40 no, pero 30 y largos.
0: ¿Tú crees que ya es momento de sandalias?
1: 30 y muchos. Yo creo que hoy ya se puede.
0: Se puede. Hoy ya se puede sandalias.
1: Hoy ya se puede.
0: Vale.
1: En el 638-313466 han quitado ya ustedes el nórdico, lo quitaron hace mucho tiempo.
0: Si no, quítenlo, sobre todo si viven en Almodóvar del Río.
1: Pero a lo mejor Jordi, que vive en Pirineos, no lo ha quitado aún.
0: Es que a lo mejor no lo puede quitar nunca.
1: A ver su mensaje.
3: Hola, buenos días, me llamo Jordi, vivo en el Pirineo, aunque soy de Barcelona y mi juventud la pasé en Barcelona, era un gran consumidor de conciertos, pero yo creo que hoy los conciertos se han desmadrado, tanto en precio como, ¿qué es eso de a un año o un año y medio vista? ¿Estamos locos o qué? Yo iré a ver grupitos a salas pequeñas, si puedo, y algún grupo en decadencia en alguna fiesta de pueblo. Eso es lo que hay. Adiós, buenos días.
0: Yo soy como Jordi. Jordi, yo soy de tu equipo.
1: Un grupo en decadencia.
0: Me encanta. Y salitas pequeñas. ¿Qué es eso de vender entradas a un año vista? ¿Quién sabe dónde estaremos a un año vista?
1: Sus amaneceres en el 638-313466.
0: Vale, y si a ustedes les gustan los conciertos a un año vista y los grandes conciertos, que sepan que Dani Fernández pone fecha su vuelta a los escenarios. Recuerden que sufrió un accidente. Se rompió el hombro, me parece, la clavícula, algo se rompió y ahora ya puede volver
1: fue
0: a los
1: de ligamentos, ¿no? Pero sí, en el hombro ya contamos
0: a ver,
1: aquí cómo fue.
0: ¿Por qué me corrige si fue en el hombro?
1: Sí, sí.
0: ¿Vale?
1: Estaba puntualizando de los ligamentos.
0: Bueno, yo he generalizado.
1: No, pero aquí
0: es que tú eres el
1: rigor
0: médico. Eres tú.
1: Claro.
0: Yo soy la inspectora que, como sabes, estoy
1: resuelves casos.
0: ¿Vale?
1: Sí, bueno, Dani se cayó en el escenario del Roig Arena. Un aparatosa lesión, el segundo de los conciertos que daba en este recinto valenciano. Él mismo explicó a sus seguidores desde el hospital su recuperación.
4: Bueno, tengo rotura de ligamentos en el hombro. Me mañana de urgencia para la
1: Bueno, después de un mes de parón y cuatro conciertos cancelados, va a volver a regresar a los escenarios el próximo 6 de junio en Murcia.
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1: La canción también tiene muchas. En fin, se puede adaptar para la actualidad. ¿Por qué no vienes a joderme la vida?
0: Era la hecho, la pregunta sería, ¿por qué vienes a joderme la vida?
1: Era la fecha de regreso que barajaba junto a su equipo médico desde el principio. Ahora ya ha podido confirmar que será el 6 de junio.
0: Vale, pues ya todos aquellos fans como Sastre de Dani Fernández, pues ya saben.
1: Verá que hay muchos Danis, ¿eh?
0: Sí, sí, sí,
1: sí, sí.
0: Tiene un tono así como, me recuerda un poco a Del Canto del Loco.
1: A Dani, Martín.
0: A Dani, ¿verdad?
1: Sí. De hecho, hay una cosa muy bonita que pasó también en Valencia, que en los 40 Music Awards, cuando subió Dani Martín a recoger su premio, dijo que había muchas figuras muy destacadas en la industria de la música, pero que él sentía especial orgullo, se sentía reconocido en el haber dejado el legado en Dani Fernández.
0: Sí, es que a mí me suenan mucho. Oye, todo pasa en Valencia, ¿no?
1: Bueno.
0: Vale, ya está.
1: Pasan muchas cosas.
0: Lo que no pasó en Valencia es el Festival de Cannes, porque si es Festival de Cannes es en Cannes,
1: claro,
0: no es en Valencia.
1: Por eso le pusieron ese nombre.
0: Claro, si no le hubieran puesto el Festival de Valencia
1: siendo en Cannes, pues es un poco.
0: Bueno, que Almodóvar presentó ayer su película, 8 minutos de aplausos.
1: 8 minutos, ¿eh?
0: Esos son muchos minutos, ¿eh?
1: Bueno, sobre todo en el Bernabéu.
0: Es más que un boletín informativo.
1: Bueno, durante la presentación de Amarga Navidad en este festival francés, después de la proyección, recibió esta ovación. Vamos a escuchar ahora íntegros los 8 minutos. ¿Te imaginas? Ahora vamos a escuchar, por interés de la audiencia, íntegros los 8 minutos de aplausos a Almodóvar.
0: Cuando no tengamos nada que contar, que eso no pasa nunca, ¿eh? Pero cuando no tengamos nada que contar, los 8 minutos de aplausos.
1: Dice él, el propio Almodóvar, que es el mejor recibimiento que le han hecho nunca.
5: Estoy sin palabras, estoy muy, muy, muy emocionado. Es difícil hablar en esta situación. De tantas audiencias que conozco con proyecciones de mis películas, los espectadores de esta gran sala.
1: Bueno, él compite por la Palma de Oro, que es el gran premio de este festival.
0: Muy bien, venga, Sampe, vamos con los deportes.
6: Pues estamos solo a 6 días de conocer la lista definitiva de Luis de la Fuente para el Mundial, y con la lesión de Fermín, el jugador del Barça, suena como sustituto posible el del Villarreal, Alberto Moleiro, que anoche nos contaba en El Larguero que el lunes estará muy pendiente a las 12:30 de la mañana, pero lamenta que pueda darse por esa circunstancia.
7: A mí me gustaría, lógicamente, ir por mérito propio. Yo creo que ningún jugador quisiera ir porque se lesione otro, pero si es verdad que hay que estar preparado para cualquier cosa, y si al final acabo yendo, pues me veo muy preparado para ir y rendir, y ojalá que pueda ser el lunes, la verdad.
6: En Inglaterra, el Arsenal es el nuevo campeón de la Premier, recupera el título 22 años después, a falta de una jornada y tras el empate de anoche del City con el Bournemouth de Iraola. Con los rumores de la marcha de Guardiola, la afición Citizen le pedía anoche que siga un año más. Él ni confirma ni desmiente.
8: I'm fine. Let me talk about my chairman. So I know they love me so much. I love you more. It's the best place to be. I love that place. Let me talk about my club, right?
6: Decía, estoy bien, dejad que hable primero con mi presidente. Sé que me quieren mucho y yo les quiero más. Este es el mejor sitio en el que estar. Amo este sitio, pero dejadme hablar con el club, ¿vale? Bueno, el City acaba la temporada y puede que sea el último partido de Guardiola contra el Aston Villa el próximo domingo, el de Unai Emery, que esta noche se juega la final de la Europa League contra el Friburgo alemán desde las 9 en Estambul. El entrenador que más veces la ha ganado, Unai Emery, con 4, 3 el Sevilla, otra el Villarreal, no se considera el rey de esta competición.
9: I am not a king in this competition. I am now again with Aston Villa.
10: No soy un rey en esta competición. Estoy otra vez aquí con el Aston Villa en una nueva etapa. Todo lo que he hecho, por supuesto que está ahí, pero con eso no voy a ganar mañana. Necesito ganar mañana con los jugadores que tengo ahora, con el Aston Villa. Es un nuevo momento y espero que sea solo el comienzo de una nueva era para el Aston Villa.
9: A new way, a new moment, and hopefully a new era.
6: Así que, relacionado también con Inglaterra, os cuento una mala noticia. Ayer confirmaba Carlos Alcaraz su baja para la gira de hierba. No va a acudir ni a Queens ni tampoco a Wimbledon. Sigue recuperándose de su lesión de muñeca, con lo cual su siguiente horizonte está ya en el Abierto de Estados Unidos.
0: Pues sin Wimbledon. Vamos a contar lo que tenemos preparado para la segunda parte del programa, que no quiere decir que lo vayamos a hacer.
1: Tenemos un plan.
0: Tenemos un plan.
1: Pero puede que la actualidad nos lleve por otros planes. Pues
0: pero nuestro plan es este que nos cuenta Teresa Truchado. Tere, buenos días.
11: Ángels, buenos días. Sé que ahora os estoy pidiendo demasiado y que la respuesta a lo que os vamos a plantear a las 10 en el Rincón y la Esquina sería mucho más fácil si estuviesen de vacaciones, cerca del mar, si no fuesen las 7 menos 10 de la mañana y no tuvieran nada que hacer el resto del día. Pero les pido un poco de ganas porque Marta Sanz y Manuel Delgado quieren reunir todos los motivos posibles para exclamar un categórico "esto es vida". ¿Qué estaban haciendo? ¿Dónde estaban? ¿Con quién? ¿Qué les hizo parar y pensar que estaban viviendo un momento tan sumamente placentero? Después, a las 11, llega Pepe Rubio en el barco de los viajes de ida para poner rumbo a la vida de la protagonista de una de las fotos más reconocibles de la Guerra Civil. Ella es Marina Ginesta, o como muchos la conoceréis, la chica del fusil. Y terminamos este miércoles charlando con el editor, bibliófilo, poeta y librero de viejo Abelardo Linares. Nosotros empezamos a las 10 y les esperamos aquí en el magazine para hacer todo esto. ¡Hasta luego!
0: Siete menos 10 de la mañana, 6 menos 10 en Canarias.
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13: Hola, buenos días. Seguimos adelante también con la actualidad de Canarias aquí en la cadena SER, en esta jornada de miércoles 20 de mayo. El aumento del precio del queroseno derivado de la guerra iniciada por Estados Unidos e Israel en Oriente Medio tendrá gran impacto en el motor económico de Canarias. Es la previsión que hacen desde Selcam, donde señalan que los paquetes vacacionales se encarecerían hasta un 9%, un sobrecoste que asumirían las propias compañías aéreas y hoteleras porque la demanda de turistas, dicen, no es tan grande como para que sean ellos los que asuman ese incremento. Una subida que perjudicaría, por tanto, los precios del turismo en las islas. José Carlos Francisco es el presidente de Selcam.
14: El impacto sobre el turista que viene a Canarias total estaría entre un 7,5% y un 9% de aumento. O sea, que son cifras que se pueden absorber por la cadena de valor. O sea, entre que el avión a lo mejor gana un poco menos, el tour operador también paga un poco menos.
13: El dato es que la llegada de turistas británicos a Canarias ha descendido casi un 4% en el acumulado de enero a abril. También ha sido Canarias la más perjudicada por la caída de viajeros alemanes a España. Son más de 44.000 menos los que han llegado también en los cuatro primeros meses del año, según datos publicados ayer por Tour España. Lo que parece confirmarse es que no ha tenido efecto la crisis del antivirus. Así al menos lo señalaba ayer la consejera de Turismo, Jessica de León.
15: La crisis del antivirus en Canarias no supuso ninguna afección al destino turístico y lo que estamos haciendo es recabar todos esos datos, todas las fuentes de los distintos países emisores, con el objetivo de seguir monitoreando cómo ha impactado en la imagen o no de Canarias. Es un proceso habitual que afortunadamente tenemos disponibles en Turismo Islas Canarias.
13: Y otro sector que se puede ver afectado, pero por otro motivo, es el sector portuario. Las regiones ultraperiféricas instan a la Unión Europea a flexibilizar la aplicación del sistema ETS de comercio de emisiones al transporte marítimo. Consideran que están perjudicando la competitividad y conectividad de los puertos frente a países terceros. Los puertos canarios, que son de titularidad estatal, reclaman un tratamiento distinto debido a su lejanía e insularidad. Ayer lo expresaban conjuntamente la presidenta de la Autoridad Portuaria de Las Palmas, Beatriz Calzada, y el presidente de la Autoridad Portuaria de Santa Cruz de Tenerife, Pedro Suárez.
16: Y hay rutas que han ido desapareciendo, y hay rutas que se están reconfigurando, y hay anuncios de compañías de que están ya próximos a dejar nuestros puertos porque no les sale rentable, y a ellos les da lo mismo, porque unas millas náuticas de diferencia para ellos no es ningún problema.
17: Sin duda alguna tenemos el apoyo de puertos del Estado, que depende directamente del Ministerio de Transporte, pero al fin y al cabo nuestra pelea es más por defender aquellas regiones que estamos alejadas del territorio europeo y que creemos que tenemos que tener un tratamiento distinto.
13: Y ayer el Ministerio de Política Territorial mostraba su disposición a alcanzar un acuerdo con Canarias para la participación de la comunidad autónoma en los aeropuertos, en los de interés general también, que podría cerrarse en una comisión bilateral en junio. El acuerdo, señalan, con Canarias sería en los mismos términos que los establecidos con el gobierno del País Vasco. Por cierto, hoy Fernando Clavijo estará en el País Vasco reuniéndose con el Lendakari Pradales. Seis minutos para que sean las 6:00 a.m. Provivienda rebaja las expectativas sobre el impacto de la anunciada hipoteca joven que aprobó el gobierno de Canarias este lunes. Según sus cálculos, apenas llegaría a 80-100 personas aproximadamente, según señalan, con lo que está presupuestado en la actualidad. Yanira Alfaya.
18: El gobierno de Canarias recupera la hipoteca joven para acceder a la financiación de primeras viviendas que no cuesten más de 250.000 euros. Ya estuvo vigente entre 2009 y 2012. En esta ocasión se ha fijado una partida inicial de 3 millones, por lo que Provivienda estima que apenas habrá un centenar de beneficiarios este año. Fernando Rodríguez pone el acento también en los tipos de interés.
19: En este sentido, propusimos también el que se establecieran medidas en poder limitar un tipo de interés más bajo para el caso de los jóvenes que quieran acceder.
18: Las administraciones están desplegando todo un catálogo de programas y ayudas a la vivienda, pero sin financiación suficiente, según Rodríguez. Prueba de ello es el plan estatal con 7.000 millones para el periodo 2026-2030. A Canarias le corresponden 370 millones.
19: También puede parecer mucho, pero si lo dimensionamos y decimos que apenas llega al 0,08% del PIB, y si eso lo comparamos con otros países como puede ser Países Bajos, Suecia, Reino Unido, donde dedican a vivienda el 3% de su Producto Interior Bruto, obviamente estamos muy lejos.
18: Y mientras la emancipación retrocede en el archipiélago, la tasa pasó del 20 al 14% en solo un año, de 2023 a 2024, con miles de jóvenes volviendo a casa de sus padres.
13: Y sobre vivienda, precisamente la organización Derecho al Techo y el Observatorio DESCA han presentado ante la Sala de lo contencioso administrativo del Tribunal Superior de Justicia de Canarias un recurso contra el decreto del gobierno canario para el acceso a la vivienda pública. Consideran que los nuevos requisitos limitan el acceso al registro de demandantes de vivienda de protección oficial y que es un decreto racista e ilegal. Miguel Ruiz es portavoz de Derecho al Techo.
20: Aunque no se haya llamado explícitamente como prioridad nacional, de hecho, el presidente de Canarias defiende que en este territorio no hay cabida la prioridad nacional, cuando la realidad es que este decreto es un ejemplo claro de la prioridad nacional, que nosotros le llamamos que es una prioridad racista, es una prioridad clasista, es una prioridad abiertamente ilegal.
13: Y otro asunto que tiene que ver también con la vivienda, porque actualmente el 40% de niñas y niños de Canarias viven en situación de pobreza o exclusión social. Datos donde están precisamente en muchas ocasiones la vivienda, los altos precios que están atrapando a familias, es la expresión que utilizaba la presidenta del Colegio de Trabajo Social en el Parlamento de Canarias, Maite Álvarez.
21: Familias atrapadas porque la pobreza infantil tiene que ver también con el estado emocional y con situaciones como la que cuenta Maitane Cabrera, presidenta del Colegio de Trabajo Social de Santa Cruz de Tenerife.
22: Una amiga, funcionaria interina, 1.400 y pico euros. Se quiere divorciar porque está en su derecho. Con dos hijos, custodias compartidas. Quiere buscarse una casa. No puede. La ha encontrado la semana pasada, 950 euros. La he tenido que avalar. Ha venido a servicios sociales por primera vez. No sabía ni dónde estaba. A pedir las ayudas de alquiler, ¿dónde están? ¿Cuándo? Bueno, creo que en agosto. Ah, pero no es ahora. Y así todos los días.
21: Las trabajadoras sociales aseguran que llevan años viendo cómo algunas situaciones de vulnerabilidad llegan a los servicios sociales cuando la exclusión residencial ya ha comenzado. Lamentan que el sistema siempre llega tarde. Catalina Perazo, directora de Desarrollo Territorial de Save the Children, y habla de que la infancia debe estar también en las políticas que aparentemente son de adultos.
23: Pero es que hay que poner a la infancia, a las familias con hijos e hijas, en el centro también en las políticas de mayores. Cuando hablemos de economía, cuando hablemos de hacienda, cuando...
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13: Minuto y medio para las 6 de la mañana. Vamos con el deporte. Francis Mata, buenos días.
30: ¿Qué tal? Saludos, muy buenos días. Ya hemos conocido la fecha de la última jornada de la Liga Regular en Segunda División. La Unión Deportiva Las Palmas jugará en Riazor el domingo 31 de mayo a partir de las 5 y media de la tarde. Ahí se podría decidir el playoff de ascenso a Primera División, la situación clasificatoria de la Unión Deportiva Las Palmas, el puesto que puede ocupar por un hipotético factor cancha en ese playoff de ascenso a Primera División. El equipo olvida en la jornada ayer a los entrenamientos y lo hará el Tenerife. Después de varios días de descanso, prepara la cita al último partido de la temporada el sábado ante el Orense.
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0: Son las 7 de la mañana, las 6 en Canarias.

0: propios mensajes que no son del propio Zapatero, sino de cómo se referían a él empresarios de Plus Ultra que trataron de conseguir su favor para que la aerolínea pudiera ser rescatada con dinero público. Esos mensajes aluden a Zapatero como nuestro pana, nuestro amigo, y describen lo que ellos mismos llamaban boutique financiera. Pedro Jiménez.
1: Era marzo de 2020, en pandemia. Los responsables de Plus Ultra tiraron de contactos para rescatar a la compañía y los mensajes en la investigación dan buena muestra de esas gestiones. Una vía con el entonces ministro Ábalos y la otra con el expresidente Zapatero, que fue la que se llevó el gato al agua. El presidente de la aerolínea escribe: «Como dice un amigo, vamos a follar aunque tengamos que pagar un poquitín». A partir de ahí contactan con un político chavista que les lleva hasta Julio Martínez, el empresario amigo de Zapatero, al que se refieren como su lacayo. Dan por hecho que habrá que pagar una mordida. Hablan de que Julio Martínez ya ha montado para ello lo que entre los miembros de la trama llaman una boutique financiera. El juez sostiene que el papel preeminente de dirección y control de José Luis Rodríguez Zapatero se deduce de múltiples evidencias, pero sobre todo de esos mensajes. Nuestro pana Zapatero detrás, bro, lo tiene Grupo Zapatero desde esta mañana. Saben todo lo que hacemos, incluso que Zapa es nuestro contacto, o mañana Zapatero interviene directamente.
0: La UDEF registró ayer el despacho de Zapatero en la calle Federraz, dos sociedades mercantiles y también la sede de la empresa de sus hijas, que cree que servía para articular los pagos. José Luis Astre, hola.
2: Hola, buenos días. El juez describe a Zapatero como líder de una estructura estable y jerarquizada que se dedicaba al tráfico de influencias. Él daba las órdenes y su amigo y empresario, Julio Martínez, ahora lo escuchábamos, diseñó en teoría el entramado para que pudieran cobrar las mordidas, entre ellas las del caso Plus Ultra.
0: El juez habla de una operativa sistemática de facturas genéricas sin contenido real y de contratos ficticios a través de los que llegaron a desviar fondos al extranjero.
2: El auto señala que el amigo de Zapatero, Julio Martínez, firmó un contrato con Plus Ultra para llevarse el 1% del rescate y que para cobrarlo, por orden del expresidente, creó una empresa offshore en Dubái. Esto lo recoge el sumario, una empresa offshore en Dubái. En total fueron 530.000 euros que acabaron en manos de Zapatero y la empresa de sus hijas, que facturaron unos servicios que el juez cuestiona en su escrito.
0: Zapatero está citado a declarar el próximo 2 de junio. Ayer, antes de que hubiéramos podido leer el auto íntegramente, respondió a su imputación en un vídeo grabado. Niega gestiones en favor de Plus Ultra y niega tener sociedades mercantiles.
3: Jamás he tenido una sociedad mercantil, ni directamente, ni a través de terceros, ni en España, ni fuera de España, ni he participado en ninguna operación de este tipo. Deseo expresar que voy a ejercer mi derecho a la defensa con toda la firmeza y toda la convicción.
2: A principios del mes de marzo, Zapatero compareció en la Comisión de Investigación del Senado sobre precisamente el rescate de Plus Ultra. Reconoció que sí había cobrado cobros declarados, dijo, por la elaboración de informes para la consultora Análisis Relevante. El administrador de esta consultora es precisamente Julio Martínez.
3: 70.000 euros brutos al año es lo que percibía por mi trabajo. Cuando acepté la propuesta de realizar las tareas de consultor de Análisis Relevante, le propuse también que la agencia de mis hijas, Goldefab, hiciera las tareas de marketing, de comunicación.
2: Para el juez, esta sociedad está en la cúspide de las nueve en las que se apoyaba la red. Pagó casi 500.000 euros al expresidente del gobierno. Poco antes, la consultora había cobrado 300.000 euros de Plus Ultra. La empresa de sus hijas, Goldefab, también facturó a esta empresa otros 240.000 euros.
0: Por las reacciones políticas a la primera imputación de un expresidente del gobierno en España, empieza el día, empieza el miércoles, es 20 de mayo. El Partido Popular cree que Pedro Sánchez debería haber comparecido ayer mismo. Creen que sin la colaboración de Sánchez a Zapatero le hubiera sido imposible cometer los delitos que se le imputan. Isabel Fernández Pedrote, buenos días.
4: Hola, Ángeles, buenos días. La portavoz del PP, Esther Muñoz, dijo ayer que el PSOE es, en presente, una organización criminal en lo económico y en lo moral.
5: Todos esos delitos a los que se le imputa a la Audiencia Nacional, al expresidente José Luis Rodríguez Zapatero, no se podrían haber llevado a cabo sin el concurso del gobierno. Zapatero hoy no estaría imputado si Sánchez no hubiese puesto a su servicio al gobierno de España.
4: En el Partido Socialista reconocen que están en shock, pero por el momento mantienen su respaldo a Zapatero e insisten en su honestidad. Lo dijo ayer Patxi López horas antes de que se conociera el sumario.
6: Todo afecta a nuestro ánimo, efectivamente, pero nuestra primera reacción va a ser defender La presunción de inocencia de un presidente, como digo, que transformó este país. Porque estamos bastante hartos de que el que pueda hacer que haga.
4: A lo largo de la tarde fueron rebajando las acusaciones.

0: Acciones de Laufer.
1: La imputación de Zapatero aterrizó ayer en el Pleno del Congreso, pero lo que se dijo fue solo un anticipo de lo que se espera hoy a partir de las 9 de la mañana en la sesión de control al Gobierno, que podrán seguir aquí en directo. Joan Gimeno, buenos días.
2: Buenos días. El PSOE espera un tono muy duro en la sesión de control, una sesión de control en la que el líder del PP, Núñez Feijóo, el de Vox, Santiago Abascal, y también Gabriel Rufián, de Esquerra, tienen pregunta al presidente del Gobierno. Y aunque las preguntas ya estaban registradas antes de conocerse la imputación de Zapatero y no se puede modificar, se espera que al menos Feijóo y Abascal lo utilicen como arma contra Pedro Sánchez. La pregunta textual de Feijóo al presidente es cuándo le va a contar la verdad a los españoles. En cambio, la pregunta registrada por Abascal va por la vivienda y la prioridad nacional. La de Rufián es también bastante abierta. Le pregunta a Sánchez qué plan tiene, pero desde su equipo reconocen dudas de cómo plantearla ahora, dado el nuevo contexto. El Partido Popular ya calentaba durante el pleno de este martes con alusiones constantes de varios de sus diputados.
3: La guinda, su referente, su amigo, su padrino, el ínclito expresidente Zapatero, imputado por organización criminal.
4: De José Luis a José Luis, desde Ábalos el putero, al gran padrino Zapatero.
2: No solo Sánchez tendrá que responder sobre Zapatero, también se espera que lo tengan que hacer los ministros, como Félix Bolaños, que es el que más preguntas tiene en el pleno de hoy.
0: Reacciones de los socios del Gobierno. La portavoz del PNV dijo ayer que ha habido mucho ruido en torno a Zapatero y pidió prudencia. Se dijo que los delitos que se le imputan son muy serios. En Sumar expresaron dudas sobre esta imputación y Rufián relacionó la imputación con la implicación de Zapatero en las campañas electorales.
5: Yo sí que tengo un mensaje para los jueces, o según qué jueces de este país. El PP ya gana elecciones. Ya está ganando las elecciones autonómicas de forma continuada. No hace falta que hagan política, ¿eh?
1: Los jueces han salido inmediatamente a defender la independencia del Poder Judicial.
0: Anoche, en hora 25, estuvo María Jesús del Barco, presidenta de la Asociación Mayoritaria de Jueces, y también María Emma Ortega, que es la portavoz de la Asociación Judicial Francisco de Vitoria.
6: Y lo que no puede ser es que critiquemos las decisiones de los jueces cuando el juez imputa a uno de los nuestros. Porque entonces es que no creemos en el Estado de Derecho, no creemos en la democracia y no creemos que la ley sea igual para todos.
7: Realmente estamos profundamente preocupados porque estamos viendo que es una dinámica que se produce en los últimos tiempos.
0: Estuvo también con Aymar Edmundo Rodríguez, portavoz de Jueces por la Democracia, que sí naturalizó las críticas.
8: Se tiene que aceptar que en una sociedad democrática las resoluciones judiciales pueden ser objeto de controversia, de opinión e incluso de crítica. Es algo que los tribunales vienen reconociendo desde hace mucho tiempo.
1: La portavoz del Gobierno, Elma Saiz, aseguró ayer que detrás de este caso está una denuncia del pseudosindicato Ultra Manos Limpias.
9: Es que quiero recordar que el origen de esta investigación es una denuncia de una organización ultra como Manos Limpias.
1: Manos Limpias sí interpuso hace unos años una denuncia sobre el rescate de Plus Ultra, pero se archivó. Así que no es el origen del auto de la Audiencia Nacional. Isabel Vega, buenos días.
10: Buenos días. La causa por la que Zapatero tendrá que declarar el próximo 2 de junio trae cuenta de una denuncia de la Fiscalía Anticorrupción que presentó a finales del año pasado en un juzgado de Madrid. Había tirado del hilo de un blanqueo de capitales venezolanos que perseguían las autoridades de Suiza y de Francia, que pidieron colaboración a España cuando su investigación les llevó hasta el rescate de Plus Ultra. Al analizar el destino del dinero público inyectado en la aerolínea, Anticorrupción se topó con ese empresario, Julio Martínez, amigo personal de José Luis Rodríguez Zapatero. Así cogió vuelo una investigación que saltaría por su gravedad y dimensión internacional a la Audiencia Nacional y que ha acabado imputando por primera vez a un expresidente del Gobierno.
1: El otro gran asunto del día fue ayer la detención de Jonathan Andic, el hijo del fundador de Mango, por la muerte de su padre. Creen que, aunque en principio parecía un accidente, en realidad murió porque su hijo lo tiró por un barranco. Ayer lo detuvieron y la jueza pidió 1 millón de euros de fianza. Y tardó solo 20 minutos en ingresar ese dinero por el presunto homicidio de su padre.
0: La magistrada sostiene en su auto que hay indicios suficientes para considerarle el autor del homicidio, incluso con premeditación. Añade que hay huellas y lesiones que descartan casi por completo que la caída del magnate en 2024 fuera un accidente. Detalla también que el hijo tenía una obsesión con el dinero y que lo que buscaba era hacerse con toda la fortuna de la empresa familiar, que por eso planificó su muerte. La familia sigue creyendo en su inocencia y piden que se respete la presunción de inocencia.
1: 7:10 de la mañana, 6:10 en Canarias. En la Comunidad Valenciana hoy los sindicatos de profesores tienen hasta las 5 de la tarde para decidir si firman el acuerdo con la Consellería, mantienen la huelga o plantean manifestaciones y paros sueltos.
0: Ayer volvieron a reunirse en un encuentro mucho más breve que el del lunes, esta vez ya sí con esa propuesta sobre la mesa que contempla una subida salarial de 200 euros, muy por debajo de lo que piden los docentes.
1: Radio Valenciana, Talents, buen día.
11: Buen día, es el ultimátum de la Consellería que sigue ofreciendo 200 euros de incremento salarial, renegociar la orden de plantilla y mejorar las de la enseñanza de 0 a 3 años. Retiraba el epígrafe sobre el valenciano que contempla la aplicación de la Ley de Libertad Educativa, que es una línea roja para todos los sindicatos. Durante todo el día de hoy, los sindicatos someten la propuesta a consideración de los docentes. Si la aceptan, se rechaza o se siguen negociando algunas propuestas porque son un punto de partida. Se van a convocar asambleas esta mañana y una concentración ante la Consellería y se valoran otras acciones de protesta, además de la huelga.
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1: 7:13 de la mañana, 6:13 en Canarias. En nuestra redacción en Galicia está Ricardo Rodríguez. Buen día.
25: Buen día, Ángeles.
1: Y en la redacción de Extremadura, José Emiliano Barrena. Buenos días.
26: ¿Qué tal? Buenos días.
1: Richie, la Catedral de Santiago ha estrenado una nueva iluminación durante las noches.
25: La empresa Intervento, que ha ganado el concurso internacional convocado por Gobierno Central, Xunta y Concello para diseñar esa iluminación del templo compostelano, se apuesta por una iluminación minimalista, reversible y que agreda lo menos posible al patrimonio y la posibilidad de disfrutar de la observación del cielo desde un entorno privilegiado como es la Plaza do Obradoiro, porque la iluminación ornamental tiene que ser, Ángels, como el caviar. ¿Mm? Lo explica Miguel Ángel Lorite, que es el representante de esta empresa.
27: Nosotros entendemos la iluminación ornamental como un lujo. Es decir, y sabemos que el lujo, que el caviar no se toma a cucharadas cuando una persona hay que tomarlo, pero con prudencia.
25: Así que un caviar lumínico del que podrán disfrutar visitantes y compostelanos en breve, porque se va a comenzar por la fachada de la catedral que da a la Plaza de Platerías.
1: No se me hubiera ocurrido esta comparación. El grupo Sanguijuelas del Guadiana ha donado 11.500 euros a la banda municipal, que es donde ellos comenzaron.
26: Sí, una generosa donación a la banda municipal de su pueblo, donde algunos de sus componentes dieron esos primeros pasos en la música. En concreto, Carlos tocaba la batería en la banda, Juan la percusión sinfónica y Víctor el saxofón. Con la donación han querido brindarle esa ayuda para instrumentos, formación o mejora de la indumentaria. Los Sanguijuelas del Guadiana han puesto en el mapa su pueblo Casas de Don Pedro con 1.300 habitantes tras el éxito registrado a nivel nacional en su corta etapa. La carrera de los Sanguijuelas podría sumar próximamente un nuevo reconocimiento, ya que están nominados a los premios de la Academia de la Música en la categoría de Mejor Nuevo Artista.
1: Y el aviso de una comunidad de vecinos de Santiago a los estudiantes en plena época de examen, bueno, un aviso, Richie, que suena amenaza.
25: Y que se echó viral estos días, Ángels. Tirando de ironía, esa comunidad de vecinos asegura que han tenido el privilegio durante los últimos meses de disfrutar de ensayos nocturnos de reggaetón, celebraciones improvisadas, gritos filosóficos a las 4 de la mañana y debates existenciales en el descansillo. Y ahora, en esta época de exámenes, comprendiendo que van a estar muy ocupados y por seguir con esas actividades comunitarias, prometen hacer, fíjate, un aspirado intensivo a primera hora, taladro recreativo de fin de semana, concurso de portazos y un karaoke vecinal versión grandes éxitos de los 80. Todo ello, dice la nota, para preservar la memoria histórica del inmueble, con lo que denominan una preciosa venganza pedagógica. Lo firman vecinos que también tienen memoria y aclaran, Ángels, ojeras.
2: Se la van a devolver. Y dos chicas que se quedan encerradas en un cine de Zafra, que fueron al baño y que cuando salieron el cine había cerrado.
26: Sí, estaban viendo El Diablo Viste de Prada 2, llegaron a la puerta del lugar y ocurría esto.
3: Estábamos en el cine de Zafra, hemos entrado al baño y cuando hemos salido nos han dejado aquí encerradas. Sí, es que no hay absolutamente nadie. Hay aquí.
26: Tuvieron que llamar a la policía para informarles que estaban dentro del cine, ya que les había dejado allí el regidor. Al final se le abrió la puerta y pudieron volver a sus casas.
2: Un ratito largo debieron estar en el baño. Richie, José Emiliano, hasta luego.
26: Adiós. Adiós.
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2: Y vamos ya con nuestra recomendación cultural para empezar el día. Hoy Dani de la Fuente nos propone un ensayo sobre la crisis de la vivienda.
30: Se ha escrito mucho sobre la vivienda desde un punto de vista económico o social, pero menos desde el lado más humano. Nos decía Marta Jiménez en Hoy por Hoy cuando nos presentaba Oxígeno. Hoy queremos recomendar Un metro cuadrado, un ensayo de Lucia Ramis, que parte de preguntas sencillas como ¿qué es una casa?
31: Yo creo que es un lugar al que volver, es un refugio y cada vez es más difícil sentirnos a refugio, ¿no?
30: ¿En qué momento tu casa deja de ser tuya para ser la de tus padres?
31: Esa es una pregunta que todavía no he sabido responder.
30: El derecho a una vivienda digna.
31: ¿Qué es esa dignidad, ¿no?
30: No solo nuestras casas, ¿qué pasa con nuestras calles y barrios, con nuestra vida?
31: Porque no solo vas a perder tu casa, seguramente vas a perder pues todo aquello con lo que has establecido unos vínculos, ¿no? La calle en la que vives, el barrio en el que estás. Vamos siendo poco a poco expulsados silenciosamente de nuestra propia vida, del lugar en el que vivíamos.
30: De lo más íntimo y humano a lo más colectivo, la escritora reflexiona sobre el alquiler y la propiedad. Precios desorbitados, sueldos que nos suben, ansiedad habitacional.
31: Cuando te renuevan el contrato del alquiler por un precio que tú no puedes permitirte, o directamente no te lo renuevan, o viene un fondo de inversión y compra el bloque de pisos en el que vives, y como no hay alternativas, porque cada vez es más difícil encontrar piso, empieza una cuenta atrás desde el momento que has firmado un contrato de alquiler y te vas angustiando, angustiando, angustiando.
30: Ganador del premio de no ficción, Libros del Asteroide, Un metro cuadrado no ofrece soluciones, pero sí muchos interrogantes y una invitación a la movilización.
2: 7 y 20 de la mañana, 6 y 20 en Canarias.
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33: Hola, buenos días. Seguimos adelante también con la actualidad de Canarias aquí en la cadena SER, en la provincia de Las Palmas. en este miércoles 20 de mayo. El obispo de Canarias, José Mazuelos, que redobla su presión al gobierno de Canarias para que suspenda las clases presenciales el 11 de junio por la visita del Papa León XIV a Gran Canaria. El obispo ayer volvió a insistir que no solo es facilitar la movilidad por los lugares por donde va a pasar el pontífice, Arguineguín y Las Palmas de Gran Canaria, sino poder disponer del transporte escolar para movilizar a las personas que acudan a los actos multitudinarios. Ya se han inscrito, según el Obispado de Canarias, 46.000 personas para la misa multitudinaria que dará el Papa en el Estadio de Gran Canaria, Gran Canaria Arena y en el anexo al estadio.
0: La Consejería de Educación que debe de hacer libre de colegio, porque las guaguas, como haya colegio, nos resulta muy complicado que puedan venir la gente de la parroquia. Y yo, por caridad, si viene gente de Valsequillo, viene gente de San Mateo, que podamos tener guagua para que puedan venir tantas y tantas, son 50.000, y podamos disponer de esos medios de comunicación. Y hasta ahora estamos luchando, estamos viendo y hacer posible facilitarle a todos que puedan venir, y para llegar al estadio se necesita la guagua.
33: A Consejería de Educación, que hasta mañana se supone que hay una reunión de coordinación y luego ya tomarán una decisión al respecto, es lo que ha anunciado el consejero de Educación del Gobierno Canario. Y la Consejería de Sanidad, que cifra en un 9,69% el seguimiento de la segunda jornada de huelga nacional de médicos, si bien el Sindicato Médico Canario elevaba al 47% la respuesta de los facultativos en la protesta por la reforma del Estatuto Marco, protestas contra el gobierno, el Ministerio de Sanidad y también el Servicio Canario de Salud. También movilización ayer de los auxiliares administrativos del Servicio Canario de Salud, que reclaman una categoría profesional acorde a su trabajo. Se manifestaban en la puerta del Hospital Doctor Negrín. Isabela Pérez, portavoz del colectivo.
5: Los auxiliares administrativos somos una parte esencial e indispensable del sistema sanitario público. Nuestra labor construye el soporte organizativo y administrativo sobre el que se sustenta gran parte de la actividad asistencial diaria. Seguiremos convocando movilizaciones y hemos presentado un escrito solicitando una reunión urgente con la consejera de Sanidad.
33: Mientras, en el aspecto laboral, ayer se firmaba el convenio y ayer comentábamos aquí en este mismo espacio el acuerdo que se había alcanzado de el convenio colectivo del sector del comercio en la provincia de Las Palmas, tras 2 años de negociaciones. Acuerdo entre patronal y sindicatos con incrementos salariales de más de un 10% desde el 24 al 28, remunerando festivos y domingos de apertura. Montserrat Villalba es la presidenta de Secapime.
9: El convenio de comercio es muy importante para la provincia de Las Palmas por su importancia y su peso en el sector, es un sector económico con muchísima relevancia, y yo creo que el convenio en general va a dar solidez, va a dar seguridad, equilibrio tanto a las empresas como a los trabajadores de las mismas. Es un convenio de pymes, porque la mayor parte de los comerciantes en el archipiélago son pequeñas y medianas empresas.
33: Son ya las 6:24. En Lanzarote, el Cabildo ya ha recibido las alegaciones de la empresa pública de la Comunidad de Madrid del canal de Isabel II sobre la salida de su filial de la gestión integral del agua en la isla, Carlos García.
10: Canal de Isabel II ha presentado finalmente un documento de 40 páginas como alegaciones a la intención del consorcio del agua de Lanzarote de intervenir el servicio que gestiona la filial de la empresa madrileña Canal Gestión Lanzarote. Así lo ha confirmado el consejero de aguas del Cabildo lanzaroteño, Domingo Cejas.
11: Lo que plantean es que para hacer una intervención del servicio se tienen que dar una serie de condicionantes previos a tomar esa decisión, y ellos dicen que eso no se ha dado, que no se puede llegar de la noche a la mañana e intervenir en servicio cuando de aquí para atrás no se ha hecho los pasos que mantienen ellos, ¿no? Mantienen que hay que hacer una serie de notificaciones. Dicen que no se acogen a lo que dicen pues los articulados para tú hacer este tipo de intervención.
10: A lo largo de esta semana los servicios jurídicos estudiarán estas alegaciones. Se para en la próxima asamblea del Consorcio de La Guaya, con todos los ayuntamientos participantes presentes, poder dar una respuesta precisamente a estas alegaciones.
33: Y vecinos y comerciantes del barrio de Chamán, en Las Palmas de Gran Canaria, volvieron de nuevo a movilizarse ayer hasta las puertas del ayuntamiento para pedir más presencia policial y seguridad en sus calles. Hace más de 2 meses ya mataron a un hostelero, Vicente, a la salida de su local, Sumilandia. Se desconoce de momento quiénes fueron los autores. La investigación, según la policía, continúa, aunque de momento sin aclarar precisamente la autoría de este suceso. Cristel Reyes es la hija de Vicente.
1: Y lo único que nos comentaron es que ellos sí seguían... seguía en pie la investigación y que cuando tuvieran cualquier novedad nos la comentarían, pero de momento nada. Porque desde lo que pasó con mi padre han seguido habiendo robos a diferentes horas del día, con arma blanca también, se han roto varias lunas de coches, hace también unas semanas robaron un camión de reparto a plena luz del día de un trabajador que se dedicaba a repartir fruta y básicamente no han cesado los indicios.
33: Y la alcaldesa de Mogán, Onalía Bueno, ha fracasado en su objetivo de convocar una Junta General Extraordinaria del Consorcio Insular de Emergencias en Gran Canaria para paralizar el proceso selectivo en marcha de la cobertura de 37 plazas de bomberos vacantes. Ha logrado el respaldo de 11 alcaldes de la isla, de distintas siglas políticas, sin embargo, negativa de apoyar su propuesta de otros 7 alcaldes, todos ellos de Nueva Canarias, Primero Canarias y fuerzas cercanas a ambos partidos, también de la negativa del gobierno de Canarias y del Cabildo. Es insuficiente para evitar que se queden fuera 12 bomberos interinos en situación de abuso de temporalidad. Ayer lo explicaban la propia alcaldesa, Onalía Bueno, y Miguel Ángel García, en nombre de los bomberos interinos.
12: Yo lo que vuelvo a apelar es a la humanidad de los alcaldes que están posicionados en contra. Precisamente también apelo a la legalidad que tienen que cumplir en base a esa sentencia del Tribunal Supremo.
13: El abuso de la temporalidad se demuestra ocupando una plaza estructural, que ocupamos desde el primer día, o haciendo funciones ordinarias como cualquier otro bombero, que lo hacemos también, y que superes los 3 años.
33: Y en sucesos, un hombre fallecía ayer en la playa de San Agustín, en Las Palmas de Gran Canaria, ahogado, rescatado del mar en parada cardiorrespiratoria. También otra persona fallecía en la zona de La Galleta, en Tenerife, en el municipio de Arona. Y un hombre fue detenido por presunta comisión de delito de maltrato animal y malos tratos en el ámbito familiar por haber matado a golpes a 4 perros en una vivienda en Telde. La investigación conjunta de Policía Nacional y Guardia Civil se saldaba con indicios relacionados con la muerte violenta de al menos 4 perros. La investigación se inició el 15 de enero de este año por la denuncia de una mujer del investigado por violencia de género. 6:28, vamos con el deporte. Francis Mata, buenos días.
14: Hola, buenos días. La Unión Deportiva Las Palmas ya conoce fecha del último partido de la Liga Regular en Riazor frente al Deportivo de La Coruña, domingo 31 de mayo a partir de las 5:30 de la tarde. Un partido que puede decidir la situación clasificatoria de la Unión Deportiva en relación al playoff de ascenso, factor cancha, y también ya saben que con empates el equipo que termina mejor en la tabla clasificatoria pasaría a la siguiente ronda o incluso conseguir el ascenso a primera edición. De ahí la importancia de ese partido, aunque todavía hay que jugar el domingo ante el Zaragoza y conseguir los 3 puntos en el Gran Canaria. En la tarde ayer volvía a los entrenamientos el equipo amarillo con la ausencia de Viti, que ya saben que se pierde lo que resta de competición. Marvin y Pesolesi apuntan a luchar por el lateral derecho en el conjunto Gran Canario. Alex Suárez, que hizo un buen partido el pasado fin de semana ante el Almería, apunta también a titular.
33: Y en cuanto al tiempo, hoy se espera, en el caso de Gran Canaria, intervalos nubosos en el norte, también intervalos de nubes en Lanzarote y Fuerteventura. En Gran Canaria por la tarde podría producirse incluso alguna llovizna ocasional a última hora en el norte de la isla. En el resto, poco nuboso despejado, temperaturas sin cambios, las máximas en ligero ascenso, sobre todo en zonas de interior, y se espera que la temperatura siga subiendo durante los próximos días para llegar a cifras cercanas a los 30 grados durante el fin de semana en distintos puntos de las Islas Orientales.
2: Son las 7:30, las 6:30 en Canarias.
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2: Es el gran asunto del día y con ello van todos los periódicos, la imputación de José Luis Rodríguez Zapatero, la primera imputación a un expresidente del gobierno.
4: Y esas dos palabras son las que elige El País en su portada hoy a cinco columnas, Zapatero imputado. En su editorial, este periódico advierte al gobierno de que emplear aquí la palabra lawfare está de más, pide una respuesta inmediata y pública del expresidente también del gobierno. ABC titula, Zapatero lideró una trama criminal, habla de crisis moral y penal del socialismo. En El Mundo se lee, cazado el comisionista internacional Zapatero. Su caída deja huérfana a la izquierda.
2: Vamos a repasar enseguida en la revista de prensa lo que cuentan hoy los periódicos nacionales, pero también la repercusión en los análisis internacionales, porque la noticia, Ángel, ha llegado también al extranjero.
15: Sí, ha aparecido en medios de varios países. En el francés Le Figaro titulan el expresidente socialista Zapatero en el punto de mira en una investigación por tráfico de influencias. En el New York Times destacan que es el primer líder de la historia democrática de España que se enfrenta a una investigación penal. Y en el italiano La Repubblica dicen que su imputación por el rescate de Plus Ultra supone un ataque al corazón del sanchismo.
2: Es miércoles, es 20 de mayo. La imputación de Zapatero, insistimos, es la gran noticia del día y lo seguirá siendo hoy. De entrada, a las 9, vamos a escuchar en directo la sesión de control al gobierno, pero hay otros asuntos que son noticia y que ahora les contamos en titulares.
4: Jonathan Andic queda en libertad provisional después de abonar una fianza de 1 millón de euros. Tardó apenas 20 minutos en pagarla. La jueza le cree responsable del homicidio de su padre, fundador de Mango, por la mala relación entre ellos y por su obsesión con el dinero.
17: Juanma Moreno ofrece un acuerdo parlamentario a Vox para que el PP forme un gobierno en solitario en Andalucía. El candidato popular apela a su amplia victoria en las elecciones y pide a la ultraderecha que, por sentido común, no bloquee su ejecutivo.
4: Los Mossos de Escuadra detienen en Figueras, en Girona, a un hombre que mató a su pareja a cuchilladas en plena calle. Los vecinos trataron de retenerle hasta que llegó la policía. En El Ejido, en Almería, dos menores siguen en la UCI después del tiroteo en el que ayer un hombre mató a sus padres e hirió a cuatro personas, una de ellas su hijo de 7 meses.
17: El Supremo permite recurrir la eutanasia a las personas que tengan un vínculo especialmente estrecho con el solicitante. El tribunal rechaza así un recurso presentado por la Generalitat contra un hombre que trató de frenar la muerte asistida de su hijo de 56 años.
4: Carlos Alcaraz anuncia que no va a participar en Wimbledon ni en Queens. El tenista, que ya anunció su baja en Roland Garros por una lesión en la muñeca, asegura que la recuperación va bien, pero que no está listo aún para jugar.
2: Y enseguida, en nuestro tiempo de economía, vamos a recordar cuántas empresas fueron rescatadas por el gobierno con el fondo que gestionó los préstamos a Plus Ultra, una vía con la que el Ejecutivo prestó más de 2.600 millones de los que ha recuperado algo más de la mitad. Jordi Fàbrega, buenos días.
18: ¿Qué tal? Buenos días, Ángel. Sí, un 63% de esos préstamos que se vehicularon a través del fondo de rescate que creó el gobierno tras la pandemia se ha recuperado ya. Fueron 28 las empresas que recibieron alguno de estos préstamos, muchas de ellas del sector turístico, también algunas industriales. 10 han devuelto ya la totalidad del dinero, el resto está en plazo de hacerlo, o otras, como es el caso de Plus Ultra, están renegociando los plazos para devolver esos préstamos.
2: Lo explicamos después de esta pausa.
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3: 7:35 minutos de la mañana, 6:35 en Canarias. La imputación del expresidente Zapatero ha vuelto a poner el foco sobre los préstamos con los que el gobierno rescató a la aerolínea Plus Ultra en 2011. Fueron 53 millones de euros de ayuda a través de un fondo que se creó para que las empresas estratégicas pudieran sobrevivir durante la pandemia. Jordi, si te parece, vamos a recordar primero cómo funcionaba este fondo y cuáles eran sus objetivos.
4: Pues este fondo fue una de las vías que creó el gobierno para mantener con vida a las empresas afectadas por la pandemia. Completaba, entre otros, a los famosos créditos ICO que beneficiaron a miles de compañías españolas. El fondo de rescate era un instrumento de hasta 10.000 millones de euros que se aprobó en julio de 2020 y que permitía a la SEPI, que es el instrumento de Hacienda en el que se concentran las empresas públicas de España, dar préstamos temporales de distinto tipo a compañías que tuvieran problemas durante la pandemia, que el gobierno consideraba que eran estratégicas o que formaban parte de un sector que el Ejecutivo considerara estratégica y que no hubieran estado en crisis previamente.
3: Claro, la pregunta que ya generó dudas en su día fue ¿por qué se consideró a Plus Ultra una empresa estratégica?
4: Pues lo que decía el gobierno cuando aprobó el rescate a Plus Ultra en el Consejo de Ministros del 9 de marzo de 2021 fue que se aludía a la consideración del transporte aéreo como sector estratégico en España. Destacaba en el comunicado en el que se anunciaba ese rescate, esa decisión de dar los préstamos a Plus Ultra, que la compañía era una aerolínea que operaba vuelos de larga distancia a países de Latinoamérica. De hecho, Plus Ultra presumía entonces de ser la compañía española de transporte aéreo con mayor crecimiento en los últimos años y de operar rutas no atendidas por la competencia. El año previo a la pandemia, en 2019, esta compañía operó 823 vuelos desde España, básicamente desde dos aeropuertos que eran los de Madrid y el de Tenerife.
3: Y decías que son 53 millones de euros lo que recibió esta compañía aérea, lo que recibió Plus Ultra de este rescate. ¿Ha devuelto el dinero?
4: Pues no ha devuelto esos 53 millones de euros de préstamos, sí ha pagado 12 millones en forma de intereses, porque hay que recordar que estos préstamos que ofrecía el fondo de rescate tenían intereses. A principios de este año 2026, Plus Ultra anunció que estaba negociando con la SEPI una flexibilización del calendario de pagos porque esos 53 millones se reparten en realidad en dos préstamos diferentes. Hay un préstamo ordinario, que es de 19 millones de euros, que la compañía tenía que devolver en 5 años, es decir, este 2026 tenía que devolver esos 19 millones. Hay luego otro préstamo participativo, en este caso de 34 millones de euros, para el que tiene un poco más de tiempo y que tiene que devolver en 2028.
3: ¿Y sabemos, Jordi, a qué ha destinado Plus Ultra este dinero?
4: Pues lo que dice la compañía es que el importe del rescate lo ha destinado a garantizar su continuidad, que el 40% del dinero, es decir, algo más de 20 millones, los ha gastado en pagar deudas que tenía con acreedores. El resto ha ido, dice Plus Ultra, en pagar compensaciones a los pasajeros que no pudieron volar durante la pandemia y también se destinó una parte de este rescate a abonar las nóminas de los trabajadores que, gracias a este dinero, insiste la compañía, pudo reincorporar después de haber estado en algún ERTE.
3: En total, 28 compañías fueron rescatadas por este fondo del que hemos dado todas las explicaciones. La mayoría eran empresas turísticas.
4: Sí, en total la SEPI recibió 74 solicitudes de empresas que querían dinero de este fondo de rescate, solicitudes por importe de algo más de 5.300 millones de euros. Te recuerdo que el fondo eran 10.000, con lo cual las solicitudes llegaron más o menos a la mitad. Tras analizarlas, la SEPI descartó alrededor de la mitad de estas peticiones de empresas porque no cumplían las condiciones, pero sí autorizó el rescate a 30 compañías, la mayoría, como dices, del sector turístico. Se autorizaron 30, pero al final se llegaron a materializar, es decir, llegó el dinero solo a 28. Hubo dos que antes de la formalización del contrato definitivo se echaron atrás. El más cuantioso de estos rescates fue el de Air Europa, con 475 millones de euros. Hay en total 5 aerolíneas que recibieron préstamos: Air Nostrum, Volotea, Wamos Air, además de Plus Ultra y de Air Europa. En el grupo de empresas rescatadas hay también muchísimas empresas hoteleras, desde Otusa, Esperia, el grupo SERS, y hay también otras empresas industriales, entre ellas Duro Felguera o Tubos Reunidos. De todo el dinero que se prestó, que al final fueron algo más de 2.600 millones de euros, el 63% había sido devuelto a principios de este año.
3: Jordi, gracias.
4: Hasta luego.
3: Hasta luego. Ana Uslé, buenos días.
5: Buenos días. 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
3: Siete y 42 minutos de la mañana, 6:42 en Canarias. Vamos a repasar la prensa, vamos a empezar por la prensa nacional. Antes ya apuntábamos algunos de los titulares, vamos a profundizar en ellos y en alguno de los análisis sobre la imputación de José Luis Rodríguez Zapatero. Isabel.
7: Por continuar con algunos de esos titulares, en el diario.es leemos que el juez sitúa el origen de la trama corrupta que dirige Zapatero en una reunión de Plus Ultra en Transportes por el Rescate, y La Vanguardia destaca que es la primera vez que investigan a un expresidente por corrupción. De los análisis, el editorial del País hoy es a toda página. Sastrilla apuntaba algunas ideas y, por añadir, hablan de Zapatero como un referente para el mundo progresista, y leemos que nadie puede culpar a la oposición de aprovechar una mancha política como la que supone esta imputación, pero dice este diario que convertirla en una prueba de cargo de una supuesta corrupción generalizada es una imprudencia. Siguiendo por los editoriales, El Mundo dice que cae el tercer hombre de Pedro Sánchez y esto supone un golpe directo al corazón ideológico de los socialistas. Dice este diario que el expresidente ha convertido todo su patrimonio político en un negocio lucrativo. Entre los análisis, el catedrático de Derecho Penal, Manuel Cancio, escribe esta mañana en El País que, de convertirse en pruebas los indicios, hay que hacer una reflexión en España, que es urgente la transparencia en las supuestas asesorías de expolíticos que confunden las actividades de lobby con el tráfico de influencias. El director de La Vanguardia mezcla la imputación con la detención de Isaac Andic, escribe que ayer, en ambos casos, hubo más presunción pública de culpabilidad que de inocencia. El País titula sobre este caso: un testamento y 3 visitas a Montserrat acorralan al hijo de Andic, y en 5 días encontramos un perfil de Jonathan Andic. Hablan de él como el sucesor que no supo pilotar solo mango y fue relevado por su padre.
8: Este pasaje en la crónica que firma José Marcos en El País de cómo están los ánimos en el Partido Socialista cuenta el testimonio del alcalde de un pueblo de Extremadura de menos de 10.000 habitantes. Y dice este alcalde: me han venido 2 vecinos hechos y derechos que son militantes del PSOE de toda la vida y se me han echado prácticamente a llorar. Uno me decía que si era verdad era una traición al PSOE y el otro lo atribuía a un ataque de las derechas política y judicial. Así estamos, decía él, que cómo estamos, se preguntaba, pues tocados y hundidos, ¿cómo vamos a estar?
3: Decíamos también a las 7:30 que la imputación del expresidente Zapatero está en las ediciones de algunos periódicos internacionales, Ángel.
9: Sí, aparece en medios estadounidenses como el New York Times, pero sobre todo en periódicos europeos, en Le Monde, en el Times de Londres o en la República de Italia, donde, por ejemplo, destacan que supone un golpe contra el corazón de Pedro Sánchez, porque según este periódico, el presidente Zapatero ha sido uno de los grandes valedores de Sánchez. En el Guardian, por ejemplo, destacan lo inédito de esta imputación, escribe St. John's. Si bien otros expresidentes españoles, tanto en activo como retirados, han sido llamados a declarar en casos de corrupción, esta es la primera vez que uno de ellos es sometido a una investigación penal. Más allá de este asunto, esta mañana el New York Times publica que en el inicio de la guerra contra Irán, Israel se llegó a plantear incluso colocar al expresidente Ahmadinejad en el poder tras descabezar al régimen. Varias fuentes le cuentan a este periódico que Ahmadinejad estaba también al tanto de este plan.
3: En la prensa deportiva,
10: ¿Sampín? Sigue la cuenta atrás en el Real Madrid desde que hace ya 8 días el presidente Florentino Pérez anunciara la convocatoria de elecciones. La incógnita es si alguien, ese empresario Enrique Riquelme, le va a poder hacer frente. Leemos hoy en El País los movimientos que está realizando para llegar a tiempo al día 23, el sábado, que es cuando se termina el plazo. Dice que en abril firmó un gran préstamo con una decena de bancos para su empresa Cox y que ahora el Santander y BBVA son sus opciones para acreditar un aval de cerca de 187 millones de euros, el 15% del presupuesto del club, que, como obligan los estatutos, tiene que estar avalado por entidades reconocidas por el Banco de España.
3: ¿Y qué es lo mal leído en cadenaser.com?
11: En la ventana, un inspector de Hacienda que avisa después del fallo de Shakira: si las grandes fortunas no tributan, otros van a tener que acabar pagando más. Y dice, ha sido por una razón técnica. Eso no le da toda la razón.
3: Claro. Íñigo, buenos días.
12: Buenos días, Ángeles. 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
3: Es miércoles y los miércoles la mirada es la de Maruja Torres. Maruja, buenos días.
18: Buen día, Ángeles, buen día a todos y todas. Creo que el señor Tedros, perdonadme la confianza, pero a estas alturas ya es como un pariente, se equivoca cuando dice, más o menos, que el mundo actual está demasiado fragmentado como para encontrar soluciones si se presenta una nueva pandemia tipo COVID o peor. Lo que quiero decir es que hierra cuando piensa que eso sería malo. Porque la segmentación política, el egoísmo social y el individualismo de los mulos enjaezados dominantes podrían lograr el prodigio de que, en vez de sufrir unos miles o unas decenas de miles, en lugar de ser abandonados a su suerte los viejos y los pobres, una abúlica reacción de todos los acientíficos y terraplanistas al mando podría conseguir que el nuevo virus devastador nos asesinara a todos a la vez y en todas partes, quizá incluso a ellos mismos. Este mi sueño ha sustituido al que normalmente tenía de contemplar la extinción de la especie humana desde mi balcón, y también al que en los últimos días me induce a imaginar que un medio, quizá este, me envía a la Puerta del Sol a retransmitir cómo la Llorona lo vive a su manera, intentando arrancar con los dientes la placa que, por fin del mundo, un día es un día, los guardianes de la memoria histórica habrán logrado colocar en la fachada de lo que fue Casa de Torturas del franquismo. Desvaríos estos, fruto sin duda del resultado de las elecciones andaluzas. Espero me perdonéis. Hay que seguir, y el domingo 31 de mayo hay que salir de manifestación en Madrid para defender la sanidad pública. Convocan los vecinos de barrios y pueblos de la comunidad. Sale a las 12 de varios puntos y converge en Cibeles. Deberías venir, Tedros, guapetón. Así podríamos conocernos.
3: 8 menos 10 de la mañana, 7 menos 10 en Canarias.
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19: Hola, buenos días. Seguimos también con la actualidad de Canarias aquí en la cadena SER, en esta jornada en la provincia de Las Palmas, en esta jornada de miércoles 20 de mayo. Y datos relacionados con el turismo, porque el aumento del precio del queroseno derivado de la guerra iniciada por Estados Unidos e Israel contra Irán en Oriente Medio podrá tener un gran impacto en el principal motor económico del archipiélago. Desde Selcam prevén que los paquetes vacacionales se puedan encarecer hasta un 9%, un sobrecoste que en principio deberían de asumir las propias compañías aéreas y las hoteleras, porque dicen la demanda de turistas no es tan grande como para que sean los turistas los que asuman esa subida de precios. Así lo comentaba ayer el presidente de Selcam, José Carlos Francisco.
20: El impacto sobre el turista que viene a Canarias total estaría entre un 7,5% y un 9% de aumento. O sea, que son cifras que se pueden absorber por la cadena de valor. O sea, entre que el avión a lo mejor gana un poco menos, el tour operador también paga un poco menos.
19: Subida de los precios para los desplazamientos y los paquetes turísticos hasta las islas, que se une al dato de la llegada de turistas británicos, que ha descendido un 4% casi en el acumulado de enero a abril, y también caída de viajeros alemanes a España, 44.600 menos que el mismo periodo del año pasado. Son datos que publicaba ayer Tour España. Mientras, lo que parece confirmarse es que no ha tenido efecto sobre el turismo la crisis del antivirus del barco que hizo escala en Tenerife. Jessica de León es la consejera de turismo del gobierno canario.
21: La crisis del antivirus en Canarias no supuso ninguna afección al destino turístico, y lo que estamos haciendo es recabar todos esos datos, todas las fuentes de los distintos países emisores, con el objetivo de seguir monitoreando cómo ha impactado en la imagen o no de Canarias. Es un proceso habitual que afortunadamente tenemos disponibles en Turismo Islas Canarias.
19: Jessica de León, que ayer presentaba una nueva campaña de internacional de promoción turística de las islas, donde se ensalza el patrimonio y la identidad del archipiélago a través del legado aborigen como elementos diferenciadores del destino. Con el nombre de Islas de Leyenda, 7 cortometrajes de animación con historias vinculadas al imaginario y al acervo cultural del archipiélago. Mónica Palacios es directora de la promotora de Promotur, y José Juan Lorenzo, gerente de Turismo de Canarias.
22: En 8 mercados europeos, las piezas están traducidas a 6 idiomas. Se verá principalmente a través de internet, en redes sociales y medios digitales.
23: Nuestras islas pues disfrutan de un clima extraordinario y disfrutan de unos recursos naturales increíbles, únicos, pero únicos también son nuestra cultura, nuestra identidad y nuestro patrimonio.
19: Siete minutos para que sean las 7 de la mañana. Las regiones ultraperiféricas, entre las que se encuentra Canarias, instan a la Unión Europea a flexibilizar la aplicación del sistema ETS de comercio de emisiones al transporte marítimo. consideran que están perjudicando la competitividad y conectividad de los puertos frente a terceros países cercanos. Los puertos canarios, que recordar son de titularidad estatal, los puertos de interés general, reclaman un tratamiento distinto por su lejanía e insularidad, y ya están notando esa competencia con otros destinos más cercanos. La presidenta de la Autoridad Portuaria de Las Palmas es Beatriz Calzada, y Pedro Suárez, presidenta de la Autoridad Portuaria en Santa Cruz de Tenerife.
0: Y hay rutas que han ido desapareciendo, y hay rutas que se están reconfigurando, y hay anuncios de compañías de que están ya próximos a dejar nuestros puertos porque no les sale rentable, y a ellos les da lo mismo, porque unas millas náuticas de diferencia para ellos no es ningún problema.
1: Sin duda alguna tenemos el apoyo de puertos del Estado, que depende directamente del Ministerio de Transporte, pero al fin y al cabo nuestra pelea es más por defender aquellas regiones que estamos alejadas del territorio europeo y que creemos que tenemos que tener un tratamiento distinto.
19: Eso en cuanto a puertos. Y en cuanto a aeropuertos, el Ministerio de Política Territorial ha mostrado su disposición a un acuerdo con el gobierno canario para la participación de la comunidad autónoma en los aeropuertos estatales, los de interés general, que podría cerrarse en una comisión bilateral en junio. Dicen desde Política Territorial que el acuerdo con Canarias sería en los mismos términos que los que se han establecido con el País Vasco. Y en materia de vivienda, Derecho a Techo y el Observatorio de ESCA han presentado ante la Sala de lo Contencioso Administrativo del Tribunal Superior de Justicia de Canarias un recurso contra el decreto del Gobierno de Canarias para el acceso a la vivienda pública, un decreto que limita el acceso al registro de demandantes de protección oficial. Creen que es racista e ilegal. Miguel Ruiz es portavoz de Derecho al Techo.
4: Aunque no se haya llamado explícitamente como prioridad nacional, de hecho el presidente de Canarias defiende que en este territorio no hay cabida la prioridad nacional, cuando la realidad es que este decreto es un ejemplo claro de la prioridad nacional, que nosotros le llamamos que es una prioridad racista, es una prioridad clasista, es una prioridad abiertamente ilegal.
19: Y en Lanzarote, respuesta del Gobierno de España al retraso denunciado en cuanto a la instalación del CIBE en el norte de la isla, Carlos García.
5: El director insular de la Administración General del Estado en Lanzarote ha respondido al presidente del Cabildo, Osvaldo Betancor, quien había denunciado el estado del Sistema Integral de Vigilancia Exterior, en concreto del radar ubicado en el mirador de Guinate, que fue objeto de un incendio hace 3 años. Asegura Pedro Viera que todo esto es una cortina de humo del presidente del Cabildo ante otros problemas que azotan a la isla, como por ejemplo el agua, pero que en cualquier caso ese radar está en proceso de ser recuperado.
24: El CIBE como sistema integrado de vigilancia de Guinate, lo saben todos, que sufrió recientemente o hace tiempo un incendio que afectó a sus instalaciones y provocó que actualmente no se encuentre fuera de servicio. No obstante, desde los organismos competentes ya se trabaja para resolver esta situación, con el objetivo de restablecer el funcionamiento lo antes posible.
5: Eso sí, ha dejado claro Pedro Villera que el resto de radares que están ubicados en la isla y pertenecientes también al CIBE funcionan perfectamente.
19: Y después de las lluvias de invierno ya empiezan los preparativos para la campaña contra incendios forestales 2026. Ayer el Gobierno de Canarias hacía la primera reunión de coordinación. Estará activa la campaña a partir del 1 de junio del Plan Especial de Protección Civil y Atención a Emergencias con 2.600 efectivos. Pero ya este fin de semana podría activarse un primer aviso por subida de temperaturas. Montse Román es directora de Protección Civil.
25: Este fin de semana y principios de la semana que viene vamos a tener el primer episodio de riesgo de incendio forestal por un incremento de temperaturas generalizadas entre 30 grados, pero que pueden alcanzar los 34 y 36 grados en el archipiélago, especialmente en Fuerteventura, en el sur de Gran Canaria y en el suroeste de Tenerife, y que se va a acompañar de una entrada de calima, también pues esta entrada subsahariana. Entonces vamos a tener el primer episodio, por lo que con toda probabilidad vamos a tener esa primera prealerta por un episodio concreto, y a partir del 1 de junio la prealerta estacional hasta final de septiembre.
19: Menos de 2 minutos ya para que sean las 7. Vamos con el deporte. Francis Mata, buenos días.
6: ¿Qué tal? Saludos, muy buenos días. La Unión Deportiva Las Palmas ya conoce fecha del último partido de la competición liguera, de la Liga Regular, el domingo 31 de mayo, 5:30 en Razor, frente al Deportivo de La Coruña. Un partido que puede decidir la situación, el puesto en la tabla clasificatoria por el factor campo y también el factor clasificatorio en el playoff de ascenso a primera edición. Pero antes, ya saben, tiene que ganar el domingo al Real Zaragoza, también 5:30 horario unificado. El conjunto amarillo volvía en la tarde de ayer los entrenamientos y no parará ya hasta la cita del próximo domingo. En baloncesto, ya saben que el Gran Canaria prepara la cita del sábado ante el Manresa, un partido vital también en la lucha por la permanencia del conjunto claretiano. Y hay fecha también para los partidos de vuelta del San Fernando San Mateo y el Mensajero Tamar Aceite, se jugarán en la jornada de este sábado.
19: Y hoy se esperan, de momento, la espera de que suban las temperaturas en los próximos días y la aparición de calima. De momento, hoy, intervalos nubosos, sobre todo en el norte de las islas, tendiendo a nuboso por la tarde con posibilidad de alguna llovizna ocasional.
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9: No ganamos para disgusto. Son las 7.
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9: ¿Qué tal? Buenos días. Toda España habla este miércoles de la imputación de José Luis Rodríguez Zapatero por un presunto delito de blanqueo de capitales. La Audiencia Nacional investiga al expresidente del gobierno por presuntos delitos de organización criminal, tráfico de influencias y falsedad documental. Y eso no es ninguna buena noticia para un país en el que a veces nos olvidamos además de las presunciones de inocencia. Al disgusto que se ha llevado el PSOE con la imputación de Zapatero hay que sumar el que se ha llevado Coalición Canaria con la supuesta transferencia de puertos y aeropuertos. Ángel Víctor Torres, por sorpresa, antes de entrar en un foro del hacer, dijo que el Estado...

0: el que acusara hace una semana al gobierno de Canarias a cuenta del antivirus de generar alarmas innecesarias. Disgusto que Mónica García, la ministra de Sanidad, no sea tan efectiva resolviendo la huelga de médicos como gestionando la crisis del Ondius, porque solo en estas islas vamos ya por las 50.000 consultas suspendidas. Y disgusto es que Hacienda le tenga que devolver 60 millones de euros a Shakira porque, para no equivocarse nunca, vaya puntería. Podríamos seguir hablando de muchos más disgustos, con aire a tropelía, como que Salvador Illa haya esperado a reunirse con Junqueras para aprobar los presupuestos catalanes a que se celebraran las elecciones en Andalucía, o que solo 80 jóvenes canarios vayan a poder beneficiarse de la publicitada hipoteca joven activa. Con una partida de 3 millones de euros y los pisos a 250.000, no nos da ni pa' las pipas. Es miércoles 20 de mayo, empieza aquí, Hoy por Hoy Canarias.
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0: Bueno, pues vamos ya con el repaso informativo y con la noticia de la semana. José Luis Rodríguez Zapatero, primer expresidente imputado. El juez Calama le acusa de blanqueo de capitales, falsedad documental y tráfico de influencias por el rescate de la aerolínea Plus Ultra durante la pandemia, que recibió 53 millones de euros públicos. Yanira Alfayo, buenos días.
2: ¿Qué tal? Buenos días. En un extenso y contundente auto acusa a Zapatero de cobrar irregularmente casi 2 millones de euros. Dibuja una organización liderada por el expresidente en el vértice, que se servía de un complejo entramado societario para canalizar y camuflar fondos, principalmente procedentes de Plus Ultra, que acababan en el bolsillo de la supuesta trama, esencialmente de Zapatero y de la empresa de marketing de sus hijas. Son 9 las sociedades en cuestión, dice el juez, de algunas de ellas, que generaban contratos sin contenido real, contratos ficticios y facturación simulada. Pero hay 2 sociedades destacadas, 2 centrales. Análisis relevante de Julio Martínez Martínez, que es amigo de Zapatero y que recibió 300.000 euros de Plus Ultra. La segunda, Idella, también representada por Julio Martínez Martínez, presuntamente se hizo con el 1% del rescate a la aerolínea, 530.000 euros. Y Calama asegura que el expresidente del gobierno ordenó crear una filial en Dubái, prácticamente un paraíso fiscal, para desviar el dinero al extranjero. Zapatero, en un vídeo difundido en redes sociales, lo niega todo, va a ejercer su derecho a la defensa. En las últimas horas han sucedido las reacciones políticas en las islas. El Partido Popular pide elecciones. Manuel Domínguez.
3: Ahí quiero reconocer que la situación no es nada agradable, pero que debe de invitar ya de una vez por todas al presidente del gobierno de España a convocar elecciones. ¿Qué más tiene que pasar en España? ¿Qué más tiene que suceder en nuestro país? ¿Qué más tenemos que ver? ¿De qué más tenemos que avergonzarnos para que de una vez por todas haya una convocatoria de esas elecciones nacionales y que sea el pueblo quien decida qué es lo que quiere de cara al futuro y aceptarlo entre todos?
0: La guerra en Oriente Medio puede encarecer los paquetes turísticos a Canarias en un 9%.
2: La alianza turística Excelcan prevé un gran impacto en el archipiélago por el sobrecoste que tendrán que asumir las compañías aéreas y hoteleras, en un momento además en el que la llegada de viajeros británicos ha caído casi un 4% de enero a abril. También ha descendido la llegada de turistas alemanes. José Carlos Francisco es vicepresidente de Excelcan.
4: El impacto sobre el turista que viene a Canarias, total, estaría entre un 7,5% y un 9% de aumento. O sea, que son cifras que se pueden absorber por la cadena de valor. O sea, entre que el avión a lo mejor gana un poco menos, el tour operador también paga un poco menos.
0: El gobierno de España va a ofrecer a Canarias un modelo de cogestión de los aeropuertos de interés general, igual que ha pactado con el País Vasco.
2: El Ministerio de Política Territorial ya ha enviado al Gobierno de Canarias la propuesta para transferir al archipiélago la gestión de aeródromos y helipuertos que no sean de interés general. Y añade que van a continuar los contactos y el intercambio de documentos para avanzar sobre los aeropuertos, que sí son de interés general. La comisión bilateral para sellar el pacto podría celebrarse el próximo mes de junio.
0: El régimen canario, que exige 12 años de residencia en las islas para acceder a una vivienda pública, llega a los tribunales.
2: La plataforma Derecho al Techo y el Observatorio DESCA presentan un recurso en el contencioso administrativo del Tribunal Superior de Justicia de Canarias contra el nuevo régimen de acceso a viviendas públicas del Ejecutivo Autonómico. Se centra en el arraigo, pasa a exigir 12 años de residencia continuada en las islas o 15 de forma discontinua. También se exige, con carácter general, haber vivido o trabajado durante un mínimo de 5 años en el municipio donde se ubique la promoción. La plataforma Derecho al Techo califica el decreto de racista, clasista e ilegal. Miguel Ruiz es su portavoz.
5: Aunque no se haya llamado explícitamente como prioridad nacional, de hecho

0: presidente de Canarias defiende que en este territorio no hay cabida a la prioridad nacional, cuando la realidad es que este decreto es un ejemplo claro de la prioridad nacional, que nosotros le llamamos que es una prioridad racista, es una prioridad clasista, es una prioridad abiertamente ilegal.
1: Y dos hombres han muerto en las últimas horas en Canarias después de ser rescatados del mar.
2: Y tras sufrir paradas cardiorrespiratorias, el primero ocurrió en la playa de San Agustín, en Gran Canaria, y el segundo suceso en la zona de Las Galletas, en Arona, en Tenerife. En ambos casos, los servicios de emergencia realizaron maniobras de reanimación durante varios minutos, pero no fue posible revertir esas paradas.
1: Canarias afronta la campaña de incendios de este año, de 2026, con más medios humanos y técnicos.
2: Se ha celebrado ya la primera reunión de coordinación para el inicio de la campaña. Va a estar activa a partir del 1 de junio y contará con 2.600 efectivos. Ya para el fin de semana se espera una subida de las temperaturas. Montse Román, directora de Protección Civil.
3: Este fin de semana y principios de la semana que viene vamos a tener el primer episodio de riesgo de incendio forestal por un incremento de temperaturas generalizadas entre 30 grados, pero que pueden alcanzar los 34 y 36 grados en el archipiélago, especialmente en Fuerteventura, en el sur de Gran Canaria y en el suroeste de Tenerife, y que se va a acompañar de una entrada de calima, también pues esta entrada subsahariana. Entonces vamos a tener el primer episodio, por lo que con toda probabilidad vamos a tener esa primera prealerta por un episodio concreto, y a partir del 1 de junio la prealerta estacional hasta final de septiembre.
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1: Bueno, pues se fueron las lluvias débiles y llega este miércoles la calima. Además, las temperaturas, ahora sí, Yanire, comienzan a subir.
2: Calima ligera en altura hoy, sobre todo en Lanzarote y en Fuerteventura. En el resto de islas, en general, va a estar despejado el cielo, aunque al norte van a aparecer algunas nubes que pueden dejar precipitaciones débiles al final de la jornada. Especialmente en zonas de interior va a subir hoy el mercurio, Miguel Ángel, que nos va a dejar hasta 27 grados de máxima. Va a ser en Mogán, también 25 en Candelaria, el área La Orotava o Santa Lucía de Tirajana. En cuanto al viento, moderado, aunque con algunas rachas fuertes en el noroeste y también en el este, y en las aguas de Canarias se espera marejada y olas de 1 a 2 metros.
1: ¿Qué imagen presentan las carreteras a esta hora de la mañana?
2: Vamos a repasar las principales vías del archipiélago. Estamos viendo cómo está en la isla de Tenerife La Cola, a la altura de El Sausal, también Tacoronte, también Guamasa, y además en la TF1 a la altura de Hoyafría, llegando a Santa Cruz de Tenerife. Es la situación en la isla de Tenerife, los puntos más complejos a esta hora de la mañana, pero estamos viendo también que en la isla de Gran Canaria hay algunas retenciones, sobre todo hoy en todo lo que tiene que ver con el entorno del Julio Luengo, llegando a la rotonda de Belén María. Mucha precaución también si están por la Gran Canaria 1 en sentido sur antes de llegar a La Pardilla, y en sentido hacia Santa Cruz a la altura de La Garita.
1: Vamos ya con las portadas de los periódicos. Se pueden imaginar cuál es el titular principal. El expresidente José Luis Rodríguez Zapatero imputado. Es la noticia como poco de la semana. Acapara hoy, como digo, todos los titulares, porque en las últimas horas se ha conocido el auto íntegro del juez Calama, que atribuye al expresidente presuntos delitos de tráfico de influencias, blanqueo de capitales y falsedad documental. Y además sitúa, Yanire, al expresidente en la cúspide, en la parte alta de una red organizada.
2: Sí, lo leemos en El País. Zapatero imputado, dos palabras en el titular del País. Zapatero imputado. La audiencia le atribuye tráfico de influencias en el rescate de Plus Ultra. La investigación sostiene que cobró casi 2 millones de euros a través de la trama, y el juez le implica en la creación de una sociedad en Dubái para canalizar el cobro de comisiones. También en la primera del País, otro asunto, el Supremo delimita que solo los allegados pueden recurrir la eutanasia. En El Mundo continuamos con el caso Zapatero. Casado, el comisionista internacional Zapatero, ese es el titular. La red corrupta actuó en España y en Venezuela, China y Emiratos con oro, petróleo y divisas. La caída del alma del PSOE e inspirador de Sánchez deja huérfana a la izquierda. En el Confidencial, Zapatero tenía billete para irse ayer a Caracas a las 4:10 de la tarde con Air Europa por motivos privados. El expresidente del gobierno había planificado un desplazamiento de urgencia a Caracas este martes, pero la Audiencia Nacional y esa también investigación de la UDEF se adelantaron a su marcha con su imputación y el estallido de la operación Tíbet. En La Vanguardia, vamos con otro asunto de las últimas horas, acusado de homicidio por la muerte de su padre. El sucesor de Mango es Jonathan Andic, que ha salido en libertad provisional tras depositar 1 millón de euros.
1: Bueno, pues todo eso en la prensa nacional, pero Zapatero aparece también en las portadas del archipiélago, en todas, porque su imputación es un huracán político con impacto en todo el país.
2: Y lo leemos en La Provincia, en portada con fondo rojo, Zapatero de perfil y desdibujado. Esa es la portada de La Provincia. El titular es Incendio Zapatero. Hay otros asuntos en la prensa canaria, por ejemplo, Coalición Canaria rompe con el Partido Socialista tras la falta de respeto y la deslealtad con Clavijo. En El Día, misma portada, pero en lugar de fondo rojo, fondo blanco, y dicen cerco judicial a Zapatero. En otros asuntos, ultimátum y fecha límite del Tribunal Superior de Justicia de Canarias a Arico para que acabe de urbanizar Abades. Y en Canarias 7, la imputación de Zapatero por corrupción deja al Partido Socialista en shock. Música popular es otro asunto para acompañar la visita de León XIV a Gran Canaria. Seguimos conociendo los detalles de ese viaje y la Consejería de Educación, que va a decidir el jueves sobre las clases, pero no se plantea suspensión de clases generalizada en el archipiélago ni en particular en las islas de Gran Canaria y Tenerife.

0: oasis, porque ¿qué he dicho yo? Vamos a abrir, digamos, un oasis de tranquilidad, vamos a abrir un apartado aquí de disfrute también con los minutos musicales, porque mira que viene cargada la actualidad y he querido poner esta. Le dije esta mañana a Silvia Pérez, ¿qué ponemos? ¿Pop clásico español o un poquito así de
1: pero
0: música?
1: Tengo un plan, suena a la noticia del día,
0: a la
1: ¿no?
0: la noticia del día.
1: Ah, pues parece, pero ¿dónde está la tranquilidad entonces?
0: ¿No te parece tranquila y bonita la canción?
1: La canción sí, pero no, no me parece que el asunto de tranquilidad, porque la verdad es que Zapatero tiene esa cara de bueno, ¿no? Y es tan contundente, bueno, no sé, la sensación que nos ha dado a todos, ¿no? Del auto en el que, bueno, por el que se decide investigar lo que, teniendo en cuenta la presunción de inocencia que debe imperar en todo momento, sí. La verdad es que qué feo. Es feo, uno no esperaba encontrarse un auto con tanto detalle, con tantas conversaciones en las que se hacen alusiones constantemente al expresidente del gobierno.
0: Mira, vamos a tener mucho tiempo de analizarlo, evidentemente, vamos a seguir conociendo detalles, estoy convencida. Esto es el inicio de una investigación. El auto es contundente, da bastantes detalles. Si deja algunas dudas que todavía no se han resuelto, veremos si se resuelven. Y evidentemente existe la presunción de inocencia, lo dice también un oyente en el WhatsApp, en el 677-92-6015. Pero yo creo que la imputación de Rodríguez Zapatero es un shock. Creo que la palabra es shock, y además shock nacional, porque no solo es el primer expresidente imputado de la historia de España, de la historia de la democracia, sino que además hablamos de un presidente muy particular, con un peso político muy importante en España, que nos puso en la vanguardia de los derechos sociales con numerosas leyes, ley matrimonio igualitario, ley de dependencia, que puede funcionar mejor o peor, que podemos criticar más o menos, pero que amplió los derechos de los españoles. También ese cese de la actividad armada de ETA, es decir, el peso político de Zapatero es tremendo, y conocer esta imputación ya de por sí es un shock. Veremos en qué queda.
1: Es que todo eso que cuentas es verdad, y eso es indiscutible, eso es innegable, y son avances sociales que se lograron en este país bajo el gobierno de José Luis Rodríguez Zapatero. Decían ayer algunos analistas, dice, hombre, es que no hay pruebas que lo incriminen. Claro, no hay pruebas porque estamos en una fase de instrucción. Entonces, el juez lo que hace en la fase de instrucción es ver, investigar, ver si hay indicios para tener a una persona como imputado, como investigado, y ha decidido, después de la investigación realizada, que sí, que hay indicios para imputar o para tener al expresidente como investigado. Eso sí, con la presunción de inocencia. Ahora habrá que demostrar todo eso que el juez cree que pudo haber pasado, ver si eso tiene verosimilitud o no. Presunción de inocencia siempre, aunque, como decimos, el asunto, cuando uno lee el auto, pues dice, pues pinta feo.
0: Es serio, miren.
1: Pinta feo, es serio. Esto no es una...
0: Exacto. Hay determinados perfiles del Partido Socialista que en las últimas horas han, vamos a decir, coqueteado con la idea de que esto sea un nuevo caso de Laufer. Yo, leyendo el auto, 88 páginas, no lo creo. Y también teniendo en cuenta, como he escuchado compañeros que se dedican exclusivamente todo el año a la información de tribunales, teniendo en cuenta la trayectoria del juez Calama, no creo que sea Laufer. Enseguida va a estar aquí, en cuestión de minutos, la vicesecretaria del Partido Socialista en Canarias, Elena Mañez, para que conozcamos también cómo ha sentado esta imputación en el Partido Socialista, porque desde el Partido Popular, por ejemplo, ya reclaman elecciones.
1: Y hay un nombre que podría tener cierta vinculación con el archipiélago. Le vamos a preguntar enseguida a Elena Mañez. ¿Hoy qué le vamos a preguntar a los oyentes?
0: Muy directa. ¿Creen en la inocencia de José Luis Rodríguez Zapatero? Les escuchamos, les leemos en el WhatsApp, en el 677-92-6015. Y no quiero dejar de leer un mensaje que ha entrado Miguel Ángel. Ya inauguraron la pasarela del Padre Ancheta con graffiti. Tienen además en redes sociales el vídeo de cómo ha aparecido ese graffiti. Es para hacérnoslo mirar. Es para hacernos
1: es terrible
0: ese tipo
1: esto.
0: De personajes.
1: Ayer Pablo Gandía, nuestro compañero, se iba a la pasarela del Padre Ancheta, grababa el vídeo, detectaba ese graffiti y lo ha publicado en redes. Entren ustedes en la página de la cadena SER, lo van a poder ver ahí ese vídeo. Y habría que poner cámaras o algo, porque la pasarela puede haber costado más dinero, menos dinero, pero lo que no se puede hacer es permitir estos actos incívicos y que queden impunes con dinero público, sobre todo cuando ha sido un dineral lo que ha costado, algo que va a ser por el bien de toda la ciudadanía. Bueno, la pregunta: ¿creen ustedes en la inocencia de José Luis Rodríguez Zapatero? ¿Creen que todo esto es una cuestión de lawfare, de guerra judicial, o que hay señales para investigar y llevar a cabo una investigación a fondo. 677-92-6015. La producción de este Hoy por Hoy Canarias es de Yanire Alfaya. La realización es de Pedro Débora y de Víctor Velázquez. Son las 7:19.
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1: 7:22 minutos de la mañana. Hoy estamos todos muy pendientes de la tormenta política y judicial que sacude al Partido Socialista tras la imputación de José Luis Rodríguez Zapatero en el caso Plus Ultra. El juez Calama analiza presuntos delitos de organización criminal, tráfico de influencias y falsedad documental que le atribuye, como también le atribuye, el cobro de casi 2 millones de euros de forma irregular. El expresidente está citado a declarar el próximo 2 de junio, acusado de ser el líder de una red organizada que usaba sociedades para canalizar y camuflar fondos, principalmente de Plus Ultra, para beneficiar a esa supuesta trama. Mientras el Partido Popular habla de que el tinglado se desmorona, el PSOE cierra filas y Pedro Sánchez pide defender el buen nombre de Zapatero. Elena Mañez es la vicesecretaria portavoz del PSOE en Canarias. Señora Mañez, muy buenos días, gracias por atendernos.
17: Hola, muy buenos días.
1: ¿Esta causa es lawfare? ¿Esta causa es guerra judicial?
17: Mire, lo primero que quiero trasladar es, por supuesto, respeto a la justicia, pero también tenemos que respetar la presunción de inocencia, porque hoy, leyendo titulares y algunos comentarios que se llevan vertiendo desde ayer, parece que quieren condenar a Zapatero cuando en estos momentos no hay pruebas, hay una fase indiciaria, pero del auto que hemos leído no hay ninguna prueba que permita establecer ningún tipo de responsabilidad. Yo confío, el 2 de junio Zapatero declarará ante el juez, defenderá su inocencia, y por parte del Partido Socialista y también personalmente, Zapatero es un referente, es una persona querida, que ha sido sin duda uno de los mejores presidentes que ha tenido este país cuando más hemos avanzado en derechos y en libertades, y a partir de ahí, insisto, respeto a la justicia. Es verdad que hay casos diversos y que algunos, bueno, pues bastante kafkianos, pero en el caso que nos ocupa, respeto a la justicia y también respeto a la presunción de inocencia.
1: Señora Mañez, desde el PSOE han insistido en vincular esta investigación del juez Calama con una querella de manos limpias, pero lo cierto es que en 2024 las autoridades judiciales de Francia y de Suiza pidieron colaboración a la Fiscalía Anticorrupción para investigar una supuesta red que presuntamente se dedicaba a blanquear fondos de Venezuela.
17: Sí, parece que ese es el comienzo de todo este procedimiento, pero vamos, en cualquier caso, más allá de cualquier otro tipo de declaración, yo insisto, estamos en un momento inicial del procedimiento, confianza en la justicia y confianza también en la defensa que haga a José Luis de su inocencia. Ayer oíamos inmediatamente declaraciones de José Luis Rodríguez Zapatero diciendo que además también comparecerá ante los medios, dará las explicaciones que sean pertinentes y que va a defender su inocencia. Y a partir de ahí, insisto, es que parece que se quiere condenar de antemano sin respetar ese principio constitucional que es la presunción de inocencia. Pues dejemos que vaya caminando el procedimiento. Hemos leído el auto, yo creo que todo el mundo ha leído el auto del juez, y no hay pruebas en estos momentos de los que se derive ningún tipo de responsabilidad. No hay declaraciones ni conversaciones de José Luis en ninguno de estos asuntos, así que insisto, hay que dejar que la justicia camine, confianza en la justicia y confianza también en que José Luis defenderá su inocencia.
1: Claro, la fase de instrucción, que es como está el caso ahora mismo, no tiene por qué haber pruebas, ¿no?, sino indicios que lleven a abrir una investigación. O sea, que pruebas, como dice usted, señora Mañez, no hay ninguna, lo que hay es indicios que llevan, claro, al juez a poner en la situación de imputado, de investigado, a José Luis Rodríguez Zapatero. Por lo que hemos visto en el auto...
17: Efectivamente, por eso no lo podemos condenar cuando estamos en una fase indiciaria. Insisto, uno lee algunas declaraciones y parece que se quiere condenar sin dejar que la justicia avance y sin dejar que José Luis ejerza su derecho de defensa.
1: En el auto, como dice usted, no hay declaraciones, no hay conversaciones de José Luis Rodríguez Zapatero, pero sí hay muchas conversaciones de dirigentes de Plus Ultra hablando de una supuesta implicación del expresidente cuando querían acceder a la ayuda. Dicen, y cito con lo que viene en el auto, nuestro pana Zapatero, así se refieren a él. Hablo con el lacayo de Zapatero. Otra conversación entre dirigentes de Plus Ultra. Conocido esto, ¿cree usted que Zapatero mintió en la Comisión de Investigación del Senado sobre el caso Coldo cuando dijo que no tuvo absolutamente nada que ver con el rescate de Plus Ultra?
17: Bueno, yo creo que hay que, insisto, la presunción de inocencia y el derecho a la defensa hay que respetarlo. A partir de ahí, terceras, cuartas personas pueden decir lo que puedan decir, pero eso no es una prueba de que efectivamente haya habido ningún tipo de comportamiento de tráfico de influencias, ¿no? Donde además, según el tipo penal, se exige que haya un comportamiento intencionado de presión hacia alguien para que tome decisiones. Y bueno, pues ahí están los expedientes, el procedimiento que se lleva a cabo con Plus Ultra y con otras empresas también de aviación, que fueron 5 en total las que se beneficiaron de estos préstamos, que son préstamos, no era un dinero, digamos, gratuito, sino que había que devolver. Y a partir de ahí, insisto, estamos en una fase indiciaria, hay que respetar el procedimiento judicial y hay que respetar también el derecho a la defensa de José Luis, que A día de hoy, lo que ha demostrado a lo largo de toda su trayectoria en la vida pública ha sido precisamente esa defensa de lo público, una persona con unas firmes convicciones democráticas y, habrá que dejar que siga el procedimiento, pero insisto que hay que respetar por encima de todo el derecho a la presunción de inocencia. No se puede condenar a nadie sin permitirle ese derecho a su defensa. Lo ha dicho él públicamente a través de un vídeo que ha grabado, ni siquiera fue una nota, sí, sino sí, que
1: eso lo tenemos claro todos, yo creo.
17: Dio la cara, pues entonces hay que dejar que ese derecho pues también se manifieste.
1: Una última cuestión, señora Mañez, con respecto a esto. La investigación recoge muchos nombres. Uno de ellos es Manuel Aarón Fajardo, como un lugarteniente de Zapatero que mantenía conversaciones con dirigentes de Plus Ultra. ¿Ese nombre corresponde al hijo del senador lanzaroteño Manuel Fajardo?
17: Lo desconozco absolutamente, por lo tanto no puedo hacer ningún tipo de valoración, lo desconozco.
1: Pues Elena Mañez, muchísimas gracias por habernos atendido esta mañana para tratar lo que sin duda uno de los asuntos del día, presunción de inocencia para Zapatero. Hoy se hablará de este asunto en la sesión de control al gobierno en el Congreso de los Diputados y vamos a ver todo lo que queda por escribir. Elena Mañez, muchísimas gracias.
17: Muchísimas gracias, buenos días.
1: Buen día. La investigación de la Unidad de Delincuencia Económica y Fiscal sobre el caso Plus Ultra señala que el expresidente del gobierno, José Luis Rodríguez Zapatero, como estamos contando, dirigía una estructura organizada mediante un entramado societario complejo. Eso es lo que dice el auto al que ha tenido acceso la cadena SER. Dice el magistrado de la Audiencia Nacional, José Luis Calama, que esa red se nutría de sociedades instrumentales carentes de actividad real y mediante un núcleo operativo personal que ejecuta las instrucciones del líder y canaliza los beneficios obtenidos. Hoy, además, hay sesión de control en el Congreso que va a estar marcada por esa imputación del expresidente socialista al que dedica hoy su sonido del día, Marta Cantero.
18: Deseo en primer lugar expresar mi disposición, por supuesto, a colaborar con la justicia. Al mismo tiempo quiero reafirmar que toda mi actividad pública y privada se ha desarrollado siempre con absoluto respeto a la legalidad. Mi actividad privada y los ingresos y remuneraciones que he tenido han sido declarados.
19: Si algo caracteriza a Zapatero es la convicción y claridad con que defiende sus ideas. Es elocuente y persuasivo. Tiene también la capacidad de separar con destreza el trigo de la paja, el ruido de la palabra. Habla de valores y de principios en un mar de argumentarios mediocres y cruce de descalificaciones, pero tira de ironía fina y lengua afilada cuando repele los ataques de sus adversarios. Zapatero es un referente dentro y fuera de España, para la izquierda por supuesto, pero también se ha ganado el respeto de una parte más amplia de la sociedad. Zapatero no ha sido condenado, ha sido llamado a declarar, ni más ni menos. El sentimiento de desolación en las filas socialistas responde a dos reacciones primarias. La incredulidad por la trayectoria y personalidad del expresidente del gobierno, al que aún creen, y el recuerdo de la entrada en prisión de dos exsecretarios de organización a los que también creyeron alguna vez. Solo el tiempo dirá si el suyo es un caso de lawfare, de instrumentalización de la justicia por sus enemigos políticos, o el de un artista del engaño al que el poder finalmente sí cambió.
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1: El 40% de los niños de Canarias viven en situación de pobreza o exclusión social.
0: Y detrás de este drama, en muchos casos, está la crisis de la vivienda. Lo han asegurado los trabajadores sociales en el Parlamento. Familias atrapadas porque la pobreza infantil tiene que ver también con el estado emocional y con situaciones como las que cuenta Maitane Cabrera, que es presidenta del colegio en Santa Cruz de Tenerife.
21: Una amiga, funcionaria interina, 1.400 y pico euros. Se quiere divorciar porque está en su derecho, con dos hijos, custodias compartidas. Quiere buscarse una casa, no puede. La ha encontrado la semana pasada, 950 euros. La he tenido que avalar, ha venido a servicios sociales. Por primera vez, no sabía ni dónde estaba. A pedir las ayudas de alquiler, ¿dónde están? ¿Cuándo? Bueno, creo que en agosto. Ah, pero no es ahora. Y así, todos los días.
1: 61.000 personas se han inscrito en los actos multitudinarios de la visita del Papa a Canarias,
0: que se van a celebrar durante esa visita los días 11 y 12 de junio. Un total de 36.000 personas se han inscrito ya para asistir a la misa masiva que va a celebrar en el Estadio de Gran Canaria el día 11, mientras que para el día siguiente en Santa Cruz de Tenerife, en la misa en el puerto de Santa Cruz de Tenerife, se han inscrito ya 25.000 personas para este acto.
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1: Bueno, pues este miércoles llega el calor y la calima.
0: Calima hoy en Lanzarote y en Fuerteventura, y nos va a dejar un ascenso generalizado de las temperaturas que van a notar 25 grados, por ejemplo, en Candelaria, La Orotava, Santa Lucía de Tirajana, la máxima de 27 grados en el municipio gran canario de Mogán. Por lo demás, los cielos en general despejados, y puede haber en el norte algunas lluvias débiles al final de la jornada. El viento va a soplar moderado y se esperan algunas rachas fuertes, eso sí, en el noroeste y en el este. Cuidado en el mar porque se espera marejada y olas de 1-2 metros.
1: Las carreteras, ¿qué imagen presentan hasta ahora?
0: Hacemos un repaso. Se ha complicado muchísimo la situación, por ejemplo, en Gran Canaria. Persisten las colas en toda la Gran Canaria, uno sentido sur y sentido hacia también la capital, sobre todo a la altura de La Garita, Salineta, Melenara. Pero donde está lo peor hasta ahora de la mañana es en la Gran Canaria 2, acercándose al túnel de Julio Luengo y también a la altura del Guincho Costa Ayala. Estamos viendo que hay una monumental retención en este punto, además de en la Gran Canaria 3 también las colas habituales. En la isla de Tenerife también esa carajera en la zona norte, en la TF5 sentido Santa Cruz, sobre todo en Tacoronte, entre Tacoronte y Guamasa. También retenciones en la TF2 entre las Chumberas y los Andenes, y en la zona más al sur, ojo, si se acercan a las Chafiras, porque también está viendo cola.
1: 7:36.
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1: 7:39 minutos de la mañana. La llamada prioridad habitacional ya ha llegado a los tribunales. La plataforma Derecho al Techo y el observatorio DESCA han recurrido ante el Tribunal Superior de Justicia de Canarias el nuevo sistema de acceso a la vivienda pública aprobado por el gobierno autonómico. El decreto, como saben, exige hasta 12 años de residencia continuada en Canarias o 15 de forma discontinua, además de 5 años de residencia o trabajo en el municipio donde se ubique la vivienda protegida. Miguel Ruiz, portavoz de Derecho al Techo.
8: Aunque no se haya llamado explícitamente como prioridad nacional, de hecho el presidente de Canarias defiende que en este territorio no hay cabida la prioridad nacional, cuando la realidad es que este decreto es un ejemplo claro de la prioridad nacional, que nosotros le llamamos que es una prioridad racista, es una prioridad clasista, es una prioridad abiertamente ilegal. Esto no es un invento nuevo ni del Partido Popular, ni de Vox, ni de Clavijo. Esto es un invento del Frente Nacional, de la extrema derecha de Francia en los años 80.
1: Bueno, pues acaban de oír a Miguel Ruiz. Los colectivos denuncian que el texto es racista, clasista e ilegal. Y tenemos comunicación esta mañana con Gerardo Pérez Sánchez, que es profesor de Derecho Constitucional. Gerardo, buenos días.
9: Hola, muy buenos días.
1: ¿Una comunidad autónoma puede exigir, Gerardo, 12 años de residencia continuada para acceder a una vivienda pública? ¿O ese requisito podría vulnerar principios constitucionales básicos?
9: Bueno, aquí habría que diferenciar dos cuestiones. Primero, que se exija un número de años de residencia y, segundo, si ese número de años es desproporcionadamente elevado. Respecto de la primera cuestión, de si para acceder a determinadas ayudas, prestaciones o servicios se puede requerir algún tipo de residencia en número de años, ya sucede en varias prestaciones. Tanto el ingreso mínimo vital, que exige una residencia de un año, como pensiones no contributivas, que exigen 5 años de residencia, ya están en vigor, ya son normas válidas y que se aplican en nuestro ordenamiento jurídico y que nadie ha cuestionado. Otra cosa es que estemos hablando ya no de un año, no de 5 años, sino que estemos hablando de 12, 15, y que por la vía de la desproporción se puede hacer un análisis de si afecta algún tipo de derecho. Pero en su caso, en mi opinión, sería por la vía de lo desproporcionado. Yo entiendo que sí es constitucionalmente válido en este tipo de ayudas establecer requisitos dentro de los cuales pueda ser alguno un número de años de residencia. Y en modo alguno entendemos que eso pueda ser racista, en tanto en cuanto que nada está vinculado con la raza, sino con la residencia, se sea de la raza que sea.
1: Claro, precisamente por eso te quería preguntar, porque los colectivos que han presentado el recurso hablan directamente de una norma racista y clasista, dicen también. Y la pregunta es si tú crees que hay base jurídica para mantener una acusación tan grave.
9: Desde luego yo racismo no veo de ninguna manera. Sí es cuestionable que a lo mejor cuando estamos hablando de 15 años o de 12 años pueda ser desproporcionadamente elevado, pero insisto que ya existen normas en nuestro ordenamiento jurídico que exigen un número de años de residencia, bien es cierto que mucho menor, 1 año, 5 años, y nadie las ha cuestionado, nadie las ha anulado y se están aplicando. Sí es cierto que recientemente existió una sentencia del Tribunal de Justicia de la Unión Europea que consideró contrario al derecho de la Unión Europea que se exigiera un número de años determinado para ayudas a la integración de los refugiados. Bien es cierto que la explicación que daba el Tribunal de Justicia de la Unión Europea es que si se está hablando de integración en una sociedad, es un contrasentido exigir un número de años en esa sociedad, porque si ya has estado 5 o 10 años en esa sociedad, integrado ya está. Con lo cual entendía que había una contradicción entre el objetivo de la ayuda, ayudas a la integración, con la exigencia de un número de años. Bueno, ahí puede haber un análisis de desnaturalización de la ayuda, pero fuera de esos... de esas circunstancias y de esos razonamientos, quizás se pueda cuestionar por lo desproporcionado, pero no por el requisito en sí.
1: Gerardo, en medio de todo esto, estamos viendo además cómo Vox insiste cada día más en el concepto de prioridad nacional y cómo el PP, sin embargo, habla de arraigo. La pregunta es, ¿dónde están los límites constitucionales cuando se intenta priorizar a determinados colectivos en el acceso a ayudas públicas?
9: Bueno, aquí para empezar hay que diferenciar de lo que estamos de derechos fundamentales de otro tipo de derechos o principios rectores de la política social y económica, en tanto en cuanto cuando estamos hablando de derechos fundamentales, los márgenes que tiene la ley son más estrictos, mientras que cuando estamos hablando de otro tipo de derechos o de principios rectores, los márgenes que tiene la ley para establecer requisitos y regular son bastante más amplios. Aquí en el derecho a la vivienda, hay que recordar que está en la Constitución dentro del capítulo de los principios rectores y la ley tiene un margen un poco más amplio. No quiero decir que no tenga límites, pero sí tiene un margen de acción para establecer requisitos más amplios que si estuviéramos hablando de un derecho fundamental de los del capítulo segundo del título primero de la Constitución, que ahí sí existe una jurisprudencia que establece que el contenido esencial no puede en modo alguno tocarse. Yo creo que aquí hay cierto margen para la regulación legal.
1: Gerardo Pérez Sánchez, profesor de Derecho Constitucional, muchísimas gracias por habernos atendido esta mañana y por habernos aclarado estas dudas ante la denuncia de la plataforma Derecho al Techo. Muchas gracias.
9: Nada, un saludo.
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1: Y vamos con otro asunto de máxima actualidad cuando son las 7:46 minutos de la mañana. Se cumple la cuarta semana de huelga de médicos en España y se cumple con las negociaciones completamente estancadas. El Ministerio de Sanidad y las comunidades autónomas llegaron incluso a proponer a la plataforma de organizaciones de pacientes como mediadora en este conflicto, aunque la primera reunión de esas que estaban previstas terminó frustrándose porque los representantes médicos decidieron no entrar. En apenas una semana se cancelan en Canarias, en cada semana de huelga de médicos, unas 16.000 consultas y aproximadamente se aplazan unas 345 operaciones. Esta mañana queremos hablar y nos atiende desde los estudios de la SER en Madrid Karina Escobar, que es canaria, residente en la capital de España, es presidenta de la Plataforma de Organizaciones de Pacientes e iba a ser la persona que ejerciera de mediadora entre el Ministerio y los médicos. Señora Escobar, muy buenos días, gracias por atendernos.
2: Hola, buenos días.
1: Lo primero que me gustaría preguntarle es cómo recibió la plataforma de pacientes la petición del Ministerio y de las comunidades autónomas para ejercer de mediadores en este conflicto.
2: Bueno, nosotros siempre estamos a disposición, ¿no? Colaboramos continuamente con el Ministerio y con las consejerías y para nosotros que nos pidiesen, ¿no?, esta medida de poder mediar, nosotros queríamos más una figura de observadores, ¿no?, de lo que se estaba negociando, porque al final para los pacientes es un poco complicado entender, ¿no?, la situación, sobre todo porque los medios dicen una cosa, los sindicatos dicen otra, el Ministerio dice otra, con lo cual siempre estábamos con la incertidumbre, ¿no?, de si se estaba negociando bien, si se estaba atendiendo bien a nuestros médicos, porque el objetivo es que nuestros médicos o los profesionales sanitarios en general estén cuidados en nuestro sistema sanitario porque son fundamentales. Esto al final nos está afectando directamente y como plataforma nosotros siempre estamos a disposición de poder facilitar ayuda y, bueno, es lo que hacemos normalmente.
1: ¿Y qué ocurrió para que los representantes de los médicos decidieran no entrar a esa reunión de mediación?
2: Bueno, yo creo que un día antes de la reunión que teníamos después de Semana Santa, pues dijeron que no se sentían a gusto o de alguna manera que nosotros éramos parte del problema y que no sentían que los pacientes tuviésemos que estar y que hubiese mediación de ningún tipo. Preferían que las reuniones se grabasen y, bueno, pues si ellos no lo querían, tampoco puede forzar a nadie que tenga un mediador que no quieren.
1: Señora Escobar, estamos ya en la cuarta semana de huelga. Las posiciones entre el Ministerio y los sindicatos médicos están hoy más cerca del acuerdo que al principio o está más lejos.
2: Bueno, yo creo que en la última reunión se rompieron las relaciones entre el ministerio y los sindicatos. La verdad es que fue una sorpresa, porque esto yo recuerdo perfectamente en la reunión que no tuvimos, ¿no? Pero que sí estuvimos, sí que se dijo que se iban a avanzar, que habían temas importantes que iban a cerrarse y que estaban ahí, temas relacionados con las guardias, con horas, con temas concretos. Y bueno, llegó un momento en la negociación después, en el último mes, que dijeron que era fundamental tener una mesa de negociación propia sindical y cosas así. El ministerio dijo que ahí no podía llegar y bueno, pues se han roto las relaciones. No hay conversaciones en este momento entre el ministerio y los sindicatos, o sea, el comité de huelga. Y bueno, pues vamos a este mes también con una semana de huelga. Nosotros empezamos a contar desde la POP no solo de lo que íbamos en el año 2026, sino que desde diciembre de 2025 venimos arrastrando esta huelga, con lo cual estamos 30 días sin asistencia médica que llevamos los pacientes en general, si contamos a nivel nacional. Y bueno, esto al final no es que sea un retraso, ¿no? Sino que al final es una pérdida de oportunidad y para muchos pacientes de diagnóstico, de terapias y bueno, y es añadir sufrimiento sobre todo a las personas más frágiles.
1: Le traigo los datos de la huelga a Canarias. Fíjese, aquí el seguimiento oficial puede parecer bajo porque estamos hablando de un 11% de seguimientos por parte de los galenos, de los médicos, pero estamos hablando de casi 500 médicos en huelga y de miles de consultas canceladas. ¿Los pacientes empiezan ya a notar las consecuencias de esa huelga en la atención?
2: Bueno, yo creo que en Canarias en general la percepción de los pacientes ya es de tener una lista de espera bastante importante, ¿no? Creo que lo que sería atender la atención en medicina especializada o en el ámbito hospitalario ya venimos superando la media de toda España. Quiero decir que son 162 días, con lo cual esto viene a empeorar las listas de espera y a la percepción que tienen los canarios en general de la dificultad de acceso, ¿no? Que tienen a sus consultas, a sus terapias, a sus tratamientos y a sus cirugías. Esto viene a empeorar una situación que estamos viviendo los pacientes a nivel general. Quiero decir, hay una percepción de que el sistema está desbordado, con lo cual estas huelgas al final pues lo que hacen es hacer más complejo todavía la situación.
1: En Canarias se había rebajado la lista de espera durante 2025. ¿Esta huelga podría hacer que se revirtiera la situación otra vez?
2: Sí. En Canarias y en otros sitios de España volvemos a poder sufrir esto, con lo cual parece que damos pasos adelante y que se va solucionando un tema que es vital para los pacientes y yo creo que para el propio sistema, y estos son pasos atrás. Sí.
1: Los médicos reclaman, señora Escobar, un estatuto marco propio y diferenciado del resto del personal sanitario. En la plataforma de pacientes entiende que esa reivindicación por parte del colectivo médico, ¿o cree que podría generar desigualdades dentro del sistema sanitario?
2: Bueno, la verdad es que nosotros preferimos no meternos en esto porque nosotros hemos estudiado bien todo lo que viene en el Estatuto Marco. El Estatuto Marco que tiene el Ministerio pues tiene un capítulo especial para los médicos y en este sentido preferimos no entrar porque es todavía aumentar más el conflicto. Nosotros lo que queremos es ser responsables, no meternos en esa parte, sino que negocien de una manera constructiva, pensando en los pacientes, pensando en el sistema y, por supuesto, en el bienestar de nuestros profesionales, ¿no? Tener un estatuto marco propio, un estatuto marco lo que está dando es un marco para todos los trabajadores que trabajan en el Sistema Nacional de Salud. Tiene su lógica, ¿no? Querer uno específico, conseguir situaciones específicas, pues entendemos, no sé si es la vía más oportuna, pero en este caso la vía va a ser las comunidades autónomas. Quiero decir, los diferentes servicios de salud, bueno, pues ya están negociando con sus sindicatos para mejorar las condiciones y para ir avanzando, ¿no? Si se ha frenado a nivel nacional, pues tanto Galicia ahora mismo está ya, además de atención primaria, que ya estaba con el ámbito sindical, está en el ámbito hospitalario, Andalucía también ha dado pasos, Asturias también, con lo cual, pues no nos queda de otra manera que el servicio canario en este caso, pues esté, bueno, también planteándose negociar de una manera bastante seria la situación con los médicos.
1: Una de las grandes demandas es acabar con las guardias de 24 horas. Desde el punto de vista del paciente, ¿el actual sistema es sostenible, es seguro para la calidad asistencial que atienda a un paciente, una persona que a lo mejor lleva 20 horas trabajando?
2: Bueno, es que el Estatuto Marco ya recoge en las últimas negociaciones que no son 24, sino son 17 horas. Quiero decir que hay cosas que ya se han avanzado, que es lo que decía antes. Eso que se repite mucho ya está en el papel, que son 17 horas y no 24. Quiero decir que todo el tema de las guardias está ya también, y era un acuerdo entre las partes, con lo cual, por eso digo que transparentar realmente lo que se está negociando y a los acuerdos que hayan alcanzado, pues es importante para los ciudadanos. Claro que no es sostenible, no es seguro tener un paciente ser el paciente número, cuando lleva muchas horas un profesional, ¿no? En este caso nuestros médicos trabajando, y bueno, pues esto es, tenemos que dar calidad y también seguridad a los pacientes. Pero este tema en concreto, ya en el Estatuto Marco venían 17 horas y se ha avanzado en mejoras sobre esta negociación. Y después, cuando baja los servicios sanitarios de cada comunidad autónoma, también están negociando a la baja. Quiero decir, eso es como un tope. Claro, después puedes negociar a la baja.
1: La pregunta que surge de inmediato con este tema es si hay médicos suficientes para afrontar una transformación.
2: Bueno, es lo que se necesita también es una memoria, ¿no? El sentido, si bajamos a las 35 horas, tenemos a las 17 horas. Quiero decir que esto no es solo, es plan hacer un plan de acción y ver cuándo es sostenible y no es sostenible, lo que se puede negociar y lo que no. Eso falta también. A nosotros nos falta tener un esquema claro, incluso para tomar decisiones a nivel político, donde sepamos en qué escenario nos vamos a plantear, porque la realidad es que cada vez es más difícil la asistencia sanitaria, el envejecimiento de la población, mayor cronicidad y arrastrar una lista de espera importantes, pero además la transformación de nuestro sistema, ¿no? Como un sistema que está muy enfocado al paciente agudo tiene que dar servicios al crónico, con lo cual estamos innovando muchos temas de medicaciones, de técnicas sanitarias, de un montón de cosas que va a cambiar la medicina, pero realmente necesitamos innovar en el proceso asistencial, en ver cómo hacemos una atención más centrada en las personas, donde los profesionales puedan colocarse mejor y podamos dimensionar nuestros servicios a la demanda tan compleja que tenemos.
1: Estamos hablando con Karina Escobar, que es la presidenta de la Plataforma de Organizaciones de Pacientes. Señora Escobar, hay otro dato muy llamativo, y es que casi el 30% de la población ya tiene un seguro médico privado, ya sea por familia, por unidad familiar o por empresa. ¿Creen que esta huelga podría seguir empujando a más ciudadanos hacia la sanidad privada?
2: Bueno, no todos los ciudadanos pueden acceder a la sanidad privada. Esto es un coste más. Lo que tenemos que tener en cuenta es que la cronicidad lo que trae es pobreza. Quiero decir, pues las personas tienen que dejar de trabajar muchas veces. Estar enfermo es caro. Quiero decir que podemos tener, tanto por cuidados, por medicamentos, por terapias, por dejar de ingresar, ¿no? Con lo cual, en enfermedades crónicas complejas es difícil un aseguramiento porque sería muy caro. Con lo cual, incluso muchas personas con cronicidad, lo que nos trasladan es que se quedan fuera de los seguros, ¿no? Con lo cual esto no se soluciona con un seguro privado.
1: Hablando de la sanidad privada, otro punto de tensión en el conflicto es la intención del Ministerio de limitar que jefes de servicio puedan trabajar a la vez en la sanidad pública y en la privada. ¿Ustedes esto de las compatibilidades cómo lo ven?
2: Bueno, eso quedó en el principio. Sí que el Estatuto Marco ponía algo de esto, pero después lo dejó a criterio de las comunidades autónomas. No aparece esta situación en el Estatuto Marco actual.
1: Ya está en vigor el nuevo copago farmacéutico con más tramos de renta y límites mensuales. Las asociaciones de pacientes consideran que este nuevo modelo es más justo que el anterior. Hasta ahora había dos tramos, ahora hay cuatro.
2: Sí, yo creo que en este caso tiene en cuenta a las personas que están en activo, ¿no? Antes teníamos el tema de los copagos más relacionados con los pensionistas y con colectivos determinados, y en este caso pues hasta las personas que cobren 35.000 euros hay topes, ¿no? Ahí tienes topes, y eso lo que refleja es que un paciente crónico puede tener muchos tiene también compra tanto medicamentos que tengan receta y que tengan copago, o sea, que tengan financiación, y otros que no, con lo cual sí que pone topes y topes importantes, ¿no? Que tú al final, si cobras menos de 9.000 euros, tienes un tope de pago de 8,23 euros. En cambio, si cobras hasta 35.000 euros, el tope son 61 euros. Con lo cual, esto es importante, pero nosotros queremos avanzar en esos copagos que hacen las personas que, por ejemplo, los niños con discapacidad no tienen que hacer frente a un copago, o otros colectivos. Con lo cual, y antes estabais hablando de la pobreza infantil, cuando en una familia llega un niño con necesidades especiales en cuanto a enfermedad crónica, que en este momento en España un 19% de los niños entre 0 y 14 años ya tienen patologías crónicas importantes, con lo cual esas familias, al final uno de los padres tiene que dejar de trabajar, no consiguen la dependencia y la discapacidad fácilmente. Tenemos comunidades autónomas que tardan más de 3 años en darlo, con lo cual beneficiarse del copago farmacéutico pues les cuesta, al final es una pérdida de oportunidad. Con lo cual nosotros tenemos que avanzar en qué es un crónico complejo, a qué gasto se enfrenta, y en este caso que se ha reconocido también en estos tramos de copago.
1: Nos quedan 2 minutos de entrevista y me gustaría preguntarle por otras 2 cuestiones, señora Escobar. Uno que está sobre la mesa son las agresiones a los sanitarios. En Canarias se registraron 248 agresiones a enfermeros y fisioterapeutas el año pasado. ¿Estamos normalizando un clima de tensión o de violencia dentro de los centros sanitarios? ¿Qué medidas se podrían tomar para revertir esta situación?
2: Es verdad que en el ámbito de las agresiones hace relativamente poco que se han empezado a contar, ¿me explico? Con lo cual los datos son importantes, pero también cuando empiezas a analizar los datos hay un 17% de personas que son reincidentes, o sea que el problema está bastante acotado de cómo solucionarlo. Nosotros en el Ministerio de Sanidad acudimos todos los años al evento que se hace de todo el tema de agresiones, donde los servicios de salud están muy preocupados por la protección de sus profesionales y nosotros los pacientes también, ¿no? Esa situación de violencia no se debe dar. En este caso, nosotros siempre pensamos que los pacientes tienen que estar mejor informados, que tienen que conocer más cómo funciona el sistema sanitario, que también pues tienen que tener vías de comunicarse con el sistema, ¿no? Cuando tienen más de 160... Es que yo estoy mirando datos, por ejemplo, en Canarias, ¿no? Que para acudir al neurólogo tarde 143 días, pues yo entiendo que la gente también está desesperada, ¿no? Entonces, bueno, tenés que buscar cómo mejorar en los procesos asistenciales, cómo mejorar temas que son conflictivos, ¿no? A la hora de que las personas sean atendidas, y crear canales donde los pacientes también pueden decir en qué momentos no se encuentran bien tratados, ¿no? No solo un buzón de oiga, me ha pasado esto y me quejo, sino canales constructivos donde podamos colaborar pacientes y al final las autoridades sanitarias para poder buscar soluciones que hagan que todo este descontento, ¿no?, que tenemos, al final date cuenta que todos los problemas sociales acaban en sanidad porque tiene las puertas abiertas 24 horas a cualquier problema, aunque no sea sanitario. Y esto realmente hace que sean profesionales con un índice de sensibilidad en el sentido de recoger más problemas que otros sectores.
1: Estamos casi fuera de tiempo, pero no puedo dejar de preguntarle por otro asunto de máxima actualidad. El Tribunal Supremo ha avalado por una amplia mayoría que personas con una vinculación especialmente estrecha puedan recurrir judicialmente una eutanasia concedida. ¿Creen ustedes que esta decisión introduce más garantías en un tema tan delicado o puede acabar complicando el ejercicio de este derecho que ya está reconocido por ley?
2: Bueno, la verdad es que es un tema súper complejo. Nosotros hemos estado haciendo seguimiento a todo esto. Bueno, yo creo que bueno, es muy complicado. No tengo un posicionamiento claro, ni la POP lo tiene, y no quiero dar pasos en este sentido sin tener un posicionamiento claro de la POP.
1: Karina Escobar, presidenta de la Plataforma de Organizaciones de Pacientes, muchísimas gracias por habernos atendido esta mañana.
2: Muchas gracias a ustedes.
1: Un abrazo.

0: 8 en punto de la mañana, 8 y un minuto ya. Están ustedes en la sintonía regional de la cadena SER. Empezamos esto hoy por hoy Canarias a las 7 en punto con toda la información y llega el momento del análisis. Antes les contamos las claves informativas que están marcando la actualidad de este miércoles 20 de mayo en Canarias y nos las va a contar, como siempre, como cada mañana, Andrea Espósito. Andrea, buenos días.
1: ¿Qué tal? Muy buenos días. Confianza, respeto a la justicia y a la presunción de inocencia, así de contundente manifiesta el PSOE de Canarias su apoyo al expresidente José Luis Rodríguez Zapatero.

0: mano, sin respetar ese principio constitucional.
1: En el PP Canario, sin embargo, ya han pedido a Sánchez la convocatoria de elecciones generales. Lo ha hecho su líder, Manuel Domínguez. Clavijo de momento no se ha pronunciado. El presidente ha viajado hoy a Euskadi, donde se reunirá con el Lendakari Pradales y también con el líder del PNV, con Aitor Esteban. Aquí en Canarias estamos pendientes hoy del desahucio de un padre y su hija de 6 años en La Cuesta, en el municipio de La Laguna. Está previsto que tengan que abandonar su hogar, que es una vivienda de protección oficial, ahora en manos de un fondo de inversión, a las 9:30 de la mañana, tras una ejecución hipotecaria. La familia no tiene alternativa habitacional y las plataformas de inquilinos denuncian que aún no se haya emitido un informe de vulnerabilidad. La vivienda es precisamente el factor que está detrás de la mayor parte de los casos de pobreza infantil de las islas. Ahora mismo el 40% de los niños y niñas de Canarias viven en situación de pobreza o de exclusión social, y según el diagnóstico de la presidenta del Colegio de Trabajo Social de Santa Cruz de Tenerife, se debe a los altos precios que, dice, literalmente están atrapando a las familias. Maitane Cabrera.
2: Una amiga, funcionaria interina, 1.400 y pico euros. Se quiere divorciar porque está en su derecho, con 2 hijos, custodias compartidas. Quiere buscarse una casa. No puede. La ha encontrado la semana pasada, 950 euros. La he tenido que avalar. Ha venido a servicios sociales por primera vez. No sabía ni dónde estaba. A pedir las ayudas de alquiler, ¿dónde están? ¿Cuándo? Bueno, creo que en agosto. Ah, pero no es ahora. Y así todos los días.
1: Y del tiempo, nubes en el norte del archipiélago, donde podrá llover sobre todo por la tarde, despejado en el resto, y calima que ya está entrando por Lanzarote y Fuerteventura. Las temperaturas subirán hoy, sobre todo en zonas de interior, llegando a rozar los 30 grados en algunos puntos. En las capitales hay a esta hora 18 en Santa Cruz de Tenerife y 19 grados en Las Palmas de Gran Canaria.
3: Muchas gracias, Andrea. Ya están por aquí Marta Cantero, Juan García Luján, Jorge Betancur y Yanire Alfaya. Marta, empiezo por ti. ¿Con qué titular? Bueno, es que no sé, hoy, ¿no? El titular parece que es unánime, por lo menos en la portada, ¿no? Luego,
4: sí, uno no puede también querer poner el foco en otra cuestión, pero desde luego yo me quedo con el de Zapatero, con el siguiente resumen a día de hoy. Zapatero está imputado, no condenado. Me parece que eso es nos lo debemos fijar bien en el consciente, porque si no, todo esto, eso de la condena del telediario y mucho más, ¿no? Hay que tener prudencia. Hay que tener paciencia, esto es un proceso. Vamos a ver cómo se defiende en primer lugar en la declaración del día 2, y a partir de ahí, qué recorrido tiene todo esto.
3: Jorge Betancur, buenos días.
5: Hola, buenos días, ¿qué tal? Sin duda, creo que la noticia relevante hoy, la de mayor alcance, la que se ha comido a todas las demás, el auto de investigación de Zapatero, que es demoledor, porque te lo lees y es demoledor. Yo también creo que hay que confiar en la presunción de inocencia, que hay que respetar la presunción de inocencia, cosa que resulta bastante difícil, porque en este país la presunción de inocencia siempre la ejercen los políticos con los suyos, no con el contrario, ¿no? Incluso ni siquiera hay presunción de inocencia en algunos casos donde ha empezado una investigación judicial, ¿no? Basta una simple denuncia para que alguien, si es adversario, sea condenado inmediatamente por los partidos políticos. Pero bueno, nosotros no estamos ahí, estamos en la observación de la realidad, y Zapatero tiene todo el derecho a defenderse. Lo que le viene encima, leyendo las 80 y pico páginas del auto, es muy gordo.
3: Juan García Luján, buenos días.
6: Buenos días. Bueno, mirando a Canarias, desahucio en Tenerife, que siguen asistiendo todavía a esas noticias, creo que es bueno ponerlo en portada, como se ha puesto aquí hoy. Y aquí, yo estaba fuera en la redacción leyendo El País y me saltó un mensaje telefónico. Digo, qué pena que no me estuviera Daguani en su momento preguntando por el titular, que el teléfono de repente salió y dice, se ha perdido su señal de GPS. Digo, pues a lo mejor ese es el titular que pondría yo con la foto de la Moncloa hoy. Ahí, ¿no? Y si fuera director de un periódico de derecha, lo titularía pringados hasta las cejas, ¿no? Quiero decir que hoy los periódicos tienen, depende de quién esté detrás, tienen un titular o tienen otro.
3: Yanira Alfaya.
7: Bueno, me quedo con el mismo titular que los compañeros. A mí me parece que la mera imputación de Zapatero es un shock nacional. El auto es muy contundente, da muchísimos detalles, y yo creo que lo que sí podemos decir hoy es que no es la UFER, una idea que lleva deslizando el Partido Socialista las últimas horas, no lo ha dicho directamente, pero sí lo llevan deslizando las últimas horas, y conocido el contenido del auto, creo que es mucho más serio de lo que podíamos imaginar al principio, ¿no? Y esa sensación de incredulidad inicial que a muchos

0: nos podía surgir si hay detrás cosas serias. Eso no convierte en culpable a Rodríguez Zapatero, pero el impacto por el presidente que fue, por la, el peso y la trascendencia política que ha tenido en este país, el impacto de la imputación, simplemente de la imputación, ya es tremendo.
1: Bueno, pues todo esto, el titular que acaban de dar coincide con el inicio de la sesión de control al gobierno en el Congreso de los Diputados. Está hablando en este momento Pedro Sánchez. Vamos a la publicidad y enseguida nos metemos en el tiempo de análisis. 8 y 7.
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0: 8 o 10 minutos de la mañana. José Luis Rodríguez Zapatero, primer expresidente imputado en España. El juez de la Audiencia Nacional, Calama, ha decidido investigarle por el caso Plus Ultra. Le ha citado a declarar el 2 de junio y lo acusa de presuntos delitos de blanqueo de capitales, falsedad documental y tráfico de influencias por el rescate de la aerolínea, que recibió un préstamo de 53 millones de euros públicos. Eric Pestano, buenos días.
1: ¿Qué tal? Buenos días, Miguel Ángel.
0: Una imputación que es un tsunami en la política española.
1: Y buenos días a todos. El juez Calama, en un extenso y contundente auto, acusa a Zapatero de cobrar irregularmente casi 2 millones de euros. Dibuja una organización liderada por el expresidente en el vértice, que se servía de un complejo entramado societario para canalizar y camuflar fondos que principalmente procedían de Plus Ultra, que acababa en el bolsillo de la supuesta trama, esencialmente de Zapatero, supuestamente, y de la empresa de marketing de sus hijas, que es What the Fab. Son 9 las sociedades en cuestión, dice el juez, que algunas de ellas que generaban contratos sin contenido real, contratos ficticios y facturación simulada. Pero hay 2 destacadas centrales. Análisis relevante de Julio Martínez, que es amigo de Zapatero y que recibió 300.000 euros supuestamente de Plus Ultra, y la segunda, Ideya, también representada por Julio Martínez. Presuntamente se hizo con el 1% del rescate de la aerolínea, 530.000 euros. Calama asegura que el expresidente del gobierno ordenó crear una filial en Dubái, luego prácticamente un paraíso fiscal, para desviar el dinero al extranjero. Zapatero, en un vídeo difundido en redes sociales, que de momento es lo único que ha hecho para pronunciarse, lo niega todo y va a ejercer su derecho a la defensa.
2: Jamás he tenido una sociedad mercantil, ni directamente, ni a través de terceros, ni en España, ni fuera de España, ni he participado en ninguna operación de este tipo. Por tanto, deseo expresar que voy a ejercer mi derecho a la defensa con toda la firmeza y toda la convicción.
1: El juez recoge en el auto conversaciones de dirigentes de Plus Ultra en las que dicen textualmente: el pan a Zapatero, en la calle Zapatero, vamos a follar aunque tengamos que pagar un poquitín. Esto es entrecomillado. La imputación del expresidente, desde luego, es un vendaval de la política española. En el PSOE cierran filas y salen a su defensa de su buen nombre, y hoy la sesión de control del Congreso de los Diputados está marcada precisamente por esta imputación.
0: Está justo José Luis Rodríguez Zapatero, iba a decir Pedro Sánchez, respondiéndole a Santiago Abascal. Vamos a ver si nuestros compañeros pueden pinchar en directo esa señal. Está hablando Pedro Sánchez en respuesta a Santiago Abascal.
3: Es ponerse al servicio de estas élites internacionales que a usted le financian, porque su prioridad es su cuenta corriente.
0: Lo hemos cogido la parte que hablaba de la política nacional.
1: Decía, el Partido Socialista pues está marcado precisamente por esta sesión, por esta imputación, pero el Partido Socialista salió desde ayer ya en trompa para defender su buen nombre. Esto, por supuesto, también lo ha hecho el Partido Socialista de Canarias, y en Hoy por Hoy Canarias acabamos de hablar con Elena Mañez, que es una de sus integrantes más destacadas.
4: Zapatero es un referente, es una persona querida, que ha sido sin duda uno de los mejores presidentes que ha tenido este país cuando más hemos avanzado en derechos y en libertades, y a partir de ahí, insisto, respeto a la justicia.
1: Y lo último, en este auto se hacen referencia a varias personas clave. Una de ellas es Manuel Arón Fajardo, que es hijo del senador canario socialista Manuel Fajardo. Ese documento lo sitúa como un facilitador de contactos en Venezuela. Y mientras el PP, por supuesto, al ataque, dice un cuarto de siglo de socialismo corrompido por la indecencia de Sánchez y de Zapatero.
0: Muchas gracias, Eric. Marta Cantero, ¿qué impacto puede tener para el Partido Socialista que un expresidente del gobierno sea investigado por presunta organización criminal, tráfico de influencia, apelando, en cualquier caso, siempre a la presunción de inocencia? Pero todo esto tiene un impacto.
5: Bueno, ha sido demoledor, desolador para el PSOE, porque ya vienen acumulando muchos hitos en este negativo, impactos negativos en este sentido. Yo lo primero que quiero aportar es de la declaración que acaba de hacer Pedro Sánchez, es que no va a haber descarta el adelanto electoral. Me parece que es una noticia por empezar a valorar lo último, lo más actual, y en relación a la parte política, ¿no? Después podemos ampliar en la judicial. Incluso me gustaría también comentar algo en relación al impacto ciudadano, ¿no? Porque efectivamente yo creo que ha habido, lo comentaba también ante Yanire, un inicio, reacción de incredulidad general, que después ha pasado aparte de la ciudadanía, a cierto hartazgo y a un nerviosismo y a una situación de desmoralización, sobre todo desmoralización en las filas socialistas, porque claro, ya es mucho lo que acumulan en relación a 2 secretarios de organización a los que se creyó en una ocasión y que después ha pasado lo que ha pasado. Desde luego, Zapatero no tiene nada que ver con estos otros dos políticos. Es un político de alta talla, de peso y de todo en su manera de expresarse en los valores que defiende. Si por algo se ha caracterizado, es sobre todo por hablar en un tiempo en el que lo que hay es argumentario, lo que hay es marrullería y descalificación, siempre se ha elevado, ha sabido elevarse, ha sabido hablar de valores y de principios, y yo creo que ahí, en ese aspecto referencial, es donde más impacto ha causado la posibilidad de que realmente tenga alguna aspecto de su personalidad delictivo, ¿no? Vamos a tener, yo lo decía al principio, hay que tener mucha prudencia y mucha paciencia. Zapatero es una persona que se argumenta muy bien, desmonta muy bien argumentos contrarios. Vamos a ver qué capacidad tiene en la declaración del día 2 para desmontar algunas de esas indicios que el juez ha visto clarísimo, que aquí hay que decir en relación a todo este impacto político, que, por hablarlo claro, que Calama no es peinado, ¿no? Es una de las cuestiones que se ha puesto sobre la mesa. Esto parece que tiene un calado de otro tipo. Después ya veremos en el final del proceso cómo termina, pero tiene inicialmente un calado de otro tipo. Concluyo en el sentido, en la primera intervención, creo que hay que esperar a su declaración. Por un lado, a ver qué capacidad tiene para desmontar, sobre todo de cara a la ciudadanía, ese relato de que está muy pillado en una trama que además supuesta, presuntamente, él lidera. Y por otro lado, hay que ver la solvencia de esas pruebas, porque, por ejemplo, para que haya tráfico de influencia, tiene que haber un funcionario que ha estado implicado con nombre y apellido. Todavía eso no ha aparecido en el auto. Entonces, hay que ver si realmente las pruebas terminan por confirmar que esto ha sido así. Es muy difícil de probar determinados actuaciones de las que están, o indicios de los que está poniendo sobre la mesa el juez, así que tengamos paciencia para ver cómo se desarrolla todo.
0: Me gustaría preguntarle si ustedes creen que este caso alimenta la idea de lawfare y de persecución política que denuncia parte de la izquierda, sí, o si refuerza la imagen de independencia judicial, Juan.
6: Sí, vamos a ver, por lo que he escuchado en las últimas horas, anoche en hora 25, distintos periodistas, acaba de comentar Marta también, es bueno decir que José Luis Calama no es peinado y que no es un juez que se le haya visto con una militancia, aunque algunos quieren resumirlo como que sí es amigo de Aznar o no es amigo de Aznar. Eso es bueno decirlo. Y que son 88 páginas las que tiene ese auto, y en el que a mí me llaman la atención varias cosas. Por ejemplo, una, el que ponga claramente que e insiste en el que el delito de tráfico de influencia no tiene por qué ni haberse consumado ni siquiera que haya cobrado la persona. Quiero decir que existiría el delito aunque al final no hubiera llegado ayuda plus ultra, aunque no llegara Zapatero dinero de esa ayuda como compensación. Y la verdad es que lo dice el juez y lo dice la ley. Simplemente que haya una intención, que haya un tráfico de influencia, es que alguien gestione algo y presione o hable o interceda ante un funcionario para favorecer una empresa. Eso es tráfico de influencia. Entonces, es algo tan sencillo como preguntar qué han hecho los últimos presidentes de la democracia española, salvo Rajoy, que se fue a su puesto, a su puesto de trabajo anterior. Aznar y Felipe González, los dos fueron, y además en los mismos años, fichados por dos empresas eléctricas, uno por Endesa, creo que Aznar, y Felipe González por Gas Natural, o al revés, no me acuerdo, cobrando 300.000 o 400.000 al año. ¿Por qué fichan a un señor como Felipe González o Aznar? Felipe González, desde luego, no es por abogado laboralista, no es por su trayectoria, desde luego, en el mundo de la energía. Lo fichan porque tienen agenda para que ejerzan tráfico de influencia. ¿Qué empresa monta José Blanco? ¿Cuántas empresas han montado distintos ministros que se llaman consultoras y que son interlocutores ante las administraciones públicas? O sea, el tráfico de influencia de exmandatarios, exdirigentes políticos, está a la vista, está en el escenario de todo el mundo. Quiero decir, se hace de forma clara y descarada. la empresa última, la de José Blanco, que fue a fichar a Garzón, ¿se acuerdan? Que porque necesitaba también, cuando tienes cliente, Garzón tendría más influencia en la administración si no estuviera el PSOE, sino más a la izquierda. En la de José Blanco hay algún político del PP, no recuerdo el nombre. Entonces, claro, está claro que el 88 folios donde se dicen muchas cosas, habrá que esperar, porque el ser líder pero no público que dice el propio auto, o sea que el juez se basa en correos, en conversaciones. Me llama también la atención que una de las fuentes de la investigación es una agencia oficial de Estados Unidos que estaba trabajando, una agencia de la administración Trump, trabajando contra la corrupción en Venezuela. Es una maravilla, o sea, que Trump vaya contra la corrupción, un tipo que se ha hecho millonario a base de tráfico de influencia, cualquiera que lea cualquier perfil biográfico de Trump. Entonces, yo creo que esta historia no hablaría, volviendo a la pregunta, Miguel Ángel, no, yo no hablaría de Loufar, yo hablaría de que se han puesto a mirar y han encontrado. Han encontrado cosas y para llegar a imputarlo el juez se le habrá pensado mucho. Y yo, por lo que no he leído los 84 folios, pero lo que he ido leyendo de frases literales, se puede acceder a través del país, está el PDF entero, veo que el juez ha buscado argumentos para llegar hasta la imputación. No me parece un juez peinado en este caso, ¿no? E incluso viendo yo escuché esta mañana a Miguel Ángel de Aguani entrevistando a Elena Mañez y no se parece tanto a una Elena Mañez que escuché ayer, como a las 10 de la mañana estaba haciendo unas declaraciones que, bueno, que ponía a Zapatero por los cielos. Y a medida que fueron transcurriendo las horas y se fue conociendo el auto, el argumentario del PSOE, que al principio salieron en trompa a decir San Zapatero, fue bajando un poquito el tono. Y fue yendo al argumentario de presunción de inocencia.
0: Fíjate que me llamó mucho la atención también, porque habíamos visto las declaraciones, que en Televisión Canaria las vi yo por lo menos, de Elena Mañez hablando, y no se conocía el auto, y la postura era sensiblemente distinta a la que nos hemos encontrado.
6: Sí,
0: esta mañana.
6: Era una propuesta para santificar a Zapatero. Yo creo que estaba pensando ya, por si el Papa le escuchaba cómo va a venir, eran las declaraciones de ayer por la mañana.
0: Yanire, si se ha leído el auto completo, Yanire, ¿tú con qué te quedas de todo esto?
7: Que vaya tela. Tres dimensiones: la dimensión política, por supuesto, la dimensión judicial y la dimensión social, empezando por la política, porque venimos de hablar de esto con el Laufer. Yo creo, ya insisto, ¿no? Me repito, creo que no lo es, y creo que está cometiendo un grave error el Partido Socialista deslizando esto y metiendo todo en el mismo saco, ¿no? Porque lo que vienen a decir al final es: esto es una campaña contra el Partido Socialista. La dimensión política de la imputación de Rodríguez Zapatero, yo creo que no es comparable a, por ejemplo, la imputación de Ábalos o Coldo o Aldama, ¿no? Todo este caso Mascarillas. Y no lo es porque principalmente veníamos hablando con el caso Mascarillas de un caso directo al corazón del sanchismo, pero es que esta imputación es un caso directo al corazón del socialismo, porque probablemente sea uno de los presidentes y del Partido Socialista más destacados de la historia, José Luis Rodríguez Zapatero. Yo creo que no hay Laufer, creo que el PSOE de forma irresponsable está agrandando la desconfianza de la ciudadanía hacia el sistema judicial y que no puede tirar siempre del mismo argumento cuando le estalla una papa caliente, un asunto judicial en las narices. Creo que es un error. De la dimensión judicial hay muchas dudas. Una vez leído el auto, hay muchas dudas. Es normal que haya dudas también porque es el inicio de una instrucción. Es decir, sobre todo, nos faltan por conocer los informes policiales, los informes de la UDEF, que seguramente a lo largo de los días pues vayamos conociendo algunos detalles. Sí hay algo que recoge el auto y son mensajes de dirigentes de Plus Ultra, entre ellos, y en las que hacen constantes alusiones a Zapatero, el pana Zapatero, el lacayo de Zapatero, me llama Zapatero, me va a llamar Zapatero, ¿no? Son algunas expresiones que directamente ya desmienten algo que lleva sosteniendo muchos, muchos meses el expresidente. Lleva meses diciendo Zapatero que él no tenía absolutamente nada que ver y que no había hecho ningún tipo de gestión para el rescate de Plus Ultra. Y según estos mensajes, sí que hizo algún tipo de gestión. Que no quiero decir esto que sea ilegal o no sea ilegal, eso lo veremos más adelante y habrá una resolución judicial. Pero bien, desmonta este auto, desmonta el principal argumento de Zapatero, que lo lleva sosteniendo meses. Eso por un lado. A mí no me cuadran las cifras, por otro lado. Hablamos de 2 millones de euros, 53 millones de Plus Ultra, y el juez le achaca a Zapatero y a su entorno, a sus hijas, que se han lucrado de 2 millones de euros. Hombre, montar un entramado con 9 sociedades para llevarte 2 millones de euros, un expresidente que ya tiene su propia empresa que ese es otro asunto a destacar, es que estamos conociendo ahora la versión empresarial de Rodríguez Zapatero, que ha reconocido, porque lo reconoció en sede parlamentaria en la Comisión del Caso Coldo, que él facturaba 70.000 euros de la empresa Análisis Relevante anualmente. Entonces, montar todo ese entramado para llevarte 2 millones de euros, a mí me parece que la cifra no cuadra. Puede que se amplíe con el transcurso de la investigación. Puede ser. Sobre la filial en Dubái también hay muchas dudas. Hay muchas dudas. No sabemos, leyendo el auto, qué pasó finalmente con esa filial en Dubái, si se creó, si no se creó, si fue el dinero, si no fue el dinero, porque yo creo que esta es una de las claves, la filial en Dubái, ¿no? Dicen, bueno, pues con dinero de principalmente de Plus Ultra y otras empresas, se crea una filial a través de IDEA en Dubái, que es prácticamente un paraíso fiscal, y entonces desviamos así el dinero al extranjero y se podría ocultar el dinero. No sabemos todavía si esa filial al final se constituyó o no, hay que decir. Tampoco sabemos, porque el juez le achaca a Zapatero haber organizado una comida entre Julio Martínez Martínez, su amigo, y un hombre, Tomás, no recuerdo ahora el apellido, creo que es Garrido, que llevaba una oficina gubernamental en Dubái, ¿no? Entonces se produce una comida y es ahí donde se acuerda crear esa filial en Dubái. Y el juez le atribuye a Zapatero la organización, pero tampoco sabemos cómo organizó exactamente Zapatero esa comida. No tenemos unos nombres muy concretos. Y lo que destacaba Marta al inicio, lo del tráfico de influencias, es que ¿cuál es la conexión con el gobierno de España? También deberíamos saberlos, ¿no? Un nombre y un apellido concreto, porque si bien, parece demostrado con los mensajes que sí hubo algún tipo de influencia, veremos si legal o no, para el rescate de Plus Ultra, tiene que haber una conexión directa y concreta con el gobierno de España para que haya tráfico de influencia.
0: Jorge, nos queda por irte a ti.
8: Sí, ese cooperador necesario es una figura fundamental y me imagino que terminará saliendo, ¿no? Yo creo que primero vamos a empezar con la reacción del gobierno, ¿no? La reacción del gobierno es de manual, ¿no? Pero el problema es que es un mecanismo de defensa que ya ha naufragado estrepitosamente en varias ocasiones, ¿no? Les recuerdo el militante ejemplar de Coldo, les recuerdo José Luis Ábalos, les recuerdo la gente que ponía la mano en el fuego por Santos Cerdán, que acabaron en la unidad de quemados de la justicia española. No puede siempre recurrir al mismo argumento. Y el primer argumento que ha utilizado el gobierno, que ha deslizado otra vez la teoría del partido judicial que está contra Pedro Sánchez, es bastante frágil, sobre todo cuando te enfrentas a un auto como este, ¿no? El gobierno además empezó fatal, porque empezó la portavoz del gobierno en una rueda de prensa diciendo que esto era una denuncia de manos limpias. Esto es un estrepitoso fracaso argumental, porque es mentira. O sea, esto empieza con dos comisiones rogatorias de Suiza y de Francia por un tema de blanqueo de capitales, ¿no? Zapatero ya empieza mal, porque aparentemente en el Senado ha mentido. Ha mentido porque aseguró no conocer a gente cuando se le preguntó por esas personas, que luego sí aparecen en sus comunicaciones con Martínez y con Análisis Relevante, ¿eh? y mensajes remitidos por el propio Zapatero. Aquí hay un tema, y es la agencia americana esta, HSI, que manda el volcado del teléfono del tal Rodolfo Reyes, que es uno de los implicados, y en ese volcado de teléfono aparecen mensajes entre los miembros de la trama empresarial. Pero además aparecen mensajes donde responden a mensajes de Zapatero y de Martínez, que han borrado sus mensajes, pero no han borrado los mensajes del otro terminal desde el que salieron los mensajes hacia ellos, ¿no? Esto, quiero decir, esto empieza a oler mal de entrada, ¿eh? De entrada. El problema está en que Zapatero dejó el Consejo de Estado, creo que en el año 2015 o 2016, no es un empleado público, no percibe una retribución del Estado, no es un cargo público, y por lo tanto es un ciudadano que puede dedicarse a todos los negocios legítimos mientras que pague Hacienda, ¿no? Y yo creo que el problema que tiene Zapatero ahora mismo es que le pueden emplumar por un tema de blanqueo de capitales, no tanto por hacer negocios como por un tema de blanqueo de capitales, porque no haya declarado o tenga fuera de España dinero que tenía que estar aquí. El primer elemento que sale, lo ha dicho Yanir en su intervención, el primer elemento que sale es Plus Ultra. Pero es poco probable que si existe una trama de negocios vinculada a Venezuela, sea solo Plus Ultra. Estamos hablando de muchas más cosas que probablemente irán saliendo. Plus Ultra es una compañía rescatada con un solo avión, considerada estratégica en su día y polémica, y generó un escándalo, ¿no? El rescate. El problema que hay es que el Plus Ultra estaba participada por SNIP, que es una sociedad donde había tres empresarios venezolanos. Es una vieja amiga de Canarias, porque Plus Ultra es la compañía aérea que trae las mascarillas. Canarias...
0: Plus Ultra tiene ahora 7 aviones.
8: Sí, ahora.
0: Ahora,
8: claro,
0: ahora.
8: Sí, alquilados probablemente, sí. Pero bueno, como muchas compañías. Canarias encarga a OneWeb Airways, una compañía sin aviones, le encarga el transporte de las mascarillas que se compró la trama Coldo. Es que aquí todo está... O sea, es que aquí todos son vasos comunicantes, ¿no? Una compañía sin aviones le encarga al gobierno de Canarias el transporte de las mascarillas. Y esa compañía, One Airways, subcontrata a Plus Ultra para traer las mascarillas que se compró a la trama de empresarios corruptos que estaban con Coldo, con Ábalos, en el Ministerio a la sombra del Ministerio de Transporte. Esa compañía tiene empresarios venezolanos. Y parte de esos empresarios están en este sumario, aparecen retratados en este sumario. Yo creo, creo que, como dice Marta, hay que esperar. Nosotros no tenemos la obligación política de encender la hoguera y disparar primero y preguntar después. Creo que tenemos que ser prudentes, pero sí es verdad que esto tiene una dimensión, ya solamente la imputación de Zapatero por un juez del peso de Calama tiene unas implicaciones demoledoras. Y te digo más, la vertiente política, que en esa sí podemos opinar sin ningún tipo de recato, porque es elemental, ¿no? Cualquier gobierno, con el 20% de lo que le ha pasado a este gobierno, estaría ya en crisis, presentando una remodelación de gobierno, una crisis de gobierno. O sea, en este país, bueno, ya nos estamos acostumbrando
6: a... Que desmemoria, Jorge.
7: A Rajoy lo apartó del gobierno una moción de censura, cuando ya había una sentencia que demostraba una caja B del Partido Popular.
6: Que hablaba el PP, que hablaba el partido del presidente de gobierno como organización criminal, punto uno. Punto dos, claro. Felipe González... Felipe González fue cuando perdió unas elecciones. Felipe González fue puesto por un señor llamado Garzón, que estaba en la Audiencia Nacional, como una X de un grupo terrorista. Tuvo un ministro y un secretario de Estado en la cárcel con condena. Y lo fue a despedir y le aplaudió con las orejas.
8: Yo te doy un segundo si tú me das a mí los míos. Sí, es decir, lo que no puede ser son segundos unidireccionales. Es decir, estaba diciendo que en cualquier país democrático, normal, un gobierno con el 20% de lo que le ha pasado a Sánchez habría dimitido. ¿Eso qué tiene que ver con que que le pasó al PP habría debido tener la misma conclusión? Es que parece que yo estoy afirmando una cosa y negando la anterior. Y lo que estoy diciendo es que en este país, los partidos políticos conviven con la corrupción sin ningún tipo de problema. Que este país, que aparentemente es democrático, es un país con una tolerancia absoluta a este tipo de escándalos. Que al electorado parece que no le importan los chorizos. Y digo más, que la ruta suicida de hablar de que todo esto es una conspiración judicial nos lleva a deterioro de la vida institucional. Y acabé, ahora pueden darme todas las correcciones que quieran del pasado.
0: Juan.
6: Primero, no te voy a permitir que me vuelvas a hablar cuando te estoy interrumpiendo. Eso para empezar. Sí. Vale. Segundo, la verdad es que regulaste bien. Te aplaudo porque regulaste, lo hiciste estupendamente. Sí, porque reculé. Al decir en un país mínimamente, yo estaba respondiendo porque yo te hice una interpretación errónea, porque parecía que la frase podía llevar que nunca ha pasado esto en España. Vale, y que lo más grave que ha pasado es esto y que tendría que dimitir. Pero dijiste, no, en un país normal te refieres a que nunca ha sido normal tampoco. Te lo digo por eso, porque la tendencia que hay habitualmente actual cuando se habla de ahora mismo de Sánchez, bueno, vamos a ver, es la que ha habido con los otros presidentes. Esto es lo que más grave que ha pasado. Nunca ha pasado algo tan grave, ¿me entiendes? O sea, esa es la historia. Entonces, no, a mí, por ejemplo, me parece que uno de los colmos más altos de la democracia, bueno, que cuando se sacan estas
8: las cosas, por ejemplo, cuando el PP saca ese discurso, es que se olvida, por ejemplo, que ha habido un golpe de Estado o que ha habido terrorismo de Estado, ¿no? Entonces, se olvidan todas. Ahora que Felipe González arrancó la campaña del PP en Andalucía con las portadas del ABC, la gente se olvida que las portadas del ABC eran un osario de huesos para hablar del GAL. Vale, y con el titular ponía la palabra González. Entonces, lo que quiero decir, que no me gusta la desmemoria cuando dice en esto se dimitirían, pues aquí no han dimitido con cosas mucho peores. Todavía ni siquiera Zapatero se ha sentado en el banquillo de los acusados, todavía no ha hablado con ese juez, no ha dado su versión ante los tribunales. Por tanto, esto, que sea lo más grave para que lleve a dimitir Sánchez, está muy bien como argumentario del PP, que repita disciplinariamente Manuel Domínguez y todos los que estén en el PP en el ruedo ibérico y en el archipiélago ultraperiférico, pero es una exageración.
5: A ver, a mí me gustaría, es muy difícil saber el alcance de o sea, ya la gravedad de lo que ha ocurrido es demasiado como para que sigamos metiéndole un ruido para mí innecesario, en el sentido siguiente: ni generalizar ni comparar con otros casos. Cada caso ha tenido su momento, su hito y su calado, ¿no? Y este, hablemos de este, que es el que nos importa ahora, el que puede tener unas consecuencias muy impactantes a corto o medio plazo, y ahora diré cuáles creo que pueden ser. Y después hay una cuestión también muy importante: huyamos de la tendencia de hacer de jueces, y eso lo digo por los ciudadanos, por los políticos y por los periodistas. O sea, nosotros no somos jueces, no sabemos al final la solvencia de lo que hay ahí. Me remito a la intervención inicial que tuve: ¿qué pruebas realmente van a constatar que estos indicios realmente son así? Hay una cuestión que planteaban ustedes, Guillanir, al principio, que preguntamos a los oyentes: bueno, ¿ustedes creen o no que Zapatero es inocente? Y yo creo que eso también, eso es un acto de fe. Es decir, eso tú puedes creer o no puedes creer, pero eso, no estamos en esas ahora. Hay que analizar el impacto de esto en un país como España, en el impacto político y el impacto judicial. El tema judicial no es lo mismo. Hay algunas de las cosas, de contestar rápidamente algunas de las cosas que se han dicho aquí. No es lo mismo tener un lobby y no es lo mismo hacer una consultoría global, que lo que está en cuestión es si era real o simulada y simplemente instrumentalizar para cobrar. Eso es lo que está en cuestión. No es lo mismo eso que el delito de tráfico de influencias. Es decir, es que no es que aquí nos creemos, porque además la ley de lobbies no la tenemos en España, no está regulado, y eso es un grave problema, que sí está regulado en otros países.
8: En Europa distingamos legal.
5: Y aquí también, es decir, es que no todo es delictivo, no todo nos puede parecer éticamente que es muy feo que tú salgas de, nos puede, eso es todo cuestión, pero estamos hablando de presuntos delitos, que es donde está la raya. A mí me gustaría hablar de la rápida reacción de Zapatero. Él es un gran comunicador, sabe perfectamente manejar los tiempos en este sentido, porque es muy astuto y tiene mucha experiencia, y es un hombre además es sensato, es educado. Vamos a ver. Esa primera reacción me parece muy importante. Él, como Sabina, lo niega todo, efectivamente, todo, absolutamente. Vamos a ver, insisto, qué capacidad tiene para desmontar qué después de la declaración, que va a ser otro hito. De respecto a la reacción del PSOE, y ya con esto concluyo, es muy difícil ante una situación así saber reaccionar. O sea, ¿cómo reaccionas como gobierno, como partido o como el propio Pedro Sánchez, que además es un político que te ha avalado y que te ha acompañado en unos procesos complicadísimos en un tiempo muy difícil, frente a otro gran líder como Felipe González, que ha jugado a la contra? Es muy difícil, y digo, acertar en la reacción. Los socialistas están desolados. Esa es la palabra, desolado. Yo he visto alguno en algunas intervenciones ayer que solo le faltaba llorar. Es que realmente están impactados, y hay que entenderlo, porque son personas que también se dedican al servicio público, que nos pueden parecer después mejores, peores, gustarnos poco, pero son personas que están en el servicio público, que lo hacen y que están impactados, porque es un referente real del socialismo. Lo decía antes Yanire, lo resumía muy bien. Hay que ver, por último, es un último dato que me gustaría dejar, las elecciones andaluzas fueron el domingo, estamos a miércoles, esto salió ayer. podía haber salido perfectamente porque ese auto ya estaba antes, en el mismo proceso de electoral viernes, o en la campaña, y se ha mantenido, se ha retrasado. Bueno, o no se ha retrasado, no lo sabemos pero no coincidió con las elecciones andaluzas. Me parece que es un dato también que hay que poner sobre la mesa. Por último, en relación a Rajoy, oye, que presenten una moción de censura, porque yo no sé si esto lo que está haciendo es anticipar un fin de ciclo. Desde luego, esto es un mazazo demasiado potente para que quede como una cosa más en relación a los secretarios de organización anteriores.
7: Sobre la reacción del Partido Socialista, ayer escuchaba en cadena, en Nacional, en Hacer Nacional, que aludían a una frase que decía el entorno, en torno ¿no?, del Partido Socialista, algunos dirigentes y demás, que yo creo que es lapidaria y dan el clavo. Pero bueno, ya hay ciertas dudas incluso entre las filas socialistas serias sobre la inocencia de José Luis Rodríguez Zapatero cuando no se ha desarrollado la instrucción. Y la frase es: no es lo mismo que te engañe un novio a que te engañe el amor de tu vida. Es que seguramente Zapatero sea el amor de la vida para muchos socialistas, incluidos dirigentes, simpatizantes, afiliados en definitiva del Partido Socialista, por el peso que ha tenido en este país. Es que lo han recordado en las últimas horas y yo creo que también merece la pena recordarlo. Es que el salto en derechos sociales que hemos tenido los españoles durante la etapa de José Luis Rodríguez Zapatero al frente del Ejecutivo es brutal. Nos puso en la vanguardia: ley de memoria histórica, ley de dependencia, la ley de matrimonio igualitario, también la ley de primera ley contra la violencia de género. Es un grandísimo salto en derechos sociales. Entonces hemos construido un imaginario social en torno a Zapatero basado en esos hitos de España, y yo creo que ahora hay una quiebra, que no le estoy diciendo que sea haya cometido ilegalidades, a lo mejor de toda esta instrucción y del proceso judicial resulta absuelto y no ha cometido ninguna ilegalidad, pero sí hay una quiebra ya en el imaginario del partido de José Luis Rodríguez Zapatero, porque hemos conocido ya su versión empresarial, una persona que reconoce haber aconsejado a empresas contratar a sus hijas, que reconoce cobrar 70.000 euros de una empresa que está a cargo de uno de sus íntimos amigos. Entonces ya vamos a conociendo otra versión, y hay mucha gente a la que esto también le decepciona, sin tener por qué incurrir en ningún ilícito. Y sobre la reacción del Partido Socialista, que la ha ido modulando según han transcurrido las horas, lo que no podemos hacer, yo entiendo que es difícil y es un golpe durísimo para el Partido Socialista, pero lo que no podemos hacer es instalarnos en la conspiración. Es que el Partido Socialista está prácticamente que rozando el bulo, porque está constantemente, de forma sistemática, llevando a una querella de manos limpias el origen de esta causa. Y están obviando en muchísimas declaraciones que han hecho que hay un requerimiento de la justicia francesa y suiza para colaborar y abordar, analizar, investigar una supuesta trama que blanqueaba fondos procedentes de Venezuela.
6: Desde luego, sí.
0: Un
6: último apunte solo, breve. Están hablando ustedes como en referente del PSOE. Zapatero va más allá. Yo diría el presidente es más respetado, incluyendo a Sánchez, de la izquierda en España. Quiero decir, la salida en tromba de Rufián, a la izquierda del PSOE, quiero decir, la salida de Pablo Iglesias cerrando filas de Rufián, aunque hoy ha estado esta mañana matizando, diciendo: también tengo ojos en la cara, y enseñó el auto, diciendo: también tengo ojos en la cara, y tampoco, como que tampoco se iba a lanzar a la piscina, vino a decir esta mañana. Entonces, Zapatero es un referente no solo para el PSOE, sino para las organizaciones que están a la izquierda del PSOE, ¿no? O sea, entonces la situación de SOC es bastante importante.
9: A ver, no va a haber censura, no va a haber electoral. Esto va a ser un año a la parrilla, porque el Partido Socialista y Sánchez están a la parrilla.
0: Como las ranas en las cazuelas.
9: No va a haberlo.
0: Pero
9: no
0: lo digo hoy, que lo has escrito hoy.
9: No va a haberlo porque Sánchez no puede convocar elecciones, porque sabe que va a perder, necesita tiempo para desarrollar su estrategia, que, en fin, cada uno
6: tiene un par de autónomos.
9: ¿Cuál es? Cada uno tiene su teoría de cuál es, pero vamos a ver, esta es la primera vez en la historia de España que un presidente de gobierno acaba imputado por un juez. La primera vez, no hay precedente, ¿vale? Es verdad.
7: Pero lo determinante es qué presidente.
9: Es verdad.
7: Si llega a estar imputado Mariano Rajoy por el caso
0: que le pido que concrete, porque me tengo que ir a publicidad.
9: Sí, ya lo sé, pero es que, como tú comprenderás, yo tengo.
0: Es lo mismo un novio que el amor de toda la vida.
9: Yo tengo un problema, Dawani, es que a mí me ayuda mucha gente a intervenir. Entonces, mis intervenciones se alargan porque son colectivas.
0: Que tú, cuando quieres, sabes cómo.
9: Son colectivas.
6: Estamos ayudando.
9: Que tú sabes. Es verdad que el Partido Popular, tesorero condenado, financiación ilegal, escándalo. El caso Gürtel, el caso Kitchen, es verdad que Barrio Nuevo fue ministro del Interior, entró en el talego, ¿vale? Entró en el talego por el tema del terrorismo de Estado. También los terroristas que estaban en el talego hoy están haciendo política en el Congreso de los Diputados. Es decir, aquí todo lo que ha pasado ha tenido consecuencias en las listas electorales. En las listas electorales de Bildu hay personas
6: que... En el Congreso de los Diputados no hay nadie que yo sepa.
9: No, Otegui no estuvo en el Congreso.
6: Que, que yo sepa, no está en el Congreso de los Diputados.
9: Perdona, repito, en instituciones políticas de este país están personas que estuvieron juzgadas por delitos de terrorismo y condenadas. Aquí no podemos fijarnos solo en un lado de la balanza, en Felipe González. Felipe González fue la X, sí, la X, pero la X no estuvo en el juzgado. Nadie le condenó, nunca, jamás. Con lo cual, todo lo que... Y además, ese es otro argumentario. Cuando todo el mundo es culpable, nadie es culpable. A ver, esto que está pasando ahora, ¿ya ha pasado en España? No. Jamás se ha juzgado a un expresidente, jamás se ha imputado a un expresidente de gobierno. Y además, como están buenos los otros para hablar, no hablemos. No, mira, chicos, eso no me vale. Este país está llegando a un grado de crispación institucional, de descrédito público, que además coincide con esta época en la que los ciudadanos estamos pagando nuestros impuestos para sostener paradores nacionales, ¿vale? Esto...
7: ¿Quién ha dicho que no hablemos?
9: Desmoraliza.
7: ¿Quién ha dicho que no hablemos?
9: No, parece, porque cuando estoy hablando me salta y digo, no, es que en el pasado, sí, claro, en el pasado, y en la antigua Roma también.
6: Pero porque estamos hablando de expresidentes.
9: De esto, un país.
6: Cuando tú haces alusión.
7: Llevamos 46 minutos hablando de esto.
9: Solo vuelvo a afirmar lo que dije. Cualquier país democrático del mundo donde funciona una democracia absolutamente cierta, con la mitad de lo que habría, de lo que ha pasado, bueno, estaría en una crisis de gobierno.
6: Tú hablas de expresidentes, ¿no? Dice que esto es lo más grave. Yo digo, de los expresidentes españoles vivos, el único que no ha tenido ningún ministro en la cárcel por chorizo o por terrorista ha sido José Luis Rodríguez Zapatero. Es un dato real. Digo que no.
0: Bueno, nos vamos a publicidad.
9: Pues ha roto el récord él.
0: ¿Me puedo ir a publicidad?
9: Sí, sí, cuando quieras.
0: A 8:47.
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0: 9 menos 10. El nuevo régimen para acceder al parque público de vivienda en las islas llega a los tribunales. La plataforma de Derecho al Techo ya ha presentado un recurso ante el Tribunal Superior de Justicia de Canarias al considerarlo ilegal. Ahora, el gobierno exige 12 años de residencia continuada o 15 de forma discontinua para poder acceder a una casa. Las asociaciones de inquilinos hablan de prioridad habitacional. Desiree Rodríguez, buenos días.
1: Muy buenos días. Es la primera demanda contra las políticas de prioridad nacional respecto a la vivienda en nuestro país. Derecho al Techo y el Observatorio DESCA han llevado a los tribunales ese decreto del gobierno canario aprobado en marzo y que lleva en marcha ya más de un mes, que contempla nuevos criterios para tener acceso a una vivienda pública. La cuestión más polémica, lo decías, es que la comunidad autónoma exige 12 años de residencia continuada o 15 intermitentes. Según estas organizaciones, es un criterio que excluye a la población vulnerable, sobre todo a los migrantes. Miguel Ruiz es portavoz de Derecho al Techo.
2: Que nosotros le llamamos que es una prioridad racista, es una prioridad clasista, es una prioridad abiertamente ilegal. Esto no es un invento nuevo ni del Partido Popular, ni de Vox, ni de Clavijo. Esto es un invento del Frente Nacional, de la extrema derecha de Francia en los años 80.
1: Las organizaciones asemejan este criterio a los de la prioridad nacional, que sustentan los pactos del Partido Popular y de Vox en Extremadura y Aragón, y en los que se pone por delante a los españoles en el acceso a los servicios públicos básicos. Defienden que atenta contra los derechos humanos y los tratados internacionales, pero los expertos en derecho lo desinflan. Las exigencias canarias son constitucionales, aunque podrían ser, eso sí, elevadas. Gerardo Pérez Sánchez, profesor de la Universidad de La Laguna.
3: Sería por la vía de lo desproporcionado. Yo entiendo que sí es constitucionalmente válido en este tipo de ayudas establecer requisitos dentro de los cuales pueda ser alguno un número de años de residencia, y en modo alguno entendemos que eso pueda ser racista, en tanto en cuanto que nada está vinculado con la raza, sino con la residencia, se sea de la raza que sea.
1: Los colectivos señalan también que el decreto del Ejecutivo Regional exige otras condiciones que tampoco cumplirían los canarios, porque se pide vivir o trabajar de forma ininterrumpida durante 5 años en un municipio concreto, y esto, dice, afecta a jóvenes que se van fuera o a los trabajadores de la hostelería que tienen contratos por temporada.
0: Gracias, Desi. Yanire, ¿tú crees que hay una prioridad habitacional?
4: Sí, encubierta.
0: Sí, y encubierta, claro.
4: Sí, lo creo. Lo que pasa es que aquí nos movemos en un límite que es el arraigo y la nacionalidad. Pero es evidente que si tú exiges 12 años, que a mí me parece desproporcionado para acceder a una vivienda pública, 12 años, principalmente, ¿quién no lleva 12 años viviendo, residiendo aquí? Muchísima gente migrante. Entonces yo creo que de forma encubierta esto sí es prioridad nacional. El arraigo es un mecanismo que se usa en España en muchísimos sistemas de una forma bastante común. Pero claro, cuando ya empiezas a elevar la edad, los años mínimos que exiges, hombre, yo creo que hay otras intenciones, y sí lo creo. A mí me parece una vergüenza, porque el trasfondo de todo esto es que la Administración Canaria, gobierno tras gobierno, se ha dejado con la vivienda pública. Aquí ha habido 20 años en los que no se ha construido vivienda pública. Ahora estamos empezando, y como se han visto que hay un parque público de vivienda totalmente escuchumizado, porque es lo que es, así es, hay que definirlo, escuchumizado, entonces claro, como tienen muy pocas viviendas, tienen que endurecer los criterios para acceder a esa vivienda pública, y lo han hecho con la vía de exigir 12 años de residencia en Canarias. Una vez más, los ciudadanos y ciudadanos que seguramente tengan derecho y que están en una situación vulnerable, estamos pagando la dejación de los políticos. Me parece vergonzoso.
5: En la primera parte estoy de acuerdo con lo que dice Yanire, que esto es una consecuencia, de la inexistencia de un parque de vivienda pública. Por cierto, aquí en la Conchinchina, porque la vivienda pública en este país no se ha construido desde la crisis del 2008, parece que hemos entrado en un coma constructivo, ¿no? Antes nos sobraban viviendas por todos lados, nos salían por las orejas, y ahora hay una escasez de vivienda galopante. Y todo el mundo se va pasando la papa caliente, que los gobiernos, que la culpa es de los ayuntamientos es que la culpa es de la ley del suelo, en fin, entre todos la mataron y la zona se murió. No hay viviendas públicas. Bueno, ni pública ni se permite la construcción de viviendas privadas en el número suficiente para que el mercado se regule y bajen los precios. Dicho eso, se puede discutir que 12 años sea una cifra excesiva. Puede ser. Puede ser, quizás 5 años fuera una cifra más razonable, 5, 7, no sé. Se podría poner un límite temporal, porque también es verdad que vivimos en un estado donde los ciudadanos pagan con sus impuestos el dinero para que las administraciones públicas construyan, y que es lógico que haya una prioridad en quienes han estado trabajando y aportando el fruto de su trabajo a unas cuentas públicas que se convierten en infraestructuras que usan.
4: Está muy bien que queramos regularizar a medio millón de migrantes para luego que no tengan derechos. Está muy bien.
5: Educación que usan, sanidad que usan, quiero decir, que hayan aportado también a este país lo que reciben de este país, como cada ciudadano. Ahora, el límite de los 12 años me parece excesivo, puede ser. Ahora, llamar a poner un límite de años racista o clasista, o sea, que a mí me lo explique, porque eso está delirando. ¿Qué tiene eso que ver con el racismo y el clasismo? Tiene que ver con favorecer a los ciudadanos de un país. Y dicho, y por otra parte, digo otra cosa, otras comunidades autónomas, bueno, en sus oposiciones de acceso a empleos públicos, te obligan a aprender hasta determinado nivel la lengua propia de la comunidad, sea el País Vasco, sea Cataluña, sea Baleares. No sé por qué unas comunidades pueden establecer normas de prioridad nacionalista y Canarias no.
0: Juan.
6: Sí, bueno, me parece, vamos, que pedir que una administración pública tiene que atender a ciudadanos, quien los va a atender tenga la obligación de saber el idioma de ese país, si eso es nacionalismo, pues nacionalismo son los todos estados que hay en el mundo y que habrá en el mundo, ¿no? Bueno, o sea, que un tipo que no sabe euskera lo contrata al ayuntamiento de Rentería, donde hay una población que a lo mejor solo habla euskera y no tenga que saber el idioma. No conozco ningún sitio donde no se haga eso, al margen de eso. Partimos de un racismo estructural, de una legislación española, la ley de extranjería, que es racista. Quiero decir, en Canarias, nosotros cuando hemos pasado hambre, nuestros abuelos y bisabuelos fueron a Cuba o fueron a Venezuela, no fueron a Frankfurt ni fueron a Dublín. Sin embargo, los que vienen de Dublín al día siguiente aquí tienen todos los derechos, y el que viene de Cuba no tiene todos los derechos. Por tanto, hay una ley de extranjería racista que da prioridad europea, prioridad continental. Eso ya existe y eso es racismo. Descendiendo a esta historia, va a depender, me parecen excesivos los años, pero que se hable de residencia o de empadronamiento no es lo mismo, porque a mí sí me parece que hay un cierto criterio en el sentido, vamos a ver, que tú lleves, ya tengas tus hijos y tal, seas canario o sea guineano, en la laguna, te apuntes a una lista de viviendas y estés un año esperando, y te viene un tipo de repente de Santa Cruz, sea canario o guineano, y a lo mejor tienen unas condiciones un poco peores, y al final coge la vivienda que tú llevas un año y pico en esas condiciones. Yo creo que el tema del empadronamiento durante cierto tiempo tiene una cierta lógica, porque si no, si hay ayuntamientos que no lo tienen esos criterios, todo el mundo va a esos ayuntamientos donde haya esos servicios, ¿no? Entonces, habría que ver cómo se hace la historia. Pero luego, por otro lado, esto parece una reunión de teólogos. Estamos hablando de cosas que no existen, que es vivienda pública, ¿no?
7: A ver, yo creo que tenemos que preguntarnos por qué se produce este cambio de criterio, ¿no? Y se produce porque hay una emergencia habitacional. Este es el punto en el que estamos, una realidad distinta a la que hemos tenido hasta ahora en planificaciones sobre vivienda anteriores. No solo la escasez de vivienda, es la gentrificación, es un montón de cuestiones que ha ido desplazando y haciendo cada vez más difícil que la población local, por llamarla de alguna manera, en local están los canarios y los que residen aquí desde hace los acanariados, por entendernos. Entonces, yo sí entiendo que haya un criterio que cambie y tenga en cuenta eso, es importante. Que es mucho 12 años y también la combinación de 5 años trabajando en un solo municipio, o viviendo, que también es otro criterio que puede dejar fuera hasta a propios canarios. En ese acceso, ¿no? Si nos ponemos exquisitos. Pero yo creo que la intención es buena y desde luego no tiene nada que ver con el tema de la prioridad nacional. Aquí no se está discriminando por raza ni porque vengas de un país o vengas de otro. Se está discriminando porque hay gente aquí que se está quedando fuera de ese acceso a la vivienda.
6: No, sí, un ayuntamiento tiene recorrido
4: judicial. Recorrido judicial no tiene, pero hay un filtro principal que es la residencia, que esencialmente deja fuera a personas migrantes que son 12 años.
0: Bueno, muy interesante la tertulia de hoy, como todas, y hasta mañana.
6: Hasta mañana. Recuerdo ZP.
0: A las 9.
6: Pobrecito ZP.
8: Son las 10 de la mañana, a las 9 en Canarias. Lo estamos contando en directo. Pedro Sánchez mantiene todo su apoyo, ha dicho a Zapatero y ha descartado el adelanto electoral después de la imputación del expresidente Javier Liébana. Buenos días.
9: ¿Qué tal, Áñez? Buenos días. Sánchez no ha modificado su discurso. En la sesión de control al gobierno que estamos contando aquí en Hoy por Hoy, ha vuelto a defender la figura de Zapatero tras el contundente auto del juez.
10: Toda la colaboración con la justicia, toda, todo el respeto a la presunción de inocencia y todo mi apoyo al presidente Zapatero. Presidente Zapatero, señor Feijóo, no nos metió en una guerra ilegal. No mintió a los españoles ante el peor atentado terrorista de la historia de España, no. Presidente Zapatero extendió derechos y libertades. Nos sacó de una guerra ilegal en Irak y acabó con ETA, señoría. Eso es lo que hizo el presidente Zapatero cuando estuvo gobernando en este país. Así que, señor Feijóo, lecciones de quienes tanto tienen que tapar, tantas vergüenzas que ocultar, ninguna.
9: Esta ha sido la respuesta del presidente del gobierno, Alberto Núñez Feijóo, que le ha pedido que dimita y le ha acusado de llegar al poder para saquearlo todo. Congreso, Joan Gimeno, buenos días.
11: Buenos días, sí, tono muy duro de Feijóo, que en la sesión de control ha intentado vincular al presidente del gobierno con los hechos que el juez atribuye a Zapatero. El líder del PP le ha pedido a Sánchez que explique cómo Zapatero influía en su gobierno y si hablaba con él.
12: Solo hay que leer el auto para darse cuenta que sin su consejo de ministros, el señor Zapatero no habría podido delinquir. España está gobernada por corruptos y yo me voy a encargar en cambiar todo esto. Muchas gracias, señoría.
11: El líder de Vox, Santiago Abascal, en la misma línea, dice que Sánchez es el socio de Zapatero.
13: Toda España sabe que usted es el jefe de Ábalos, usted es el jefe de Coldo, usted es el jefe de Cerdán y usted es el socio o el jefe de Zapatero, pero eso ya nos lo dirán los tribunales.
11: A los dos, Pedro Sánchez les ha pedido que se miren al espejo cuando hablen de corrupción.

0: eso en 10 años, que se ha leído el auto más de 15 veces y que le parece contundente, pero que ahora mismo no apoyaría en una hipotética moción de censura contra el gobierno.
1: Creo que, repito, no estamos frente a lo que sucedió con Cerdán y con Ábalos. Nosotros lo hemos dicho claramente, hasta que no estemos ante la urte del PSOE, no actuaremos en consecuencia, pero sí que es cierto que lo dijimos claramente hace ya un año. O sea, a nosotros nadie nos va a hacer escoger entre corruptos profesionales de la derecha y cutres de la izquierda. O sea, nosotros, en cuanto veamos que hay algo así a gran escala, inojetas que se llevan dinero, y evidentemente no estoy hablando de Zapatero, pues pediremos que la gente pues decida.
2: Ahora mismo no apoyarían una hipotética moción de censura que pudiera presentar el PP.
1: No, para nada.
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4: El PSOE canario también cierra filas y sale en defensa de José Luis Rodríguez Zapatero y su buen nombre, Elena Mañez, vicesecretaria de los socialistas canarios, apuntaba que no hay pruebas concluyentes en el auto judicial, sino declaraciones de terceros.
5: A partir de ahí, terceras, cuartas personas pueden decir lo que puedan decir, pero eso no es una prueba de que efectivamente haya habido ningún tipo de comportamiento de tráfico de influencias, ¿no? Donde además, según el tipo penal, se exige que haya un comportamiento intencionado de presión hacia alguien para que tome decisiones.
4: Y en media hora está previsto un nuevo desahucio, en este caso en Tenerife, en La Cuesta, en el municipio de La Laguna. Un padre y su hija de 6 años, que tendrán que abandonar su hogar, una vivienda de protección oficial ahora en manos de un fondo de inversión, tras una ejecución hipotecaria. Un desahucio que se inició su gestión hace 7 años. La familia no tiene alternativa. Iván González Gorrín es el desahuciado.
6: Pasaron 7 años después, me vino ahora este fondo buitre. Como ya mis hermanas todos habían ido, yo me separé, me tuve que venir a casa de mis padres con mi niña, tengo mi custodia compartida, y ahora me veo en esta situación de que no tengo dónde ir, no tengo vivienda y aquí me veo, fuera con mis cosas en la calle. Y ya estoy, no tengo alternativa ninguna. Y tengo a mi hija de 6 años.
4: Y un hombre de 57 años resultó herido de carácter moderado tras sufrir un atropello por un turismo en San Miguel de Abona, en la isla de Tenerife. Los hechos se producían anoche en la avenida José Miguel Gambal Bello de ese municipio. El afectado tuvo que ser trasladado en ambulancia al Hospital Hospitén Sur.
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6: 18 minutos de la mañana, 9 y 8 en Canarias. Ya les decíamos antes que el abierto era una cosa elástica, siempre lo ha sido, y vamos a alargar este abierto una hora más porque nos queda mucho todavía por comentar, porque sigue la sesión de control al gobierno, porque vamos a intentar hablar con algún otro portavoz parlamentario que están ahora mismo en esa sesión de control, igual que antes nos ha atendido el portavoz de Esquerra Republicana de Cataluña. Vamos a intentar que haya algún otro portavoz que nos hable, y vamos a seguir con el análisis tanto de la parte judicial como de la parte política de este auto de imputación al expresidente del gobierno, José Luis Rodríguez Zapatero. En el análisis siguen Joan Subirats, que se quedará con nosotros un ratito más, Antón Losada, que se queda hasta las 11, y se incorpora Ignacio Escolar. ¿Qué tal? Muy buenos días.
7: Buenos días, Ángels.
6: Antes de continuar con el análisis, dejadme que vaya al Congreso de los Diputados, porque no solo las preguntas al presidente del gobierno, Pedro Sánchez, han girado en torno a la imputación de Zapatero, sino que tenían intervenciones y preguntas que todavía siguen hasta ahora diferentes ministros del gobierno, y evidentemente el tema también ha ido para ellos. Adriana Jordán, buenos días.
8: Buenos días. Si ayer era un poco en la oposición esa directriz de que reposase la noticia, que ebulliera, que tomase ese camino, ahora sí que la ofensiva es totalmente frontal contra el gobierno. Estamos escuchando a un Partido Popular muy, muy, muy radical contra el gobierno, con esa ofensiva contra el presidente Zapatero. Y esa imputación, el Partido Popular ha llegado a tildar al PSOE de organización criminal. De hecho, Miguel Tellado, el secretario general de los populares, recordaba unas palabras de José Luis Ábalos, eso de soy socialista porque soy feminista. Hacía Miguel Tellado suya esa frase, pero hacia Zapatero. Miguel Tellado elevaba el tono y decía sobre Zapatero, soy socialista porque soy comisionista.
9: Zapatero, su guía, su faro, su vaca sagrada, su padrino, el padrino. El padrino de una organización criminal, que es en lo que ustedes han convertido el Partido Socialista.
8: Están absolutamente subiendo el tono contra el gobierno. El ministro de Justicia ha sido el protagonista de este cara a cara con el Partido Popular, Félix Bolaños, que cree que el Partido Popular ha dejado fuera completamente la moderación que han tenido durante la campaña andaluza. Cree Bolaños que están sacando su auténtico ser en esta sesión de control.
9: Señor Tellado, celebro que ahora se dedique a la poesía y celebro que haya abandonado ya la moderación de la que ustedes fingieron durante la campaña andaluza.
8: ¿Cree ya Félix Bolaños que ya les han condenado a todos los socialistas, como dice el ministro, que habitualmente suelen hacer con otros casos de corrupción? También en el Partido Popular lo que dicen es que Esther Muñoz, por ejemplo, la portavoz parlamentaria de los populares, que ya solo queda ir a elecciones.
10: Pedro Sánchez no vino a acabar con la corrupción, vino a taparla y a protegerla desde el gobierno. Y Zapatero no es el profeta de la paz, es una persona que ha negociado incluso con la pobreza de los venezolanos. No les queda nada, señor ministro. Se acabó el relato. Desde luego que se acabó la superioridad moral. Este gobierno está acabado. Agonicen cuanto quieran. Los votos les van a echar de la corrupción y de la...
8: Confesaba Félix Bolaños que sí había leído en el auto, que lo decía en esta sesión de control, y también decía que son por ahora indicios. Hasta ahora el gobierno está cerrando filas con el expresidente Zapatero. Bolaños tildaba ese auto como embrionario.
9: Gracias, señora presidenta. Me alegro de que se haya leído usted el auto. Hubiera sido mejor que lo hubiera entendido, porque esto es simplemente citar como investigado a un señor que, por cierto, el propio auto dice que todo es embrionario, que todo es indiciario, porque efectivamente nada se puede acreditar en un auto que lo único que hace es citar como investigado a una persona.
8: Hasta ahora, prudencia, dicen que el auto es embrionario, que todavía está en una fase muy inicial. Ahora siguen las preguntas de control al ministro Grande Marlaska, pero este cara a cara con Bolaños sin duda ha subido los decibelios de la sesión de control.
6: Adriana, gracias.
8: Gracias.
6: Ignacio, te quiero preguntar, y ahora iré con Joan y con Antón, pero te quiero preguntar porque estábamos aquí ayer a las 9 de la mañana nos pilló en directo cuando conocimos la imputación de Zapatero, el resumen del auto, no teníamos la integridad del auto, hicimos una valoración así de urgencia con lo que teníamos en ese momento, después ya llegaron esos 88 folios del auto completo y no sé qué sensación tienes después de haber leído ya el contenido del
7: auto. Bueno, ni siquiera el resumen llegó después del abierto.
6: Exacto, o sea, teníamos el titular, exacto.
7: Pues leído el auto varias veces y leído con bastante atención porque es muy relevante. Yo creo que sí que hay indicios para poder poner en marcha una investigación y muchas preguntas que Zapatero tendrá que responder ante un tribunal. Básicamente lo que hay, y es bastante, es a varias personas diciendo que Zapatero es el pana que les va a arreglar determinadas adjudicaciones, fundamentalmente el rescate de Plus Ultra. Tenemos la evidencia, mucha evidencia por escrito, de que Julio Martínez, este amigo de Zapatero, propietario de la empresa que le pagaba ese sueldo mensual, anual, de entre 70 y 110 mil euros al año, que ese Julio Martínez vendía ese tipo de favores en la frontera entre el lobby y el conseguidor. Porque algunas cosas van, yo creo, en mi opinión, por lo que detalla el auto, más allá del trabajo normal de un lobby. Sabemos también que esa persona, Julio Martínez, vendía el nombre de Zapatero a todo rato y que es además alguien muy, muy cercano a Zapatero. Zapatero lo definía como uno de sus mejores amigos. O sea, no es alguien que pasaba por allí. Lo que no hay, pues todavía no hay evidencias de que Zapatero realmente estuviera al tanto de todo lo que hacía Julio Martínez, y existe la posibilidad, que tendrá que acreditar la investigación, de que este Julio Martínez estuviera vendiendo todo esto usando el nombre y la amistad con Zapatero, pero sin el conocimiento de Zapatero. Hay para mí una clave en el auto y ahí que es muy determinante y que nos va a poder ayudar mucho a saber cómo de grave o de todavía indiciario es este caso de corrupción. Porque caso de corrupción hay, el caso de Julio Martínez por ahora bastante acreditado. Que es esta empresa offshore en Dubái, que según el juez se crea por orden de Zapatero. En esa parte del auto me sorprende porque hace un relato de los hechos dando por hecho que Zapatero es el dueño o el propietario o el inductor de esa empresa, pero no está tan claro que sea así, porque los indicios son que Zapatero comió con Julio Martínez el día antes por un correo de su secretaria, aparece acreditado eso, y que al día siguiente Julio Martínez con una tercera persona le dice, como hablamos ayer, voy a montar esta empresa en Dubái. Pues hombre, ese causa-efecto no está tan claro, no parece tan acreditado, porque cambia mucho la cosa, siendo grave los pagos que ha recibido Zapatero y su familia, si Zapatero realmente participa en la creación de una estructura offshore, como dice el juez en este auto, y Zapatero en un comunicado posterior niega. Yo creo que ahí está una de las claves futuras de cómo se desarrolla esta investigación.
6: Antón.
11: Bueno, a mí hay una cosa, eso lo comentamos antes, que efectivamente es mucha inferencia la que se hace en el auto con respecto a la sociedad offshore. Y yo creo que seguramente lo más débil del auto es que juega con las cantidades y al final no sabemos muy bien qué es lo que está bajo sospecha. Sabemos que hay esa comisión de 500 y pico mil euros del rescate de Plus Ultra, pero a continuación se empiezan a sumar cantidades hasta llegar a los 2 millones y no acaba de quedar muy claro si estaban bajo sospecha todo o una parte o cuáles son efectivamente las influencias, porque la única tráfico de influencias al que se hace realmente mención a lo largo de todo el auto es el rescate de Plus Ultra y gestiones en el gobierno venezolano que nos llevarían a otro nivel, ¿no? Pero es importante recordar, estamos en un auto que son indicios y cumple los requisitos de sobra para abrir una investigación, porque lo peor de todo, leas las veces que leas el auto, es que o es verdad o lo parece.
6: Mira, déjame un momento, porque sobre estos de las cantidades, lo que pasa es que antes ha aparecido Rufián y no hemos podido estirar esto, pero sobre esto de las cantidades, Isa, tú querías matizar o intentar explicar, ¿es verdad esa confusión que genera ese baile de cifras?
12: Confusión que hemos tenido los propios periodistas al trabajar con este auto.
11: Claro,
12: porque presume uno que si esas cantidades están todas en un auto como este, es porque todas están bajo investigación o todas bajo sospecha, por eso no salen otras cantidades que podrían corresponder a otro tipo de ingresos. La cuestión es que cuando sumas todas las cantidades aparecen 2 millones de euros, pero cuando te fijas en las empresas pagadoras, no todas tienen relación con Julio Martínez.
11: Claro.
12: Entonces, cuando haces esa separación, el balance arroja, siguiendo la línea del auto, unos 790.000 euros recibidos en la empresa de las hijas de Zapatero procedentes de Julio Martínez y su entramado, y unos 490.000 para el propio Zapatero por la misma vía a cambio de esos servicios prestados que ahora el juez está poniendo en duda porque dice que podrían ser simulados. Uh-huh. Pero sí, hay cierta confusión en esto. No podemos olvidar que este auto, que además tampoco es muy frecuente que haya autos tan extensos, sí, para decretar la citación como investigado o la orden de entrada y registro en un domicilio en un procedimiento de estas características, lo que hace es sintetizar un trabajo mucho más amplio de la unidad investigadora, de la UDEF. Uh-huh. No sabemos hasta qué punto al hacer ese encaje de bolillos, de juntar las ideas y exponerlas en correlación, se nos han perdido uh-huh. por el camino datos que pueden ser relevantes.
6: Déjame que vaya publicidad, que a la vuelta continuamos.
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6: 10 y 22 minutos de la mañana, 9:22 en Canarias, en el abierto en esta hora posterior a la habitual, Ignacio Escolar, John Subirats y Antón Losada, después de que Isabega nos aclarara ese baile de cifras que levantabas la mano. Ignacio, voy contigo, Joan.
7: Es que esa parte es muy relevante porque se suman 2 millones de una manera, en mi opinión, bueno, relevante en la investigación, pero que desde luego no permite acreditar que esos sean los pagos que recibe de la trama. Ahí están, por ejemplo, los pagos que recibe Zapatero en los últimos 5 años de Thinking Heads. Thinking Heads es una empresa de asuntos públicos y sobre todo de conferencias, que trabaja con 30 ex primeros ministros o ex presidentes de gobierno del mundo, incluido varios españoles, no solamente José Luis Rodríguez Zapatero. Y ahí aparecen pagos de 100.000, 120.000 euros, 130.000 euros al año, que sumados en varios ejercicios te dan ese 500.000 largo en 5 años. Decir que eso forma parte de los pagos de la trama a mí me parece que es bastante inexacto, que no se puede sumar una cosa con la otra.
6: Eso sería lo que le había cobrado por conferencias.
7: Claro,
6: por
7: y luego esta empresa, Thinking Heads, a su vez ha promocionado un think tank que se llama el Gate Center, que es una empresa que tiene, en la página web se puede ver, pues papers, conferencias, actividades, un think tank sin ánimo de lucro, en el que hay un montón de donantes que ponen dinero y hay una serie de eventos y de gastos. Por la información que tengo, hoy es un think tank con un presupuesto anual de unos 200.000 euros al año. Ahí ha cobrado Zapatero como presidente de una comisión que hace alguna parte de los trabajos de investigación. Creo que son 70.000 euros al año. Y ahí aparecen pagos de otra tercera empresa, de unos venezolanos, que el juez relaciona con toda la trama de favores de esa boutique financiera de la que acusa al expresidente del gobierno. Pero claro, la actividad de ese think tank se puede comprobar. Allí no hay trabajos ficticios, facturas falsas, ni tampoco pagos de... No hay nada que pueda relacionarse con una actividad ilegal del expresidente Zapatero. Sí que hay un nexo entre todo eso, que es que Zapatero en todas y cada una de estas actividades recomendaba la empresa de sus hijas y facturaba la empresa de sus hijas. Que ahí entramos en algo cuya responsabilidad penal pues no parece, pero desde luego que desde un punto de vista ético tiene un desgaste para la figura del expresidente.
6: Y a mí, le podéis llamar a esto nepotismo, le puedes llamar lo que quieras. A mí bonito...
7: Bonito
6: no es. Otra cosa es que sea delito o no sea delito. Joan.
0: Es que estamos en ese punto exacto. Es decir, después del impacto emocional de la imputación de las 88 páginas y tal, estamos en el momento en que hemos de recordar que ese auto es un auto indiciario, donde se habla de conjeturas y de conexiones, no de hechos probados, ¿no? Y entonces, a partir de ahí, por ejemplo, una de las características que tiene el auto también es que insiste muchas veces en que Zapatero es el líder que articula todo, ¿no? Y eso tampoco no está muy claro. Ahora mismo, pues Ignacio Escolar hablaba de elementos distintos que no tienen por qué conectarse exactamente con lo que es al final el caso, digamos, plus ultra o el caso, digamos, de tráfico de influencias directas. El problema que tenemos es el problema de los límites, de las fronteras entre lo que es utilizar, digamos, el conocimiento, el networking, la agenda, la capacidad de influencia en el sentido genérico del término que puede tener una persona muy conocida como Zapatero, que evidentemente por su propia experiencia política ha tenido acceso a mucha gente y tiene relación con mucha gente, de lo que es el tráfico de influencias para, digamos, lucrarse a partir de ese tráfico de influencias en beneficio propio, a partir de hechos, de decisiones que le afectan directamente. Yo creo que este es el punto, ¿no? Hoy acabo de ver un artículo de Jordi Nieva, del catedrático de Derecho Procesal de la Universidad de Barcelona, en El País, donde abunda en este tema. Cuidado, porque evidentemente, digamos, la apariencia de entramado y etcétera está muy claro, y es probable, como decíais ahora vosotros, que muchas de esas actuaciones de Zapatero, desde el punto de vista ético, desde el punto de vista de lo que es, de lo que debería ser un, digamos, una forma correcta de ejercer un liderazgo político y el posterior desarrollo de ese liderazgo en otras tareas, esto, digamos, no sea muy, muy bonito desde el punto de vista político, ni ético ni moral, pero desde el punto de vista judicial igual no, no llega a formar parte del artículo 429 del Código Penal, donde allí se habla de un delito, ¿no? Esta es la frontera en la que estamos, que en nuestro sistema, insisto en esto, no está regulado y que debería poderse regular como en otras partes, ¿no?
6: Esto es lo que reclamaba tanto la catedrático Manuel Cancio al principio del programa y después en la conversación que hemos tenido con Rufián. Anton.
11: Exacto. El problema es que lo parece.
0: Bueno, claro.
6: Sí, claro, claro. Sí,
11: esa es la cuestión. Sí. Es decir, ahora podemos entrar en el matiz jurídico. Efectivamente, yo creo que hay una confusión.
0: No, bonito no es.
11: O ya, sea. Pero que en todo lado hay una confusión, no sé si intencionado o no, supongo que no, entre lo que pueden ser ingresos perfectamente lícitos y otros que están bajo sospecha, de forma que al final parece que todo está bajo sospecha cuando no hay indicios para tenerlo todo bajo sospecha. Pero el problema es que, visto desde fuera, lo decía el catedrático Cancio, realmente hacen falta tantas empresas para cobrar unos informes. Y la respuesta que te la da el sentido común, no, no hace falta. Para hacer una actividad normal de asesoría, pues con una licencia de autónomo, con una alta de autónomo y una empresa a la que facturar, más o menos ya está. Entonces lo ves desde fuera y dices, bueno, esto no, si no lo es, lo parece.
7: Pero estos son todo empresas de Julio Martínez, que sí, es donde creo que está el nudo de la historia.
11: Más a mi favor.
7: No, desde luego.
11: Si no lo es, lo parece. Y eso es lo que le da la relevancia política a esto y convierte esto en un siniestro total en términos políticos.
0: De credibilidad, sí.
11: Claro, espero no saltarme la consigna de la directora.
6: No, ahora ya tenéis barra libre.
11: Ya podemos.
6: Ahora tenéis barra libre.
11: Claro, yo no salgo de mi asombro. Es decir, ya hemos contado aquí alguna vez, Ángel, nuestra teoría del meteorito en esta legislatura, ¿no?
6: Sí.
11: Esta legislatura que... Un día cae un meteorito en el Congreso de los Diputados y diremos todos, bueno, se veía venir. Bueno, pues este es el meteorito. Y el gobierno no puede continuar como si no pasara nada. Con el ritmo que teníamos marcado, porque no ha pasado. Oiga, sí. Ha pasado algo gravísimo.
0: Podemos ver, yo creo que con cierta rapidez, porque ayer Zapatero dijo también que muy rápidamente
6: daría explicaciones a los medios de comunicación. Dijo esto Santos Cerdán en su momento.
7: Es que nos falta esperando.
11: Pero con versión de Zapatero, sin versión de Zapatero, que lógicamente cuanto antes lo tengamos, mejor. Es un siniestro total en términos políticos. O sea, nos pongamos como nos pongamos. Tiene efectos materiales. ¿Por qué? Porque pone en duda una acción importante dentro del gobierno y la relevancia que eso haya podido tener en la acción de gobierno. Una persona que tiene una gran influencia en este gobierno.
0: Sí, que ha estado muy presente en las últimas campañas.
11: Que yo creo que es lo más dañino, y nada más escuchar a Rufián, tiene consecuencias simbólicas. Es la caída de un símbolo. De uno de los grandes activos electorales del Partido Socialista, del presidente expresidente que estaba absolutamente libre de cualquier sospecha de cualquier tipo de corrupción. Entonces las consecuencias de esto son catastróficas en términos políticos. Y yo he visto hoy al presidente del gobierno, no voy a decir sobrepasado, pero hombre, la reacción no puede ser business as usual y la foto de Marcial Dorado.
6: Mira, déjame un momento, porque sobre esto de las explicaciones, y ahora os quiero preguntar, porque le preguntaba yo a Rufián, ¿qué explicaciones esperaba usted del presidente del gobierno? Bueno, que nos explique cómo fue el rescate, qué papel, si es que jugó algún papel Zapatero en el rescate. Antes hemos escuchado a Zapatero en ese vídeo que se grabó él, diciendo que todo es mentira. Es verdad que es un vídeo que se graba, insisto, antes de que conociéramos la integridad del auto, pero después, claro, todos hemos recordado, esa comparecencia ya no solo de Zapatero, sino también de su amigo Julio Martínez en esa comisión del Senado.
12: Sí, porque Julio Martínez se acogió a su derecho a guardar silencio después de leer unos párrafos. Le había preparado su defensa aduciendo que había sido citado pese a tener problemas de salud. Pero Zapatero sí se explicó, y se explicó detalladamente, a veces enfadado. Era el 2 de marzo, fue en el Senado, como decíais, y aquí contestaba a la portavoz de Unión del Pueblo Navarro.
1: No hablé con ninguna autoridad pública, con ningún empleado público del Rescate Plus Ultra. Todo lo que se han dicho son
2: falsedades,
1: enormes falsedades. Pero ojo, traigo aquí, porque iremos, como la comisión me han dicho que es larga, ¿no? Traigo aquí hasta 15 grandes falsedades que se han dicho sobre mí, sobre mi actividad.
12: iba dispuesto a defenderse. Se estaban publicando ya informaciones sobre esta presunta participación en el rescate de Plusultra, que ahora aterriza el auto del juez, y elevaba el tono en un encontronazo con Fernando Martínez Maillo, del PP, que le hablaba de comisiones.
1: Yo no he cobrado ninguna comisión de Plusultra, absolutamente ninguna. No he tenido ninguna relación.
3: A través de análisis relevante. La misma cantidad, en las mismas fechas. En las mismas fechas. El 1% del contrato que aparecía en el ordenador de Julio Martínez.
1: Trabajo por Venezuela intenso, ingente.
3: Sí, por sin mucha felicitar, gente, ni felicitar a Corina Marchano, ni verse con ella. ¿Quiere que le saque usted?
12: Mantuvo ese día que había facturado todos esos trabajos de consultoría a título individual y siguiendo escrupulosamente la legalidad, un trabajo que, según explicó, eran informes escritos de consultoría global y también orales para que Julio Martínez los moviese con sus clientes.
1: Ni usted ni nadie va a cuestionar mi trabajo. Un trabajo que es contrastado, porque me reclaman para actos, intervenciones en todos los sitios, y mi opinión vale, y mi trabajo vale.
12: Será a partir del 2 de junio cuando tendrá la oportunidad de hacer valer ese trabajo ante el juez.
6: Isa, gracias. Cualquier novedad nos pides paso.
11: Claro,
12: a vosotros.
11: El gobierno no puede despachar esto con es que el gobierno de progreso, es que el crecimiento económico, es que las políticas sociales, y tú más, Marcial Dorado, y tengo toda mi confianza en Zapatero, que nos parece muy bien que tenga toda su confianza en Zapatero, pero aquí, aparte de Zapatero, es el gobierno el que tiene que dar el primer paso y dar muchas explicaciones. Dar muchísimas explicaciones. La propuesta que hacía Rufián de un pleno monográfico sobre este asunto no me parece ni de lejos descabellada. Esto necesita una respuesta política, porque, insisto, este es el meteorito que sí puede poner fin a esta legislatura.
6: Joan, ¿qué ibas a decir algo?
0: No, iba a decir que aprovechar precisamente esa idea de un pleno para recuperar el proyecto de ley que está parado desde el año, desde septiembre. El presidente del gobierno ha aludido a ese proyecto de ley como si fuera, digamos, parado por los grupos parlamentarios. Esto no es verdad. Es decir, si el gobierno quiere tirar adelante ese proyecto de ley, puede avanzar, y está parado desde septiembre. Y ese es un proyecto de ley donde se habla de las diferencias entre lobby, tráfico de influencias, y donde se regula como han hecho otros países. Pongo el ejemplo de Francia o de Canadá, con una legislación muy, muy clara sobre esta cuestión. Y aquí, es decir, no hay ni un registro de intereses. O sea, debería haber un registro de intereses para que quedara claro que cuando tú, digamos, haces esa función de lobby, lo ha dicho también antes Rufián, ¿no? Él recibe a mucha gente y habla, pues que haya un registro de intereses, que haya una agenda donde consten esas relaciones, porque esto es lo que se hace, claro. Porque es obvio que las influencias existen y que hay gente que tiene intereses y que quiere conseguir cosas, pero de ahí a que tú consigas de manera no legal que se cambien las decisiones y además te beneficies de ello, ahí está el problema, ¿no?
7: Sí, desde luego ese registro de intereses y esa regulación de los lobbies es imprescindible y otros países lo han hecho ya, y es una actividad a la que se dedican una inmensa mayoría de los excargos públicos en España.
0: Exacto.
7: Exministros, expresidentes autonómicos, expresidentes del gobierno y no solo Zapatero, es decir, que es algo que necesariamente hace falta una regulación, sin ninguna duda. Y luego, sobre si esto es el meteorito o no, yo creo que, desde luego, si estos extremos se confirman, si aparece dinero fuera de Zapatero, si se acredita, y esta investigación acaba de empezar, que realmente Zapatero participó en algo más que recibir este dinero, que ya es, desde luego esta legislatura queda tocada de muerte. Y no la legislatura, la izquierda en su conjunto, porque Zapatero, a diferencia de otros líderes socialistas, exacto, era alguien reivindicado por toda la izquierda en su conjunto.
0: No es Santos Cerdán ni es Ábalos,
7: exacto. No.
11: Es el efecto simbólico del que hablábamos antes. Esto tiene efectos materiales y efectos simbólicos devastadores.
6: Dejadme que despida a Joan Subirats, que ha hecho el esfuerzo de quedarse hasta ahora. Sí. Muchísimas gracias, Joan, que tenías cosas
0: adelante
6: que hacer.
0: Sí,
6: me quedo con Antón, que seguirá haciendo el esfuerzo.
11: Que no, por lo visto, es el único que no tiene nada que hacer.
6: Exacto. Yo estoy sospechando de tus actividades cuando no estás en la radio.
11: Sí, no sé.
6: Sigo con Antón y sigo con Ignacio. Una pausa y seguimos.
0: Gracias.
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6: 10:40 minutos de la mañana, 9:40 en Canarias. Siguen con nosotros Ignacio Escolar y Antón Losada. Sobre lo del meteorito que decía Losada, el meteorito sobre la legislatura, el Partido Popular tiene claro que este es el meteorito sobre la legislatura. Tiene una palanca el Partido Popular, que es la palanca de la moción de censura, que de momento, Julia Molina, buenos días. De momento se resiste a presionar.
34: Sí, era la pregunta que quedaba en el aire, ¿no? Porque el líder de la oposición hoy en su intervención no ha hecho ninguna apelación a los socios, ningún amago de hacer lo que le pedía Vox, presentar una moción de censura. Así que hemos tenido una conversación informal con él y lo que nos dice es que hará todo lo posible cuando crea que ha llegado el momento. Génova lo que sostiene es que la imputación de Zapatero es solo el principio, que este y otros asuntos van a seguir escalando, así que por ahora quieren tomar el papel de observadores, ¿no? Quemar la bala antes de tiempo, aunque no descartan llegar a utilizarla. Públicamente, el PP lleva mucho tiempo pidiendo pidiendo elecciones. Ayer mismo lo hicieron varios portavoces, hoy Feijóo les petaba a Sánchez ese ¿qué hace todavía aquí? Pero en la sede nacional del partido reconocen que a ellos les viene bien que ahora Sánchez no mueva ficha. Creen que el desgaste del gobierno solo mejora su escenario, que el tiempo no juega a favor del Ejecutivo, sino de la oposición. Hay que calmar la ansiedad, señalan fuentes populares. Esto solo acaba de empezar, insisten. Así que por ahora no han levantado el teléfono para ver cómo respiran el PNV o Junts. Creen que ya habrá tiempo para mover fichas y ven agua en la piscina. Ahora dicen hay que disfrutar del viaje.
6: Hay que disfrutar del viaje, Julia, gracias.
34: A vosotros.
6: Era evidente que querían disfrutar del viaje. Hoy hemos escuchado a Ignacio, el presidente del gobierno, insistiendo en el 27, que esto no va a modificar sus planes. El Partido Popular, que le entra prisa cada vez que pasa algo, es verdad que esto es especialmente grave, pero cada vez que pasa algo le entra prisa, y hoy hemos vuelto a escuchar otra vez a Feijóo, y claro, lo ha dicho tantas veces que ya no tiene ningún efecto, es decir, que usted no puede seguir ocupando el sitio que ocupa.
1: Yo creo que desde el momento que Feijóo decidió que Sánchez tenía que irse, desde el momento en que ganó la investidura, porque básicamente cuando empezó él se tiene que ir mañana mismo, pues es muy difícil que tenga credibilidad porque ha agotado su recorrido. Su recorrido me refiero a la capacidad de elevar el tono, porque claro, el tono está al 200% todo el tiempo, con lo cual no hay capacidad de modular ni de transmitir ningún tipo de emergencia, porque la emergencia
6: cada
1: es
6: vez,
1: diaria.
6: Cada vez hay una emergencia.
1: La emergencia es diaria, con lo cual como es diaria no es ningún día. Pero sí, evidentemente esto es un daño enorme para el PSOE, para la izquierda y para el gobierno, aunque no creo que vaya a provocar una convocatoria electoral anticipada ni tampoco el apoyo de una moción de censura, porque me da la impresión de que los socios de gobierno están a la expectativa de cómo se desarrolla esto. Desde luego le dan credibilidad a la investigación, pero no dan por hecho la culpabilidad de Zapatero, como sí da desde luego el PP desde antes de que se conociera el auto, ni siquiera cuando había información concreta sobre lo que son las actividades de Zapatero. Y luego sobre el rescate famoso de Plus Ultra, yo creo que el gobierno debería dar más explicaciones. Claro. Y creo que además hay argumentos para dar lo que cuentan desde el gobierno. Básicamente explican que se decidió rescatar a todas las aerolíneas, pequeñas, medianas o grandes, absolutamente todas. Y que la razón era que se consideraban estratégicas porque si una de estas empresas, incluso las más pequeñas, como en el caso de Plus Ultra, quebraba, se perdían slots entre Barajas y Latinoamérica. Y esos slots que se pierden, si de repente Plus Ultra quiebra, ese vuelo a Caracas lo ocupa Lufthansa, o lo ocupa una empresa francesa, o lo ocupa Italia. Es decir, que eso, en un país que vive del turismo, mantener a Barajas como un nodo de conexión entre Europa y Latinoamérica, pues era fundamental, y por esa razón se rescató a todas, absolutamente a todas. Dinero, por cierto, que son préstamos con intereses y con requisitos bastante duros,
6: sí, que, nos contaba, que se tendrá que devolver. Pero nos contaba esta mañana Jordi que todavía le queda mucho por devolver a Plus Ultra, así como otras compañías ya han ido devolviendo, que a Plus Ultra le queda todavía. Espera, dime, Antón, dime.
11: No, quería decir que lo que le quita credibilidad al Partido Popular es que la emergencia es diaria y usted se sienta a ver el espectáculo. Claro, es que una cosa es que estés proclamando todos los días emergencia, emergencia, emergencia, y que no hagas nada al respecto, que es lo que se le reprocha al Partido Popular. Es emergencia, emergencia, pero usted, nada, se sienta a ver el espectáculo. Yo creo que por apuntar un dato, ¿no? Yo creo que lo que ha sucedido con Zapatero, el meteorito Zapatero, ha cambiado completamente el escenario en un sentido, que es que pasadas las elecciones andaluzas para el gobierno había pasado lo peor.
6: Sí, ya estaba.
11: Y ahora el tiempo empezaba a correr un poquito, no todo, pero un poquito a su favor. Sí. De aquí a las generales.
6: Claro, era comprensible que no quisiera adelantar de generales, claro, porque vale, ya ha pasado, que además ya lo tenían medio amortizado. Ya ha pasado el susto, claro. y encima el Partido Popular ha perdido la mayoría absoluta.
11: Y ahora de aquí a cuando sean las generales, pues acción de gobierno, políticas, bueno, el tiempo corría un poquito solo a tu favor. Bueno, eso acaba de saltar por los aires. El tiempo ya no corre a favor de este gobierno. Después de las andaluzas ha venido algo todavía peor.
6: Claro, y aquí es clave el papel de los socios de gobierno. Nosotros esta mañana estamos intentando hablar con todos los portavoces, pero la verdad es que están reacios a hablar, al menos en público. Si hemos podido hablar con Gabriel Rufián, que ha sido el único que nos ha querido atender, y él mismo reconocía que a lo mejor se había precipitado ayer cuando conocimos solo el titular y salió en esa defensa, y hablando también de la manipulación de la justicia por parte de la derecha. Él pide explicaciones acciones. De momento, él decía que el límite es una Gürtel en el Partido Socialista. Si sale una Gürtel en el Partido Socialista, esa es nuestra línea roja. Pero claro, Josué Coello, buenos días.
0: ¿Qué tal, Ángel? Buenos días.
6: Es verdad que todos los socios de gobierno salieron en principio en defensa de Zapatero y cuestionando un poco la actuación judicial, pero también todos esos socios fueron modulando, al menos fuera de las cámaras y fuera de los micrófonos, modulando después que se ha conocido el contenido del auto.
0: Sí, porque cuando conocimos la imputación de Zapatero, ayer los socios defendieron la figura del expresidente del gobierno e incluso algunos hablaron de guerra judicial, pero tú lo decías, conforme pasaban las horas y conocíamos detalles del auto, algunos portavoces han ido matizando su postura. Uno de ellos ha sido Rufián, que ha estado contigo hace unos minutos. Pues bien, Ángels, ayer en conversación con periodistas, un dato. Nos decía Rufián que le había dado muchas vueltas sobre cómo enfocar la pregunta que hoy le ha hecho a Sánchez en este contexto. También hablabais antes de la ausencia de buena parte de los ministros de Sumar en este pleno. El socio minoritario también ha puntualizado su postura. No hemos escuchado a ningún ministro de la formación, pero sí al diputado Enrique Santiago, que es uno de los perfiles jurídicos más importantes de la formación. Si ayer por la tarde desligaba la figura de Zapatero a la del gobierno, esta mañana ha dado un paso más.
2: Lo primero que es necesario en este país es regular bien todas las actividades de los expresidentes del gobierno. Eso es una cosa que está clarísimo. Y segundo, desde luego, si se ha cobrado cantidades por gestiones políticas, eso es un delito, claramente.
0: Otros que también han matizado su postura respecto a la defensa inicial de Zapatero fue Podemos. Ayer Belarra decía que la derecha le tiene ganas y esta mañana ha dicho que el auto pinta feo. Quien se mantiene en su postura es el PNV, una postura más que relevante por su capacidad para tumbar a este gobierno. Ha sido el único socio que no ha virado en la prudencia inicial, lo dijo ayer Maribel Vaquero y lo ha dicho esta mañana.
3: Voy a decir lo mismo que dije ayer, nos mantenemos a la espera, está el inicio, la instrucción está en un inicio, por lo tanto vamos a ver cómo se desarrollan los hechos.
0: Pero Ángels, por ahora, aunque los socios han matizado su defensa inicial sin fisuras, nos dicen que no van a romper con el gobierno a pesar de la imputación de Zapatero.
6: Enrique Santiago, diputado de Sumar, muy buenos días.
2: Buenos días.
6: ¿Ha modificado Sumar su postura, su sentimiento, vamos a decir, desde el momento en el que conocimos el titular de la imputación a conocer el contenido del auto?
2: Nuestra posición siempre ha sido la misma. Tenemos que combatir cualquier supuesto de corrupción y sobre todo tenemos que prevenir cualquier situación que pueda facilitar supuestos de corrupción. Por eso lo que creemos es que ha llegado el momento de regular clarísimamente las actividades de los expresidentes del gobierno. Estos tienen una oficina a su disposición, pagada con recursos públicos, que alcanza tanto al expresidente como a personas de trabajo administrativo, el propio alquiler de la oficina, y lo que es evidente es que, al igual que pasa con las normas que regulan las prestaciones que perciben los altos cargos cuando cesan, pues debería establecerse un mecanismo que evitara que, si se cobran esas percepciones de la oficina de expresidentes, a la vez eso se pueda compatibilizar con cualquier otro tipo de actividad privada, porque efectivamente se entra en una situación muchas veces muy complejas, donde hay riesgos de caer en supuestos que pueden denominarse como de corrupción.
6: Con el auto en la mano, que seguro que usted se ha leído y además con su formación jurídica, ¿le parece que hay indicios suficientes? ¿Le parece preocupante el auto?
2: Mire, la legislación española, todo lo relativo al tráfico de influencias, pues no deja de ser siempre difuso y tiene una tremenda carga subjetiva. Yo en esto quiero ser claro. Ha habido varios rescates a compañías aéreas, creo que han sido 5 o 6 durante la pandemia, rescates que realmente son préstamos, y a nosotros sí nos ha parecido y nos sigue pareciendo importante mantener el empleo y en ese tipo de situaciones. Ahora bien, cuando se cobra por realizar actividades para ayudar, facilitar o poner en marcha procesos que son a priori legales, si por eso se cobra, ya no estaríamos hablando simplemente de un supuesto de tráfico de influencias, sino que podemos estar hablando de otras cuestiones, de cohechos o de cosas que efectivamente, es más objetiva la posibilidad de clasificarlo como un delito. Entonces, estos son indicios, yo en esto quiero ser absolutamente claro, y también lo hemos dicho varias veces, no cabe ninguna duda de que este tipo de actuaciones que se relatan en el auto auto probablemente se han realizado decenas de veces por otros expresidentes del gobierno que tienen importantes puestos en empresas internacionales y que empresas que realizan servicios y suscriben contratos con administraciones públicas. A mí sí me llama la atención. Los demás expresidentes, pues hasta ahora no hayan visto revisadas sus situaciones ante la justicia.
6: ¿Cree que hay un trato diferente por parte de la justicia hacia el resto de presidentes de una manera y hacia Rodríguez Zapatero de otra?
2: Mire, sin prejuzgar realmente si estos indicios van posteriormente a devenir en pruebas, en material inculpatorio, lo que es evidente, yo siempre lo he mantenido, la justicia en este país, por supuesto, que no es igual para todos. Y si no, pues que me explique cómo es que a estas alturas nadie ha abierto un procedimiento judicial, por ejemplo, respecto al emérito, que es una persona que nadie duda que ha cometido distintos delitos fiscales y desde luego también ha realizado actividades vinculadas claramente a lo que se conoce como tráfico de influencias. ¿Que hay un tratamiento distinto en la justicia? Por supuesto que lo hay. ¿Que este caso debe ser investigado para que realmente esa presunción de inocencia del presidente Zapatero se pueda mantener? Pues tampoco hay ninguna duda. Yo lo que espero es que se investigue de la forma más objetiva posible.
6: ¿Y le faltan explicaciones por parte del presidente del gobierno? Hoy lo hemos escuchado por primera vez en la sesión de control. Antes teníamos aquí en directo a Gabriel Rufián, que decía que le faltan explicaciones. ¿A ustedes también les falta explicaciones por parte del presidente del gobierno?
2: Bueno, a nosotros nos faltan explicaciones por parte del expresidente del gobierno. Yo sí me he leído el auto y francamente no veo que por parte del gobierno de España en el año 2020 o 2021 se haya cometido ninguna irregularidad a priori, porque de lo que se trataba era en ese momento de permitir que compañías aéreas siguieran operando en un complejo, en una compleja situación por una grave crisis creada por la pandemia. Entonces, no es en este momento procesal el gobierno quien tiene que dar explicaciones, sino que son las personas que aparecen en el auto. En el auto no aparece ningún tipo de indicio, acusación, sospecha hacia ningún miembro del gobierno. Es más, se menciona, por ejemplo, al entonces secretario de Estado de Transportes, el señor Saura, y francamente la mención que se le hace es dejando claramente que él en absoluto participó o tomó ningún tipo de decisión que fuera indebida.
6: Pues Enrique Santiago, yo agradezco muchísimo que nos haya atendido también desde el Congreso de los Diputados. Muchísimas gracias.
2: Nada, un placer.
6: Hasta luego. Nada, nos queda un minutito, una última reflexión, Antón, en 30 segundos.
11: Pues en 30 segundos, el tiempo ha dejado de correr a favor del gobierno después de las elecciones andaluzas y el final de la legislatura puede estar más cerca de lo que cree el propio Pedro Sánchez.
6: ¿Y tú, Ignacio?
1: Yo creo que la legislatura le queda, pero que va a ser una legislatura peor. Si ya veníamos de una situación tremendamente crispada y de un debate público envenenado, vamos a ir a un sitio aún peor.
6: Y es que yo creo que ayer cuando recibimos la noticia no solo nos quedamos impactados, choqueados por el hecho de que por primera vez en democracia se imputara un presidente del gobierno, sino que al menos los que nos dedicamos a esto y nos dedicamos en serio a esto, pensamos la que viene encima ahora en cuanto a crispación, en cuanto a polarización, sí, muy poco argumento, muy poco razonamiento y mucho decibelio. Y esto es lo peor que puede pasar, exigiendo, eso sí, explicaciones primero de la persona imputada, que es José Luis Rodríguez Zapatero, pero también explicaciones por parte del presidente del gobierno, que hoy ha tenido la oportunidad de hacerlo en esa sesión de control y no lo ha hecho. No ha ido más allá del apoyo al expresidente del gobierno. Antón, ya puedes ir a hacer lo que tengas que hacer, que creo que es nada, pero
11: yo por mí sigo hasta
6: vale,
11: 12,
6: pero tú mismo, Ignacio, gracias. Hasta luego.
1: Hasta luego.

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0: Son las 11 de la mañana, las 10 en Canarias. La imputación de Zapatero sigue monopolizando la sesión de control al gobierno. Los ministros del Ejecutivo están defendiendo al expresidente frente a los ataques del PP, que no descarta una moción de censura, dice, aunque no en este momento. Javier Liébana.
1: El Partido Popular está convirtiendo el pleno en un monográfico sobre la imputación de Zapatero. El gobierno continúa con su cierre de filas en torno a él, mientras que Junts le acaba de volver a pedir a Pedro Sánchez que convoque elecciones. Congreso, Adriana Jordán, buenos días.
2: Buenos días. El gobierno cierra filas con el expresidente Zapatero, defienden su inocencia. Dicen que el auto está en una fase inicial. El ministro de Interior señala que la limpieza del gobierno socialista es real.
3: Mire la diferencia de este ministerio a cuando ustedes estaban. Ahora se les deja trabajar a disposición de la Fiscalía y del Poder Judicial, no como ustedes, investigando a los partidos políticos y destruyendo pruebas. Gracias.
2: El Partido Popular continúa con su ofensiva con la imputación de Zapatero. Creen que la legislatura está en el final. Borja Sémper pone el foco en los apoyos del Ejecutivo.
4: Señor Rufián está jodido. Está jodido. Por lo que ve, pero sigue apoyando al gobierno. Los grupos que sustentan al gobierno deben de estar muy preocupados y rasgan las vestiduras, pero están apoyando la corrupción.
2: El líder del PP, Núñez Feijóo, ha reconocido en una conversación informal con periodistas que no entierra la opción de la moción de censura, pero dice que queda mucho por ver. Y si el PP ponía el foco en los socios, Junts ha dicho esto.
5: ¿Quin argument democràtic els hi queda per no convocar eleccions?
2: El diputado Josep Pallés de Junts hoy le ha preguntado al gobierno cuál es el argumento que les queda para no convocar elecciones. No respondía el ministro de Justicia. Bolaños cree que el gobierno saca medidas adelante.
1: Acabamos de hablar aquí en Hoy por Hoy con Enrique Santiago, portavoz de Justicia e Interior de Sumar en el Congreso, que esta mañana ha hablado en los pasillos de la necesidad de regular las actividades de los expresidentes. Santiago mantiene que la justicia de este país, ha dicho, no es igual para todos, que espera que este hecho se investigue de la manera más objetiva posible, y al ser preguntado por la falta de explicaciones de Pedro Sánchez, que ha criticado también aquí en el Abierto Gabriel Rufián, Enrique Santiago ha dicho lo siguiente.
6: A nosotros nos faltan explicaciones por parte del expresidente del gobierno. Yo sí me he leído el auto y francamente no veo que por parte del gobierno de España en el año 2020 o 2021 se haya cometido ninguna irregularidad a priori, porque de lo que se trataba era en ese momento de permitir que compañías aéreas siguieran operando en un complejo, en una compleja situación por una grave crisis creada por la pandemia. Entonces,
1: además, en este momento en Figueras, en Girona, se acaba de guardar un minuto de silencio por el último asesinato machista en España. Ahí está Gemma Alegrí.
7: Hola, buen día.

0: Manchester City en la última jornada de la Premier el próximo domingo, ya sin opciones para los de Guardiola, que con el empate de anoche con el Bournemouth de Iraola proclamaron campeones al Arsenal de Arteta 22 años después.
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3: Hace unos minutos estaba previsto un desahucio en la cuesta en el municipio de La Laguna, en Tenerife. Allí está Maite Álvarez. Maite, buenos días.
4: ¿Qué tal? Buenos días. Sí, a la espera de que se produzca este desahucio en el barrio de la Cuesta, el vecino afectado junto a familiares y amigos se agolpan en la puerta del edificio para impedir de cualquier forma que se produzca la ejecución. Con un bloque de folios en mano intentan que se pare el desahucio porque reúne todas las condiciones de vulnerabilidad al hacerse cargo de una niña de 6 años. Ahora mismo se respira una calma tensa en la esquina del edificio a la espera de si finalmente Iván tiene que abandonar la vivienda. Entre lágrimas, el vecino asegura que no tiene alternativa. Recordamos que el desahucio se produce tras una ejecución hipotecaria. La vivienda de protección oficial era el aval de un préstamo familiar y terminó perdiéndola. Además, denuncia falta de voluntad política al no conceder el ayuntamiento el informe de vulnerabilidad y, por tanto, no remitirlo a la jueza. Ahora mismo, a la espera de que se determine si finalmente tiene que abandonar o no la vivienda, el afectado negocia con la comitiva judicial y con la Policía Nacional.
3: Muchas gracias, Maite. Y hoy, tercera jornada de huelga de los médicos de este mes. Karina Escobar, de la Plataforma de Organizaciones de Pacientes y propuesta como mediadora en el conflicto con el Ministerio, ve en estas movilizaciones un deterioro de la sanidad pública.
5: Esto viene a empeorar las listas de espera y a la percepción que tienen los canarios en general de un poco de la dificultad de acceso, ¿no?, que tienen a sus consultas, a sus terapias, a sus tratamientos y a sus cirugías. Esto viene a empeorar una situación que estamos viviendo los pacientes a nivel general. Quiero decir, hay una percepción de que el sistema está desbordado, con lo cual estas huelgas al final pues lo que hacen es hacer más complejo todavía la situación.
3: Y a esta hora, reunión en Vitoria, en la capital de Euskadi, del presidente del gobierno canario, Fernando Clavijo, junto con el Endacari, para darles en la primera jornada que tiene de visita oficial en el País Vasco.
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0: 19 minutos de la mañana, 19 en Canarias. Brian Pérez, buenos días.
1: Ya ha dicho Walking on Sunshine.
0: Es que estaba esperando el estribillo, entre otras cosas porque necesito escuchar música después de la tensión desde las 6 de la mañana.
1: Es que ya nos va viniendo bien a esta hora un poquito de Walking on Sunshine.
0: Un poquito de relax, un poquito de relax. Ya saben los oyentes que nos han estado escuchando que hoy hemos prolongado el abierto hasta las 11 de la mañana porque había mucho material. Bueno, y el que queda todavía. Estaba la sesión de control al gobierno y era la primera vez que escuchábamos al presidente del gobierno hablar de la imputación de José Luis Rodríguez Zapatero. Y bueno, entre esto, un auto de 88 páginas, que son 88 páginas.
1: Que no son pocas.
0: Que no son pocas. Y comentarlo y analizarlo y las entrevistas, bueno, nos ha faltado tiempo.
1: Y para el que se lo haya perdido, lo tiene en cadenaser.com, en todas las plataformas de podcast de hoy por hoy. El análisis, las reacciones, todo, todo. No
0: todo.
1: Vale, no vale el que se haya ido a trabajar, se lo puede escuchar.
0: No vale decir, esto yo no lo escuché. Pues pongas el podcast y escucha lo que ha pasado esta mañana. Bueno, no en el abierto, desde las 6 de la mañana, que han pasado muchas cosas.
1: Ya veníais diciendo desde esta mañana que había un plan A y un plan B. Finalmente ha sido el B. Pero nos va a quedar un poquito de la por completar.
0: Un poquito.
1: A partir de un ratito.
0: Nos queda una horita y 20. Bueno, no, una horita y 10 minutos. Nos quedan ahora mismo de programa y habíamos preparado toda una serie de material y de cosas. Vamos a exhibir un poquito de eso.
1: Algunas cosas permanecerán guardadas en un cajón
0: hasta
1: y otras
0: la
1: las vamos
0: viene
1: a sacar ahora.
0: ¿Y qué sacamos?
1: Como el viaje de ida en el que Pepe Rubio nos va a viajar la vida de la chica del fusil de Marina Ginés. Está periodista, militante comunista, pero también protagonista de una de las fotos más reconocibles de la Guerra Civil Española. Y después, pues también es tiempo, como cada miércoles, de la charla. Y hablaremos con Abelardo Linares, editor, poeta, librero. Una conversación que seguro que nos va a hacer ir por otros caminos para terminar el miércoles un poquito más así de buen rollo, que
0: como
1: nos
0: más,
1: hace falta.
0: Como más relajados.
1: Pues sí, porque ya hay que buscar el relax pues en otro tipo de cosas.
0: Bueno, en el calor que hace hoy, por ejemplo.
1: Bueno, las temperaturas, ojo cuidado, ¿eh?
0: Ojo cuidado,
1: la semana que viene te iba a proponer yo hacer el jardín en la terraza, pero yo no sé, igual el calor...
0: Ya veremos, te estaba mirando si llevabas ya sandalias, porque yo no sé cuál es el momento de ponerse las sandalias.
1: ¡Uf!
0: ¿Tú qué crees?
1: Bueno, yo creo que ya estas tardes tórridas ¿sí? se permiten un poquito de sandalia.
0: Vale, mañana no, pero por las tardes sí.
1: Es que para trabajar aún hay que aguantarse un poquito. Para trabajar la zapatilla.
0: Vale, la zapatilla. Venga, pues vamos a todo ello.
1: Venga, hasta ahora.
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0: 11 y cuarto de la mañana, 10 y cuarto en Canarias. Me dice Pepe Rubio que el viaje de ida de hoy parte de una foto. Pepe, buenos días.
1: Buenos días, Ángels. De la Guerra Civil Española hay dos fotos icónicas. La vas a reconocer. Una es la del miliciano de Robert Capa, con gran polémica sobre si fue un posado o no, o sobre quién era ese miliciano. Y la segunda, la miliciana de Barcelona, la chica del fusil fotografiada por el judío alemán Hans Gutmann, que sí, que posó en este caso, y se llamaba Marina Ginestà. Isabel Ward Ginestà es su hija y autora de La chica del fusil, editada por Bala Perdida. María José González, de las últimas personas que la entrevistó en vida, y una de las realizadoras de un futuro documental que veremos pronto sobre ella. Y Mar Trayero es miembro del grupo de estudios del exilio literario de la Universidad Autónoma de Barcelona.
2: Primero hizo algunas 20 fotos de ella, y la más bonita es la que conocen. Y Hans Gutmann, que era un hombre muy simpático, que era un judío que estaba huyendo la Alemania de Hitler, la invitó a esa terraza, hizo esta foto.
3: Es maravillosa, porque en la cara de Marina, en la mirada, en los ojos, en el pelo revuelto y en esa Barcelona abajo, a sus pies, expresa lo que era el espíritu de la revolución, de cambiarlo todo, ¿no? De construir un mundo nuevo. Ella estaba ahí.
4: Esa foto lo que pone de relieve es la participación activa de las mujeres en la Guerra de España. Cuestiona la mirada patriarcal de este relato sobre la Guerra Civil Española.
0: Es una foto que está hecha desde la terraza de un edificio de la Plaza de Cataluña en Barcelona.
1: Cuando le hicieron la foto a Marina Ginestà, el 21 de julio de 1936, era el antiguo Hotel Colón, que acababan de tomar los milicianos de la GSU para convertirlo en su sede. Nos cuenta Gemma Alegrí.
5: Varias cosas han cambiado desde aquella Plaza Cataluña del 21 de julio de 1936, cuando Juan Guzmán retrató a una jovencísima Marina Ginestà. Desde lo más alto de lo que entonces era el Hotel Colón y ocupado en gran parte por Apple, todavía se distinguen la Catedral de Barcelona y la calle Portal de l'Àngel. Pero la plaza ya no es la misma. El centro, antes reservado al tráfico, hoy se cruza caminando. Han desaparecido muchos de los árboles que aparecen en aquella fotografía. En su lugar hay fuentes, palomas, muchísimas palomas, y un constante ir y venir de gente que atraviesa la plaza de un lado a otro. De aquel hotel, de aquella terraza, ya no queda nada. El edificio de hoy es otro, completamente nuevo, levantado por orden del régimen franquista. Aquella terraza fue un lugar popular por sus tertulias y por quienes las frecuentaban, entre ellos Federico García Lorca. Ahí también comenzó sus emisiones Radio Barcelona, y el lugar llegó a convertirse en escenario de una fotografía histórica como la imagen de Marina Ginestà.
0: Pero ha dicho nuestra compañera Gemma Alegrí que el fotógrafo fue Juan Guzmán.
1: Esto pasa como el portero del Sevilla, que era le llaman Rafael. Sí, sí. Bueno, pues es la versión castellanizada de Hans Gutmann, terminó firmando el pobre así. Pero ¿quién era esa chica de pelo corto y de mirada desafiante con su fusil? Marina Ginestà tenía orígenes familiares muy militantes. Mar Trayero, Isabel Huert y María José González.
4: Con una trayectoria familiar comunista, anarquista, cooperativista.
2: Tengo unos antepasados un poco extraordinarios. Sobre todo mi bisabuela materna, Micaela Chalmeta. Marina la admiraba mucho, muy militante, feminista y cooperativista. Ella escribía artículos, un artículo tras otro.
3: De sus abuelas, tanto las paternas como las maternas. Una estaba en un congreso feminista en la Unión Soviética, la otra estaba en Acció Cooperativista, en la revista. Es decir, ella tenía una genealogía de mujeres que era diferente de cómo era el global de la sociedad.
0: Y los padres serían militantes también, ¿no?
1: Los padres eran Marina Ginestà, son Bruno Ginestà y Amparo Coloma. Se conocieron como militantes de la GSU, sastre de profesión él. Ella termina aprendiendo el oficio, cooperativista los dos. Acaban en Francia, en Toulouse, porque Bruno deserta para no ir a la guerra de Marruecos. Y allí nace Marina en 1919 y antes su hermano Albert. Pasa los primeros 10 años de su vida en Francia, en una casa con salón taller activista. Isabel Huert Ginestà.
2: Tenían un taller que de vez en cuando servía para reuniones socialistas y obras de teatro, que eran así muy, muy militantes también. Y es verdad que en casa tenían una muy alta opinión de la instrucción, así que creo que la empujaban para que ella aprenda mucho, ella y su hermano igual. Era una buena alumna. Estoy segura que esta educación francesa que recibió le dio mucha, mucha suerte durante la guerra y después de la guerra. C'est une fleur de paix.
0: Marina Ginestan nace francesa y se educa en francés.
1: Y en 1929 sus padres vuelven a Barcelona, vive el cambio de régimen a la Segunda República adolescente, se hace militante de la GSU y ya en 1934, con 15 años, se la ve en una foto, en una manifestación con el militante comunista Ramón Mercader, que todos recordarán que pasará a la historia como el asesino de Trotsky. ¿Sí? Isabel Huert Ginestà y Rocío Naranjo, editora y traductora de Marina Ginestà en Renacimiento.
2: Pequeño romance con Ramón Mercader.
6: Un idilio, no sé si se puede decir que eran pareja seria, ¿no?
2: Vamos a decir que Ramón Mercader no cuenta, ¿eh? No cuenta para nada.
6: Ella entra en las juventudes en el 34 por su hermano, por Albert, y Albert ya conocía a Ramón. La madre de Ramón Mercader, que también tenía tela, esa mujer, Caridad Mercader, pues no le gustaba para nada a Marina, pues porque Marina no venía de ese núcleo, de ese mundo comunista, ¿no? Se impuso bastante y yo creo que Marina le dio hasta las gracias con el tiempo.
7: Buena paliza le dio.
0: O sea, que eran dos guapos con futuros muy diferentes.
1: Ese romance, además, no fue a más y el francés nativo de Marina Ginestà la convierte en intérprete de las Olimpiadas Populares que se iban a organizar en Barcelona en 1936 como respuesta a las Olimpiadas que iba a organizar ese año Hitler. La inauguración estaba prevista para el 19 de julio, pero el día antes pasó lo que pasó. Y la ilusionada intérprete con la República pasa a miliciana en la defensa de Barcelona, a la chica de la foto, Isabel Vergin está, Rocío Naranjo y María José González.
2: Ella miliciana nunca lo fue, ¿eh? Nunca ha combatido ni nada de eso.
6: Eso no se puede poner en duda. Ella tiene el carnet de miliciana.
3: Es decir, ella era una militante y era luchadora y tenía un fusil. Que si lo disparó solo esa vez de que se le escapó un tiro o no.
2: Quería enseñar a una amiga cómo funcionaba. Y eso fue un accidente muy grave. Y el tipo que casi recibió la bala se fue a verla y le dio una bofetada.
3: Marina aparece en muchas fotografías con un fusil y también en muchos testimonios, el testimonio de Koltsov, del agente soviético, el testimonio de Pablo de la Torriente Brau, de Pamies, de cuando eran capitáns, que dice: Marina no se quedó aquí en las oficinas porque quiso ir al frente. Y bueno, igual que Simone Weil, pues cuando vino a luchar, pues también cogió un fusil.
7: Ay, que yo no tiro, que no.
0: O sea, hay polémica sobre si fue o no fue miliciana.
1: Yo creo que es más sobre si disparó o no, cosa que nunca sabremos, pero fusil llevaba, carnet de miliciana tenía, y en el frente de Aragón estuvo. Coincidió con su hermano Albert en Bujaraloz y recorrió todo el frente como intérprete del periodista y agente soviético Mikhail Koltsov, que escribía para Pravda y entrevistó a Durruti, Mar Trayero e Isabel Huert Ginestà.
4: Ella hace de intérprete a Koltsov y posibilita que Koltsov se comunique con Durruti, ¿no? Ella es la intérprete.
2: Koltsov hablaba francés, Marina lo seguía por todas partes para traducir del francés al español y el contrario, o del catalán al francés y el contrario.
4: Y por lo tanto vivirá en primera persona toda esa parte, ¿no? De detrás de más allá de las trincheras bélicas.
0: El caso es que la miliciana Marina Ginestà, la chica del fusil, estuvo en el frente.
1: Y del frente de Aragón salta a Valencia para trabajar como periodista en La Verdad, en lo que sería el Pravda español. Y allí le pilla el final de la guerra intentando huir por Alicante.
4: Queda atrapada, como tantos miles de republicanos y republicanas, en las playas de Alicante. E incluso la encerrarán en una iglesia donde diariamente sacan a mujeres, a hombres, y los fusilan.
2: Ella estuvo muy cerca de la muerte. Después fue liberada.
0: Fue liberada Marina Ginestà, pero imagino que fue liberada e intentó huir por otro lado.
1: Exacto, estaba muy fichada y previo paso por Barcelona consigue cruzar con drama los Pirineos con el que entonces era su novio, Josep Almudí, Mar Trayero y Isabel Huert.
4: Saldrán por la frontera catalano-francesa, pero en la travesía por la montaña sufrirán una caída que será muy aparatosa y ella estará mal herida.
2: Y los dos tenían una duda, ¿dónde estamos? ¿Ya estamos en Francia o estamos en España todavía? En la duda pasaron toda la noche y por la mañana Marina decidió ir al pueblo vecino, que felizmente era francés, pero estaba herida.
4: Pero en cambio su compañero, Josep Almudí, morirá a consecuencia de esa caída.
7: Caminando
0: Marina Ginestà pierde a su pareja, se vuelve a jugar la vida y a partir de ahora ¿qué?
1: Pues ahora el exilio. Primero se reúne toda la familia, su hermano Albert y su padre Bruno estaban en los campos de concentración franceses y cuando están juntos, salvo la abuela Micaela que se vuelve a Barcelona, sus padres Bruno y Amparo, su hermano y ella embarcan en el barco de la Sal con destino a la República Dominicana del dictador Trujillo, que curiosamente acogía republicanos españoles. En la travesía conoció a su primer marido, el miliciano Manuel Periáñez, con el que tuvo su primer hijo Manuel, y pasó de luchar contra Franco a luchar contra Trujillo. Mar Trayero, miembro del Grupo de Estudio del Exilio Literario de la Universidad Autónoma de Barcelona.
4: Desde el primer momento en que llega con la familia a Santo Domingo, ella se implicará en lo que ella cree que también es la lucha contra el fascismo. Entonces ella participa de distintas maneras, desde actividades que pueden entenderse como culturales, con la promoción de cine soviético, hasta la implicación en la colaboración contra el régimen de Trujillo, en el auxilio de militantes que luchan contra ellos.
0: Marina Ginestà, que llevaba la lucha antifascista allí donde iba.
1: Pero a Rafael Leónidas Trujillo, famoso por, conocido como el Chivo, empezaron a no gustarle los rojos españoles y a los 5 años vivieron su segundo exilio, destino Caracas, Venezuela. Allí prosperaron económicamente todos, pero su matrimonio con Periáñez empezó a hacer aguas. Era un señor muy machista y eso no iba con Marina, que por su buen francés consigue un trabajo en la legación belga en Caracas. Allí conoce al que sería su segundo marido, el diplomático Carl Werk. Isabel Werk, quien está autora de La chica del fusil en Bala perdida.
2: Mi padre era secretario allá, estaba empezando su carrera diplomática y simpatizado mucho y es así que ella pudo dejar a Periáñez a tomar un barco. Tenía un muy buen pretexto, era de ayudar a la Micaela Chalmeta que se había quedado en España en condiciones difíciles, entonces dijo yo me voy a ayudar a mi abuela y mi padre la sosteñó del punto de vista del dinero, le mandaba dinero hasta que se reúnan en Bruselas y en París para casarse en París en 51.
0: Qué cambio de vida, ¿no? La de Marina Ginestà.
1: Pero espera que antes de esa boda en París con el diplomático belga fue a buscar a su abuela Micaela a Prades, Francia, y allí conoce a un amigo para toda la vida, Pau Casals, el gran músico catalán que en aquel momento fue clave para el exilio español.
2: He tenido aquí una foto de Casals dedicada a mis padres, Pau Casals, que se estableció él en Prades para ayudar a los refugiados. Era su vocación, casi dejó la música para ocuparse muy, muy atentamente y con mucha energía de los refugiados. Gracias a Casals que mi bisabuela Micaela ha podido viajar de Barcelona hasta Prades y reunirse con mi madre y...
0: Yo entiendo que muchos no conocerán esta faceta solidaria de Pau Casals, es bueno saberlo. Y tras ese momento, ¿la boda en París?
1: Que no fue fácil por el papeleo para separarse de Manuel Periáñez. Hubo también dramas familiares como el suicidio de su abuela Micaela, pero finalmente Marina Ginestà, nuestra chica del fusil, la miliciana, se casa con el diplomático belga Carl Werk en París. Adopta la nacionalidad belga, nace su hija Isabel y arranca una nueva vida que le lleva por todo el mundo.
2: En Holanda, donde yo nací, en América del Sur, en Quito, después en Bruselas, pero después en Londres, y después Londres, Nueva Orleans, muchas idas y vueltas a través del Atlántico. Y después hemos vivido un poco juntas en París, ella y yo, después de Bruselas, Barcelona. Mi padre acabó como cónsul general de Bélgica en Barcelona. El secreto de la
0: máquina está en el... Lo que me parece más alucinante de la vida de Marina Ginestà es la cantidad de cambios tan radicales que vive.
1: Sí, además sin perder nunca el norte, siempre se adapta. Mar Trayero.
4: Ella nace en Francia, 10 años después sus padres deciden regresar a España y Marina se adapta a un nuevo contexto que es muy distinto de donde ha nacido. Después un cambio de régimen, ¿no? El advenimiento de la República. Luego viene el conflicto bélico, una guerra. También se adapta, vuelve a pasar cuando conoce a quien será su segundo marido, ¿no? Y se adapta también a esas circunstancias. Pero no por ello deja de luchar. Lo que pasa es que lucha de otra manera. Y aquí es donde encontramos a la Marina escritora.
0: O sea, que también fue escritora.
1: Y muy buena. Escribió 2 novelas que fueron premiadas en los Juegos Florales de Barcelona. La primera, Las Antípodas, sobre el exilio español en la República Dominicana. dominicana de Trujillo y la segunda reeditada recientemente por Renacimiento, Otros vendrán, sobre la Barcelona anarcosindicalista y libertaria de los años 20 y 30 del siglo XX. Rocío Naranjo, editora y traductora de Marina Ginestá, y María José González, que la entrevistó antes de su muerte en 2014 para ese futuro documental.
6: Tiene un lenguaje muy claro, muy directo. Le gusta recrearse mucho en el ánimo, en cómo se siente un personaje. Yo diría que es una especie de escritora de la psicología interna, ¿no? Una especie de escritora de almas, porque le gusta mucho entrar en eso, en lo que sentirá ese personaje. Y luego es muy crítica y muy, muy sarcástica.
3: Y sus novelas son una mezcla de un contexto histórico que narra muy bien, que en un caso es la Barcelona anterior a la República y en el otro caso es la República Dominicana, pero que incluye muy bien las experiencias del exilio femenino.
0: ¿Qué vida más grande la de Marina Ginestá? ¿Y como pareja de diplomático cómo se manejaba?
1: Pues en su cabeza siempre estuvo la chica del fusil y le molestaba todo lo que tuviera que ver con Franco. No disfrutó de su destino en Nueva Orleans porque no perdonó que los americanos apoyaran al dictador. Evitaba saludar a todos los embajadores franquistas en recepciones. Pero lo más grande lo cuenta su hija Isabel Werg Ginestá en el libro La chica del fusil, el día que su marido estaba destinado en Londres, y hay una recepción presidida por Isabel II en la que están sus reyes, no olvidemos que era belga, Fabiola y Balduino. Pasó esto.
2: Eso fue una cosa un poco excepcional. He conservado el menú de esa cena oficial de la Embajada de Bélgica y de los Reyes Belgas en la mesa de Isabel II. Y es verdad que la Fabiola, mi madre no la podía soportar. La Fabiola, demasiado amiga de Franco, así que se arregló para no saludarla.
4: Toma conciencia de que es la esposa de un diplomático, pero no implica que rebaja su conciencia política o que rebaja su activismo, sino que lo transforma.
0: Allí la única reina era Marina Ginestá. Decía antes su hija que su vida diplomática termina en Barcelona.
1: Sí, su marido Carl Werk fue cónsul allí entre el 72 y el 76. Imagínate lo bonito que es salir del 39 como miliciana y
0: volver al 72 como
1: diplomática,
0: como
1: con
0: mujer
1: Franco.
0: De un embajador y de un cónsul.
1: Y así no le renovaron, por cierto, tres años más, y fue un palo porque ellos estaban felices en Barcelona, pero pudo volver a París, su ciudad soñada, donde vivió su madre Amparo y vivía su hijo Manuel y luego Isabel. Hija de catalanes, nacida en Francia y de nacionalidad belga, siempre se sintió muy francesa.
2: En ese piso donde vivo yo todavía, muy agradable, gran vista sobre muchos lados de París que se ven muy bien desde aquí. Tenían una vida tranquila, finalmente, una vida tranquila y muy, muy cultural también, los dos. Y mi madre, que no quería quedarse con los brazos cruzados sin hacer nada, fue militante durante unos casi 20 años en Amnistía Internacional.
0: Marina Ginestá, que no se podía estar quieta, y a pesar de que se adaptara, en su personalidad no había una mezcla entre la miliciana y la diplomática, entre la roja y la burguesa.
1: Eso no se lo ha contado muy bien con una anécdota María José González, con un momento que vivió con su primer hijo, el hijo de Marina, Manuel Periáñez Ginestá.
3: Cuando Manuel vino a Barcelona una vez, porque seguimos teniendo el contacto hasta su muerte, nos trajo dos regalos de parte de él en recuerdo de su madre, a las cuatro chicas del documental. Nos trajo un discurso de Marina mecanografiado que acababa de encontrar en un archivo. Nos trajo una fotocopia para que leyésemos ese discurso revolucionario y un frasco de Chanel número 5, el perfume que más le gustaba a su madre. Y nos dijo, esta era Marina.
0: Qué grande era esta mujer. Pero hemos llegado hasta aquí de todas formas sin escuchar su voz.
1: La he dejado para el final. Marina Ginestá, la chica del fusil.
6: Teníamos la idea de que la razón estaba con nosotros y que al final la ganaríamos esta guerra. Nunca nos imaginábamos que acabaríamos nuestras vidas en el extranjero. Quiero ver
0: el rojo del amanecer. Marina Ginestá, si ahora mismo lo buscan en Google, lo primero que saldrá es la icónica foto de la guerra civil, la de la chica del fusil, miliciana, exiliada, diplomática, escritora, catalana y española, nacida en Francia y de nacionalidad belga.
1: Y recomendamos la lectura de La chica del fusil, Marina Ginestá, de la biografía escrita por su hija Isabel Werg, editada por Bala Perdida. Y para acercarse un poco a su literatura, empiecen por Otros vendrán, editado por Renacimiento.
0: Hasta luego, Pepe.
1: Hasta luego.

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1: Yo era eso que los sociólogos llaman un pequeño burgués liberal, ciudadano de una república democrática y parlamentaria. Cuando iba a Moscú y al regreso contaba que los obreros rusos viven mal y soportan una dictadura que se hacen la ilusión de ejercer, mi patrón me felicitaba y me daba cariñosas palmaditas en la espalda. Cuando al regreso de Roma aseguraba que el fascismo no ha aumentado en un gramo la ración de pan del italiano ni ha sabido acrecentar el acervo de sus valores morales, mi patrón no se mostraba tan satisfecho de mí ni creía que yo fuese realmente un buen periodista, pero a fin de cuentas, a costa de buenas y malas caras, de elogios y censuras, yo iba sacando adelante mi verdad de intelectual liberal, ciudadano de una república democrática y parlamentaria.
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2: Estas palabras, pertenecientes al prólogo de A Sangre y Fuego, uno de los libros que mejor explican la Guerra Civil Española, permanecieron en el olvido más de medio siglo. Un olvido aún mayor, en el caso de los 10 relatos, 8 de ellos inéditos, que ahora ven la luz en la editorial Renacimiento, con el título de Guerra Total, escritos por Manuel Chávez Nogales, reivindicando hoy como uno de los mejores periodistas y escritores del siglo pasado en España. Ignacio Martínez de Pisón, escritor.
3: Si tuviera que elegir un libro literario sobre la Guerra Civil Española, sin duda serían los cuentos de A Sangre y Fuego de Manuel Chávez Nogales, publicados de manera un poco pirata en Chile en 1937 y que aquí no conocimos hasta los años 90. Fue el secreto mejor guardado durante 60 años. Ahora sabemos que ha habido otro secreto, que es la continuación de A Sangre y Fuego, estos cuentos de guerra total, un secreto guardado nada menos que 90 años. Para mí es la gran noticia literaria del año 2026 y también retroactivamente del año 1937.
2: Y ese hallazgo, ese secreto literario que firma Manuel Chávez Nogales, el mismo que escribió la increíble biografía del torero Juan Belmonte, que nos descubrió la alucinante vida y andanzas del bailarín Juan Martínez o describió la agonía de Francia cercada por el nazismo, debe en buena medida su rescate a nuestro invitado de esta mañana, el editor, bibliófilo, poeta y librero de viejo Abelardo Linares, Ana Caballé, biógrafa.
4: Como fundador y responsable de la editorial Renacimiento, ha llevado a cabo una labor imprescindible porque vino a ocupar un espacio muy necesario, como era el rescate de la memoria española del siglo XX, especialmente en la memoria del exilio, su mayor especialidad, a la que vino con el tiempo a sumarse su hija Cristina. Nadie se atrevía a publicar los diarios íntegros de Max Aub o las novelas de Elena Fortún, por poner un par de ejemplos. Ellos lo hicieron. Digamos que Renacimiento ha funcionado como un centro de acogida intelectual. Difícilmente Abelardo dice que no a una propuesta seria que le llegue.
2: Abelardo Linares, un enamorado insobornable de los libros y una influencia feliz e inevitable para muchas generaciones distintas de lectores. Cristina Linares, hija, filóloga y directora comercial de la editorial Renacimiento.
5: Pues Abelardo es que lleva toda una vida contagiando su pasión por los libros a todo el mundo que le rodea, no solo a su familia y a sus amigos. Siempre ha sido muy generoso, ha prestado siempre todo el material que tiene, su inmenso archivo de prensa, de material que no está ni siquiera en la Biblioteca Nacional y suele encargar a especialistas que hagan ediciones maravillosas de libros desconocidos. Y en esta ocasión, pues yo le he acompañado en sus viajes por Argentina, en Chile, en Uruguay, buscando en hemerotecas textos de Chávez Nogales y muy emocionada de ahora poder compartir esto con todo el mundo, muy feliz.
2: Abelardo Linares, muy buenos días.
6: Buenos días.
2: ¿Qué tal estás?
6: Ah, estupendamente, muy contento.
2: Qué bien. Oye, ¿cuántos libros han podido pasar por tus manos? Bueno, hace un momento estábamos hablando de uno de ellos, del de Marina Ginestà, que también está en Editorial Renacimiento.
6: Claro, claro. Sí, sí. Bueno, yo realmente es una cosa curiosa, es que gracias a las mujeres, en buena parte yo me he hecho editor. Es decir, sí tengo una gran cantidad de colecciones que se llaman Biblioteca, Biblioteca María Teresa León, Biblioteca Carmen de Burgos, Biblioteca Elena Fortún. Es decir, he estado siempre muy interesado por la obra literaria de una gran cantidad de mujeres de los siglos XIX y sobre todo del XX, bueno, que han escrito obras importantes que no han sido lo suficientemente reconocidas.
2: Y este libro de guerra guerra total? ¿Es como sugiere Ignacio Martínez de Pisón la mayor revelación literaria del año?
6: Bueno, estaría feo que yo lo diga, ¿no?
2: Bueno,
6: yo
2: lo dice Pisón, lo dice Pisón.
6: Sí, sí. No, bueno, obviamente yo me solidarizo. Primero le agradezco, yo admiro muchísimo Enterrar a los muertos, un libro de Martínez Pisón, toda su obra es admirable y que realmente, bueno, revela un tipo de investigación parecida a la que yo he hecho, ¿no? Que es la labor, bueno, de rescate. Un crítico, Rafael Cansino Sáenz, decía que prefería saludar a los soles que nacen que no a los soles que están en su cénit. Y bueno, yo creo que rescatar figuras importantes o interesantes, sólidos interesantes, olvidados, pues es más divertido que reeditar, yo que sé, el Quijote o publicar la poesía de Quevedo o de García Lorca, que es una cosa que da el presupuesto, ¿no?
2: ¿Y cómo ha sido ese trabajo de rescate?
6: Bueno, yo creo que en el fondo ha sido pura casualidad, porque yo no esperaba, yo nunca esperaba, nunca me creía, nunca pensaba que iba a poder rescatar obra puramente literaria de Chávez. Yo pensaba que lo que quedaba por rescatar era meramente cosas de tipo periodístico, algunas extraordinarias. Yo en los últimos años creo que he descubierto el Chávez Nogales, periodista internacional, que es el que escribe para una revista que se llama Match, que es la antecesora de Paris Match, y ahí están los mejores artículos y reportajes que ha hecho, yo creo, ningún periodista de todo el mundo en el siglo XX, ¿no? O por ejemplo, unos artículos perdidos que he encontrado, o sea, que algunos no están firmados, sobre el Londres bombardeado de septiembre y octubre y noviembre, de, es decir, los últimos meses de 1940, que le pillan a Chávez allí y él, pues bueno, asiste a todos esos bombardeos, va a donde están los incendios, la gente gritándolos, la policía, bueno, es muy emocionante. Entonces, bueno, yo, casualmente, es decir, en una revista que se llama Madrid, pues yo encontré que había un relato de Chávez Nogales, había otro que era de Chávez Nogales, pero estaba firmado con un seudónimo, Juan Martín, que curiosamente Juan Martín podría ser el padre de Juan Martínez, el maestro que estaba allí, es decir, el mundo suyo. Y luego había otros 8 relatos que se parecían mucho a Chávez Nogales, pero estaban atribuidos a escritores. Luego, fijándome más, vi que primero, ninguno de esos escritores había publicado relatos, mientras que otros escritores de la misma revista, como por ejemplo Manuel Domínguez Benavides, que es el autor de El último pirata del Mediterráneo, y otros autores que sí que eran cuentistas, no firmaban ningún relato. Entonces, bueno, conseguí darme cuenta en un momento determinado que que esos nombres eran solamente seudónimos de Chávez Nogales. La razón era muy simple: Chávez Nogales, la revista Madrid, que es muy largo hablar de ella, es una revista que dura solamente 3 meses, pero yo creo que es muy importante para la República y para ese momento histórico, y Chávez escribió, yo creo que más o menos media revista. Y entonces publicó en cada número un cuento, pero no quería que la gente pensara o viera que eran todos cuentos suyos. Es decir, él disimuló un poco eso para no restarle...
2: Como que tenían mucho personal en la revista.
6: Claro, claro, dar importancia de que era más importante, claro. La revista era más plural y más... Y hay que decir que eso es una obra de generosidad de Chávez, porque enterrar una serie de cuentos maravillosos atribuyéndoselo a otros escritores, bueno, es extraño, ¿no? Alguien que renuncia no a la labor periodística, que eso es más usual, sino a una labor puramente literaria. Sí. ¿No?
2: ¿Y qué tiene la manera de escribir de Chávez Nogales, que son textos de hace tantos años, pero que tienen una vigencia, es decir, que se leen ahora y no son antiguos?
6: Bueno, Chávez es un escritor muy cercano, es un escritor de frase un poquitín larga, pero bueno, emplea muchos andalucismos. Por ejemplo, una palabra suya que aparece en la revista varias veces es la palabra entraña. Aquí en Andalucía se dice mi entraña a los hijos o... Y Chávez, hay muchas palabras de tipo, bueno, casi popular que emplea con mucha facilidad, pero él es un escritor con una capacidad maravillosa de empatía, con una capacidad al mismo tiempo dramática y objetiva. Es decir, la literatura de Chávez tiene siempre un punto dramático, pero que no pierde la objetividad y que no se desmanda verbalmente. Y es un escritor con una gran capacidad también de análisis y de generalización. Es decir, él es muy capaz de sintetizar momentos históricos muy amplios en solamente unas frases, y sobre todo es un hombre muy capaz para el detalle, sobre todo de tipo cinematográfico. Es decir, muchos de los relatos de Chávez son como videoclips, son muy, muy gráficos, ¿no? Entonces, Chávez es un escritor de mirada, es decir, su prosa nos mira, mientras que otros escritores lo hacen de oído. Oído, ¿no? Y el oído es mucho más engañoso.
2: Y es una mirada que se posa en el individuo muchas veces, porque yo no sé si otra de sus claves es precisamente el hecho de individualizar el dolor, de hablar de alguien en concreto, de una situación, de una persona, de una mujer, de un aviador, de una persona en concreto. Que esto, yo no sé si te hace ver la guerra de otra manera, por ejemplo.
6: Sí, sí, bueno, ya te comentaba que realmente en Chávez hay una capacidad, es decir, bueno, primero, todos los cuentos de Chávez, lo que reflejan los cuentos de la Guerra Civil, porque hay más anteriores, incluso yo he encontrado un cuento posterior sobre el suicidio de una chica judía que se le da en Inglaterra, que tiene que ir, le quieren que se vaya del país, bueno, es un cuento maravilloso de Chávez, que es el último, es el relato suyo, que y es por ahora desconocido. Pero bueno, Chávez, eso ya digo que es un escritor con mucha empatía, con mucha capacidad de dramatismo, con mucha cercanía, y que para él es muy importante la verdad. Yo creo que es alguien que, y por eso le importan tanto, es decir, los detalles, ¿no? Chávez tiene una pasión por la verdad tremenda. De hecho, por ejemplo, en esta revista, que es muy importante, el editorial que aparece en la primera página, que se llama bueno, es una Declaración de Fe y Libertad, uh-huh, en la que lo que él comenta, que seguro que lo ha escrito él, es que esa revista es llevada por un grupo de periodistas republicanos que no desconfían de que la guerra se gane, no están preocupados por eso, pero sí que les preocupa el futuro de la democracia, y lo que comentan es que en esa revista, si hay algo que no les gusta, ellos son absolutamente independientes porque no dependen de ningún partido, ni del gobierno, ni de ningún sindicato, y que están dispuestos, dicen una frase maravillosa, y yo creo que de mucha actualidad, a suspender su incondicionalidad. Es decir, Chávez no era un incondicional de nada. Era una persona que quería creer, que, por ejemplo, este libro lo que demuestra de alguna forma es que Chávez era rotundamente antifranquista y antifascista. Es decir, el personaje principal de esta revista es probablemente los Hitler y Mussolini. Es decir, porque Chávez estaba en París muy preocupado porque los nazis hubieran intervenido y estuvieran interviniendo en la Guerra Civil Española, y avisaba a los franceses de que después de los españoles iban a venir ellos.
2: ¿Por qué crees que la obra de Chávez Nogales ha permanecido durante tantos años, tanto tiempo en el olvido, si él ya era un reportero reconocido y además el director de un periódico como Ahora de Madrid durante la República y los primeros meses de la Guerra Civil? ¿Por qué ha tardado tanto en ser alguien reconocido?
6: Bueno, primero, la literatura española es un poco como una gastronomía, que es, bueno, un restaurante en el que se puede comer a la carta, no hace falta, no es menú, es un pequeño menú. Entonces, realmente hay tal cantidad de escritores importantes y periodistas maravillosos que no es tan raro y tan extraño que Chávez haya pasado desapercibido. Yo, por ejemplo, ahora en los próximos meses voy a publicar un libro con una gran cantidad de crónicas de Corpus Varga, que es otro periodista excepcional de la época, y en este caso son unas crónicas que él publica en un diario argentino, El Sol, en el que también colaboraba Chávez. Se repartían los días de la semana para hablar de la Segunda Guerra Mundial, ¿no? Entonces, realmente, es que la literatura española es tan rica y es tan corta la memoria humana que, claro, retener tantos nombres era complicado. Luego, Chávez, fíjate que él muere en mayo del 44, en un momento en el que están muriendo millones de personas, están pasando cosas muy importantes, está a punto de invadirse Europa. Es decir, Chávez está machacado por su momento histórico, que es lo que yo te iba a querer decir antes. Sí. Es decir, los cuentos de Chávez muestran a gente superada por la vida, por el dramatismo del momento histórico que están viviendo, ¿no? Y esa parte trágica se debe a eso, ¿no? Que el momento histórico les machaca como estar machacado entre dos grandes piedras,
2: ¿no? Claro, es que yo entiendo que incomodaba a los dos extremos, ¿no? Porque su mirada siempre estaba como alejada de doctrinas y de argumentarios. Alguien lo puede confundir con la equidistancia, pero al final era crítico con lo que no le gustaba o con lo que no le parecía bien.
6: Claro, no, todo eso es muy interesante, eso que comentas, primero porque es absolutamente verdad. Por ejemplo, en este libro que yo circuito de la edición, meto muchos apéndices. Por ejemplo, uno de ellos es un comunicado oficial de la seguridad republicana a Negrín, en la que le cuentan a Negrín que han descubierto que desde Salamanca los franquistas han enviado un equipo de 3 personas a París para asesinar a Chávez Nogales. Cosa que no se sabía y que es una noticia casi de bueno, yo creo que de novela o de película, ¿no? Y también presento un informe del comisario Urraca, que es el que va a llevar luego, cuando caiga Francia, es el que va a ayudar a extraditar a periodistas y a políticos republicanos, como por ejemplo Companys, sí, a España para que los fusilen y tal, y te hace un informe contra Chávez llamándole comunista, diciendo que es el comunista Chávez Nogales. Para cierta gente de aquel tiempo, Chávez, como no era un incondicional, era casi un fascista para cierta gente de izquierda y era un comunista para toda la gente de derechas. Lo que pasa es que Chávez, insisto, y eso se ve muy bien ahora en este Chávez nuevo de Guerra Total, Chávez era tremendamente antinazi. Es decir, él tiene una serie de artículos que se llaman Bajo el signo de la esvástica. Él estuvo en el 33 en Alemania, entrevistó incluso a Goebbels, y fue un hombre que tuvo, es decir, que se dio perfectamente cuenta de lo que era el nazismo muy pronto. Fue de los primeros que se enteró de eso. De hecho, cuando cae Francia, bueno, pocos días él se va y manda que a su familia que quemen todos sus papeles, entre ellos también la colección seguro tenían de la revista Madrid, donde estaban estos cuentos, que quería que borraran todo rastro, y unos días después viene la Gestapo a detenerle, ¿no?
2: Yo recuerdo que entré en el mundo Chávez Nogales con la biografía del matador de toros Juan Belmonte. ¿Cuál fue el primer libro de qué es lo primero que leíste de Chávez Nogales?
6: Yo de Chávez Nogales creo que leí primero El maestro Juan Martínez, fue en los 80, es decir, yo yo como soy librero de viejo, sí. Primero porque Chávez Nogales es sevillano, entonces eso le da una cercanía especial, ¿no? Luego yo encontré, yo fui el que encontró los primeros ejemplares tanto de A sangre y fuego en Chile, en un viaje a Chile, como La agonía de Francia en un viaje a Montevideo, que son dos obras de carácter pirata que Chávez jamás se enteró de que se habían publicado. Chávez no supo nunca que esos libros suyos, que son de lo mejor, se habían publicado en América. Entonces, bueno, fue un poco por casualidad, pero a mí me impresionaron los relatos de A sangre y fuego, me parecieron, son muy impactantes. Y desde luego, el prólogo, que es un prólogo, bueno, difícil y complicado, pero es un prólogo sobre todo autocrítico. Yo tengo la intuición, y las pruebas también, de que Chávez, que era un escritor y un periodista con mucha capacidad de análisis y muy crítico, era también muy autocrítico. Es decir, Chávez, yo creo que no era del todo de los suyos, porque él quería sobre todo la verdad. Entonces, lo que es verdad es verdad, y él no le importaba, es decir, cuando tenía que contar un hecho, que era un hecho negativo y tal, pues me lo contaba. Hay una frase muy significativa del prólogo, que es una frase dura, pero él dice que se va de España porque le ahogaba la sangre.
2: Sí.
6: Entonces, claro, bueno, yo creo que eso, cuando tú estás en un ambiente muy dramático, pues bueno, son cosas que pueden pasar.
2: Pues Abelardo Linares, muchísimas gracias por este Guerra Total, episodios de la Guerra Civil Española de Manuel Chávez Nogales. Ha sido un auténtico placer la conversación. Muchísimas gracias.
6: Igualmente, y gracias a vosotros.
2: Que vaya muy bien.

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0: Son las 12 de la mañana, las 11 en Canarias. El Ministerio de Sanidad ha aprobado la ampliación del cribado de cáncer de mama a mujeres de entre 45 y 74 años. Javier Liébana.
1: Hasta ahora, el programa de detección precoz se dirigía a mujeres de entre 50 y 69 años. María Lolurido, buenos días.
2: Buenos días. La evidencia científica señala que el 10% de los cánceres de mama se diagnostican en mujeres menores de 50 años. Así que la Comisión de Salud Pública ha aprobado esa ampliación, pero la implantación no será inmediata. Dice Sanidad que será progresiva y que las comunidades autónomas tendrán un plazo largo de 6 años para alcanzar la cobertura total en esos nuevos grupos de edad, Diana, de 45 a 74. El coste estimado de la medida supera los 500 millones de euros hasta 2029, aunque en realidad será menor, según el Ministerio, porque hay comunidades como Navarra, Castilla y León, La Rioja y Castilla-La Mancha que ya la han puesto en marcha para la detección precoz de los tumores.
1: Sobre la imputación de Zapatero, el líder del Partido Popular, Alberto Núñez Feijóo, acaba de insistir en el foro Expansión que estamos ante un momento muy duro para la democracia, ha dicho, y que su partido, sin concretar cómo, va a estar a la altura de las circunstancias. Del exterior, el presidente chino Xi Jinping ha recibido esta mañana a Vladimir Putin. Ambos han firmado una declaración conjunta en la que reafirman su voluntad de crear un nuevo orden mundial y han alcanzado una serie de acuerdos como la creación del mayor gasoducto del mundo. Sara Aranda.
3: Han sentado las bases para la construcción de ese gasoducto, aunque sin plazos, y firmado una veintena de acuerdos. Putin ha asegurado que Rusia es un socio energético fiable y estable para Pekín y se compromete a seguir suministrando a China gas y petróleo para paliar la crisis que viven por el cierre del estrecho de Hormuz. En ese contexto, ambos mandatarios han reclamado un orden internacional justo y razonable. El presidente Xi Jinping ha pedido el cese inmediato de todas las hostilidades en Oriente Próximo y ha advertido que los intentos de algunos países de dominar el mundo, como en la era colonial, han fracasado.
1: Mientras, el secretario general de la OTAN, Mark Rutte, ha dicho en referencia a Estados Unidos que la alianza debe poner fin a su dependencia insana que tiene con un único aliado y ha dado por hecho que Washington seguirá disminuyendo su presencia militar en Europa. Corresponsal comunitario Enrique García Pozo.
4: Sí, lo ha dicho en una comparecencia previa a la reunión de ministros de Exteriores que empieza mañana en Suecia y a la que acude Marco Rubio. El secretario general quita hierro a la retirada de tropas estadounidenses en territorio europeo. 5.000 soldados que han salido ya de las bases de Alemania y Polonia.
5: From unhealthy over-reliance on one ally to a fair share.
4: Rutte defiende que la alianza debe poner fin a una dependencia que califica como insana respecto a un único aliado en referencia a Estados Unidos. Defiende que la retirada de tropas no afecta a los planes de la alianza en el continente porque Alemania o Polonia están haciendo los deberes, están incrementando su gasto militar y anticipa que Washington seguirá retirando tropas, aunque asegura que lo hará de forma ordenada.
1: La OMS acaba de anunciar que ya son al menos 600 los casos sospechosos de ébola en el último brote que se ha iniciado en República Democrática del Congo. El director general Tedros Adhanom acaba de decir que el riesgo internacional sigue siendo bajo y ha vuelto a apuntar a que el número de casos se espera que sea mucho mayor ante

0: Si una guerra, una catástrofe natural, una epidemia o el cambio climático destruyen cultivos o bancos genéticos, las semillas almacenadas permiten recuperarlos y garantizar la producción futura de alimentos. Alberga más de 1 millón de muestras y es un ejemplo excepcional de cooperación internacional para la seguridad alimentaria de las próximas generaciones. El año pasado, el reconocimiento fue para el economista y político italiano Mario Draghi como símbolo de una Europa unida, libre, fuerte y solidaria.
1: Deportes Óscar Ejido, muy buenas.
2: Hola Jaime, muy buenas. Real Madrid y Valencia Basket viajan hoy a Atenas para jugar el viernes entre ellos una de las dos semifinales de la Final Four, y el que gane jugará la final el domingo contra el ganador del Olympiacos Fenerbahce. Además, hoy se juega la final de la UEFA Europa League entre el Aston Villa y el Friburgo, y el técnico español Unai Emery puede ganar su quinto título en esta competición después de ganar 3 con el Sevilla y una con el Villarreal. Y otro entrenador español, Mikel Arteta, es noticia porque ganó anoche la Premier gracias al empate entre el City de Guardiola y el Bournemouth de Andoni Iraola. Hacía 22 años que el Arsenal no ganaba una liga en Inglaterra.
1: Pues de momento esto sigue hoy por hoy con Ángels Barceló. 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
4: ¿Qué tal, hola. Casal? Buenos días.
5: Buenos días,
4: Francino, buenos días.
6: Buenos días.
4: Venga, hola. Contadnos
5: pues
4: qué
5: mira,
4: estáis preparando.
5: La imputación de Zapatero a la espera de novedades judiciales, pues ahora mismo pivota sobre una pregunta, ¿no? ¿Cómo puede afectar todo esto a la estabilidad del gobierno y al futuro de la legislatura? Sánchez dice que la va a agotar, que va a llegar a 2027. Y Feijóo enseña un poquito la patita, dice que presentará una moción cuando crea que ha llegado el momento. Y ese momento pues no ha llegado. Primero porque no suman o no salen las cuentas, aunque el Partido Popular lo que viene a decir es que la temperatura va a ir subiendo, que esto va a escalar, y Feijóo, bueno, está interviniendo ahora mismo en un foro de expansión. No se ha referido exactamente a la moción, pero ha dicho esto.
7: Momento muy complejo. Creo que cada uno tiene que estar a la altura de las circunstancias y desde luego mi partido y yo estaremos a la altura de las circunstancias.
5: Estaremos a la altura. En definitiva, que están esperando que el gobierno se cueza a fuego lento. Nosotros veremos cómo está la temperatura entre los socios, pero déjame también que destaque de la mañana, Ángels, otro testimonio, otra voz, la entrevista que le has hecho esta mañana en el Abierto a Rufián.
8: Para mí ha sido la pregunta más difícil que he hecho en 10 años, porque Zapatero no es ni Santos ni es Ábalos. O sea, Zapatero, repito, es un referente para muchos de nosotros que incluso no le votamos nunca.
5: La vamos a recuperar en hora 14, decía Rufián, ¿no? Que hay gente hoy con el corazón roto. Seguiremos la pista de los otros personajes de la supuesta trama, nombres más allá de Zapatero, sus hijas, un empresario Julio Martínez. Ojo, porque hay figuras muy importantes, muy influyentes, que aparecen en estos 80 folios del auto de la Audiencia Nacional. Hoy de nuevo, Ángels, tendremos una edición que va a ser, bueno, evidentemente, prácticamente no monográfica, dedicada a este asunto.
4: Pues sí, la verdad. ¿Y tú, Francino?
9: Mira, pues siguiendo el rastro de la corrupción o la supuesta o la presunta corrupción, vamos a un terreno más minimalista. No sé si recordás la historia de un policía local de Torrevieja, que se llama Antonio, que en un momento dado, hace años, denunció. Sí, es que esto tiene que ver con el coste que tiene para la gente que denuncia supuestas corrupciones. Antonio denunció cosas raras que no le cuadraban.
10: Siempre me están mandando a los mismos establecimientos, por ejemplo, a inspeccionar con la cantidad de establecimientos que hay en un lugar tan turístico como Torrevieja, o por ejemplo, o la falta de seriedad a la hora de los agentes coger un boletín de denuncia.
9: Bueno, de cosas que le chirrían, y un día sí, se anima, va a la jueza. Dice, está pasando esto. Reacción, le hacen la vida imposible.
10: Me cambiaban turnos, me denegaban vacaciones. Luego hubo una parte también, luego cuando llegó el mes de junio tampoco me abonaron la paga extra, no sé en qué se basaron.
9: Este testimonio luego forma parte de un podcast que hoy escucharemos en el Club de la Escucha, que se titula Vergüenza y que plantea situaciones en la vida, por ejemplo esta, que te acaben avergonzando. Claro, lo que pasa es que Antonio que dice que vergüenza exactamente no.
10: No es la palabra vergüenza en sí lo que me da, lo que... Es decepción, la palabra exacta es decepción.
9: Bueno,
10: el sistema, en lugar de ayudarte, te destruye. Eso es lo más decepcionante.
9: Eso es lo más decepcionante.
4: Pues es muy interesante.
9: Corrupción minimalista, y el coste de dar la cara y de mojarse.
4: De denunciar, el coste de denunciar.
9: Exacto, exacto. Y luego tenemos a Carlos Boyero. Santiago Niño Becerra podrá dar alguna mirada sobre el tema este de la línea que separa lo de hacer lobby o tráfico de
4: exacto,
9: influencias.
4: Que es muy
9: interesante.
4: Es un debate
9: interesante,
4: muy, muy interesante.
9: Interesante.
4: Pues os
9: escuchamos.
4: Ahí
9: estaremos.
4: Venga,
9: ahí estaremos.
4: Hasta luego.
9: Hasta luego.
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0: Si no fuera porque tengo escrito aquí el nombre de este cantante, es como Silvio Rodríguez cantando La raja de tu falda de Estopa.
1: Totalmente, es así. No es Silvio Rodríguez, sino mi nueva obsesión. Se llama...
2: En fin, vivir con Pepe Rubio es...
1: Se llama Fede Comín y es un músico argentino, lo acabo de descubrir, que lleva ya muchos años en España. No había oído hablar de él hasta ahora, a pesar de que ha colaborado con Ana Belén, El Canca o Rosalén, me dicen. Pero a mí lo que me ha hecho conocerle son sus imitaciones de Silvio Rodríguez en redes sociales. Es decir, adapta canciones veraniegas, famosas...
2: De todo tipo.
1: De todo tipo... A la voz de Silvio, Rodríguez y al tono y al estilo de Silvio Rodríguez, como en La raja de tu falda. Aquí me parece una cosa alucinante. Un día se lo mandé a Eva, que es muy de Silvio, pero no me hizo mucho caso.
3: Yo no recuerdo que tú me hayas mandado esto, pero te puedo recordar mogollón de cosas que te he mandado yo a ti, que ni caso.
1: Ni caso.
0: Bueno, pero no se trata de eso, se trata de Fede Comín, que versiona, ¿no? Sí, versiona.
2: Claro, sí, las versiona, sí.
0: Clásicos de todo tipo. A ver.

0: lindo.
1: Claro, pero es que alcanza una trascendencia que desde luego el original no tiene.
2: Está muy bien.
3: ¿Hay otra? ¿Hay otra?
4: Sí, sí, pero es que creo que tenemos por ahí el tractor amarillo.
1: Hombre.
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3: Es una maravilla. ¿Sabes?

0: Es lo que dice Sergio, le da una trascendencia a la letra.
1: Que no tiene,
0: tiene un mensaje esta letra.
1: Te estremece.
0: Te estremece.
1: Sí, está hablando de la Segunda Guerra Mundial.
2: Sí, sí. Es que yo ahora me pienso, voy a repasar las letras de Silvio Rodríguez porque igual eran absurdas.
3: Sí, claro. Igual era hola Don Pepito o hola Don José.
2: Y yo me lo he tragado como algo intenso, intrascendente. Trascendente, ¿no?
3: El primer vídeo que me ha enseñado Pepe de este chico antes me lo ha enseñado en el pasillo y he dicho, es un chico cantando una canción de Silvio Rodríguez y era El Tractor Amarillo. Pero claro, lo ha empezado cantando y digo, hombre, sí, lo hace muy bien, se parece mucho a Silvio. Pero no le pillaba la gracia.
0: Claro,
3: luego me he dado cuenta de que era.
1: Con los discursos de los miércoles en el Congreso, este hombre podía hacer su
0: ¿Tú te imaginas?
1: Discazo, ¿eh?
0: ¿Tú te imaginas?
3: No, cosas llevando,
1: cantando
3: livianas.
1: Las palabras de Feijóo de Sánchez.
3: O imagínate el prospecto del medicamento. Las indicaciones.
0: Pero para que veáis lo importante que es el tono cuando se dice.
1: El tono es todo.
0: El tono es todo. O sea, el contenido importa menos.
3: Y luego a mí, yo quiero hacer una defensa de este chico porque dices, lleva al pobre desde el año, creo que 2001 en España, haciendo música, ha colaborado con Ana Belén, con el Kanka,
1: y ha
3: quedado a que lo hemos descubierto cantando
4: El Tractor Amarillo.
0: No está Pascu aquí, pero Fede tiene un usted no sabe con quién está hablando.
5: Yo creo que lo tiene.
6: Se lo apuntamos, se lo apuntamos.
7: Es que esto es un hallazgo total, porque te hace replantearte Silvio y te hace replantearte también las canciones que utiliza.
3: Total, mucho talento.
4: Fede Comín. Además diré que en época de inteligencia artificial, que todo el mundo lo utiliza para todo,
3: es verdad,
4: verle
3: eso.
4: Versionar una canción así con su guitarrica en acústico, como que dices, mira qué salado, que apetece.
3: Talento.
4: Sí, total. Y otra cosa, muy bien que Pepe Rubio mande cosas a Eva y a Pascu, que no le hacen ni caso, pero yo le seguí el otro día en Instagram y a mí no me ha seguido.
3: Bueno, pues...
0: ¿Quién?
4: Pepe Rubio.
0: Es que pensaba que era Fede Comín.
2: No, yo es que Instagram lo cuido poco. Tendría que ponerme porque es la red.
3: Dale
2: que todo
3: más,
2: mundo...
3: cuida más
4: también.
2: Dale cariño
8: a
4: lo que te
8: rodean.
3: Ella
8: exacto.
3: Jura.
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19: Me cago en Dios. ¿Cómo explicar que hoy al despertar sentí un vacío inmenso, maxilofacial?

0: Dios.
1: Pues vamos con el último compás, Ana.
2: Una canción fabulosa para cuando no sabemos qué decir, ¿no?
3: Sí, sí.
2: Que suele pasar. Mira, hoy vamos a rebobinar un poco más de la cuenta. No vamos a hablar del maravilloso magazine que hemos hecho.
1: Del
2: vamos
1: magazinito,
2: a hablar...
1: hoy magazinito.
2: Exacto. Pero rebobinamos porque aquí no le gustaría a veces rebobinar y así rehacer o reescuchar, que eso siempre lo pueden hacer con el programa, con el Hoy por Hoy. Ya saben que se pueden poner todos los podcasts, el podcast de cualquier tramo. Y hoy es muy recomendable que lo hagan con el abierto y con el especial que hemos hecho a partir de las 10 de la mañana, de 10 a 11, para entender los detalles de la imputación al expresidente Zapatero. Hemos seguido en directo la actividad del Congreso. Hemos tenido el análisis del catedrático de Derecho Penal, Manuel Cancio. Hemos hablado con el portavoz de Izquierda Unida, Enrique Santiago, y con el portavoz de Esquerra Republicana de Cataluña, Gabriel Rufián. Para él va a ser el último compás para una de tus preguntas y una de sus respuestas, porque no vale el y tú más.
4: Más allá de derechas o izquierdas, ¿cuánto daña esto a la política?
5: Muchísimo. Porque a la izquierda. A la política, es un ente, para mí, a la izquierda. O sea, repito, es que tenemos que ser conscientes de que estamos medidos por otra vara. Ya está. ¿Es justo? Pues igual no, yo qué sé, pero no podemos hacer según qué cosas. Ya está. Ni tan solo que se sospeche de esas cosas. Somos otra cosa. O sea, todo el mundo sabe lo que hace Aznar hace 20 años. Todo el mundo lo sabe. Y todo el mundo sabe lo que ha hecho Rajoy. Y todo el mundo sabe lo que Felipe. Todo el mundo lo sabe. Pero ¿y qué? ¿Y qué? O sea, que no. Que quien vaya por ahí se equivoca. Mucho, mucho, pero mucho.
1: Pues mañana más, a partir de las 6, les esperamos. Pongan el despertador.

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4: Las 11 y 20 minutos en Canarias.
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4: Zapatero a tu zapato. Miren, el colectivo ciudadano Derecho al Techo ha pedido al Tribunal Superior de Justicia de Canarias que declare no ajustado a derecho el decreto de vivienda del gobierno de Canarias que considera racista. El decreto exige 12 años seguidos o 15 alternos para optar a una vivienda de protección oficial aquí, esas que llaman ahora de alquiler asequible. Ya dije el primer día que se conoció que era razonable poner un mínimo de años de establecimiento en las islas y en nuestros ayuntamientos. Eso es de cajón y no es racista. Otra cosa es que sean o no muchos años, si se debe poner 12 años o menos. Pero algo hay que poner, es lo justo. La espera por un patrimonio público, según necesidades de la gente, tiene que pesar de una forma racional y proporcionada. El problema de la vivienda no se soluciona con este decreto ni con el ínfimo presupuesto que ha puesto el gobierno de Canarias para la hipoteca joven, que tan buenos resultados obtuvo tiempo atrás en el pasado. Se trata de hacer viviendas públicas a toda máquina y a destajo, y en alquiler asequible contando con el capital privado. Lo demás no sirve. Ha demostrado el tiempo que no sirve. Son parches que no sellan el problema. Y lo de Zapatero pinta mal, aunque vaya por delante la presunción de inocencia. Pero Zapatero a tu zapato. Los tribunales hacer lo suyo con plus ultra, los constructores hacer las viviendas y el gobierno de Canarias a crear las condiciones para que se hagan. Ni más ni menos. Muy buenos días, Gran Canaria.
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4: Carolina Darias, alcaldesa de Las Palmas de Gran Canaria, nuestra invitada del día. Ya está en nuestros estudios de Ser Las Palmas. Enseguida hablaremos con ella. ¿Qué tal, señores? Bienvenidos un día más a nuestro Hoy por Hoy El Drago en esta jornada de miércoles. Hoy es día 20 de mayo, año 26. Tendremos tiempo de tertulia municipal de Las Palmas de Gran Canaria. Eso será el cierre a partir de las 2:35, como es habitual. Pero tendremos otros asuntos. Mañana, encuentro de la cadena SER en Canarias con 50 años del turismo en Gran Canaria. Estará el consejero de turismo del Cabildo, el socialista Carlos Álamo. Y por supuesto que también estará un compañero colaborador de la cadena SER con eso de la ventana de los viajes, Paco Nadal. Paco Nadal va a estar también en este encuentro de la cadena SER. Y nosotros mañana haremos el programa allí, pero nosotros nos queremos adelantar y hablar con Paco hoy del modelo de turismo que tenemos en Canarias y en Gran Canaria. Si hay que cambiarlo, si hay que ajustarlo, cómo lo ve un hombre que es un especialista en el mundo del viaje. Y sobre todo los nuevos perfiles de los turistas. Porque hay nuevos perfiles que no buscan lo mismo que buscaban sus padres o abuelos cuando viajaban. Porque la gente va cambiando. Y mucho más, porque enseguida queremos hablar también con los familiares de los 12 bomberos interinos del consorcio del Cabildo de Gran Canaria, que temen perder su puesto de trabajo después de que aprobaron unas oposiciones pero no lograron entrar porque no había número de plazas suficientes. Así que es un asunto que también trataremos. Víctor Velázquez está en la realización técnica. En nombre de todos les habla Evaristo Quintana. Y ahora resumimos cómo viene el día en forma de marea informativa. Con Néstor Godoy, ¿qué tal? Muy buenos días.
6: ¿Qué tal, Evaristo? Muy buenos días.
4: El PSOE canario alude a la presunción de inocencia tras la investigación a Zapatero.
6: En Canarias, confianza del Partido Socialista en el expresidente del gobierno tras su investigación por el caso Plus Ultra, una investigación que también señala al hijo del senador canario socialista Manuel Fajardo. Manuel Fajardo, que se llama igual que su padre, ha sido señalado por el juez como pieza clave en Venezuela de todo este entramado internacional. Recordemos que Zapatero tiene un importante vínculo con la isla Conejera, donde además tiene una casa de más de 1 millón de euros en Famara. Esto decía Zapatero en el año 2009 sobre la isla cuando era presidente.
7: Hay pocos sitios en España y en Europa como Lanzarote. Lanzarote es todo naturaleza, es vida, es descanso, es amabilidad de la gente. Yo he pasado varias vacaciones ya en Lanzarote y desde luego a todo el que pueda que venga a Lanzarote.
4: Se investiga por tráfico de influencias y si llegó a cobrar 2 millones de euros en ingresos de la presunta trama delictiva. Y el presidente Clavijo de visita al País Vasco.
6: Sí, toda esta revolución política la ha pillado a Clavijo en el País Vasco. Ha viajado hasta Euskadi para verse con el Lendakari en calidad de presidente regional, pero también con el líder del PNV como secretario general de Coalición Canaria. A esta hora se dirige hacia Bilbao para el encuentro con Aitor Esteban. Ya se ha visto con Imadol Pradales, con el que ha abordado, entre otras cosas, el reto migratorio. Ambos mandatarios han pedido tener voz y voto en el despliegue de Pacto Europeo de Migración. Y, por cierto, Clavijo ha invitado al Lendakari a venir a Canarias durante la visita del Papa, porque el pueblo de Canarias, dice Clavijo, se ha sentido comprendido por el pueblo vasco en materia migratoria.
8: Y viene a darnos.
4: Y Ángel Víctor Torres confirma que será el candidato socialista a las elecciones autonómicas de 2027.
6: Lo ha hecho en pleno rifirrafe en el pleno del Congreso tras la pregunta de la diputada canaria del PP, Laura Lima, en la que criticaba al PSOE y al ministro por las diferentes crisis que han afectado al partido en los últimos tiempos, entre otros la investigación de Zapatero, el caso Coldo, el de Tito Berni o el último, el frente abierto con el gobierno canario por la emergencia del crucero del Antivirus.
8: Y viene a darnos lecciones de humanidad usted, señor Torres, guárdame un cachorro. Afortunadamente a su gobierno le queda muy poco en Moncloa y en Canarias nadie volverá a darle poder. Serán ustedes recordados por ser el partido de las mascarillas, del show del antivirus y del Tito Berni.
9: Con todo lo que ustedes difamaron, gané las elecciones en el 19, con más apoyo en el 23 y la voy a ganar también en el año 27, porque los canarios saben quién defiende a su tierra y quién hace lo contrario. Miren. Miren lo que hacen ustedes. Ustedes son capaces, el Partido Popular, de levantarse en el Consejo de Política Fiscal y Financiera, Matilde Asián, incluso con la reprimenda de su socio de gobierno, para tener más fondos canarias. Y ustedes, por orden del partido, se levantan.
4: Carolina Darias en el Drago.
6: Sí, ya está en nuestros estudios la alcaldesa de Las Palmas de Gran Canaria, con la que hablaremos en unos minutos sobre algunos temas de actualidad. Por ejemplo, las protestas que llevaron a cabo ayer algunos vecinos frente a las puertas del ayuntamiento pidiendo más seguridad y limpieza, pero hay más temas municipales, que ya se han puesto fecha, por ejemplo, para que salga a concurso público las zonas de bajas emisiones de las alcaravaneras, que tendría que haber estado lista en 2023 y que también se está reorganizando el reparto de mercancías en la ciudad para mejorar los problemas de carga y descarga. Se está planteando habilitar zonas azules y verdes con una limitación de tiempo. También se está estudiando reducir la circulación de algunas guaguas en Guanarteme tras las protestas de los vecinos de la calle Cayetana Manrique.
4: Nueva muerte por ahogamiento en el mar.
6: Ocurrió en la tarde de ayer en la playa de San Agustín. Un hombre fue rescatado del agua en parada cardiorrespiratoria después de que los socorristas recibieron una alerta del SECOES. Los intentos de reanimación fueron infructuosos, al igual que en Arona, en Tenerife, donde otro bañista también falleció.
4: La arena de la Sisser vuelve a la playa.
6: Es lo que asegura un estudio de la Universidad de Las Palmas de Gran Canaria, que da cierto alivio a usuarios de la playa y a escuelas de surf que se habían quejado de los cambios en la playa tras el paso de las diferentes borrascas, dejando a la Sisser llena de piedras y callados. Los investigadores confirman que la arena regresará naturalmente y que una intervención forzada puede suponer un riesgo para el ecosistema.
4: Buenas noticias para los pacientes, familiares y trabajadores que usan el parking del Hospital Insular Materno Infantil.
6: Es una demanda histórica la regulación de las tarifas, que consideran excesivas. Ahora el Cabildo sabrá rebajarlas tras una petición del Partido Popular. El abono mensual de 200 horas cuesta ahora unos 74 euros, cuando hace 2 años costaba 70. También se ha incrementado el precio por hora, fijado en 2,58 euros durante la primera hora, con un máximo diario de 19 euros.
4: La Gay Pride de Galdar calienta motores con mucha música.
6: Manny Manuel, Nueva Línea, Petaceta e Inés Hernán actuarán en esta fiesta por los derechos LGTBI, que arranca el próximo 18 de junio y se prolongará hasta el 21. Estarán en el Gran Mogollón, también en el Pride de Día o en la gala Queens of Queens.
4: Y antes de las previsiones, Noelia García, ¿qué tal? Muy buenos días.
10: Hola, buenos días, ¿qué tal?
4: Sí, es portavoz de las familiares de los bomberos interinos del Consorcio de Emergencias de Gran Canaria, que son 12, y que están luchando para su estabilización porque temen que con las oposiciones convocadas por el Cabildo no saldrían adelante su plaza y por tanto se quedarían fuera del trabajo que tienen ahora. ¿Siguen preocupados? ¿Ha habido una iniciativa que no ha salido adelante de la alcaldesa de Mogán?
10: Vamos a ver, yo soy la vocal de la familia de los bomberos interinos del Consorcio de Emergencias. Desde aquí le agradezco a Onalia que haya empatizado con las familias, porque a pesar de ser política también es mujer, también es madre y entiende por lo que estamos pasando. Y ella respalda esta situación injusta, como no podía ser de otra manera.
4: Sí, ¿ustedes creen que esto es fácil y que no entraña ningún problema jurídico el que los 12 bomberos interinos se queden con la plaza?
10: A ver, yo hablo de los bomberos interinos del consorcio, son más de 12 lo que normalmente, los que vamos, las familias que estamos representadas somos las que somos. No es que no haya un problema, es que no tiene que haberlo, porque hubo una mesa de negociaciones el 31 de octubre del 2023 donde se llegó a un acuerdo. En esa primera mesa se llegó a un acuerdo, que luego se desdijo, y por eso se ha dado esta situación actual. Si hay buena voluntad política, y nosotros por nuestra parte llevamos un año demostrando que queremos llegar a un acuerdo, que tenemos buena voluntad por nuestra parte, nos sentamos, se retoma ese acuerdo y solucionado el problema. No hay, es que no tiene por qué haber ningún problema.
4: Si no se hace, ustedes acudirán a los tribunales, y dicen algunos que conseguirían ganar en los tribunales porque llevan mucho tiempo trabajando, ¿no?
10: A ver, no solamente porque llevan tiempo trabajando, lo que tienen que entender es que ellos son bomberos interinos desde el 2020, que llevan en abuso de temporalidad casi 3 años, que Europa, sentencia firme, ha dicho que cuando tienes a un interino o a un laboral en abuso de temporalidad, la única solución es hacer la fijeza, es la única. Y ya el Supremo se ha pronunciado hace escasas semanas diciendo, reiterando lo mismo, no puede ser que se saque un proceso selectivo de nuevo a quienes ya han aprobado una oposición por capacidad, mérito e igualdad y someter a las familias a una presión innecesaria porque es una injusticia social.
4: Gracias por estar con nosotros y buenos días.
10: Gracias a ustedes, muy amables.
4: 11:32 en directo en Hoy por Hoy, el Drago, las previsiones informativas.
6: Este miércoles el Gobierno Canario presenta la convocatoria del programa Concilia, una línea de ayuda para autónomos que incluye subvenciones por maternidad, cuidado de dependientes y apoyo a los gastos familiares. También hay una convocatoria donde se verá la alcaldesa de Mogán y el presidente del Cabildo después de ese pulso abierto por el abuso de la temporalidad de los bomberos del consorcio. Los dos se verán en una visita a las obras de remodelación integral del Parque Urbano de Puerto Rico, justo en estos momentos en la base aérea de Gando. Personal civil del Ministerio de Defensa en Canarias protestan por los salarios netos por debajo del salario mínimo interprofesional, y a las puertas de la Ciudad de la Justicia se está concentrando el Partido Comunista justo en el día en el que arranca el juicio de Carmelo Suárez contra la delegación del gobierno después de que se le multara por protestar en 2023 frente al consulado de Estados Unidos en solidaridad con Palestina.
4: El tiempo.
6: A la espera de que suban las temperaturas este fin de semana, para hoy se espera cierta calima ligera en medianía y algunos puntos orientados al sur. También lucirá el sol en prácticamente toda la isla, salvo en el norte, aunque tenderá a despejarse según avance la mañana. Temperaturas sin cambio, salvo ligero ascenso, eso sí, de las máximas en zonas altas, especialmente en cumbres, que podrá ser moderado. En las Palmas de Gran Canaria estarán las temperaturas entre los 18 y los 23 grados.
4: El calor que ya está en península, pues va a llegar a Canarias más o menos con fuerza el fin de semana, por ahí por los 30, 32 grados. No es lo peor, no es lo peor, pero sí es situación de prealerta que decía el gobierno de Canarias. Gracias, Néstor.
6: Hasta luego.
4: Hasta luego. 11:33 los deportes. Con Francis Matas, ¿qué tal? Muy buenos días.
11: Hola, Evaristo. Pendientes del seleccionador de España de la Fuente de cara a la convocatoria de Alberto Moleiro. Posiblemente el próximo lunes saldremos de dudas, casi con total seguridad. Vamos a salir de dudas porque se dará la lista de convocados. Y Alberto Moleiro, que hablaba anoche con los compañeros del larguero en la cadena SER, comentaba que está ilusionado con esa posible convocatoria. Tendríamos a dos ex de Unión Deportiva Las Palmas, Pedri y Moleiro, en esta convocatoria para el Mundial.
4: Pues con esto nos vamos a quedar. Más información deportiva en Ser Deportivo. Seguid en Ser Las Palmas a partir de las 2. Hasta luego.
11: Hasta luego, Baristo.
4: Seguimos enseguida ya con la alcaldesa de la capital Gran Canaria.
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4: Y estamos con nuestra invitada del día a las 11.37 minutos en directo y estaremos con ella hasta las 12, que es la alcaldesa de Las Palmas de Gran Canaria, Carolina Darias. Bienvenida, buenos días.
23: Buenos días.
4: Por cierto, vamos a tener una buena fiesta el Día de Canarias aquí para celebrar, ¿no?
23: Sí, vamos a tener una buena fiesta. Será la noche anterior, la noche del 29 de mayo, nuestro tercer gran baile de Taifa, será en la Plaza Don Benito. Y pues como siempre, con una gran, digamos, disposición de distintas mesas para compartir en torno, digamos, a nuestra gastronomía, con nuestras universidades populares que van a venir con nosotros, están muy ilusionados todas las personas que participan en ella, y con cuerpos de baile, viene Dragos y Lover, también el cuerpo de baile de la UPE, y tres grandes actuaciones de grupos folclóricos de música de la tierra, como son la Parranda de Teror, los Poliguanches y los Gofiones, que cierran. Por tanto, tenemos toda una noche de celebración de lujo.
4: Y en otro orden de cosas también me imagino que habrán pensado algo para la visita del Papa a Las Palmas de Gran Canaria, porque no solo va a venir en general a Canarias, sino que viene a Mogán y viene a Las Palmas de Gran Canaria y no solo a la isla de Tenerife. ¿Y qué has pensado?
23: Bueno, algo no todo. En esa de la pregunta que usted me hace, ¿no? Estamos muy implicados en la visita de su santidad. La verdad que nos hace mucha ilusión. Es un hecho histórico. Y por tanto, la ciudad, el Ayuntamiento de Las Palmas de Gran Canaria, se está volcando con el resto de administraciones, pues para garantizar que sea una visita inolvidable. No solamente estamos participando en la elaboración y, digamos, el acompañamiento en todas las cuestiones de movilidad, de seguridad, sino también tendremos una recepción propia de toda la corporación a su llegada a la ciudad de Las Palmas de Gran Canaria. Y como ya ya anunciado, dispuesto a través de un decreto de alcaldía el inicio del expediente de tramitación para darle la llave de oro de la ciudad. Es una distinción que hace más de 40 años que no se da y que es un reconocimiento a personalidades, en este caso a jefes de Estado, como lo es el Papa.
0: Nunca antes habíamos tenido una visita tan, de una personalidad tan potente, ¿no? Y tan destacada en el mundo como es el Papa, ¿no?
23: Así es. León XIV recoge el testigo del Papa Francisco, que se había ya comprometido, digamos que había anunciado su deseo de visitar Canarias, sobre todo por la presencia aquí de personas migrantes, el trato recibido, una ciudad como Canarias tan hospitalaria y que además hemos tenido un comportamiento ejemplar, y él quería venir. En este caso, el Papa León XIV ha cogido el testigo que dejó el Papa Francisco y, bueno, en uno de sus primeros viajes de mandato, pues va a estar aquí con nosotros en un viaje a nuestro país, en donde entre Barcelona y Madrid tendrá una visita especial aquí a Las Palmas de Gran Canaria y Santa Cruz de Tenerife.
0: ¿Qué debiera hacer la Consejería de Educación? ¿Suspender las clases?
23: Es una decisión que les corresponde a ellos, pero yo sí quiero decir como alcaldesa que cuando tengamos todo el dispositivo, digamos, ya ok, informaremos a la ciudadanía de cuáles van a ser los cortes de tráfico de las calles, no solamente el ámbito material, lo que corresponde a los cortes, sino el ámbito temporal, los horarios, y va a tener bastante impacto. Por tanto, yo creo que también la Consejería de Educación pues debería, como me consta que está trabajando con el Obispado, para adoptar la mejor decisión, pero va a ser complicado circular ese día en la ciudad de Las Palmas de Gran Canaria, ya lo digo con antelación.
0: ¿Usted lo suspendería?
23: Yo no soy la consejera de Educación, yo soy la alcaldesa de Las Palmas de Gran Canaria, y como alcaldesa anunciaré ante toda la población los cortes de calle, que sí, ya digo que van a ser muy importantes, especialmente en las zonas en las que se va a mover el Papa. Estamos hablando de toda la zona del entorno de Vegueta y todo lo que tenga que ver con la zona de, digamos, en torno al estadio de Gran Canaria.
0: Por cierto, también se acerca San Juan.
23: También se acerca a la San Juanera.
0: ¿Va a haber algo especial? Siempre son especiales las fiestas, porque son las fiestas patronales, ¿no?
23: Va a haber algo muy especial. Tenemos una persona que va a pregonar. Solo puedo decir que, como ha sido anteriormente, han sido mujeres las pregoneras. Este año también será una mujer, hasta ahí puedo decir. Creo que esta ciudad, las mujeres tienen mucho que visibilizar, porque ya lo aportan en el día a día, y por tanto será una mujer la que va a pregonar nuevamente las fiestas de la ciudad de 2026, y tendremos un programa también que presentaremos muy potente y del agrado, espero, de toda la ciudadanía de Las Palmas de Gran Canaria, para poder disfrutar de lo que es nuestra esencia, nuestra identidad, y lo que significa también la fundación de la ciudad de Las Palmas de Gran Canaria hace ya más de, pues bueno, 500 y pico años.
0: Los socialistas Carolina Darías y Ángel Víctor Torres, el secretario general del Partido en Canarias, ha dicho que va a repetir como candidato a la presidencia del gobierno de Canarias en las próximas elecciones autonómicas. Me imagino que tiene algún tipo de opinión, ¿no?
23: ¿Sobre Ángel Víctor?
0: Sí, sí, por que supuesto. ¿Va a repetir? ¿Es lo lógico?
23: Por supuesto. Nuestro secretario general es la persona más idónea para esa candidatura a presidencia del gobierno de Canarias.
0: ¿Y usted va a repetir también en la alcaldía de la ciudad?
23: Bueno, estaremos también, la intención mía es que sí, pero siempre uno tiene que estar a disposición del partido y de la agrupación, como tiene que ser.
0: ¿Y usted cree que merece renovar usted en la alcaldía, que ha hecho por ahora, y se lleva 3 años, vamos todo muy avanzado, ha hecho los deberes como si estuviéramos en la escuela?
23: Bueno, yo creo
0: ¿Ha
23: que
0: cumplido con
23: hemos
0: el programa
23: hecho...
0: electoral, porque uno se presenta con un programa?
23: Bastante, hemos cumplido con un notable, por así decirlo, al menos hasta este momento. ¿Por qué digo esto? Nosotros hace unos meses hicimos el primer debate sobre el estado de la ciudad. Nunca hasta ahora se había hecho, ¿verdad? Hicimos ese debate sobre el estado de la ciudad y allí acreditamos que habíamos cumplido del programa de gobierno suscrito por las fuerzas políticas en torno a un 70% de los compromisos que planteamos en ese programa de gobierno. Es un compromiso de trabajo constante y diario en la mejora del día a día de la ciudad, de sus barrios, porque lo quiero decir claro y llanamente. Nosotros intentamos ir mejorando día a día la vida de los barrios con distintas acciones que van desde el asfaltado de las calles, tan demandado que es, con un plan, por ejemplo, de asfaltado que hemos presentado por más de 40 millones de euros de aquí al año 2030, con dos fases, una primera 24-27, con 18 millones de euros, la primera fase ya ha concluido con una inversión que supera los 8 millones de euros, 24-25, y ahora vamos a la segunda fase, 26-27, con 10 millones de euros, con realidades tangibles, Tomás Morales, Paseo de Chile, ahora al Caravanera, Juan Arteme, la Avenida de Escaleritas, La Suerte, Piletas, barrios que no se asfaltaban desde hace muchísimos años, en algunos casos más de 30 años, como puede ser Juan Arteme o al Caravanera. Y todo acompasado con un plan de saneamiento para renovación de las redes, que también es algo, las redes de, digamos, de saneamiento de la ciudad, algo tan necesario y tan importante.
0: Bueno, en Arteme entienden los vecinos que se debieran quitar todas las antiguas y ya poner una nueva red de alcantarillado.
23: Sí, pero claro, estamos hablando de 300 millones de euros, que además está planificado en el plan estratégico del ciclo integral del agua. Digamos, eran unos 857 millones ese plan estratégico, tres vectores, tres grandes patas: saneamiento, digamos, depuración, abastecimiento, una nueva desaladora, una nueva depuradora con sus EBARES correspondientes y sus EDARES, su ataque de tormenta, y también la renovación del saneamiento. Hemos hecho una inversión importante en la renovación de saneamiento, y ahora más, lo estamos haciendo en La Isleta, lo estamos haciendo en Juan Arteme, lo estamos haciendo con fondos del Cabildo, con el plan de cooperación, y también con fondos propios. Quiero decir, hay una importante mejora de la vida en los barrios de la ciudad, pero también con actuaciones conjuntas en materia de limpieza, de higiene urbana, donde ha habido una mejora muy notable, porque se está notando, y sin perjuicio de ser conscientes de que tenemos que seguir mejorando.
0: Y cuando vean los vecinos de colectivos vecinales, que fueron ayer al ayuntamiento a las puertas a las 10:30 a.m. y se concentraron diciendo que no es así, que la ciudad no está atendiendo a sus barrios y que no hay la suficiente limpieza ni seguridad, ¿usted qué les dice?
23: Primero, yo escucho atentamente y con, digamos, una escucha activa y con empatía, ¿no?, lo que tienen que decir. Y también hay que analizarlo. Miren, de las distintas cuestiones, digamos que plantearon muchas cosas, ¿no? En relación a la muerte de Vicente, por supuesto, la máxima empatía, la máxima colaboración y a la espera de la investigación policial que todavía se está llevando a cabo. Nosotros hemos solicitado a la delegación de gobierno la instalación de cámaras de seguridad, que tiene que ser el Tribunal Superior de Justicia de Canarias el que la dé. No nos la han dado. Por tanto, el ayuntamiento ha hecho su trabajo. Eso lo quiero expresar bien, ¿no? Pero dependen de otras instituciones. No lo digo como un reproche, sino lo digo pues como una cuestión de constatación, de saber qué es lo que sucede, y porque a lo mejor no se instalan pues todas las cámaras que nos piden los vecinos, porque no es una cuestión que dependa del ayuntamiento. La hemos solicitado y no nos la han concedido. No obstante, hemos vuelto a solicitarla otra vez, ¿vale? Porque nuestro empeño es seguir avanzando. También
0: policía uniformada, no lo ven en el barrio por la noche. Y no, por el día.
23: Se han incrementado 45 más, van a venir 57 más, y hay bastantes patrullas a pie, pero no solamente la seguridad ciudadana es una cuestión de la policía local. Quiero advertirlo también y diseñarlo. Tiene que ver también con Policía Nacional, y por tanto estamos haciendo intervenciones conjuntas, especialmente, por ejemplo, ahora que me lo dicen, en la zona de Chamán, que había mayor sensibilidad, ¿no? Y, por ejemplo, esperamos que la investigación policial, que por cierto está ahí, pueda dar con los autores de la muerte de Vicente, que creo que es algo muy importante. No nos hemos olvidado, antes al contrario, tanto la concejala del distrito como el concejal de seguridad han mantenido reuniones con los vecinos un poco para irles hablando con ellos, los dispositivos que íbamos a hacer.
0: Enseguida seguimos hablando de los problemas de la ciudad directamente, sí, pero quiero hacer un pequeño alto porque en la entrevista, porque usted es una reconocida líder socialista y Zapatero ha sido...
23: Me faltó algo más. Usted
0: no se preocupe, que va a haber tiempo por ello. Le quería preguntar por Zapatero y porque está investigado. ¿Qué comentario hace hacia el particular? ¿Tiene confianza en él o teme que haya podido meter la mano o la pata?
23: La verdad es que no lo sé. Sí que tengo una gran confianza en su persona, ¿no? Y tengo que reconocer que la noticia de ayer ha sido pues muy, muy complicada de digerir para nosotros, ¿no? Para mí y para todos. Pero también expreso el respeto a la actuación judicial. Siempre lo he hecho, compartiendo lo que se haga o no, pero siempre respeto y sobre todo confianza. Y mostrar un deseo y una esperanza. Y es que el día 2 de junio, cuando tenga que comparecer, pueda acreditar, como él ha dicho, su inocencia. La verdad que lo deseo y espero que así sea, porque creo que es una persona que ha dejado una huella muy importante no solamente en el Partido Socialista, sino en este país, con las grandes, digamos, reformas y avances en derechos que hemos conseguido. Un referente nacional, un referente internacional, y por tanto yo espero que así pueda ser y que lo pueda acreditar su inocencia.
0: Sí, puedo entender también que la gente esté preocupada, ¿no?, por ese tipo de cosas, ¿no?, de que datos que se están aportando, los indicios.
23: Bueno, hay un auto que está ahí.
0: 80 páginas, sí.
23: Hay un auto que está ahí, por tanto, respeto al trabajo realizado, pero también confianza para que en este caso José Luis pueda acreditar, como él ha dicho personalmente, que su actividad está dentro de los márgenes de la legalidad.
0: El presidente Sánchez lo ha defendido con mucha rotundidad.
23: En esos mismos términos me expreso, ¿no? Y también con el respeto a la justicia, que creo que también tenemos que ser conscientes de que hay que dejar ese margen de espacio, ¿no?
0: Por cierto, el presidente Clavijo está hoy en Euskadi para hablar del reto de la migración con el líder del PNV, Aitor Esteban, y ya antes lo hizo esta mañana con Pradales. ¿Qué le parece recabando estos apoyos?
23: Bueno, es un tema de la agenda del presidente. Yo poco entenderá que poco tengo que decir de la agenda del presidente, la que quiera establecer en su caso, ¿no? Y siempre nosotros de la máxima lealtad institucional y la máxima también exigencia en su caso respecto a aquellos asuntos que intentamos que sean del interés general de la ciudad de Las Palmas de Gran Canaria.
0: No sé si le preocupó, le inquietó escuchar el interrogatorio del fiscal anticorrupción a Inmaculada Medina.
23: No lo he escuchado mucho, la verdad. En cualquier caso, nosotros...
0: Por las relaciones ámbito, con el empresario Felipe Guerra, las facturas, posibles facturas infladas.
23: Ese ámbito, eso está en el ámbito, digamos, de judicial, y ese es en el ámbito en el que yo quiero suscribirlo y quedarlo, ¿no? Ya Inmaculada, digamos, su relación con el ayuntamiento finalizó cuando ella, digamos, dimitió como concejala del gobierno, y por tanto será en ese ámbito en el que tengan que dilucidarse todas las actuaciones a realizar.
0: Uh-huh. ¿Y usted cree que no hizo nada malo?
23: Yo no tengo opinión al respecto.
0: Nosotros sí, lo que hacemos, era concejala del gobierno, ¿no?
23: Sí, pero estos hechos se remontan cuando yo no estaba allí.
0: Efectivamente.
23: Y en cualquier caso, no me compete a mí, como usted comprenderá, ver la veracidad de los hechos o no. Más allá de una actuación contundente, cuando hemos tenido que realizarla, en este caso con algunos empleados municipales que sí estaban, y por tanto sí se ha actuado con la contundencia debida, en ese caso con la incoación de un expediente disciplinario de separación del servicio y otro de, digamos, de modificación del puesto de que estaba desempeñando a otro para intentar seguir preservando todo.
0: Como gerente de turismo, ¿no?
23: Y además estamos personados como perjudicados en la causa. Yo también quiero esto señalarlo, que más allá de la presunción de inocencia, que por supuesto, del respeto a las actuaciones de fiscalía y de la, en este caso, el magistrado que esté llevando a cabo, también que el ayuntamiento está personado como perjudicado, que también es importante que quede claro.
0: ¿Apropiación de dinero público del gerente de turismo?
23: Sí, también a ese asunto se ha producido.
0: Qué fuerte,
23: y
0: ¿no?
23: Se ha actuado de manera contundente por parte de la consejería que dirige Pedro Quevedo, suspendiendo la relación, por supuesto, laboral, y con la presentación de la querella correspondiente tras una auditoría forense que se realizó.
0: Carolina Darias, alcaldesa de Las Palmas de Gran Canaria, esto estaba hablando cuando yo le pregunté, le corté, efectivamente.
23: Giro copernicano.
0: Sí. Como siempre. Aquí, si no, nos aburrimos.
23: Pero yo vuelvo otra vez.
0: Sí. No, que no me olvidaba no, que no se quedó hasta medias.
23: No, pero como usted me dijo, que pasó algo. Pensé que íbamos a publicidad.
0: Bueno, pues entonces vamos con la seguridad. Estaba usted explicando que también otros cuerpos trabajan en la seguridad social, como la Policía Nacional y...
23: Seguridad
0: y
23: ciudadana.
0: Que, sí.
23: Seguridad social, dijo.
0: ¿Ah, dijo social?
23: Creo que sí.
0: Ah, pues
23: sí.
0: Muy bien. Empate. Sí. Vamos, cada uno con los errores. Pues dígame.
23: ¿De seguridad social?
0: No, de la seguridad ciudadana.
23: Perdona la broma.
0: Esto va a salir en los TikTok, ¿eh?
23: Bueno, pero no pasa nada.
0: Vamos a hacer.
23: También me pasa a mí muchas veces. Se me va la baifa. Otros, el baifo, a mí la baifa, ¿no? Nunca mejor dicho. Bueno, yo creo que la ciudad sigue mejorando, seguimos avanzando, somos una gran ciudad y con grandes retos que cumplir, ¿no? En higiene urbana hemos dado una mejora sustancial, tenemos que seguir mejorando y ese es el reto desde que llegamos. En seguridad también, con mejora de recursos humanos y también de recursos materiales, igual que con bomberos, ¿verdad? También importante el servicio de extinción de incendios, y esa es la idea. Eso no quiere decir que en la ciudad no se cometan ilícitos, porque no, pero sí hay que decir que estamos desde hace más de una década entre las ciudades que se cometen menos ilícitos del país. Eso es importante también. Y creo que más allá de la percepción subjetiva, que es lógica, hay unos datos objetivos del Ministerio del Interior que también tenemos que tener en cuenta y que nos dicen que la ciudad es una de las ciudades más seguras de este país.
0: ¿Cómo es posible que se devuelvan subvenciones por no hacer el trabajo requerido? Por ejemplo, en el aparcamiento del centro, en el entorno del rectorado, devolución al gobierno de España de dinero público, por no hacerse después de haberse pedido una primera prórroga, ya no hubo una segunda. ¿Y cómo pasa lo mismo con la Metrobogua y con el gobierno de Canarias? ¿Por qué no se hacen esos deberes rápido para no perder la pasta?
23: Es fácil de explicar. Aquí me lo ha puesto fácil, en otras ocasiones no, pero aquí me lo ha puesto fácil. En el caso del aparcamiento, estaba pendiente de una expropiación y los procedimientos expropiatorios tienen sus plazos y tienen, a veces son de mutuo acuerdo y a veces no lo son, y hay que sustanciar, hay que dirimir esas diferencias. Por tanto, lamentablemente los plazos, digamos, se van de tiempo, pero porque también las personas que van a ser expropiados a lo mejor no están de acuerdo con el justiprecio y por tanto se va. En ese caso hay que hacerlo, pero el aparcamiento se va a hacer, también hay que decirlo. Y en el caso de la Metrobogua que usted plantea, ha pasado con Noia de la Plata y también con la del Parque Santa Catalina, porque en este caso ha habido que resolver los contratos, que es lo que cualquier administración menos desea o no desea nunca, ¿no? Porque cualquier administración quiere es licitar, adjudicar y que la empresa adjudicataria haga todo el trabajo y podamos tenerlo en el tiempo, en plazo, ¿no? En el tiempo señalado. Pues en esta ocasión, pues una por causa imputable a la empresa, porque había ejecutado un porcentaje ridículo y por tanto no quedó otra, que fue de las primeras cosas que me encontré cuando accedí a la alcaldía, hubo que resolver el contrato y ya está la redacción del proyecto, que tiene su plazo y además con un incremento de costes muy importante, por cuanto que los precios de antes nada tiene que ver con los precios de ahora, y en el caso de Santa Catalina lo que pasó es que la empresa presentó un modificado que rondaba o superaba, estaba ahí el límite del 50%, que es el límite legal, y por tanto no era posible acceder a
0: ese. Se quejan los vecinos de La Paterna que el barrio está patas arriba y no terminan las obras y les cuesta nada más cielo y tierra para conseguir aparcamiento.
23: Pero
0: en La Paterna, sí, en La Paterna.
23: Que no
0: haya
23: aparcamiento. Que
0: no haya aparcamiento, las obras tiradas, las obras lentas, se les mojaban las casas.
23: Bueno, claro, se han mojado las casas y hemos explicado, y ha ido a pleno, y hemos atendido, hemos escuchado a los vecinos. Vamos a ver, la obra de la rehabilitación de La Paterna tiene un proceso, digamos, especial, en cuanto que cuando se fue a acceder para cambiar todo el tema de la cubierta, nos encontramos con una situación difícil, que era, pues había una capa de excrementos de palomas, hay que decirlo así, perdón por la, pero bueno, que es la realidad, no sé cómo decirlo de otra manera, y que hubo que contratar a empresas especializadas para poder hacerlo, porque no cualquier empresa lo podía hacer. Eso nos vino el temporal, para aquel entonces cayó un temporal importante, se actuó, pero hay que, para poder proceder, hay que dejar que se sequen las paredes para poder hacerlo. La empresa lo ha hecho y lo está haciendo, y mientras ese ínterin pasaba, a las personas que, digamos, sufrieron esos daños en su casa, que fueron pocos, pero para ya una ya es importante, se les habilitó una estancia, digamos, alternativa, un alojamiento alternativo. Digamos que estamos haciendo unas obras de rehabilitación muy importantes en La Paterna para mejorar la vida de la gente. Verdad que las obras tienen sus molestias, pero que va a haber una mejora y que ya la está viendo es digamos, irrefutable, ¿no? No solamente en La Paterna, con ascensores nuevos, viviendas que no tienen ascensores, con, digamos, de eficiencia energética, que también es importante, sino también ahora, como acabamos de adjudicar, la rehabilitación de Ginamar, o la rehabilitación de la fase 3 de Ginamar, la rehabilitación de San Orrio, la isleta. Seguimos mejorando la vida de la gente con la rehabilitación, con la construcción de nueva vivienda y también con la reposición. Y también creo que es importante, porque la vivienda es el objetivo prioritario que tiene este gobierno, lo quiero decir claro, porque es una de las demandas que más tiene la ciudadanía. Seguimos, digamos, determinados a conseguir que el gobierno de Canarias declare a Las Palmas de Gran Canaria como zona tensionada. Creo que tenemos los requisitos, que hemos apuntado,
0: claro,
23: los argumentos.
0: Claro, que el plan general permite también que se tensione. Me imagino por los edificios que hay allí, que con Artemis se mueve este colectivo ciudadano, dicen que queremos parar, por ejemplo, el nuevo edificio, que de casi 500 viviendas de lujo.
23: Son cosas diferentes, Evaristo.
0: Sí, son cosas diferentes, pero ellos también entienden que esas cosas diferentes las ha promovido el ayuntamiento con su plan general.
23: No, pero es que aquí el giro copernicano no se me ha ido a Copérnico. Usted se ha ido a otro científico, que no sé si estaba, no sé si me fue para Newton o para dónde. No tiene nada que ver. Cuando hablamos de zona tensionada, estamos hablando de un incremento desmesurado del alquiler, como consecuencia, entre otras cosas, de la subida del mercado, y en otra cosa, de la presión de la vivienda vacacional. Vale, también, porque en este caso, edificios que ni se han construido, con lo que usted me está, que más allá, todo el respeto para las personas que no estén de acuerdo con un plan general que se aprobó, que se sometió a información pública y que fue aprobado con toda la garantía.
0: Y que entienden que ellos van a paralizar en los tribunales de justicia.
23: Bien, bien, y nosotros estaremos pendientes, como siempre.
0: Como pasó con el canódromo.
23: Estaremos pendientes de lo que digan los tribunales. Pero en cualquier caso, usted entenderá que hay un plan general y que nos tenemos que atener. Porque el plan general también genera derechos, obligaciones y derechos. Y por tanto, para no hacerlo, serían indemnizaciones millonaria es imposible. Pero lo que estábamos viendo, el Ayuntamiento de Las Palmas de Gran Canaria es el único ayuntamiento de Canarias que ha presentado hace más, ahora mismo, año y medio, dos años, las solicitudes son atencionadas.
0: Para que se topen los precios.
23: Para, claro, entre otras cosas, para que se topen los precios. Muy importante. Pero además, ¿para qué? Digamos, accediendo a lo que nos permite la ley de vivienda de uso vacacional, permitir o no permitir que se dediquen más viviendas a uso vacacional en determinadas zonas de la ciudad, como por ejemplo en el Istmo de la ciudad. Necesito tener declarada zona atencionada, me lo exige otra ley del Parlamento de Canarias. Por tanto, primero, por las familias de la ciudad, creo que es muy importante que el Gobierno de Canarias atienda la petición de zona atencionada y también para, digamos, limitar la expansión de viviendas vacacionales.
0: Las voy a traer una vez al mes porque me he quedado muchas temas pendientes, pero se me acabó el tiempo.
23: Yo vengo encantada.
0: Pues yo la llamo, encantado. Nada,
23: yo vengo también. Sí. Muchas gracias.
0: Contento, usted
23: Muchas
0: y
23: gracias.
0: Yo.
23: No, con esta casa y con usted siempre bien y contenta.
0: Muchas gracias,
23: buen día.
0: Ustedes
23: hacen una labor profesional. Muchas gracias.
0: Carolina Darías, alcaldesa de Las Palmas de Gran Canaria, aquí en Hoy por Hoy el Drago, en Ser Las Palmas, las 12.
1: Es la 1 mediodía en Canarias. Alberto Núñez Feijóo acaba de apelar a los socios del gobierno para que muevan ficha y dejen caer, ha dicho, al Ejecutivo. Esto después de que el líder del Partido Popular se haya abierto al debate de la moción de censura si se complica la situación de Pedro Sánchez tras la imputación de Zapatero. Julia Molina, buenas tardes.
2: Buenas tardes. El líder de la oposición le ha lanzado una pregunta a los socios. ¿Qué más les hace falta para tomar la decisión de dejar a Sánchez solo?
3: Los mismos socios que sacaron del gobierno al Partido Popular en el año 2018 hoy tienen los mismos motivos elevados a la enésima potencia para dejar caer al gobierno. Si esto es así, es evidente que puede haber un cambio de gobierno en España.
2: Es él quien tiene la llave de la posible moción de censura y aunque no la descarta, el PP prefiere esperar. Están convencidos de que la situación se le va a ir complicando todavía más al gobierno. Por ahora, Feijóo se limita a poner el foco sobre los socios. Sostiene que tienen que ser ellos quienes muevan ficha y demuestren que están dispuestos a conformar una alternativa.
1: Mientras, el presidente de Castilla-La Mancha, el socialista Emiliano García Page, ha defendido tanto la presunción de inocencia de Zapatero como la de los jueces, ha dicho. Y a diferencia de lo que ha defendido Pedro Sánchez esta mañana en el Congreso, ha pedido no defender al expresidente, argumentando sus logros como político.
5: A quienes tienen furor en la defensa del presidente Zapatero, furor frente a la defensa serena que creo que hay que tener, quienes tienen ese furor agresivo en la defensa, les puedo pedir también y les pido que no utilicen ni la gestión ni los logros de gestión y menos aún los ideales como justificación para poder delinquir.
1: Del exterior, un primer grupo de activistas de la flotilla que intentaba llevar ayuda humanitaria a Gaza y que han sido detenidos por el ejército hebreo ya están en el puerto de Ashdod, en Israel, donde se va a determinar si son deportados. Sara Aranda, buenas tardes.
24: Los activistas están detenidos en ese puerto israelí y se desconoce en qué condiciones se encuentran. Los organizadores de la flotilla Global Summit han asegurado en un comunicado que van a ser trasladados a la prisión de Ketziot, al sur de Israel, y que solo entonces podrán comunicarse con ellos. La organización de Derechos Humanos Adalá denuncia que han sido secuestrados por la fuerza en aguas internacionales y trasladados en contra de su voluntad. Es solo un primer grupo. Está previsto que más activistas lleguen al puerto israelí en las próximas horas. Los organizadores aseguran que estos actos son una extensión directa de las políticas israelíes de castigo colectivo y hambruna contra los palestinos en Gaza.
1: La subida de los precios turísticos en España sigue adelantando las reservas y está reduciendo la duración de las escapadas. Edu Hernández.
25: Si la subida de precios continuada en el sector turístico mantiene una tendencia que se arrastra, de hecho, desde el año pasado y que sirve para encontrar viajes más baratos. Hablamos de las reservas anticipadas. Según datos de Wainabox, la antelación para comprar viajes este verano es de 9 semanas, cifra muy similar a la del 2025. Hace 2 años esa antelación para verano estaba en poco más de 5 semanas y hace 3 años eran unas 4 semanas. En cuanto a las escapadas, la plataforma asegura que esta vez van a ser más cortas, la mitad de ellas de como mucho 2 noches.
1: Deportes, Sonia Luz, muy buenas.
26: ¿Qué tal? Muy buenas. Empezamos con el Real Madrid porque acaba de comparecer en un foro económico Enrique Riquelme y se ha referido a las elecciones a la presidencia del Club Blanco. Cuéntanos, Antomeana, muy buenas.
27: ¿Qué tal? Ha dicho en el foro económico de expansión que siente la obligación ética y moral de presentarse para que los socios del Madrid puedan ver diferentes ideas de modelo de club. Desliza que el modelo del Madrid democrático no es el mejor porque le deja poco tiempo para presentarse y anuncia que piensa apurar el plazo hasta el sábado para ver si a él y a su equipo le les merece la pena presentarse a esta convocatoria.
6: Estamos trabajando 24/7, me van a echar de casa como siga así, ver si podemos llegar a proponer algo ilusionante. Vamos, si no se

0: clubes españoles, el sábado final de la Champions femenina con el Barça, el miércoles que viene la final de la Conference League con el Rayo, que esta mañana celebra Día de Atención a Medios. Y en baloncesto, tanto Real Madrid como Valencia Basket viajan hoy a Atenas, el viernes duelo español en la semifinal de la Euroliga.
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9: Las 2:06 del mediodía, canario. Continuamos en Hoy por Hoy, El Drago, aquí en SER Las Palmas. Enseguida hablaremos con Paco Nadal, que mañana va a estar en el encuentro de la Cadena SER en Canarias, en el Hotel Santa Catalina. Sí, va a estar con Carlos Álamo, pero también va a estar con nuestros compañeros, que son especialistas también en materia de información turística, nuestra directora de contenidos, Marta Cantero, también Michel Jorge Millares. Bueno, se va a hablar mucho de turismo, pero Paco Nadal lleva la ventana de los viajes aquí en la Cadena SER, ese espacio, que es especialista. Y enseguida hablamos con él. También le preguntaremos del nuevo perfil de los viajeros, que no es el mismo de sus padres ni de sus abuelos. Parada publicitaria, estamos con él.
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9: La ventana de los viajes. Paco Nadal, ¿qué tal? Muy buenas.
15: Hola, Evaristo, ¿qué tal? Muy bien.
9: Bueno, que estás por aquí, ¿no?
15: Sí, estoy en Las Palmas de Gran Canaria.
9: Sí, te gusta venir, además.
15: Sí, vengo mucho, me encanta Canarias en general, me encanta Gran Canaria, y en Las Palmas siempre lo paso bien porque es una ciudad tan dinámica, tan cosmopolita, que me gusta mucho.
9: Encuentro de la cadena Ser en Canarias mañana, Hotel Santa Catalina, allí vamos a estar todos para verte, para ver también a Carlos Álamo, el consejero de Turismo del Cabildo de Gran Canaria. Por estos 50 años del turismo, como la conoces bien, uh-huh. La isla ha cambiado mucho su

0: perfiles, poco a poco ha ido evolucionando, pero siempre se sigue hablando de regeneración, siempre se sigue hablando de que ahora que tenemos que implementar sostenibilidad, tenemos que ser más eficientes, no debemos crecer en el número de camas. ¿Y tú cómo ves todo esto? ¿Cómo debemos ser?
1: Bueno, a ver, si yo tuviera la respuesta me haría rico, porque es lo que todo el mundo anda buscando, ¿no? Es verdad que hay que buscar un cambio de modelo, que se está haciendo aquí en Canarias y en muchos sitios, que el turismo pues es innecesario, el turismo es una fuente de ingresos importantísima para muchísimas partes del planeta Tierra y hay que seguir manteniéndolo y creciendo, pero obviamente pues tiene que crecer de otra manera. Hombre, yo creo que en Canarias y en Gran Canaria en particular tenéis una ventaja, es decir, hay zonas muy saturadas y muy masificadas por el turismo, pero luego hay otras muchísimas para quien turismo que quiera algo más natural, algo más auténtico, algo más cultural, hay un montón de cosas, entonces no tenéis que inventar nada, es simplemente vender otro destino, vender otra forma de descubrir la isla. Yo creo que tenéis recursos, hace falta que esa inercia grande, que el mundo del turismo se mueve por inercias y imágenes creadas durante años, como es la de Canarias, sol y playa, pues cuesta moverla. Pero bueno, se está haciendo y sobre todo tenéis un tejido natural, cultural y de pueblos que están ahí. Y bueno, es tratar de llevar ese turismo hacia otras partes tan interesantes que no es solamente sol y playa. Pero es difícil, ¿eh? Yo no soy... soy optimista, pero no es fácil cambiar esa dinámica de décadas.
0: Los que llevamos mucho tiempo haciendo información turística, y aquí es lógico que la hagamos porque de eso se mantiene toda nuestra economía directa o indirectamente, pensamos, bueno, ahora, y nos lo dice mucha gente del sector, ahora hay que pensar diferente en los destinos y en los viajes. Sobre todo se habla de experiencias y tenemos que los jóvenes de hoy, la gente de menos de 40 de hoy, no viajan igual que sus padres, no buscan los mismos que sus padres y sus abuelos, que son los que repetían a Canarias 10, sí, 12 o 14 veces.
1: ¿Y ni, qué le ni podemos... lo buscan de la misma, ni lo buscan de la misma manera y por los mismos canales?
0: Efectivamente, entonces ¿qué hacemos ahora?
1: Sí. Sí, bueno, pues atender a esa población joven que va buscando otras cosas, ir a verlos, ir a encontrarlos en los canales en los que se mueven, que no son los de su abuelo ni los de sus padres, y ofrecerles lo que buscan, ¿no? Es verdad, el turismo de experiencia, el turismo más personalizado, tiene un futuro, tiene un hueco. A ver, las grandes cifras las hace el sol y playa, y eso es lo que mantiene una industria, sobre todo aquí en Canarias, que durante décadas se ha puesto por eso. Pero, como te decía, tenéis en todas las islas otros recursos que es cuestión de ponerlos en valor, de contarlo. No sé, yo, mira, estoy aquí en Las Palmas y conozco muy bien a los responsables de turismo del ayuntamiento, y creo que su idea es acertada. Es decir, no necesitamos más turistas, necesitamos que tengan una imagen de la ciudad diferente, que tengan una imagen, necesitamos crear imagen, ¿no?, de una ciudad cosmopolita, de una ciudad que ofrece cultura, que ofrece, no sé, yo he estado ahora haciendo, siguiendo los pasos de Benito Pérez Galdós. Muchísima gente no sabe que Galdós nació aquí y que hay un barrio entero, el de Chamán, con el nombre de los personajes de sus novelas y de sus obras de teatro, ¿no? Bueno, pues todo ese tipo de cosas, que por ejemplo, creo que aquí en Las Palmas, en la capital, en Las Palmas de Gran Canaria, que hay que decirlo todo seguido, se está haciendo bien. Bueno, pues son acciones. Ahora, lo que hay que tener en cuenta es que eso nunca va a ser el montante gordo, esa no va a ser nunca la grande cifra del turismo que la trae el sol y la playa, pero aquí en el Mediterráneo, en Francia, en Italia o en Croacia, ¿no?
0: 50 años del turismo que empezó en Las Palmas de Gran Canaria, en esta isla que estamos celebrando con el Cabildo, 50 años de transformación también, porque eso hay que decirlo, de la isla, cuando llega el turismo se va transformando la isla. No nos podemos comparar ya tanto con Tenerife, ellos nos llevan casi 3 millones más de turistas que Gran Canaria, porque aquí se paralizó el número de alojamientos, de camas, y se entendió que no se debía crecer con esa potencia en número de camas. Eso ¿acertado?
1: Yo creo que sí, que a la larga es acertado. Es decir, la única manera de controlar el número de turistas es con la forma en que ingresan, es decir, el número de vuelos y el lugar donde se alojan, número de camas. ¿Es una decisión arriesgada? Sí, es una decisión polémica, sin duda, pero si se quiere frenar no el turismo, sino un tipo de turismo, pues hay que intervenir ahí. Lo están haciendo muchas ciudades, pero claro, no es fácil, pero hay que luchar contra el sector. El sector privado lo que quiere es crecer y hacer más hoteles y más camas y tal, pero hay que tener en cuenta también a la población local. Llega un momento en que la turismofobia se impone al sentido de que el turismo es una fuente de ingresos importante. Yo creo que eso es acertado, sobre todo qué tipo de alojamiento y qué tipo de cliente queremos que venga a ese alojamiento. Claro, tú dices, vamos a frenar la construcción de hoteles y parece que es ponerle el freno al crecimiento de una isla o de una región. Pero si lo vendes de otra manera, es decir, vamos a frenar el crecimiento de camas hoteleras baratas, que traiga un tipo de turismo baratero, que no gasta aquí nada porque viene con un paquete cerrado, pues eso es venderlo de otra manera, ¿no? O sea, yo creo que es acertado si se hace bien.
0: Paco, ¿qué tal lo hacemos? ¿Entiendes tú, en tu opinión, que tienes una visión muy amplia de tanto recorrido en materia turística? ¿Qué tal lo hacemos nosotros? Porque nosotros nos da la impresión de que muy mal no lo hacemos, porque tenemos 4 millones de turistas en Gran Canaria, 18 en Canarias. Así que por números, que tenemos un buen ingreso por turista, que tenemos una media entre 8 y 9 noches de estancia. Sí. Así que creemos que no lo hacemos muy mal. Pero tú, ¿qué, como que lo ves desde fuera y ves otro destino, lo hacemos bien?
1: Yo creo que lo hacéis bien y, a ver, sois una potencia turística y si alguien sabe de turismo en España, sois los canarios, ¿no? Yo creo que se está haciendo bien. Lo que pasa es lo que hay que decirle a la gente y también al empresariado y a la población local, es que son dinámicas muy potentes y son difíciles de cambiar, son difíciles de vender otra imagen. Yo descubrí las Canarias haciendo senderismo y creo que he venido más de 20 o 25 veces a todas las islas y me he bañado una vez porque nunca he venido a la playa. También es verdad que soy de un sitio de playa, ¿no? Del Mediterráneo. Pero siempre he entendido que en las Canarias se puede venir a hacer infinidad de cosas. Entonces, bueno, canalizar ese nuevo turismo hacia ahí, sabiendo que nunca va a ser mayoritario, pero que puede reactivar zonas y sacar un poco esa tendencia de solo el sol y playa, el sur de las grandes islas, lo estáis haciendo bien. Y a lo mejor si no hay resultados más visibles es porque, como te digo, son dinámicas lentas de cambiar, pero bueno, poco a poco yo creo que sí lo estáis haciendo bien. Y si alguien sabe de turismo aquí, sois los canarios.
0: Paco, mañana nos vemos en el Hotel Santa Catalina en el encuentro de la cadena SER en Canarias.
1: Nos vemos allí y hablaremos de 50 años de turismo y demás cosas.
0: Y demás cosas. 12:17, adiós. Seguimos adelante ahora con 5 océanos.
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0: Nos vamos a Tejeda a saludar al restaurante La Dorotea. Allí al lado de la iglesia está Alejandro Díaz. ¿Qué tal? Muy buenos días.
4: Hola, Evaristo. Buenos días a todos.
0: ¿Qué nos traes hoy?
4: Pues hoy, aprovechando ese pronóstico que hay de algo de subida de temperatura, me he pensado una ensalada de papas, salmón y aguacate.
0: ¡Qué bueno! Me parece fantástica la idea, algo fresco, porque a este fin de semana podemos estar rozando ahí los 29, 30 grados en algún punto, ¿verdad?
4: Pues sí, yo creo que es buen momento para una ensalada y aparte yo soy muy fanático del salmón y del aguacate, que son los ingredientes que vamos a utilizar hoy, aprovechando el tiempo, pues yo creo que es la receta bastante apropiada.
0: Adelante.
4: Mira, para la elaboración de la receta de hoy, comenzaremos por un lado poniendo a sancochar 3 papas grandes peladas y troceadas en un caldero con agua y un toquito de sal, y por otra parte en otro recipiente también vamos a poner a sancochar 3 huevos. Cuando tanto las papas como el huevo estén listos, que en el caso de las papas pues será como siempre cuando sancochamos unos 25 minutos y unos 10 minutos para el caso de los huevos, los retiramos del fuego, los escurrimos y esperamos a que se enfríen. Una vez fríos, troceamos las papas, pelamos y picamos los huevos y pasamos los 2 ingredientes a un bol de cristal. Ese sería el primer paso. Por otra parte, vamos a utilizar como ingrediente una rodaja de salmón fresco, algo gruesa y de unos 200 gramos aproximadamente, a la que le vamos a retirar la piel y la vamos a cortar en daditos pequeños. La ponemos en un bol distinto, un bol de cristal, añadiéndole el zumo del limón, de un limón, y dejamos que marine durante aproximadamente unos 25 minutos. Transcurrido ese tiempo, lo escurrimos y lo pasamos al cuenco de las papas y el huevo. A continuación, vamos a picar una cantidad parecida a la rodaja de salmón, también de unos 200 gramos, pero en este caso de salmón ahumado. Vamos a mezclar salmón fresco con salmón ahumado, picamos un aguacate y una cebolla y lo añadimos a las papas, el huevo y al salmón fresco que habíamos preparado anteriormente. Lo alineamos todo con aceite, vinagre y sal y lo mezclamos todo bien. Ese sería el contenido de la ensalada. A la hora de emplatarlo, si disponemos de un molde en forma de aro, un molde metálico en forma de aro, podríamos utilizar unas tiras de lechuga para ponerlas en la base, rellenamos el resto del molde con la ensalada, lo desmoldamos y ya tendríamos el plato emplatado de una forma un poquito más curiosa y más vistosa para comer. Esa sería la propuesta para el día de hoy.
0: Pues fantástica, algo fresco para estas temperaturas que van a venir. Tiempo casi de verano, veremos cuánto dura, pero por lo menos hasta el fin de semana va a estar con nosotros. Hoy todavía queda algo de fresco en las Palmas de Gran Canaria. Gracias y hasta la semana que viene.
4: Buen provecho, buena semana a todos.
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0: Vamos con nuestro espacio que nos trae la sintonía de ¿Quieres cuidarte? Con nuestra nutricionista, Iraya Falcón. ¿Qué tal? Muy buenos días.
1: Buenos días, Evaristo. Buenos días a todos. Hoy toca hablar de la fruta.
0: Sí, nos habíamos comprometido a ello. ¿Hay frutas que engordan?
1: Sí, algunas frutas tienen más cantidad de azúcar, al que llamamos fructosa, por lo tanto tiene mayor cantidad de calorías, y las frutas que más nos engordan, aunque no por ello son prohibidas, porque podemos comer cualquier tipo de fruta, las frutas que más engordan serían, por ejemplo, plátanos, uvas, mango, aguacate, que son alimentos nutritivos con fibra, vitaminas y minerales.
0: Bien.
1: En cambio,
0: ¿cuáles
1: frutas
0: son las otras?
1: Como la fresa, ¿perdón?
0: Sí, sí, las otras que comentabas, ¿cuáles?
1: En cambio, frutas como las fresas, la sandía, el melón, que están prácticamente casi de temporada, tienen menos calorías porque contienen más cantidad de agua. Evaristo,
0: vamos
1: hay que comer fruta.
0: Vamos a poner por delante efectivamente que la fruta es buena, aunque
1: sí,
0: no nos podemos pasar con algunas, como por ejemplo los dátiles, ¿no? O los plátanos. Pero sí, por ejemplo, un plátano diario o un aguacate diario no son malos, ¿no?
1: Hombre, nos viene genial porque lo que nos aporta, por ejemplo, en el caso del aguacate es grasa saludable. Es un pelín más calórico que otro tipo de fruta porque el aguacate está considerado como un fruto, pero la grasa que nos aporta es bastante saludable. Es importante que la grasa que nosotros vayamos a ingerir sea siempre de calidad. Vale, caso del plátano, el plátano viene genial, sobre todo para evitar pérdida de potasio. Nos ayuda en el día a día a llevar a cabo nuestras correctas funciones. No podemos olvidar, siempre digo lo mismo, que somos una máquina perfecta. Un plátano al día viene genial. Lo que no viene genial es intentar quitarnos unos kilitos entrando en déficit calórico y comernos pues 4 plátanos al día. Un platanito está perfecto, preferiblemente en horario de mañana.
0: E igualmente el aguacate.
1: El aguacate, igualmente, siempre y cuando esté de temporada. Lo que pasa es que yo no sé si tú sabes o lo has visto, que ya se vende en muchos supermercados congelados, lo suelen vender laminado. Exactamente, no tiene la textura, la cremosidad y el sabor de un aguacate fresco, pero también hay que valorar que no siempre estamos en época de aguacate, y en los supermercados, en la sección de congelados, hay unas bolsas monísimas, donde podemos encontrar aguacate que se descongela en un santiamén. Es sacarlo del congelador, meterlo en un plato y en 4 segundos se descongela. Es una buena alternativa, hay que ser un poquito práctico, pero insisto, ante todo, alimentos lo más sanos posible. ¿Vale?
0: ¿Qué decimos del mango?
1: El mango es una fruta, ay, a mí el mango es que me encanta, me fascina, me maravilla, no solamente porque es una fruta fresquita, sino porque también da mucho juego a la hora de preparar postres, como es el caso de las granizadas. ¿Alguna vez te preparaste alguna granizada de mango o similar? Es que es un espectáculo. También el mango da mucho juego si lo cortas, por ejemplo, en daditos y lo metes en una ensaladita que lleva un poquito de perejil, que lleva espinacas, unos taquitos de pollo, qué rico. Menos mal que estamos en la hora del desayuno.
0: Dime una cosita.
1: Porque da un hambre que no veas.
0: ¿Es cierto que la fruta, si la mezclas, sí puede perjudicarnos un poco para subir de peso?
1: No, rotundamente no. Podemos comer la fruta como se nos apetezca. De verdad que sí, esas son leyendas urbanas, son bulos. Yo lo que sí suelo decir es que no tiene nada, o sea, lo primero de todo, y en resumen, sí podemos mezclar la fruta, pero por ejemplo, en consulta, lo que sí yo suelo decirle a los pacientes es, mira, si tú puedes evitar comer 2 piezas de fruta, independientemente sean las mismas o diferentes, si puedes evitar comerlas en la misma ingesta, mejor que mejor. Hace mucho mejor para nuestro organismo comerlas por separado. Por ejemplo, una en el desayuno y otra en la ingesta de media mañana. Yo prefiero dos piezas de fruta en comidas totalmente distintas a dos piezas de fruta en una misma comida, porque se trata de comer a lo largo del día cuantas más veces mejor. Quieras o no, el hecho de hacer el periodo de digestión de los alimentos activa nuestro metabolismo. Nosotros nos estamos haciendo muy a nuestro pesar mayores y tenemos que activarnos metabólicamente hablando. Por lo tanto, cuantas más digestiones hagamos a lo largo del día, pues mejor que mejor, siempre y cuando entre ingesta e ingesta, pues podamos respetar, perdón, un periodo de alimentación de 2 horas y media, 3 horas aproximadamente. Pero la fruta, aunque la comamos en rollo macedonia, por ejemplo, no tiene por qué engordarnos. Leyendas urbanas,
0: Sí,
1: no,
0: otra cosa
1: señor.
0: es que le pongamos un helado o le pongamos nata, ¿no?
1: Eso está súper bien para el sábado, cuando sales a comer con los amigos, con la piba o con el pibe.
0: Claro. Bueno, ¿y en qué horario podríamos comernos la fruta? Parece que el mejor horario es la mañana, antes del almuerzo.
1: A ver, es que como bien les estaba comentando antes, pues la fruta nos aporta azúcar, que nosotros le llamamos fructosa. Entonces, claro, si la tomamos por la mañana aporta energía rápida. Hay muchas personas que se dan cuenta que por la mañana, bueno, yo conozco a alguien en concreto, una persona muy allegada a mí, que por la mañana cuando le pongo un bol de fruta se vuelve como loco porque dice que le da un chute impresionante y es verdad, ¿eh? Por la mañana aporta mucha energía y lo que es mejor energía de forma rápida. Pero también podemos comer la fruta entre comidas, llámalo media mañana o llámalo la ingesta de la merienda. Es más probable el momento del día. Más recomendable si lo que buscas es controlar el hambre, ¿sabes? Que es que la fruta también no viene bien para saciar y evitar que lleguemos a las comidas importantes con demasiada hambre. Por lo tanto, en principio, a pesar de Evaristo que la podemos comer a cualquier hora del día, por la mañana aporta un chute de energía importante y bueno, entre comidas tenemos la merienda y la media mañana para evitar pues esos atracones,
0: Al
1: ¿vale?
0: cierre de comida, no.
1: A ver, si le hacemos el cierre de comida no es pecado capital, ni mucho menos. Yo prefiero que te comas una pieza de fruta después de comer a que te comas un mousse de chocolate o una torrija de estas típicas de Semana Santa. Pero sí que es verdad que tenemos más probabilidades de llevarnos lo bueno de la fruta comiéndola con los intestinos vacíos, es decir, con la barriga vacía, con los intestinos en reposo. ¿Por qué? Porque nuestro cuerpo es un montón de inteligente. Nosotros cuando comemos, nuestro organismo coge todo aquello que le interesa. Imagínate, nos comemos de primero una fruta, entonces el cuerpo se queda con lo bueno de la fruta, las vitaminas, los azúcares, los antioxidantes, después nos pasamos a un primer plato, se queda con la parte proteica, con la parte de hidratos y ya después, cuando las reservas están totalmente llenas, pues por mucho que comas, pues el cuerpo ya no se lleva lo bueno de la comida, ya se lleva las calorías. Entonces, claro, por eso yo suelo recomendar la fruta siempre comerla en primer lugar. No sé si me he entendido bien, porque es que hablo muchísimo y muy rápido. ¿Me han entendido bien?
0: Estupendamente. Bueno, otro día lo
1: Vale.
0: dejamos para los frutos secos, que no se pueden comer tampoco a destajo. Gracias
1: Pero sí
0: por
1: se
0: estar.
1: pueden comer, ¿vale?
0: Sí se puede comer,
1: Oye,
0: pero no a
1: dejar.
0: destajo. Esto es de cantidades
1: A
0: importantes
1: ver,
0: porque
1: como
0: son pesados,
1: todo,
0: ¿no?
1: ni mucho ni poco. Pues nada, feliz día. Adiós.
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0: Hola Santiago, ¿qué tal? Muy buenas.
14: Buenas, ¿cómo estás?
0: Muy bien, hoy quieres empezar con música de Leo Ferré.
14: De Leo Ferré, cantada por Amancio Prado, una canción muy bonita, muy romántica, bueno, muy profunda. De Leo Ferré es uno de los grandes de la música francesa y creo que Amancio Prado lo versiona de maravilla en este disco. Vamos a escuchar A ti, ya verás qué bonita la canción.
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0: Hoy para hablar de Carmen Laforet, la niña escritora de la playa de Francisco Juan Quevedo.
14: Sí, para hablar de Carmen Laforet es una bella música siempre, pues una mujer muy especial. Para mí es una canaria, lo he dicho siempre, cuando me hablan de literatura escrita en las islas, tengo muy claro, siempre nombro a Carmen Laforet. Vino aquí con apenas 2 años. Aquí forjó su literatura, aquí forjó su mirada al mar, aquí forjó su personalidad. Y creo que Carmen Laforet, la escritora en La Playa, que es una novela juvenil ilustrada preciosa de Ediciones Vegeta en Barcelona, pero que se consigue aquí sin problema, que escribe Francisco Juan Quevedo, hace justicia a esa imagen o a esa memoria que yo particularmente siempre he defendido de Carmen Laforet, ¿no? Esa relación con Gran Canaria y esa relación sobre todo con el concepto de las islas, ¿no? Carmen Laforet, aparte de Nada, que es la gran novela que la catapulta ella al Premio Nadal, el primer Premio Nadal, una novela que escribe cuando sale de Gran Canaria a la Barcelona de posguerra, pero realmente no la escribe en Barcelona, sino la escribe luego al año siguiente de estar en Barcelona, en Madrid, muy joven, una novela muy triste, en donde realmente el sustrato de esa novela es el cambio de la luz atlántica al blanco y negro terrible de la posguerra española y a la soledad y a la tristeza, lo que cuenta esa niña que llega a Barcelona. Pero ella tiene una novela situada en Las Palmas, una en Gran Canaria, una novela que debería estar en todos lados, son de estas cosas que uno no entiende a veces a nivel de cultura, que es La isla y los demonios, ¿no? Una novela situada en Gran Canaria, donde cuenta una historia de amor en Gran Canaria, un escape, por ejemplo, al sur, donde aparece todos los paisajes del sur, donde aparece Maspaloma, totalmente desconocida. Son de estas cosas que hemos hablado muchas veces nosotros, ¿no? Que no entendemos cómo nos entendemos si no logramos entender cómo somos capaces de olvidar aquello que, como hicimos la semana pasada con Saint-Saint, con las campanas, que nos dignifica, ¿no? Y nos dedicamos a vender otras cosas por ahí. Entonces, y después también Francisco Juan Quevedo, catedrático de universidad, un pedazo de escritor, uno de los escritores referentes que hay ahora mismo en las islas, tiene una novela también que recomiendo siempre, la recomendamos aquí hace un año creo, El teatro en medio del océano. Es una novela que fue finalista del Premio Nadal. Qué curioso, mira cómo se hermana, no había caído en ese juego, en ese hermanamiento entre Paco Juan y Francisco Juan Quevedo y Carmen Laforet. Y el hecho de ser finalista en el Nadal hizo que Destino apostara por ella y que saliera una edición nacional maravillosa. Cuenta la historia del Guirre. El Guirre viene a ser el hombre sin escrúpulos que nace en la sociedad en Gran Canaria, en Las Palmas, cuando nace el puerto, ¿no? Ese arribista, ese hombre vinculado a negocios turbios, pero sin embargo que se hace con el poder en esta isla, como tantos y tantos hombres se han hecho con el poder en esta isla con ese perfil, ¿no? No voy a decir nombres, pero cualquiera que tenga una memoria histórica de esta isla conocerá mucho Guirre, ¿eh? Vamos allá.
0: La escuela de las cajas de plátanos.
14: Sí, la semana pasada recomendábamos de Oscar Lian La galleta. Hay un libro que se llama La escuela de las cajas de plátano de Mariola León. Mariola León es una profesora jubilada hace poco de vecindario y escribe un libro exquisito, un libro maravilloso. Las cajas de plátanos era la tienda de su padre en vecindario y el callejón que estaba detrás. A través de esas cajas de plátanos se gesta la infancia en medio de los tomateros. Todos esos recuerdos que están aflorando ahora en los nietos y en los hijos, en las nietas y en las hijas de quienes no tuvieron voz en su día, ¿no? Hay un acercamiento a ese vecindario, a ese nacimiento de vecindario y sobre todo a esa mirada de la niña, ¿no? Mágica. Yo creo que estamos teniendo mucha suerte últimamente con lo que está pasando en la literatura en todas las edades, ¿no? Hay un callejón, cuatro niñas, una abuela, las abuelas están presentes en todas estas historias. Las abuelas fueron claves en nuestra vida. Se habla de que Canarias es una sociedad matriarcal, yo no creo que sea matriarcal, sino que es una sociedad de abuela. Yo creo más que de madre, las madres siempre estaban ocupadas trabajando y demás. Y en mi generación, por lo menos para mí, mis abuelas fueron claves y creo que para mucha gente, ¿no? Entonces,
0: por
14: ahí,
0: supuesto que sí.
14: Toda la tradición viene de ahí y hay un salto y nosotros no hemos sido capaces en un momento dado de reconocer esa presencia. Pero aparece una tienda, aparece un árabe, aparece una loca, aparece toda esa intrahistoria de los pueblos, de los sitios pequeños, que se hacen grandes porque contándonos con esa visión universal a través de la poesía y del detalle, uh-huh, nos hacemos grandes.
0: Historias de fantasmas.
14: Uf, este es un libro especial. Este es un libro de Siryn Hamsten, una escritora como la copa de un pino, que es la mujer de Paul Auster. Y lo que cuenta en este libro está recién salido, es un libro que apareció esta última semana. Yo había leído una entrevista de ella cuando salió en Estados Unidos, pero no pensé que llegara tan pronto a España. Es un libro que edita Sey Barral, en donde Siryn Hamsten cuenta toda la historia de amor con Paul Auster y sobre todo también la historia de cómo se fue forjando todo el proceso de muerte de Paul Auster y la valentía de él al despedirse. ¿Cómo se despidió? Tenía una nieta recién nacida, nació 4 meses antes de morir y él le escribe cartas a su nieto para cuando su nieto fuera mayor, ¿no? Y esas cartas están en ese libro. Son muy emocionantes porque, por ejemplo, las cartas las escribe en febrero o marzo de 2024 y le dice: espero que tenga suerte en Miles, se llama el nieto, espero que tenga suerte en Miles y en las elecciones que hay en otoño no venga, no gane ese señor que se lleva por delante la República los valores que tanto tiempo nos ha costado conseguir y tantos años, ¿no? Habla de Donald Trump. Uh-huh. Pero sobre todo el hecho de que él va diciendo que está deseando, cuando sabe que el cáncer es incurable, convertirse en un fantasma. Él decía, yo me apliqué eso hace muchos años, una vez se lo escuché en una entrevista a Paul Auster, él decía que a partir de los 50 años escribimos, vamos por la vida con fantasmas por dentro. con fantasmas por dentro. A partir de los 50 años, y no digamos de los 60, yo estoy a las puertas, tenemos más gente que se ha ido, que querida, ¿no? Más gente querida que la gente que está aquí. Y sobre todo nosotros asumimos que en un momento determinado todo lo que va, todo lo que nos queda no es ni la mitad, no nos queda nada con respecto a lo que hemos vivido. Con respecto a lo que hemos vivido.
0: Muy
14: entonces,
0: bien.
14: Esa sensación, ese tal, es lo que cuenta Auster en este libro.
0: Ser un grande fantasma
14: para
0: qué.
14: Sí, sí. Ser un fantasma para volver a estar junto con la gente a la que va a dejar físicamente, pero no espiritualmente. Quedan sus libros, quedan su memoria, como decimos siempre.
0: 366 pasos el calendario.
14: Vamos allá. La carrera de la vida solo se concibe si logras poseer tu tiempo. Más sabe el árbol por árbol que por viejo. Si no te repites, nunca aprendes. Y cerramos con Amancio Prada y versionando a Leo Ferré con una canción que habla de lo que llevamos hablando todo el tiempo. Escúchala, porque habla del tiempo.
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14: De lo que deja el tiempo.

0: Santiago Gil, hasta la semana que viene.
1: Hasta la semana que viene, don Evaristo. Un abrazo.
2: Con el tiempo.
0: 12:42, tiempo de tertulia.
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4: Ya inmaculada, digamos, su relación con el ayuntamiento finalizó cuando ella, digamos, dimitió como concejala del gobierno, y por tanto será en ese ámbito en el que tengan que dilucidarse todas las actuaciones a realizar. Sí, pero estos hechos se remontan cuando yo no estaba allí. No me compete a mí, como usted comprenderá, ver la veracidad de los hechos o no, más allá de una actuación contundente cuando hemos tenido que realizarla, en este caso con algunos empleados municipales que sí estaban, y por tanto sí se ha actuado con la contundencia debida, en ese caso con la incoación de un expediente disciplinario de separación del servicio.
0: La alcaldesa de Las Palmas de Gran Canaria esta mañana ha estado con nosotros en la apertura de nuestro programa, Carolina Darias, del Partido Socialista, que dirige la ciudad con un tripartito, como bien se sabe. Bueno, pues tiempo de tertulia municipal de Las Palmas de Gran Canaria, que compartimos con Esther Martín, del Partido Socialista. Buenos días.
5: Hola, buenos días.
0: Con Gemma Martínez, también en el gobierno municipal, en las filas de Podemos. Buenos días.
6: Muy buenos días a todos y a todas. ¿Qué tal?
0: También con David Suárez, de Coalición Canaria en la oposición. Buenos días.
7: Buenos días.
0: Y con el viceportavoz del PP en la oposición, Ignacio Guerra. Buenos días.
8: Muy buenos días.
0: Ignacio, ¿qué le ha parecido lo que ha dicho sobre el tema de Valca?
8: Bueno, a mí lo que me sorprende es que aquí el PSOE lleva gobernando 11 años en esta ciudad. Ahora mismo no solo el caso Valca, está Geursa también por medio. Hay dos sociedades más que han sufrido. Está la sociedad de promoción, está la sociedad de turismo que ha sufrido también un posible desfalco. Y ahora que la alcaldesa dice que no es cuestión suya, es cuestión del Ayuntamiento de Las Palmas de Gran Canaria, es cuestión de un gobierno socialista que lleva 11 años gobernando esta ciudad, y es cuestión de terminar ya una vez por todas con este PSOE de la corrupción, con este PSOE general, y compete a todos, evidentemente, claro que sí.
0: Ella dice que ha separado a los funcionarios que estaban implicados en los casos, y que lo de la concejala, ya ella no está en el gobierno y se investigan cosas de otras épocas en las que ella no era alcaldesa, ha dicho Carolina Darias. ¿Cómo piensa Podemos ante el particular, después de que hoy se habla mucho de Zapatero y de corrupción en España?
6: Bueno, absoluto respeto a la justicia, a sus tiempos. A mí, como concejala responsable de ese área en este momento, me tocó, como saben, ir a testificar. Efectivamente, son hechos anteriores a noviembre del 22. Nos hicieron una serie de preguntas, tanto el fiscal como los diferentes abogados y el propio juez, toda la transparencia por parte de este equipo de gobierno y de esta concejala. Y efectivamente, la justicia dirimirá qué pasó antes de noviembre del 22.
0: Sí, Esther.
5: Bueno, colaboración absoluta, por supuesto, lo hemos hecho desde el primer momento con la justicia, de hecho, que se remontan mucho antes de este mandato. Me llama mucho la atención, ya comentaba la alcaldesa, ¿no? Además hemos tenido actuaciones contundentes también desde el área de recursos humanos, apartando del servicio aquellas personas trabajadoras que han estado implicadas durante este mandato, desde que fuimos conocedores, están apartados. Pero bueno, a mí me llama muchísimo la atención que el Partido Popular hable tan a la ligera de corrupción, siendo el único partido de todo nuestro país que ha sido, en una sentencia, en un fallo judicial, señalado como una organización que estaba, vamos, totalmente organizada para delinquir, con todos los casos de corrupción que tienen a las espaldas.
0: ¿Cómo es eso?
5: Las diferencias se dan de una forma contundente entre el Partido Popular y el Partido Socialista, en el que nuestra colaboración es absoluta, en el que cada vez que hay un indicio, cada vez que hay un corrupto o una corrupta, sale expulsado inmediatamente del partido, mientras que el Grupo Popular, a nivel nacional, lo hemos visto, decenas y centenares de casos de corrupción, y lo que hacen es proteger al corrupto en cualquier ámbito, el Luis Fuerte, el destruir ordenadores a martillazo, el proteger a sus corruptos, a quienes estaban siendo señalados por abusos de poder, por acoso sexual.
0: Bueno, antes de que hable David, Ignacio, brevemente, para
8: bueno, la verdad que es sorprendente, en primer lugar, que la alcaldesa quiera quitar todo esto de encima, y que además Esther, uno de sus de los que habla continuamente, decía del señor Rajoy, no, continuamente
5: hoy no, pero es normal que
8: continuamente, pero a ver, el Partido Popular, ¿cómo que es una organización organización de qué, en qué sentencia está puesto. Espera, espera, espera, ahora voy yo.
5: Organización criminal.
8: Mira, mira, que es una organización criminal, por favor. Por favor, por favor.
5: Lo digo yo,
8: mira, Esther, mira, Esther. Hay dos presidentes del PSOE, dos presidentes que están condenados, Manuel Chávez y Griñán. Condenados, dos presidentes. Hay dos número dos del PSOE, uno que está en cárcel preventiva y otro está ahora mismo. El que el Partido Socialista siga ahora con ese. Ya está bien de que este Partido Socialista, corrupto hasta las cejas, ya, pero además condenado, siga hablando del Partido Popular en ese caso. Además, lo que ocurrió.
0: Nos alejamos un poquito de las Palmas de Gran Canaria, así que las Palmas de Gran Canaria, David.
7: Creo que al final el Partido Socialista, y en este caso Podemos, lo intenta destapar lo que está pasando a las Palmas de Canarias. Yo entiendo que la forma de defenderse es atacar, en este caso, a otro partido. Yo no creo que la corrupción sea una cuestión de partido. Son de personas. Lamentablemente, personas en los partidos políticos que se corrompen, que se dejan corromper y que practican esta forma de forma habitual. Pero es lamentable, por todos los casos, sea el partido que sea, que haya corrupción. Y en las Palmas de Canarias se está investigando una cuestión que veremos qué pasa. Es decir, yo también mantengo la presunción de inocencia de la señora Medina. Yo no digo que ella sea la culpable. Vamos a esperar que los juzgados hagan su trabajo. Y hay trabajadores, como ya se ha dicho, que se han mantenido, que se han sacado de su puesto de trabajo hasta que pase lo que pasa. Y hay que decirle a la señora Darias que la alcaldesa es alcaldesa ahora. Pero antes fue alcalde. Cuando pasó esto, era el alcalde Augusto Hidalgo, actual portavoz del PSOE en el Cabildo de Gran Canaria. Y por tanto, y además, estaba Josué Íñiguez, estaba Carmelo Vargas, concejales actuales del gobierno de la señora Darias, estaban con esta situación de que se está investigando en el seno del ayuntamiento. Y esto pasa en las Palmas de Gran Canaria con el PSOE gobernando en los últimos 11 años.
0: Cambiamos. Una tensionada de las Palmas de Gran Canaria que insiste que el gobierno de Canarias, de Coalición Canaria y del Partido Popular, no declara la zona tensionada para topar los precios de alquileres, entre otras cosas.
4: Que más allá, todo el respeto para las personas que no estén de acuerdo con un plan general que se aprobó, que se sometió a información pública y que fue aprobado con toda la garantía. Estaremos pendientes de lo que digan los tribunales. Pero en cualquier caso, usted entenderá que hay un plan general y que nos tenemos que atener. Porque el plan general también genera derechos, obligaciones y derechos. Y por tanto, para no hacerlo, serían indemnizaciones millonarias imposibles. Pero lo que estábamos viendo, el Ayuntamiento de Las Palmas de Gran Canaria es el único ayuntamiento de Canarias que ha presentado hace más, ahora mismo, año y medio, dos años, la solicitud de zona tensionada.
0: Para que se tomen los precios.
4: Para, claro, entre otras cosas, para que se topen los precios. Muy importante. Pero además, ¿para qué? Digamos, accediendo a lo que nos permite la ley de vivienda de uso vacacional, permitir o no permitir que se dediquen más viviendas a uso vacacional en determinadas zonas de la ciudad, como por ejemplo en el Istmo de la ciudad. Necesito tener declarada zona tensionada. Me lo exige otra ley del Parlamento de Canarias.
0: Pero es que ya no se pueden hacer viviendas vacacionales en Canarias porque hay una ley. Ya no se pueden hacer. Hay una ley que no se pueden hacer nuevas viviendas vacacionales. Y la página electrónica de la comunidad autónoma está tapiada desde hace un año y tres meses. Tapiada antes de la ley. Antes de la ley. Entonces, lo que tenemos en las Palmas de Gran Canaria fundamentalmente son grandes edificios al completo, que son viviendas vacacionales del decreto anterior. Pero no nuevas, nuevas no se pueden hacer. Esto es bueno que la gente lo sepa.
6: Bueno, en realidad, Evaristo, se puede seguir presentando propuestas de vivienda vacacional a día de hoy.
0: No se puede.
6: De todas formas, con la ley de...
0: No se puede.
6: Bueno, con la ley de vivienda lo que se pretende es que las que ya estén, a lo mejor toparlas también, porque efectivamente, como tú dices, existen edificios enteros, sobre todo aquí en la zona de la isleta, que se dedican a vivienda vacacional. Eso también puede pasar por
0: intenta guardarme, todo el fondo.
6: Sí, sí. Eso también puede pasar por limitar el uso, aumentar las zonas residenciales en esta ciudad y limitar el uso económico de algunas zonas, efectivamente, sobre todo las que tienen más vivienda vacacional, como la isleta o todo el Istmo. En todo caso, hay una herramienta que se llama Ley de Vivienda que prevé la declaración de zonas tensionadas. Se han declarado en rebeldía, nuevamente lo hemos dicho en millones de ocasiones, el gobierno de derecha de Coalición Canaria y del PP. Siguen maltratando esta ciudad porque impediría que los precios subiesen por encima del 27%, como están subiendo en estos momentos. Además, votaron en contra del decreto que pretendía también a nivel nacional limitar los precios del alquiler. El caso es que no tienen ninguna propuesta de vivienda porque la única propuesta de vivienda fue poner vivienda vacía en disposición del mercado y solo han conseguido una vivienda, y ayer sacaron una nueva hipoteca que se supone que es joven, al que van a poder acceder muy pocas personas. No tienen una política de vivienda, muy poca, David. Necesitas 30.000 euros solo para dar la entrada con esa hipoteca.
7: 95% te cubre.
6: Hemos estudiado ese tema y, como todos, son propuestas fake por parte del gobierno de Canarias.
0: David.
7: En primer lugar, lo que dijo la señora alcaldesa sobre la solicitud de zona tensionada se presentó en 2025, pero el gobierno de Canarias se le requirió hasta en dos ocasiones, la última en marzo de este año, 2026, para que hacer rectificaciones que no había hecho hasta entonces. Pronto, estaba diciendo que esto fue en 2025, 2024, no es cierto. Hay requerimientos no contestados por parte del gobierno del Ayuntamiento de Palma de Canarias y por fin se ha contestado en este año 2026. Pero ante esto, que Gemma tiene ese discurso, el PSOE tiene ese discurso, se ha demostrado en Cataluña, que es donde más ayuntamientos se han acogido, el
6: 20% ha reducido los
7: el 20,
6: precios.
7: No, yo he dicho eso. No, escucha, escúchame, Gemma, por favor. Vale. El 20% de la vivienda de alquiler que estaba anteriormente han salido del mercado de alquiler. Han salido, no hablo del precio, hablo que han salido del mercado de alquiler porque no les ha rentado a los propietarios. Por lo tanto, al final, lo que ha demostrado las zonas tensionadas es que muchas viviendas se han de mercado. ¿Cómo se resuelve las zonas tensionadas? Con nueva vivienda pública, nueva.
6: Construyan, David. ¿De quién es la competencia en vivienda? ¿Del gobierno de Canarias? Dejen de tirar.
7: Y la ministra de vivienda, ¿qué hace eso abajo?
6: Pero que la competencia de vivienda del gobierno de Canarias.
7: La realidad es que el gobierno de Canarias ha construido.
6: No mires fuera.
7: El gobierno de Canarias. El gobierno de Canarias está construyendo 24 viviendas en el Rey Católico. 164 va a empezar en Casablanca 3. La alcaldesa anunció 2.000 viviendas de mandato y estamos a 3 años vista y no ha acabado ni una. 2.000 anunciadas. Ninguna hecha por el peso de Daria.
8: Ignacio. Vaya con Podemos, que a mí me gustaría saber para qué sirve Podemos, porque hay que recordar aquí que hemos estado hablando de vivienda vacacional. ¿Por qué hay edificios enteros construidos solo para vivienda vacacional? ¿Por qué? Porque Podemos en esta ciudad, y bueno, apoyado por el PSOE, faltaría más, por supuesto, porque es el grupo de gobierno, y por Nueva Canarias, y reformó la ordenanza en el año 18, y a partir de ahí es cuando exclusivamente puede haber edificios enteros. Eso lo hizo Podemos, y hoy está diciendo Podemos que eso no es así. Hombre, por favor. Hombre, pues ya está bien de que Podemos vaya hacia el sur y hacia el norte en el mismo momento. Ya está bien, dejen a la ciudad tranquila y dejen a la gente tranquila, dejen a la gente producir y dejen a la gente tener sus viviendas.
6: Mira, una cosa, este tono crispado la verdad es que aburre un poquito, pero te voy a decir una cosa, Ignacio. Cuando el anterior concejal de urbanismo, que ya no forma parte de Podemos ni mucho menos, fue tránsfuga, planteó la modificación del plan general, en realidad lo que pretendía era luchar contra la vivienda vacacional. Lo que pasa que, efectivamente, no salió bien y nosotras hemos propuesto en el seno del gobierno que esa modificación se opere para evitar, efectivamente, que haya edificios enteros destinados a vivienda vacacional.
8: Pero porque no lo pararon
6: la realidad,
8: en ese momento,
6: yo en ese momento no estaba. Y ellos lo que intentaron fue limitar mediante, porque no se podía tener una, que hubiese una entrada diferenciada para la vivienda vacacional y claro, como siempre se coge la norma y se utiliza de aquella manera, porque siempre la norma tiene agujeros y utilizaron ese agujero que efectivamente se produjo para, vale, no puedo entrar por otra entrada, pues utilizo todo el edificio como vivienda vacacional. Eso, por eso nosotras hemos puesto encima de la mesa que se tiene que limitar el uso económico de algunas zonas, sobre todo en las zonas tensionadas, donde hay más vivienda vacacional y donde la ciudadanía tiene problemas, y que se prohíba que hay edificios enteros sean vivienda vacacional. Es más, yo creo que la vivienda vacacional entera debería ser prohibida. ¿Por qué? Porque ya existen los hoteles, ya existen los apartamentos. Quien quiera tiene la posibilidad, como ha pasado toda la vida antes de que existiese la vivienda vacacional, la gente ya podía buenamente alquilar en el mercado de la vivienda. ¿Por qué necesitamos vivienda vacacional? Y no es verdad que sea de la abuelita que complementa su pensión. La vivienda vacacional, la mayoría está en personas que tienen más de 10 viviendas y se está viendo con edificios enteros.
5: Bueno, una de las máximas o principales preocupaciones de la ciudadanía, también de aquí de Las Palmas de Gran Canaria, es el acceso a la vivienda. Fundamentalmente, las personas jóvenes, ya de esto ni hablar, ¿no? Donde están destinando la gran mayoría de sus salarios para, en muchísimos casos, incluso solo llegar a compartir una vivienda, y por lo tanto es uno de los mayores objetivos para este grupo de gobierno. De hecho, hemos incrementado considerablemente las ayudas al alquiler, estamos impulsando rehabilitaciones en diferentes zonas. Zona de Tamaraceite ya está muy avanzada, vamos a entregar ya las últimas 74 viviendas, Ginamar, La Paterna, vamos a continuar en esa línea también de construcción. Fíjate que Coalición Canaria decía que la alcaldesa había prometido mil viviendas. Mil viviendas. En cualquier caso, construcción, suelo y en proyección de las primeras 500, a pesar del gobierno de Canarias. a pesar del gobierno de Canarias, que continúan constantemente posicionándose en todo lo que sea.
7: Pero si participa, oye, ¿me dejas hablar? Pues si participa con los canarios,
5: me dejas hablar. Todo lo que sea una mejora para la ciudad de Las Palmas de Gran Canaria. Y lo hemos visto cómo se continúan negando reiteradamente a declarar nuestra ciudad como zona tensionada, a pesar de cumplir dos de los tres ejes. Y luego te ponen las medallas de las construcciones de viviendas, obviando que es el proyecto de Chano Franqui con el Partido Socialista adelante, porque no han sido capaces de impulsar ni un solo proyecto nuevo. Así que demagogia la justa y más colaboración.
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0: Con esto terminamos. Mañana más aquí en el Hoy por Hoy el Drago de Ser Las Palmas. A las 11 y 20 reciban todos mis respetos. Ha sido un placer. Muy buenas tardes.

0: Son las 2, la 1 en Canarias. 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
1: ¿Qué tal? Buenas tardes. Con Pedro Sánchez exhibiendo su voluntad de agotar esta legislatura y tras defender a ultranza esta mañana en el Congreso a Rodríguez Zapatero.
2: Toda la colaboración con la justicia. Toda. Todo el respeto a la presunción de inocencia. Y todo mi apoyo al presidente Zapatero.
1: Los socios de Sánchez empiezan a modular por primera vez de forma clara su respaldo al Ejecutivo, con Feijóo dando un pasito más hacia una moción de censura para la que no ha llegado el momento, dice, apelando a estos partidos para que abandonen a Sánchez.
3: ¿Qué es lo que hace falta más para que los socios respondan a sus electores y a la decencia en política? Los mismos socios que sacaron del gobierno del Partido Popular en el año 2018, hoy tienen los mismos motivos elevados a la enésima potencia para dejar caer al gobierno.
1: Pues con todo esto, esta mañana hemos visto el gesto torcido del PNV, pieza clave para el futuro de esta legislatura. Hemos escuchado la petición de dimisión por parte de Junts y discursos, desde luego, nada eufóricos por parte de la izquierda. El respaldo se mantiene, pero desde luego el tono ha cambiado mucho en las últimas 24 horas, una vez se han conocido los detalles del auto que implica Zapatero en esa trama corrupta. Congreso, Josué Coello, ¿qué tal? Muy buenas tardes.
4: ¿Qué tal, Casal? Buenas tardes. Sí, por ahora el apoyo de los socios al gobierno sigue intacto a la espera de los acontecimientos del 2 de junio, aunque el mensaje se ha modulado en las últimas horas respecto a la defensa inicial a Zapatero. Era Rufián el que en la sesión de control le decía esto a Pedro Sánchez.
5: Si esto es verdad, es una mierda. Si esto es mentira, es una mierda aún mayor, que hemos visto muchas veces. Pero merece una respuesta.
4: Quien no ha cambiado su postura es el PNV. Habla de informaciones graves y apuesta por la prudencia. Maribel Vaquero.
6: Voy a decir lo mismo que dije ayer. Nos mantenemos a la espera. Está el inicio. La instrucción está en un inicio. Por lo tanto, vamos a ver cómo se desarrollan los hechos.
4: Otros grupos como Podemos también creen que el gobierno Casal tiene un problema grave con el caso Zapatero.
1: El corazón roto, decía Rufián esta mañana con Ángels en Hoy por Hoy, mi pregunta más complicada en 10 años. Mañana de alta tensión en el Congreso de los Diputados tras la imputación del expresidente del gobierno presente durante toda la sesión de control. De momento, tras su vídeo de ayer, previo a conocer los detalles del auto, Zapatero sigue guardando silencio y seguimos a la espera de que comparezca ante los medios para dar explicaciones. La UDEF analiza ya la documentación incautada en los registros, documentos con los que la justicia trata, digamos, de apuntalar los indicios señalados en ese auto de 85 páginas. Luego ampliamos, pero la UDEF abrió una caja fuerte en el despacho de Zapatero, pero no llegó a clonar el móvil del expresidente del gobierno. Nosotros a Inmedia situamos la última hora política, la última hora de las investigaciones y también vamos a trazar los perfiles de los otros nombres que aparecen en ese auto, más allá de Rodríguez Zapatero, sus hijas y su amigo, el empresario Julio Martínez, personas muy influyentes, muy próximas a Zapatero y que ocupan puestos de responsabilidad en diferentes empresas. Por lo demás, noticia política de última hora. Acuerdo en Más Madrid, la ministra de Sanidad, Mónica García, va a ser la candidata y rival de Ayuso en la comunidad y finalmente no habrá primarias ni una lista alternativa encabezada por Emilio Delgado. Radio Madrid, Roberto Torija.
7: Emilio Delgado renuncia a liderar Más Madrid y deja vía libre a Mónica García para medir de nuevo sus fuerzas contra Ayuso en las elecciones autonómicas. Delgado será el número 3 en la lista de la Asamblea e irá también en las listas del Congreso. Se deja, por tanto, la puerta abierta a marcharse a la política nacional si consigue escaño en las generales. Acuerdo que sella la paz entre ambos después de un enfrentamiento en público y que evita las primarias que hubieran desgarrado el partido a menos de un año de las elecciones.
1: Ahora ampliamos en Hora 14 Madrid. De momento nos vamos nosotros hasta la redacción de informativos.
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1: Y con más cosas de este miércoles, en redacción Javier Liébana, ¿qué tal? Muy buenas tardes.
8: ¿Qué tal, Casal? Buenas tardes. Sanidad ha aprobado la ampliación del cribado de cáncer de mama a mujeres de entre 45 y 74 años. Hasta ahora, el programa de detección precoz se dirigía a mujeres de entre 50 y 69. La implantación será progresiva y las comunidades autónomas dispondrán de hasta 6 años para alcanzar una cobertura cercana al 100% en los nuevos grupos de edad. Además, son relevantes las palabras que acaba de decir el empresario Enrique Riquelme, que por primera vez asegurado que se quiere presentar a las elecciones del Real Madrid porque sospecha que pueden ser las últimas antes de la privatización del club.
9: Creemos muchos que tenemos la obligación ética y moral de los que no estamos de acuerdo con esa privatización, de que el Real Madrid siga siendo

0: Pues ya está aquí el calorcito. Con la producción de Aldo Gómez y con Elena Sánchez y Emilio Escribano en el control de sonido, arrancamos. Son las 2 de la tarde y 5 minutos.
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2: ¿Qué tal? Buenas tardes. El expresidente Zapatero es protagonista de unas jornadas especialmente intensas después de su imputación en un presunto caso de corrupción que en Canarias no ha dejado indiferente a los principales partidos. En el PSOE piden calma, al igual que en Coalición Canaria, que añaden la necesidad de responder a preguntas políticas cuanto antes. En los populares ven la oportunidad de una moción de censura y convocatoria de elecciones.
3: Un deseo y una esperanza, y es que el día 2 de junio, cuando tenga que comparecer, pueda acreditar, como él ha dicho, su inocencia.
4: Primero, respeto a los jueces y la separación de poderes. En segundo lugar, máximo respeto a la presunción de inocencia. Pero en el ámbito político es evidente que hay muchas incógnitas.
5: Le voy a ser sincero, me gustaría que hubiese la posibilidad de una moción de censura.
2: Enseguida nos iremos también en directo hasta la cuesta en La Laguna, donde un hombre y su hija acaban de ser desahuciados de la casa donde vivían, una vivienda de protección oficial en manos ahora de un fondo buitre. El ayuntamiento les ha proporcionado ya una pensión para que puedan instalarse allí.
6: Me acaba de llamar la Cruz Roja, que vino un coche a buscarme ahora para llevarme mis cosas. No sé dónde me llevarán porque hablo con Isma con ellos, pero sé que me van a llevar a un sitio donde puedo estar con mi hija.
2: Casi la totalidad de informes periciales sobre abusos sexuales a menores no se admiten como prueba en caso de juicio. Los jueces entienden que solo son válidos los informes médicos y obtener pruebas contundentes de agresiones es muy complejo, lo que provoca que el 70% de los casos se terminen archivando. Los peritos especializados ven ahora con esperanza el apoyo que reciben de Europa.
7: Con los mismos informes que estamos haciendo aquí en España, están siendo emitidos a instituciones europeas y ahí sí que nos están dando la razón. De hecho, incluso recibimos una felicitación diciendo que no os preocupéis, que lo estáis haciendo estupendamente, que tenéis razón.
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2: Es miércoles 20 de mayo, luce el sol en prácticamente todo el archipiélago, salvo en el norte de las islas, donde se esperan lluvias esta tarde. La calima ya está entrando por Lanzarote y Fuerteventura y también se nota ya la subida generalizada de las temperaturas, especialmente en zonas de interior, donde se rozan hasta ahora los 30 grados en las cumbres de Gran Canaria, por ejemplo, y también en el sur de Fuerteventura. En las capitales, algo más fresco, hay 24 grados en Santa Cruz de Tenerife y 22 en Las Palmas de Gran Canaria. En la realización está Loida Mesa, es 1:07 de la tarde, empieza ya Hora 14 Canarias. Las reacciones a la imputación de Zapatero se han extendido por toda la vida pública y de los partidos en el país, también aquí en Canarias. Los tres principales partidos han aprovechado para demostrar su parecer sobre el cuestionamiento de este símbolo del socialismo que de momento tendrá que declarar por los cargos relatados por el auto del juez Calama. Eric Pestano, buenas tardes.
8: Buenas tardes. Desde el Partido Socialista a los Populares, pasando por Coalición Canario, y ha sido un día de muchos pareceres. La posición más llamativa ha sido quizá la de Carolina Darias, la de la alcaldesa de Las Palmas de Gran Canaria, al hilo del argumento que defienden hoy los socialistas, que salen en masa a defender la inocencia de Zapatero. Daría lo que hace es dar un paso quizá más emocional, y en Hoy por Hoy el Drago ha reconocido que el impacto que le produjo la información.
3: Sí que tengo una gran confianza en su persona, ¿no? Y tengo que reconocer que la noticia de ayer ha sido pues muy, muy complicada de digerir para nosotros, ¿no? Para mí y para todos. Pero también expreso el respeto a la actuación judicial, siempre lo he hecho, compartiendo lo que se haga o no, pero siempre el respeto y sobre todo confianza. Y mostrar un deseo y una esperanza, y es que el día 2 de junio, cuando tenga que comparecer, pueda acreditar, como él ha dicho, su inocencia.
8: En el lado contrario, los populares se relamen ante el escenario de un símbolo político como Zapatero y que pueda caer y que pueda estar involucrado en un posible caso de corrupción, y se esmeran en seguir sembrando descontento contra Sánchez en forma de deseo. Quieren una moción de censura que termine en elecciones. Esto lo ha dicho Manuel Domínguez esta mañana, que es el número 2 del Ejecutivo Canario, pero también es presidente de los Populares en las Islas.
9: No soy muy optimista en que partidos que están desangrando a España, partidos que están viendo cómo cada vez que le va mal al gobierno de España, pues a ellos les puede ir mejor, me refiero a los partidos independentistas, se vayan a sumar a una opción como esa.
8: Y además hoy también Fernando Clavijo, el presidente y secretario general de los nacionalistas, se encuentra de visita en Euskadi y allí ha calificado la situación de grave y de inédita por ser la primera ocasión en la que es imputado un expresidente, y lo que plantea es la necesidad de despejar dudas políticas.
4: Máximo respeto a la presunción de inocencia, pero en el ámbito político es evidente que hay muchas incógnitas. Yo he tenido la oportunidad de leerme el auto en la noche de ayer y que hay muchas preguntas que cuanto antes se despejen desde el punto de vista político, mejor para la salud democrática.
8: Me insiste en

0: que es necesario respetar los tiempos de la justicia.
1: El vínculo de Zapatero y Canarias pasa por la isla de Lanzarote. No es de extrañar porque durante los últimos años el que fuera presidente ha demostrado públicamente su predilección por este destino hasta el punto de que tiene una vivienda allí y pasa cierto tiempo por la isla. Entretanto, tejió relaciones con los miembros de la agrupación insular hasta participar de forma activa en los últimos años con varios miembros destacados. Incluso llegó a lanzar la última campaña electoral de la socialista Loli Corujo. Entre las casi 90 páginas del auto del juez se nombra al hijo del actual senador por la isla, Manuel Fajardo. Se trata de Manuel Aarón Fajardo, una persona que se señala como facilitador de contactos y gestiones en Venezuela. En Ser Lanzarote han hablado con su padre, que defiende la inocencia de su hijo. Carlos García, buenas tardes.
2: Buenas tardes. Ha hecho una valoración el senador lanzaroteño del Partido Socialista, Manuel Fajardo Palarea. Ya no solo dice como padre, sino incluso como letrado que es. Y en referencia al auto, recuerda que se trata de un correlato de hechos y que su hijo no aparece o no se le menciona como investigado. Además, ha aprovechado para mostrar su total confianza en su propio hijo.
3: Como letrado que soy, y ya no solamente como padre, es que estamos ante un auto de casi un correlato. Me imagino que en base a algún informe de carácter policial, las personas que aparecen referenciadas en el mismo, por lo menos procesalmente, del auto no se deduce que estén investigadas. Sinceramente, yo tengo total confianza en mi hijo, ¿no? Y si algún día a mi hijo le citan como investigado, dará las explicaciones oportunas.
2: Además, y sobre lo que se está diciendo del expresidente del gobierno, José Luis Rodríguez Zapatero, el propio Manuel Fajardo Palarea lo ha calificado de auténtica barbaridad. Hay que recordar precisamente esa relación estrecha entre Zapatero y Lanzarote. Ha participado en numerosos encuentros con la militancia socialista, donde, por ejemplo, llegaba a decir cosas como esta.
4: ¿Qué es lo que más me enorgullece a mí del Partido Socialista? La lealtad. La lealtad de los compañeros que lo dieron todo, que lo han dado todo, que lo están dando todo, y que son leales al partido, en los buenos momentos y en los menos buenos.
2: Los militantes de la isla siempre le han mostrado su apoyo hasta el punto de que ha sido nombrado, ya hace tiempo, Zapatero, militante honorario del Partido Socialista en Lanzarote.
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1: Es la 1:12. Durante toda esta semana les estamos contando en la SER en Canarias los casos de decenas de madres de víctimas y de niños y niñas que han sido abusados sexualmente en sus entornos más cercanos. La mayoría de estos casos se archivan y uno de los fallos más detectados es la admisión de las pruebas. Las víctimas buscan alternativas en peritos especializados, pero sus informes no son admitidos por la mayor parte de los jueces al entender que el único informe válido es el de un médico. Hoy hemos hablado con Ricardo Ortega, uno de estos peritos, que lamenta que sus informes no han sido reconocidos en ninguno de los 52 casos en los que ha trabajado en los últimos 3 años. Es una información de Silvia Pérez.
6: Ricardo Ortega es doctor en ingeniería biomédica y científico forense. Su función como perito judicial es analizar las lesiones y saber cuál es el origen, leer el daño y descifrar cómo se ha generado.
7: Una lesión por fricción, por ejemplo, que puede llegar a salir una ampolla, una lesión por agresión que puede ser un bofetón, por ejemplo, o que haya sido utilizado una herramienta para la hora de poder ejercer ese hecho violento. Todo ello va a dejar una serie de marcas y estas marcas se pueden reconstruir hacia atrás de tal manera que nos puede decir de dónde ha venido esa fuerza, cómo se ha concentrado y a partir de aquí cuál es el origen más posible.
6: Sus informes son una pieza clave para aportar luz en los procedimientos de abusos sexuales a menores. Denuncia el bloqueo al que se enfrenta en los juzgados, donde cuestionan la veracidad de la documentación. Solo de sus casos, el 15% pertenecen a niños canarios. El 80% de todos los informes ni siquiera llegan a instituciones judiciales y los que sí llegan no se admiten.
7: 40 los han archivado casi directamente. No nos hicieron caso en absoluto. 10 veces nos llamaron a declarar, de las cuales 4 no nos dejaron hablar siquiera. 3 veces de ellas atrasaron el juicio, lo alargaron, no sabemos por qué. Y 2 de ellas fueron extremadamente violentos contra las madres.
6: Según Ortega, en cambio, los mismos informes entregados en nuestro país sí han sido admitidos en Europa, desde donde ya trabajan. Es la única vía abierta para proteger ahora mismo a los menores a los que la justicia española ha dado la espalda.
1: Pues a este bloqueo a la hora de entregar pruebas dirijo su mirada, Marta Cantero.
8: Un escándalo. No puede calificarse de otra manera el trato que da la justicia española a los menores cuyas madres denuncian abusos de sus progenitores. Ya no lo dicen solo ellas, siempre cuestionadas. Lo dice un perito forense que ha participado en casos como el triple crimen de las niñas de Alcácer. No entiende ni él ni nadie, por qué no se tienen en cuenta las pruebas contundentes que se presentan, ni sus peritajes. En muchos casos ni se les escucha y se archivan los casos con una indiferencia pasmosa ante la gravedad de lo que se denuncia. Y se obliga a esos niños y niñas a permanecer en el entorno del agresor, en esas visitas de riesgo. Ante el clamoroso silencio de jueces sin alma, los tribunales europeos sí están teniendo en cuenta los informes que los tribunales españoles desechan sin miramiento. ¿Cabe mayor vergüenza para un país que este pisoteo inhumano de la infancia agredida? Nos sumamos como medio de comunicación al grito de estas madres y especialistas. Si miramos para otro lado, seremos cómplices de esta pisonadora judicial que ha decidido no dar voz a los hijos de los agresores. ¡Qué vergüenza!
1: En plena huelga de los médicos que afrontan ya su cuarta semana de protestas reclamando un estatuto marco propio, se suma oficialmente el Colegio de Médicos de Santa Cruz de Tenerife como institución a sus reivindicaciones. El conflicto está cada vez más enquistado y está teniendo serias consecuencias en el Servicio Canario de Salud. Así lo ha manifestado en Hoy por Hoy Canarias la presidenta de la Plataforma de Organizaciones de Pacientes, a quien el gobierno y las comunidades habían propuesto como mediadora, pero el comité de huelga rechazó. Yanira Alfaya.
9: Karina Escobar iba a ser la mediadora, la que pusiera voz a los pacientes en el conflicto, pero todo se truncó.
10: Pues dijeron que no se sentían a gusto, o de alguna manera que nosotros éramos parte del problema y que no sentían que los pacientes tuviésemos que estar y que hubiese mediación de ningún tipo. Preferían que las reuniones se grabasen y, bueno, pues si ellos no lo querían, tampoco puede forzar a nadie que tenga un mediador que no quieren.
9: Ahora las negociaciones entre el Ministerio y el Comité de Huelga permanecen estancadas, en punto muerto. El seguimiento de la huelga en Canarias ronda el 10% según Sanidad. Puede parecer poco, pero se traduce en que 500 médicos paran cada jornada, con una demora media de 106 días para una operación y de 121 para una consulta. La plataforma asume que las listas de espera subirán.
10: Que esto al final no es que, bueno, que sea un retraso, ¿no?, sino que al final es una pérdida de oportunidad y para muchos pacientes de diagnóstico, de terapias y, bueno, y es añadir sufrimiento sobre todo a las personas más frágiles.
9: Y desde la Asociación El Defensor del Paciente también constatan el impacto en la actividad asistencial. Antonio Betes.
11: Que personas que estaban a punto de ser intervenidas o citas con especialistas suspendidas minutos antes, o sea, con, imagínense, pues el trauma para el paciente, ¿no?
9: Reclaman planes de refuerzo cuando se desatasque el conflicto para poner al día las listas de espera.
1: Y se lo contábamos hace un momento. Hace poco más de una hora, un padre y su hija de 6 años han tenido que abandonar su hogar en la cuesta en el municipio tinerfeño de La Laguna. Así, entre gritos de los vecinos, se ha llevado a cabo este desahucio de una vivienda de protección oficial, ahora en manos de un fondo de inversión. Ambos, padre e hija, se han trasladado ya a una pensión que les ha proporcionado el ayuntamiento. Maite Álvarez, buenas tardes.
12: ¿Qué tal? Buenas tardes. Sí, hasta ahora la imagen es muy distinta y distinta a la que hemos visto durante la mañana, con mucha tensión, como acaban de escuchar. Hace unos minutos que ha llegado el coche de Cruz Roja para llevarse las pertenencias de Diego Iván y su hija de 6 años, aunque tiene que buscar un trastero que por el momento no tiene. Lo que sí ha proporcionado el ayuntamiento, como dices, es una pensión que será donde viva los próximos días mientras busca una vivienda.
13: No hay manera de que me pongan el desahucio, ni por ninguna manera y... Y nada, aquí me ve con mis cosas de la calle y ahora buscando una opción donde las asistentas y Cruz Roja y demás busquen donde una alternativa habitacional para poder meterme.
12: No han podido parar el desahucio en una mañana en la que se ha pronunciado el Ayuntamiento de La Laguna, que señala que Diego Iván no es titular de la vivienda y se empadronó a sabiendas de que este procedimiento estaba en marcha. Además, el 18 de mayo el consistorio asegura que envió el informe de vulnerabilidad al juzgado. Recordamos que en este caso la vivienda es de sus padres y el lanzamiento se produce por una deuda de sus padres, que avalaron la licencia de taxi de una prima y al no pagarla le retiraron la vivienda como aval.
1: Canarias y Euskadi quieren reivindicar conjuntamente su presencia en las decisiones que se tomen sobre el Pacto Europeo de Migración y Asilo, que entra en vigor el próximo 12 de junio. Así lo han acordado esta mañana los dos presidentes autonómicos en una reunión en Vitoria. Clavijo y Pradales además han incidido en su reclamación de una política de Estado en materia migratoria que reconozca la situación de ambas comunidades como frontera sur y frontera norte. David Yurre.
0: Clavijo y Pradales vuelven a sumar ahora en respuesta a la inminente entrada en vigor del nuevo reglamento europeo que endurece los criterios de asilo y control fronterizo y que, según han lamentado, no tiene en cuenta la Europa de las regiones, hace tabla rasa y trata a todos por igual. De ahí este nuevo paso al frente en forma de escrito conjunto que van a remitir a la Unión Europea y al gobierno de Sánchez, en el que ambas comunidades reclaman voz y voto en los mecanismos de seguimiento y financiación y el reconocimiento diferenciado de Canarias y también de Euskadi como frontera norte. Advertía el presidente canario.
14: En el caso de Mauritania hay un campamento de refugiados de más de 150.000 personas esperando dar el salto y en cualquier momento podemos tener otra afluencia masiva y eso tiraría por tierra pues cualquier tipo de capacidad de poder albergar en condiciones dignas a lo que es las personas que huyen del hambre y de la muerte, ¿no?
15: El Estado debe de una vez por todas hacer sus deberes y despejar todas las incertidumbres normativas y operativas que afectan a esta cuestión, que son muchas.
0: El emplazamiento también del Lehendakari, al que Clavijo ha invitado a viajar a Canarias durante la visita del Papa, que precisamente va a girar sobre la migración, ha dicho Pradales, tras agradecer la invitación, que hará todo lo posible para poder asistir a esa cita.
1: Ángel Víctor Torres confirma que será el candidato socialista a las elecciones autonómicas de 2027. Lo ha hecho en pleno rifirrafe en el pleno del Congreso, tras una pregunta de la diputada canaria del PP, Laura Lima, en la que criticaba al PSOE y al ministro por las diferentes crisis que han afectado al partido en los últimos tiempos. Entre otros, la investigación de Zapatero, el caso Coldo, el del Tito Berni o el último, el frente abierto con el gobierno canario por la emergencia del crucero del antivirus.
16: ¿Y viene a darnos lecciones de humanidad usted, señor Torres? Guárdeme un cachorro. Afortunadamente a su gobierno le queda muy poco en Moncloa y en Canarias nadie volverá a darle poder. Serán ustedes recordados por ser el partido de las mascarillas, del show del antivirus y del Tito Berni.
17: Con todo lo que ustedes difamaron, gané las elecciones en el 19... con más apoyo en el 23 y la voy a ganar también en el año 27, porque los canarios saben quién defiende a su tierra y quién hace lo contrario. Miren, miren lo que hacen ustedes. Ustedes son capaces, el Partido Popular, de levantarse en el Consejo de Política Fiscal y Financiera Matilde Asián, incluso con la reprimenda de su socio de gobierno, para tener más fondos canarias. Y ustedes, por orden del partido, se levantan.
1: Es la 1 y 22, seguimos.
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1: 1:24, en 2 años aproximadamente, la inteligencia artificial gestionará y coordinará las catástrofes que se produzcan en Canarias, desde erupciones volcánicas hasta incendios o accidentes de tráfico. El gobierno de las islas entrenará a la IA con todos los escenarios y protocolos posibles para que sea capaz de reaccionar y tomar decisiones en caso de emergencias. Néstor Godoy, buenas tardes.
2: ¿Qué tal? Buenas tardes. El gobierno de Canarias ya está trabajando en una plataforma unificada de emergencias para dar soporte a la atención de dichas emergencias. Será un programa donde se va a entrenar a una inteligencia artificial para que sea consciente de lo que está pasando en cada momento, como si fuese directamente la persona que está atendiendo en la emergencia. Carlos García es el responsable de tecnología del 112 Canarias.
3: Es como un asesor, pero tiene que ser mucho más certero que los actuales, porque al final están en juego vidas humanas. Les propondría soluciones en tiempo real, simulaciones, escenarios que pueden pasar durante una emergencia. No solo contemplamos las emergencias diarias, que puede ser un accidente de tráfico o cualquier tipo, sino también grandes catástrofes o emergencias de mayor magnitud, como puede ser una erupción volcánica, un terremoto, un incendio o lo que sea.
2: Esta nueva herramienta se espera que esté ya implementada cuando los dos nuevos edificios de servicios esenciales estén en marcha, situado uno en Ginebra y otro en La Laguna. Se espera que ambos edificios estén terminados en diciembre de 2027, aunque no trabajarán a pleno rendimiento hasta 7 meses después.
1: A partir de mañana, los autónomos canarios se podrán acoger a una nueva línea de subvenciones orientada a facilitar la conciliación. El objetivo es evitar que estos trabajadores por cuenta propia tengan que escoger entre mantener abierto su negocio o atender a su familia. Se podrán solicitar las ayudas por maternidad, guardería y cuidado de niños. Carlos Moreno, buenas tardes.
4: Hola, buenas tardes. Y será con carácter retroactivo desde el mes de octubre. Se incluyen subvenciones para que el autónomo pueda contratar a una persona que ocupe su puesto por maternidad con riesgo en el embarazo de hasta 8.800 euros. También por paternidad, así como para la contratación de apoyo al cuidado de menores o personas dependientes, y hasta un 75% para subcontratar servicios externos de cuidado como guarderías, talleres de verano o centros de día. No se excluye la contratación de familiares. Manuel Domínguez es el vicepresidente del Gobierno Canario.
6: Para mí es fundamental porque en determinadas ocasiones, en función de la actividad que esté desarrollando ese autónomo, la confianza es fundamental. Creemos que es oportuno que no se limite a que puedan ser personas de la unidad familiar. Que le permite al autónomo centrarse en su actividad, que le permite al autónomo tener bien atendido a sus familiares y que le permite al autónomo tener más competitividad y mayor rentabilidad. Creemos que es una acción sumamente importante en la que, aunque parezca pesado, insistiré en su carácter retroactivo a octubre del año 2025.
4: El programa también incluye incentivos adicionales y tras la reincorporación del autónomo, la persona contratada continúa la empresa con un contrato indefinido.
1: Una veintena de miembros del Partido Comunista de los Pueblos de España se concentraba esta mañana ante la Ciudad de la Justicia en Las Palmas de Gran Canaria en apoyo a los miembros de esta formación que fueron sancionados por unos hechos ocurridos en diciembre de 2023. Según aseguran, ese día habían asistido a una concentración contra el genocidio palestino ante la sede del consulado de Estados Unidos en Las Palmas de Gran Canaria, cuando denunciaron que les habían tirado huevos a los asistentes, momento en el que se produjo un forcejeo con agentes de la Policía Nacional que custodiaban el edificio hasta el punto de que una mujer, según dicen, fue agredida por los agentes. Ahora recurren esas sanciones ante la Sala de lo Contencioso Administrativo del TSJC contra la delegación del Gobierno. Carmelo Suárez, miembro de esta formación.
7: Cambian la narrativa. Ellos, cuando ven que nosotros vamos colocando argumentos, pruebas, algunas fotos de cómo se desarrollaron los hechos, entonces ellos van readaptando su versión de los hechos para tratar de defenderse de algo que es indefendible. Ellos ocasionaron los altercados que allí se dieron producto del maltrato que le dieron a la mujer que fue a denunciar que se estaban lanzando huevos desde el edificio de enfrente.
1: La delegación del Gobierno ha rechazado ampliar la red de cámaras de videovigilancia en Las Palmas de Gran Canaria. El consistorio hizo esta petición en septiembre del año pasado ante las demandas de algunos vecinos para reforzar la seguridad en algunos puntos críticos de la capital, especialmente para barrios como Chamán, donde los residentes piden mayor presencia policial tras el asesinato del dueño del bar Sumilandia. Carolina Darias, alcaldesa en La Ser.
8: Nosotros hemos solicitado a la delegación de gobierno la instalación de cámaras de seguridad. No nos la han dado. Por tanto, el ayuntamiento ha hecho su trabajo. No lo digo como un reproche, sino lo digo pues como una cuestión de constatación de saber qué es lo que sucede y por qué a lo mejor no se instalan pues todas las cámaras que nos piden los vecinos, porque no es una cuestión que dependa del ayuntamiento.
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1: Partido trascendental el de esta noche para la Laguna Tenerife para no perder de vista las posibilidades de estar en la lucha por el título. Óscar Herrera, buenas tardes.
9: Hola, buenas tardes, Andrea. Es un partido aplazado por la disputa de la Basketball Champions League en su momento de la Laguna Tenerife. Precisamente el Juventud de Badalona está justo por delante en la clasificación con dos victorias más que el equipo aurinegro. Los de Bidorreta tienen 17 triunfos. Los de Badalona pueden sellar hoy el pasaporte definitivo para el playoff, que es lo que persigue en la Laguna Tenerife. Chus Bidorreta.
10: Nosotros, bueno, trataremos de controlar el rebote y de imponer nuestro ritmo, aprovechando, como digo, las buenas sensaciones que nos dejó el último partido a pesar de la derrota contra el Barcelona.
9: Eso será esta tarde a partir de las 8 en el pabellón de Deportes Tenerife Santiago Martín. Por su parte, el sábado el Granca, que espera ese partido impaciente, puede sellar la permanencia el conjunto claritiano ganando al Baxi Manresa.
1: Gracias, Óscar. Pues hasta aquí la información de Canarias. Terminamos con el deporte llegando casi a la 1:30 de la tarde. Ya saben que seguimos en las plataformas digitales de la SER y que tienen siempre la última hora actualizada en todas nuestras redes sociales. Sigue Hora 14 con Javier Casal. Feliz tarde.

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1: 2:30, 1:30 en Canarias, Pedro Sánchez mantiene su intención de agotar esta legislatura y llegar a 2027. Feijóo ya no descarta presentar una moción de censura, pero no cuenta con los apoyos necesarios, al menos de momento. Y hoy, tras el tornado de ayer con la imputación de Zapatero por corrupción, la crónica gira en torno a la continuidad de la legislatura, al cambio de tono de algunos socios y también a un futuro, ese futuro que Pedro Sánchez liga al futuro judicial del expresidente del gobierno, Rodríguez Zapatero, al que ha dado todo su respaldo durante la sesión de control esta mañana en el Congreso.
2: Señor Sánchez, ayer un juez imputó a su faro moral.
3: Toda la colaboración con la justicia, toda, todo el respeto a la presunción de inocencia y todo mi apoyo al presidente Zapatero.
2: Aplaudieron a Ábalos y está en la cárcel.
3: Si quiere usted mirar a la corrupción, mírese al espejo.
2: Defendieron a Super Santos Cerdán y va camino de volver a la cárcel.
3: O recuerde las fotos que tiene de su pasado.
2: Solo falta saber cuánto podrá aguantar sin negar también a Zapatero.
3: ¿Qué información le pasa a usted? La misma persona que se le pasa al jefe de gabinete de la señora Ayuso, al señor Miguel Ángel Rodríguez, con sus famosos talantes.
2: Solo hay que leer el auto para darse cuenta que sin su consejo de ministros, el señor Zapatero no habría podido delinquir.
3: Le digo una cosa, señor Feijóo. Al gobierno se llega con votos, no con atajos. Al gobierno se llega con votos, no con atajos.
2: Y tiene razón. España está gobernada por corruptos y yo me voy a encargar en cambiar todo esto.
3: Habrá elecciones en 2027 y si los españoles quieren, aquí seguiremos 8 años o 4 años más para seguir haciendo avanzar a España.
1: Sánchez reivindica el legado de Zapatero en un día de shock en el PSOE y también para buena parte de la izquierda, decía esta mañana Rufián aquí en la SER. Hoy hay mucha gente con el corazón roto. El PP quiere que el gobierno se cueza a fuego lento, por estrategia, porque creen que vienen más cosas y el tema va a escalar, y también por obligación, porque las cuentas no salen. Pero antes de nada, antes de meternos en las consecuencias políticas, la última hora de las investigaciones, porque la UDEF sigue analizando la documentación que se llevaba ayer de la sede de las empresas mercantiles, de la empresa de las hijas del expresidente Zapatero y también del propio despacho de Zapatero. Vamos conociendo poco a poco algunos detalles de ese registro. Javier Bañuelos, ¿qué tal? Muy buenas tardes.
4: ¿Qué tal, Casa? Buenas
1: tardes. Los agentes abrieron una caja fuerte, pero sabemos que no clonaron el teléfono móvil de Zapatero.
4: Sí, tenía casi el sentido que ayer viésemos un taladro a la salida de los registros. Ese taladro, esa herramienta del GOI, del Grupo Operativo de Intervenciones Técnicas de la Policía, bueno, se utilizó para abrir una caja fuerte que la UDEF localizó en el despacho de Zapatero en Ferraz. Fuentes de la investigación aseguran a la SER que dentro de esa caja fuerte, a priori, no había nada relevante, al menos por el momento, porque ahora mismo los agentes de la Brigada Central de Investigación de Blanqueo y Anticorrupción están analizando todavía a fondo toda la documentación intervenida. Los agentes se llevaron bastantes documentos, entre ellos agendas, cuadernos, facturas, contratos y también varios discos duros, pero en ningún caso, Casal, en ningún momento clonaron, como dices, el teléfono de Zapatero. Primero, porque no estaba allí, y segundo, porque el juez no lo autorizó explícitamente, a diferencia de lo que sí acordó con el móvil de su secretaria Gertrudis, a la que sí se le intervino ayer su teléfono. El juez Calama lo autorizó argumentando su papel operativo esencial en la red, pero Calama no vio necesario hacer lo mismo en el caso del expresidente del gobierno. Todo pese a que es el propio juez, recordemos, Casal, quien sitúa a Zapatero como el líder de esta supuesta trama y a pesar de que todavía quedan 13 días para que declare en la Audiencia Nacional.
1: Documentación clave, clave para apuntalar los indicios que señalan al juez, el juez que señala, el juez Calama, en este asunto en el que sitúa a Zapatero como líder de esa estructura, de esa organización de tráfico de influencias a cambio de comisiones por mediar, por ejemplo, en el rescate de Plus Ultra.
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1: Zapatero prometía ayer una comparecencia ante los medios en los próximos días. De momento, pocas pistas sobre esa comparecencia y si el contenido completo del auto pues hará variar o no su estrategia de defensa. De momento, Zapatero esta mañana ha recibido en su casa la visita de su abogado, que no ha querido hacer declaraciones a la salida. Recordemos que el vídeo que grabó Zapatero reivindicando su inocencia se grabó antes de que pudiéramos leer los 85 folios del auto. Ese auto es el que ha hecho cambiar el tono de muchas declaraciones políticas y que ha llevado a Feijóo a hablar de una moción de censura, pero acto seguido dice que todavía no ha llegado ese momento. Julia Molina, ¿qué tal? Muy buenas tardes.
5: ¿Qué tal, Casal? Buenas tardes.
1: Esto lo ha dicho Feijóo primero en una charla informal fuera del hemiciclo, luego ha estado en un foro, en el de expansión, luego ha vuelto a atender a la prensa, pero insiste el líder del Partido Popular en lo mismo, ¿no? Que dará ese paso cuando toque y por eso ha apelado a los socios, especialmente al PNV.
5: Sí, lo que dice Feijóo es que activará ese botón cuando crea que ha llegado el momento, pero en el Partido Popular no desvelan qué momento es ese. De lo que están convencidos es que este tema va a escalar, así que no tienen prisa. Dicen que hay que calmar la ansiedad y por ahora ponen la responsabilidad sobre los socios.
6: Los socios tienen que mover ficha. Los mismos socios que sacaron del gobierno del Partido Popular en el año 2018 hoy tienen los mismos motivos elevados a la enésima potencia para dejar caer al gobierno. Si esto es así, es evidente que puede haber un cambio de gobierno en España. Si los socios siguen siendo cómplices de la corrupción, esto lo tienen que responder los socios.
5: Feijóo elude la presión de la ultraderecha, que le pide que fuerce la caída de Sánchez en el Congreso, y desvía el foco hacia Junts, el PNV y el resto de socios. Públicamente les pide que dejen caer a Sánchez, pero fuentes populares admiten que no los han llamado todavía para tantear una mayoría alternativa. Creen que ahora mismo el gobierno se desgasta solo y que así seguirá siendo cuando lleguen los siguientes capítulos, la declaración de Zapatero y la evolución en los tribunales de otros casos como el de Ábalos y Cerdán, así que esperarán porque creen que el tiempo corre a su favor.
1: Pues eso. A fuego lento, Feijóo apela de nuevo a los socios, les echa en cara que respalden al gobierno en estas circunstancias cuando, recuerda Feijóo, echaron a Rajoy precisamente por un caso de corrupción. Aquí el ASER, Gabriel Rufián, dice que de emoción nada, aunque admite que esto ha sido un golpe duro, porque Zapatero no es ni Cerdán ni Ábalos, y hay una parte de la izquierda, sea o no del PSOE, que tiene desde ayer el corazón roto. Rufián con Ángels esta mañana en Hoy por Hoy.
7: No actuaremos en consecuencia, pero sí que es cierto que lo dijimos claramente hace ya un año. O sea, a nosotros nadie nos va a hacer escoger entre corruptos profesionales de la derecha y cutres de la izquierda. Zapatero no es ni Santos ni es Ábalos. O sea, Zapatero, repito, es un referente para muchos de nosotros que incluso no le votamos nunca. El que vota al PSOE o a la izquierda, lo que tiene el PSOE, ya sabe que según quién es peor. Pero ¿y qué? Tienen el corazón roto. Yo creo que hoy hay mucha gente con el corazón roto, a no ser que se demuestre, y yo espero con todo mi alma que sea mentira, pues ni nada, ¿no?
1: Rufián, que ha estado durísimo dentro en el hemiciclo. Estamos en el Congreso. Josué Coello, ¿qué tal? Muy buenas tardes.
8: ¿Qué tal? ¿Qué tal? Buenas tardes.
1: Los socios de izquierda han rebajado mucho el respaldo inicial de ayer. Hoy han sido mucho más tibios porque el auto dice lo que dice. Pero ojo, ojo a las posiciones, sobre todo de Junts o del PNV, que son clave para que Feijóo logre sus deseos de impulsar una moción de censura. Junts pide la dimisión de Pedro Sánchez y el PNV, con quien recordemos el PSOE, sostiene su gobierno en Euskadi. Pues digamos que tuerce un poco el morro, habla de acusaciones graves, pero no suelta la mano del PSOE.
8: Sí, vamos por partes, porque por un lado la izquierda ha empezado a replegarse respecto a su apoyo inicial a Zapatero. Si ayer hablaban de guerra judicial, hoy ya ponen el foco las informaciones que hemos leído en el auto judicial. Acabamos de escuchar a Rufián con Ángels, pero poco antes, en su respuesta a Sánchez en el control, el portavoz de Esquerra le decía esto.
9: Si esto es verdad, es una mierda. Si esto es mentira, es una mierda aún mayor, que hemos visto muchas veces. Pero merece una respuesta.
8: Y en la misma línea ha ido Enrique Santiago, diputado de Sumar. En Hoy por Hoy ha desligado la figura de Zapatero del actual gobierno y le exige que dé explicaciones.
10: A nosotros nos faltan explicaciones por parte del expresidente del gobierno. No es en este momento procesal el gobierno quien tiene que dar explicaciones, sino que son las personas que aparecen en el auto.
8: Y quien ha descrito bien este camino a la inversa de los socios con el apoyo a Zapatero ha sido Jone Belarra.
11: De hecho, mucha gente ayer salió, digamos, en defensa de Zapatero, viendo lo que ha pasado con el fiscal general del Estado. Después de leer el auto, mucha gente se ha deshecho ese camino, digamos, por la contundencia que tiene.
8: Y luego están los socios de derechas, que son los que empiezan a estar con la mosca detrás de la oreja con este caso. Aunque en el PNV piden prudencia.
12: Voy a decir lo mismo que dije ayer, nos mantenemos a la espera. Está el inicio, la instrucción está en un inicio, por lo tanto vamos a ver cómo se desarrollan los hechos.
8: Su portavoz Maribel Vaquero reconoce la gravedad de las informaciones y apuesta por esperar al día 2 para moverse en una dirección u otra, mientras que fuentes de Junts Casal hablan de respetar la presunción de inocencia, pero en su línea, ojo, nos dicen que es el momento de que Cataluña se aproveche de la debilidad del Estado español.
1: El PNV a la espera, gracias Josu. En el PSOE también han ido rebajando el tono inicial. Ferraz ya ha abandonado la estrategia de ayer de señalar a la justicia por lawfare, y el presidente de Castilla-La Mancha, García Page, cree que es un error confundir o mezclar los logros de Zapatero con los negocios de Zapatero.
13: A quienes tienen furor en la defensa del presidente Zapatero, furor frente a la defensa serena que creo que hay que tener, quienes tienen ese furor agresivo en la defensa, Les puedo pedir también y les pido que no utilicen ni la gestión, ni los logros de gestión, y menos aún los ideales, como justificación para poder delinquir.
1: Las críticas de Page, la defensa eufórica de Sánchez, y luego está el resto del partido. Ana Fernández Vila, ¿qué tal? Muy buenas tardes.
14: ¿Qué tal, Casal?
1: Buenas
14: tardes.
1: Porque, Ana, este discurso de Sánchez esta mañana pues no encaja, primero, con el shock interno que hay, y segundo, con la sensación que ha dejado la lectura reposada del auto de ayer, ¿no? Hoy ya aparcan las acusaciones, como digo, por Loufer, y algunas voces en el partido, en privado, admiten que están muy, muy preocupados.
14: Sí, el PSOE mantiene el apoyo a Zapatero, pero cada vez con más dificultades para explicarlo, tras un auto que admiten que es serio, contundente y que está bien construido. Ya no hablan de Loufer y se agarran a que de momento no hay pruebas, solo indicios, dicen, y creen que eso no vale para condenar a nadie. Y es ahí, de hecho, en las pruebas donde ponen el límite.
15: Presunción de inocencia, y por la vivencia personal mía con Zapatero, yo le voy a seguir defendiendo hasta que se demuestre lo contrario.
14: El portavoz parlamentario Patxi López es de los pocos dirigentes que han querido hablar hoy en público de este asunto. En privado hay fuentes que justifican que le deben a Zapatero creer en su inocencia por quién es, por su legado. Pero ya hay voces que se niegan a poner la mano en el fuego. La imputación ha dejado al partido en estado de shock, de preocupación y de dolor, del que no saben cómo salir, por lo menos hasta escuchar a Zapatero el día 2 de junio. Porque también señalan que deben ser él el que se explique. No podemos hacer la defensa por él, reconocen algunas fuentes.
1: 2:41 p.m. Rodríguez Zapatero, la empresa de sus hijas, el empresario amigo Julio Martínez Martínez, la offshore, la canalización de los pagos, las conversaciones, los pana, los bro. Todo esto ya lo hemos contado, pero hoy queremos fijarnos también en algunos nombres de personas muy influyentes, muy próximas a Zapatero y que aparecen también en ese auto. Entre otros, Javier de Paz, el actual presidente de Movistar Plus, Isabel Vega.
16: Buenas tardes, sí, hay un amplio elenco de nombres en las más de 80 páginas del auto. Javier de Paz aparece en un grupo de WhatsApp denominado AR, siglas de la consultora Análisis Relevante que gestionaba Julio Martínez. Él está en el grupo, igual que Sergio Sánchez, titular del 25% de esa mercantil y que colaboraba con Zapatero en los informes de consultoría. El propio expresidente del gobierno figura en el chat, lo que sirve a la UDEF para evidenciar su participación en los hechos, aunque este auto no plasma las conversaciones que mantuvieran. Aparecen, no obstante, otros nombres, como el de José Luis Ábalos, al que se sitúa en una comida con Zapatero en 2020, fechas en las que los dueños de Plus Ultra intentaban llegar a ambos para conseguir el rescate, aunque fuera, como decían, pagando un poquitín. De esto hay una curiosidad, un pago a Jessica Rodríguez, que también sale en el auto, de un financiero venezolano realizado en diciembre de 2020. Fueron 2.000 euros y se desconoce en concepto de qué. Un nombre más, el del entonces ministro de Inclusión, José Luis Escrivá, con un mensaje de Koldo García, se le sitúa en una reunión con Zapatero que él niega haber mantenido.
1: Esta mañana ha estado con nosotros aquí en la SER, en Hoy por Hoy, el catedrático de Derecho Penal, Manuel Cancio. Le hemos preguntado por el debate legal que nos deja todo esto, debate sobre el papel de los expresidentes y esa fina y delgadísima línea, ¿no?, que hay entre ser un lobista y el tráfico de influencias, porque no es exactamente lo mismo. Zapatero no sería el primer mandatario que tiene actividades de mediación gracias a su agenda, con la que otros expresidentes también han ganado mucho dinero. Hay que recordar que esto ha ocurrido en España, pero que también ha ocurrido con otros mandatarios fuera de nuestro país. En España está pendiente una regulación sobre los lobbies que está, Joan Gimeno, ahora mismo paralizada en el Congreso de los Diputados, ¿no? Buenas tardes.
17: Sí, buenas tardes. Es una proposición de ley del PSOE que superó el primer trámite parlamentario hace casi un año, en junio del año pasado, con la abstención del Partido Popular, por cierto, pero que desde entonces está bloqueada porque no cuenta con los apoyos suficientes para continuar con su recorrido en el Congreso de los Diputados. Tras la imputación de Zapatero, hoy Gabriel Rufián ha reabierto el debate de los lobbies en la sesión de control.
18: La pregunta que yo le hago, señor presidente, es ¿dónde acaba el lobismo y empieza el tráfico de influencias?
19: Tengo que recordarle que tenemos en esta Cámara precisamente un proyecto de ley para regular toda la acción de lobby y está a la espera de que los grupos parlamentarios le den cauce para poder ser aprobado.
17: El propio Pedro Sánchez hacía referencia a ese proyecto de ley que obligaría a registrar a los grupos de interés, a empresas, consultoras, despachos profesionales o asociaciones, y que serviría también para trazar las influencias. Sin embargo, fuentes parlamentarias reconocen que esa iniciativa no regularía la figura de los expresidentes, que es lo que va a buscar ahora la izquierda. De hecho, fuentes de Sumar aseguran que van a proponer la creación de un estatuto del expresidente que sí regule de forma concreta la actividad de los exjefes de gobierno como lobistas.
1: Por cierto, muy interesante esa entrevista con el catedrático de Derecho Penal como Manuel Cancio esta mañana en Hoy por Hoy, que tenéis en la nueva app de la SER. Y nosotros seguimos actualizando en el directo de nuestra página web cadenaser.com la última hora tras la imputación de Rodríguez Zapatero. A la vuelta. Nos ponemos con la última hora del caso Andic, el hijo del fundador de Mango en libertad bajo fianza y al que la justicia señala por matar a su padre y hacer que aquello pareciera un accidente. Jonathan Andic, al que retratan como un personaje ambicioso en una familia muy preocupada por una herencia. Ahora lo contamos.
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1: 2:47, y sí, poco a poco vamos conociendo detalles de la investigación de los Mossos que ha acabado con Andic en libertad bajo fianza de 1 millón de euros. Al margen de las señales encontradas en el lugar de los hechos en Montserrat, como digo, la clave de todo, según el auto, sería el dinero, la fórmula elegida por Andic padre para dejar a sus hijos su patrimonio. Andrea Villoria, y ese es el punto de inflexión, ¿no? El momento en el que Isaac Andic decide que va a modificar su testamento. Andrea, ¿qué tal? Buena tarde.
30: Buena tarde. Sí, la jueza fija, y es literal, la obsesión de Jonathan Andic por el dinero como móvil del crimen, una motivación que se refleja, dice el auto, en los mensajes de WhatsApp que intercambiaban y en los que el hijo expresa literalmente sentir odio, rencor e ideas de muerte de las que culpa a su padre, a quien pidió cobrar la herencia en vida. Además, meses antes de morir, su actitud cambió, dice la jueza, cuando supo que su padre quería cambiar el testamento para dedicar una parte de la fortuna a crear una fundación que ayudara a los más necesitados. Por eso, dice el auto, el hijo propuso al padre ir de excursión, los dos solos, para reconciliarse. Fueron a Montserrat a recorrer un camino sin riesgo, salvo el punto exacto del siniestro, una ruta que además el hijo hizo 3 veces la semana anterior, algo que para la acusación denota planificación. Allí los indicios tampoco cuadran, las huellas y las lesiones de la víctima son incompatibles, según los expertos, con una caída accidental. Y un detalle más, Casal, cuando supo que le investigaban, el hijo cambió de móvil, borró el historial y dijo que el antiguo se lo habían robado en un viaje express a Ecuador.
1: Andrea, ayer el hijo quedaba en libertad tras abonar la fianza, ese millón de euros impuesto por la justicia. Uh-huh. ¿Qué sabemos de él? No sé si acude a su puesto de trabajo en su empresa o si está desaparecido.
30: Pues no, Jonathan Andic no ha ido hoy a la sede de Mango. De hecho, nos dicen que hace tiempo que no pasa por allí, pese que conserva su cargo como vicepresidente de la compañía. Durante 17 años dirigió la línea de ropa masculina, pero dejó ese cargo el verano pasado, cuando el consejero delegado actual, Tony Ruiz, tomó las riendas de la empresa en sustitución del padre, de Isaac Andic. Entonces, según fuentes de la multinacional, le invitaron a apartarse de la gestión de Mango y centrarse en el patrimonio familiar desde el family office que la familia tiene en el Paseo de Gracia de Barcelona. Con todo, hasta ahora, la muerte del fundador de Mango y la investigación policial no han pasado factura a la empresa. El año pasado la compañía cerró con un beneficio neto de 240 millones de euros, un 11% más que en el ejercicio anterior.
1: Esto es de serie. Andrea, gracias, un beso.
30: A vosotros, hasta
1: y
30: ahora.
1: Y esta mañana en Figueras. Un minuto de silencio por la última mujer asesinada por su pareja, un caso especialmente grave porque el asesino machista había sido condenado, existía un orden de alejamiento, pero él se la saltó. Un dato, al menos 7 de las 21 mujeres asesinadas en lo que llevamos de año en nuestro país estaban protegidas por una orden de alejamiento. 10 minutos para las 3. Sanidad amplía el arco de edad para detectar el cáncer de mama. 5 años por abajo, 5 años por arriba. Era una petición recurrente de los colectivos afectados que ven como cada vez son más jóvenes las mujeres que padecen este tipo de tumor y cómo aumenta también la incidencia entre mayores. Mariola Lourido, ¿qué tal? Muy buenas tardes.
2: Buenas tardes.
1: Mariola, los cribados se amplían para las mujeres, lo remarco, entre 45 y 75 años. Ahora serán las comunidades autónomas las que tienen un plazo, tienen 6 años, ¿no?, para implantarlo.
2: Y la medida se toma por la evidencia. Evidencia científica, el 10% de los cánceres de mama se diagnostican en mujeres de menos de 50 años, dice la ministra Mónica García.
3: Porque hay muchos casos que aparecen antes de los 50 años y porque para mujeres mayores de 70 sigue siendo una herramienta muy útil para poder detectar tumores a tiempo.
2: Las pacientes están contentas, pero creen que esa implantación progresiva y ese plazo de 6 años para la cobertura total es demasiado largo. Toñi Girón, presidenta de la Federación.
4: Las comunidades autónomas tienen que adaptar sus programas de detección precoz con urgencia. No puede haber diferencias.
2: Y las oncólogas piden recursos. Marta Blanco, de la Asociación Española contra el Cáncer.
5: Debe proveerse a estos programas de todos los recursos e infraestructuras necesarios para que las comunidades autónomas lo puedan llevar a cabo con equidad y calidad adecuadas.
2: Sanidad calcula un coste de más de 500 millones de euros, que puede ser menor porque hay comunidades autónomas que ya han o están ampliando el cribado, como Navarra, Castilla y León, La Rioja o la Comunidad Valenciana.
1: Por cierto, en clave más política, la ministra de Sanidad, Mónica García, ha logrado un acuerdo en su formación en Más Madrid para que solo haya una lista de consenso, es decir, para sortear primarias en Más Madrid y que no haya una candidatura alternativa, la candidatura que preparaba Emilio Delgado.
3: Básicamente, yo siempre lo digo, yo soy ministra gracias a que tengo una organización con militantes que se lo ocurran día a día en la calle, que están todo el día currándoselo, claro, en la calle. Esos son los militantes de Más Madrid.
6: Tú sabes que nos han acompañado todos estos años mucha
1: García
6: gente.
1: García y
6: no
1: Emilio Delgado discutieron en La Sexta. Finalmente se ha logrado evitar el incendio. Mónica García será la candidata que se enfrente a Ayuso en la Comunidad de Madrid y Emilio Delgado tendrá un lugar en las listas al Congreso de los Diputados.
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1: 2:53. La semana pasada fue Donald Trump, hoy es Vladimir Putin el que visita a China con una pompa parecida. Fanfarrias, trompetas y un recibimiento por todo lo alto. Los dos gigantes están de acuerdo. China y Rusia consideran que la reanudación de la guerra en Oriente Próximo sería inaceptable. También han expresado su voluntad de crear un nuevo orden mundial. Vladimir Putin y Xi Jinping han cerrado una veintena de acuerdos, incluida la construcción del mayor gasoducto del mundo. Información de Sara Aranda.
8: Los mandatarios aseguran que las relaciones entre China y Rusia se encuentran en el nivel más alto de su historia. Putin y Xi han firmado una declaración para fortalecer su cooperación estratégica y han presumido de ser un ejemplo de verdadera asociación. En el encuentro han acercado posturas sobre el gasoducto Fuerza de Siberia 2, que permitiría a China cubrir la octava parte de su demanda energética. Putin asegura que Moscú es un socio fiable y estable para Pekín y que le seguirán suministrando gas y petróleo de forma segura, pese al cierre del estrecho de Hormuz. Los mandatarios han pedido el cese de las hostilidades en Oriente Próximo y condenan los ataques. Menos de una semana después de la visita de Trump, reclaman un orden internacional justo y razonable. Advierten del peligro de la fragmentación de la comunidad internacional y del retorno de la ley de la selva.
1: Y en este punto, a 5 minutos para las 3 en punto de la tarde, nos vamos a acercar hasta la redacción de informativos con otras cuestiones de este día. Javier Liébana, ¿qué tal? Muy buenas tardes.
13: ¿Qué tal, Casal? Buenas tardes. El secretario de Estado estadounidense Marco Rubio acaba de publicar un mensaje dirigido al pueblo cubano. En él justifica la teoría de que los militares y Raúl Castro, el hermano de Fidel Castro, se han llevado mucho dinero y que por eso, dice, los cubanos no tienen electricidad o comida suficiente. No se debe a un bloqueo petrolero de Estados Unidos, ha dicho, haciendo de portavoz de Donald Trump.
14: El presidente Trump ofrece una nueva relación entre Estados Unidos y Cuba, pero tiene que ser directamente con ustedes, el pueblo cubano, no con Gaesa. Primero, estamos ofreciendo 100 millones de dólares en alimentos y medicinas para ustedes, el pueblo, pero tiene que ser distribuido directamente al pueblo cubano por la Iglesia Católica o otros grupos caritativos de confianza.
13: Una relación no, pero sin el castrismo. Por su parte, el secretario general de la OTAN, Mark Rutte, ha dicho en referencia a Estados Unidos que la alianza debe poner fin a su dependencia insana que tiene con un único aliado, y ha dado por hecho que Washington seguirá disminuyendo su presencia militar en Europa.
1: Corresponsal comunitario Enrique García Pozo.
15: 5.000 soldados estadounidenses retirados de Alemania y otros 4.000 que finalmente no irán a las bases de Polonia. Washington reduce su presencia militar en territorio europeo y el secretario general lo justifica. El aumento del gasto en defensa por parte de los europeos explica estos movimientos que no han llegado por sorpresa y lanza este mensaje a los aliados europeos. La alianza debe poner fin a su dependencia insana de un único aliado, en referencia a Estados Unidos. Palabras de Rutte horas antes de una reunión clave de ministros de Exteriores para preparar la cumbre de la alianza que se celebra a comienzos de julio en Ankara.
1: Y con las llegadas de las altas temperaturas, como nos decía Carbó, a las 2 con valores de hasta 38 grados en algunos puntos de España, empiezan también a viralizarse, a propagarse los influencers y algún que otro futbolista hablando de los supuestos efectos secundarios que tienen las cremas solares. Los dermatólogos recuerdan la evidencia, ¿no? El uso de crema solar es el único remedio para evitar, por ejemplo, que uno pueda desarrollar un cáncer de piel. Marina Fernández.
16: Como dura ha sido la reacción de la Academia Española de Dermatología a la última aparición televisiva del futbolista Marcos Llorente.
17: Permítame la expresión, es un auténtico disparate el daño que se está haciendo a la población.
16: Agustín Buendía es investigador y director de la Fundación Piel Sana y en la inauguración del Congreso Anual de Dermatología ha hecho este llamamiento a los medios que dan espacio al discurso negacionista.
17: Por favor, solo información de evidencia científica y de alguien con un currículum y con una formación para poder hablar del tema.
16: Evidencia que se ven obligados a recordar.
17: Está demostrado científicamente que el principal factor de riesgo para el desarrollo de cáncer de piel es la exposición a radiación ultravioleta. No solamente es el principal factor de riesgo, sino que es el único modificable.
16: Evitando la exposición o protegiéndose del sol, porque aquí va otra evidencia. El melanoma es uno de los tumores malignos que más rápido aumenta en incidencia en España.
1: 8 minutos de aplausos, de ovación para Almodóvar anoche en Cannes. Ahora estamos allí con Pepa Blanes.
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1: Y hemos visto en la rueda de prensa de esta mañana, Pepa, a Almodóvar completamente emocionado, ¿no?
20: Completamente emocionado y además reivindicativo con su chapa de Palestina, radiante después de ese recibimiento que contabas y dejando claro que el arte tiene que ser libre, que no hay que aceptar censuras y que como europeos tenemos que resistirnos.
4: estamos también obligados a convertirnos en una especie de escudo contra estos monstruos como Trump, Netanyahu o el ruso. Estamos obligados porque aquí sí obedecemos las leyes internacionales.
20: Lo decía en esa rueda de prensa de Amarga Navidad, que ha sido un acontecimiento en Cannes. También ha dicho que tiene nuevo guión, ojo, y que nada de retirarse, porque lo que le gusta es venir aquí y competir en este festival, que eso le sigue dando emoción, Casal.
1: Y ojalá tenga mucha suerte. Pepa, cuídate, te leemos.
20: Adiós.
1: Nos marchamos. Esta noche tenemos Hora 25 desde las 8 con Aymar, con el análisis de otro día intenso e informativo. Y nosotros regresamos, como siempre, mañana desde las 2, la 1 en Canarias, aquí en Hora 14. Hasta mañana. Adiós.

0: ¿Qué tal? Muy buenas. Dos finales se juegan este próximo fin de semana en la isla de Gran Canaria, una en el baloncesto. Hoy ha sido protagonista Carlos Alocén, el base del Drilland, que sabe que su equipo se la juega este próximo sábado a partir de las 7 de la tarde ante el Baxi Manresa. Los amarillos están obligados a ganar para cerrar una temporada muy complicada. El objetivo nosotros que es salvar los muebles y terminar el curso con buenas sensaciones. Y por otra parte, en fútbol, la Unión Deportiva Las Palmas que recibe en casa al Real Zaragoza en ese partido que se va a disputar el domingo a las 5:30 en el estadio de Gran Canaria. El equipo de Luis García prácticamente que tiene prohibido no ganar, cualquier otro resultado podría convertirse en un lastre en esta recta final de la temporada, donde el objetivo es jugar el playoff de ascenso a la primera división ante un rival, el Zaragoza, que prácticamente está organizando su funeral. Está Víctor Velázquez en la realización de este Ser Deportivo ya en marcha.
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0: Un minuto que pasa ya de las 12 de la tarde. Enseguida les contaremos toda la última hora de la Unión Deportiva Las Palmas en la previa de ese partido ante el Real Zaragoza. En el conjunto amarillo son bajas importantes, tanto Barcia como Viti, Sandro y Ale García. Por cierto, este goleador de la Unión Deportiva Las Palmas que hoy ha reconocido el club que definitivamente va a ser operado el próximo jueves. Pierde, por lo tanto, todo este tramo final de la temporada. Una ausencia mayúscula para el equipo de Luis García. Y ojo, porque en el Zaragoza también hay muchos problemas, sobre todo en defensa, porque no estarán ni Insúa, ni Tachi, ni Yamik, ni Radovanovic. Es decir, que ninguno de los centrales que suelen acumular minutos en esta temporada vendrá a la isla de Gran Canaria. Esa es la situación de desguace por la que está viviendo el equipo aragonés, último clasificado dentro de la segunda división. Y además, en la Unión Deportiva Las Palmas Juvenil, que va a jugar este próximo jueves a partir de las 7:30 de la tarde, sus semifinales de la Liga de Campeones ante el conjunto del Barça. En la otra semifinal, en esa sede en Alcalá de Henares, pues estaremos pendientes de lo que haga el Real Madrid y el Valencia. Y en fútbol, anoche fue protagonista en el larguero Alberto Moleiro, el que fuera jugador de la Unión Deportiva Las Palmas y actualmente en el Villarreal, está pendiente de una posible llamada de la selección para disputar el próximo Mundial. Y además habló, y lo vamos a escuchar, de la situación actual de la Unión Deportiva Las Palmas. Y como les comentaba, escucharemos también a Carlos Alocén, el base del Drilland Gran Canaria, en la suerte de final que va a tener que disputar el próximo sábado el Drilland en el Arena ante el Baxi Manresa. Ya saben que tienen ese número de WhatsApp, el 607-57-50-31, para que ustedes con sus comentarios hagan la radio con todos nosotros.
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0: Abrimos ya la agenda de la Unión Deportiva Las Palmas en este tramo de portada del Ser Deportivo. Hay bajas importantes en la Unión Deportiva Las Palmas, pero hoy hemos conocido que ya tiene día de operarse o día de operación Ale García, uno de los goleadores en esta temporada en el equipo Gran Canario, que desgraciadamente el cuerpo técnico de la Unión Deportiva no va a poder contar en este tramo final de la temporada. Francis, saludos, muy buenas.
3: Hola Nico, muy buenas. Pues sí, otro problema más para la Unión Deportiva Las Palmas en esta recta final de la competición. Un futbolista que es verdad que tampoco estaba pasando por su mejor momento, pero es una pieza o ha sido una pieza importante a lo largo de la temporada, anotando goles, y esa lesión en el encuentro frente al Andorra, cuando salía ya nos temíamos lo peor, verle llorar saliendo del terreno de juego, pues al final se ha visto obligado a pasar por el quirófano en la jornada de mañana por esa rotura, y bueno, y espera ya la próxima temporada.
0: Una ausencia mayor para una Unión Deportiva que está acumulando, Francis, muchos problemas, y no sé qué nivel de dificultad imprime esta realidad al cuerpo técnico de la Unión Deportiva Las Palmas a la hora de configurar un once para el próximo fin de semana, al margen, que sé que me lo vas a decir, del nivel del rival, que no está como para tirar cohetes, ni mucho menos, pero bueno, ya casi que pensando más en la promoción que otra cosa.
3: Sí, porque está claro que ahora mismo los problemas son bastantes en torno a una convocatoria, sobre todo en un playoff de ascenso, donde tienes que tener a todos los jugadores al 200%, pues fíjate, la ausencia de Ale García, la de Viti, bueno, la de Recoba a principio de temporada, lo de Barcia, que esperemos que pueda estar en el peligro de ascenso, porque ahora mismo es duda también la presencia del central gallego, pero yo creo que de cara al partido del próximo domingo no hay motivos para variar, ¿no? El mismo equipo que se enfrentó el pasado fin de semana a la Almería de inicio, y luego ya, hombre, jugadores como Jonathan Viera, como Pejiño, Iker

0: que bueno, la recompensa es esa victoria. Me he puesto en fuera de juego, pues bueno, por si el balón caía para estar delante de ella para anticiparme y me cae el balón y veo que la única opción que tengo es intentar hacer eso, pues bueno, estoy en el año que entran todas y pues, increíble, pero sabía que no era gol para celebrar, sino para coger la pelota e ir a por el segundo.
1: Está en el año en el que le entran todas y en la semana en donde se enfrenta a su ex equipo, Francis.
2: Sí, es verdad que tampoco hizo una buena temporada en el Real Zaragoza cuando se marchó cedido por parte del conjunto amarillo, pero bueno, la verdad que el rendimiento ha sido sobresaliente a lo largo de toda la temporada, ha sorprendido a todo el mundo y bueno, ahí están esos 5 goles, todos auténticos golazos los que ha marcado. Imagino que bueno, sentirá pena, ¿no?, por lo que le está pasando al Real Zaragoza en esta temporada y con el posible descenso de categoría, pero bueno, ahora se debe a la Unión Deportiva Las Palmas, imagino que irá a por todas y por qué no, a intentar seguir marcando más goles, ¿no?
1: Ante un Zaragoza que lo tiene en chino, porque el equipo aragonés ocupa la última posición de la tabla clasificatoria y si se le está pasando por la cabeza salvarse esta temporada en la segunda división, tendría que ganar los 2 partidos que quedan y esperar varios tropiezos. Me dices con la cabeza que imposible, Francia, ahora te lo estamos escuchando porque la verdad que lo decía, está en una temporada muy mala y está prácticamente abocado ya al descenso de categoría.
2: Sí, yo creo que los equipos que están abajo, los 4 últimos, yo creo que no se va a salvar ninguno, ¿no? Son 2 partidos, ¿verdad? Que tiene la posibilidad, tanto ahora hay un Cádiz-Leganés que con el empate pues prácticamente van a estar salvados, así que yo creo que los 4 últimos van a descender de categoría con total seguridad, ¿no?
1: Te tengo que preguntar sobre Dinko Orcas, que será titular el próximo fin de semana, de cuestiones que te han contado a ti de última hora en la Unión Deportiva Las Palmas, pero en una semana donde nos enfrentamos al Real Zaragoza es imposible no acordarse de aquel ascenso del 21 de junio de 2015, donde estaba también en el banquillo junto con Paco Herrera, Ángel Rodríguez, que también fuera jugador de la Unión Deportiva Las Palmas y que durante esta temporada ha entrenado al conjunto del Numancia y que ya lo invitamos a este tramo de portada del Ser Deportivo. Ángel, saludos, muy buenas.
3: Hola, muy buenas.
1: ¿Qué tal? ¿Cómo va todo?
3: Pues descansando, ya intentando limpiar un poquito la cabeza después de una temporada bastante dura, bastante intensa y bueno, en la que hemos hecho creo que una buena temporada, pero no hemos conseguido un objetivo que se había marcado el club. Un objetivo que era bastante complicado.
1: Me decías esta mañana que ahora se tiene que ordenar todo en el equipo del Numancia, básicamente para saber un poco cómo afrontas la próxima temporada, ¿no?
3: Sí, bueno, en estas categorías, en estos momentos, una vez finalizada la temporada, siempre se suele tomar entre 10-15 días de descanso, de vacío que hay, y bueno, y empiezan a posicionarse personas o cargos en el club y bueno, vamos a ver cómo avanza todo y qué es lo que tienen pensado y qué es lo que podemos hacer al respecto.
1: Bueno, pues ya nos irás contando en una semana donde decíamos al principio de la entrevista, Ángel, la Unión Deportiva Las Palmas que el próximo domingo recibe al conjunto del Zaragoza. A ti en aquella experiencia de 2015, ese partido, esa eliminatoria, ese playoff de ascenso a la primera división te traerá muy buenos recuerdos, ¿no?
3: Sí, hombre, evidentemente. Son momentos muy bonitos vividos en Gran Canaria, en, bueno, una fase de ascenso que, como sabéis, primero jugamos con el Valladolid y luego con el Zaragoza y fueron duras también e incluso, bueno, después de haber perdido en Zaragoza la vuelta, recordamos siempre la frase de Paco Herrera, ¿no? La de el domingo nos vemos en la guagua. La realidad es que fue un momento muy bonito, creo que fue muy merecido por parte del equipo, de los chavales, de todos en general y después de haber tenido el año anterior ese fracaso en último minuto, pues hombre, que menos que tener un ascenso, ¿no?
1: Está claro. Bueno, pues a tiro de piedra tiene la Unión Deportiva Las Palmas, como bien sabes, ese playoff de ascenso a la primera división. Desde la distancia, ¿cómo está siguiendo durante esta temporada, Ángel, al equipo de Luis García?
3: Bueno, yo creo que el equipo ha tenido momentos buenos, momentos menos buenos. Ahora creo que está otra vez en un buen momento, que es lo más importante, ¿no? Que en este tramo final el equipo esté bien. Creo que el resultado del otro día en Almería les va a hacer les va a reforzar mucho todo lo que venían haciendo y bueno, y que puedan afrontar el playoff con garantías.
1: Uh-huh. Bueno, en ese playoff que de alguna manera sí es verdad que la Unión Deportiva Las Palmas, como tú dices, ha alzado el vuelo después de la victoria del pasado fin de semana, pero ¿sirve para algo todo lo que se ha hecho, ese ADN de equipo que de alguna manera ha significado la Unión Deportiva Las Palmas? Cuando llegue un playoff, para lo bueno y para lo malo, ¿toda esa experiencia sirve para algo?
3: Bueno, hay situaciones que hay que valorar. Yo recuerdo nosotros en Liga, fuimos en los 2 partidos superiores al Valladolid y en los 2 partidos superiores al Zaragoza y al final cuando te enfrentas a esos equipos vuelves a mostrar tu superioridad, ¿no? Yo creo que Las Palmas llega en un momento bueno, creo que llega con un momento de confianza óptimo para afrontar estos partidos. Cierto es que el primer partido es el más importante de todos Si te toca jugar en casa, te toca jugar fuera, tener un buen resultado. Cuanto más arriba puedas quedar también, mucho mejor, porque ya sabemos todos

0: que bueno, pues que a puntos iguales o a resultado igual, pues siempre marca diferencia el equipo mejor colocado. Con lo cual, yo creo que el primer partido va a ser fundamental para el devenir de de todo el playoff.
1: Importancia, supongo que máxima, de tener jugadores con veteranía, tipo, no sé, Jesse Rodríguez, tipo Jonathan Viera, Kirian, que hayan pasado por este tipo de procesos a la hora de afrontar una competición de esta naturaleza, ¿no?
0: Sí, hombre, es evidente que la gente que tiene ese tipo de experiencia, que ya ha vivido este tipo de partidos y este tipo de situaciones, pues hombre, saben llevarlo mejor en los momentos delicados. Es importante que la gente que ha vivido ya tantos ascensos, como es el caso de Jonathan, pues bueno, marquen un poquito el rumbo del equipo, ¿no? Y las palabras que vaya a decir o que vaya a soltar seguramente en el vestuario, pues que queden reforzadas con el resto de compañeros, porque es importante siempre tener a alguien que sea un líder, que sea el alma del equipo. Nosotros, recuerdo, en aquel momento ya teníamos a Jonathan, teníamos a Valerón, teníamos a jugadores con mucha experiencia que habían vivido ese tipo de partidos, y al final, bueno, pues mientras otros equipos se pueden poner nerviosos, ellos saben manejarse en peligroso.
2: ¿Te sorprende, Ángel, cómo está jugando esta Unión Deportiva? Porque fíjate, a diferencia de la época de ustedes, donde veíamos un estadio de Gran Canaria con más de 20.000 aficionados, es verdad que en aquella temporada ustedes estuvieron arriba, sobre todo en la primera vuelta, al igual que este año, ¿no?, que estuvieron en ascenso directo, pero luego se cayeron en el tramo final. Recordamos aquella derrota en Butarque frente al Leganés, ¿no?, que fue, si no recuerdo mal, el último partido de la Liga Regular, y luego pues las manifestaciones de Jonathan Viera, del propio Paco Herrera, ¿no?, en la que decía que, bueno, que vamos a ascender, aunque sea en el playoff de ascenso, y así ocurrió. Pero ¿te ha sorprendido la poca afluencia de aficionados este año en el Gran Canaria por el fútbol desarrollado por el equipo de Luis García? ¿Crees que el aficionado le gusta otro tipo de fútbol, el que se jugaba en otras temporadas, de ese buen trato a la pelota, de fútbol ofensivo?
0: Pues yo creo que al final el aficionado también se cansa un poco de todo, ¿no? Ver el equipo subir y bajar, ver el equipo en segunda división. Con respecto al mundo del fútbol, me refiero más que a otros deportes, la gente no tiene paciencia, la gente necesita conseguir los ascensos en poco tiempo. Esto no te lleva nada más que una temporada entera. Evidentemente tienen gustos y tienen preferencias, pero yo creo que el equipo también ha jugado partidos buenos. Seguramente en este partido, seguramente en los partidos de playoff, la gente va a volver al campo, porque al final todo el mundo se apunta cuando las cosas van muy bien, o cuando van muy mal, muy mal. Cuando las cosas van y vienen, la gente un poco desaparece, ¿no? Parece que ese desánimo que hay se acrecenta, ¿no? Pero bueno, yo estoy convencido de que si Las Palmas al final se va a meter en el playoff, el estadio va a estar a reventar. Por lo menos debería estar a reventar, mm-hmm. Debería ser una caldera, porque vuelvo a decir lo mismo que dije en la rueda de prensa que me habías comentado anteriormente: si no vas al Gran Canaria, ¿dónde vas? A la playa. No hay más, hay que arrimar el hombro todos para que el equipo ascienda, para que el equipo esté donde realmente merece y la isla pueda disfrutar de un equipo en primera división.
2: Y hablando de fútbol, de estilo, Ángel, tanto Diego Martínez, que bueno, fue un fracaso con el descenso del equipo la pasada temporada, como el propio Luis García esta temporada, que no lo está haciendo mal a pesar del hándicap de lesionados que ha tenido durante gran parte de la competición. Te podrá gustar más o menos el fútbol, pero sí, estos entrenadores en rueda de prensa han comentado que su fútbol es innegociable. Yo no sé si Ángel, como técnico, cree que también se puede jugar otro tipo de fútbol, ¿no? No solo el fútbol de toque, de salir jugando desde atrás, sino también cambiar tácticamente cualquier partido en torno al rival. No sé si Ángel, como técnico, también su fútbol es innegociable.
0: Yo creo que es, para mí es un error hacer ese tipo de comentarios, porque te tienes que adaptar, los equipos deben mutar. Todos los equipos no te van a defender igual, todos los equipos no te van a atacar igual, y por momentos necesitas un tipo de futbolista para un determinado partido y un tipo de rol del equipo, del comportamiento como tal. Tú no puedes ir a jugar igual a, no sé, a Málaga, por ejemplo, que ahora ir aquí a Pucela, a Valladolid. ¿Por qué? Pues porque los equipos juegan muy distinto. Unos juegan mucho más directo, otros tienen un fútbol mucho más combinativo, son mucho más verticales, tienen jugadores que encaran. Y yo creo que al final el entrenador siempre busca la fórmula para ganar los partidos, y aunque sea innegociable la idea, sí que tienes que ir mutando cosas, porque si no, al final el rival también te conoce.
1: Bueno, pues a ver lo que pasa. Primero hay que sellar definitivamente de manera matemática esa presencia en el playoff, que todo apunta que va a ser así por parte de la Unión Deportiva Las Palmas. Y la última, Ángel, como entrenador, supongo que después de diferentes etapas en la Unión Deportiva Las Palmas, un club que tiene un lugar especial en tu historia como profesional, como persona, te gustaría, ¿no?, que se abriera a futuro una nueva etapa en la Unión Deportiva Las Palmas, entiendo.
0: A ver, yo tengo en mi corazón, siempre lo he dicho, a la Unión Deportiva y a Las Palmas y al Club Deportivo Numancia, porque son los equipos que me han dado mucho en lo deportivo y les tengo un cariño especial. Y hombre, poder entrenar algún día a la Unión Deportiva Las Palmas sería, para mí sería, joder, pues como el sueño cumplido, ¿no? No me lo planteo porque creo que tienen buenos entrenadores, están haciendo las cosas muy bien y bueno, y toca esperar, pero que si algún día pudiese pasar, evidentemente, vuelo en 5 minutos, en caza, voy en caza, si hace falta.
1: Bueno, pues las conexiones, lo entendemos perfectamente de Ángel Rodríguez, un histórico de la Unión Deportiva Las Palmas, con el momento actual en una semana tan importante como la de los amarillos ante el Real Zaragoza. Ángel, como siempre, un placer escucharte aquí en Ser Deportivos, que te vaya todo muy bien, te mandamos un fuerte abrazo.
0: Muy bien, un abrazo para todos.
1: Y hablando de vuelos, tal y como nos decía Ángel, no sé si tendrá mucho recorrido y vuelo la relación de Dean Corcas con la Unión Deportiva Las Palmas, Francis, a futuro.
2: Bueno, según nos han comentado en los últimos días, pues hay muchos clubes del fútbol, no solo de España, sino fuera de España, que están muy interesados en hacerse con los servicios de un guardameta que ha realizado una gran temporada en el conjunto amarillo, uno de los Zamora de la categoría. Y que, bueno, hemos visto ojeadores de equipos de la Premier en el Gran Canaria a lo largo de toda la temporada. Y todo apunta, Nico, que la Unión Deportiva Las Palmas va a traspasar al término de temporada a Dean Corcas.
1: Quédense con ese dato. Y hablando de traspasos, el especialmente potente que fue durante el curso pasado de Alberto Molero, 15 millones de euros al conjunto del Villarreal. El tinerfeño durante esta temporada ha conseguido 10 goles. La lesión de Fermín, tal y como nos contaba en la jornada de ayer Antón Meana, le abre la posibilidad para tener esa experiencia dentro del Mundial de 2026, y fue con Manu Carreño protagonista ayer en el larguero.
3: Mucha ilusión la verdad, con muchas ganas.
4: El lunes a las 12:30 da la lista Luis de la Fuente. ¿Dónde vas a estar?
3: Yo creo estar en casa con mi familia, porque justo aprovechan y vienen a verme el domingo que juego contra el Atleti.
4: Claro.
3: Y yo creo que estaremos todos en casa viéndolo. Ojalá poder ir, la verdad.
4: Joder.
3: Estaría muy contento y encima pues con mi familia más todavía.
4: Fíjate cómo cambia la vida en un año, ¿no? Has pasado de un descenso con la Unión Deportiva Las Palmas a estar ahora mismo peleando por la tercera plaza para jugar la Champions el año que viene con el Villarreal y quién sabe si para jugar un Mundial. ¿Cómo cambia la vida a un futbolista, en este caso, a ti, con 22 años que tienes?
3: Pues sí, la verdad que no lo pienso mucho, ¿eh? El año pasado fue un año muy sufrido. Estuvimos todo el año peleando por el descenso y se pasa bastante mal, la verdad. Y bueno, cuando ya descendimos, pues yo personalmente a Las Palmas le tengo mucho cariño porque sí, fue el club que me dio la oportunidad de hoy en día estar donde estoy, y me dolió muchísimo ese descenso. Y como tú dices, año después, pues quedando tercero en Liga, consiguiendo lo de la Champions, y quién sabe si poder optar para un Mundial. Entonces, vamos, la verdad que este año ha salido todo bien, mucho mejor que el anterior, y estoy muy contento por ello.
4: Totalmente. Bueno, a ver si suben, ¿no? Que están ahí peleando por subir, a ver si arreglan lo del año pasado, ¿no? La Unión Deportiva Las Palmas.
3: Sí, ojalá. Yo estoy muy pendiente. Veo todos sus partidos, estoy ahí siempre pendiente, viéndolo en el móvil, en la tele, donde pueda. Y ojalá que puedan subir.
1: Era lo que manifestaba en la noche de ayer el futbolista que lo fuera de la Unión Deportiva Las Palmas, que fue de lo poquito que se salvó en aquella temporada.
2: Sí, de lo poquito, y yo todavía tengo la imagen, el recuerdo de un futbolista que cuando termina aquel partido en el Gran Canaria, el partido ya que se confirmaba el descenso, verle sentado en el banquillo cuando estaba prácticamente todo el estadio ya vacío, ¿no?
1: Una de las imágenes que nos dejó el último curso de la Unión Deportiva Las Palmas en la Primera División, y con esa espera que está teniendo en estos momentos Alberto Moleiro para saber si definitivamente le llama el seleccionador nacional de cara al Mundial. Enseguida, más Ser Deportivos por todas las emisoras de nuestra provincia, como siempre, hasta las 3 de la tarde. Continuamos.

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1: Las 2:20 de la tarde, momento en el que saludamos a todos los oyentes de la cadena SER en Lanzarote, en Fuerteventura, y a los que se unen a través del 106.0 a estos 60 minutos de información de carácter local que todos los días, de lunes a viernes, tenemos en SER Más Las Palmas. Hemos hablado con Ángel Rodríguez, el que fuera futbolista de la Unión Deportiva Las Palmas durante el curso pasado, ha sido técnico del Numancia, y con él recordamos algunos de los pasajes que supuso el ascenso en 2015, con él en el banquillo de la Unión Deportiva Las Palmas de segunda primera división, justamente en una semana donde medimos fuerzas con el Real Zaragoza. Además, hemos contado toda la última hora sobre Dinko Orcas, un futbolista, Francis Matas, que tiene mercado para la próxima temporada y el conjunto de Gran Canario podría ser caja con el croata.
2: Sí, quizás es uno de los pocos futbolistas donde la Unión Deportiva de Las Palmas podría ingresar bastante dinero, ¿no?, para lo que puede ser la próxima campaña. La duda es si el equipo está en primera división la próxima temporada, si Dinko Orcas interesa para que continúe, o por el contrario, si hay algún equipo de la Premier, que parece que el fútbol inglés es el que está muy interesado en hacerse con los servicios del guardameta, del joven guardameta, que ha sido uno de los grandes protagonistas a lo largo de la temporada. Para la Unión Deportiva de Las Palmas no hay ningún tipo de problema en el sentido de que hay recambio para Dinko Orcas, y si no, pues algún que otro fichaje que pueda llegar de cara a la próxima temporada. Pero ahora mismo el que tiene mercado, el que tiene cartel, es Dinko Orcas.
1: Y el hecho cierto es que ha tenido ojo en los últimos fichajes la Unión Deportiva a la hora de cubrir su portería. Y hablando de hora, en pocos segundos nos espera el director deportivo del Drilan Gran Canaria, Willy Villar, porque también, añado, ha llegado la hora decisiva en esta temporada, en esa final que van a tener el próximo sábado, en ese partido que contaremos en tiempo de Carrusel Deportivo ante el Baxi Manresa. Hay que ganar, esperar que pierda Andorra y certificar ya la permanencia en esta temporada. En un Ser Deportivos en donde nos hemos citado también con el presidente de la Unión Deportiva Tamaraceite, porque se ha dado el pistoletazo de salida del playoff de ascenso a la segunda ref. Ha empezado bien el Tamaraceite, lo propio también para el San Fernando, pero queda el próximo fin de semana en donde definitivamente se va a dilucidar en las respectivas vueltas quién pasará a la gran final dentro de la tercera ref en nuestra comunidad. En un Ser Deportivos, el de hoy miércoles, en donde en nuestro repaso por la agenda polideportiva nos espera toda la última hora del atletismo y también en el mundo de la vela. Recordando que tienen ese número de WhatsApp, el 607-57-50-31. Su opinión siempre es muy importante. Estaba muy centradito hoy Carlos Alosén, el base del Drilan Gran Canaria, sobre el propósito y sobre la importancia, Francia, que tiene el partido el próximo sábado, ¿no?
2: Sí, es muy importante para el futuro del Gran Canaria, y está claro que el próximo sábado va a ser una auténtica final, como casi todas en estos últimos partidos. También esperar algún que otro pinchazo de alguno de los rivales que luchan por la permanencia, pero hoy lo decía el propio jugador del Gran Canaria, que es un partido vital, ¿no?
1: Es un partido vital. Nos acompaña en este tramo Ser Deportivos el director deportivo del Gran Canaria. Hola Willy, saludos, muy buenas tardes.
3: Hola, ¿qué tal? Buenas tardes.
1: En esta semana tan decisiva, ¿cómo está el equipo?
3: Bueno, bien, bien. Yo los veo con ganas de que llegue, lógicamente, la hora del partido, porque estas semanas se suelen hacer especialmente largas y bueno, los veo tranquilos, con ganas y lo que digo, ¿no? Esperando que llegue ya el sábado.
1: Ahora te pregunto por el sábado, pero todavía, como reminiscencia de lo que ocurrió en la última jornada, en ese partido que contábamos el domingo en Carrusel Deportivo, que qué pena ahí lo de Lleida. Empezamos dormidos, se reactivó el equipo en la segunda mitad, estuvo cerca, pero no pudo ser.
3: Sí, es cierto. A pesar de tener 25 minutos, creo, donde ellos nos dominaron, ¿no? A nivel de, sobre todo, de energía y bueno, esto yo creo que condicionó mucho el partido, pero luego el equipo tuvo la paciencia de esperar su momento. Yo creo que a pesar de ir abajo en el marcador, sentíamos que a ellos les salía todo, a nosotros no, y que era cuestión de esperar, ¿no? Y así fue. Luego, la verdad es que remontar 20 puntos y ponerte 5 arriba, yo creo que hubo un sentimiento generalizado de que lo teníamos prácticamente hecho, de que no se nos iba a escapar. Pero bueno, todos los partidos últimamente, en el último mes de toda la Liga ACB, están siendo así de extraños, con triples en el último segundo, en fin, creo que estamos destinados prácticamente a casi todos los partidos de Liga a ver este tipo de finales. Y bueno, en este caso fue Cruz, pero es verdad que creo que luchamos para que tuviéramos un mejor resultado. Sí, no pudo ser y ya está.
1: Subrayo lo de luchar hasta el final, porque sí es verdad que si en algo se ha significado esta breve etapa del Che García, es que cuando es cruz, cuando se pierde, y cuando es cara, cuando se gana, pero el equipo siempre está de pie, que no se evade de los encuentros como en otras etapas de la temporada.
3: Sí, bueno, yo creo que el mayor progreso ha sido a nivel mental, lógicamente. Es decir, por un momento yo creo que este equipo, y por esto, bueno, lo hemos visto ahí, tuvo un colapso mental importante, que ya no trascendía más allá de lo que era el baloncesto, por poca confianza en nosotros mismos y en la capacidad de competir. Y bueno, por suerte yo creo que todo eso no lo hemos liberado. Ahora ya es una cuestión pura y dura de baloncesto y eso de agradecer, ¿no? Porque cuando hay temas mentales de por medio, pues no es fácil, ¿no?, sobrellevarlo. Y ahora, pues, por suerte el equipo no tiene esa carga, está mucho más liberado y ahora pues salimos a los partidos a intentar competir y sobre todo pensando solo en baloncesto, claro.
1: Está más liberado el equipo a nivel mental, pero no sé si el encuentro del próximo sábado, yo se lo preguntaba también esta mañana a Carlos Alasoen, eso de la presión, ese factor ambiental, es una semana diferente porque sabes que es lo más parecido a una final, Willy, esto de alguna manera lo tendrá que también gestionar y administrar el propio equipo.
3: Sin duda, yo creo que será una de las claves para sacar el partido adelante. De hecho, yo tengo mucha confianza por lo que te decía ahora, que ha habido un progreso enorme, ¿no?, en la mentalidad del equipo, de afrontar los partidos con mucha más seguridad, con mucha más confianza, y yo creo que ese es ahora nuestro mayor valor. Y bueno, lo podemos catalogar como una final, porque probablemente lo sea, pero si es así, pues en el sentido positivo, lo que significa una final, ¿no?, como un reto, como algo muy especial, como algo que para la gente va a ser muy importante, y no como el miedo a perderla, sino todo lo contrario, de jugar un partido muy especial, muy importante. Y ya digo, yo en el momento que veo al equipo a nivel mental, esto debería ser incluso un plus, ¿no?, de jugar este partido tan importante y sentirnos ahora con esa confianza. Y yo creo que espero, y además creo, sí, que va a ser así, pues que nos ayude a competir.
1: Sí, básicamente retomar el espíritu del Gran Canaria Arena que nos dejó el derbi, ¿no? Ya se harán las evaluaciones finales que tendrán que hacer ustedes, pero naturalmente yo creo que hay que imbuirse, ¿verdad?, de todo lo que se vivió ante la Laguna Tenerife y asumir el partido ante el Baxi Manresa de la mejor manera anímica posible.
3: Sí, este yo creo que es el camino. Creo que lo que decía, tener la certeza y la tranquilidad de que aquí en nuestro campo vamos a sentir el apoyo, el calor de nuestra gente, que somos muy difíciles de batir, que hay presión para el otro equipo, para los árbitros, y que es nuestra casa, ¿no?, y que es el mejor sitio para conseguir una victoria. Yo creo que esto fue lo que se transmitió el día de Tenerife, además durante todo el partido, porque incluso empezando bien, pero se mantuvo ese nivel hasta el final, ¿no?, de ambición, de querer, de estar con nuestra gente y estar hasta el final luchando. Entonces, bueno, este es un poco, es cierto, cada partido es diferente, lógicamente, pero es cierto que es un poco de partida lo que queremos conseguir, ¿no? Sentirnos a gusto, ir con toda la determinación, con toda la confianza y como digo, ¿no?, teniendo ya claro que todo ese tema mental que nos tenía tan, tan paralizado y tan colapsado ha salido del equipo. Pues bueno, hablando de baloncesto, lógicamente enfrentamos a un muy buen equipo que está haciendo una gran temporada, pero tenemos confianza de que siendo así que tenemos muchas opciones, ¿no?
1: En tu rutómetro final de dos jornadas que quedan para definitivamente poner ya fecha de caducidad a esta temporada, ¿ganar ya nos salva definitivamente el próximo fin de semana?
3: No nos salva porque lógicamente si los demás equipos ganan todos los partidos, bueno, en este caso Andorra gana los dos y de los tres que le queda a Zaragoza gana dos de tres, pues entonces seríamos nosotros los perjudicados, ¿no? Entonces, bueno, hay una cosa, ha faltado jornadas, que es clara, que dependemos de nosotros, es decir, las únicas cuentas reales y ciertas que si ganamos los dos no tenemos que mirar a nadie. Y en caso de que eso no sea así, bueno, pues esperar, ¿no? Esperar resultados, pero vamos a preocuparnos de momento de lo que podemos controlar y ya veremos hacia dónde va lo otro.
1: Aún así, permíteme que te pregunte, porque yo sabía que efectivamente tiene que palmar el Andorra ante el Lleida, pero el Lleida dejó una sensación, y por otra parte también la competición que han hecho se lo merecen, de celebración después de ganarnos el otro día. No sé, a lo mejor contra el Barça sí, Andorra, pero el próximo fin de semana no sé cómo lo ves.
3: Pues prefiero no pensar en eso, porque como no estoy dentro de esa dinámica, no sé lo que piensan, no sé cómo lo afrontan, no sé la mentalidad, al final solo sería hacer conjetura, que no sé si estaría equivocado o no. Entonces no sé si merece mucho la pena pensar en eso, porque realmente yo creo que nadie sabe lo que puede pasar, ¿no? Algunos pueden pensar, pues lo como dicen, ¿no? Esa lectura de han acabado. Otros pueden pensar que por el hecho de haber acabado y acabar con su gente, pues tienen ambición y quieren ganar, y además encima sin presión, que eso siempre ayuda a jugar mejor. Es decir, las interpretaciones son miles, pero no sé si ayudan a algo, ¿no? Al final pasará lo que tenga que pasar, pero bueno, a lo mejor si se jugaran muchísimo, pues sería peor, no lo sé, porque estarían más agarrotados, ¿no? Entonces, ya digo que lo único que de momento podemos controlar es intentar, que creo que es el camino para seguir en ACB, que es ganar a Manresa, y esto creo que nos va a acercar mucho al objetivo, y ahí debe estar toda nuestra energía. Luego ya, pues evidentemente, ¿no? Hay que esperar y miraremos el domingo los resultados, y luego, pues eso, pensar que luego nos queda otro partido más y que hay otra opción más para intentar ganar.
2: Pero por rivales, Willy, ¿quién crees que lo tiene más fácil? Hablamos de Zaragoza, de Andorra, el propio Gran Canaria en estas dos últimas fechas.
3: Claro, lo que pasa que yo llevo haciendo quinielas desde hace un mes y no doy una, más o menos. Yo creo que hubiera sido una buena idea por la ACB poner una quiniela, porque creo que muy poca gente hubiera acertado. Y creo que en estos finales de temporada se dan resultados que no espera nadie, ¿no? Y podríamos pensar cuando jugó Andorra en Tenerife que, no sé, a lo mejor el 90%, ¿no? De los aficionados hubieran apostado por una victoria de Tenerife y no fue así. Y así podríamos ir a muchísimos. Probablemente nadie pensaba que íbamos a ganar en Málaga, ¿no? Tampoco. Entonces, estamos viendo estos finales de temporada que no responden mucho a la lógica, que las necesidades a veces y los tiempos y los momentos de los equipos son distintos y esto influye. Yo no me atrevería a hacer un pronóstico. Yo por eso digo que, ¿no? Y es la idea que creemos que queremos meter dentro del equipo. Vamos a intentar sacar el partido en Manresa y con ese espíritu seguro que no va a ir bien. Entonces, pero no me atrevería a hacer ningún pronóstico. Yo creo que puede pasar cualquier cosa en esta jornada, de ganar Andorra y Zaragoza o no, o perder. Y cualquiera de las dos cosas creo que está al 50%, con lo cual no merece mucho la pena.
1: Por cierto, estuvo el otro día Balvin aquí a prueba. Para lo que queda en el convento, ya la posible operación de intentar aglutinar también la presencia de un hombre alto en el Gran Canaria, eso ya es un tema ya cerrado, Willy.
3: Sí, bueno, es que realmente, bueno, desde el club, bueno, al menos desde mi posición, yo nunca manifesté que estábamos buscando un pívot. Quiero decir, al final ha sido algo que se ha sobreentendido, ¿no? Que buscábamos a alguien en el juego interior. Evidentemente, con la entrada o con la llegada de Balvin, esto parece que entraba en la lógica, pero hay que decir, hay que explicar que nosotros no podemos fichar un jugador interior sin que salga otro jugador del equipo. Entonces esto es importante explicarlo, porque en el caso de Balvin especialmente, era un jugador que si hubiésemos tenido aquí y hubiese estado en las condiciones buenas para competir, era por tenerlo en previsión porque realmente nosotros no podemos fichar si no sacamos jugadores del equipo. Entonces da la sensación que sacar a cualquiera de los jugadores que tenemos ahora, que no sean evidentemente españoles, porque españoles no podemos sacar, sería perder competitividad. Entonces cualquier jugador que hubiésemos fichado en esa posición, o era una mega estrella Pau Gasol, que entonces daba igual, lo tenías que poner por cualquiera, o traer un jugador que no fuera mejor de los que tuviéramos, solo implicaría sacar a otro, y esto hubiese implicado a lo mejor tener menos nivel. Entonces cuando se habla que queríamos un pívot, eran unas condiciones muy determinadas para tenerlo por si hubiese cualquier tipo de lesión, o lógicamente que fuera un número uno, y entonces a lo mejor miraríamos, pero la idea básica era sacar siempre esto adelante con los jugadores que tenemos y con los cambios que hemos hecho, y estar un poco el plan. Entonces por eso digo que lo del pívot en este caso nunca, nunca, y menos por nuestra parte, fue un tema tan importante, ¿no? De hecho, sí que tenemos a un jugador como Quart, que si necesitáramos algún día incorporarlo otra vez, lo podríamos hacer, pero evidentemente sacando otro de los jugadores, en este caso, o a Won, a Jefferson, que son los americanos, ¿no? Pero eso digo que no es fácil fichar si no haces otro movimiento.
1: Y la última, Willy, pregúntate por el Che García, ¿no? Que le ha dado ese sello competitivo que ha demostrado el Gran Canaria, más allá de los resultados en los últimos partidos, cuando el asunto viene de cara o cuando se ha perdido, que también se ha hecho, quitándolo del Barça, que evidentemente ahí el potencial, y en un partido en el Palau, ahí tampoco te invita a pensar en una gesta tremenda, ¿no? Entra dentro de la lógica. ¿Hay algo que te haya llamado la atención en el face-to-face con el Che García, en estas semanas de trabajo que ha llevado aquí con nosotros? ¿O es más o menos lo esperado?
3: Bueno, es lo esperado, pero es verdad que hay que vivirlo, ¿no? Yo creo que en positivo, pues yo creo que ha sido un huracán. El momento que él vino, como explicaba antes, pues teníamos un colapso todos, absolutamente no solo jugadores, absolutamente todos en el club, de no entender lo que nos pasaba, de cada vez la mochila más grande, de intentar poner todas las soluciones posibles y no dar con la tecla de ninguna manera, porque como digo, cuando son temas mentales el tema no es fácil, y su llegada pues ha ramplado con todo, ¿no? Es decir, nos sacó de ese agujero, de ese pesimismo, de esa autodestrucción o falta de confianza, y lo hace de una manera natural, de una manera que él es así, ¿no? Que él cree de verdad, que lo transmite. Yo creo que a los dos días de estar prácticamente revolucionó todo, ¿no? A todos, ¿no? Dentro y fuera del campo nos dio un oxígeno que prácticamente desde el primer... Llevaba 3 días aquí cuando jugamos en Vitoria y perdimos en Vitoria faltando un segundo, ¿no? Después de, creo que, no sé si vamos, no sé, cuántas derrotas seguidas, y ya fue un cambio brutal en 2 días, y eso es un... por una personalidad y un gen, no sé, que va con él, que es así. Y yo creo que ha sido pues vital, ¿no? Para estar ahora con opciones de poder salvarnos, pues todo lo que nos ha aportado, ya digo, a nivel mental, y lógicamente el baloncesto también ha puesto sus pinceladas y ha cambiado alguna cosa, pero sobre todo que lo que decíamos de esa confianza, yo creo que ha sido un huracán en positivo y se ha notado, sí, desde el primer día.
1: Bueno, pues el sello del nuevo entrenador, que está intentando pues arribar a ese buen puerto, que esperemos que definitivamente se pueda consumar el próximo fin de semana en esa jornada que nos convoca en el Arena todos, en ese partido ante el Baxi Manresa. Y esperemos, Willy, muchas gracias, que se gane el próximo sábado.
3: Ojalá que sí. Muchas gracias.
1: Cuídate, Willy. Hasta la próxima. Y este es Carlos Alocen, hoy en sala de prensa, hablando del momento del equipo, del partido, del Baxi, de todo lo que de alguna forma se marca en ese choque del sábado.
4: Sí, bueno, estamos todos muy, muy mentalizados. Partido muy, muy, muy importante. Esperamos eso, un ambiente muy bueno, partido en el que, como dices, te juegas media permanencia. Tendremos que después esperar a lo que pase por la mañana el domingo, pero ya te digo, estamos muy centrados en lo nuestro, en el partido del sábado, ya preparándolo desde ayer y muy, con muchas ganas todos, con mucha ilusión de seguir en dinámica de poder ganar partidos. Se nos escapó el último, pero queremos volver a la senda de la victoria este sábado con nuestra gente.
1: Y por otra parte, lo que también le preguntábamos al director deportivo, si en este tramo final de la temporada se miran otros partidos. Esto decía el base del Gran Canaria.
4: Lo intentamos gestionar, lo primero de todo, centrándonos en nosotros, que es lo que mejor podemos hacer y lo que mejor nos puede ir. Es verdad que inevitablemente pues miras la clasificación, miras Andorra, miras Zaragoza, miras el partido de Burgos contra Andorra del otro día. Al final de eso también depende nuestro futuro, entre comillas, pero ya te digo, lo primero es estar centrados en lo nuestro y se vive con tensión, sí, por supuesto, al final de estas cosas... Queremos seguir el año que viene, por supuesto, en ACB, y de eso depende, pues, primero de nosotros y después de que toda esa gente, todos esos equipos que se han unido a la parte baja, pues, bueno, que pase lo que tenga que pasar para que salgamos nosotros bien. Pero ya te digo, lo primero tiene que ser el partido del sábado y mirarnos
1: y
4: a nosotros.
1: Y sobre el partido del sábado y el rival, el Baxi Manresa, que espera en el Arena, Carlos Alocen.
4: Bueno, es un equipo complicado que tiene una identidad muy clara, juega una cosa, juega muy bien a baloncesto, juega muy rápido, juegan todos a una cosa y lo primero que tenemos que hacer es intentar bajar ese ritmo al que juegan ellos, estar atentos en el balance defensivo, estar comunicándonos todo el rato y sabiendo que ese juego muy rápido lo iban haciendo todo el año y muy bien. El otro día hablábamos que eran el equipo que mejor corría de la liga, que mejor corría después de canasta, incluso de no meter canasta. Bueno, que lo hacía muy bien y bueno, un equipo con una identidad muy clara, pero creo que desde esa base podemos implantar nuestro juego y ser nosotros los que pongamos, lo que pongamos el nivel físico del partido lo primero y saber que lo que nos estamos jugando, y a partir de ahí creo que puede ir muy bien el partido.
1: Ese partido que les contaremos el próximo sábado en tiempo de Carrusel Deportivo, vaya fin de semana de finales que vamos a tener con la Unión Deportiva Las Palmas ante el Zaragoza, en ese propósito e intención de cerrar definitivamente su puesta a punto para el playoff de ascenso a la primera división, y por otra parte el Gran Canaria, para saber si deja ya todos los trastos de cara a la próxima campaña en la Liga Endesa CB. 20 para las 3 de la tarde, continuamos.
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1: Regresamos al fútbol, porque dentro de la Unión Deportiva Las Palmas hay que tomarse con muchísimo cariño y mimo esa final four en la que, dentro de la Liga de Campeones Juveniles, tan de forma merecida, el equipo de Héctor Nuez pues ha meritado llegar a este trance final, Francis, de la temporada.
2: Sí, y en Alcalá de Henares, donde será escenario de esta final four, donde los equipos del Barça, el Real Madrid, Granada y la propia Unión Deportiva Las Palmas buscan estar en la gran final del próximo domingo, pero sobre todo ver a una Unión Deportiva Las Palmas que intentará conseguir dar la sorpresa, porque está claro que los firmes candidatos son el Fútbol Club Barcelona y es habitual también Real Madrid, tanto por abajo como por arriba, los equipos de abajo y los equipos de arriba. Así que bueno, vamos a ver si la Unión Deportiva Las Palmas es capaz de hacer un buen partido y conseguir un triunfo y plantarse en la final del sábado.
1: Pecho Lessi ha sido protagonista en la emisora oficial de la Unión Deportiva y hablaba, después de su gol, que fue decisivo en el partido ante el Celta de Vigo, en el anexo, de una semana bonita, la que afronta el equipo juvenil.
16: Siempre se tiene alguna esperanza, pero claro, no te esperas que, viniendo de jugar 120 minutos, no vas con el pensamiento, capaz juego, ¿sabes? Pero bueno, siempre hay que tener una esperanza y estar preparado por si pasa algo. Y al final le fue eso, que pasó algo y pues tuve que entrar y encima entro y encima remontando también contra el Celta y entro y remontamos otra vez. Pues la verdad es que la semana, yo creo que una semana perfecta, no me puedo ni quejar.
1: No se puede ni quejar, y la verdad que merece el chaval ya de alguna forma que le vengan cositas buenas, porque en las ocasiones hay que recordar, Francis, que ha tenido la oportunidad de subir y competir en el primer equipo, siempre ha ocurrido alguna cosita ahí que le deja fuera de carrera.
2: Sí, hombre, todos recordamos su debut contra el Fútbol Club Barcelona, que lo echó a los Leones Diego Martínez, el técnico que fue técnico de Unión Deportiva, porque era una situación donde Las Palmas estaba en las posiciones bajas de la clasificación, y los primeros balones que toca se equivoca, hace un penalti, bueno, y al final pues vuelve a jugar contra el Castellón esta temporada, iba ganando Las Palmas 1-0, nos empatan en el tiempo de alargue, pues bueno, está claro que para el futbolista, imagino que eso tiene que tener mucha cabeza para intentar reaccionar después y seguir con optimismo de jugar en el primer equipo. Lo hizo el otro día nuevamente ante el Almería y conseguía, Nico, su primera victoria como jugador de Unión Deportiva Las Palmas con él en el campo, ¿no?
1: Bueno, cosa que nos alegra, y un Pecholesi que ha hablado de su experiencia, de esto de subir al primer equipo y bajar después con los filiales. Pecholesi.
16: A veces cuesta asumir eso de que estás en el primer equipo y después vas a unir, pero al final es algo, tienes que tomártelo como algo positivo siempre, y llegar y con tu positividad transmitírsela a todos y ser ejemplo de los compañeros que te ven a ti como que estás en el primer equipo y vienes aquí y lo das todo y lo dejas todo, ¿sabes? Por el equipo.
1: Suerte para nuestro equipo representante en esta competición, donde en otros tiempos la verdad es que nos sacaban de la partida de manera muy pronta, y llegar a una Final Four, pues la verdad, ante Valencia, Real Madrid y Barça, tiene muchísimo mérito.
2: Sí, vamos a ver si el conjunto amarillo es capaz de darnos, repito, la sorpresa, y ya luego cuando Pecholesi, si pierde y vuelve el viernes, o si el sábado llega a la final, porque está claro, Nico, que ahora mismo para la posición de lateral derecho está solo Marvin, ¿no? Porque, bueno, también es verdad que Alex Suárez puede jugar en esa demarcación, pero en esta recta final yo creo que Pecholesi tiene que estar en esa convocatoria, por si ya sabemos que Marvin no aguanta los 90 minutos los partidos, pues tener algún que otro recambio. Y el próximo domingo ese Zaragoza, Nico, que por cierto con también jugadores que han militado en la Unión Deportiva Las Palmas y que han estado en el Zaragoza, como el caso de Juanito, que sigue trabajando para la Unión Deportiva Las Palmas, o hace poquito también, que uno veía por la ciudad Paco Guerri, que fue uno de los grandes artífices de la buena época del Zaragoza y que, bueno, vive aquí en Gran Canaria después de su fichaje por la Unión Deportiva hace muchos años, ¿no?
1: Pues sí, historias de la Unión Deportiva Las Palmas Zaragoza, y dejen que entre ya dentro de la agenda polideportiva para saludar a María Cantero, que junto con Paula Barceló han sido subcampeonas en el Mundial de 49FX que se celebró recientemente en Quiberon, en Francia. Hablamos de esta modalidad en vela y tenemos a una medalla de plata en el Campeonato Mundial. María Cantero, saludos, muy buenas.
17: Hola, ¿cómo estás? Muy buenas tardes.
1: Bueno, y felicidades, ¿a qué sabe esa medalla de plata?
17: La verdad que sabor un poco agridulce, porque tuvimos el oro bastante cerca, pero bueno, al final fueron una semana de condiciones muy complicadas y un nuevo formato que todavía no habíamos probado, así que nada, en el fondo contentas también con el resultado. No se consigue una plata mundial todos los días, y nada, con ganas de seguir trabajando.
1: Es lo que te iba a decir, María, que seguramente predomina más el orgullo de haber conseguido ese metal que la sensación de que se les haya escapado el oro, ¿no?
17: A ver, la verdad, si te soy sincera, es complicado, ¿no? Al final, como deportista, siempre quieres más, ¿no? Y estás todo el rato buscando como sacar una mejor versión de ti mismo, y a veces es difícil, ¿no?, discernir esa sensación de haber conseguido, ¿no?, una plata y el querer todavía más. Y bueno, creo que todavía nos quedan unos días todavía para poder asimilarlo bien.
1: Bueno, ¿se sintieron ustedes obligadas, tal y como estaba la clasificación, María, de cambiar algo a la hora de competir?
17: La verdad es que no, o sea, nosotros solemos afrontar los días bastante similares, te diría que incluso tanto en regatas como entrenamientos, creo que eso es algo muy bueno para nosotras, y bueno, las condiciones eran bastante inestables, habíamos estado navegando allí durante un par de semanas previas y simplemente era a seguir navegando con lo aprendido.
1: Bueno, dentro de que es una gran noticia, por lo menos así lo entendemos nosotros, y a pesar de ese sabor agridulce que tú decías, María, pero ¿qué aprendieron tú y Paula Barceló de esta última regata?
17: Bueno, creo que sobre todo a tener paciencia, ¿no?, con estos nuevos formatos que se están intentando implementar en el mundo de la vela, con el objetivo de hacerlo más atractivo. Creo que todavía es una época de cambio, ¿no?, y hay que tenerlo en mente, y al final pues la voz nuestra como deportistas también importa, y creo que es importante que apoyemos, ¿no?, el desarrollo de estos formatos y sobre todo dar nuestro feedback para que siempre se tenga en cuenta que es lo más importante y lo mejor para el deporte.
1: Recientemente te leíamos después de esa rueda de prensa, María, que el objetivo es dominar la flota. ¿Qué significación tiene este mensaje que has lanzado a nivel público, María?
17: Bueno, yo creo que es lo realmente difícil en todos los deportes, ¿no? No es simplemente ganar un campeonato, sino el poder mantenerse arriba año tras año, y creo que realmente es el objetivo que nosotras nos marcamos desde un inicio y que vemos posible que podemos conseguir.
1: ¿Cómo describirías esa conexión que tienes en estos momentos con Paula?
17: Bueno, o sea, Paula para mí es una persona muy, muy especial. De hecho, nos conocíamos desde que somos pequeñas. El deporte de la vela es un mundo pequeñito y creo que tenemos una forma muy, muy similar a la hora de trabajar y a la hora de afrontar los retos, y creo que para mí es un privilegio poder estar con ella trabajando y aprender de ella.
1: No sé, María, si ya es imposible no imaginarse navegando en los próximos Juegos Olímpicos de Los Ángeles. Un poco, ¿cuál es el plan que tienen a partir de ahora?
17: Bueno, Los Ángeles la verdad que es un sueño para mí. Paula ya ha estado en otros Juegos Olímpicos, pero para mí sería el primero. Y es importante soñar con ello, pero también tener los pies en la tierra, que da mucho tiempo. En España la clase 49er FX tiene un nivel altísimo y no basta solo con ser o clasificar al país, sino hace falta ser el mejor del mundo. Entonces, bueno, con los pies en la tierra, trabajando cada día para poder conseguir el objetivo.
1: Aunque ese objetivo final podría ser, y ese horizonte más a medio plazo sería la cita olímpica, en lo más inmediato, ¿cómo van midiendo ustedes el competición a competición, el partido a partido, como se suele decir?
17: Pues como dices tú, o sea, día a día. Ahora tenemos unos días de descanso para volver a entrenar en Santander, que es donde tenemos la base del equipo olímpico español, y de ahí ya la siguiente competición es el europeo en Alemania, en julio, y de ahí iremos también a Los Ángeles para probar las aguas de la bahía donde serán los juegos. Entonces, bueno, un poco día a día, sacando conclusiones y aprendiendo del camino.
1: Cuídate, un abrazo, hasta la próxima.
17: Gracias.
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1: Siete minutos para que sean las 3 de la tarde, y en la agenda polideportiva también queríamos saludar a Pablo de los Santos, que durante el pasado fin de semana ha vuelto a reconectarse con la responsabilidad de los últimos 4 años, porque ha vuelto a ser elegido como presidente de la Federación Regional de Atletismo. Hola Pablo, saludos, muy buenas.
27: Un montón de ajetreo por la actividad y bueno, pero es lo que toca, ¿qué vamos a hacer?
1: Es lo que toca. Pues nada, te voy a hacer unas preguntitas a propósito de eso y ya lo... Era lo que teníamos previsto a propósito de ese dato. El presidente de la Federación de Atletismo, me parece que esa entrevista no la vamos a poder emitir en estos momentos. Por cierto, que queríamos hablar también con el presidente del Tamaraceite, con Héctor Ramírez. Francis, un equipo que ya está preparando la final, o en este caso el partido de vuelta, el próximo fin de semana en ese compromiso ante el conjunto del Mensajero.
2: Sí, la verdad que llega una fase decisiva en esta lucha por el ascenso a segunda ref, y sobre todo después de lo que hemos vivido en los partidos de ida disputado en San Mateo entre el Panadería Pulido y el San Fernando, y ese por supuesto Tamaraceite Mensajero, pues ahora mismo tienen una ligera ventaja, importante ventaja, tanto el Tamaraceite como el San Fernando, para poder estar en la final, entre comillas, una final que se van a disputar luego el San Fernando o el Tamaraceite o Mensajero, depende de quién llegue a esa final, para luego el ganador jugar con un equipo de la península. Pero ahora mismo el conjunto del Tamaraceite ante el Mensajero, ese triunfo por 2-0, le abre esa posibilidad, pero ojo, porque el Mensajero es un rival también temible en la isla de La Palma, y además con la motivación, con la moral por las nubes de haberse clasificado para ese playoff de ascenso, no lo va a tener fácil el conjunto de Iván Martín, que mañana por cierto hablaremos con el técnico del conjunto del Tamaraceite. También Nico, muy pendientes del sur de Gran Canaria, de ese encuentro entre el San Fernando y el San Mateo, con esa ventaja también después del 0-2 en el encuentro disputado en la Vega San Mateo.
1: Bueno, pues a ver lo que pasa en esa competición con la Unión Deportiva San Fernando, con el equipo del Tamaraceite, que son los equipos que están cobrando las primeras ventajas, y que esto va a ser el camino súper largo. Después habrá que medirse ante el campeón de Castilla-La Mancha, y la final entre el campeón de Canarias y el conjunto peninsular, pues se va a resolver en la Comunidad Autónoma de Canarias, una cuestión que no deja de ser también una ventaja para nosotros.
2: Y sobre todo los partidos de vuelta de esa final con el equipo de Castilla-La Mancha se jugaría en Gran Canaria. Si se clasifica el San Fernando, por ejemplo, o elimina el San Fernando al Tamaraceite, al Mensajero, se jugaría en Gran Canaria lo que puede ser esa final frente al conjunto de Castilla-La Mancha. Así que, bueno, vamos a ver, pero está claro que va a ser un fin de semana apasionante también. Esos equipos que quieren acompañar a Las Palmas Atlético y al Tenerife la próxima temporada en la categoría de bronce del fútbol español, ¿no?
1: Estamos ya en la recta final del Ser Deportivo.
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1: Por cierto, que se ha presentado también en las últimas horas el Campeonato Regional de Natación Adaptada, que va a tener lugar el próximo fin de semana en el Club Natación Las Palmas. Este es José Carlos Hernández, el presidente de la Federación de Deportistas Adaptados, en las últimas horas hablando de este evento que va a tener lugar en Las Palmas de Gran Canaria.
31: Y Open, porque es un evento que ya llevamos 8 años realizando, lo que es inclusivo, en el sentido que participan deportistas alevines, jóvenes sin discapacidad, y luego los deportistas de alta competición con discapacidad de Canarias. La verdad que volver al Club Natación Las Palmas para nosotros es importante, porque cuando hablamos de deporte e inclusión, Estamos hablando desde el año 1996, cuando un deportista tan joven como Miguel Denis, deportista ciego, fue a los Juegos Paralímpicos de Atlanta en 1996, posteriormente Sydney y Atenas, ¿no? Con lo cual es un ejemplo también de club inclusivo, tiene una amplia gama de población social, de socios y de familia, con lo cual que estemos organizando este evento en este club, pues para Canarias va a ser importante la celebración de este evento.
1: Suerte para todos los participantes. Nosotros que vamos aparcando por aquí toda la actualidad del Ser Deportivo, ya saben que les emplazamos para nuestra segunda edición, el Hora 25 Deportes, desde las 8 menos 10. Víctor Velázquez, que estuvo en la realización. Hasta luego.
5: Son las 4 de la tarde, las 3 en Canarias. Netanyahu ordena acelerar la deportación de los integrantes de la flotilla a Gaza detenidos en Israel después de las imágenes de uno de los ministros más ultras de su gobierno humillando a los activistas maniatados en el suelo. Esas imágenes han provocado un terremoto internacional, con Italia llamando al embajador israelí e incluso con críticas dentro del propio gobierno de Netanyahu. Sara Aranda, buenas tardes.
11: Buenas tardes. El primer ministro israelí justifica el secuestro de la flotilla Global Sumud. Israel tiene derecho, ha dicho, a impedir que simpatizantes terroristas lleguen a sus aguas, pero no respalda el trato que les ha dado el ministro de Seguridad Nacional. En un vídeo publicado por el propio Ben-Gvir, se le ve recorriendo una nave con decenas de activistas arrodillados y esposados de manos y pies. Los agentes forcejean con ellos mientras el ministro ultra les increpa y se burla dándoles la bienvenida a Israel. Nosotros somos los amos, grita mientras ondea la bandera israelí. Antes de la declaración de Netanyahu, Ben-Gvir justificaba su actitud y respondía al ministro de Exteriores, que ha tachado de espectáculo vergonzoso el vídeo. Asegura Ben-Gvir que algunos aún no han entendido cómo hay que comportarse con los que dice son partidarios de Hamas.
5: Casi el 80% del profesorado valenciano rechaza la propuesta de la Consejería de Educación para desactivar la huelga y un 60% quiere continuarla. Es un día clave hoy para las negociaciones entre ambas partes. Radio Valencia, José Fores Romero.
12: Desde las 9 de esta mañana, los docentes de la Comunidad Valenciana pueden votar en un formulario acordado por 3 de los 5 sindicatos convocantes de la huelga indefinida. El tiempo de votación concluye a las 9 de la noche, 4 horas después del comienzo de la reunión prevista a las 5 en Consellería, que pide un sí o un no a esta última oferta que parece que no convence a nadie. Es, dicen los sindicatos, un buen inicio, pero nada más. De momento, rechazo total a la propuesta y deseo de continuar con la huelga indefinida.
5: La exconcejala de Urbanismo de Alicante, que tuvo que dimitir por el escándalo de las viviendas protegidas y que está imputada en la causa, dice que no recuerda haberse reunido con el responsable de la construcción, también imputado, y tampoco sabe si sus suegros, que fueron beneficiarios de una casa, estaban empadronados ahí. Radio Alicante, Elena Escudero.
13: De nada o casi nada se ha acordado ante la jueza, la exedil popular de Urbanismo en Alicante, Rocío Gómez, de algo tan obvio como saber si su suegro, con el que permutó su piso en esta urbanización, está empadronado en ella o no, o de si se reunió con el promotor de la misma, igualmente imputado. Si se ha acordado Gómez, de que todavía no era concejala, ha dicho cuándo se apuntó a la promoción de vivienda pública. También ha declarado en esta sesión como testigo la jefa de patrimonio, quien ha revelado que desaparecieron los nombres de cargos municipales sospechosos del informe que ella misma elaboró cuando se conoció el asunto. La jueza trata de esclarecer en instrucción si cargos del Partido Popular en este ayuntamiento o sus familiares se beneficiaron irregularmente de esta promoción de vivienda pública de lujo.
5: Son las 4 y 3, las 3 y 3 en Canarias.
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15: El presidente de Canarias se ve razonable los términos del acuerdo alcanzado con el País Vasco y el ministro de Política Territorial, el Víctor Torres, para la participación de la comunidad autónoma en los aeropuertos. Fernando Clavijo, eso sí, dice que no colma sus aspiraciones.
16: Esa es la aspiración de Canarias, que yo creo que está perfectamente enmarcada en el Estatuto de Autonomía. Obviamente, en un proceso de negociación, pues somos conscientes que en los procesos de negociaciones pues no podés llegar al máximo en el minuto cero. Ahora mismo, el acuerdo que ha alcanzado Euskadi con el gobierno español, a nosotros nos parece un acuerdo razonable, que si bien no colma todas nuestras aspiraciones de poder tomar decisiones efectivas, sí al menos en materia de cooperación y coordinación, pero de gestión, nos permite ser consultados previamente, ser escuchados y en algunos casos incluso poder incluso hasta poner nuestras objeciones.
15: Reunión clave mañana para decidir qué hará la Consejería de Educación sobre las clases durante la visita del Papa a Canarias. Aunque mañana está previsto tomar una, no está previsto tomar una decisión, el Gobierno de Canarias advierte de que podría demorarse unos días más para fijar si las clases serán o no telemáticas en la totalidad de las islas capitalinas o si la medida afectará solo a determinados centros. La reunión será este jueves en el Obispado con representación de la diócesis, la delegación del Gobierno, la Consejería, Cabildos y Ayuntamientos. Poli Suárez es consejero de Educación.
0: Tampoco está decidido que vayamos a tomar la decisión mañana, pero insisto, lo que queremos es dar una respuesta lo más pronto posible. Hay muchas peticiones de suspensión de clases, hay otras peticiones de no suspender las clases. Nosotros lo que estamos haciendo es ese trabajo riguroso, serio y prudente para poder tomar una decisión, la mejor decisión posible por parte de la Consejería de Educación.
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0: y por ejemplo el que para mí es el mejor cine de la historia del cine, que es el cine americano entre el 67 y el 80, entre Bonnie and Clyde y El Graduado y La Puerta del Cielo, no hubiera sido posible sin las aportaciones de la novela.
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0: Hola, buenas tardes. Hace 28 años Hollywood nos impactó a todos con Armageddon. Estamos escuchando el tema central de su banda sonora, una película protagonizada por Bruce Willis, donde un enorme asteroide amenazaba la Tierra y había que sacrificarse para evitarlo. Bueno, eso pasó hace 28 años. Hace cosa de 66 millones de años, un meteorito que medía unos 14 kilómetros de diámetro, que tampoco parece nada del otro mundo. Bueno, pegó tal castañazo en la península de Yucatán, en México, que arrasó con casi todo lo que había de vida en la Tierra. Ese sí que cayó. Por ejemplo, provocó la extinción de los dinosaurios. Y eso ocurrió entre las épocas Cretácica y Paleogénica. Y como ya veo la cara de Isaías, y no veo, pero intuyo, la de Matías Valles en Radio Mallorca...
1: Buenas tardes, Carles. No, sí. No estoy a la altura.
0: Paso a explicar el porqué de esta cita. Como los periodistas trabajamos con las palabras y vamos rebuscando siempre las que pueden ayudarnos a contar o a describir mejor una historia, yo llevo horas, bueno, y hoy mucha gente, desde ayer, vamos, escuchando aquí mismo en la cadena SER lo del meteorito Zapatero, que está muy bien traído, ¿eh? Está muy bien traído porque el impacto y el terremoto que ha provocado la imputación del expresidente del gobierno, esa acusación de que dirigía una red de tráfico de influencias, blanqueo de capitales, oro, divisas, petróleo, la sociedad offshore en Dubái, exista o no exista, bueno, todo eso... A nivel político, social, muy importante, social, y desde luego mediático, pues sí, yo creo que es comparable a lo del meteorito de los dinosaurios. Otra cosa es cómo vaya a terminar finalmente la historia, ¿no? ¿Cómo y cuándo? Porque aquí hay que insistir en las dos cosas fundamentales, que son, por un lado, respeto a la justicia, que sigue trabajando, faltaría más, y también presunción de inocencia, ya lo decíamos ayer. Zapatero distribuyó ayer un vídeo donde lo negaba todo. No ha dicho nada más. Y, claro, como después hemos leído el auto judicial... y no son cuatro vaguedades, hay mucho detalle, muchísimo indicio. Las pruebas como tales, pues ya veremos si aparecen o no. Lo que pasa, claro, es que una cosa va a ser el recorrido judicial de todo este asunto, pero otra muy distinta al político-social, que ya ha explotado con toda la pirotecnia, y es normal que sea así, ¿eh? Es normal y se entiende, porque es que es muy gordo, es muy grave lo que se plantea. Por cierto, si quisiéramos seguir con la comparativa, los ecosistemas de la Tierra, para volver a estar como estaban antes del meteorito, tardaron 700.000 años.
2: Lo que se aprende contigo.
0: O sea, mucho tiempo. Y no sigo con los dinosaurios, que igual os aburre. De hecho, Matías Valles no ha ido por los dinosaurios, sino ha ido más directo al grano, con dos artículos que ha publicado con poquitas horas de diferencia en Diario de Mallorca. Uno titulado Zapatero de ti no lo esperábamos, y otro que tiene ripio incluido. Cada trama tiene su aldama. Donde podemos leer, ser de izquierdas exige la perfección, no se puede cometer un solo desliz, lo cual no solo es exigente, sino muy aburrido. De ahí que los, en principio, incorruptibles Ábalos o Zapatero se arrojan en brazos de los aldamas de turno, que aportan algo de picante, por no hablar de dinero, a la existencia gris de los izquierdistas de pro. En un ripio, único género literario autorizado por la corrupción casposa, cada trama tiene su aldama. Y dice, y escribe más adelante, el equivalente... En la también supuesta organización criminal de Zapatero sería Julio Martínez Martínez, el compañero de running y mecenas del expresidente del gobierno. La fascinación.

0: reacción de los políticos modositos por el mal se traduce, insiste Matías Vallés, en que cada trama tiene su aldama, una verdad bipartidista. Ni siquiera la deplorable estética aznarista justificaba que los populares se echaran en brazos de personajes como Correa o el Bigotes, los prealdamas. Ya solo falta identificar a los aldamas que permanecen inevitablemente activos en los ministerios actuales.
1: Me lo inspiró precisamente cuando Aldama declaró en el juicio contra él a Ábalos y Colón, el Supremo, que le dejaron protagonizar un auténtico mitin. Me parece muy bien, como acusado tiene derecho a defenderse, pero fueron 8 horas de autopropaganda, y él dijo en el ministerio había otros Aldamas, ¿no? Y ahora, porque recordemos que en el auto que ya conocemos como auto de Zapatero, también sale Coldo, también sale Ábalos, sale hasta Jessica, que es como incomprensible, ¿no? Es decir, todo el reparto habitual. Entonces yo creo que estos chicos malos, está primero el atractivo de los chicos malos, y luego otra tentación, que es que los estadistas que han trabajado a precio, a salarios bajos para su responsabilidad, luego tienen este desquite, esta venganza que hemos visto en Clinton, en Obama,
0: en Blair,
1: que hemos visto en Sarkozy, en Tony Blair, en el rey de España, Juan Carlos I, y que ahora, por desgracia, estamos viendo unas dimensiones, pues quizá penales, no lo sabemos todavía, en Zapatero.
0: Hablaba ese nombre, Isabel Vega, compañera de tribunales en la SER, te espera una buena. Buenas tardes.
2: ¿Qué tal? Buenas tardes.
0: ¿Cómo estás? Hoy repetimos, minuto de juego y resultado. En el auto del juez aparecen, que por cierto, el juez Calama hoy cumple años.
3: Sí,
0: hoy cumple 67 años. Bueno, aparecen muchos nombres y como aparecen muchos, vale la pena que lo jerarquicemos también. ¿Tú a quién destacarías y qué importancia le atribuyes a cada uno de ellos?
2: Yo, bueno, él mencionaba a Ábalos, a Coldo y a Jessica, porque hay que recordar que el juez señala que los administradores de Plus Ultra querían a toda costa conseguir ese rescate, y entonces ellos llegan a la conclusión de que van a necesitar ayuda de alguien importante y abren como dos vías para conseguir influencia. Por un lado,
0: ¿Ábalos?
2: La de Ábalos, y por otro lado, la de Zapatero, que es la que se supone que dio frutos. Por eso aparecen esas referencias a esos nombres de la causa de mascarillas que ya conocíamos. Pero hay otros nombres curiosos que probablemente seguiremos oyendo a medida que avance la instrucción, como Javier de Paz, el presidente de Movistar Plus, que comparte un grupo de WhatsApp, un chat, que se llama AR, son las siglas de Análisis Relevante, la consultora de este amigo de Zapatero, de Julio Martínez. Ahí está Javier de Paz, está el propio Julio Martínez, está también el expresidente del gobierno, que por eso la UDEF dice que era plenamente conocedor de todas estas actividades, y está también Sergio Sánchez, otro nombre del que oiremos hablar, es una persona cercana a Javier de Paz y a Zapatero, ostenta el 25% del accionariado de esa consultora de Análisis Relevante y habría estado haciendo a la limón con Zapatero esos informes de consultoría por los que el expresidente del gobierno facturaba a la consultora.
0: Esta mañana, en Hoy por Hoy, han tenido debates muy interesantes y han entrevistado al profesor Cancio, que ha insistido mucho en lo finita, lo delgada y lo delicada que es la línea que separa hacer lobby, que digamos es algo, es una, además vamos a hablar con nuestro economista de cabecera para preguntarle por esto, hacer lobby, y la otra es tráfico de influencias directamente, que es cobrar dinero por hacer que una administración cambie una decisión o tome una decisión determinada para beneficiarte a ti o a otros que a ti te interesan. Y claro, Didi Matías, Didi.
1: No, que eso esta delgada línea roja que tal, ya no solo se transita entre efectivamente el momento en que la acción se convierte en delito, sino una vez que el delito se analiza, sentencia del Tribunal Supremo contra el Fiscal General del Estado, 5 jueces perfectamente capacitados lo condenan y 2 juezas igualmente capacitadas, preparadas, con el mismo conocimiento, con la misma formación, lo declaran inocente. No es que se abstenga, lo declaran inocente. Por tanto, yo creo que no hay que entrar. Yo creo que no hay que entrar, no, por supuesto, cada cual entra lo que quiere, pero creo que lo penal se dirimirá, por desgracia, en años. Pero la cosa es ver a Zapatero con lo que simboliza para mí. O sea, no estoy tan jodido como Rufián, a lo mejor, pero sí estoy fastidiado emocionalmente con lo que significa involucrado con estos personajes, con esta trama en que uno le llama lacayo a Julio Martínez de Zapatero, en que emplean el lenguaje obsceno que ya hemos visto, en la trama de Ábalos Coldo. Es decir, este es el Zapatero que conocíamos, y ahí está el shock, ahí está este brusco zarpazo, el meteorito que hemos sufrido.
0: Y el titular de tu otro artículo, de Zapatero, de ti no lo esperábamos.
3: No, es que el shock y el desconcierto viene precisamente por esto que tú subrayabas ahora, porque hay gente muy prestigiosa con el mismo código penal y leyendo exactamente el mismo auto de imputación, pues dice que efectivamente es muy sólido y puede conducir al encausamiento, o dice que que es endeble porque hay pruebas que no se conocen todavía, ¿no? O por lo menos que no están en el auto. Este es el desconcierto. Por eso yo discrepo de ti,
0: Francino, de los dinosaurios.
3: Este análisis prehistórico es que hay que hablar de 2 meteoritos. El primero ya ha caído, El primero ya ha caído porque ha caído en el centro de Zapatero y de lo que supone Zapatero en su contacto con Pedro Sánchez. Y este ha caído y se va a mantener y se va a explotar políticamente mientras dure el procedimiento, que va a ser un procedimiento largo. Y el segundo ya veremos, pero el segundo, claro, puede ser un meteorito o que afecte a Zapatero o que afecte a una justicia que efectivamente le ha imputado y a lo mejor no le puede condenar con esos indicios que en estos momentos aparecen, que son muy contundentes. En el auto del juez instructor y de ahí viene el desconcierto de una gran parte, digamos, de la población que está escuchando esta trama, claro.
2: El problema sobre todo es que no sabemos qué nos falta por saber.
0: Claro,
2: es la situación en la que estamos ahora.
0: ¿La sociedad offshore existe o no existe? ¿Dio orden de que se constituyera, sí o no?
2: ¿Y
0: claro.
2: ¿Qué otros elementos tienen los investigadores para llegar a esa conclusión que se plasma en el auto? En los próximos días iremos conociendo más informes policiales y documentación del sumario y podremos ver hasta qué punto esos extractos que ha utilizado el juez para informar a Zapatero de cuáles son los hechos que se le imputan tienen más o menos sustento.
0: De hecho, esta mañana, en el Congreso de los Diputados, Guillermo Lerma, buenas tardes. Guillermo, ¿estás ahí, no? ¿En el Congreso? Deberías estar. No, que digo que esta mañana en el Congreso, en el cruce que han tenido Pedro Sánchez y Alberto Núñez Feijóo, ha vuelto a sugerir el presidente del Gobierno que el Partido Popular tiene información. Porque está diciendo, ¿quién le pasa a usted información para poder presumir de que esto va a escalar, va a crecer, va a tal? Claro, ese es un tema muy delicado también.
4: Claro, o sea, lo que ha hecho el presidente Sánchez es reprocharle al PP la utilización de todo este caso previa incluso a conocer ese auto y a conocer siquiera la citación de Zapatero, que fue algo que supimos ayer por la mañana. Están recuperando algunas intervenciones de la campaña de Feijóo, del propio Tellado el fin de semana, en las que tanto el presidente del Partido Popular como el secretario general advierten de que se conocerán más cosas sobre Zapatero. Es cierto que ellos hacían referencia a informaciones periodísticas, a publicaciones en algunos medios, pero dando por hecho que todo eso iría a más. Y ha sacado también a relucir en la sesión de control, Carlas, pues los ya conocidos mensajes en redes sociales de Miguel Ángel Rodríguez, esos famosos palantes. Ha hecho, digamos, una especie de juego de palabras diciendo que el gobierno va palante, o sea, que va a seguir adelante con su agenda legislativa. Es verdad que con una mayoría en el Congreso que no le permite aprobar prácticamente leyes, y que lo que va para atrás, ha dicho Sánchez, son los acuerdos que está firmando el PP con la otra derecha.
3: Dicho lo cual, Guillermo,
0: Matías, voy contigo después.
3: Que el PP y Feijóo, como antes lo hizo Casado, consideran un ocupa de la Moncloa a Pedro Sánchez desde el primer día que llegó con la moción de censura. Esto ya es conocido, pero también es cierto que si hubiéramos conocido un auto semejante, cambiando el nombre de Zapatero por José María Aznar, exactamente con los mismos datos,
0: igual,
3: supongo que estaríamos, el PSOE y el gobierno
0: lo estaría utilizando igualmente.
3: Quizás en otros términos, pero lo estaría utilizando exactamente igual.
1: Es que la postura del PP es muy comodona. Es decir, en dos días, domingo a martes, Pedro Sánchez, el PSOE, el gobierno, sufre dos zarpazos que son prácticamente definitivos. Las andaluzas en un terreno propicio y después lo de Zapatero. Las dos veces el PP no dice vamos a poner una moción de censura, vamos a derrotar a Sánchez. No, señor Sánchez, váyase, que con usted no lo tenemos muy claro y nuestro candidato quizá no es lo suficientemente fuerte para enfrentarse a usted. Es decir, quiere que le resuelva el problema. Tellado hace una cosa todavía peor. Dice, Sánchez está acabado, por supuesto, esto es el mensaje de cada día, y tiene que llegar. Y cuando piensas que va a decir, tiene que ir Feijóo, no dice Feijóo, dice el PP. Es que, es decir, ni siquiera se termina de comparar a Feijóo con Sánchez. Y un factor definitivo en lo judicial en este caso, pero en lo último. Otro factor clave es si este juego, por supuesto un juego verbal con los Aldama, se acaba también materializando en que un Aldama hable. Correa habló, Aldama ha hablado, aquí hay aldamas posibles, hay un aldama peruano por allí que no se sabe muy bien cómo va a reaccionar, y claro, en la tesitura en que se ha colocado el propio Zapatero, si alguien de los que han estado en contacto con él le atribuye ahora determinados comportamientos, será todavía más difícil de desmentir que lo que ha ocurrido.
0: Guillermo.
4: Decía que es interesante esta referencia al debate sobre la moción de censura, porque este es un tema que para el PP se había convertido en incómodo, porque al final situaba todo el foco de la presión en la decisión de Feijóo, ¿no? Si alguien quiere presentar una moción de censura y tener cierta credibilidad a la hora de plantearla, es el líder de la oposición. Y es verdad que Vox venía utilizándola como una manera de intentar retratar a Feijóo, que no era valiente, no daba el paso, y en las últimas horas hemos visto cómo el PP desde Génova intentaban de alguna manera mantener viva esa posibilidad, decir no lo descartamos, aunque no en este momento, pero al mismo tiempo diciendo que todo el foco debía estar en los socios, porque tienen que ser ellos los que retiren su apoyo a Sánchez. Es decir, de alguna manera Feijóo intenta que ese debate siga vivo, porque es una manera de él poder trasladar la idea de que el Ejecutivo está en una situación de mucha debilidad, que es cuestión de tiempo que caiga, pero al mismo tiempo no quiere tener la responsabilidad de ser él el que la presente. Y si te parece, Carlas, vamos a escuchar, porque ha sido interesante, las palabras de Feijóo este mediodía cuando se le preguntaba exactamente por eso, por la moción de censura.
5: Los mismos socios que sacaron del gobierno del Partido Popular en el año 2018 hoy tienen los mismos motivos elevados a la enésima potencia para dejar caer al gobierno. Si esto es así, es evidente que puede haber un cambio de gobierno en España.
0: Él pues los tendrá que convencer, ¿no?
4: Claro, y juega con el recuerdo de la moción de censura que le quitó el gobierno a Mariano Rajoy, pero claro, ahí es cierto, había una sentencia firme y la situación no era exactamente la misma. Es cierto que la realidad del gobierno es muy delicada, eso lo admiten en el PSOE. Hay muchos casos, le esperan al PSOE unas semanas muy complicadas por delante, hasta la declaración, meses desde luego, pero es que va a haber una coincidencia y Isa igual nos puede contar un poco más, pero va a coincidir prácticamente en la declaración de Zapatero ante el juez con el inicio del juicio del hermano del presidente de Pedro Sánchez y a la vez también sigue avanzando el resto de piezas que hay en los distintos juzgados sobre la cuestión de las mascarillas o donde se estudia también las cuentas del PSOE.
3: Guillermo,
4: pero,
3: solamente
4: claro, esa comparación es un poco engañosa. No.
3: Claro, claro que es engañosa. Es que, quiero decir, aquella moción de censura se presentó con una sentencia firme que condenaba al Partido Popular que presidía Mariano Rajoy. Aquí no hay ni sentencia firme, ni hay una condena, ni tampoco se está hablando del PSOE directamente. Entonces, claro, esta es una diferencia de matiz que no quita, desde luego, carga
0: gravedad,
3: al auto ni gravedad, no quita, pero para hacer el paralelismo yo creo que...
1: Pero, en todo caso, una moción de censura, aunque fracasara, podría servir para potenciar al candidato Feijóo, pero ahora muy bien Guillermo decía del foco, es que el foco nunca está en Feijóo. Feijóo siempre tiene a alguien a quien echarle la culpa, y lo que se olvida en esto de los socios, que son Junts y PNV, es lo que ha dicho el PP durante los últimos años de Junts, de Puigdemont. Hombre, es difícil que pida el apoyo expreso de estos partidos en una moción de censura.
0: Oye, he invocado antes a nuestro economista de cabecera, Santiago Niño Becerra, buenas tardes.
6: ¿Qué tal, Carlos?
0: A ver, lo de la delgada línea roja, como la peli, que separa el tráfico de influencias de la actuación de lobbies. Por cierto, bueno, tú que conoces este mundo de la economía, de las transacciones, de los negocios y tal, ¿qué tanto por ciento, qué peso tiene el disponer de buenos contactos a la hora de cerrar buenos negocios? Es bueno, blanco negro, ¿no? Me imagino.
6: Desde los inicios de la historia, todos. A ver, ahora evidentemente la comparación hay que cogerla con lo que es una comparación, ¿no? Pero bueno, en la República Romana, César constituyó un lobby.
0: Estamos entre los dinosaurios y César, estamos ahí bien, mirando al pasado.
6: O sea, fijémonos si la cosa va para largo. Los lobbies nos podrán gustar o no, pero son inevitables. Entonces,
0: Otra cosa es que habría que regular su funcionamiento.
6: Aquí está, se han de regular.
0: Esta mañana lo contaban, en el cajón donde lleva un montón de tiempo guardado el documento, o los documentos, ¿verdad, Guillermo, de esto? Pero bueno, en fin, ahí seguimos.
4: Hay una ley ahí en trámite.
0: Sí, pero joder, más lenta que...
6: Pero... Pero, yo, bajo mi punto de vista, y evidentemente no soy experto jurídico en el tema, para mí el país del mundo donde están mejor regulados es en Estados Unidos. En Estados Unidos hay una ley federal con una serie de requisitos y con consecuencias penales por el incumplimiento. La Unión Europea tiene, no tiene una ley, tiene un registro que es obligatorio, pero que es de procedimiento muy lento. En consecuencia, tiene consecuencias también, evidentemente, pero es un procedimiento mucho más lento. Entonces, el lobby, partiendo de la base, vuelvo a insistir, que es inevitable, lo que hay que hacer es regularlo muy bien y vigilarlo muy bien.
0: para que no pasen cosas.
2: No, sí, pero marcar unas reglas de juego, claro, de manera que si te sales de las reglas esté claro, sea blanco o negro. El problema de la acreditación del tráfico de influencias es que requiere efectivamente prueba o mucho acervo indiciario de que ha existido una presión moral sobre ese funcionario, desde la autoridad, desde el poder del que influye sobre el influido.
0: Que es lo que niega Zapatero haber hecho.
2: Claro, Zapatero dice que jamás se ha dirigido a ningún tipo de administración pública para nada, y en particular para nada que tenga que ver con Plus Ultra.
1: De hecho, habría que encontrar al funcionario influido. Pero hay una cosa que quería preguntarle a Santiago. Santiago, lo que sí estaban, tenían que estar muy claras son las razones para darle 53 millones de euros, nada menos, a Plus Ultra, que hace un vuelo o dos vuelos diarios. Y que tenía que ser una empresa estratégica, tenía que estar, por supuesto, a corriente de pagos. Y eso sí se podría vigilar al margen de cualquier lobby.
0: Claro.
6: Bueno, a ver, yo, todo eso que apuntas, Matías, es totalmente verdad, pero yo, y es mi opinión, yo creo que lo que influyó también en el rescate de Plus Ultra, o en lo que motivó el rescate de Plus Ultra, fue evitar la quiebra. Por encima de todo lo demás. Es decir, que en un país turístico, como es España, eminentemente turístico, quiebre una compañía aérea, esto es muy gordo. Y yo creo que este fue un argumento totalmente intangible, pero que tuvo que pesar.
0: Muy bien. Isa, ¿alguna cosa más de calendario, de calendarios coincidentes? Eso que sugería Guillermo, que la próxima semana, el 2 de junio, la citación de Zapatero tal vez coincida con...
2: Empezamos, si queréis, por mañana, que declara Víctor de Aldama en la Audiencia Nacional por el caso Mascarillas. Ya sabéis que es una fábrica de titulares, o sea, que alguno querrá regalar seguro al hilo de José Luis Rodríguez Zapatero. Y luego es que el 28-29 de mayo arranca en Badajoz el juicio al hermano de Pedro Sánchez. Son 11 acusados. Miguel Ángel Gallardo está entre ellos. El juicio arranca esos dos días con cuestiones previas y a partir del día 1 de junio empiezan ya a declarar los testigos. Sí. Está previsto que los acusados, David Sánchez entre ellos, declaren la recta final. Podría ser que fuese el mismo día. El calendario provisional que maneja el tribunal es que va a ser al día siguiente, el día 3, el día 4, probablemente ya declarará, y en el centro...
0: La primera semana de junio será una semana especial.
3: ¿Te respetarán las vacaciones por lo menos o no? Porque...
2: Bueno, vamos a cruzar todos los dedos, por favor.
0: ¿Tú crees que mañana tendrás que asomarte otra vez a la ventana?
2: A mí me encantaría, yo aquí estoy, muy a gusto.
0: Pero tú lo pronosticas, ¿eh?
2: Pronostico.
0: Muy bien, Isabel Vega, muchísimas gracias. Guillermo Lerma, un abrazo, compañero.
4: Hasta luego,
0: un abrazo. La palabra del día no. La palabra del momento, en fin, imputado.
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3: Pues sí, imputado es la palabra más repetida desde hace 20 horas en este país, un término que echa raíces en el verbo latino putare, que significaba varias cosas: calcular, pensar o considerar. Y es esta última acepción la que sirvió para construir diversas palabras que acabaron llegando a nuestro idioma. Así, imputado, el término que nos ocupa, nombra aquel considerado responsable de un delito, culpa o acción. Y con ese sentido y esa definición aterrizó en nuestro diccionario hace 300 años. Como ese término suena a sentencia firme, en 2015 se cambió por investigado, otra palabra latina en la que se intuye el sentido de vestigio, es decir, la pista, el rastro, la huella, el indicio que en este caso busca el instructor de un proceso por ver si de ellos se puede inferir la comisión de un delito. Palabras hermanas de imputado, pues serían también reputado, con la que nos referimos a aquel individuo considerado, pero por su honor, por su fama o por su crédito. Y tenemos también diputado, que en origen era quien recibía una diputación, es decir, un encargo que se daba a reputados sujetos para hacer una cosa concreta. Más tarde, cuando ya hubo parlamentos en España, pasó a denominar a quienes ocupan un escaño. En fin, seguramente en estos pocos segundos muchos oyentes han atado cabos mentalmente para concluir que en cualquier momento de la historia un reputado diputado puede acabar imputado. Y sí, la evidencia y la etimología avalan este juego de palabras.
0: Bueno, ya tenemos la palabra del día. En un instante hacemos números con Santiago Niño Becerra, pero antes, noticia de última hora. El Ministerio Español de Asuntos Exteriores ha convocado a la encargada de negocios de Israel en España, que es la máxima representación que ahora mismo tienen aquí, por el trato inhumano dispensado a los activistas de la flotilla detenidos estos días atrás. El ministro José Manuel Álvarez está en Berlín, así que a Berlín nos vamos. Corresponsal Carmen Viñas, buenas tardes.
8: Hola, buenas tardes. Sí, Álvarez ha exigido disculpas públicas al gobierno israelí por el tratamiento indigno que se ha dispensado a los miembros de la flotilla a tenor del vídeo publicado por el ministro ultra de seguridad israelí, Ben-Gvir, en el que se burla e increpa a los activistas detenidos, entre los que se encuentran 44 españoles. En el vídeo aparecen maniatados y obligados a mantenerse con la espalda totalmente doblada por las fuerzas de seguridad israelí. Escuchamos a Álvarez.
9: Ese tratamiento es monstruoso, es indigno, es un inhumano. Exijo disculpas públicas a Israel. He convocado urgentemente al Ministerio de Asuntos Exteriores a la encargada de negocios de Israel para trasladarle.
8: Sí, eso estaba, quería comentaros que Álvarez ha dicho que va a convocar de nuevo a la encargada de negocios israelí, a Dana Erlich, para, dicho, trasladarle todo el rechazo, repulsa y toda la repugnancia por este trato absolutamente, ha dicho, abominable e inaceptable. También ha comentado Álvarez que se pondrá en contacto con otros países, con ciudadanos, de miembros de la flotilla, para adoptar una respuesta común. Y ha recordado que este ministro ultra israelí ya ha sido sancionado por España, donde tiene prohibida la entrada, y ha anunciado que pronto recibirá un tratamiento similar en toda la Unión Europea.
0: Pues esta es la noticia de última hora que hemos contado aquí en la SER. Un abrazo, Carmen, muchísimas gracias.
8: Hasta luego, igualmente, chao.
0: Y ahora sí, hacemos números.
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0: Santiago, acabo de ver una cosa insólita de la que tú seguramente tendrás conocimiento. Está convocada una subasta para comer con Warren Buffett, el gran inversor, y esa subasta alcanza ya los 9 millones de dólares. ¿Esto qué es? O sea, ¿hay que pagar para comer con este hombre y a ver quién puja más alto? ¿O esto es un crowdfunding de ricos? No sé, ¿qué es esto?
6: Bueno, esta es una, digamos, costumbre que se instauró...
0: Matías, ¿tú sabías algo de esto?
1: Sé que lo hacía cada año, pero ahora ha metido un jugador de baloncesto.
0: ¿Ah, sí? ¿Ah, sí?
6: Sí. A ver, esta es una costumbre que se instauró hace 20 años la recaudación obtenida por la puja por comer con el señor Warren Buffett, se destina a fines sociales, ONGs, etcétera, etcétera. Esta no es la cifra más alta, 9 millones. Creo que fue en el 2016 o 17, la superó. La idea es esa, o sea, es decir, se puja, quien quiera, es una puja abierta, quien quiera puja, para tener una comida con este señor. Claro, 9 millones de dólares nos pueden, a nosotros, a mí al menos, me parece que es una exageración. Bueno, pero claro, en fin, para quien tenga 30.000 millones,
0: sí, es calderilla.
6: Bueno, pues 9 millones no es mucho.
0: ¿Y quién es el jugador de la NBA que ha convocado también?
1: Stephen Curry, que es jugador de los Golden State, el mejor lanzador de triples de la historia probablemente, y que es quizá uno de los mejores, y lo han puesto allí. Supongo que el que vaya no querrá mejorar su mecánica de lanzamiento de triples, pero lo que sí pienso, Santiago, es que igual espera que el gran Warren Buffett le dé consejos por más de 10 millones de dólares.
0: Bueno,
1: es decir,
0: pero
1: que acabe ganando.
0: Pero la recaudación se destina a algún fin, me imagino,
6: sí,
0: ¿no?
6: Sí. Vale. La gran pregunta es si el señor Warren Buffett va a contestar todas las preguntas que el que ha ganado la apuesta o el que ha ganado la subasta le haga. Si a mí me dijeran, supongamos que yo tuviera los 30.000 millones de dólares que hemos dicho antes.
0: Y querías comer con Warren Buffett.
6: Si a mí me dijese, si comes con Warren Buffett o con Diamond de JP Morgan, me es igual, y te va a contestar una lista de preguntas que tú lleves, yo los pago, evidentemente.
0: ¿Qué es lo primero que le preguntarías?
6: ¿Qué es lo primero que le preguntaría? Bueno, inversiones, una idea de inversión o una cartera de inversión a 6-7 meses vista. Lo primero que le preguntaría, evidentemente. Lo segundo, que van a hacer las commodities más destacadas, petróleo, gas, etcétera, etcétera, porque claro, estas instituciones tienen detrás un servicio de estudios que, bueno, querríamos, ¿no? Ahora, esto es lo que yo no tengo claro. Es decir, que esta persona, en este caso Warren Buffett, vaya a contestar todas las preguntas que se le formule.
0: Bueno, Stephen Curry seguramente sí, porque debe ser más complicado. Oye, Santiago, hablando de gente que tiene mucho dinero, ayer a esta hora estábamos todos comentando y conmocionados lo de detención y posterior puesta en libertad provisional bajo fianza del hijo del propietario de Mango, de Jonathan Andic. Pagó 1,000,000 euros en cuestión de 20 minutos, porque pues eso, pues es una persona que tiene muchos recursos económicos. Oye, todo esto, en términos de reputación económica, tiene un coste. Es decir, a ver cómo lo explico esto. Mango hoy, si yo quisiera comprarlo, ¿me saldría más barato que ayer?
6: A ver, si Mango cotizase en el Standard & Poor's, hoy Mango, la cotización de Mango sería más baja que ayer, seguro. ¿Por qué? Bueno, pues porque a pesar de que no haya ninguna condena, no haya absolutamente nada, precisamente por lo que tú dices, Carlos, por lo que te apuntas, el tema de la reputación, a pesar de que la ropa que vende Mango sea hoy igual de buena de lo que era ayer, etcétera, etcétera. O sea, es un intangible. Lo que pasa es que Mango no cotiza, no en el Standard & Poor's, Mango no cotiza en ninguna parte. Es decir, el 95% del capital está en manos de la familia y el 5% del capital lo tiene Jordi Ruiz, que es el consejero delegado y es y tiene el 5% de acciones porque se las cedió el señor Isaac Andic hace años. Vale. Entonces, las acciones, insisto, la tienen, si no recuerdo mal, tres o cuatro miembros de la familia. Bien, entonces, Mango no cotiza, pero Mango vale. Es decir, actualmente se estima que el valor de Mango, solamente teniendo en cuenta su contabilidad, roza los 8,000 millones de euros.
0: No está mal.
6: Es decir, esto quiere decir que si alguien quisiera comprar Mango, tendría que poner encima de la mesa al menos 8,000 millones de euros. Todo esto es teórico, claro, porque vienen los ajustes, las due diligence, y, en fin, etcétera, etcétera. Bueno. Bien, lo que sucede, Carlas, y esto es muy importante, porque es o sea, yo estoy convencido, esto es una opinión mía, ¿eh? Yo estoy convencido que si alguien hoy quisiera comprar Mango y hiciese una oferta por menos de 8,000 millones, La totalidad del capital, al menos el 95%, lo aceptaría.
0: Bueno.
6: Es decir, hoy Mango yo creo que vale menos.
0: Vale. Oye, la última, Santiago. Opinión, ¿bien, mal o regular lo de Bizum como método de pago en comercios?
6: Bien, muy bien.
0: Vale.
6: Muy bien.
0: No hay más preguntas, señoría. ¿Con algún horizonte de evolución?
6: Bueno, muy bien, porque esto puede, en el límite, puede llegar a significar prescindir de los sistemas de pago tipo Apple Pay, Google Pay, Samsung Pay, etcétera, etcétera, y por un lado, y en segundo lugar, prescindir también de las tarjetas, que recordemos que todas tienen su base en Estados Unidos. Ahora, lo que pasa es que esto será un proceso no corto, ¿eh?
0: Bueno, pues ya lo iremos contando.
3: Yo tenía otra pregunta concreta para ti, niño, si tuvieras los 30.000 millones de euros, ¿comprarías Mango o le harías preguntas a Warren Buffett?
0: Le preguntaría a Warren Buffett si es negocio comprar Mango.
3: Mira.
6: A ver, comprar Mango cuesta bastante más de lo que cuesta la cena. No, pero yo iría a comer con Warren Buffett. Vale, sí, vale,
0: claro,
6: sí.
0: Todos. O sea, y si te llevas a Matías, ya nos levantáis de ahí hasta las 6 de la tarde. O sea, vamos.
3: Y no te va a cobrar.
0: Directamente.
1: Warren Buffett tiene 95 años.
0: Ya.
1: Sí, se pagan estas cantidades para comer con una persona de 95 años.
0: Bueno.
6: Sí, pero Matías, dicen que tiene una mente no clara, lo siguiente.
0: Los 95 de hoy son los 62 de ayer. Santiago Nuño Becerra, cuídate mucho. Hasta la próxima
6: semana.
0: Gracias
6: igualmente a todas y a todos. Hasta luego.
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0: La vida renace no siempre. En lo que llevamos de año, 20 mujeres han sido asesinadas víctimas de la violencia machista, esa que algunos niegan que exista. Hoy, de hecho, el mismo Ministerio de Igualdad ha confirmado el caso de la mujer asesinada el pasado sábado, seguramente lo recordáis, en una vivienda cuartel de la Guardia Civil, en Dolores, en Alicante. Y también hoy, la plaza del Ayuntamiento de Figueras, en Girona, ha cogido el minuto de silencio convocado por el asesinato ayer de una mujer de 33 años, en plena calle, a manos de su expareja, pero además con una secuencia horaria y una reiteración que pone los pelos de punta y que nos cuenta la historia de otro fracaso. Hay éxitos, ¿eh?, en la lucha contra la violencia machista, hay éxitos indudables, pero hay fracasos muy dolorosos. Carles Couso, Radio Girona, buena tarde, buenas tardes.
1: Hola, buena tarde, Carles.
0: Es que esto nos recuerda al título de un libro, o sea, es que el caso de Erika es prácticamente la crónica de una muerte anunciada. Recuérdanos la cronología, por favor.
1: Sí, Erika, una mujer trans de 33 años, era la expareja sentimental del asesino, Andrés Reche, un hombre de 48 años. Durante el fin de semana pasado, el asesino agrede a su expareja y pasa la noche en un calabozo. El lunes, ante el juez, acepta 6 meses de cárcel y una orden de alejamiento. Pero al salir de los juzgados pasan pocas horas cuando, en plena calle, vuelve a agredir a Erika y la policía lo vuelve a detener. Todo esto el lunes. Andrés vuelve a los calabozos y se le dice a Erika que el día siguiente, martes, vaya a los juzgados. Allí el juez le tomará declaración y el forense revisará las heridas. Es martes y la víctima, desconocemos los motivos, no se presenta a los juzgados. En este momento el juez le comunica a Andrés que queda en libertad, que no lo manda a la cárcel, pero le recuerda: estás condenado a 6 meses de cárcel y no puedes ni comunicarte ni acercarte a Erika. Faltan 15 minutos para las 3 de la tarde de ayer martes, y en una plaza del centro de Figueras, la plaza Josep Tarradellas, a tocar de una escuela, Andrés Reche mata a cuchilladas a la mujer. La deja tendida en el suelo, derramando sangre, tira el cuchillo debajo de un coche, un cuchillo grande, y Carles, como quien se lava las manos antes de comer, permíteme esta frialdad, pero es que es así, va a la fuente del parque y se limpia los brazos.
0: Hay un vídeo que es donde se puede ver y que luego se ve como un grupo de personas intentan inmovilizar, y al final lo consiguieron, por eso lo detienen, y es tremenda. O sea, por recapitular, o sea, a este hombre lo detienen 2 veces antes de asesinarla y todo en menos de 48 horas.
1: Sí, de hecho, Carles, el juez que ayer por la tarde levantó el cadáver de Erika es el mismo juez que por la mañana dejó salir a Andrés del juzgado. Claro, y esto ya desde ayer hace sobrevolar la pregunta de qué ha fallado y si el juez tenía toda la información que necesitaba para saber qué estaba pasando en esa casa, esa expareja, en esa relación.
0: Cira García Domínguez, buenas tardes.
2: Buenas tardes, Carles. Encantada de saludarle.
0: Saludamos a la magistrada que está en la Plaza 14 de la sección de violencia sobre la mujer de Madrid. Seguramente desconocemos detalles muy concretos de este caso específico y lo acaba de comentar nuestro compañero desde Girona, pero claro, llama mucho la atención que un agresor, que agresor, 2 veces en tan pocas horas, acabe asesinando a la víctima. No sé si los jueces y las juezas tienen potestad para algún tipo de medida más restrictiva cuando parece tan evidente que hay peligro para una víctima. Pregunto, no es por meter el dedo en el ojo a nadie, pero es que dices, ostras.
2: Efectivamente, cuando un agresor con una sentencia condenatoria quebranta en pocas horas, ya nos está poniendo de manifiesto un dato muy relevante, que hay un riesgo especialmente, es decir, alguien que desobedece la resolución judicial en tan poco tiempo sin dar margen, es porque tiene malos planteamientos, malas intenciones en su propia cabeza. La ley nos obliga a los jueces, a las juezas, que cuando se quebranta una orden de alejamiento, una sentencia, se tenga que adoptar una medida más restrictiva, porque eso está poniendo de manifiesto que la orden, en este caso la sentencia, no está funcionando, ¿no? Como puede ser incluso el ingreso en prisión preventiva o adoptar una medida más restrictiva.
0: O sea, eso se podría hacer. Se podría hacer en un caso así. Hablemos de un supuesto, pero se podría.
2: Efectivamente. Incluso se puede, pero cuando las víctimas no comparecen, que aquí tampoco sabemos cuáles son los motivos por los que las víctimas no compareció, si se agotaron todas las posibilidades para citarla a través de la policía. Es habitual que tengamos quebrantamientos y las víctimas. Se manda un oficio a la policía para que la policía vaya por ellas, las traiga a declarar y saber qué es lo que está sucediendo. Más cuando en este caso parece como una agresión en plena calle.
0: Sí,
2: ¿no?
0: Sí, sí.
2: Entonces, bueno, pues no podemos dejar siempre en que la víctima decida declarar o que decida denunciar si aquí es un delito ya de contra la administración de justicia, ¿no?
0: Magistrada, si no la he entendido mal, perdón, es que ha dicho así muy de pasada que hay frecuentes quebrantamientos. Ay, se nos ha cortado. ¿Se lo ha cortado o está ahí? Se nos ha cortado. Bueno, pues,
2: no, la escucho, sí, sí,
0: ah,
2: estoy
0: sí,
2: aquí.
0: Perdón, sí, ya está. No, que aquí ha dicho que los quebrantamientos...
2: Estoy aquí.
0: Sí, sí, que los quebrantamientos son frecuentes. ¿Cómo de frecuentes? ¿Cómo se gestiona eso?
2: Muy frecuentes. Es verdad que con tan poca diferencia de horas que se quebrante una orden o una sentencia, no es tan frecuente, pero que se quebranten las órdenes de alejamiento es prácticamente el ABC que tenemos en los juzgados, desgraciadamente. En muchas ocasiones son meramente quebrantamientos en el sentido de que la víctima, pues en ocasiones voluntariamente reanuda la convivencia con el agresor. Pero cuando ya hay un incidente de violencia nuevo, es decir, además de quebrantar, agrede a la víctima, como en este caso ha sucedido, estamos ante un agresor donde hay un riesgo muy grave o muy elevado, ¿no? Y eso sí tendría que haber sido advertido, bien a través del sistema Biogen, bien a través de la propia sentencia y sobre todo del contexto y las circunstancias en las que se produjo esa agresión en la vía pública, que habría testigos, o había datos, o había elementos.
0: Está claro que hemos mejorado en muchas cosas, pero en algunas todavía necesitamos mejorar bastante más. Tira García Domínguez, le agradezco muchísimo estos minutos en la ventana, de verdad, ¿eh?
2: Venga, muy amable, gracias, un saludo.
0: Un abrazo muy grande. Quiero recordar que el teléfono 016 atiende a las víctimas de violencia machista, a las familias, a su entorno, las 24 horas del día, todos los días del año, el 016. El número no queda registrado en la factura telefónica, pero hay que borrar la llamada del dispositivo y ya por completar, si es una situación de emergencia muy evidente, se puede llamar quien sea al 112 o a los teléfonos de la Policía Nacional, que es el 091 de toda la vida, y de la Guardia Civil, que es el 062. Y ahora vamos a quedarnos en Zaragoza, porque el arzobispado ha puesto en marcha una iniciativa que la han llamado Parroquias Seguras, que consiste, o quiere consistir, en que 5 parroquias de distintos barrios de la ciudad acojan y deriven a los servicios sociales correspondientes mujeres que sean víctimas de violencia machista. Pero la idea, que es de un párroco de uno de estos barrios, ahora lo escucharemos, no ha caído nada bien entre algunos colectivos como el del 8M, que de hecho mañana han convocado una manifestación bajo el lema Más recursos y menos rosarios. Radio Zaragoza, Eva Pérez Sorribes. Buenas tardes, Eva.
3: ¿Qué tal? Buenas tardes.
0: A ver, empecemos por el comienzo. ¿Cómo empieza esta historia? ¿Y por qué, por qué las parroquias dan este paso? ¿Qué es?
3: Pues mira, la idea parte de Gonzalo Gonzalvo, que es párroco y vicario de varios barrios obreros de Zaragoza, barrios muy populares, justo donde residían en pasado Silvia y Eugenia.
4: Silvia murió a tiros frente a la peluquería en el barrio de Las Fuentes. Eugenia, en el barrio de San José, tenía 49 años y fue acuchillada en su domicilio. Y a raíz de esta situación es desde la que, nos planteamos, algo podemos hacer.
3: Fueron estos crímenes de violencia machista, los últimos que han sucedido aquí en Zaragoza, los que llevan a este párroco, a Gonzalo, a quien acabáis de escuchar, a plantear abrir las parroquias a estas mujeres, a formarse, ellos y su personal, para atenderlas en un primer momento y derivarlas después a los servicios públicos especializados. A esta idea se le da forma de convenio y la semana pasada la presentan el arzobispo de Zaragoza y la alcaldesa Natalia Chueca. Y a partir de ahí se empieza a generar contestación política y social. Esta mañana ha habido comisión de servicios sociales en el Ayuntamiento de la ciudad, el Partido Popular apoyaba la idea y en la izquierda, mientras en el Partido Socialista se daba la bienvenida a la iniciativa, Zaragoza en Común la rechazaba con rotundidad.
5: Luchar contra la violencia machista no es solo una tarea de las administraciones públicas, es una tarea de todos, que eso no lo entienden, y de toda la sociedad. Tejer una red que desde cada rincón de esta ciudad pueda ayudar a las mujeres a dar ese primer paso, porque muchas veces tienen miedo. La parroquia es un sitio comunitario, muchas personas se acercan no solo a rezar.
6: Es una institución que ha estado sistemáticamente predicando el perdón a los agresores y el silencio, ¿no? Que igual que con las archidiócesis, pues a lo mejor lo tendríamos que firmar con la red de gasolineras.
7: Es bueno el cambio de paradigma de que una gente que antes no estaba implicado directamente en los problemas de la violencia de género tome la iniciativa de decirle a la ciudadanía, aquí estamos, sí es positivo. De luchar contra una lacra social, serán bienvenidas.
3: Y fuera de la política, que acabáis de escuchar el debate que ha habido esta mañana en el ayuntamiento, pues fuera de la política, en lo social, dos plataformas, la de Somos Más, Mujeres Supervivientes de esta Violencia, y la Asamblea Ciudadana del 8M, la rechazan también. Consideran que la Iglesia no debe ser lugar para esto, ni que los sacerdotes, que predican aquello del matrimonio para toda la vida y hasta que la muerte nos separe, pues puedan aconsejar en este campo. Pero ellos, se lo preguntábamos esta mañana a este párroco, responden así.
4: Y es que aquí es el respeto a lo que ellas quieran. No, nosotros no vamos a decir nada. únicamente abrimos puertas, acogemos, escuchamos y orientamos hacia los servicios sociales. Y luego también protegemos a las personas que en un momento determinado puedan tener una situación de pánico o de peligro, ¿no?
3: Mañana el colectivo del 8M ha convocado concentración, vale. Y como escucháis, pues el debate está servido.
0: Un debate ciudadano muy interesante. Un abrazo, Eva. Muchísimas gracias.
3: Adiós.

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11: El poder de la conversación y el poder de la narración de la vida de alguien en menos de 30 segundos. Audiobiografías en La Ventana. Tenemos unas cuantas pendientes. Escuchamos algunas. La de Isabel, por ejemplo.
12: Nací en un mágico día de San Juan. Micrófono en mano, he estado en guerras en otras plazas y palacios. No es un farol. No he ganado el Ondas. He publicado novelas y tampoco he acariciado el planeta. Ahora que peino canas, las medallas importan menos. Me inquieta más la ruin desmemoria, por eso de los genes. Escribo, ordeno fotos y vídeos por si acaso. Mientras tanto, sueño con volar y con mis fantasiosos poderes disipar nubarrones y dejarme seducir por lo que soy.
11: Hoy me vuelo que estamos en un especial nacimientos, que lo sepáis, Matías, Isaías.
13: Este ha sido muy bueno, este
11: sí,
13: me gusta mucho.
11: Sí, sí. A ver, Jaume.
14: 4 kilos y medio, amoratado por el forceps y embutido en inabrochable pelele, llegué sobredimensionado. Desde entonces, gigantismo en la presencia, incontinencia en el verbo, hipérbole en el gesto, dimensión exorbitada dentro de la cual un ego descoyuntado danza como cascabel en sonajero. Ahora, contra todo pronóstico, 2 grandes cosas. 2 hijos bien entallados y mejor estructurados. Grandeza, por fin.
11: Qué importante la oralidad.
15: Sí, sí.
11: Qué bien lo cuenta.
15: Se ha ido creciendo,
11: sí,
15: además.
11: Sí, ¿eh? Sí. Grande. Gigante.
13: Además, se confirma que el día más importante de nuestra vida fue el día del nacimiento. O sea, que todo lo que hemos hecho después ya no tiene importancia.
11: Otro nacimiento, Miguel. Aquí hay un inicio inquietante.
16: Mi nombre es Miguel y hoy es el último día. La luz se apaga y a partir de aquí ya no recordaré nada. Todo esto aún no ha ocurrido y espero que se demore en el tiempo. De lo que sí puedo hablarles es de mi etapa de madurez, en la que conocí a la mujer de mi vida, que me dio, sin duda, el regalo más hermoso, nuestra hija Olivia. Anteriormente tuve una adolescencia rebelde, hasta la tildaría de irritante e insoportable. En cuanto a la infancia, la más feliz y soñada que cualquier niño podría tener. Finalizamos con el día de mi nacimiento, que al igual que el último día, tampoco recuerdo nada.
11: Venga, otro nacimiento. José Manuel.
15: Mamá, que debía querernos tanto, nos envolvía con el cordón para retenernos. Mi hermana mayor no lo logró. Yo sí. Me veo desde arriba, suspendido sobre el paritorio. Los médicos le abren el vientre y me desenredan. Estoy morado. No respiro. Tras varios azotes, lloro. Nací un 5 de enero. Para mamá, más que regalo de Reyes, siempre fui una cicatriz de 20 puntos. Ahora, a mis 70 años, puedo hablar de mi madre sin dolor. Aprendí a vivir sin los abrazos que nunca me dio.
11: Bueno, estás menos alegre que otras,
13: verité,
11: la verdad.
13: Verité total.
11: Verité, ¿no? Total. Sí, sí. Y Marc, ¿qué nos cuenta, Marc?
17: Nací en las rebajas de verano del 78. Tuve una infancia feliz, pero también era un niño miedoso y tímido. A los 14 empecé a tocar en grupos de música y con uno de ellos hasta ganamos un concurso. El trabajo y la paternidad me quitaron tiempo para hacer música, así que lo dejé. Fui padre a los 30, a los 32 y a los 43. Ahora, con casi 50, en mis pocos ratos libres, juego a ser panadero, escritor y diseñador de camisetas.
11: Bueno, sigue abierto el correo electrónico audiobiografias@cadenaser.com, notas de audio en menos de 30 segundos, que nos acercamos ya al final de mes y habrá final mensual y votación emocionante.
18: Matías, anímate.
13: Venga, sí.
11: Hasta la próxima.
13: No recuerdo cuándo nací. Un abrazo a todos.
11: Cuídate mucho. Isaías, hasta luego.
18: Hasta luego.
11: Noticias en la SER. Son las 5 de la tarde, las 4 en Canarias. Y lo hemos comentado hace unos minutos aquí en La Ventana, el gobierno español ha convocado a la encargada de negocios de Israel en nuestro país después de las imágenes de un ministro ultra de Netanyahu humillando a los activistas de la flotilla. Alejandro Becerra, buenas tardes.
19: ¿Qué tal, Carlos? Buenas tardes. Activistas detenidos allí en Israel. Álvarez exige unas disculpas públicas a Israel por esas imágenes del ministro israelí Ben-Gvir, uno de los más ultras, riéndose de los detenidos maniatados en el suelo, entre los que, por cierto, hay españoles. Escuchamos al ministro José Manuel Álvarez.
20: Ese tratamiento es monstruoso, es indigno, es un inhumano. Exijo disculpas públicas a Israel. He convocado urgentemente al Ministerio de Asuntos Exteriores a la encargada de negocios de Israel para trasladarle todo nuestro rechazo, toda nuestra repulsa y toda nuestra repugnancia por ese trato absolutamente abominable e inaceptable.
19: Francia e Italia también han llamado a los embajadores de Israel en sus respectivos países y el vídeo ha provocado incluso un cisma dentro del gobierno de Netanyahu. Álvarez, por cierto, que ha pedido ser muy respetuosos con los expresidentes y expresa su gran afecto y cariño hacia Zapatero. Una de las responsables de Médicos Sin Fronteras en la zona donde ha estallado el brote de ébola, que ya ha dejado más de 600 casos sospechosos entre República Democrática del Congo y Uganda, asegura que los hospitales están llenos.
21: Our isolation is full of suspect cases. We don't have space for them. The team called around.
19: Dice que no tienen suficiente espacio para seguir aislando pacientes porque está todo lleno de esos casos sospechosos. Añade que lo más importante ahora es conseguir material sanitario para atender a la gente. Hasta esta mañana el número de muertos sospechosos era de 131 personas. Y lo publica hasta ahora la revista Nature. 6 niños con atrofia han conseguido levantarse de sus sillas con un mini robot. El aparato apenas pesa 1 kilo y ayuda a la recuperación neuromuscular de estos niños. Javier Ruiz Martínez.
22: La mejoría que provocan 6 semanas de entrenamiento con el robot puesto en la rodilla se mantiene incluso después de interrumpirlo. Los 6 niños elegidos para esta prueba del MIT estadounidense y la Universidad de Pekín, niños de 6 a 10 años, no podían levantarse de la silla debido a la atrofia muscular que sufrían. Se les trataba con fisioterapia o con aparatos demasiado voluminosos, pero este robot portátil de rodilla solo pesa 960 gramos y en solo 30 sesiones, durante 6 semanas, pudieron hacer algo que nunca habían conseguido. Levantarse de sus sillas sin ayuda.
19: Deportes, Claudia López, muy buenas.
23: Muy buenas, hoy ha sido el media day del Rayo Vallecano de cara a la final de la Conference en la que se enfrentarán al Crystal Palace. Han hablado varios jugadores y también lo ha hecho Íñigo Pérez, el míster, que ha confesado cuánto daría por el título europeo.
24: Entregaría prácticamente todo lo que tengo por ver celebrar a Vallecas en sus calles, en el estadio, celebrarlo con ellos al día siguiente. Sí, elige lo que quieras, pero entregaría todo lo que tengo, sí.
23: El Rayo ya ha hecho historia llegando a la final, intentará proclamarse campeón el miércoles que viene, 27 a las 9 de la noche en Leipzig.
19: Son las 5 y 3, las 4 y 3 en Canarias.
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0: La diputada de coalición canaria en el Congreso de los Diputados, Cristina Valido, ha reclamado en la Cámara Baja al gobierno estatal que agilice la aplicación de la bonificación del 60% del IRPF y el resto de ayudas comprometidas para la reconstrucción de La Palma tras la erupción del volcán, al considerar que la recuperación de la isla aún no ha terminado.
1: Comparto que necesitan oxígeno financiero las administraciones que han sufrido esas catástrofes. ¿Por qué no las administraciones de La Palma? Con superávit, con una situación de solvencia financiera, que están enfrentando muchas obras para las que el dinero del Estado no ha llegado. ¿Por qué para ellos no? Le pido que aplique la misma medida para las instituciones de La Palma que van a aplicar para las administraciones de todos estos territorios. Para nosotros La Palma sigue siendo una prioridad. La reconstrucción no ha terminado, ministro.
0: Y la Audiencia de Las Palmas ha condenado a 4 años de cárcel a un joven acusado de tratar de matar a otro en junio de 2024 al propinarle 2 golpes en la cabeza con una barra durante una persecución en el barrio de la Isleta tras reconocer los hechos ante el tribunal. El acusado ha aceptado la pena solicitada por la Fiscalía y por la acusación particular al llegar a un acuerdo sobre los hechos, por lo que también fue juzgado en su momento su hermano, un menor de edad, que asestó 4 puñaladas al joven. Alexis Betancur es el abogado del acusado.
2: Ha habido arrepentimiento de o reparación del daño causado, y también ha habido la circunstancia atenuante de drogadicción. Transmitir por parte de mi cliente su arrepentimiento, el perdón a la víctima, evidentemente, y esto no tenía que haber pasado.
0: Y la Fiscalía de Santa Cruz de Tenerife ha solicitado casi 24 años de prisión para un hombre acusado de tentativa de asesinato, detención ilegal, violencia de género, amenazas graves, conducción temeraria y sin licencia, delitos que los que fueron víctimas su expareja y un amigo de su mujer.
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18: ¿Quieres instalar paneles solares en tu vivienda, pero no quieres encargarte de todo el papeleo? Para eso se ha creado la figura del gestor de autoconsumo, para acompañarte durante el proceso de poner en marcha tu instalación. 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Puede ser el administrador de fincas, una empresa instaladora o energética, o incluso una persona de la propia comunidad de vecinos. Sumarse al autoconsumo ahora es más fácil y ahorrar en la factura de la luz también. Infórmate en personasconenergiapropia.es.
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12: Son las 5 y 9 minutos de la tarde, las 4 y 9 en Canarias. Momento para poner en marcha en La Ventana, todo por la radio, con Toni Martínez al frente del equipo.
13: Hola, ¿qué tal? Hola. Aquí estamos. Soy Armán Anjoma, Íñigo Espinosa, La Prados y su humilde opinión, con Javier Coronas.
14: Hola.
13: Y su palabra secreta, con Marta Estévez, con Emma Vallespinós, con Mario Panadero, Lidia Ramón, Cristina del Casar, Manu Zoco, Alicia Gaitón, Elena Sánchez, Borja Troya y Toni Suárez, todos bajo la dirección de Javier Coronas. Vamos a hacer mec-mec.
15: Yo me aburro.
16: ¡Van pa'lante! ¡Claro que vais pa'lante!
17: No hace falta que grite.
18: A mí de momento no me da órdenes nadie.
19: ¡Tranquilo, relájate! ¡Relájate!
20: Este mundo es oscuro.
21: ¡Ay, qué disgusto!
22: No tienen nada que decir.
16: ¡Ay, ay!
23: ¡Mec-mec!
24: ¡Vamos a poner gañitas!
23: ¡Ay!
24: ¡Mec-mec! Y ahora con muchas ganas.
23: ¡Eh!
24: A reventarnos de querer. La tristeza absoluta.
25: Acabamos de conocer la noticia, entonces poco puedo valorar. La verdad es que nos falta muchísima información al respecto.
26: Ya verás, te va a gustar, te va a gustar, te va a gustar.
12: Pues nada, Corona, gobiernas tú. No sé si palabras, si greguerías, si tal.
24: Sí, creo que primero vamos a decir la palabra y creo que tenemos la sintonía que nunca pongo.
27: La palabra que la cadena SER no ha pronunciado en los últimos 7 días.
24: Chirimbolo.
12: Chirimbolo.
24: Oh, chirimbolo.
12: Ni
24: sí.
12: Una sola vez.
24: He hablado en los últimos 7 días y creo que en los últimos 7 años. He hablado con Isaías y es una palabra que no está ni aceptada ni reconocida y que sirve para nombrar muchas cosas. Entonces, hoy lo tenéis muy fácil porque chirimbolo es una palabra que yo creo que nació en Aragón que vale para decir. El micrófono podría ser un chirimbolo. O sea, os vale para todo. Y ya dicho esto, no quiero entretener mucho el ritmo de la radio. Y canto greguerías, ¿no?
28: ¿Es tonto?
24: ¡Greguería! ¡Chirimbolo!
28: Venga, empezamos. Ahí estamos. Empezamos las greguerías con Merilio, que da su análisis sobre el caso Zapatero.
0: Me he leído el auto entero y lo que me parece realmente delictivo es que las hijas de Zapatero le pusieron...

0: pusieran a su empresa de nombre What the Fab.
1: Marco Llorente, peleándose contra la ciencia en El Hormiguero, pues ha enfadado a la gente y deja preguntas como la de Adán Carona.
0: Hablando de hacer lobby, ¿cuánto paga Don Cáncer de Piel a Marcos Llorente para cabildear contra la crema solar?
1: No. Más de arrestos. Este es local e informa Loca de los Peines.
0: Estoy flipando. Han arrestado al mecánico de mi barrio por tráfico de drogas. Soy cliente suyo desde hace años y yo no sabía que era mecánico.
1: Es el turno de Vilma, que hace una propuesta que entusiasma a la COE.
0: El problema de la vivienda se solucionaría si la gente se quedase a dormir en su puesto de trabajo.
1: Claro, win-win. Y acabamos con el vecino de la izquierda que habla sobre gente confundida.
0: Hola, venía a recoger un paquete. No, esto es Seúl, esto es Seúl.
2: ¡Ostras! Ya.
1: Se ha equivocado.
3: Nada, tupido velo.

dos días para el primero de los 12 conciertos que Benito Antonio Martínez Ocasio, también conocido como Bad Bunny, va a ofrecer en España, 2 en Barcelona y 10 en Madrid, en el Estadio Metropolitano, que es este campo que tiene forma así como de chirimbolo, ¿no? Y esto que estamos escuchando va a ser el grupo que va a abrir los shows en todas las fechas de la gira europea. Ellos son Chuwi, un cuarteto puertorriqueño que combina ritmos latinos con sonidos electrónicos. Y esta canción

0: ¿Y para quién son los 15 segundos de gloria hoy, Lidia Ramón?
1: Pues se los voy a dar a la cantante Amaya, que ha deslumbrado interpretando su particular versión de Volver al piano en una fiesta tras el estreno de Amarga Navidad en Cannes. Así la presentaba Pedro Almodóvar como una de las mayores estrellas españolas.
2: Her name is Amaya, is one of the biggest stars in Spain. And I hope that it will be soon also in France.
1: Esperaba que les gustara tanto en Francia como en España, y así sonaba esta versión.
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1: La de Pamplona aparece en la película cantando Las simples cosas de Chavela Vargas.
0: Bueno, tenemos... Madre mía.
5: Imagínate que suena bien.
0: Otro día, tenemos otro día con las noticias cargadas de adrenalina. En estos días, los ciclistas no pueden escuchar la radio porque dan positivo. Todo es urgente, todo es dramático,

0: Zapatero por la mañana, zapatero a mediodía, zapatero por la noche.
1: La imputación de
2: zapatero.
3: ¡No quiero oírlo! ¡No! ¡No!

0: Mucha calma y mucho sosiego hace falta, pero la calma y el sosiego no abundan en la política española. Ayer comentamos aquí, yo decía, tengo la impresión de que hay mucha gente hablando sin información. Mucha gente que dice, yo no tengo información, pero voy a opinar. Ayer escuchamos a dirigentes políticos diciendo, las acusaciones a Zapatero son un invento, es una operación política de los jueces. Lawfare, lawfare. Y hoy, las mismas personas, una vez han conocido completo el escrito del juez, dicen lo contrario. Llegamos al mismo punto. Águeda Micó, de Compromís, ya no ve tan claro que sea una guerra sucia judicial, lawfare.
1: Yo soy prudente porque realmente no lo sé. Parece que no está tan claro que haya lawfare.
0: El diputado de Sumar, Alberto Ibáñez, cree que no huele bien.
2: El auto no pinta bien, no huele bien.
0: Abundando en el olfato, Gabriel Rufián materializa.
3: Si esto es verdad, es una mierda. Si esto es mentira, es una mierda aún mayor.
0: La disyuntiva no es positiva. Solo hay una persona que ha dicho ayer y hoy lo mismo. Maribel Vaquero, del Partido Nacionalista Vasco, lo dice además susurrando.
4: Bueno, que las acusaciones en principio son graves, ha habido mucho ruido y hay mucho ruido en torno al expresidente Zapatero, pero que nosotros lo que pedimos es prudencia, ¿no? Y vamos a estar a la espera de lo que den las investigaciones y este proceso de instrucción, porque estamos en el inicio de un proceso de instrucción.
0: Bueno, hay muchas cosas por aclarar, la más gorda seguramente esta.
5: El magistrado apunta que el expresidente impartió instrucciones para crear una sociedad offshore en Dubái que debía canalizar el 1% del rescate de la aerolínea.
0: El juez dice que Zapatero dio instrucciones para constituir una sociedad offshore en Dubái y Zapatero dice esto otro.
6: Asimismo, quiero volver a reiterar que jamás he tenido una sociedad mercantil, ni directamente, ni a través de terceros, ni en España, ni fuera de España, ni he participado en ninguna operación de este tipo.
0: Ni ha participado. Zapatero podría decir, sí di instrucciones, pero no era para mí. Nadie sabe si existe una explicación alternativa a la del juez. La única persona que puede darla es José Luis Rodríguez Zapatero, que ayer dijo también esto.
6: Atenderé en los próximos días a los medios de comunicación.
0: Mario Panadero, que se está pervirtiendo, se está maleando, me recordó ayer que esto es lo mismo que dijo en su día Santos Cerdán.
7: Cuando conozcamos el informe daré todas las explicaciones que tenga que dar y convocaré a todos los medios a una rueda de prensa en Ferraz y lo explicaré.
0: Y luego nunca más se supo.
8: Yo no sé lo que me ha pasado, ¿eh? No lo sé.
0: El presidente del gobierno, Pedro Sánchez, esta mañana ha defendido al presidente Zapatero.
9: Toda la colaboración con la justicia, toda, todo el respeto a la presunción de inocencia y todo mi apoyo al presidente Zapatero.
0: Al presidente, al presidente. Y ha ensalzado sus logros como presidente.
9: El presidente Zapatero, señor Feijóo, no nos metió en una guerra ilegal. No mintió a los españoles ante el peor atentado terrorista de la historia de España, no.
0: Alberto Núñez Feijóo ha planteado lo siguiente. Si José Luis Rodríguez Zapatero influía, ¿sobre quién influía? Para que haya tráfico de influencias tiene que haber un destinatario de la influencia.
10: Solo hay que leer el auto para darse cuenta que sin su consejo de ministros, el señor Zapatero no habría podido delinquir.
0: Bueno, ¿por qué dice esto? Si se habla del rescate de Plus Ultra, de la compañía aérea Plus Ultra, es que eso lo aprueba el Consejo de Ministros. En el relato del juez hay varias personas que se refieren a José Luis Rodríguez Zapatero como alguien que está haciendo gestiones sobre Plus Ultra. No es que lo diga una persona ocasionalmente, son varias personas que hablan sobre gestiones de Zapatero en torno a Plus Ultra. Ayer Zapatero lo negó rotundamente.
6: Quiero reafirmar con toda contundencia que jamás he realizado ninguna gestión ante ninguna administración pública ni el sector público en relación con el rescate de Plus Ultra.
0: Claro, él dice jamás. Yo os he estado escuchando hablar antes de la delgada línea roja que separa el lobby de la influencia, pero según Zapatero no hay línea, ni roja, ni verde, ni gruesa, ni fina. Él dice que no ha hecho jamás una gestión sobre Plus Ultra. Si está mintiendo, en el caso de que sí existieran esas gestiones, aparte de lo que averigüe el juez, el gobierno lo tendría que saber. Porque para influir tienes que ir a ver a alguien y decirle, oye,
11: Ocasión Plus. Te compra, te vende, de mi nuevo.
0: Esto va así. El rescate de Plus Ultra lo propuso el Ministerio de Hacienda, a propuesta de la Sociedad Española de Participaciones Industriales, tras un procedimiento. Todo esto está arreglado. ¿Puede averiguar el gobierno si alguna de las personas que participaron en ese procedimiento tuvo una reunión, una llamada, un contacto con Zapatero o con algún enviado de Zapatero? Las decisiones del Consejo de Ministros se toman con un orden del día. Siguen una organización, son procesos complicados, siguen unas normas. Parece que rescatar una aerolínea con 53 millones de euros sea como ir al súper.
12: ¡Qué poco cuesta comprar bien!
0: Pero a lo mejor todo esto pues son sutilezas, en la discusión política todo va con brocha gorda. Aquí vamos a escuchar a Alberto Núñez Feijóo, que intenta hacer un juego de palabras y se equivoca en la concordancia del verbo.
10: El que pueda robar, que roba.
13: ¡Caramba! ¡El gran Isaías!
0: No puede. Y eso que lo lleva escrito, ¿eh? Yo creo que no puedes poner un subjuntivo y un indicativo así a lo loco. Bueno, en todo caso sí que parece que, vistos los últimos meses, sí parece que le convendría a Pedro Sánchez instalarse una alarma, ¿eh? Que cada vez que haya algo raro a su alrededor suene. Y ahora especialistas secundarios.
14: El defensor del oyente. El defensor de
15: especialistas secundarios para que hagan lo que les salga del chirimbolo directamente. Venga.
16: Muchas gracias. Bueno, pues ya lo escuchas esto, ¿no? Toca oír a los oyentes, escuchar sus quejas, sus propuestas, sus paranoias, pero tranquilos porque cuando veáis que la cosa se hace dura, pues pensemos en los sueldos que ganamos, el pastonazo que nos llevamos por este trabajo. Pensad en eso. Pero ya tenemos a un oyente. Muy buenas tardes, ¿qué tal? Hola.
17: ¿Qué tal? Muy buenas tardes.
16: Tu nombre, amigo, tu nombre.
17: Julio Juernes.
16: Julio Juernes, ¿qué tal? Te veo bien, te veo alegre y tal, bien, ¿no?
17: Sí, muy bien, muy bien. ¿Y vosotros qué tal? ¿Bien también vosotros?
15: Sí,
17: vosotros,
15: muy bien, sí. Entretenidos. Bien.
16: Gracias por preguntar. Oye, buen tono, ¿no? ¿Qué nos querías comentar, sí, Julio Juernes?
17: Mira, no, simplemente yo quería poner en valor en ese momento casi cada tarde en el que Francino canturrea sobre una sintonía, por ejemplo. Van a hacer se pone la sintonía de la palabra del diálogo. Y es que es tan mono, Francino. Yo me muero de amor cuando lo escucho. Mira que yo estoy felizmente casado con mi mujer y yo la adoro. Pero cuando Francino hace, es que me lo como.
16: Oye, que joder, ostras, qué bueno.
17: De verdad,
16: qué buen rollo para empezar, ¿no? Qué bueno.
17: No dejes nunca, Francino, de hacerlo. Porque aunque te llamen loco, tú sigue pompeando. Porque a los oyentes no se arranca una sonrisa y cierta excitación también.
16: Hombre, pues nada, canturrea sobre la sintonía. Bueno, pues Julio Juernes, muchísimas gracias. Qué maravilla de comentario.
17: Sí, que lo estáis haciendo muy bien y hacéis un programa genial, digan lo que digan por ahí.
16: Bueno, quien dice, bueno, pues muchas gracias. Oye, yo casi que lo dejaría aquí porque si se estropea este buen rollo, pero me dicen que tenemos
15: tiene que haber más. Tiene que haber más.
16: Hay más llamadas, más oyentes. Hola, tu nombre, oyente, ¿qué tal? Buenas tardes.
17: Oyenta. Nati de Plástica.
16: Nati de Plástica. ¿Qué nos comentas, Nati? A ver.
17: Que pues mira, tema de greguerías. No las greguerías en sí, que son fabulosas, sino lo de la cuando cantáis las greguerías, que siempre le toca a uno, cada día uno de vosotros.
16: Sí, a veces lo hacemos todos, a veces lo hace Iturriaga, otras veces es
17: Me encanta.
16: ¿Lo cambiarías?
17: Pero mira, tengo una propuesta para Antonio Martínez.
16: Ah, mira, para Antonio.
17: Que pida a los oyentes que canten las greguerías. Y entonces cada día pones a un oyente cantando greguerías.
15: Muy buena idea.
17: Claro,
16: al teléfono, antes, ¿no?
17: Pues cada uno a su estilo, alguien pues heavy metal, otros más flamenquitos, otro más rollo reggaetón. Y mi teoría es que con el mero hecho de cantar greguerías ya explicas muchísimo de tu vida, de tus sentimientos, de tus vicisitudes.
16: Es verdad, es como una audiobiografía en una palabra.
17: Os ahorráis las audiobiografías y ponéis gente cantando greguerías, que es... Yo cuando escucho a Iturriaga o mira hoy a Coronas cantando greguerías, yo ya sé cómo le ha ido el día. Solo con el greguerías que canta yo, si le ha pegado un palazo a tienda, si le ha quedado en el arroz, si se ha dado un ostión contra un chirimbolo, si tiene lumbago, es una ventana al alma de las personas cantar greguerías.
16: Jolín, qué poético. Pues tomamos nota de esto.
0: Yo te digo.
16: Los oyentes canten greguerías, qué bonito. Venga, va, pues una última llamada, esta, a ver si es preciosa y positiva como esta. Buenas, no lo estrepemos con el último oyente. Buenas tardes, ¿qué tal?
18: Hola, me llamo Jíbaro José.
16: Jíbaro José. Cuéntanos, Jíbaro José, a ver.
18: Una propuesta, sí, también. Yo tengo otra propuesta como la anterior compañera para hacer más divertido y sorprendente el programa, porque
17: que a veces sí que es un poco, se estanca.
16: ¿Sí?
17: Pero,
16: hombre, sí. Pero a ver, ¿en qué se estanca? Cuéntanos, ¿qué tienes en la cabeza? A ver, cuéntanos.
17: Normalmente a los diferentes colaboradores, porque yo soy bastante oyente de La Ventana, les hacéis preguntas que tienen que ver con lo suyo, ¿no?
16: Claro,
17: un poco previsibles, ¿no? Previsibles, ¿no? O sea, yo lo que os digo es que los saqué de su zona de confort. Por ejemplo, al niño, al Becerra, pues en vez de preguntarle...
16: respeta.
15: ¿Qué pasa?
17: Al niño Becerra.
16: Niño Becerra, no al niño.
17: Niño Becerra.
16: No le pregunte al niño, no es así.
17: Quito la coma,
16: niño Don Santiago, niño Becerra.
17: Don Santiago, niño Becerra, primero de España.
16: Pregúntale al niño. Francino, tú escuchas a Francino decirle, niño, ven. No, ¿verdad?
17: Pues a veces sí. A Isaías sí. A Isaías sí le dice niño. Isaías le dice niño. Sí, lo escucha hoy.
16: ¿Qué propones que le preguntemos al niño Becerra?
17: Pues que en vez de preguntarle por el PIB y el turismo y no sé qué tal, por ejemplo, Santiago... Vinicius o Mbappé.
16: Ah, mira.
17: Ya, eso le
16: descoloca.
17: Que no se lo espera. No se lo esperaría ni la audiencia. Yo creo que eso está bien para romper la monotonía.
15: Sorprender.
16: Sí.
17: Claro, Bollero.
16: Bollero viene hoy, sí, por ejemplo, ¿no?
15: Sí.
17: En las ingles. Depilación con cero o maquinilla. Y eso ya, que sé. Ya,
16: en sus ingles, supongo.
17: En sus ingles, sí, señor.
16: Pues me gusta, bueno, oye, puede funcionar. Bueno, esto es cuestión de Francino, no nuestra. Esta es una
15: bueno,
16: propuesta.
15: Pero es una idea, ¿eh?
16: Oye, sí, construcción.
17: Mi mujer me ha dicho, no llames, que te van a enviar a la mierda.
15: Yo, no, hombre.
16: No, hombre, no. A la mierda te puedes ir, pero no va a ser ahora. O sea, eso, tranquilo, no te preocupes. Muchas gracias, Jíbaro.
17: Un saludo.
16: Es constructiva esta sección,
15: Francino. Sí, hoy sí, ¿eh? Ha habido días de más crítica, pero de todo se aprende, efectivamente.
16: Está muy bien.
15: Venga, y ahora.

0: Hubo uno que ayer se proclamó campeón.
1: Sí, sí, porque sí. De las pocas ligas que quedaban por tener campeón era la Premier. Y ayer el empate del City de Guardiola ante el Bournemouth de Iraola pues hizo que 22 años después el Arsenal se proclamara campeón de la Premier. Y así lo celebró la plantilla. El Arsenal celebra la Premier y ojo al acento español. El sí, sí. Arsenal de Mikel Arteta va a jugar la final de la Champions ante el PSG. El Manchester City hasta ahora de Pep Guardiola, que por cierto parece que se va. El Bournemouth de Iraola.
2: De Iraola, sí.
1: De momento tiene plaza europea, y parece que también se va a ir. El Aston Villa de Unai Emery juega hoy la final de la Europa League ante el Friburgo. Y el año que viene el Chelsea va a ser... de Xavi Alonso.
0: Sí, sí.
2: Sí, o sea, van a ser campeones españoles todos.
1: Sí, es que el año que viene lo de los banquillos va a estar curioso, porque aquí, por ejemplo, en Madrid ya sabemos que cambian de entrenador equipos, el Madrid, el Villarreal, el Rayo, el Atleti Bilbao.
0: De momento. O sea,
1: seguramente el Valencia.
0: ¿El Valencia también?
1: Hombre, sí, no va a seguir volando, sí. ¿No? Y con el año que les ha dado. Y en el calendario madridista, hoy es un día señaladito.
0: ¿Por?
1: 28 años de la séptima Copa de Europa del Madrid.
0: ¿De la séptima? Ostras,
1: sí, ¿cuál? La de Mijatovic.
0: La de Mijatovic,
1: la de Mijatovic,
0: sí.
1: A la Juve.
0: ¿Y la de Zidane cuándo fue? El gol aquel, fantástico.
1: ¿La de la chilena?
0: Sí, no. Bueno, chilena no.
1: Bueno,
0: chilena.
1: Sí.
2: Hoy, eso fue hoy es el aniversario de Wembley, la del Barça, hoy, ¿no?
1: Sí, es que para ahora...
3: Eso no lo has dicho, Marta.
1: Sí. No, porque esa para mí no es señaladita.
0: Es verdad, es verdad, que además se hacía en un programa especial en Radio Barcelona, sí.
1: Y a la semana que viene...
0: 34 años.
1: Y a la semana que viene la final del Rayo.
0: Bueno, sí, el miércoles
1: el
0: hablaremos.
1: Miércoles.
0: Vale, pues ya, ¿no? Pues venga, pues venga. ¿Qué opináis de esto?
4: Que no pase un día sin querer. 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
4: no pase un día sin que cuentes tu miseria.
1: Hola, hola, hola.
0: Hola.
1: ¿Qué tal? Violeta. ¿Cómo estáis?
0: Muy bien, muy bien.
2: No te importa.
1: Me alegro. Se te
0: vaya,
1: ve, se te ve.
0: Buen
1: se te
0: rollo.
1: Ve.
0: ¿Qué pasa? ¿Qué
1: no
0: te pasa,
1: más,
0: Violeta?
1: No puedo
0: ¿Qué
1: más.
0: Te pasa?
1: Vengo a decirlo. Lo voy a decir. Tengo 31 años.
0: Bien.
1: Y no tengo el carnet de conducir.
0: Pero eso es malo, bueno, ¿no? En fin.
1: Bueno, pues eso parece, porque cuando dices que no tienes el carnet de conducir es como cuando dices que no has visto The Office, que todo el mundo reacciona como si estuviese yo comiendo mercurio, en plan,
0: no
1: has visto The Office.
0: No, no.
1: Y es como, no he visto The Office y no va a ser mi personalidad en un personaje de ficción y no pasa nada. Entonces, ya está, estoy harta con esto.
0: ¿Quieres que te dejen en paz? Oye, ¿pero tú el carnet te lo quieres sacar o no?
1: No,
0: bueno,
1: claro,
0: pues
1: ese
0: nada.
1: Es el punto. No es que no lo tenga, es que no,
0: no
1: me
0: te
1: lo quiero
0: sacar.
1: Sacar
0: el carnet. Sí, vale.
1: Pero,
0: vale.
1: O sea, lo raro no es que yo no me saque el carnet. Lo raro es que hay muchísima gente sacándose el carnet.
0: ¿Cómo? ¿Qué es esto?
1: O sea, el otro día, por ejemplo, vi una chavala en internet que decía, ¿cómo sacarse el teórico en una semana? Y es como, pero vamos a ver, ¿yo por qué iba a confiar en alguien? Que ya no solo está, ¿sabes?, conociendo todos los misterios y secretos de la carretera, sino está aprendiendo a manejar una máquina de 2 toneladas. O sea, en una semana.
0: El
1: ¿yo
0: teórico?
1: ¿Por qué me iba a fiar de esa gente, tío? O sea, ¿tú qué aprendes en una semana? ¿Tú te dejarías operar por alguien que ha aprendido medicina en una semana?
0: No, desde luego que no, seguro que no. Entonces, ni en un mes, ni en un año.
1: Y luego he visto a gente completamente hundida por no sacarse el carnet y es como, amor, es que tú eres un ser bípedo, es que lo natural para ti es andar, es que es normal que tú no nazcas sabiendo conducir. A mí una persona que se ha sacado el carnet a la séptima, pues lejos de generarme intranquilidad, lo que me da es confianza.
0: Sí, porque ha mejorado, ha evolucionado.
1: Exacto. Entonces,
0: sí.
1: Yo no es que esté siendo vaga con este tema, yo estoy siendo prudente. Bueno. Y estoy aprendiendo por observación, como el guerrero número 13, pero con pasos de peatones.
0: Sí,
1: esa es mi manera de aprender. Y luego también, es que me da miedo... O sea, es que es una locura todo. Luego te lo sacas y te regalan el de moto.
0: Sí. El moto, tampoco quieres el de moto.
1: No quiero que era el de moto, que no tiene sentido que lo regalen, Francino, que son dos máquinas diferentes. Que no tienen a cabeza.
0: Yo me examiné de las dos cosas.
1: Bueno, pues así me gusta.
0: Claro.
1: ¿Y ahora qué utiliza?
0: La moto más que el coche.
1: ¿Ves? Pues un peligro.
0: Bueno, pero ¿y tú cómo
1: sueles desplazarte? No tienen a cabeza, que es como cuando te regalan el mechero con el paquete de tabaco.
0: ¿Tú cómo
1: ¿Cómo
0: te
1: me
0: desplazas?
1: Desplazo?
0: Transporte público,
1: pues
0: metro, autobús.
1: Como para empezar,
0: claro.
1: No soy una pombo, pues utilizo el transporte público, no me pasa nada. Y luego también no tengo coche, pero tengo familiares, amigos. Entonces se crea una sinergia muy bonita en el que ellos pues me desplazan y bueno, y ellos pues disfrutan de mi compañía.
0: ¿Eres buena copilota entonces?
1: Que al final ese es el mejor destino, ¿no?
0: Vale,
1: en plan
0: vale.
1: Los amigos que haces por el camino. Que si soy buena copilota,
0: ¿sí?
1: No, soy la peor. Soy la peor porque como no hablo coche, Nunca, nunca no sé de indicarte, ¿sabes? Vale, nunca sé decirte dónde va a aparcar, no sé qué un cede al paso, no sé qué. Y lo peor no es eso, lo peor
0: ¿qué
1: no es,
0: qué
1: eso,
0: es lo peor?
1: Que no soy capaz de dejar una canción entera.
0: ¿En la radio o donde sea? ¿Y eso por qué?
1: Pues porque. No, pero no os pasa, esto le pasa a más gente, ¿no? O sea, porque. No, ah, pues vale, estoy sola en esto, pero a mí me agobia no escuchar todas las canciones que pueda en un trayecto, ¿sabes? Como que me agobia solo escuchar una, como que la vida es muy corta, como para escuchar solo la gasolina, ¿no?
0: O sea, ni conducir ni acompañar. Bueno,
1: no,
0: bien.
1: Pues porque se están dando carnet a gente que no necesitamos, se están dando más carnet, entonces estoy en contra de esto. Mira lo de los futbolistas, que presuntamente no solo le regalan el carnet, sino que también le regalan un coche.
0: Sí, sí, ¿no? Y sin
1: es
0: presunto.
1: Como, tío, ¿cómo me voy a fiar yo, ¿sabes? De una persona que no sabe lo que es el consentimiento, va a saber lo que es el ceder un paso, tío. O sea...
0: Oye, ¿y hoy cómo has venido hasta aquí, por curiosidad?
1: En taxi, cojo muchísimos taxis.
0: Taxicómana.
1: Me encantan los taxis. Sí, sí, sí. O sea, mi mayor red flag es que soy la persona del grupo que siempre va a decidir coger un taxi. O sea, si la diferencia es más de 10 minutos, me vale, me merece la pena. O sea, es que el taxi al final está, me encanta. O sea, creo que es un lujo así como súper accesible que, yo qué sé, para lo que te da es que me parece hasta barato.
0: A mí me gusta,
1: tío,
0: mucho también.
1: Sí, es que te da estatus, te da empaque, te da misterio, te da así como un aura a los Sarah Jessica Parker, aunque vaya a Piti,
0: igual,
1: da igual.
0: Igual, exactamente
1: sí, sí,
0: igual.
1: Sí. Sí. Y luego, hay una cosa que me molesta muchísimo a los taxis, eso sí, y es que coges un taxi y el taxista te dice, ¿a dónde vas? Y se lo dice y te pregunta, ¿por dónde quieres que tire? Y es como, ¿quién tiene el carnet de conducir?
0: Claro.
1: ¿Quién tiene el carnet de conducir? Tú eres el profesional de las ruedas, ¿cómo que quieres, por dónde quiero que tire? O sea, ¿cuál es la respuesta correcta de ahí? En plan, mira, quiero que tire por el camino más largo, por el camino más largo y que haya muchísimos semáforos, ¿vale? Que haya muchísimos semáforos y si puedes pillar un camión de basura también y pon la COPE.
0: Bueno, pues ya está, ahora.
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0: No,
18: sí, junta de vecinos, 49 millones de vecinos. 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
26: Siguiendo las recomendaciones del defensor del oyente, todos aquellos oyentes que quieran cantar greguerías no tienen más que telefonear al WhatsApp de La Ventana. Saben que tienen que dejar un mensaje de audio. El WhatsApp es el 638-86-55-80. Tienen que llamar a este teléfono por WhatsApp, dejar un mensaje cantando las greguerías, como ustedes quieran, porque saben que las greguerías y la manera de cantar las greguerías dice mucho,
27: mucho
26: de cada uno de nosotros. Nos dice si somos optimistas, pesimistas, si somos unos cenizos, si somos idiotas o si somos más o menos espabilados. Y ahora, algo completamente diferente, que es lo de Emma Vallespinós, que está todos los martes, pero ayer no la pudimos poner, y todos los miércoles, que no la ponemos el martes, traemos a Emma Vallespinós para que nos traiga una recomendación literaria. Esta es la de hoy.
28: Hoy recomendamos Hija única, una novela divertida, tierna y con la dosis justa de nostalgia que firma Carlota Vissier en la editorial Temas de Hoy. Hija única es el relato de una niñez sin hermanos, pero también un retrato a todo color de la infancia en los años 90. Irasema, la protagonista, es una niña de Cuenca cuya madre abre Partifan, el primer parque de bolas de la ciudad. Eso la convierte en una niña famosa, envidiada, a ratos y marginada, a veces a partes iguales, por los críos que celebran cumpleaños en el local. Las tardes de Irasema en el parque de bolas están llenas de normas. No puede trapichear con chuches, ni tirar bolas fuera de la piscina, ni distraer a las monitoras o contestar al teléfono fijo. Como toda hija única, la infancia de Irasema está perfectamente archivada y fotografiada por su madre, con un inventario que incluye dientes de leche, el cordón umbilical, los tarros vacíos de sus tres primeros potitos y dos cuadernillos rubio de problemas resueltos.
0: Mira.
26: Muy bueno. Pues para hijos únicos, para gemelos, para hijos de familia numerosa, todos pueden llamar al 638-86-55-80 y cantar las greguerías. Y ahora, especialistas secundarios.
29: Música de tango, eso es lo que significa, ¿no? Que cruzamos el charco y nos vamos hasta Buenos Aires porque ahí está nuestro compañero, el editor de la revista La Cancha de tu Madre, Néstor Gambetta.
1: ¡Qué bueno! ¡Qué bueno! ¿Cómo andan por ahí, boludito? Querido, qué gran placer.
29: Ya empezamos.
1: ¿Viste? Venga. Conectar con la patria chica, que es España, y con, ajá, la Sociedad Española de Radiodifusión y todas, yeah, sus emisoras, ajá, ¿verdad? Repartidas por la geografía, en capitales de provincia.
29: Saluda,
1: en,
29: saluda ya.
1: En ciudades, pueblucho, ¿no? Y también placerazo, como no, saludar ya, venga, al mítico Carlas, el Minotauro Francino.
29: ¿Vale?
1: Y estará por ahí también Tony el Pegaso, el caballo alado Martínez. Andará también por ahí Javier el Chirimbolo Coronas. Y estará también Violeta, la taxista, la Prado.
2: Esa soy.
1: Qué bonito, qué lindo.
29: Oye, vamos a parar, vamos a parar. Paramos los saluditos, sí, ya, porque te hemos llamado porque, joder, me he enterado de que vas al Mundial. O sea, que sí, te vas al Mundial, sí, que te ha fichado la selección argentina, te ha fichado para ser coach, sí, emocional, sí, coach, sí, motivacional de los jugadores, sí, tú, ching.
1: Tremendo quilombo, bueno, tremenda, ¿visto? Tremenda.
29: Enhorabuena, quilombo, enhorabuena, tremenda. Néstor.
1: Sí, gracias, no, gracias, no, pues por ahí tremenda responsabilidad, viste, uh-huh, ¿no? Pero voy a ser un coach motivacional, alegro manontropo.
29: Eso exige explicación, porque no lo he pillado.
1: Sí, los jugadores, a ver, te comento, los jugadores del albiceleste, como todos los jugadores de fútbol internacionales, son jóvenes, son malcriados, uh-huh, endiosados, con un ego enorme, sí, unos pelotudos de la Santa Concha de su, bueno, madre. Entonces, claro, yo le voy a hacer escucho motivacional, pero de intensidad baja. No sé si me entendés.
0: No, no, no, no te
1: a ver, si, por ejemplo, yo tuviera, si yo tuviera que hacer de coach motivacional en el Todo por la Radio con el pequeño Mario.
29: El pequeño Mario.
1: Tendría trabajo, ¿verdad? Motivarle, hacerle sentir, sí, importante en el grupo, pero viste. Con Iturriaga, por ejemplo, lo contrario.
29: Claro, claro.
1: A Iturriaga tendría que decirle: escúchame, boludo, que la medalla de plata fue hace 60 años. ¿Viste? Vale. Por ahí. No, con Corona lo mismo. O sea, sos una estrella de la tele, pero en Facebook y en Insta no son nadie.
29: Es verdad.
1: Entonces
29: es verdad.
1: Va a regularlo, regularlo. ¿Viste? Claro.
29: Regularlo. Pero entonces yo imagino que las superestrellas como Messi, Julián, el Dibu, todas estas estrellas no necesitan de un pseudopsicólogo que les diga que son muy buenos,
1: claro,
29: en lo suyo, ¿verdad? Es esto.
1: Que son muy buenos en lo suyo. Y claro, obvio, obvio, obvio, obvio,
29: obvio, obvio. Pero, sí, pero entonces, ¿cómo lo haces? ¿Les dices frases motivacionales de esas o no se las dices? Sí. Porque no me queda claro, no me entero de nada.
1: Sí,
29: Néstor,
1: sí, pero lo, no, yo lo que hago, en vez de decirle pelotudeces como no limites tu desafío, desafía tus límites, o a la cima no se llega superando a los demás, sino superándote a ti mismo.
29: Chorradas.
1: Si le digo esto a Messi, me agarra de la pechera, me da bofetones hasta que
29: normal,
1: escupa sangre, ¿no?
29: Normal.
1: Entonces, yo lo que hago, le suelto frases de estas relocas motivacionales, pero lo que hago es complicarlas. Alargarlas, revirarlas.
29: Subordinadas.
1: Ejemplo, yo agarro a Messi y le digo, por ejemplo, un poquito de rever, mira, a ver, escúchame.
29: A ver.
1: Leo, los retos que uno se plantea en la vida son aquellos que al conseguirlos te hacen sentir como un barco, pero que el camino que recorres para lograrlos, pues, discurre entre montañas sinuosas en las que el águila, por muy alto que vuele, siempre verá el suelo si mira hacia abajo y el sol si mira hacia arriba.
29: Pero ¿esto qué quiere decir?
1: No tengo ni más mínima reputa idea. Pero es la idea.
29: Es la
1: gracia.
29: Ah, claro, vale,
1: es la
29: idea. Vale.
1: Vos le decís esto a Messi y se te queda mirando así con cara de niño que le han quitado el chupete. Es tremendo,
29: con,
1: ¿no?
29: O sea, con cara de Messi se te queda.
1: Claro, no sabes. Claro, cara de Messi. No sabes lo que estoy diciendo. Eso lo activa.
29: Ah.
1: No sabe en qué sentido, pero lo activa. Por ejemplo, yo agarro al Dibu y le digo.
29: Al Dibu Martínez, ¿qué le dices?
1: Dibu, cuando notes que la oscuridad se cierne, mirá en el interior de tu corazón. Y tratá de encontrar el alarido errante que se lleve a ese lugar en el que los niños juegan sin volver la vista atrás en la deriva de los sentimientos que nunca controlaste.
29: Sí, lo que sé, sí.
1: ¡Bum!
29: ¡Bum! Si esto lo
1: el
29: tiene que leer,
1: explota, hijo. Explota. Sí. Sé, pero como un dibu
29: sí,
1: animado.
29: Sí, sí,
1: explota,
29: sí,
1: la cabeza, sale de la cancha, no sabe qué reconcha he dicho.
29: Y esto es bueno, esto es tu trabajo en el Mundial, ¿no? Va a ser,
1: esto
29: ¿no?
1: Veremos cuando acabe el Mundial, si es un trabajo bueno, si funcionó, si no funcionó.
29: Va a tener faena la selección argentina contigo,
1: pero buena
29: Néstor.
1: Idea, es buena
29: bueno,
1: idea.
29: Suerte,
1: bueno,
29: Néstor.
1: Dale,
29: candidato para el Mundial, Argentina, supongo, ¿no?
1: Argentina, por supuesto. Argentina y nadie más.
29: Y nadie más. Gracias, excelente. Néstor.
0: A ver, veremos.
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1: Borrachita de es buena, ¿eh?
0: No, muy buena, muy buena.
29: De las mejores. Bueno, bienvenidos al concurso. Hoy he hecho como la profesora
2: como la jefa de estudios. He separado una pareja porque creo que nos lleváis bien. Sí, sí, sí.
29: Ah.
2: Creo que nos lleváis bien. No, los Espes no, porque sois inseparables. Pero Cartoni vais a jugar solos.
0: ¿Ah, sí?
2: Sí. Porque estoy dándome cuenta de que...
26: ¿Qué dices? Hoy estoy solo como chirimbolo.
2: Sí, como chirimbolo. Pero aparte es que veo que os influís el uno al otro y prefiero que seáis vosotros mismos.
26: La influencia hay que regularla.
2: Por supuesto. Entonces...
0: ¿Tenemos que dar lo mejor de nosotros mismos?
2: Bueno, no hace falta que sea hoy.
0: Vale.
2: Carlas Francino Murgades, Murgadas, Antonio Manuel Martínez García.
26: Sí,
29: García.
2: García. Bueno, a que no jugáis. Los Espes y también Espes. Violeta Prados Ortega. Lo he dicho Espes, bien, Violeta.
26: Los Espes.
3: Sí, Ortega.
2: Ortega, que es de Granada, ¿no? De Granada, Ortega. Ortega. Y también a Paco. Paco, ¿cómo estás?
5: Paco.
2: No vamos a dar mucho.
5: Hola,
2: datos.
5: Buenas tardes.
0: Hola, Paco.
2: ¿Cómo estás, Paco? Oh,
5: buenas
2: Paco,
5: tardes. Paco, ¿cómo? Aquí Paco, bien, Paco, ¿qué
2: Paco,
5: tal?
2: Paco, vale, Paco, que no se note mucho el acento, Paco. Vale.
0: Ay.
5: Vale.
2: Intenta
5: vale.
2: hablar poquito, porfa. ¿Cómo le hubiera gustado a la madre de Paco que se llamara Paco?
26: Hostia.
2: Antonio Delfín Adolf.
29: Ya está.
2: Franco o Chirimbolo.
26: Ostras.
2: Carlas Francino Murgadas.
0: Delfín.
2: Delfín. Antonio Manuel Martínez García.
26: Fake.
2: Fake.
26: Ahí va.
29: Joder, buena.
2: Espes.
29: Bueno, tenemos claro, ¿no? Adolf.
2: Adolf. Adolf.
26: Pax. Adolf. Adolf.
29: Paco o Adolf.
26: Paco o Adolf.
0: No es lo mismo, ¿eh?
2: No, no. Violeta Prados Ortega.
3: Antonio.
2: Antonio. Paco, ¿cómo te quería llamar tu madre?
29: Hemos cubierto todo, ¿eh?
5: Pues mi madre me quería llamar Antonio.
0: ¡Oh!
2: ¡Toma!
0: ¡Mírala!
26: ¿Y qué pasó?
3: Y luego fatal, perdón.
5: Porque se puso mi padre por delante.
2: Se puso tu padre por delante, ¿no? Como si fuera un toro.
5: Ajá.
2: Ahí va. No pasa nada, que esto acaba de empezar, Paquito.
26: Hostia.
2: De momento la fake, Antonio Manuel Martínez García ya no la puede utilizar.
26: No, pero hay otros.
0: Sí.
2: Hay otros. Sí. Bueno, si se acuerdan.
26: No lo dice nadie.
2: ¿Vale?
26: Sí, se acordarán, sí.
2: Sí, se acordarán, sí. Atención.
6: Siguiente pregunta.
2: Calla. Atención. Ah, no puedes decir que es la fake a otros, también te lo digo, Tony.
26: No, yo ¿vale? No, bueno, no sé nada, no sé nada.
0: Pero si tú vale. No te enteras.
2: De que, yo me entero de todo. ¿De qué trabaja Paco? Antiguamente llamado Antonio, hasta que su padre se puso por en medio.
0: Ex Antonio.
2: Él reparte óvulos.
26: Ostras.
2: Óvulos congelados.
29: Espero,
2: y, fecunda, si no. Y fecundados, claro. Cadáveres, órganos de trasplantes o semen. Carlas Francino Murgadas.
0: Me encanta, la
26: precaución,
0: Paco,
26: La precaución sobre la fake que ha expresado Corona.
2: Cállate.
26: Esta segunda
29: está influenciando, esto es tráfico de influencia.
2: Cállate.
26: No, yo digo que es una lástima que yo no la puedo utilizar más y tenga que decir...
2: No, si le toca a Carlas, tú cuando te toca a ti. ¿Ves cómo, la pareja estaba rota?
0: Pero yo creo que no se ha puesto esta de trampa. Esta huele a fake, pero no será. No será fake.
2: A mí no me mires a los ojos, a mí, que no te pienso mirar.
0: Yo creo que Paco transporta cadáveres.
2: Cadáveres. Antonio Manuel Martínez García.
26: Yo creo que óvulos fecundados, fíjate.
2: Óvulos
26: fecundados. Qué amplio abanico.
0: Sí.
2: Espes.
7: Dirían cadáveres, pero muertos, ¿eh?
29: Sí, porque claro.
2: Cadáveres
29: sí,
2: no, muertos.
29: The Walking Dead, claro.
2: Violeta.
3: Yo es que creo que a los óvulos y al semen se le corta la cadena del frío si los transportas, así que voy a decir órganos.
2: Órganos, muy bien. Paco.
5: Pues reparto.
2: Canta el blancazo, Paco. Canta el blancazo primero.
5: ¡Ah, blancazo!
2: Y nunca mejor dicho, más blancazo que este sabido nunca en la cadena SER. ¿Qué transportas?
5: Correcto. Semen de cerdo.
2: Claro.
5: Es que lo único que pedía era tener las manos suaves.
29: Claro. Ay, qué chorrazo. Sí.
7: Como el cura, pero... ¿no?
29: Sí, que el cerdo tiene un chirimbolo muy largo y hay que extraerlo. Sí,
2: claro,
7: es una chistorra lo que tiene.
2: Pues nada, un blancazo. O sea que Paco, muy bien. Sabía yo que está en traba.
29: Yo he extraído.
0: Sí, pero no era la fake. No era la fake.
2: No. Que Tony se empeñe.
0: Te voy a pillar.
2: ¿Cuál es el sitio? Ojalá. Ojalá me pillaras, Carlas.
0: O pillases.
2: O pillarías. ¿Cuál es el sitio donde he hecho el coito más raro, Paco?
0: Hostia, llevamos un camino entre el semen de cerdo y esto.
2: Bueno, sí, pues sí. Ahora...
0: No, no, bien, bien, bien.
2: Os podéis hacer una idea de con quién estamos hablando. Tenemos todo tipo de oyentes y, sí, sí. Y para nosotros son todos iguales.
0: Es sí, la riqueza del ser.
29: Son humanos.
2: La riqueza es todo. Sí, pero... En el sitio que ha coitado más raramente Paco ha sido en una barca. En el sitio más raro que ha coitado Paco ha sido en un tren. En el sitio más raro que ha coitado Paco ha sido en un avión. Y en el sitio más raro que ha coitado Paco ha sido en un autocar.
0: No, yo, ¿quién maneja mi barca?
2: Carlas, no, barca. Francino, sí. Murgadas.
0: Barca.
2: Barca. Barca. Claro, Antonio, hombre, Manuel Martínez.
18: Raro, raro,
0: García. No, raro, no, no, raro ninguno, no en realidad.
2: Barca, bueno, pues habréis follado en todos los lados. O sea, bueno, raro, oye, en una barca no es fácil.
29: Ofrece poca, no, poca estabilidad.
18: Poca estabilidad, no se bueno, esté en tierra.
2: En una barca no es fácil.
18: Claro, tú te llevas la barca a tierra y ya está estable, pero claro, ¿qué sentido tiene?
2: Yo lo hice en el Titanic y casi no acabo.
0: Por favor.
18: No, yo creo que una barca también.
2: Una barca. Espes.
7: A ver, hermano.
29: Barca, barca también. Vamos a sumar.
2: Sí, sí, barca, sí. Prados.
3: Yo digo que es la fake.
2: Tú dices que es, ey, la fake.
3: Sí.
7: Mira.
3: Ah.
7: No la Prados.
2: ¿Cuál es el sitio más raro donde has coitado, Paco?
6: Es en el aseo de un Mercadona.
0: Por de un claro. Mercadona, concretamente.
2: Sí, sí, bueno, sí. Esa publi que no vamos a cobrar, pero bueno. O sea, que sepan todo, el Mercadona. Todo es publi, ¿eh? Que la gente
3: no sabía que el Mercadona tenía aseo.
2: Bueno, tenía aseo, si tenían la piña. La gente ha follado mucho en Mercadona. Por lo tanto, es la fake y Violeta, hostia, Prados tiene, oye, dos aciertos muy
3: buenos. Ya, me llevo un tocadisco y a casa, Violeta, Paco.
7: Tranquila.
29: Perdona, oye, es Violeta, Violeta del Vado, ¿eh? O sea,
2: Violeta del Vado, cómo me mola. Sí, sí.
18: Todos somos Violeta.
2: Sí, tengo que recordar que Carlas tiene cero coins. Tony, también con tus especulaciones, sí, tienes cero coins. Sí, sí, los Espes, sí, pese a ser una pareja. No hacéis ni el 25% de Violeta, que tiene dos aciertos.
3: Bueno.
2: Y Paco tiene una. Quedan dos preguntas.
0: Cuidado,
2: y todo,
0: ¿eh?
2: Se juega,
0: cuidado,
2: aquí. Pregunta.
8: Siguiente pregunta.
2: Cállate, Julio. Oye. Pregunta blancazo. Es que no sabe nunca cuándo tiene que entrar, de verdad.
0: ¿Por qué no le miras?
2: No, porque no le da al chirimbolo. Claro. él cuando entre, que toque el chirimbolo... Y yo ya sé que claro, va a entrar. Y si me interrumpe, lo único que me queda pues es hacer pues mi comodín del público. Las dos palmadas.
9: Antes muerde que sencilla. ¡Ay,
29: qué
9: sencilla! ¡Ay, qué sencilla!
2: Que si no, no la gasto hoy. Como no os habéis interrumpido. Atención, pregunta blancazo. Solamente son dos buenas. Estamos hablando del hobby que tiene Paco. Paco hace bastantes cosas. Dos de estas siete son las correctas.
0: A ver.
2: Senderismo, escalada, barranquismo, surf, skate, surf.
7: Ah, surf.
2: Surf. Lo de la tabla en el agua. Surf.
7: Sí, sí, sí, surf.
2: Skate.
29: Skate.
2: Arbitraje o aeromodelismo.
0: Arbitraje.
2: Sí, bueno, árbitro. No, digo escaladismo, o sea, digo escalada.
29: Vale,
2: claro,
29: de empresas.
2: Claro, arbitraje, sí. Claro, no puede ser. Igual un notario, no un notario de arbitraje.
0: Yo creo, si
2: no os acordáis de las seis primeras.
0: No, sí. Yo,
18: no, es que ahora sin ser pareja tenemos que acordarnos de dos.
0: Claro, yo digo que hace senderismo y arbitraje.
2: Hace senderismo y arbitraje. Son las dos que hace.
0: Sí.
29: Senderismo y arbitraje.
0: Sí, sí.
18: Esto me parece raro, ¿eh?
2: Antoine, ya, pero es que no eres pareja ya de él.
18: Ya,
2: déjale
18: ya.
2: Que sea libre por una vez.
18: Sí, déjale. Pero yo senderismo sí. Yo senderismo sí creo que es senderismo.
2: Es que tiene toda la pinta de hacer senderismo. Es que nada, le hayas escuchado todo lo que ha hecho en su vida, vamos, transporta semen.
18: Claro. Se acaba senderismo, barranquismo, como lo
2: senderismo y barranquismo, porque
29: pero bueno,
2: así
29: pero por favor, eso está.
2: Vale,
29: después. Íñigo, sí, di la tuya,
7: sí,
29: tuya.
7: Para olvidárselo del semen de cerdo, senderismo hace.
29: Senderismo para olvidarlo, claro. Todo el olor ese que tienes ahí se te queda. Y aeromodelismo.
2: Y aeromodelismo.
29: Se hace el modelo en el aire.
2: Prados.
8: Cuidado, yo creo Violeta, que... sabes que ¿qué? Si, no, no, si aciertas, pierdes. Pero...
0: hay que jugar a favor, ¿eh?
8: No, jugando a favor, pierde,
2: no,
8: que, Paco,
2: no, pues si lleva jugando a favor todo el concurso y acierta todas.
8: ¿Qué hago?
2: Sé tú misma.
10: A favor,
8: vale,
10: de la casa.
8: Vale, pues yo voy a decir escalada y skate.
2: Escalada y skate porque empieza igual, ¿no?
10: Entonces ya está,
2: escalada,
8: pues, de hecho, no.
10: Ahorro de energía, ¿eh? Has cogido la esk y las dos esas.
2: Sí, igual que vosotros.
8: Me iba a decir skate, pero que me
2: senderismo y barranquismo, sí, ¿verdad? Sí, sí. Que tenéis un razonamiento que ojalá esto se estudie. Esto después de 20 años se estudiará.
10: No, senderismo y barranquismo parece lógico.
2: Bueno, os digo, sí, lógico. Ya te escucharás después, sí, en casa, Antonio. Esta persona no hace aeromodelismo. No hace escalada, no hace barranquismo, no hace skate, no hace surfer, y lo que hace es senderismo. Mira. Y arbitraje.
0: Toma.
2: Por lo tanto, esto, Paco, toma. ¿Cómo se llama esto, Paco?
5: Blancazo.
0: No, ¿cómo que blancazo? He acertado yo. Yo senderismo y arbitraje.
2: Vale, pues Paco, no es blancazo, ¿vale?
5: Vaya.
2: Pero no pasa nada, no te vengas abajo. Porque,
0: el empate, si porque, ganas ahora, el empate te, claro, vale para el tocadiscos.
2: Porque Francino no tiene más que un acierto. Lo que vamos a intentar es que no acierte aquí la bruja, ¿vale? No pasa nada.
11: Siguiente pregunta.
2: Voy, que vamos ya con tiempo. Buah, ¡qué emoción, tío! Vamos. Esto es como Eurovisión de los últimos minutos. Grupo o grupa que le gusta a Paco. R.E.M., que se dice REM, Oasis, Pearl Jam... Police, David Civera, sí, sí, o Julio Iglesias. Venga,
0: no,
2: Charlie.
0: No, pues, ya, no, ¿has dicho Pearl Jam o Paul Young?
2: Pearl Jam.
0: Pearl Jam. Sí. Yo como detesto Oasis, espero que no sea Oasis. Entonces, pero digo Oasis.
2: Sí, ya, vale, venga. Madre mía, te gusta centrarte. Tony.
8: Julio Iglesias.
0: ¿Eh?
2: Espes.
10: Civera.
0: Vamos.
2: Prados.
8: Yo digo, tío, ¿qué digo? Es que, claro...
0: De Julio Iglesias.
2: No.
0: Di lo que quieras.
2: Voy a acertar. Voy a acertar.
8: Police.
2: Police. ¿Ves? Pues ya te ha fastidiado, Paco. ¿Cuál es tu grupo favorito?
8: No,
2: dilo tú.
5: Blancazo.
0: ¡Toma! ¡Ey! ¿Qué
10: dices?
0: Toma.
2: Pues te llevas el tocadisco,
0: bravo.
2: Paquito.
5: Muchísimas gracias a todos.
0: Un abrazo, Paco.
8: Adolf.
2: Tu silencio te ha dado el tocadisco.
0: Viva
2: Paco.
0: Antonio.
2: Viva Antonio siempre.

0: Son las 6 de la tarde, las 5 en Canarias. El gobierno valenciano y los sindicatos no han llegado a ningún acuerdo para desconvocar la huelga de docentes en una reunión que ha durado apenas 10 minutos.
1: Sí,
0: Alejandro Becerra.
1: Ninguno de los sindicatos estaba de acuerdo con la oferta que les había hecho la Consellería de Educación, tampoco los docentes estaban de acuerdo, así que en principio la huelga va a seguir. Radio Valencia, José Fuere Romero.
2: No se puede decir que la de este miércoles haya sido una reunión maratoniana entre la Consellería de Educación y los sindicatos que representan al profesorado de los centros de educación públicos de la Comunidad Valenciana. A las 5 de la tarde estaba convocada la mesa con el ultimátum dado por la Consellería para que los sindicatos se pronunciaran sobre si mantenían la huelga indefinida o aceptaban la última propuesta planteada por la administración, y ninguno de los 5 sindicatos ha aceptado esa propuesta y la Consellería ha dado por finalizada esa reunión.
1: La ministra y portavoz del gobierno, Elma Saiz, insiste en un mensaje de confianza sobre la justicia y sobre el expresidente Zapatero.
3: Confianza en la justicia y confianza en el presidente Zapatero. Hay un principio fundamental de nuestro ordenamiento jurídico, que es el de la presunción de inocencia, respeto absoluto a la justicia, pero insisto, también confianza en el presidente Zapatero.
1: Muchísimas. Países Bajos y Canadá han convocado a los embajadores de Israel en esos países después de las imágenes de un ministro ultra humillando a activistas de la flotilla y que han desatado una crisis internacional. Además, la bolsa española ha subido un 2,16% hoy y ha recuperado la cota de los 18.000 puntos en una jornada marcada por el descenso del precio del petróleo y la evolución de las nuevas tensiones en Oriente Próximo. Además, la patronal del gas ve improbable que los precios se disparen a niveles de verano de 2022, cuando se produjo el shock de precios por la guerra de Ucrania, y todo aunque se prolongue el cierre de Hormuz. Sira Valdés.
4: La situación de los mercados energéticos, especialmente en Europa, es distinta a la que se dio durante el verano de 2022 tras la invasión de Ucrania. Por eso, desde la patronal Sedigas, consideran improbable que el precio del gas natural pueda llegar a tocar los niveles que tocó entonces, cuando la cotización llegó a superar los 500 euros megavatio hora, 10 veces más que ahora. Joan Batalla es su presidente.
5: Con toda la prudencia, pues la bola de cristal no la tenemos, lo decía, el tema de la duración del conflicto, pero la situación es distinta a la del 2022 para Europa. ¿En qué sentidos? Pues obviamente, dices, en el desarrollo de las infraestructuras para avanzar en esa diversificación de orígenes.
4: De hecho, el incremento de producción en algunos países, aseguran, está permitiendo cubrir buena parte de la oferta de los países del Golfo que se ha perdido desde el inicio del conflicto.
1: Deportes, Toni López, muy buenas.
6: ¿Qué tal, Becerra? Muy buenas. Terminó la etapa 11 del Giro de Italia con victoria del ecuatoriano Jonathan Narváez al sprint por delante del balear Enric Mas.
7: Ha sido imposible, lo hemos intentado en el sprint. Sabía que era más rápido, pero bueno, tenía que intentarlo, no he podido soltarle en la subida.
6: En la general, pocos cambios, sigue el líder Afonso Eulalio, medio minuto por delante de Vingegaard, y la cita del miércoles, futbolísticas en Estambul, final de Europa League a las 9, Aston Villa-Friburgo.
1: Son las 6 y 3, las 5 y 3 en Canarias.
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9: Los dermatólogos tendrán que adaptarse a los diferentes colores de piel que conforman la sociedad debido al aumento de población extranjera, según aseguran los expertos reunidos hoy en Maspalomas en el Congreso de la Academia Española de Dermatología. Ahora esos profesionales deben tener más en cuenta las tonalidades de piel para más oscuras, en las que es más complicado diagnosticar algunas enfermedades. Ricardo Fernández es presidente de este congreso.
10: Para nosotros el rojo es un color fundamental en sus diferentes escalas, muy eritematoso, menos eritematoso. En la piel negra no hay rojo. O sea, son todas escalas de grises, marrones, negros, azulados.
9: Y hoy se ha celebrado un coloquio en la Universidad de Palma de Gran Canaria para comentar los retos que afrontan las universidades públicas canarias como motor para afrontar los grandes desafíos del archipiélago: reducir la dependencia energética exterior, solventar los desafíos sociales, en especial la pobreza, la necesidad de equilibrar la convivencia entre residentes y visitantes y plantear soluciones en ámbitos que van desde el territorio hasta la economía o la sostenibilidad. Hablan los viceconsejeros del gobierno regional responsables de transición ecológica, Julieta Schallenberg, y de turismo, José Manuel de Sanabria y Universidad de Ciro Gutiérrez.
11: Cuando pensamos en España decimos, vale, tienen casi un 60% de renovables, pero es que la otra parte, el 40 y pico, es una mezcla entre nuclear, entre gas, entre petróleo. Nosotros no, nosotros somos 95% dependientes del petróleo. Una monodependencia que condiciona enormemente toda nuestra economía.
12: Reducir los índices de pobreza, que es una obligación para nosotros, y equilibrar en el ámbito social también la vida de residentes y turistas, creo que también no estamos obligados a hacer eso, ¿no? Y tenemos que buscar la manera de equilibrar.
13: Es que las dos universidades públicas son nuestro cerebro, son el cerebro de Canarias.
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4: Son las 6 y 8 minutos de la tarde, las 5 y 8 en Canarias, y es momento de abrir, como cada semana, nuestra ventana del cine.
5: Cada miércoles tenemos una cita con un señor que ama el cine.
6: Una historia de amor muy bonita y que no voy a contar qué final tiene.
5: Que dice lo que piensa para bien.
7: Me parece uno de los mejores actores del mundo.
5: O para mal.
8: Me olía que era una majadería, pero confirmado.
5: Alguien que se define con una sola palabra.
6: Es tremendo.
5: Y que a esta hora abre la ventana del cine.
8: No la abras, no la abras.
4: Y la abre.
5: Carlos Boyero.
4: Hola Carlos, buenas tardes.
9: Buenas tardes, ¿qué tal,
4: Carlos? Abrimos la ventana del cine, pero hoy deberíamos preguntarnos cómo se abre la puerta del cine. ¿Sabes por qué?
9: Coño, ¿eso qué es?
4: Pues, hombre, la puerta, la puerta para entrar y para salir del cine.
9: Ya, pero me dejas rovia.
4: ¿Tú te has quedado alguna vez encerrado en el cine?
9: No.
4: ¿De no poder salir?
9: Creo que no, pero no sería de las peores cosas que me podrían ocurrir.
4: ¿Qué te ha pasado en una sala de cine así extraño o qué has hecho en una sala de
9: cine?
4: Uy,
9: algunas cosas no se pueden contar. Pero muy, muy gratas, de todas formas. Pero cosas extrañas, me parece que te lo he contado alguna vez, de niño que me... En El hombre que sabía demasiado, que me llevaron mis padres y no podían quedarse. Y venían a buscarme a la salida y no aparecieron. Y entonces pillé un llanto acojonante con los acomodadores allí, porque no estaban mis padres. Y encima había visto una película que contaba el secuestro de un niño en Marruecos, un matrimonio norteamericano y tal.
4: Y a pesar de eso no le cogiste manía al cine. Todo lo contrario.
9: No. Procuré que me llevaran acompañado siempre con mi madre, ¿sabes? Hasta que... Luego descubrí el inmenso placer de ir solo al cine. Ahí no...
4: A mí también me gusta mucho.
9: Compartes todo contigo mismo exclusivamente.
4: Sí. A mí también me gusta mucho.
9: Te quiero decir, si vas con gente querida, o con amigos, con alguien, con la novia, con... no sé, o con niños. A mí me gusta llevar a los niños al cine. Antes los llevaba mucho porque disfrutan tanto ellos que yo me lo paso muy bien también. Pero ya te digo, aparte de ciertas cosas inconfesables, no me han ocurrido.
4: Te lo pregunto lo de la puerta del cine, sí, porque es que el otro día en Zafra, en Badajoz, a dos chicas que fueron a ver El Diablo Viste de Prada, la segunda parte que han hecho ahora, lo contaron ellas en un vídeo que se ha hecho viral, que tiene un montón de visualizaciones, porque coño, cuentan que...
9: Uy, espera, que me lo estoy imaginando.
4: Se fueron al baño un momentito al terminar la película y al salir les habían cerrado.
10: Hola, buena, mira, verá, entramos en el cine de Zafra, hemos entrado al baño y cuando nos salieron nos han dejado aquí encerrada. Sí, es que no hay absolutamente nadie. Nos hemos metido en la garita, hay aquí un montón de llaves, pero claro, no sabemos qué llave es la que abre y tampoco podemos abrir y dejar esto abierto y irnos. Sí, es que de verdad acabo
11: es que
10: de encender.
11: Muy fuerte.
10: Porque acabo de encender la lucecita de la garita que hay aquí, que si no está todo oscuro. Vamos, que no hay nadie.
11: Nadie, que no hay nadie.
9: El lavabo del terror, ¿no?
4: Sí, El Diablo Viste de Prada. Sí,
9: ¿qué pasaría ahí en ese lavabo? ¿Quién las habría besado? ¿Pudieron salir?
4: Sí, claro, pero claro, se grabaron ese vídeo.
9: Es de las

0: cosas más raras que han ocurrido en los cines, ¿no?
1: ¿Has visto alguna película solo, como único espectador? No digo en un pase particular, ¿no? Sino en una
0: sala. Pases particulares infinitas.
1: Sí, no, pero no.
0: No, en una sala de estar...
1: Yo sí.
0: Tú sí me lo contaste, me parece.
1: En Puchardá. En unas navidades hace un montón de años iba a ver el proyecto de La Bruja de Blair.
0: Joder,
1: que era una peli
0: de miedo.
1: A mí las pelis de miedo me dan miedo. Entonces llegué allí, digo, coño, no hay nadie. Y les dije, bueno, pues no pasa
0: igual
1: nada.
0: Igual era una trampa para
1: no
0: pasa cazarte
1: nada.
0: A ti dentro la Bruja de Blair.
1: No pasa nada, me voy. Me dijeron, no. La ley indica que, aunque haya un solo espectador,
0: hay que proyectarlos
1: y tal. De verdad que no os importa. Sí. Y lo habéis solo.
0: Sí, y pasaste un miedo.
1: Un poquito, sí, bueno, no tenía que esconderme de nadie porque tampoco tenía que disimular, estaba solo.
0: No, pero una sensación curiosa en una...
1: Muy curiosa.
0: Con una película de terror, además fue famosísima
1: porque
0: la gente le impresionaba mucho, sí.
1: Bueno, segurísimo de que no veremos a una persona sola en la sala viendo la película, es el último capítulo del universo Star Wars, El Mandaloriano y Grogu. Que se estrena esta semana, mañana mismo llega. Esta película llega tras el exitazo de la serie de Disney Plus, El Mandaloriano. Seguimos las aventuras de este guerrero, con un pequeño extraterrestre de la misma raza que el Yoda. De hecho, si es que hablan muy parecido.
2: Todos hemos escuchado historias acerca de un cazarrecompensas mandaloriano y un niño.
3: Solo doy caza a criminales de guerra imperiales. Eliminaremos a todos los malos de su baraja.
2: Esto no es por venganza. Es para evitar otra guerra.
3: Antes de ponerte en peligro, revisa tu armadura.
2: Protegemos todo aquello por lo que la rebelión ha luchado.
4: Buena suerte. 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
4: Agárrate.
2: ¿Qué pasará cuando no estés allí para protegernos?
4: ¿Estás bien?

0: Pim, pam, pum, tan, tan, tan. Sí. Bueno, Pedro Pascal, Sigourney Weaver, no está mal, ¿eh?
1: Bueno, ahora te cuento lo de Pedro Pascal. El otro día me planteaba, porque el pase de esta película le hicieron ahí en Pozuelo, en los Kinépolis, sí. Y yendo hacia allí, en el taxi me planteaba, Carlos, tu vida es un fracaso si tienes que venirte a Pozuelo para ver una película que se llama El Mandaloriano y Grogu, que me, o sea, ¿qué he hecho yo para merecer esto, no? Sabiendo que la Guerra de las Galaxias lo han explotado hasta el infinito y van a seguir con ello, ¿no? Porque es una fábrica de dar dinero, ¿no? Y aquello que empezó para mí también con la Guerra de las Galaxias, el Imperio Contraataca y el Retorno del Jedi. Después deben de haber hecho ya, no sé, 40, 50.
0: Porque yo he perdido la cuenta.
1: Y además son mecánicas, no tienen el menor interés. Entonces, alguien ha tenido la brillante idea de una serie que yo no lo... Una serie de Disney que no la he visto.
0: Yo no la he visto tampoco, no.
1: Que es El Mandaloriano y Grogu, que al parecer tuvo un éxito con los niños.
0: Sí, eso sí.
1: Notabilísimo, eso sí, y tal. Pues bueno, esto hacerlo en cine.
0: ¿Y qué tal el resultado?
1: Bueno, es una película de acción, qué tontería acabo de decir, como no va a ser de acción, solo faltaba que fuera como es cine de aventuras con un toque negro también, y cuenta las hazañas de este tío que es un cazarrecompensas, el Mandaloriano, joder, me cuesta.
0: Mandalorian.
1: Y que, bueno, ayuda a la presidenta de la Nueva República, no la de los malos, sino que al final ganaron los buenos. Y anda por ahí dando mamporros durante, pues, 2 horas y media, yo creo. Tiene un aliciente para mí, y me dirás que te está volviendo tonto, Carlos. Y es que el Grogu este es el... ¿Te acuerdas del personaje de Yoda?
0: Sí, claro.
1: Que era aquel sabio filosófico y que es como... ¿A qué se parece? Que era como un... Es un mono, ¿no?
0: No era un mono.
1: No
0: se parecía a un mono.
1: Bueno, muy raro y tal. Sí. Pero que era... Pues aquí lo cogen de bebé. El Yoda cuando era bebé. Y al parecer ha tenido un éxito entre el muñequito, entre los niños.
0: Se agotan.
1: O sea, que está agotado, ¿no? Y estoy pensando comprarme yo el muñeco y llevarlo a vivir conmigo, porque me cae muy bien ver al Yoda de bebé.
0: ¿Te lo pasaste bien?
1: A ratos.
0: La película es la que hace, de película, la número 12, esta, de
1: la todo 12.
0: Del Star Wars. Pues, sí.
1: Harán 100.
0: Empezaron con una trilogía que estaba muy bien.
1: Bueno, estuve entretenido a ratos y otras pensando en lo mío. Y me hace mucha gracia lo de Pedro Pascal, que es el protagonista y que es como actor de moda. Muy...
0: A mí me gusta mucho ese actor.
1: Ya, pues aquí lo vas a ver durante 3 minutos. Porque le ponen una máscara.
0: Anda.
1: Y toda la película con una máscara, excepto una secuencia en la que se quita la máscara, lo debe de haber exigido su agente en contrato de... Ya nos llevamos un pastón, pero joder, que se le vea la cara, que es Pedro Pascal, que dije que no le voy a ver en... Y luego está Sigourney Weaver, la maravillosa Sigourney Weaver, haciendo un papelito muy corto, que digo, una tía con su talento.
0: O sea, esa presencia, de verdad.
1: Y esa presencia, y que quede, pues bueno, para... Y aparece también, tiene cosas curiosas, para cinéfilos, ¿no? Hay un personaje que es un monstruo, que no se le ve el careto, pero la voz es Martin Scorsese.
0: Anda.
1: Y tal. Eso porque aparece por allí, pero dices, Scorsese. Debe ser un favor entre amiguetes. Esto lo dirige Jon Favreau o incluso la productora, si Scorsese va... Y que a él le hacen gracia estas cosas, pero diciendo, ¿dónde está Scorsese?
0: ¿Poner la voz supone hacer un cameo también o no? O
1: si
0: no
1: aparece, supongo, no sé. O igual son los nuevos cameos, igual ya no aparece nadie y solo son las voces. Y bueno, pues la vi, ya te digo, mi próximo, igual lo hago ahora cuando salga del programa, ir a comprar
0: un Grogu,
1: el bebé, lo instalo en mi casa, hablo con él. Uh-huh. Y mi vejez será mucho más feliz.
0: Bueno, ¿por qué no?
1: El Yoda bebé me hace mucha gracia. No es que le encante a los niños, a mí también. Sí, sí.
0: Bueno, has hablado de Sigourney Weaver como uno de los atractivos para ir a ver el Mandaloriano y Grogu. La semana pasada, lo comentamos además aquí, en la ventana del cine, habías publicado un artículo sobre Charlize Theron en El País y es la protagonista de una peli que se puede ver en Netflix, con un título muy raro. Y la peli tiene un punto, yo creo, raruno también. Tú no dirás si te ha gustado mucho o poco, que es Depredador Dominante. Aquí se cuenta la historia de Sasha, una escaladora en plena naturaleza, que de repente se enfrenta a la persecución de un psicópata que se le aparece, que le quiere dar caza en una especie de juego macabro de supervivencia.
2: ¿Vas a ir sola? No te lo recomiendo.
3: Quiero llegar al paso de Grandai.
4: ¿No quieres fácil o complicado?
3: Lo que sea mejor.
4: ¿Crees que sabrás llegar?
3: Sí, creo que sabré llegar.
4: ¡Lo has encontrado! ¡Soy el de la gasolinera!
3: ¡Hola!
4: ¿Disfrutando?
3: Algo se metió en mis cosas anoche y se lo llevó todo.
4: Lo siento, es una superputada. ¿Tienes hambre?
3: Casi, que solo las cosas...
4: Es muy sencillo. Tienes hasta que termine la canción para llegar lo más lejos que puedas. ¿Llevas calzado adecuado? No pasa nada.
0: Vale, que escuchemos un poco las voces originales, aunque sea un momento.
5: You going it alone? I wouldn't recommend it.
6: I'm trying to get to Grand Isle Narrows.
0: Ahí estás, Charlize Theron.
6: The easy way or the hard way?
0: Qué historia, ¿no?
1: El título es horroroso.
0: Sí,
1: yo me
0: lo comentaste
1: encontré
0: el otro día.
1: Por casualidad, ¿no?
0: Depredador Dominante.
1: ¿Qué hago? ¿Qué voy a ver? Depredador Dominante. Dice, no jodas, es una película que se llama así. Pero luego, para mí tiene un atractivo único. Se ha estrenado solo en Netflix,
0: sí,
1: las pelis
0: sí, bueno,
1: ya van, hace tiempo, ¿no? Yo no, pero cuando vi a Charlize Theron, dije, joder, tengo que verla. Es una mujer que me encanta y me parece muy buena actriz. Lo que pasa es que ella, harta de que la consideraran solo guapísima, ya hizo
0: Monster,
1: una película, Monster, que engordó bueno,
0: sí,
1: 50
0: sí
1: kilos,
0: dura,
1: que interpretaba una asesina lesbiana muy reivindicativa y tal. Y yo me dije, y le dieron el Oscar, por supuesto, o sea, lo que no había. Y dices, qué tristeza decir, si es que culpa tengo yo de que me hayan parido tan tan hermosa y tan guapa. O sea, tengo que engordar 50 kilos y hacer un papel de ese tipo, ¿no? Pero bueno, pero tengo la sensación, aquí no sonríe ni una sola vez, cosa que le ocurre en sus últimas películas a Charlize Theron. Da la sensación de que vive en un mundo árido y que quiere reivindicarse, sobre todo como actriz. Y me puse a verla, pero ya te digo, por el enorme amor que le tengo. Y vi que es una película visualmente deslumbrante.
0: ¿Ah, sí?
1: O sea, sí. Y eso que la ves
0: en la tele.
1: En la tele.
0: Por grande que sea la tele.
1: Sí, yo tengo una tele muy grande, pero no es
0: lo mismo.
1: No es el cine, ¿no? Pero los paisajes empiezan en Noruega, en las montañas de hielo. O sea, que esta tía le va el rollo de riesgo, del deporte de riesgo, ¿no? Y no voy a contar más de lo que ocurre al principio. Y luego se va a un parque natural en Australia, que es de una belleza inconmensurable. Y cómo está filmado. Te quiero decir que te quedas nota mirando... Lo cual es muy importante, el tono visual
0: sí, claro,
1: de una
0: claro
1: película.
0: Es cine,
1: ¿no?
0: Okay.
1: Y bueno, y luego tengo a mi amada Charlize Theron corriendo todo el rato por la selva.
0: Porque la persigue un zumbao.
1: Perseguida por un zumbao. Eso es lo que menos me gusta, que se come a la gente también, además de no le basta
0: con
1: matarla y tal. Bueno, pues eso, que se la zampa, ¿no? Y bueno, acaba bien, pero...
0: Se deja ver la peli.
1: Sí, se deja ver. Tiene ritmo y tiene tensión. O sea que es, olvídense del título de Depredador Dominante. Dices,
0: bueno, hoy hemos hablado de dos películas.
1: Y si en casa no, pues no tienen nada que hacer.
0: Pues
1: y
0: yo me lo apunto, ¿eh?
1: Si les encanta Charlize Theron,
0: como es tu caso.
1: En mi caso, que es que es muy buena actriz, muy buena.
0: Que sí,
1: o sea, aparte
0: sí.
1: De, hay una película que a mí me encanta que se llama En el Valle de
0: Ela.
1: ¿Te acuerdas?
0: Con, ¿cómo se llama? El...
1: Con Tommy Lee Jones.
0: Con sí. Tommy Lee Jones, qué buena es esa película.
1: En la cual ella se desmaquilla también, el pelo se lo pone negro, o sea, hace cualquier cosa para que el público diga, no es la Charlize Theron, no es una tía buena, es una actriz formidable. Y se puede ser por las dos cosas, una porque te parieron
0: y
1: la otra por tu talento.
0: Bueno, hemos hablado de dos pelis de acción, por utilizar tu expresión de antes. En el Festival de Cannes, que está ya terminando, no sé si hay muchas pelis de acción. Pepa Blanes, buenas tardes.
7: ¿Qué tal? Buenas tardes. Pues mira, ha habido una de acción-terror que la verdad ha sido un poco despropósito para mi gusto. Era una de las pelis más esperadas. Era Hope, de un director coreano que la verdad es que hace... hace películas de terror que yo, que soy una cagona y no me suele gustar mucho, he visto algunas anteriores y la verdad es que es un tipo bastante interesante. Y esta tiene unos 40 minutos, que es el prólogo, impresionantes, con una persecución de coches, una persecución de... Hay un monstruo que no vemos hasta los 40 o 50 minutos. Ostras. Pero una vez pasa eso, ya hablabais de Pedro Pascal que no se le ve, pues aquí los monstruos son Alicia Vikander y Michael Fassbender, a los que tampoco se les ve. Entonces, bueno,
1: qué
7: esa
1: manía,
7: es la acción,
1: ¿no?
7: Que
1: hemos visto
7: con tapar a Fassbender y a Vikander.
1: Y con el pastón que deben de cobrar estos. Sí, perdona.
0: Pero no te ha gustado esa peli.
7: No, la verdad es que no me ha convencido. De hecho, que una peli de acción y de terror me aburra, pues es significativo de que algo falla, ¿no?
0: Pero empieza bien y luego se tuerce.
7: Sí, los 40 minutos, pero luego salen los monstruos, que son las criaturas más feas más allá de la Tierra. Y
0: mejor,
7: entonces, bueno,
0: mejor el
7: se pasa un poco... Mejor Grogu.
0: Oye, tú no te has quedado nunca encerrada en un cine, ¿no?
7: No, me he quedado encerrada en un cine. No. Y además yo tengo un poco de claustrofobia.
0: Ya, pues entonces mejor que no. Oye, que en fin, que anoche fue el turno de Almodóvar y Amarga Navidad. Y hubo una ovación larga, ¿eh?
7: Sí, es bueno, suele pasar aquí porque la verdad es que es uno de estos autores que aquí en Cannes quiere mucho, presentó Amarga Navidad.
1: Le quieren en todos los sitios, ¿eh? No te equivoques.
7: Sí, le quieren... Es
1: verdad, amado universalmente, por lo menos en los festivales. Y tal.
7: Sí. Ese aplauso fue bonito y él dijo una cosa así como, echaré de menos cuando no venga, ¿no? Y hoy en la rueda de prensa le preguntamos, ¿pero qué te retiras? Y decía, no, si ya tengo el guión de la siguiente. Y aprovechaba y hablaba, bueno, le preguntaban, aquí sabéis que ha habido dos polémicas, una las posibles listas negras de Hollywood, donde podrían haber metido a Bardem, y otro una lista negra en Francia donde ya han señalado a todos esos artistas que han cuestionado una fusión empresarial, ¿no? Que puede poner en manos de un solo tenedor pues todo el cine francés. Entonces un directivo de Canal Plus pues ha dicho que todos los que hayan firmado el manifiesto no vuelven a trabajar con él. Entonces, bueno, le preguntábamos por...
0: Qué bonito, qué buen rollo todo.
7: Sí, estamos muy bien. No sé si volver o no volver. Y entonces decía Pedro Almodóvar esto sobre la censura.
8: Estamos también obligados a convertirnos en una especie de escudo contra estos monstruos como Trump, Netanyahu o el ruso. Estamos obligados porque aquí sí obedecemos las leyes internacionales.
0: Bueno.
7: O sea, dejaba claro que en Europa se obedecen las leyes internacionales y que no vamos a hacer servilismo ante Trump. Ojalá no lo hagamos, ya veremos cómo
0: va. Oye,
7: Pepa,
0: ¿hay algo que te huela a palma de oro ya, de lo que has visto?
7: Pues hay dos películas que yo creo que son las favoritas. Una es la japonesa de Hamaguchi Sudan, que es una historia muy bonita de dos mujeres, una amistad entre dos mujeres que hablan de la vida, que reflexionan sobre los cuidados, sobre el proceso productivo en el que vivimos y el capitalismo. Y otra es Minotauro, que es la película del ruso Andrei Sivianastev, y que hace un remake de una película de Chabrol, La mujer infiel, que es una infidelidad, un marido que se obsesiona con la infidelidad de su mujer y acaba matando al amante y escondiendo el cadáver. Bueno, esto que es la película de Chabrol, él hace lo mismo en la Rusia de 2022 con la invasión de Ucrania de fondo. Y lo hace de una manera magistral, la verdad, con una familia burguesa, con la amenaza de Putin que recluta a los trabajadores de las empresas. La verdad es que es muy interesante. Este director casi muere por el COVID, se exilió de Rusia y ahora ha hecho esta película pues fuera de Rusia, pero no sé dónde la ha rodado, creo que es en Lituania, pero parece que hubiera podido rodar en la mismísima Rusia, la
0: Minotauro,
7: verdad.
0: Minotauro, bueno, pues nos lo apuntamos y ya cuando salga el palmarés ya veremos si tienes dotes proféticas.
7: Si acierto o no.
1: ¿Cómo se llaman los dos directores de los que has hablado?
0: Tú eres un cabrón.
7: ¿Quieres hacer que me trabe, bollero? Risuke Hamaguchi, el de Drive My Car. ¿Sí? El director
0: Hamaguchi.
7: De Drive My Car.
0: Ah, sí. El de Drive My Car, ah, bueno.
1: Sí. ¿Y el otro?
7: Y el otro es el de Loveless, el de Leviatán, que es el ruso Andrei Sivianastev.
0: ¡Toma!
1: Vale, pues me los apunto. Y...
0: Ven a por más. Venga, Pepa Blanes, un beso muy grande, cuídate mucho.
7: Adiós, hasta luego. Chao.

0: O sea que hoy te traes a Bowie para cerrar la ventana del cine.
1: Claro.
0: No está mal.
1: Tiene una frase esta canción que me ha obsesionado siempre. Dice Bowie, podemos ser héroes solo por un día, ¿no? Yo creo que no he llegado ni a eso, ni a un día.
0: Por favor, no te flageles.
1: Es fantástico, fantástico Bowie, ¿no? Qué penita que este tío se muriera y que no siga sacando. Qué músicos.
0: Esta mañana estaba hablando yo en los 40 Classics de otra canción de Bowie, de Starman.
1: Joder.
0: Que en una época de mi vida la escuchaba en bucle.
1: ¿Cuántas tiene buenas?
0: Muchas.
1: Y fíjate que a mí me molesta.

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5: Faltan 22 minutos para que sean las 7 de la tarde, las 6 en Canarias. Acabamos de cerrar, nada, hace un poquito, la ventana del cine. Y ahora abrimos nuestro Club de la Escucha.
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5: Hola Eugenio, buenas tardes, buena vesprada. Hoy en los estudios de Radio Madrid. Oye, esta tarde te propongo abrir el Club de la Escucha de una manera un poco diferente, de una manera singular, con una mezcla de música, de bolero concretamente y de gramática. ¿Vale? ¿Compras?
13: Usemos la música, que en el podcast está más complicado.
5: Venga, pero la radio... a ver, la letra del bolero es como son los boleros, un poco rancieta. Pero creo que nos viene muy bien para el podcast de hoy.

0: placer.
1: Bueno, ya he dicho que la letra era un poco rancieta, como corresponde a un bolero. Esa estaría la parte musical. Y luego está la parte gramatical. He buscado definición de diccionario. ¿Qué significa vergüenza? Una turbación de ánimo ocasionada por la conciencia de alguna falta cometida o por una acción deshonrosa y humillante. El podcast que hoy presentamos en el Club de la Escucha se titula precisamente Vergüenza. Es una serie exclusiva de Podimo, presentada por el periodista Dani Sousa, que hace una cosa muy particular también. Se mete en un lugar incómodo. Historias reales, contadas en primera persona, sin intermediarios, sin juzgar, y ahí puede pasar de todo. Por ejemplo, vergüenza por ser una persona estafada en una historia de amor, como Blanca.
2: Conocí a un italiano. Mi primer contacto con él no fue mío, fue de él hacia mí. Y me envió un mensaje por Mythic: me gusta tu perfil, este es mi teléfono, busco una relación seria. Este es mi WhatsApp o mi teléfono. Y enseguida pasamos. Pues lógicamente le escribí un WhatsApp y ahí empezó una conversación intensa de horas, de mensajes de WhatsApp, hasta las tantas de la mañana. Por la mañana, buenos días, amor, en italiano, amore, buenos días, amore, tal, qué tal. Digamos que es la fase que todo el mundo conoce como bombardeo de amor.
1: Claro, las cosas no son siempre como empiezan, sino como terminan. Y en el caso de Blanca, terminó mal, estafada, y entonces, además de la vergüenza, aparece la culpa.
2: Cuando me pasa la estafa, bueno, lo que siento es culpa, no, me siento idiota. me digo a mí misma, es que de lo buena que eres, eres tonta, Blanca. Es que lo que estaba yo intentando es ayudar a una persona que ya incluía en mi círculo.
1: Dani Sousa, buenas tardes.
3: Buenas tardes, Carles.
1: ¿Cómo
3: buenas
1: estás,
3: tardes,
1: amigo? Bienvenido.
3: Haberme enseñado este bolero antes, hombre, y a lo mejor me pensaba de ponerlo de sintonía, claro. Yo no sabía que existía este bolero y a mí también me

0: gusta este tipo de música.
1: Oye, ¿cómo surge esta historia, el podcast de vergüenza? ¿Cómo nace?
0: Pues nace un poco...
1: ¿Viste la serie de Javier Gutiérrez y Malena Alterio?
0: La vi, Eugenio, también, ¿no?
2: Sí, me encanta.
1: Vergüenza ajena, bueno, que es un tipo de vergüenza.
0: Y uno se siente identificado,
1: totalmente.
0: Nos pasamos todo el día sintiendo vergüenza. Yo estoy sintiendo vergüenza, como os decía ahora antes de empezar la sección, de estar aquí.
1: Has estado muchos años en el avión, que son dos días. ¿Cómo has tenido
0: Yo a ti de becario te he vendido temas, yo iba de becario a venderte temas a ti, ¿verdad, Francino? Entonces para mí, pues hoy estoy pasando vergüenza de estar aquí, porque para mí es un sitio importante estar aquí.
1: ¿Y esto cómo surge?
0: Estas vergüenzas, pues bueno, son 9 capítulos y surge un poco. Tú has leído la primera acepción, supongo que es la que has leído, ¿no?
1: Sí, hay más.
0: Hay más. Y surge un poco eso de sentir con la productora ejecutiva de este podcast, que es Verónica Figueroa y que es compañera ahora vuestra en El País Audio. De que, bueno, eso, nos pasamos todo el día sintiendo vergüenza por diferentes cosas, o sea, entonces pues nos pusimos a imaginar. Ella me propuso un formato, que era este formato que yo creo que hay que poner en valor, que es que yo doy un pequeño contexto de 30 segundos al principio. Y después es ayudar a que la gente cuente sus propias historias, ¿no? Un poco situarnos como periodistas ahí, en decir, yo soy tu ayuda, o sea, no quiero ser el protagonista eres tú y yo voy a darte todo lo que sé hacer para que tú cuentes tu historia de vergüenza. El caso de Blanca, por ejemplo, ella es una persona, ha estado aquí en La Ventana, creo, alguna vez, hace tiempo. Ella tiene una asociación, que es la Asociación ANCEME, Asociación Nacional contra la Estafa con Manipulación Emocional. Pero claro, cuando ella monta una asociación, ella se convierte en una experta. Y ya nadie le pregunta por su historia. Entonces, bueno, surge un poco de tener esas conversaciones tranquilas. Aquí en la radio, pues supongo que tendremos hasta en punto, como mucho, ¿no? Que va a venir el boleto. Pero a mí me gusta, me hace sentir bien como periodista y como profesional sentarme horas a hablar con alguien y después...
1: Destilar.
0: Exacto. Y después sacar... O sea, muchas veces nosotros mismos no sabemos contar nuestras propias historias.
1: Y sin juzgar, lo he subrayado porque me parece importante. Porque claro, una historia como la de Blanca, por ejemplo, lo primero que te viene a la cabeza, lo primero. O a mucha gente es automático decir, joder, hay que ser...
0: Claro,
1: luego te va contando... cómo te engatusan, cómo te embaucan, cómo te enredan, cómo igual tú estás en un momento frágil, por lo que sea, y caes de pies.
3: Y una de las cosas que me dijo es que lo había pasado muy mal, porque además había tenido una relación muy larga y su pareja, que iba a ser madre de su primer hijo, murió en un accidente embarazada del que iba a ser su primer hijo. Entonces ellos ya te van creando esos vínculos, cosa que era mentira, ¿vale? No era mentira. Y bueno, pues básicamente intenta, pues eso, llegar a tocarte la fibra.
1: ¿En qué termina todo esto? Pues en que un día, más temprano que tarde, pues te acaban pidiendo pasta.
4: Porque tengo que pagar 7.500 euros y me falta un poco de dinero. Algunos amigos me han ayudado. El problema es que no tengo más tiempo ni para buscar. El banco no me da un duro.
3: Hasta que lo pida en chino, me decía, no sé de dónde conseguirlos, tal, me faltan 3.000.
4: Ojalá, si me puedes ayudar, pero...
3: Me faltan 3.000. A todo esto, el día que me pide el dinero, ese día, yo llevaba 2 días bloqueada por él. Bueno, se enfada conmigo porque decía que yo estaba todo el día en WhatsApp y que con quién hablaba, que con quién no hablaba, me bloquea y tal. Al final es control.
1: Bueno, y para quien esté pensando ahora, sí, ya, de acuerdo, te enredaron, pero hay que ser muy lerda, hay que ser muy tal. Bueno, cuidado, es que esto es muy serio, es que puede tener consecuencias gravísimas.
3: Si esos 4 años casi pierdo a mi hija, y eso es muy doloroso, muy doloroso. Es muy doloroso y no se lo deseo a nadie, porque es estar... Yo sé perfectamente que gracias a mi hija no hice nada malo. Que gracias a ella estoy aquí. Porque en ese momento yo no quería seguir viviendo. Y no es el dinero. No es el dinero. Es el trauma, el daño emocional.
1: Esto es un drama. Y algo muy importante en este podcast, en Vergüenza. Intentar que esa vergüenza cambie de bando.
5: ¿Tú crees que la vergüenza... cambiará de bando algún día?
3: Sí. Si yo no creo que la vergüenza vaya a cambiar de bando, no estaría haciendo y no estaría luchando por ello. Con que gire un poquito de lado, creo que es suficiente.
1: A mí este episodio, esta historia me ha parecido, en fin.
0: A mí es mi favorita de ¿sí? toda la serie. Sí, porque además Blanca es una narradora excepcional. En la novela, cuando uno escribe, hay una cosa que los escritores llaman pacto de verosimilitud, que es básicamente que tú no le puedes contar algo súper extraño a alguien de repente. Tienes que partir de un sitio, de un lugar conocido, ¿no? Y yo creo que Blanca parte de eso, porque, hombre, quien más y quien menos ha sentido amor, ya sea por su pareja, por un amigo, por una amiga, sí, sí. por su abuelo. Entonces, cuando tú partes de ahí y ella te explica cómo se ha llegado a sentir, te lo crees y yo creo que sale de ese morbo. Uh-huh. Pero sin embargo, es mi favorito, pero no ha sido el más escuchado de la serie. No
1: ha sido. ¿Cuál ha sido el más escuchado?
0: El más escuchado, mira, además seguro que te vas a acordar de esta historia, sin que te diga el nombre, porque la gente no se suele acordar de su nombre, pero sí de la historia. ¿Tú te acuerdas de un chico catalán que fue hace 10 años a Eurovisión? Y le salió un gallo, al chaval le salió un gallo, estaba representando a España allí.
1: Y lo crucificaron,
0: Manel Navarro se llama él, un saludo a Manel si nos está escuchando. Esa fue la historia más escuchada porque era el personaje más popular y porque aunque nadie se acordara exactamente de su nombre ni del año,
1: del gallo,
0: todo el mundo recordaba aquello, ¿no? Esta, la de Blanca, no fue la historia más escuchada, pero fue, que es otro dato que yo creo que es más importante, la que más gente llegó hasta el final. Digamos, la que menos decepcionó, entre comillas, al oyente, sí. ¿no? Y es porque ella lo cuenta muy bien, porque hay una trama donde ella, bueno, conoce a esta persona, él, que era un señor italiano, viene a Madrid a conocerla, bueno, y después pasa una serie de cosas y al final también se resuelve un poco eso, que es como un grupo de mujeres lo acaban, entre comillas, capturando, un grupo de mujeres que, por cierto, están en contacto porque no estaba estafando a Blanca, solo estaba estafando a muchas más mujeres, le tienden una trampa, lo capturan. Como la justicia, pues en ese momento no era un delito este tipo de estafas digitales, entonces como la justicia no hace nada. Y esa vergüenza de la que hablabas, pues claro, tardó 4 años. Estuvo 4 años sin contarle que le habían estafado el dinero que sea a nadie. No se lo contaba a nadie, ni a su hija. Y vivían las dos solas. Y después yo creo que también es una escapa de estereotipos, que es todo lo que decías tú, porque uno cuando lee el titular de que pasan estas cosas...
1: El falso Brad Pitt.
0: Exacto. Exacto. No, Blanca es economista, es una persona inteligente, o sea, escapa de todos esos estereotipos. Entonces, partir de algo conocido para acabarte contando está algo desconocido, yo creo que está muy bien.
2: Hablabas, Dani, de Manel Navarro, es uno de los 9 episodios. Hay episodios de todo tipo, por ejemplo, uno en torno al mundo del alcohol. Muchas capas, muchos temas distintos que pueden generar vergüenza, y antes Carlas decía vergüenza ajena. Yo creo que en esta serie, Dani, es interesante que el medio audio permite que la gente se pueda atrever y se deje llevar a contarte la historia, ya que tú además la reestructures, pero a mí me ha parecido muy estimulante cómo también quien escucha también, gracias al audio, tiene cierta barrera de distancia como para empatizar un poquito mejor.
0: Bueno, yo creo que lo bueno que tenemos es esa intimidad, ¿no? Aunque ahora la radio se ve también.
1: Sí, pero se escucha.
0: Pero los de la radio nos quejamos mucho de que la radio se vea, ¿no? Porque si nos vamos a publicidad, a lo mejor estamos aquí haciendo unos gestos que no nos apetece. Entonces yo creo que el puro audio, que también es verdad, cada vez quizás quedamos menos defensores, tiene algo el no ver a la persona, porque no te hace falta, porque los vacíos que tengas...
1: Tiene un vínculo.
0: Que cada uno se imagine a Blanca como quiera. Ya está. Yo ya sé quién es y esto es una historia real. Y es una historia, antes decías lo de la serie, de vergüenza. Claro, pensamos mucho en si titular o vergüenza o no, porque ya había un producto visual que se llamaba vergüenza. Entonces puede parecer un poco tonto, desde el punto de vista del marketing, titular algo como otro producto que ya existe. Pero claro, el debate también era un poco, bueno, es que la serie es ficción y todos podemos empatizar con la ficción. Sí. Ahora vamos a hacer la vergüenza
1: de verdad.
0: De verdad, de historias reales. Vamos a buscar las historias y esos momentos, y si tenemos que estar 4 horas o 2 días con una persona para llegar a ese momento de...
1: Está muy bien.
0: Pues vamos a tener ese tiempo para hacerlo. Y bueno, pues quizás en el periodismo no tenemos siempre todo el tiempo que nos gustaría.
1: Déjame apuntar para los oyentes. Yo, esta mañana en el avance que hacemos con Ángels y con Casal, como estamos con el tema de la corrupción, como estamos, hay una historia que cuenta el precio que tiene a veces, muy a menudo, demasiado a menudo por desgracia, denunciar cuando ves algo raro. Entonces es la historia de un policía local de Torrevieja. Esta es una historia que se contó aquí en la SER, que un día empieza a ver cosas raras.
6: Había varias cosas que veía yo que decían, que me llamaban la atención, claro que sí. Que decía yo, joder, siempre siempre me están mandando a los mismos establecimientos, por ejemplo, a inspeccionar o con la cantidad de establecimientos que hay en un lugar tan turístico como
1: Torrevieja. De cosas raras, o, por ejemplo, un día se anima y va la jueza con los papeles, con sus sospechas y tal, presenta una denuncia, respuesta, le hacen la vida imposible.
6: Importante, me refiero de manera burda, porque es que me cambiaban turnos, me denegaban vacaciones, luego hubo una parte también, luego cuando llegó el mes de junio tampoco me abonaron la paga extra, no sé.
1: Y acaba absolutamente desencantado y decepcionado con el sistema. La historia de Antonio también es un episodio de vergüenza.
0: Bueno, es que a veces pasa que se solapan varias vergüenzas.
1: Vergüenza, decepción, desánimo, sí.
0: Porque claro, es que es sinónimo de muchas cosas, ¿no? De hecho, es una expresión muy popular esto de, bueno, cuando tú coges el periódico por la mañana y dices, bueno, es que en el ayuntamiento de mi pueblo, de mi ciudad, es que lleva aquí un bache 6 años y nadie lo repara. ¿Y qué es lo primero que dices?
1: ¡Qué vergüenza!
0: Esto es una vergüenza, ¿no?
1: Esto es una vergüenza.
0: Es que es muy polisémico. Y en el caso de Antonio, que era un policía, es un policía
1: sí.
0: que trabaja en Murcia ahora, ha podido volver a trabajar en Torrevieja, se solapa la vergüenza individual de ese momento en el que, o sea, a mí me interesa más que los hechos, como los acabas de narrar, es el proceso de cómo te has hartado tú y con 2 compañeros más, hasta que habéis ido a una jueza a decir todo esto está pasando en la comisaría local de Torrevieja, todas estas irregularidades. Y además me interesa escuchar el proceso en el que perdió la ilusión, porque era la ilusión de su vida.
1: Sí.
0: Trabajar en Torrevieja, que es su sitio natal. Ajá. Era la ilusión de su vida. Entonces llega allí y le hacen la vida imposible. A mí me interesa eso.
1: Persona conflictiva, ya tiene la etiqueta colgada.
0: Claro, persona conflictiva. Entonces esto es una vergüenza individual que le ha tenido que superar. Y también es una vergüenza colectiva como sociedad, todo lo que les ocurre a los alertadores de corrupción, digamos, a esa persona que ve que algo se está haciendo mal, levanta la mano para decir, esto se está haciendo mal.
1: Y recibe una colleja.
0: Exacto.
1: O varias. Por cierto, Mara Torres, buenas tardes.
7: ¿Qué tal? Buenas tardes.
1: ¿A ti qué te da vergüenza?
7: Uy, a mí.
1: Muchas cosas.
7: La pregunta sería, ¿qué no me da vergüenza?
1: ¿Qué no te da vergüenza? A mí me dan vergüenza cosas.
7: Me da vergüenza
1: también.
7: ¿Veis
0: cómo nos tiramos todo el día
7: sintiéndola? Propias y ajenas.
1: ¿Habéis hecho el faro vergüenza alguna vez?
7: Sí, lo he tenido que comprobar, me lo ha comprobado Manu.
1: Y sí, ¿no?
7: Sí, lo hemos hecho. Lo que pasa es que igual hace 3 temporadas no recuerdo exactamente.
1: Pues hay que renovarlo, porque a lo mejor los motivos para sentirse avergonzado cambian con el tiempo.
7: Desde luego.
1: O incluso aumentan. O al revés, o desaparecen.
7: Dicen que con los años se te van quitando las vergüenzas.
0: Pues confirmármelo vosotros, yo soy el más joven de aquí.
7: Cosas que me van te importan menos.
1: Como la vergüenza tiene que ver con la mirada externa, te importa mirada de los demás. Oye, encendemos la luz del faro, así pasamos de una cosa a otra tranquilamente, ¿no? Más que nada, para que se sepa que esa conexión ventana-faro de todas las tardes se mantiene con toda su ortodoxia y protocolo.
7: ¿Sí?
1: ¿Y qué? ¿Por dónde empezamos? ¿Por anoche o por lo que vendrá hoy?
7: Una cosa de anoche que va a tener repercusión hoy, porque nos dejó una nota de audio esta oyente. Son 40
8: Buenos días
7: segundos.
8: A todos, fareros, fareras y equipo. En estos pueblos del Maestrazgo y Bajo Aragón Turolense estamos perdiendo la tierra. Se la están llevando camiones de gran tonelaje a empresas ceramistas de Castellón. Estamos rodeados de minas de arcilla y proyectadas muchas más. Estas minas revientan el suelo y con ello los acuíferos, las especies protegidas y los restos arqueológicos.
7: Nos estaba contando una cosa que está ocurriendo en su pueblo, en su zona de Estercuel, y entonces por primera vez en 80 años los vecinos se están quejando y protestando, se han unido en plataformas contra una mina a cielo abierto. Por el impacto tiene en el paisaje.
1: Y hoy lo seguiréis, esto.
7: Hemos dicho, sí, vamos a hacer una entrevista, que nos lo cuenten. Si hacemos el faro aire.
1: ¿Aire?
7: Sí, le voy a preguntar al médico lo de si tiene alguna base científica, te va a dar un aire, ¿os acordáis?
1: Sí,
2: claro.
7: Te va a dar un aire.
1: Sí, sí.
7: Preguntaré sobre el aire acondicionado, que veo que ya en este estudio lo tenéis a tope.
1: El viernes en Portbou, que abrimos la ventana en Portbou, en el espacio dedicado a Walter Benjamin, hablaremos con un psiquiatra sobre si la tramontana o el viento en general afecta a la salud mental. Que
7: muy
1: creo
7: buena
1: que
7: pregunta,
1: sí,
7: acuérdate de los aires difíciles, la novela de Almudena Grandes va de eso.
1: Sí,
7: luego también, ¿qué pasa con cuando el aire está mal colocado? Es decir, no en los pulmones, cuando tienes gases. Le voy a preguntar al médico, porque a veces se puede confundir un ataque de gases con un infarto. No,
2: me va a encantar este tema, es un tema suyo, porque
7: es oncólogo y cirujano del estómago, y entonces seguro que le va a interesar un montón.
1: No nos quedaremos en la vía escatológica.
7: No, vale.
0: Pero está muy bien el eufemismo, yo me lo quedo para mí, lo de aires mal colocados.
7: Sí.
0: Como eufemismo yo me lo quedo.
7: No está en su sitio este aire.
1: Dani Sousa, felicidades por el podcast de Vergüenza que hoy hemos presentado en este Club de la Escucha.
0: Muchísimas gracias.
1: Hasta pronto,
0: Eugenio,
1: amigo.
0: Carlos.
1: Eugenio, hasta la próxima semana.
0: Gracias.
1: Mara Torres, hasta la noche.
2: Dani,
1: chao.
2: Genio, chao. Chao, chao.
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0: Son las 7 de la tarde, las 6 en Canarias. Noticia de última hora importante en el ámbito internacional. Estados Unidos imputa ya formalmente al expresidente cubano, a Raúl Castro, bueno, en mitad de las tensiones crecientes con la isla. Aymar Bretos, buenas tardes.
1: ¿Qué tal, Carla? Sí, esto lo publica la agencia Reuters. Estados Unidos le acusa de conspiración para asesinar a ciudadanos estadounidenses por un supuesto delito de hace 30 años, por haber ordenado el derribo de dos aeronaves. Será o no será, pero se parece mucho a lo que Estados Unidos empezó haciendo con Venezuela justo antes de la intervención. Washington, Sara Canals, buenas tardes.
2: Buenas tardes. Sí, una imputación que se anticipaba desde hace días ya, aunque estamos a la espera de poder consultar la acusación. Y es una imputación que intensifica aún más la presión sobre la isla, que ha estado bajo el punto de mira de Donald Trump desde hace meses. Supone también un pretexto para llevar a cabo acciones militares. No significa que vaya a ocurrir. La Casa Blanca, de momento, aboga por la vía diplomática, pero, como decíais, es el mismo manual que empleó con Venezuela. Horas antes, el jefe de la diplomacia, Marco Rubio, lanzaba este mensaje en sus redes.
3: El presidente Trump ofrece una nueva relación entre Estados Unidos y Cuba, pero tiene que ser directamente con ustedes, el pueblo cubano.
2: No, Rubio, de ascendencia cubana, ha criticado duramente al régimen en este vídeo. Le responsabiliza de los apagones y la escasez de alimentos que sufren los cubanos, sin mención alguna de la asfixia del papel que ha jugado aquí la Casa Blanca, y habla de una nueva relación entre Cuba y Estados Unidos, pero bajo la condición de que la isla abra su economía y celebre elecciones libres.
1: La policía ha detenido a 11 personas en Murcia por un supuesto fraude en las compras del Servicio Murciano de Salud. La trama compraba material sanitario no homologado e incluso caducado, con sobrecostes de más de 1000% respecto a su coste real. Y lo peor es que derivaban estos productos a hospitales concertados. Material muy sensible como stents para el corazón o prótesis vasculares que estaban caducadas. Murcia, Rafa de Paco.
4: El supuesto entramado criminal introducía datos falsos en el sistema contable con el objetivo de utilizar productos sanitarios no autorizados. Fijaban unos precios de compra muy elevados y dejaban de usar los productos que sí estaban autorizados y que tenían un coste muy inferior. Se han detectado al menos 30 de ellos no homologados y facturados de manera fraudulenta. La mayor parte de ellos se desarrollaba en operaciones médicas derivadas desde el Servicio Murciano de Salud a centros concertados, donde se habrían pagado sobrecostes entre un 100 y un 1.287%, facturándose por servicios que debían ser gratuitos y por material sanitario que no había sido utilizado. Según han asegurado fuentes de la investigación, en las operaciones médicas se usaron productos sanitarios caducados, generando un riesgo para la salud pública. Entre los detenidos hay funcionarios, médicos y personal del Servicio Murciano de Salud.
1: Deportes, Tony López, buenas tardes.
5: ¿Qué tal, Aymar? Muy buenas. Se juega esta noche la primera de las cuatro finales de competición europea de fútbol. A las 9 en Estambul, Unai Emery busca su quinta Europa League. Juega la final con su Aston Villa contra el Friburgo. El sábado será el turno de la Champions femenina con el Barça y el miércoles que viene la final de la Conference con el Rayo. Y a esta hora, a punto de llegar a Atenas, el Valencia Basket y el Real Madrid desde el viernes juegan la Final Four de la Euroliga de baloncesto.
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0: Hola Nieves, bienvenida un día más a la ventana. ¿Qué tal?
7: Muchas gracias, Carla. Muy bien. ¿Y tú? ¿Todo bien?
0: Muy bien. Hoy en nuestros paseos diarios por la historia, ya lo siento, seguimos un hilo que por desgracia vuelve a estar muy de actualidad, que es el hilo de la guerra. De las guerras en plural, diríamos, porque hay un montón, aunque normalmente solo hablemos de dos o tres. Ayer lo pusimos en suerte y hoy lo confirmamos. Hoy ponemos el foco en cómo han cambiado las armas, y no solo las armas de guerra, también la logística, toda la parte tecnológica, digamos, ¿no? Y el punto de inflexión, o desde luego uno de los más relevantes, si miramos atrás, tal vez haya que buscarlo en la Primera Guerra Mundial, en la Gran Guerra, esa en la que España teóricamente se mantuvo neutral, que contamos ahí, ¿no? Sí. No te ríes.
7: Pues sí, claro, ¿cómo no me voy a reír? La neutralidad de las dos guerras de España han sido muy graciosas, las dos. Sí, sí. Pues es que ayer dejamos un campo de melones sembrado, a partir del papel de España en la Primera Guerra Mundial.
0: Hay mucho de dónde tirar, ¿eh? Y lo haremos estos días, supongo.
7: Sí, vamos a seguir, vamos a dar mucha turra con esto. La Gran Guerra no solo puso el mundo boca abajo, también fue una revolución tecnológica. Efectivamente, lo que dices, fue un punto de inflexión, pero vamos, definitivo en todo en la cuestión del armamento de guerra. Estábamos ya en el... Claro, el armamento, ¿para qué va a ser si no es para guerra? Qué tontería acabo de decir. Estábamos ya en el siglo XX y se empezaron a ver cosas pues nunca vistas. Eran aviones de combate, armas químicas, acorazados en el mar, tanques en la tierra, submarinos, ametralladoras. Bueno, las ametralladoras existían de antes, pero bueno, no con la velocidad y el alcance de 3 kilómetros que tuvieron en la Gran Guerra. Es que el fuego de una ametralladora manejada por un tío en la Gran Guerra equivalía al daño que hacían 500 tíos con fusiles en las guerras anteriores. Es que esto fue tremendo. Y resulta que España fue el gran bazar de los países beligerantes porque todos necesitaban de todo para fabricar esas armas. Uh-huh. Acero, hierro, plomo, estaño, zinc, chatarra, cobre. Y otra cosa, fíjate, que tuvo España demandadísima, no eran armas de guerra, pero eran muy útiles en la guerra. Las mulas.
0: Las mulas.
7: Las mulas. Vaya mulas de calidad que tenemos en España, señores. Estilizadas y además eran muy resistentes y listas. Y los burros, también teníamos burros fetén. No suene esto a ironía, ¿eh? Estoy hablando de verdad, sí, mulas y burros eran maravillosos. Francia, sobre todo, se pirraba por las mulas españolas. Bueno, y antes de la Gran Guerra, George Washington, el primer presidente de Estados Unidos, era admirador de los burros españoles. En el libro que mencioné ayer, el de España en la Gran Guerra, de Fernando García Sanz, el autor llama a las mulas los todoterrenos de la Primera Guerra Mundial. Mira. Es imposible saber las mulas que se exportaron desde España a británicos, italianos y franceses. Quizás unas 70.000, siendo prudentes, además algunas iban porque tenían un impuesto para pasar la frontera impresionante, pero algunas pasaron de contrabando. La mayoría de esas mulas las adquirieron los franceses. Y bueno, como te decía, el trapicheo de mulas que había por los Pirineos es increíble. También te digo que el Partido Animalista se habría extinguido por un síncope colectivo de todos sus miembros.

0: Esta canción, este blues, habla de las duras condiciones de los muleros en Estados Unidos durante la primera mitad del siglo XX. Una canción magnífica que cantan Lonnie Donegan y Van Morrison. Volviendo a los burros y a las mulas, bueno, otro gran cambio en la Gran Guerra fue que los caballos, que habían sido, bueno, dejaron de ser uno de los principales activos en combate.
1: Total,
0: combate, fíjate que en transporte y en todo.
1: Claro, fíjate, y en unidades móviles. Las unidades móviles de la radiotelegrafía iban en caballos. Claro. Bueno, la Primera Guerra Mundial terminó mecanizada, industrializada, pero es que empezó con las tropas a caballo. En 1914 los primeros combates son con tíos a caballo, pero todo fue cambiando sobre la marcha. Al final los caballos útiles fueron los poderosos, los percherones, que para acarrear armamento, tirar de cañones, tirar de lo que fuera. En total, entre burros, mulas y caballos, estuvieron de servicio unos 6 millones de animales en la Gran Guerra, por no hablar de otros tantos millones de hurones, palomas, perros, en fin, se usó de todo.
0: Palomas, sí, sí, claro.
1: Sí, sí. Es que aquella Gran Guerra fue de unas dimensiones que son, por eso me apetecía mucho este tema, porque es que es difícil imaginar lo que fue aquello. Cambiaron tantas cosas, fue tan tremenda, que yo, trabajando este asunto y leyendo, llegué a arrepentirme de haber abierto el melón, también te digo. Porque hay tanto que hablemos de lo que hablemos, parece que todo se va a quedar a mí.
0: No, mujer, ya contaremos, ya tenemos tiempo, no tenemos ninguna prisa.
1: No, pero menos de fíjate, de las armas químicas, que fue otra de las innovaciones de la Gran Guerra.
0: Terribles.
1: Sí, pero ya hablamos de ello Marta Delvado y yo el año pasado. El podcast
0: ¿Fecha?
1: El 5 de junio.
0: 5 de junio, vale. Bueno, este año el 5 de junio es viernes, seguro.
1: Bueno, pues el año pasado era junio y tú no estabas porque estabas viajando para abrir la ventana en Pontevedra.
0: Mira, pero está contado.
1: Está contado, está contado. Con el tema de hoy, de las armas, no sé, la verdad es que no sabía si hablar de cosas o de personas, si de lo que supuso la guerra desde el aire o si hablar de los que manejaban aquellos aviones, el Barón Rojo, Roland Garros, perdón. Roland Garros. Bueno, pues este señor, ya sabes tú, que antes de ser un torneo de tenis fue un señor. Sí. Tampoco sé si hablar de lo boquiabiertos que se quedaron cuando vieron el primer tanque en un campo de batalla, o cuando otros no se pudieron creer que un submarino revolucionara la estrategia como lo revolucionó. Es que fue increíble todo.
0: Bueno,
1: lo que
0: hay
1: hubo,
0: que elegir,
1: ¿no?
0: Y hay que ordenar. Y, a ver, por tu referencia que has hecho antes, lo de los burros y George Washington. A ver.
1: bueno, esto es gracioso. Eso fue un regalo de Estado de Carlos III a George Washington. Uh-huh. Estamos hablando del siglo XVIII. Después de conseguida la independencia, Washington se retiró a su granja y quería criar mulas, pero buscaba un buen burro semental español porque tenían mucha fama. Carlos III se enteró y dijo, pues ya le mando yo a este dos asnos que me voy a llevar bien con él. Y zamoranos, que son los mejores. Los asnos zamoranos eran, no sé si seguirán siendo, pero eran la leche. Y también le mandó un pastor, también zamorano. Claro. Uno de los burros se murió en el viaje, pero el otro llegó vivo. Y el pastor también llegó vivo, afortunadamente. Las mejores mulas estadounidenses fueron descendientes de un asno español que vivió como un rey en casa de Washington.
0: Ostras.
1: Esas fueron las mejores mulas que hubo en Estados Unidos. ¿Te acuerdas lo de las gambusias del otro día?
0: Sí, las
1: de medio mundo.
0: La charca.
1: Descienden de aquella charca de Talayuela. Bueno, pues igual. Pero bueno, ya que el tema es la guerra, vamos a centrar el tiro y hablemos de la Gran Guerra en el aire, por arrancar de algún sitio. Que una ve ahora cómo eran esos avioncitos, con un tío pilotando y otro detrás disparando, y no sé qué hay que tener en la cabeza para subirse ahí, de verdad. La aviación ya existía antes de la Primera Guerra Mundial. Bueno, solo desde 11 años antes, desde aquella experiencia de los hermanos Wright. Pero recién iniciada la guerra, en junio de 1914, alguien pensó en utilizar los aviones en el combate.
0: ¿Cómo ahora los drones? Exactamente igual. Sí.
1: Claro, jodido, ¿eh? Porque bastante tenían con mantenerse ahí arriba. Es más, durante las primeras semanas de la guerra, cuando se cruzaban aviones enemigos, se saludaban. Era como la camaradería en el aire. Todavía no estaban tanteándose, se dedicaban a observar. Y tampoco podían hacer nada más arriba, salvo ser unos caballeros por sentirse parte del club de los aviadores, ¿no?
0: No.
1: Pero el lógico avance de la guerra acabó con tanta deportividad. Si abajo se estaban matando, arriba había que empezar a derribarse.
0: En un intento de conectar temas, estaba pensando para responder a la pregunta de cuándo tardaron en olvidarse de la camaradería, igual hay que volver a las ametralladoras. Me imagino que cuando se instaló la primera ametralladora en la carlinga de un avión, ahí se acabó, se acabaron los buenos propósitos.
1: Sí, y fíjate, y es el hecho fue tan importante que tiene fecha señalada en el calendario. 15 de octubre de 1914. 4 meses después de iniciarse la guerra. Pero la verdad es que fueron improvisando. Antes de este día, los pilotos empezaron a apedrearse. Sí, sí, directamente. Le tiraban ladrillos al avión enemigo, ladrillos. Como eran tan frágiles, un ladrillazo o una buena pedrada al fuselaje derribaba el avión. Los primeros aviones eran de madera y alambre y estaban las alas, esos biplanos, estaban recubiertos de tela. Un ladrillazo rompía la tela y a la porra, ya está, caías. Luego pasaron a disparar a pistola o con un fusil, el piloto o el copiloto. O sea, llevaban una pistola normal, se ponían a la altura del otro y pum, pum, pum. Hasta que el 15 de octubre, cuando un sargento francés y su copiloto, que solo estaban en misión de observación, decidieron instalar, por si acaso, una ametralladora, atada de mala manera. La ataron ahí como pudieron. Se cruzaron con un avión alemán que, por supuesto, iba desarmado. Los franceses se arrimaron, los alemanes no sospecharon nada. Bueno, dispararon y al carajo. Ese fue el primer derribo en combate de la historia.
0: Fíjate.
1: Por armas, quiero decir. A las pocas semanas, todos los aviones de los países en guerra, todos habían instalado ametralladoras. Pero claro, aquello seguía siendo ensayo-error. El primer derribo que hicieron los franceses del avión alemán casi fue, pues, pura chiripa, porque la imprecisión de los disparos en vuelo era altísima. Los pilotos morían sobre todo por accidentes, por maniobras bruscas, por aterrizajes, por una pedrada, porque un tormentón los tiraba abajo, pero por disparos era muy difícil. Estamos hablando de los inicios de los combates en el aire, porque el avance tecnológico fue brutal en los 4 años de guerra.
0: Eso. Oye, y antes ha salido, hablando de combates en el aire, a relucir el nombre de Roland Garros, que puede que a muchos les sorprenda, pero que efectivamente fue uno de los ases de la aviación en aquella gran guerra, aunque también le gustara el tenis.
1: Le gustara, sí. Claro. ¿Y quién le iba a decir a él que iba a estar en boca de todos? Sí. Pero que iba a perder casi su identidad y sus méritos aéreos en beneficios del Grand Slam. Que yo dije una vez hace mucho, digo que seguramente este hombre no sabía ni por dónde se agarraba una raqueta, pero sí, sí lo sabía. Roland Garros era aficionado al tenis. Pero a Roland Garros, donde le gustaba competir era ahí arriba. Ese era su medio. Batía constantemente récord de altitud. Se los arrebataba a sí mismo. Y también fue el primero en cruzar el Mediterráneo. Y el primero en una carrera de aviones entre París y Roma. Y fue de los que contribuyó al desarrollo tecnológico de la aviación de combate. Fue junto con su mecánico. Idearon los dos, la verdad es que más el mecánico que él, idearon cómo disparar de frente en vez de costado, blindando las hélices para que las balas rebotaran. Claro. Y las que pasaran entre aspa y aspa pudieran hacer blanco, porque claro, si disparabas y daba en tus aspas, a la porra te ibas tú. Pero después de 4 derribos firmados por Roland Garros, los alemanes capturaron su avión y le copiaron el invento. No solo lo copiaron, sino que lo mejoraron con un sincronizador entre hélice y ametralladora que solo permitía el disparo cuando las balas pudieran pasar entre las aspas.
0: Y evitarse problemas, sí, sí.
1: Claro, sí. Garros, por supuesto, y por estadística, acabó derribado y muerto en combate sin haber ganado un Grand Slam.

0: Lo que has hecho de por supuesto y por estadística, supongo, porque lo normal es que los pilotos palmaran en combate, ¿no? O sea,
1: no, lo extraordinario era sobrevivir.
0: Ya.
1: Eso era lo verdaderamente raro. Volar era de locos, porque los aviones eran unas tartanas. Al principio iban con la... Bueno, lo hemos visto en las pelis, aunque sea, y en la foto, iban con la cabecita al aire, así por fuera, y un gorrito y unas gafas. Si bajamos al terreno de lo humano y dejamos la máquina, hay que pensar en el valor que había que tener para ser piloto en la Gran Guerra. O sea, la esperanza de vida se medía en horas de vuelo. 18 horas de vuelo era la media de lo que sobrevivía un piloto. Por eso solo aceptaban para ser pilotos a hombres muy jóvenes y solteros. Muy jóvenes porque eran los irresponsables, y solteros para que no tuvieran cargas familiares, claro. Tampoco tenían interés los maduros en ser pilotos, porque estos ya pensaban más, y salvo los que tenían ansia viva de fama y de gloria, pues sabían que tenían un 60-70% de posibilidades de morir. Y decían, pues qué necesidad. Eso sí, la mayoría iba con unos cuantos copazos para infundirse valor. Bebían mucho.
0: Vaya.
1: Sí, aquí podía decirse eso de, si no bebes, no pilotes.
0: No pilotes. Oye, una cosa, ¿con cuántos derribos o con cuántas hazañas? Bueno, derribos, se consideraba un piloto un... Eso que llamaban un as de la aviación, que es una expresión que nació en la Gran Guerra, por cierto.
1: Nació ahí, sí. Y también con Roland Garros, porque tras su tercer derribo, la prensa francesa lo llamó as. Y la palabra la copiaron el resto de países aliados para referirse a los que consiguieran cinco derribos.
0: Cinco.
1: Entonces, tenías cinco derribos y ya eras un as de la aviación. También he dicho antes algo, bueno, he dicho algo que no es del todo cierto, que se perdió la deportividad. No exactamente. Había un código de honor entre pilotos enemigos y mucho respeto. No disparar a un piloto que caía en paracaídas, no atacar cuando el avión estaba sin munición o averiado. Y eso era lo honorable. A mí me parece una chorrada, porque lo honorable es no matarse, en general. Los pilotos fueron la verdad, ese grupo fueron los pijos de aquella Gran Guerra. No se manchaban de barro las trincheras, se alojaban, estaban cuidadísimos, se alojaban en las mansiones que se expropiaban en la guerra, y se alojaban junto a las pistas de aterrizaje, con buenos vinos, todas las comodidades en esas mansiones. Pero claro, en cuanto despegaban, tenían todas las papeletas para no aterrizar de vuelta. Y no hemos hablado del más célebre de los ases de la aviación, el Barón Rojo, el alemán, que no sé yo si fue un héroe o un chulo con mucha puntería. Pues ya lo veremos. 80 derribos.
0: ¿80?
1: Hasta que lo derribaron a él. Ya caerá, nunca mejor dicho.
0: De momento música con Barón Rojo.

0: Son las 7 y 20, las 6 y 20 en Canarias. 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
2: ¿Qué tal? Muy buenas tardes y bienvenidos a La Ventana de Canarias. ¿Ustedes se saben las bandas sonoras de los clásicos del cine? ¿Cómo son de melómanos o cinéfilos? Pues si son muy melómanos y muy cinéfilos, estén atentos porque vuelve, y este año más fuerte que nunca, por su 20 aniversario, Fimusité, a partir del 6 de junio, realizarán una serie de actuaciones y conciertos dedicados a las canciones nominadas y galardonadas de los premios Oscars, y llevarán sus espectáculos por Tenerife y Gran Canaria en esta edición. Y también, como cada miércoles, toca embarcarnos en una nueva travesía, esta vez hacia lo distópico y que a la vez es real. ¿Se imaginan ustedes tener que dejar su casa por alta contaminación en el lugar en el que han vivido toda la vida? Con esas preguntas abrimos la ventana para encontrar respuestas.

0: Fimusite celebra este año su vigésima edición, convertido en uno de los festivales de música de cine más importante del mundo. Desde su creación de la mano del compositor y director Diego Navarro, el festival ha conseguido traer a Tenerife grandes producciones sinfónicas, homenajes a bandas sonoras históricas y artistas internacionales ligados al cine, las series y también la cultura audiovisual. A lo largo de estas dos décadas, Fimusite ha consolidado una identidad propia mezclando música, espectáculo visual y propuestas innovadoras que conectan con públicos de todas las edades. Entre las novedades de este año destaca el concierto And the Winner Is, que va a abrir la programación del Fimusite de este año 2026 el próximo 6 de junio en la Plaza de la Candelaria de Santa Cruz de Tenerife. La protagonista será la Pop Culture Band, formación residente del festival desde 2014, con un espectáculo de 2 horas dedicado a canciones icónicas nominadas o ganadoras de los premios Oscar, acompañado además de una puesta en escena coreográfica y una gran producción visual. Sonarán clásicos vinculados a películas como Grease, Top Gun, Dirty Dancing o Regreso al Futuro, en una cita pensada para cantar, bailar y celebrar el cine a través de la música. Y creo que, aparte de esta introducción en la que ya hemos dicho el tema, tengo a unos invitados hoy asomados a esta ventana maravillosos, porque son los que han creado este espectáculo. Tenemos a Daniel Bautel, es el encargado de diseñar y montar el ballet que acompañará a la Pop Culture Band en este gran proyecto, este 6 de junio. Y por otro, a Ana Molowny, de productora ejecutiva y cofundadora de Fimusite, junto a Diego Navarro. Chicos, muy buenas tardes.
1: ¿Qué tal?
2: Muchísimas gracias, buenas tardes. Qué presentación tan bonita.
0: Viste, después de la retahíla.
2: De esta ventana.
0: Oye, qué bonito eso también, esa metáfora, porque yo siempre digo la ventana que ustedes se asoman al alféizar, ¿no? Son los que están contemplando. A ver, las preguntas que les vamos a realizar. Ana, 20 ediciones no se cumplen todos los días ni todos los años. ¿Qué significa para ustedes alcanzar este aniversario y cómo ha evolucionado, ¿no?, Fimusite desde aquellos primeros años hasta convertirse en una referencia cultural internacional?
2: Absolutamente. Ha sido un camino no precisamente de rosas, es una aventura de fondo, no apta para personas con problemas de corazón. Y la verdad es que hemos atravesado muchísimas cosas para llegar hasta aquí. Fuimos unos visionarios y personas valientes y arriesgadas, que de la mano de Diego Navarro, él como compositor de bandas sonoras, compositor para el audiovisual, nos dimos cuenta de que había un nicho en el mercado muy interesante, y es que no había un festival de música para el cine. Había encuentros, había congresos, pero faltaba ese festival que diera ese protagonismo a lo que hoy en día son las grandes músicas para orquesta, lo que llamamos música sinfónica o música clásica. Entonces, a lo largo de todos los años y atravesando crisis económicas y situaciones muy complejas, hemos ido contando con tantos apoyos, y en especial el apoyo más preciado y precioso, que es el del público, que cada vez es mayor y tiene, pues como tú bien has dicho, Marta, edades de todo tipo, y llegamos a las familias. Entonces, en 2014, como bien indicaste, iniciamos esta nueva área de la música para bailar, la música para el cine, a través de sus canciones, que nos han marcado a todos tantos momentos de la vida, tantos recuerdos, ese chico que me miró, ese romance que tuve, esa fiesta en la que me pasó esto, este recuerdo de ir en el coche. Asociamos muchísimas sensaciones y sentimientos y emociones a canciones de cine. Y para mí, que soy la más bailonga de la casa, pues es un honor maravilloso ser un poco la iniciadora que lleva esto a un escenario. Y gracias a Gonzalo de Araoz, que es el líder de la banda, pues montamos desde hace ya todos estos años, desde 2014, este formato pop rock con la Pop Culture Band. Y claro, es maravilloso poder contar con profesionales como Dani Baute para darle una forma orgánica y coreográfica que le da un plus a nivel de puesta en escena, y que hace que el público además conecte muchísimo más también con la banda y con los músicos.
0: Dani, lo que decía Ana, al final tú te has encargado de montar la coreografía de este espectáculo. Es el arte, entre todos los artes que confluyen en esa noche, en este espectáculo, de la música con los músicos, los cantantes, los bailarines, es lo que realmente, pues oye, pues se ve, destaca, ¿no? Destaca este espectáculo visual, cómo es formar un espectáculo, ¿no? Dinámico, en lo que la coreografía tome protagonismo.
1: Hombre, la verdad es que primero tengo que decir que para mí es un honor y un orgullo participar en esta edición montando este pequeño ballet de cuatro personas para acompañar a lo que es la orquesta. Entonces, supone un reto importante para mí, puesto que es un festival internacional y nosotros, digo nosotros, mis bailarines y yo lo vivimos con mucho énfasis, con mucha importancia. Entonces, evidentemente es un concierto muy largo, no vamos a bailar todas las canciones, sino Ana nos ha seleccionado determinadas canciones que vamos a bailar. Y la propuesta es un poco que el baile de por sí es protagonista, pero en este caso nosotros tenemos la labor de acompañar a lo que es la orquesta.
0: Sí.
1: Vale. Y queremos entablar un mayor nexo entre lo que es la música que toca la orquesta con el público. Y queremos interactuar mucho. Tanto público, con orquesta, sirviendo y ensalzando todavía muchísimo más lo que es la música y las bandas sonoras que vamos a escuchar, que son absolutamente maravillosas.
0: ¿Cuántos bailarines hay en el elenco?
1: Somos cuatro bailarines.
0: ¿Cuatro?
1: Está Raiko Santana, Adriana Hernández, Eitaiza Montesinos y un servidor.
0: O sea que también vas a bailar, obviamente.
1: Sí, también voy a bailar, hago de coreógrafo y de bailarín también.
0: Oye, no sé si nos puedes ahí decir ahí alguna pequeñita... Oye, pues una primicia de qué canción se puede bailar o se puede bailar. Porque yo estoy esperando, como son canciones nominadas o galardonadas a los premios Oscar, yo no sé si Dirty Dancing pueden hacer el salto ese, ¿no? No va a aparecer, oye, pues no sé.
1: Eso yo se lo dejo a Ana. Eso yo se lo dejo a Ana.
2: A descubrirlo.
1: Efectivamente.
0: Ana, una de las señas de identidad del FIMUSITE es reinventarse constantemente. ¿Qué novedades destacarías especialmente, ¿no?, en esta edición número 20 y qué la hace diferente de los años anteriores? Porque hemos visto que en el programa de este año abarcan un montón de ámbitos que sale también en Las Palmas de Gran Canaria, se van al Teatro Guiniguada.
2: A nosotros, si hay algo que nos gusta, la obsesión sana que tiene Diego Navarro desde el principio de los tiempos, es que todo se haga desde aquí. Él es un chicharrero de pro y él subraya y defiende y abandera su isla donde quiera que va, pero también defendemos las Islas Canarias en conjunto, con lo cual para nosotros, estado en Gran Canaria en distintas ocasiones, entonces volver al Guiniguada de Las Palmas es una absoluta delicia y una gozada que animamos a nuestros hermanos de nuestra isla de enfrente a que no se lo pierdan, porque tener, imagínense, un concierto bendecido por el mismo John Williams, esto no pasa todos los días. Entonces, eso que dices, Marta, o sea, nosotros tenemos siempre muchas ideas, somos una fuente inagotable de ideas, de programas, de proyectos, nos encanta crear cosas nuevas de edición en edición, intentamos tener un tema central en cada una, y en este año es como estos 20 años son muy redondos, pensamos, siendo Diego Navarro miembro de la Academia de Cine de Hollywood, nada más y nada menos, desde el 2024, pues dijimos este año, oye, vamos a hacer una alfombra roja en Tenerife, vamos a dedicarle nuestra vigésima edición a un tema tan icónico como puedan ser los Oscar, la Academia de Cine tan, tan maravillosa y tan única y mítica. Entonces, claro, lo fantástico es que cada vez vamos desgranando y una idea te va llegando a la otra y lo que no tenemos son vidas suficientes para celebrar todo lo que tenemos en la cabeza y en el corazón.
0: Claro que sí. Oye, pues Ana Moloney y Daniel Baute, muchísimas gracias por asomarse a la ventana y proponernos un plan tan chulo para sacar nuestras mejores galas. Mira, me ha quedado hasta con rima, fíjate.
1: Yo no me lo pienso perder, eso
0: no,
1: está claro.
0: Eso claro, eso que no.
2: Por supuesto, Marta, bueno. Millones de gracias.
0: Oye, gracias a ustedes, Dana.
1: Muchísimas gracias,
0: gracias,
1: Marta.
0: Un beso, gracias.
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0: Hoy es miércoles y como cada miércoles vamos a embarcarnos en una nueva travesía para conocer distintas perspectivas del mundo, conocer lo que ocurre en la actualidad geopolítica y también tener siempre presente el fenómeno migratorio, un acto natural e incluso un acto animal, porque hasta las aves vuelan hacia lugares donde tener una vida mejor. Un futuro, en un futuro no muy lejano, las fronteras entre lo humano y lo natural van a comenzar a desdibujarse. Es un mundo donde la crisis climática ha forzado a las personas a abandonar sus hogares, cediendo territorio a una naturaleza implacable. Así arranca Las Fronteras, la nueva novela de Carolina Sarmiento, publicada por la editorial Ciruela. A través de 136 páginas, la autora nos lleva a un viaje donde la pérdida del territorio transforma identidades, relaciones y la noción de hogar. Esta novela se han leído los estudiantes del IES La Guancha, Jerónimo Morales Barroso, en la isla de Tenerife, donde organizan encuentros con autores dentro de sus actividades de fomento a la lectura. Y Carolina ha podido extraer este pasado 7 de mayo, compartiendo con ellos la experiencia de escribir esta novela y de compartir un asunto que es tan propio nuestro, como tan propio del mundo, como es moverse para conseguir una vida mejor. Carolina, muy buenas tardes.
12: Muy buenas tardes, Marta.
0: Estamos encantados de que estés asomada a la ventana, y más para hablar de un tema que a Canarias nos toca bastante, que es el tema de la migración, y cada vez más, como es el caso de la migración por el cambio climático, que es así como arranca tu novela. ¿Qué te ha inspirado a crear este escenario en el que las personas tienen que ceder sus hogares a la naturaleza?
12: Bueno, la idea parte de la actualidad, ¿no? Recibimos noticias y publicaciones científicas desde hace décadas que nos están advirtiendo, ¿no?, del colapso climático, y luego hay otro colapso que es el bélico, ¿no? Vamos encadenando guerras ya como si fuera algo natural, y me aprovecho un poco egoístamente, ¿no?, de ese drama para, en ese marco, ¿no?, en ese marco de devastación medioambiental y de exceso de guerras, crear una aventura. La aventura consiste en que el mundo ha llegado al límite y hay un consenso por una llamada unión de los pueblos para deshabitar la mitad del planeta, ¿no? Para que haya una esperanza de vida, no solo para nosotros, sino para la Tierra, deciden por consejo científico, deciden que se tiene que deshabitar la mitad del planeta y devolvérsela a la naturaleza.
0: Fíjate que en la novela, en esta especie distopía, podríamos decir. Una de las medidas que sale pone, la primera medida, se despoblarán las islas, territorios extremos y fronteras bélicas indicados pues por la entidad pertinente. No nos imaginamos a nosotros tener que despoblar Canarias en caso de que hubiera un problema climático.
12: Es verdad que cuando viajé a Canarias yo no era consciente de este punto y un librero me dijo, oye, lo de despoblar las islas no sé yo, Pero bueno, el inicio de la novela es un tratado de la desocupación, ¿no? Es esa serie de medidas que se firman de una manera autoritaria, muy poco democrática, ¿no? Que eso es lo que también lo convierte en distopía. La novela tiene bastante de política. Y bueno, pues en ese nuevo dibujo de cómo será el mundo, pues yo me imaginé que si van a despoblar, pues eso, islas, zonas en las que es muy difícil vivir por el clima, que es verdad que vivimos en lugares impensables. La imaginación de la escritora, pues fue por ahí, y lo siento mucho de salir de las islas, pero es ficción a día de hoy. Aunque luego sí que se firmó, por ejemplo, y esto ya es real, un tratado de los océanos, a finales del año pasado, creo que fue, y no habla, por supuesto, de deshabitar islas, pero sí que genera una serie de zonas de exclusión, ¿no? Para la pesca, para el submarinismo, para la explotación. Bueno, eso es así.
0: Estuviste el pasado 7 de mayo, como comentábamos, en el IES La Guancha, en el norte de la isla de

0: y en el marco de un instituto en el que ves cómo un departamento de lengua y literatura hace un trabajo excepcional y puedes tener fe en la juventud, ¿no? Que es verdad que a veces los tildamos de un montón de cosas negativas y también están llenos de virtudes. Pues me encontré con chicos y chicas con inquietudes pues hacia la lectura, hacia la escritura, hacia la vida profesional, hacia los problemas de hoy en día, como tú dices, ¿no? Los problemas que puede haber en Canarias con la turistificación, con las migraciones, con el cambio climático. O sea, personas sensibles a la realidad. Fue un encuentro para mí muy, muy grato. Espero que para ellos también. Entre la audiencia, pues había personas que tenían interés en escribir y muy lectoras, además. Con lo cual, bueno, espero que para ellos fuera un encuentro interesante.
1: Totalmente. Pues Carolina Sarmiento, muchísimas gracias por embarcarte con nosotros en esta travesía a través de tu novela Las Fronteras, que ya la pueden encontrar en todas las librerías, y
0: Sí.
1: también fomentar ese pensamiento crítico que tanta falta nos hace.
0: No, gracias a ti, Marta. Ojalá pueda volver por Canarias.
1: Seguro que sí, un abrazo.
0: Un abrazo.
1: Pues hasta aquí esta ventana de Canarias. Nos escuchamos en un nuevo programa mañana a partir de las 6:20 de la tarde. Y recuerden que toda la información actualizada les espera a las 7:25 en Hora 25 Canarias. Un abrazo.
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15: Y con más cosas a partir de este momento, hay que repasar.
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15: ¿Qué hacemos, Isaías? A ver.
16: Bueno, pues hoy, como ayer, Francino, que te voy a contar, la noticia es la noticia, lo atraviesa todo y a todas horas, la imputación del expresidente Zapatero.
17: Tenemos otro día con las noticias cargadas de adrenalina. En estos días los ciclistas no pueden escuchar la radio porque dan positivo. Todo es urgente, todo es dramático, todo el mundo habla de Zapatero.
16: Zapatero ya tiene banda sonora en todo por la radio y como pasan las horas, pues ya nos hemos inventado todo tipo de metáforas para nombrar el terremoto político y judicial de la imputación de Zapatero.
15: Como los periodistas trabajamos con las palabras y vamos rebuscando siempre las que pueden ayudarnos a contar o a describir mejor una historia, yo llevo horas escuchando aquí mismo en la cadena SER lo del meteorito Zapatero. Que está muy bien traído, ¿eh? Está muy bien traído porque el impacto y el terremoto que ha provocado la imputación.

0: del expresidente del gobierno, esa acusación de que dirigía una red de tráfico de influencias, blanqueo de capitales, oro, divisas, petróleo, la sociedad offshore en Dubái. Bueno, todo eso a nivel político, social y desde luego mediático, pues sí, yo creo que es comparable a lo del meteorito de los dinosaurios. Otra cosa es cómo voy a terminar finalmente la historia, ¿no? ¿Cómo y cuándo?
1: Bueno, y sobre el cuándo no sabemos nada, pero desde luego sobre el presente estamos recogiendo todo tipo de opiniones muy solventes y elevando el tiro hacia el meteorito. Matías Vallés nos habla de que a lo mejor tenemos que reflexionar sobre las tentaciones de estos estadistas retirados, lo de rodearse de mala gente y...
2: Primero el atractivo de los chicos malos y luego otra tentación que es que los estadistas que han trabajado a precio, a salarios bajos para su responsabilidad, luego tienen este desquite, esta venganza que hemos visto en Clinton, en Obama,
0: en Blair,
2: que hemos visto en Sarkozy, en Tony Blair, en el rey de España, Juan Carlos I, y que ahora, por desgracia, estamos viendo unas dimensiones pues quizá penales, no lo sabemos todavía, en Zapatero.
1: Y con este panorama, pues por la mañana era muy previsible que el asunto se colase en la sesión de control del Congreso.
3: Señor Sánchez, ayer un juez imputó a su faro moral.
4: Toda la colaboración con la justicia, toda, todo el respeto a la presunción de inocencia y todo mi apoyo al presidente Zapatero.
3: Aplaudieron a Ábalos y está en la cárcel.
4: Si quiere usted mirar a la corrupción, mírese al espejo.
3: Defendieron a Super Santos Cerdán.
1: Este era el intercambio entre el presidente Sánchez y Núñez Feijóo. Gabriel Rufián también ha intervenido hoy como diputado y poco después hablaba con Ángels en Hoy por Hoy, que le preguntaba...
5: ¿Cuánto daña esto a la política?
6: Muchísimo, a la izquierda. A la política es un ente, para mí, a la izquierda. O sea, es que nosotros tenemos que ser conscientes de que estamos medidos por otra vara. Ya está. ¿Es justo? Pues igual no, yo qué sé, pero no podemos hacer según qué cosas. Ya está. Ni tan solo que se sospeche de esas cosas. Somos otra cosa. O sea, todo el mundo sabe lo que hace Aznar hace 20 años. Todo el mundo lo sabe. Y todo el mundo sabe lo que ha hecho Rajoy. Y todo el mundo sabe lo que es Felipe. Todo el mundo lo sabe. Pero ¿y qué? ¿Y qué? O sea, que no. Que quien vaya por ahí se equivoca. Mucho, mucho, pero mucho.
1: De momento el meteorito ha provocado un terremoto y ese terremoto está moviendo también las opiniones, por ejemplo, de aquellos grupos parlamentarios que apoyan al gobierno.
7: Ayer escuchamos a dirigentes políticos diciendo las acusaciones a Zapatero son un invento, es una operación política de los jueces. Lawfare, lawfare. Y hoy, las mismas personas, una vez han conocido completo el escrito del juez, dicen lo contrario. Llegamos al mismo punto. Águeda Micó, de Compromís, ya no ve tan claro que sea una guerra sucia judicial, lawfare.
8: Yo soy prudente porque realmente no lo sé. Parece que no está tan claro que haya lawfare.
7: El diputado de Sumar, Alberto Ibáñez, cree que no huele bien.
9: El auto no pinta bien, no huele bien.
7: Abundando en el olfato, Gabriel Rufián materializa.
10: Si esto es verdad, es una mierda. Si esto es mentira, es una mierda aún mayor.
7: La disyuntiva no es positiva.
1: Y en lo que vamos viendo hay una contradicción profunda también, al menos así lo cree Tony, entre lo que dice el juez en su auto de imputación y lo poco que ha dicho por el momento y a través del plasma Zapatero.
7: El juez dice que Zapatero dio instrucciones para constituir una sociedad offshore en Dubái y Zapatero dice esto otro.
11: Quiero volver a reiterar que jamás he tenido una sociedad mercantil, ni directamente, ni a través de terceros, ni en España, ni fuera de España, ni he participado en ninguna operación de este tipo.
7: Ni ha participado. Zapatero podría decir, sí di instrucciones, pero no era para mí. Nadie sabe si existe una explicación alternativa a la del juez. La única persona que puede darla es José Luis Rodríguez Zapatero, que ayer dijo también esto.
11: Atenderé en los próximos días a los medios de comunicación.
7: Mario Panadero me recordó ayer que esto es lo mismo que dijo en su día Santos Cerdán.
12: Cuando conozcamos el informe daré todas las explicaciones que tenga que dar y convocaré a todos los medios a una rueda de prensa en Ferraz y lo explicaré.
7: Y luego nunca más se supo.
13: Yo no sé lo que me ha pasado, ¿eh? No lo sé.
1: Bueno, aunque el procedimiento está todavía en periodo embrionario, está comenzando, sí que ya tenemos una pista siguiendo el rastro que nos había marcado Matías Vallés. Ya podemos sacar al menos una conclusión.
7: Bueno, en todo caso sí que parece que, vistos los últimos meses, sí parece que le convendría a Pedro Sánchez instalarse una alarma, que cada vez que haya algo raro a su alrededor suene. ¡Taca, taca, taca, taca, taca, taca!
1: En fin, es tan grande este asunto, asunto del día y de los muchos días que vendrán, que también ha llegado hoy a las greguerías.
14: Empezamos las greguerías con Merilio, que da su análisis sobre el caso Zapatero.
15: Me he leído el auto entero y lo que me parece realmente delictivo es que las hijas de Zapatero le pusieran a su empresa de nombre What the Fap.
14: Marco Llorente, peleándose contra la ciencia en El Hormiguero, pues ha enfadado a la gente y deja preguntas como la de Adán Carona.
15: Hablando de hacer lobby, ¿cuánto paga Don Cáncer de piel a Marcos Llorente para cabildear contra la crema solar?
14: No. Más de arrestos. Este es local e informa Loca de los Peines.
16: Estoy flipando. Han arrestado al mecánico de mi barrio por tráfico de drogas. Soy cliente suyo desde hace años y yo no sabía que era mecánico.
1: Hay gente que no se entera de nada. Bueno, y en la ventana hemos tenido tiempo para otras historias más graves.
17: María, Paloma, Teresa, Raquel.
1: Lo que llevamos de año, 20 mujeres han sido asesinadas por violencia machista. Hoy se ha confirmado como violencia machista el caso de una mujer asesinada el pasado sábado en una vivienda cuartel de la Guardia Civil en Alicante. Y también hoy en la plaza del Ayuntamiento de Figueres, en Girona, se ha mantenido un minuto de silencio convocado por el asesinato ayer de una mujer de 33 años a mano de su expareja, en plena calle. El caso de esta mujer es prácticamente la crónica de una muerte anunciada, así nos lo ha relatado nuestro compañero de Radio Girona, Carles Couso.
18: Durante el fin de semana pasado, el asesino agrede a su expareja y pasa la noche en un calabozo. El lunes, ante el juez, acepta 6 meses de cárcel y una orden de alejamiento. Pero al salir de los juzgados, pasan pocas horas cuando, en plena calle, vuelve a agredir a Erika y la policía lo vuelve a detener. Todo esto el lunes. Andrés vuelve a los calabozos y se le dice a Erika que el día siguiente, martes, vaya a los juzgados. Es martes y la víctima, desconocemos los motivos, no se presenta a los juzgados. En este momento el juez le comunica a Andrés que queda en libertad, que no lo manda a la cárcel, pero le recuerda: estás condenado a 6 meses de cárcel y no puedes ni comunicarte ni acercarte a Erika. Faltan 15 minutos para las 3 de la tarde de ayer martes y en una plaza del centro de Figueras, Andrés Reche mata a cuchilladas a la mujer, tira el cuchillo debajo de un coche y Carlas, como quien se lava las manos antes de comer, va a la fuente del parque y se limpia los brazos. Vale, el juez, que ayer por la tarde levantó el cadáver de Erika, es el mismo juez que por la mañana dejó salir a Andrés del juzgado.
1: Es algo tremendo, desde luego. Y hemos hablado en la ventana con Cira García Domínguez, que es magistrada especializada en violencia sobre la mujer en un juzgado de Madrid.
19: Efectivamente, cuando un agresor con una sentencia condenatoria quebranta en pocas horas, ya nos está poniendo de manifiesto un dato muy relevante, que hay un riesgo especialmente. Es decir, alguien que desobedece la resolución judicial en tan poco tiempo sin dar margen es porque tiene malos planteamientos, malas intenciones en su propia cabeza. La ley nos obliga a los jueces, a las juezas, que cuando se quebranta una orden de alejamiento, una sentencia, se tenga que adoptar una medida más restrictiva, porque eso está poniendo de manifiesto que la orden, en este caso la sentencia, no está funcionando, ¿no? Como puede ser incluso el ingreso en prisión preventiva o adoptar una medida más restrictiva.
1: O sea, eso se puede hacer. Y la verdad es que se han hecho muchas cosas a lo largo de estos años, pero queda todavía mucho por hacer, evidentemente.

0: 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Y esta mañana en el viaje de ida de Hoy por Hoy han hablado de una imagen icónica de nuestra guerra civil, la de la miliciana de Barcelona, esa chica del fusil fotografiada por el judío alemán Hans Gutmann. Se llamaba Marina Ginesta. Hemos recorrido su historia con su hija Isabel, con María José González, de las últimas personas que la entrevistó en vida, y con Mar Trayero, que es una de las realizadoras de un futuro documental sobre su vida. Y no se ponían de acuerdo, no sobre la autenticidad de la foto, que es auténtica, sino sobre el carácter de miliciana de Marina.
1: Ella miliciana nunca lo fue, nunca ha combatido ni nada de eso.
2: Eso no se puede poner en duda. Ella tiene el carnet de miliciana.
3: Es decir, ella era una militante y era luchadora y tenía un fusil. Que si lo disparó solo esa vez, de que se le escapó un tiro o no.
1: Quería enseñar a una amiga cómo funcionaba. Y eso fue un accidente muy grave.
3: Marina aparece en muchas fotografías con un fusil y también en muchas testimonios, el testimonio de Koltsov, del agente soviético, el de Pamies, de cuando eran capitáns,
0: que discrepan. Bueno, y en el cine nos hemos colado a ver la última película de la Guerra de las Galaxias. Se titula El Mandaloriano y Grogu. Carlos Boyero, que es fan, por lo menos le gustaron mucho las primeras entregas. Bueno, la de esta, pues vaya, vaya. Ahora, eso sí, tiene un aliciente para él.
4: La Guerra de las Galaxias lo han explotado hasta el infinito y van a seguir con ello, ¿no? Porque es una fábrica de dar dinero, ¿no? Y aquello que empezó para mí también son mecánicas, no tienen el menor interés. Tiene un aliciente para mí, y es que el Grogu este es el... ¿Te acuerdas del personaje de Yoda?
5: Sí, claro.
4: Pues aquí lo cogen de bebé, y al parecer ha tenido un éxito el muñequito, y estoy pensando comprarme yo el muñeco y llevarlo a vivir conmigo, porque me cae muy bien.
0: Bueno, el boyero tierno. Bueno, y terminamos con acento español. Porque hoy Marta Estévez, cuando ya muchos equipos han sido desbancados de las competiciones europeas, sin embargo, en los banquillos, en los de fútbol, pues el acento español todavía predomina.
6: Ojo al acento español. El Arsenal de Mikel Arteta va a jugar la final de la Champions ante el PSG. El Manchester City, hasta ahora, de Pep Guardiola, que por cierto parece que se va. El Bournemouth de Iraola, de momento tiene plaza europea. Y parece que también se va a ir. El Aston Villa de Unai Emery juega hoy la final de la Europa League ante el Friburgo. Y el año que viene el Chelsea va a ser de Xabi Alonso.
7: ¡Jolín!
0: ¡Jolín! Ni más ni menos. Bueno, y en este día de cine en la ventana, aparte de colarnos a ver la última de la saga de la Guerra de las Galaxias, Pepa Blanes nos ha contado lo bien recibido una vez más que ha sido Pedro Almodóvar en Cannes, la ovación tras proyectarse su película Amarga Navidad, y también cómo ha aprovechado para levantar la voz contra la censura.
8: La verdad es que es uno de estos autores que aquí en Cannes quiere mucho, presentó Amarga Navidad y aprovechaba. Aquí sabéis que ha habido dos polémicas, una las posibles listas negras de Hollywood, donde podrían haber metido a Bardem, una lista negra en Francia, donde ya han señalado a todos esos artistas que han cuestionado una fusión empresarial, ¿no? Que puede poner en manos de un solo tenedor todo el cine francés. Entonces, un directivo de Canal Plus ha dicho que todos los que hayan firmado el manifiesto no vuelven a trabajar con él, y entonces decía Pedro Almodóvar esto sobre la censura.
9: Estamos también obligados a convertirnos en una especie de escudo contra estos monstruos como Trump, Netanyahu o el ruso. Estamos obligados porque aquí sí obedecemos las leyes internacionales.
0: Aquí obedecemos las leyes y además no nos gusta nada la censura en la ventana. Y es más, cada cierto tiempo abrimos nuestro programa a los oyentes abiertamente nos critiquen, nos aporten ideas.
10: El defensor del oyente.
0: Mira qué bien cantas, Francino. A veces son duros los oyentes, pero a veces no son muy críticos. Bueno, incluso te alaban precisamente por lo que acabas de hacer.
11: ¿Qué nos querías comentar, Julio Juernes?
12: Mira, no, simplemente yo quería poner en valor en ese momento casi cada tarde en el que Francino canturrea sobre una sintonía, por ejemplo. Van a hacer pom, pom, pom, pom, pom, pom, pom, pom, pom, pom. O sea, ponen la sintonía de la palabra del diálogo. Y es que está mono. Es tan mono, Francino. Yo me muero de amor cuando lo escucho. ¿Así? Mira que yo estoy felizmente casado, ¿vale?, con mi mujer y yo la adoro. Pero cuando Francino hace... Es que me lo como. Me lo como.
11: Qué bueno, qué bueno.
12: No dejes nunca, Francino, de hacerlo. Porque aunque te llamen loco, tú sigue pompeando. Porque a los oyentes nos arrancas una sonrisa y cierta excitación también.
11: Hombre. Pues Julio Juernes, muchísimas gracias. Qué maravilla de comentario.
12: Sí, que lo estáis haciendo muy bien y hacéis un programa genial. Digan lo que digan por ahí.
5: Fíjate, por orden cronológico podríamos tarrear la sintonía de Hora 25.
0: Por ejemplo.
5: De Ser Deportivos. Bien. Del Larguero. Y del Faro. Pero al Faro mejor, ya que van a hacer esta noche lo del aire, le regalamos una canción por si la pillan. Estupendo. De momento nosotros cerramos así la ventana. Hasta mañana. Un beso muy grande y como siempre mucho ánimo. Adiós.
0: Adiós.

0: Son las 8 de la tarde, las 7 en Canarias.
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0: Vamos ahora mismo con las novedades sobre la imputación del expresidente Zapatero, que hoy son puramente políticas, el apoyo que le ha dado el presidente Pedro Sánchez.
2: Toda la colaboración con la justicia, toda, todo el respeto a la presunción de inocencia y todo mi apoyo al presidente Zapatero.
0: Ahora entramos en esto, lo escuchamos en detalle, pero antes, la noticia de la tarde. Estados Unidos ha imputado al expresidente cubano Raúl Castro. Una de las figuras claves del régimen, lo han imputado por algo que sucedió hace 30 años, cuando él era ministro de Defensa, el derribo de dos avionetas de una organización anticastrista en el que murieron 4 personas. El delito por el que le imputan parece lo de menos. Pero aquí la historia está en que se calca el guión que la Casa Blanca aplicó en Venezuela antes de intervenir y capturar a Maduro. Primero lo imputaron, en aquel caso por narcotráfico, y luego lanzaron el ataque contra el país para detener a Maduro. Veremos si en Cuba pasa lo mismo, pero el primer paso se parece muchísimo. Washington, Sara Canals, buenas tardes.
3: Sí, Aymar, buenas tardes. Aquí los medios hablan de una imputación simbólica que aumenta la presión sobre la isla y que supone también un pretexto para que el presidente Trump emprenda posibles acciones militares, aunque hasta ahora el presidente ha dicho que aboga por la diplomacia. Ahora mismo, en estos momentos, en la Fiscalía del Distrito Sur de Florida, en Miami, las autoridades están presentando esta acusación en una rueda de prensa, Aymar, repleta de invitados eufóricos. Son políticos, exiliados cubanos, familiares de algunos de los 4 fallecidos en esos aviones y en un lugar también muy simbólico, el complejo donde se procesaba a los exiliados cubanos tras la revolución.
4: And to our brothers and sisters in Cuba, we hear you. Freedom will come. Cuba will be libre.
3: Así le han dado la palabra al fiscal general en funciones, Todd Blanche, que acto seguido ha anunciado los cargos contra Raúl Castro.
5: Today we are announcing an indictment charging Raúl Castro and several others with conspiracy to kill.
3: Conspiración para matar a ciudadanos estadounidenses, destrucción de las aeronaves y 4 cargos de asesinato. Y horas antes, el jefe de la diplomacia, Marco Rubio, de ascendencia cubana, anunciaba en una nueva vía para Cuba en un vídeo donde le exige al régimen castrista abrir su economía y celebrar elecciones libres.
0: Pues acaba de contestar el presidente de la isla hace nada, hace unos segundos, Díaz-Canel. Isabel Villar.
6: Sí, asegura que estos cargos contra Raúl Castro solo evidencian la soberbia y la frustración que le provoca a los representantes del imperio la inquebrantable firmeza de la Revolución Cubana. Se trata, dice Díaz-Canel, de una acción política sin ninguna base jurídica que solo busca justificar el desatino de una agresión militar a Cuba. Estados Unidos miente, dice el presidente cubano, y manipula los sucesos alrededor del derribo de estos dos avionetas en 1996.
0: Hay media hora 25 deportes con Jesús Gallego. Buenas tardes.
7: Buenas tardes, Giro de Italia. El español Enric Mas ha sido segundo en la etapa de hoy. Perdió al sprint ante el ecuatoriano Jonathan Narváez. Carrera electoral en el Real Madrid. Enrique Riquelme confirma que sigue intentando presentarse para evitar, según él, la posible privatización del club. Mañana tendrá que comunicar a la Junta Electoral si definitivamente se presenta. Y hoy se decide el primer título europeo, la Europa League. Se enfrentan el Aston Villa del español Unai Emery ante el Friburgo.
0: Y mañana, que por cierto nos vamos a Pamplona, mañana hora 25 se emite desde el Archivo de Navarra, mañana vamos a tener calor de verano en todo el país. Y es cuando Pamplona más bonita está, cuando hace ahí un calor bueno, bueno. Jordi Carbo, buenas tardes.
8: Buenas tardes. De media la temperatura será un par de grados más altas que hoy, teniendo presente que ya hemos superado los 35 en el Valle del Guadalquivir. En algunos puntos el calor ya será sofocante. En general, máximas alrededor de los 25 grados en puntos costeros, de los 30 en todo el interior de la península y máximas de 36-37 grados en el Valle del Guadalquivir. En un día que apenas veremos nubes, el sol va a lucir durante toda la jornada.
0: El presidente del gobierno, Pedro Sánchez, tenía muy estudiado, tenía muy decidido hasta dónde quería llegar hoy en su apoyo al expresidente Zapatero, imputado, y Sánchez ha calcado las respuestas que les ha dado tanto al líder de la oposición, Feijóo.
2: Toda la colaboración con la justicia, toda, todo el respeto a la presunción de inocencia y todo mi apoyo al presidente Zapatero.
0: Tanto a Feijóo como a uno de los aliados del gobierno, el portavoz de Esquerra, Gabriel Rufián.
9: Lo he dicho antes, señor Rufián, toda la colaboración con la justicia, todo el respeto a la presunción de inocencia y todo mi apoyo al presidente Zapatero.
0: Misma fórmula, colaboración con la justicia, presunción de inocencia y apoyo a Zapatero. Pero sin ir más allá, sin bajar a los detalles que revela el auto del juez Calama, que sitúa a Zapatero como líder de una organización de tráfico de influencias a cambio presuntamente de comisiones ilegales. Sánchez en todo eso no ha entrado, simplemente se ha dedicado a recordar el legado político de Zapatero.
9: No nos metió en una guerra ilegal. No mintió a los españoles ante el peor atentado terrorista de la historia de España, no. El presidente Zapatero extendió derechos y libertades, nos sacó de una guerra ilegal en Irak y acabó con ETA, señoría. Eso es lo que hizo el presidente Zapatero cuando estuvo gobernando en este país.
0: Pero esto no calma la marejada interna en el Partido Socialista. En el PSOE están noqueados. Hay quien dice que ellos ya no pueden hacer la guerra por Zapatero, que el auto es muy serio y que tiene que ser él quien salga a defender su inocencia ante unas acusaciones que son muy graves. Ana Fernández Vila, buenas tardes.
10: ¿Qué tal? Buenas tardes. El PSOE sigue en estado de shock, cada vez más preocupado y a la espera de las explicaciones de Zapatero, porque reconocen algunas fuentes en privado que no pueden ejercer su defensa por él. El respaldo lo mantienen porque necesitan creer que es inocente, se lo deben, dicen, por su legado. El que ha reivindicado hoy Sánchez en una intervención en la que ha cerrado filas con su referente, pero evitando entrar en detalles. A los socialistas cada vez se les está haciendo más difícil justificar su apoyo a Zapatero después de leer un auto que reconocen que es serio y contundente. De hecho, hoy ya no hablan de Laufer, pero se agarran a que no tiene pruebas documentales que demuestren la culpabilidad del expresidente. Y ahí ponen la línea roja mientras apelan a su presunción de inocencia.
11: Que la justicia investigue, que vaya hasta el final y que ponga las pruebas encima de la mesa. Y mientras tanto, presunción de inocencia, y por la vivencia personal mía con Zapatero, yo le voy a seguir defendiendo hasta que se demuestre lo contrario.
10: Pachi López es de los pocos dirigentes que ha querido hoy hablar en público. En privado ya hay voces que admiten que no pueden poner la mano en el fuego por él.
0: En una semana malísima para el PSOE, después de los resultados de Andalucía, pero sobre todo después de este momento Zapatero, hoy Sánchez ha insistido en que no va a adelantar elecciones, que las elecciones serán en 2027. Pero es que eso no depende solamente de él. En un gobierno en minoría parlamentaria como el que preside, esa llave la tienen los socios parlamentarios, socios que ya no hablan de guerra judicial contra el gobierno en el caso Zapatero, ¿no? Con este tema. El ejemplo más claro ha sido Rufián, que ayer por la mañana sí que fue con esa bandera, la de Laufer. De hecho, les decía a los jueces, ¿no? La derecha ya gana elecciones, no hace falta que ustedes también hagan política. Pero hoy ya Rufián ha cambiado totalmente de tono. Esto lo ha dicho a Ángels en Hoy por Hoy.
12: Me he leído el auto 15 veces para, bueno, pues bueno, saber que más allá de las filias y fobias de cada uno, y para mí Zapatero es un tótem, pues bueno, leer según qué cosas, aunque sean de terceros hablando de él, pues son duras y merece una respuesta. Porque Zapatero no es ni Santos ni es Ábalos. O sea, Zapatero, repito, es un referente para muchos de nosotros, que incluso no le votamos nunca. Entonces, bueno, que se hagan estas cosas para mí son terribles. Yo creo que hoy mucha gente con el corazón roto, a no ser que se demuestre, y yo espero con todo mi alma que sea mentira, pues ni nada, ¿no?
0: Rufián es el que lo dice más claro, pero en esta clave están todos. Josué Coello, buenas tardes.
13: ¿Qué tal, Aymar? Buenas tardes. Si ayer a estas horas los socios ya empezaron a distanciarse de Zapatero, hoy, definitivamente, estos mismos socios han exigido explicaciones al expresidente y asumen el golpe que este caso puede suponer para el gobierno. Gabriel Rufián lo ha descrito en Hoy por Hoy, pero también en el hemiciclo, al responder a Sánchez en la sesión de control.
14: Estoy jodido. Yo le tengo un enorme respeto y un enorme afecto a Zapatero, pero también tengo ojos en la cara. Si esto es verdad, es una mierda. Si esto es mentira, es una mierda aún mayor. Pregunta que yo le hago, señor presidente, es ¿dónde acaba el lobismo y empieza el tráfico de influencias?
13: También en Sumar ponen distancia con Zapatero del apoyo que le mostraban ayer a las explicaciones que hoy ha exigido Enrique Santiago en Hoy por Hoy.
15: A nosotros nos faltan explicaciones por parte del expresidente del gobierno. No es en este momento procesal el gobierno quien tiene que dar explicaciones, sino que son las personas que aparecen en el auto.
13: Pero si hay un socio al que todos miran es al PNV, que sigue apostando por la prudencia y por no hacer ningún movimiento hasta que Zapatero declare el próximo día 2 de junio. Siguen sin hablar de moción de censura, pero sí de informaciones graves. Maribel Vaquero es su portavoz.
16: Voy a decir lo mismo que dije ayer, nos mantenemos a la espera. La instrucción está en un inicio, por lo tanto vamos a ver cómo se desarrollan los hechos.
13: Por su parte, fuentes de Junts nos trasladan un mensaje relevante en este contexto. Aymar, hay que aprovecharse de la debilidad del Estado español.
0: Bueno, quien está aprovechando políticamente la debilidad del Partido Socialista tras la imputación de Zapatero es obviamente el Partido Popular.
17: ¿Qué hace todavía ahí manchando un día más la presidencia del Gobierno de España. Solo hay que leer el auto para darse cuenta que sin su Consejo de Ministros, el señor Zapatero no habría podido delinquir. España está gobernada por corruptos y yo me voy a encargar en cambiar todo esto. Muchas gracias, señoría.
0: Pero no utiliza la herramienta parlamentaria que tiene en su mano si de verdad quiere cambiar cuanto antes todo esto, como lo llama él, que es la moción de censura. No tiene ninguna intención de activar esa moción o ese intento de moción que le pide Vox. Y la estrategia del PP es dejar que el gobierno se siga cociendo en escándalos. Porque nos dicen, este caso acaba de empezar, dicen en Génova, hay que disfrutar del viaje. Julia Molina, buenas tardes.
18: Buenas tardes. Es el Feijóo quien puede pulsar el botón de la moción de censura, pero en Génova creen que todavía no ha llegado el momento perfecto. Hablan de una situación de máxima gravedad, pero están convencidos de que va a seguir escalando, así que por ahora se limitan a hacer un llamamiento a los socios. Feijóo les lanzaba hoy la pregunta de qué más tiene que pasar.
19: Los socios tienen que mover ficha. Los mismos socios que sacaron del gobierno al Partido Popular en el año 2018 hoy tienen los mismos motivos elevados a la enésima potencia para dejar caer al gobierno. Si esto es así, es evidente que puede haber un cambio de gobierno en España. Si los socios siguen siendo cómplices de la corrupción, esto lo tienen que responder los socios.
18: El mensaje que emiten desde Génova es que esto acaba de empezar. Hay que calmar la ansiedad, nos dicen. Su mirada está puesta en el 2 de junio, el día en el que declara Zapatero, pero también en otros asuntos que están en los tribunales, como el caso de Ábalos o de Cerdán. Así que no quieren quemar todavía esa bala porque creen que el tiempo ahora mismo juega a su favor.
0: En la parte judicial, Villar.
6: Los investigadores desmenuzan ya todo lo que incautaron en los cuatro registros que hicieron ayer, incluyendo la oficina que el expresidente Zapatero tiene en la calle Ferraz de Madrid. Los agentes se llevaron documentos, agendas, facturas, contratos y clonaron el móvil de la secretaria del expresidente, Gertrudis Alcázar, a quien el juez Calama le atribuye un papel dentro de esta presunta trama corrupta de tráfico de influencias. Dice que era la encargada de elaborar y darle cobertura a la documentación con la que supuestamente trataban de dar apariencia legal a los pagos que recibía Zapatero. También la cacharon para incautar el móvil.
0: Javier Bañuelos.
20: Sí, los investigadores creen que el móvil y los dispositivos electrónicos de la secretaría de José Luis Rodríguez Zapatero podrían contener información relevante porque por sus manos pasaba todo. La UDEF cree que podrían almacenar información clave desde comunicaciones, archivos, metadatos, documentos contables, incluso chats de WhatsApp que podrían acreditar el funcionamiento presuntamente ilegal de esta red. Ante ese escenario, el juez dio vía libre a los agentes de la UDEF para que realizasen a Gertrudis Alcázar un registro corporal con el objetivo de intervenir su teléfono y cualquier dispositivo de almacenamiento masivo para evitar la destrucción de datos relevantes. Los agentes de la UDEF, en cambio, no realizaron ayer una clonación del teléfono móvil del expresidente del gobierno. No lo hicieron porque la Audiencia Nacional no lo autorizó explícitamente, pese a que es el propio juez Calama quien sitúa a José Luis Rodríguez Zapatero como el líder de esta supuesta trama. Los agentes de la Brigada Central de Investigación de Blanqueo y Anticorrupción siguen analizando hasta ahora toda la información que se llevaron ayer de la oficina de Zapatero en la calle Ferraz, entre ella varios documentos que localizaron en una caja fuerte.
0: Y hoy ha comparecido en el Senado Jesús Ángel Carbajo, que es el hombre contratado por la aerolínea Plus Ultra para auditar sus cuentas desde 2015. Y este auditor ha contado que la comisión del 1% que Plus Ultra pagó a Julio Martínez a cambio del rescate de 53 millones aprobado por el gobierno, esa comisión del 1% sí figuraba en las cuentas de Plus Ultra. O sea que no lo ocultaron. Claro, lo que cree el juez es que Martínez actuó como una pantalla para que no fuera evidente que ese dinero acababa en manos de Zapatero. Y de ahí que supuestamente crearan un entramado de empresas, incluyendo la sociedad de Dubái, para ocultar que el dinero de esa comisión era para Zapatero. En todo esto último, el auditor no ha entrado, obviamente, pero sí que ha dicho lo del 1%, que estaba en las cuentas de Plus Ultra. Lo ha dicho a preguntas del senador del PP, Salvador de Foronda.
21: Fíjese, una cosa de las que dice el auto del juez, dice que Plus Ultra pagó, había un contrato del 1% de Plus Ultra en un momento determinado. Nosotros siempre hemos creído que era con el señor Julio Martínez, pero resulta que era con la empresa Idella, con asentamiento, por decirlo de alguna forma, en Dubái. Cobró el 1% del rescate de los 553 millones de euros y está puesto en el auto que fueron 530.000 euros. Yo lo que digo que esa salida de dinero sí que está reflejada, por tanto, en la propia contabilidad. Sí, eso sí.
0: Dice, sí, eso sí. Es lo que contesta el auditor a la pregunta de si ese dinero, ese porcentaje, ese 1% estaba reflejado en la contabilidad de la aerolínea Plusultra. Tenemos noticia de última hora en Estados Unidos. Les habíamos contado hace unos minutos que la justicia estadounidense ha imputado a Raúl Castro por una cosa de hace 30 años y que esto apestaba a que estaban intentando seguir más o menos el mismo esquema que se aplicó ya sobre Venezuela, primero imputar y después ir a por Maduro en aquel caso. Bien, el fiscal general de Estados Unidos, en funciones, acaba de decir que Raúl Castro va a tener que comparecer ante la justicia estadounidense por su cuenta. O no por su cuenta, por otros motivos o por otros medios. Sara Canals, Washington.
3: Pues sí, cuando le han preguntado al fiscal cuáles son los pasos a seguir en este caso, ha explicado que hay muchas formas distintas de traer a Raúl Castro a Estados Unidos y que cuando la justicia imputa a alguien, Estados Unidos espera que se presente aquí para enfrentarse a la justicia. Le escuchamos.
0: No podemos escucharle, Sara.
3: No lo escuchamos. No. Bueno, decía lo que comentabas, que espera que se presente aquí por voluntad propia o por otra vía. Es el fiscal general.
0: O sea, está dejando claro esto, que o va Raúl Castro a Estados Unidos o lo llevan ellos.
3: Sí, es lo que viene a, es lo que implica, es lo que viene a, sí, es lo que insinúa. Bueno, el fiscal general, eso sí, sigue compareciendo ahora mismo en esta rueda de prensa en Miami, donde está detallando los cargos. Recordar que Castro tiene 94 años y también le han preguntado por qué esta imputación llega ahora, después de 30 años, y ha dicho sencillamente que no puede explicarlo ni justificarlo. Así que, bueno, lo que comentábamos al empezar el programa, esto puede ser un pretexto para emprender acciones militares. De momento, la Casa Blanca se mantiene en que prefieren, en que optan por la diplomacia, pero esto es una escalada de presión contra la isla, total, sin ninguna duda.
0: Gracias, Sara. Y deja sin palabras el vídeo que ha difundido hoy un ministro de los más ultras de Israel, Ben Gavir, en el que se dedica a humillar y reírse de los activistas de la Flotilla de la Libertad que están detenidos en un puerto de Israel a la espera de que los deporten a sus países. En el vídeo se ve a los activistas detenidos, maniatados, arrodillados, con la cabeza en el suelo como si fueran animales, y al ministro riéndose de ellos, mofándose en su cara, paseando entre ellos. Hay decenas de españoles entre esos detenidos, ¿eh? Y el ministro israelí, todo sonriente mientras los humilla. Él ha escrito en redes sociales: así es como aceptamos a los partidarios del terrorismo. Bienvenidos a Israel. Es un vídeo salvaje que ha desencadenado una crisis internacional. España, Italia, Francia han puesto ya el grito en el cielo. Los gobiernos de esos países. Y a pesar de que hay, insisto, decenas de compatriotas allí, como animales en el suelo, siendo humillados por este señor, hay partidos en España que no han dicho esa boca es mía todavía. ¿Qué les parece que Israel esté dando este trato a españoles? Informa desde Jerusalén, Nuria Garrido. Buenas tardes.
1: ¿Qué tal? Buenas tardes, Aymar. Pues sí, como estabas explicando, hay mucho enfado entre varios de los países a los que pertenecen los más de 430 activistas que hay ahora mismo detenidos aquí en Israel, entre ellos, como decías, varios españoles. De hecho, el ministro de Exteriores, Álvarez, esta tarde ha denunciado este trato, al que ha calificado de monstruoso y también de...
4: Ese tratamiento es monstruoso, es indigno, es un inhumano. Exijo disculpas públicas a Israel. He convocado urgentemente al Ministerio de Asuntos Exteriores a la encargada de negocios de Israel para trasladarle todo nuestro rechazo, toda nuestra repulsa y toda nuestra repugnancia por ese trato absolutamente abominable e inaceptable.
1: Estas serán las palabras del ministro de Exteriores y también, por ejemplo, la italiana Giorgia Meloni, en un mensaje en su red social X, ha dicho que las imágenes del ministro Ben Gavir son inaceptables, pero es que incluso se ha pronunciado hasta el embajador de Estados Unidos aquí en Israel, acusando a Ben Gavir de haber traicionado la dignidad de su nación. Lo que hemos visto esta tarde, Aymar, no es nada nuevo. Esto ya ocurrió en octubre de 2025, cuando por entonces también vino otra flotilla y cuando por entonces también Ben Gavir hizo lo mismo, pasearse entre los detenidos y también fueron maltratados por parte de la policía, que está bajo su competencia porque él es el ministro de Seguridad Nacional. Y en otro vídeo que hoy también se ha difundido de Ben Gavir, decía.
5: Vienen
1: aquí con orgullo y como héroes, pero mirad, no son nada de eso. Apoyan al terrorismo y le pido a Netanyahu que me dé más tiempo para que los podamos llevar a prisión. Netanyahu, poco después, en un mensaje, digamos, poco habitual, ha dicho que el trato de este ministro ultra no se ajusta a los valores de Israel, si bien ha defendido esta detención de los activistas, y dice que ha dado instrucciones para que deporten a los provocadores, tal y como ha definido el líder israelí a estos activistas, lo antes posible. Hay que recordar, Aymar, que esta flotilla venía a entregar ayuda humanitaria a la Franja de Gaza, que sigue bajo asedio israelí, que sigue bajo una ocupación por parte de las tropas israelíes, donde, por cierto, cada día también siguen abriendo fuego.
0: Nuria, gracias.
1: Un abrazo, Aymar.
0: Aquí en España hoy la policía ha detenido a 11 personas en Murcia por defraudar casi 7 millones de euros al Servicio Murciano de Salud. El cabecilla era un comercial de una empresa proveedora de productos sanitarios. Los implicados le compraban el material a precios muy superiores a los de mercado, con sobrecostes de un 1000%. Y con todo eso no es lo más grave. Lo más grave es que encima le compraban de material caducado y no homologado por el Servicio de Salud. Material caducado, sanitario. Un fraude que implicaba riesgos para la salud pública, ya que compraron por esa vía material muy sensible. Estamos hablando de stents para el corazón, prótesis vasculares caducadas. Y entre los detenidos hay también médicos y funcionarios del servicio de compras del sistema sanitario de Murcia. Murcia, Rafa de Paco.
7: Los implicados tendrían un conocimiento exacto de los puntos sensibles del sistema informático contable. Según la Policía Nacional, también contarían con la ayuda de funcionarios con responsabilidades en la central de compras del Servicio Murciano de Salud, así como en puestos claves del sistema de facturación. Todo ello, junto con la ausencia de licitaciones públicas, habrían permitido negociaciones directas y arbitrarias con la principal mercantil investigada. La UDEF también ha detectado que la mayor parte del fraude se desarrollaba en operaciones médicas derivadas desde el Servicio Murciano de Salud a centros concertados donde se habrían pagado sobrecostes entre un 100 y un 1.287%. Se facturaban por servicios que debían ser gratuitos y por material sanitario que no había sido utilizado, llegando incluso a usar en las operaciones médicas productos sanitarios caducados, generando un riesgo para la salud pública. Fuentes de la Consejería de Salud han asegurado que fueron ellos los que denunciaron y pusieron el caso en manos de Fiscalía y que llegarán hasta el final para esclarecer los hechos.
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0: La mirada de Xavi Vidal Folk.
31: El Congreso parece un concurso de hámsters volteando cada uno su propio columpio. Para el gobierno, el recital sobre José Luis Rodríguez Zapatero se limita a proclamar la presunción de inocencia y subrayar que fue un buen gobernante. La oposición pretende sustituir al juez y ya le ha condenado, cuando el proceso solo acaba de empezar. Y de paso, claro, echará a Sánchez como responsable hasta de guillotinar a María Antonieta, de fusilar al último zar o de bombardear Pearl Harbor. Un poco de mesura. Los múltiples indicios aportados por los investigadores de la UDEF, hilados por el juez en una hipótesis o relato, como quieran, de posible delito múltiple, son eso, indicios, no pruebas. Y ninguno de ellos comporta una autoconfesión. pero se trata de calendarios, reuniones, expresiones y correos de terceros a los que el principal investigado deberá dar respuesta convincente, al menos en un relato igual o mejor trabado que el del instructor. ¿Cuál es el papel de la política en este asunto? Casi todo lo que no es judicial, lo que constituye una asignatura difícil, pues si el protagonista estuviera condenado en firme o del todo exonerado, la cosa sería diáfana. Pero la política democrática, además de ocuparse de las políticas públicas concretas y de la legalidad, debería velar por la estética y la ética de los comportamientos, por la forma y el fondo de los desempeños. Eso exige respeto al rival y un cierto pudor. Ver primero la viga en el ojo propio y luego, quizá, la paja en el ojo ajeno.
0: Minuto 25 de Hora 25.
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5: Tiempo para la información regional en la red de emisoras de la cadena SER en Canarias. Continúan las reacciones en Canarias tras la imputación del expresidente del gobierno, José Luis Rodríguez Zapatero, en el caso Plusultra. Zapatero mantiene una estrecha vinculación con la isla de Lanzarote, donde posee vivienda, además de su relación con el entorno político del PSOE en la isla. Según el auto del juez Manuel Aarón Fajardo, hijo del senador socialista Manuel Fajardo, habría actuado como enlace clave en los contactos con Venezuela dentro de la investigación. El senador sostiene que todo son suposiciones y que su hijo dará explicaciones si es citado.
8: Como letrado que soy, y ya no solamente como padre, es que estamos ante un auto de casi un correlato, me imagino que en base a algún informe de carácter policial, las personas que aparecen referenciadas en el mismo, por lo menos procesalmente, del auto no se deduce que estén investigadas. Sinceramente, yo tengo total confianza en mi hijo, ¿no? Y si algún día a mi hijo le citan como investigado, dará las explicaciones oportunas.
5: Fernando Clavijo también ha reaccionado a esta imputación por parte del expresidente socialista, quien ha pedido que se respondan todas las incógnitas con respecto a este asunto. Declaraciones del presidente canario en la participación en Euskadi en una reunión con el lendakari Manuel Pradales, en la que ha mostrado su conformidad con avanzar hacia un modelo de cogestión aeroportuaria similar al que plantea el Estado para el País Vasco. Clavijo ha señalado que Canarias está abierta a ese esquema si se replica el modelo acordado con Euskadi, que refuerza la participación de las comunidades en la gestión.
9: A nosotros nos parece un acuerdo razonable que, si bien no colma todas nuestras aspiraciones de poder tomar decisiones efectivas, sí al menos en materia de cooperación y coordinación, pero de gestión, nos permite ser consultados previamente, ser escuchados y en algunos casos incluso poder hasta poner nuestras objeciones, ¿no?
5: El ministro de Política Territorial, Ángel Víctor Torres, ha señalado que en un plazo de 3 meses el Consejo de Ministros aprobará la modificación del reglamento de costas. El objetivo es que la Generalitat de Cataluña pueda acogerse a este decreto en el marco de los acuerdos alcanzados recientemente por el Gobierno, así como avanzar en los traspasos de la gestión del litoral a comunidades como el País Vasco y Galicia. El Ejecutivo destaca que se trata de un nuevo paso en la descentralización y autogobierno, una medida que también beneficia a Canarias, que ya cuenta con la gestión del litoral transferida.
10: Objeto de que la Generalitat de Cataluña se pueda acoger a los acuerdos que hemos hecho recientemente en los traspasos de la gestión del litoral al País Vasco o también a Galicia, del mismo modo que se podrán acoger a esta modificación del reglamento aquellas comunidades que tenían ya previamente la gestión del litoral, que en este caso son Andalucía, Canarias o Baleares. Es apostar, lógicamente, por más autogobierno.
5: El Partido Popular de Gran Canaria avanza en una posible alianza con la alcaldesa de Mogán, Onalia Bueno, de cara a las elecciones de 2027. Carlos Sánchez confirma contactos y destaca su fuerte respaldo electoral como clave para el cabildo. Onalia Bueno ya anunciaba hace unos meses su distanciamiento con Coalición Canaria, formación con la que había concurrido en las últimas elecciones y con la que mantenía sintonía en el ámbito regional. Mientras tanto, el apoyo de Coalición Canaria a esta estrategia no se ha concretado y la del PP ya acelera movimientos.
11: Estamos en conversaciones con Onalia, con su formación política, tendente a presentarnos conjuntamente en las elecciones de mayo del 27, ¿no? Pero esas conversaciones, como otras que estamos manteniendo con otros grupos políticos que son de centro derecha y grupos locales que son y que pueden ser afines al Partido Popular, pues se mantienen de manera discreta.
5: Y mañana jueves, reunión clave para decidir qué hará la Consejería de Educación respecto a las clases durante la visita del Papa a Canarias. Aunque mañana está previsto tomar esta decisión, el gobierno regional advierte de que podría demorarse unos días más para fijar si las clases serán o no telemáticas en la totalidad de las islas capitalinas o si la medida afectará solo a determinados centros. La reunión será en el Obispado, con representación de la diócesis, la delegación del gobierno, la consejería, cabildos y ayuntamientos. Poli Suárez es consejero del área.
3: Nosotros lo que estamos haciendo es ese trabajo riguroso, serio y prudente para poder tomar una decisión, la mejor decisión posible por parte de la Consejería de Educación.
5: Así llegamos a las 7:30 de la tarde en Canarias. 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
0: Entonces, Gallego, ¿va a haber o no va a haber elecciones en el Real Madrid?
6: Todavía no lo sabemos. Mañana sabremos algo más, porque mañana Enrique Riquelme le tiene que comunicar a la Junta Electoral que se presenta. Una comunicación, sin más. Y el sábado terminará el plazo para que presente el proyecto y el aval, el dinero, el aval bancario que dice que él tiene ese patrimonio personal, él y su junta directiva, para poder ser candidato. La verdad es que para presentarte a unas elecciones, aparte de tener el aval, es decir, ser rico, tienes que presentar un proyecto, una idea de club, si no, ¿qué vas a vender? Bueno, hoy sabemos algo más, porque Enrique Riquelme ha hablado con los medios esta mañana en un acto, en un foro económico, y ha dicho que se presenta para evitar la privatización del Real Madrid.
12: Simplemente sabemos las reglas del juego, no tenemos tampoco mucho derecho a quejarnos, sabemos el charco en el que nos estamos metiendo, pero también creo que es bueno, y sobre todo hay una cosa importante, pueden ser las últimas elecciones, es lo que piensan muchos, del Real Madrid, porque viene la privatización, ¿no? Es lo que se anuncia, y creemos muchos que tenemos la obligación ética y moral de los que no estamos de acuerdo con esa privatización de que el Real Madrid
6: la privatización del Real Madrid. Pero hay que recordar que Florentino la semana pasada, cuando convocó las elecciones, dijo que lo hacía para defender los intereses y la propiedad de los socios, que mientras él estuviera en el Real Madrid, el Madrid sería de los socios, mandarían los socios. Las dos cosas no cuadran. Ahora vamos con el tema, que es uno de los de estos días, aunque repito, el sábado es el día definitivo. Si el sábado los avales y la documentación es la correcta, Enrique Riquelme será ya candidato y habrá elecciones. Hasta entonces, todo es duda. Hoy se decide el primer título europeo. A las 9 de la noche, final de la Europa League entre el Aston Villa de Emery y el Friburgo. La semana que viene, ya sabéis, el Rayo Vallecano, final de la Conference ante el Crystal Palace. Hoy, media day del Rayo Vallecano. Qué bonito es que un club tan modesto como el Rayo hoy atienda a periodistas de toda Europa y contesten a preguntas como, por ejemplo, el futuro de su entrenador, Íñigo Pérez, que suena para el Villarreal y que dejará el Rayo Vallecano, parece, pero él dice...
13: No creo que sea el momento de hablar de mi futuro. Oliver Glasner deja el Crystal Palace, veremos qué sucede conmigo, pero creo que no es lo adecuado. Siento contestarte así, pero no me siento ahí con la fuerza suficiente como para cambiar el rumbo tan bonito que tenemos.
6: Hoy también ha sido el media day del Paris Saint-Germain, que jugará la final de la Champions, el gran torneo europeo, ante el Arsenal, que es ya campeón de la Premier después del pinchazo de ayer del Manchester City, que no pudo pasar del empate. Los de Arteta son campeones de la Premier después de 20 años. Y el campeón de la Liga Española, el Barça, hoy está de cena. Luego estamos en Barcelona porque Flick y sus chicos están celebrando la temporada. El título de Liga, que es, aparte de la Supercopa, los que han ganado esta temporada. Y en el Giro de Italia hemos tenido una jornada emocionante para el ciclismo español, porque ha habido una escapada donde estaba Enric Mas, que ha estado a punto de ganar. Finalmente ha perdido en el sprint con el ecuatoriano Jonathan Narváez. Este es Enric Mas.
14: Además, cuando le he arrancado muy mal delante, pero bueno, lo hemos intentado en el sprint. Sabía que era más rápido, pero bueno, tenía que intentarlo. No he podido soltarle en la subida. Nunca es bonito hacer segundo.
6: Rafa Nadal está presentando esta tarde un documental sobre su carrera. Luego vemos cómo ha ido, a ver qué dice Rafa Nadal. Y el programa lo abrimos, como siempre, con vuestros mensajes de WhatsApp.
1: Buenas tardes, Gallego.
6: ¿Qué tal?
1: Este domingo, derbi regional en segunda división. Cultural Leonesa contra Burgos Club de Fútbol. Se juegan mucho ambos equipos. Mi mujer es de León, yo soy burgalés y tenemos tres hijas palentinas. Nos hubiera encantado ir al partido, cada con la mayor y con la mediana, cada una ataviada con la indumentaria de su equipo. Pero digo me hubiera porque aun teniendo cuatro invitaciones las vamos a rechazar. ¿Por qué? Porque ha sido declarado partido de alto riesgo y estamos viendo que desde las redes sociales se está alentando a que si se ve alguna insignia o indumentaria del Burgos Club de Fútbol fuera de la zona rival, se avise a las fuerzas de seguridad para que se les eche del estadio. Vista esa situación y que el ambiente está caldeado y se van a proferir insultos entre ambas ciudades o ambas aficiones de dos ciudades que mis dos hijas mayores idolatran, hemos decidido no acudir al estadio. Así que o espabilamos todos o nos quedamos sin generaciones futuras de aficionados. Venga, Gallego, siento ser un aguafiestas, pero hay que desahogarse. Un saludo.
6: Un saludo. Tú no eres un aguafiestas, tú primero eres un héroe. Porque tener tres hijos hoy en día es de ser un héroe. Así que tú y tu mujer ya estáis en el top one. Y realmente es triste que una familia decida no ir a un partido por todo lo que rodea de agresividad. Un partido tan bonito como el Cultural Leonesa Burgos. A ver si aprendemos de una vez por todas que la violencia, la radicalidad, no puede estar en el fútbol de ninguna de las maneras. Deja vuestros mensajes.
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7: Vamos a ver, Gallego. Dice que influencias arbitrales. ¿Qué influencias arbitrales hubo? Demuéstrame algún árbitro que haya arbitrado a favor del Barcelona en algún partido en concreto y a cambio haya recibido dinero. Demuéstramelo. ¿Qué influencias arbitrales? Lo lanzas ahí y ya está, y lo dejas ahí tan tranquilo, tan ancho y tan con esa cara dura y esa poca vergüenza que tiene.
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15: Venga, Diego, anda, espabila.
6: Bueno, el tema Negreira se calienta la gente, ¿eh? Vamos con las selecciones al Madrid, venga, a ver. Hace una semana más o menos, Florentino Pérez convocó elecciones y dijo que las convocaba para defender los intereses y la propiedad de los socios del Real Madrid sobre el club.
16: ¿Por qué convoco las elecciones? Por una sencilla razón. Porque yo trabajé desde el año 2000 para que los dueños del club fueran los socios. A diferencia de lo que ocurre en otros clubes. Pero en Madrid no hay un solo dueño. Que yo me voy a presentar para defender los intereses de los socios del Real Madrid. Pero aquí en el Real Madrid mandan los socios mientras esté yo y que no hagan cosas raras. El que se quiera presentar, que se presente, que yo le... Tiene la oportunidad de discutir conmigo a ver qué quieren hacer. Porque hayan unos niños que van por ahí diciendo que se quieren presentar, que se presenten. Yo les doy la oportunidad ahora que se presenten. Y además me gustaría que se presentasen todos. Y les voy a transmitir que los dueños del Real Madrid son los socios, que para eso me presenté. Hace 26 años y yo voy a defender a los socios del Madrid, que son los dueños. Y si aquí quiere alguien venir a presentarse unas elecciones, como hay gente por ahí que dice que si tiene, que si se va a presentar, que no amaguen, que se presenten, que tienen la oportunidad. Y voy a decirles a los socios que tengo que hacer esto por defender.

0: creemos muchos que tenemos la obligación ética y moral de los que no estamos de acuerdo con esa privatización de que el Real Madrid...
1: Los dos mensajes no cuadran. Hay alguna de las dos cosas no es verdad. Yo convoco elecciones para defender a los socios su propiedad y que sigan mandando, y el otro para evitar la privatización. Algo se nos escapa, sin duda alguna. Pero lo que tenemos claro es que Enrique Riquelme ha encontrado un leitmotiv que hasta ahora no había hecho público. Antón Meana, buenas tardes.
2: Así es, Gallego, ¿qué tal? Buenas tardes. Y a la espera de encontrar un proyecto deportivo en pocas horas para presentar un entrenador, un director deportivo o un fichaje que ilusione a la gente, va a lanzar ese mensaje: que no se privatice el Real Madrid. Estamos buscando la opinión de diferentes compromisarios del conjunto blanco que no han sido todavía informados en una asamblea que estaba prevista para principios de año de cómo va a ser ese cambio de modelo en el club que anunció por encima Florentino Pérez. Se agarra a ello Enrique Riquelme, que explica en público, pero más en privado, que se va a presentar, que mañana se lo va a comunicar a la Junta Electoral y que el sábado estará entregado el aval, su carné de socio y una junta directiva que también cumpla con las garantías y con lo que marca la ley para poder ser candidato y verse con Florentino en las urnas la primera semana del mes de junio. Hoy ha hablado en un foro económico, en su ambiente. Antes de empezar este foro, que duraba dos días, era el ponente número 25 en la página web de Expansión. Pero hoy todo el mundo se fijaba, Gallego, en Enrique Riquelme, que, como digo, hablando de energías renovables, de agua potable, de negocios en el sur de América o en Chile, ha dicho lo siguiente acerca de cómo ve este proceso democrático en el Real Madrid.
3: Estamos trabajando 24/7, me van a echar de casa, como siga así, ver si podemos llegar a proponer algo ilusionante. Vamos, si no se gana, al menos que cojan alguna de estas ideas para mejorar la calidad del Real Madrid, la calidad del socio. Y es nuestra opinión, no tiene por qué ser la opinión de todos. Lo que te digo, no te voy a decir si hoy voy porque no lo sé. Estamos trabajando, tenemos cinco días, pues trabajaremos de aquí hasta el sábado en preparar el mejor proyecto. Había cosas que veníamos del pasado, que íbamos trabajando, y trataremos, si vamos, que me encantaría, pero si vamos, será bajo una decisión ilusionante.
1: Por ahora, en condicional, si vamos, el sábado es el día clave. El sábado se presenta la documentación, si es correcta, si es correcto el aval y todo lo demás, y es aceptado por la Junta Electoral, se abriría un proceso que terminaría el 7 de junio, domingo, en la votación. El 6 de junio es el acto del Papa en el Bernabéu. El 7 se elegiría entre Florentino y Enrique Riquelme al presidente, si es que Riquelme se presenta, que todavía no está claro. Seguimos en Hora 25 Deportes, en la SER.
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1: En unos minutos, primera final europea de fútbol, la Europa League, que enfrenta al Aston Villa de Emery y al Friburgo. ¿Quién es el favorito, Bruno? ¿Cómo salen los equipos?
16: ¿Qué tal, Gallego? Muy buenas. Pues evidentemente el favorito es el Aston Villa de Unai Emery, que va a luchar por su quinta UEFA Europa League, que se dice pronto, con Pau Torres como titular. Va a contar también en el equipo inicial con la experiencia del Dibu Martínez, de jugadores como el delantero Watkins, al que veremos seguro en el Mundial. También McGinn es favorito porque tiene mejor plantilla y también porque tiene más experiencia en este tipo de situaciones.

0: Recordamos que hace 44 años fue campeón de Europa, es verdad que de eso hace mucho, pero tiene claramente mejor equipo que un Friburgo que va con toda la ilusión, que pelea por su primer título europeo, apoyado en veteranos como Grifo, Ginter o Beste, pero sobre todo en jóvenes talentos. Manjambia, Tuvolu, también el portero, son jugadores de mucho nivel. Hay un gran ambiente en el Besiktas Park en Estambul para vivir esta final que va a pitar Le Desier y que empieza en 15 minutos.
1: Una pena que no estén ahí el Betis o el Celta, que han estado cerca de llegar. Pero bueno, tenemos al Rayo Vallecano en la Conference la próxima semana ante el Crystal Palace. Hoy Media Day, supongo que medios de toda Europa, entrevistando a los jugadores del Rayo. ¿Cómo ha sido, José Palacio?
2: Cerca de 60 medios acreditados, gallego, entrenamiento a puerta abierta desde las 10:30 de la mañana. Hemos salido de la ciudad deportiva a eso de las 4 de la tarde. Veo mucho optimismo y mucha confianza en la plantilla del Rayo Vallecano, ya pensando en promesas si ganan la Conference, incluso diciendo que va a levantar el trofeo Óscar Trejo. Le dan el favoritismo al conjunto inglés por el tema del presupuesto y mejores jugadores, pero no se esconden, quieren ir a por el primer título en la historia del Rayo Vallecano y también reivindicarse, porque ha sido una temporada muy complicada, ya no solo para el entrenador, para Íñigo Pérez, sino también para la plantilla. Y ojo al mensaje que deja Augusto Batalla, yo creo que es la voz del vestuario y de la afición, y que va dirigido a Raúl Martín Presa.
3: Lo que estamos consiguiendo es muy difícil de conseguir. Ojalá que este sea el puntapié inicial para que el club empiece a apostar infraestructuralmente en mejoras. Ya tenemos una ciudad deportiva que quedó obsoleta, vestuarios que son de los años 70-80, entonces bueno, tenemos que utilizar todo este empujón, todo este envión anímico, ojalá meternos otra vez en otra competición europea para crecer como institución.
1: El Rayo protagonista, aunque la gran final de la Europa futbolística es la Champions, ese Paris Saint-Germain-Arsenal. También hoy media day del Paris Saint-Germain de Luis Enrique. ¿Cómo ha sido, Andrés Onrubia?
4: ¿Qué tal, gallego? Buenas tardes. Acaba de terminar el Media Day del Paris Saint-Germain con motivo de la final de la Champions. Y una de las noticias es que en el entrenamiento no se han ejercitado ni Ousmane Dembélé ni Ashraf Hakimi, aunque ambos, que están lesionados, van a estar presentes el próximo 30 de mayo en Budapest, tal y como ha confirmado Luis Enrique. Después del entrenamiento ha habido una zona mixta con distintos jugadores y en ella se ha parado Nuno Méndez, que ha hablado muy bien de Luis Enrique.
5: Creo que es un entrenador muy, muy bueno, tanto él como su equipo técnico. Creo que tiene una importancia muy, muy grande para nosotros, porque confiamos en lo que nos dice todos los días.
4: Las palabras de Nuno Méndez elogiando a Luis Enrique, entrenador que le ha cambiado la carrera, y también ha sido el turno del técnico asturiano, que ha declarado que no hay favoritos en la final contra el Arsenal y también se ha rendido al nivel de Mikel Arteta en el banquillo.
6: Si miras las estadísticas del Arsenal, ahí ves a Arteta. Arteta es un entrenador líder que desde que cogió al Arsenal ha cambiado la mentalidad.
1: Arteta que está de fiesta, porque ayer el empate del Manchester City de Guardiola ante el Bournemouth hizo campeón al Arsenal después de 22 años y hoy lo está celebrando con sus jugadores, Pablo Montaño.
7: Así es, gallego, muy buenas. El Arsenal es campeón de la Premier 22 años después y así sonaba anoche el norte de Londres. Esta que escuchamos fue la locura que se desató en el centro de entrenamiento del Arsenal, donde estaba reunida toda la plantilla ganera al completo tras el pitido final de ese Bournemouth City que hacía campeón al Arsenal. Un pinchazo del equipo de Guardiola ante el equipo de Andoni Iraola, hacía campeón más de dos décadas después a los de Arteta, que ya son nombrados como los inolvidables y cogen el testigo de aquellos invencibles de Wenger. La fiesta no tardó en trasladarse a las calles del norte de Londres, gallego, donde más de 20.000 aficionados se reunieron en las inmediaciones del Emirates hasta la 5 de la mañana.
1: Gracias, Pablo. El día 30, la gran final entre el Paris Saint-Germain y el Arsenal. El Barça, el campeón de nuestra liga, está de celebración. Hoy cena de los jugadores y el cuerpo técnico, Santi Ovalle.
8: Muy buenas, sí, todo el club. También está Laporta, la directiva. Acaba de aparecer por aquí Lamine Yamal, ha sido uno de los últimos en llegar. Lewandowski, que se despide de la plantilla, ha sido el último que ha entrado por las puertas de este restaurante de Castelldefels. El equipo va a celebrar hoy la cena de los campeones, mañana le cierran Portaventura para ellos y el viernes hay concierto de Bad Bunny. Por lo tanto, imagínate, gallego, lo que van a celebrar estos tres días el conjunto de la plantilla culé, la liga que lograron la semana pasada.
1: Que no se lesione ninguno de los internacionales, por favor, en la celebración.
8: Sabemos que no.
1: El seleccionador nacional, Luis de la Fuente, ha estado hoy con Mario Suárez en el podcast que tiene el exfutbolista del Atlético de Madrid, hablando de la lista...
9: Una lista que ya la tenemos, está decidida, pero es verdad que hasta última hora hay que estar muy pendiente de lesiones. El grupo de jugadores está decidido, está decidido la idea, está decidido un modelo. Es posible que pueda haber algún jugador que no haya venido con nosotros hasta ahora. La idea que tenemos es convocar a 26 jugadores.
10: ¿Van a ir tres o cuatro porteros?
9: No, tres porteros.
1: Tres porteros, ya lo había dicho. ¿Y alguno de los que no han ido y puede ir? Es Moleiro, el jugador canario del Villarreal, que ayer estuvo en el larguero.
11: A mí me gustaría, lógicamente, ir por mérito propio. Yo creo que ningún jugador quisiera ir porque se lesione otro. Pero sí es verdad que hay que estar preparado para cualquier cosa. Y si al final acabo yendo, pues me veo muy preparado para ir y rendir. Y ojalá que pueda ser el lunes, la verdad.
1: El próximo lunes, la lista de Luis de la Fuente. Ojalá lleguen todos bien, que es lo que necesitamos. Que lleguen perfectos al Mundial. Seguimos.

0: ¿Qué tal? Muy buenas, bienvenidos a la hora 25 Deportes Edición Las Palmas. Ale García, uno de los goleadores de la Unión Deportiva Las Palmas en esta temporada, tendrá que pasar mañana por los quirófanos para operarse de unas molestias musculares. Se pierde el goleador amarillo toda la temporada, por lo tanto Luis García, que no va a poder contar con uno de sus pretorianos en los últimos compases de la competición. Y en baloncesto, el Gran Canaria, que confía en sellar su permanencia el próximo fin de semana, concretamente el sábado en el Arena, en ese partido que les contaremos en tiempo de Carrusel Deportivo ante el Baxi Manresa. Y en la agenda polideportiva se está celebrando una nueva edición del Campeonato del Mundo de Tenis Playa en las canteras, con Anthony Ramos, el Gran Canario, descollando en esta competición. Está Alex en la coordinación de este Tiempo para el Deporte. Empezamos.
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0: Ocho minutos para que sean ya las 8 de la tarde. Ale García, el jugador Gran Canario, va a ser operado en la jornada de mañana jueves, según ha informado la Unión Deportiva Las Palmas, y es que la lesión que se produjo en el partido ante el Andorra es más grave de lo que se pensaba en un primer momento y tendrá que pasar por el quirófano para tratar una rotura muscular. El jugador amarillo estará, por lo tanto, de baja en torno a 2 o 3 meses, se pierde toda la temporada, y uno de los jugadores más regulares, sobre todo en la primera fase del campeonato, queda apartado de la carrera. No va a poder contar con él en este tramo final de la temporada su entrenador Luis García. Pero de cara a la pelea por el ascenso a la Primera División, lo más inmediato es clasificarse para el playoff de ascenso a la máxima categoría, y por ello tiene prohibido fallar la Unión Deportiva Las Palmas en el compromiso del próximo domingo a partir de las 5:30 de la tarde en el Gran Canaria. Francis Mata, saludos, muy buenas, cuéntanos.
7: ¿Qué tal, Nico? Saludos, muy buenas tardes. Pues sí, no puede fallar la Unión Deportiva Las Palmas en uno de los partidos más importantes de la temporada ante un Real Zaragoza plagado de bajas. Hasta 17 futbolistas de la primera plantilla han estado con problemas, sobre todo también muchos futbolistas lesionados en las últimas semanas. Incluso la defensa pues va a ser inédita en el encuentro de este próximo domingo, y un Zaragoza que ya piensa en la próxima temporada en el fútbol semiprofesional, después de tantos años en la élite ganando competiciones europeas y verse en la situación que está. La verdad que es una decepción para el aficionado del Real Zaragoza y una de las principales ciudades de España. Así que ahora mismo pensando ya en esa próxima campaña, pero son profesionales e intentarán ganar este próximo domingo en el Gran Canaria. Y una Unión Deportiva Las Palmas que no puede fallar, el equipo amarillo que necesita la victoria para asegurar casi de manera virtual, incluso puede ser matemática si se dan una serie de resultados, lo que es la presencia del conjunto amarillo en el playoff de ascenso a Primera División.
0: Gracias, Franci. Por cierto, que en relación a toda la actualidad del fútbol, lo acaban de escuchar en el tramo final con nuestro compañero Jesús Gallego, Alberto Moleiro tiene todas las trazas de que pudiera ser convocado in extremis debido a la lesión de Fermín para el próximo Mundial. Un Alberto Moleiro que ayer en El Larguero también dejó una referencia para su ex-equipo, la Unión Deportiva Las Palmas.
8: Fue un año muy sufrido. Estuvimos todo el año peleando por el descenso y se pasa bastante mal, la verdad. Y bueno, cuando ya descendimos, pues yo personalmente a Las Palmas le tengo mucho cariño, porque sí, fue el club que me dio la oportunidad de hoy en día estar donde estoy, y me dolió muchísimo ese descenso. Veo todos sus partidos, estoy ahí siempre pendiente, viéndolo en el móvil, en la tele, donde pueda, y ojalá que puedan subir.
0: Lo comentábamos en tiempo de titulares, muy pendiente de lo que haga el próximo sábado a partir de las 5:30 de la tarde el Drilan Gran Canaria, a partir de las 7, perdón, en ese choque ante el Baxi Manresa. Hoy fue protagonista en sala de prensa Carlos Alosén. Le preguntamos sobre la posible presión que pueda tener en el equipo en esa suerte de final que va a tener que disputar en casa ante el equipo catalán.
8: sinceramente ya las últimas semanas que hemos tenido ya han sido de bastante mentalidad de lo que nos estamos jugando, de luchar por una cosa que es complicada y no es agradable en este caso, pero bueno, ya llevamos esas semanas de un poco de tensión, entre comillas, de sabernos la situación. Y por supuesto llegaremos al sábado con confianza, sabiendo cada uno el papel que tiene que desempeñar, pero ya te digo, viviendo el día a día, pues eso, poco a poco, concentrarnos en el entrenamiento de hoy, ya mañana nos concentraremos en el de mañana, pero muy poco a poco, muy día a día, y estando juntos, que el ambiente sea bueno, y creo que eso lo tenemos.
0: Era lo que decía el base del Gran Canaria, ex del Real Madrid, está claro, Agustín, saludos, muy buenas, que el Baxi es la llave para la permanencia este sábado.
9: Muy buenas. Sí, según los cálculos que saca la propia Liga, ACB en su página web, el Gran Canaria podría tener la permanencia este fin de semana si gana y pierde el Andorra, con lo cual se tendrían dos victorias de ventaja sobre el equipo del Pirineo, teniendo en cuenta que además quedaría una jornada solo por jugar. Yo creo que también si el Gran Canaria pierde, pero pierde el Andorra, habría que ver qué hace Zaragoza y si entra en triples empates. En triples empates me da a mí la impresión que quien lo tiene peor es precisamente el Andorra, porque tiene perdido el Vázquez Averás con los dos equipos, tanto con Zaragoza como con Gran Canaria, pero bueno, mejor no entrar en eso, porque en los triples empates lo tiene muy mal el Gran Canaria, que perdió los dos partidos con Zaragoza y perdió uno con el Andorra. Es decir, en definitiva tiene una victoria nada más, si vemos la liguilla entre los tres. El Gran Canaria lo que tiene que pensar es en ellos solos, no ver a los demás, ganar el partido del sábado a Manresa, que suele tener un rendimiento quizás un poco más flojo fuera que en casa. Ellos en su cancha, en el No Congos, son bastante potentes, pero fuera flaquean un poco, y a ver si lo puede aprovechar el Gran Canaria sin nada de confianza. Es un equipo muy dinámico que mete muchos puntos, que anota de tres y tiene buenos pivots.
0: Gracias, Abu. Dejamos atrás el baloncesto y nos quedamos con ese evento que, de carácter internacional, está teniendo lugar en la playa de las Canteras, concretamente el Sun Series Classic. Hablamos de tenis playa. Vamos con toda la última hora con la directora de comunicación del evento, Laura Canvil. Cuéntanos.
10: Pues sí, segunda jornada aquí en las Canteras del Sun Series Classic ITF Beach Tennis Gran Canaria 2026, que reúne este año a todos los top 10 mundiales, tanto en categoría masculina como en femenina. ¿Esto qué significa? Pues que el espectáculo está asegurado durante toda la semana. Hoy se ha disputado la fase previa, en la que se han puesto en juego 8 plazas en cada categoría para el cuadro principal. Y el nivel, ya les digo, ha sido espectacular. Si así se presenta la previa, no podemos ni imaginar cómo va a ser a partir de mañana jueves, con el arranque del cuadro principal del evento. Tendremos ya a los mejores jugadores y jugadoras del mundo saltando a la arena, deportistas como los italianos Gianotti y Spoto, las brasileñas Chou y Marquesini, o nuestro campeón mundial, el Gran Canario Antomi Ramos. Todos los partidos se juegan con entrada gratuita. Es una oportunidad única para disfrutar en vivo del mejor tenis playa mundial del momento.
0: Gracias, Laura. Por cierto, que Antomi Ramos, el Gran Canario, ha ganado la final individual 7-5 al italiano Mattia Bassi. Atención, este próximo fin de semana en Santa Lucía va a tener lugar el Campeonato de España para atletas discapacitados. Pablo de los Santos es el presidente de la Federación Canaria de Atletismo.
11: Tenemos este fin de semana en Gran Canaria por primera vez el Campeonato de España de atletas con discapacidad intelectual. Eso es un reto que también nos propusimos en la pasada gestión de lograr una inclusión efectiva de todos los atletas, tanto con discapacidad intelectual como física. Lo hicimos a través de las reformas históricas de estatutos que llevamos adelante en el mes de marzo, antes de reconvocar las elecciones. Y ahora se plasma con este Campeonato de España, que por primera vez sale de la península y viene a Gran Canaria para celebrar este Campeonato de España, un Campeonato de España que además contamos con el apoyo del Cabildo de Gran Canaria, el Ayuntamiento de Santa Lucía, que están volcados a pleno.
0: Nosotros que vamos aparcando por aquí con esta noticia, la última hora de la actualidad deportiva, eso sí, emplazándoles para el larguero a partir de las 7:30 de la noche, Alexis Martín, que estuvo en la realización. Hasta luego.

0: Son las 9, las 8 en Canarias.
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0: Termina el miércoles, el día en dos minutos con Alejandro Becerra.
2: Donald Trump asegura que Estados Unidos está liberando Cuba después de la imputación formal al expresidente Raúl Castro por el derribo de dos avionetas hace 30 años.
3: I have so many Cuban friends in Miami, mostly in Miami and Florida. And they're unbelievable people. They're unbelievable.
2: Trump, que descarta por el momento una escalada bélica contra la isla, a pesar de que esta imputación en suelo norteamericano tensa al máximo las relaciones entre ambos países. Dice que no habrá escalada. Minutos antes, el fiscal general en funciones estadounidense ha avisado de que se enfrentará a la justicia por su propia voluntad o de otra manera. El actual presidente cubano, Miguel Díaz-Canel, habla de una acción para justificar el desatino de una agresión militar. El Ministerio de Sanidad ha ampliado el arco de edad de los cribados para detectar el cáncer de mama, tanto por arriba como por abajo. Los cribados se amplían para las mujeres entre 45 y 74 años. María Lourido.
4: Las comunidades autónomas tienen 3 años para empezar a ampliar las mamografías y hasta 6 para la cobertura total de los nuevos grupos. Un plazo excesivo, según la Federación de Pacientes con Cáncer de Mama, Toñi Girón.
5: Las comunidades autónomas tienen que adaptar sus programas de detección precoz con urgencia. No puede haber diferencias.
4: Las oncólogas de la Asociación Española contra el Cáncer piden recursos, es la doctora Marta Blanco.
6: Debe proveerse a estos programas de todos los recursos e infraestructuras necesarios para que las comunidades autónomas lo puedan llevar a cabo con equidad y calidad adecuadas.
4: Sanidad calcula un coste de algo más de 500 millones para extender un cribado necesario, según Mónica García.
7: Porque hay muchos casos que aparecen antes de los 50 años y porque para mujeres mayores de 70 sigue siendo una herramienta muy útil para poder detectar tumores a tiempo.
4: Hay comunidades que ya han empezado: Navarra, Castilla y León, Castilla-La Mancha, La Rioja, Valencia y Galicia.
2: Miles de profesores han llenado esta tarde la Plaza del Pilar de Zaragoza manifestándose contra el gobierno del popular Jorge Azcón. Protestas en contra de que se abran plazas concertadas también en bachillerato y en defensa de la educación pública. Fabián Barca, adelante.
8: Es la culminación del segundo día de huelga del sector educativo aragonés, contrario a la concertación del bachillerato, una medida anunciada por el gobierno Pepe Vox. Aquí hay carteles que rezan: con mi futuro no se juega o con estos recursos hay que hacer magia. Denuncian así las carencias que sufre la pública mientras se da dinero a la concertada. Sobre todo critican en los pueblos más pequeños, donde los medios y el personal aún son más escasos.
9: Ya vale de destinar dinero a la concertada, de cerrarnos aulas, de trabajar en condiciones inhumanas.
10: Bueno, necesitamos más auxiliares de educación especial, de dedicación a la atención a la diversidad, necesitamos mejorar las aulas, nos morimos de calor.
11: Una profesora de audición y lenguaje para 23 alumnos es de risa.
8: Esta mañana se reunían representantes de los sindicatos CESIF y CGT con Jorge Azcón y él, el presidente, ha vuelto a recalcar que esta medida ha sido apoyada por sus votantes.
0: Javier Ruiz, muy buenas noches.
12: ¿Qué tal, Aymar? Muy buenas noches. Hoy vamos a leer un titular que probablemente suena mejor de lo que es. La vivienda se frena. Lo cierto es que se está frenando suavemente, más bien se está ralentizando, pero plantea una pregunta. Estamos en un nuevo ciclo para la vivienda.
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12: Hoy la vivienda se frena. Y plantea efectivamente esta cuestión, si se está abriendo un nuevo ciclo, porque hay enormes letras pequeñas en ese gran titular, pero durante los últimos 3 meses se ha vendido menos, bastante menos, y en el acumulado del año llevamos una caída de ventas de aproximadamente el 2,8-2,9%. Empieza a abrirse una pregunta, y es la de si está cambiando el mercado inmobiliario. Con letra pequeña, que significa si los precios son tan tan altos que están expulsando realmente a quienes ya no pueden entrar y ya no pueden pagar más. Hoy vamos a leer lo que está cambiando, a quién está afectando y sobre todo a quién está dejando tirado. Hoy, literalmente, la vivienda se frena. Hoy, cambio de ciclo inmobiliario.
13: Será la tumba del rentismo.
14: Pues me gustaría independizarme, la verdad, y vivir una vida digna, no solo independizarme y no poder llegar a fin de mes.
13: Si no bajan los precios, ¡huelga de alquiler!
15: Es que no hay ningún tipo de... O sea, no sé a qué aferrarme para poder ver un futuro en el que no... en el que pueda salir de mi casa. O sea, yo tengo amigos que tienen 30...
12: La protesta está en la calle, el problema está en la calle, pero... pero la solución puede estar en camino. La vivienda se está empezando a parar, más bien se está empezando a ralentizar, ojo, después de haber sembrado este enorme malestar en la calle.
16: Insostenible ya que con toda la cantidad de pisos que hay, especialmente justo aquí en el centro de Madrid, que mínimo sean habitados y el resto sean de alquiler para fondos buitre que solo suben
12: las
16: el precio para el resto de la gente.
12: Se están frenando poco a poco, pero se están frenando de manera sostenida. Llevamos 3 meses ya cayendo, según los datos del INE. Cuando la tendencia se sostiene 3 meses, podemos empezar a hablar de algo más que una anécdota. Empezamos a hablar de una categoría y, según algunas estadísticas, el Colegio de Registradores lo señala así, empiezan a ser ya casi 6, empezamos a hablar de un freno inmobiliario.
17: Yo creo que los 2 últimos trimestres del año, bueno, pues se ha estancado un poco, se ha reducido un poco la velocidad del ascenso en el número de compraventas y de hipotecas, con una brecha, creo que territorial importante, con unos tipos de interés estables y con un deterioro de la cuota de accesibilidad al mercado inmobiliario.
12: Y esta es la clave final. Se está frenando efectivamente algo el mercado inmobiliario porque se ha puesto un listón tan, tan alto que hay quien ya no lo puede saltar. En marzo, la compraventa de casas ha caído un 2,2%. Se han vendido 1.400 pisos menos que el año pasado, 1.381 para ser exactos. Es una caída sostenida. En marzo cayó un 2,2%. Un mes antes, en febrero, habían caído esas compraventas un 0,5%. El mes anterior, en enero, la caída había sido del 5%. Llevamos 3 meses vendiendo cada vez menos viviendas con respecto al año pasado. Todo después de una fiebre inmobiliaria que nos había dejado en niveles de compraventa equivalentes a la burbuja. Esta es la radiografía mes a mes. Menos 2,2, menos 0,5, menos 5%. Y en el acumulado del año llevamos una caída de en torno al 3%, 2,6%. Una caída que no es uniforme. Las viviendas usadas apenas se mueven, pero que es muy, muy destacada en la vivienda nueva. Se están dejando de vender pisos nuevos. Se han hundido un 10% esas ventas. Es una señal que deja una pregunta. Son precios tan altos, se ha puesto ya una barrera tan elevada que se está frenando el acceso en esa modalidad. Comprar casa nueva se ha convertido ya en un sueño imposible. Mezclar estadísticas a veces es como mezclar bebidas. No siempre es recomendable, nunca suele ser una buena idea, pero en este caso es que una y otra van de la mano, porque esto es efectivamente lo que está pasando. Se vende algo menos porque se paga mucho más, y esa es la estadística de los registradores. Alfredo Delgado.
17: En cuanto al precio de la vivienda, el precio medio de la vivienda a lo largo del año 2025 en España subió un 9,5% hasta los 2.282 euros por metro cuadrado. También es de destacar las brechas que se producen entre nuestras comunidades autónomas, por encima de los 4.000 euros Madrid-Baleares, mientras que Extremadura y Castilla-La Mancha apenas llegan a los 1.000. Lo mismo ocurre por provincias. Madrid y Baleares están por encima de 4.000, seguidas de Guipúzcoa, Málaga y Barcelona, que están en los 3.500 euros de precio medio, muy lejos de Ciudad Real, Jaén o Cuenca, en cuanto el precio medio por provincia apenas llega a los 800 euros.
12: Cuando hablamos de vivienda, efectivamente hablar de que se paran las compraventas es lo segundo más importante. Lo primero más importante son los precios, y aquí sí que no hay freno. Hay probablemente explicación de lo que está pasando, pero freno no. El precio de la vivienda, según los datos de los registradores, no ha dejado de subir. Otro 3,2% más caro es en el último trimestre. Y el vértigo empieza cuando esto se compara con la pasada burbuja. Pablo Anzola, ¿qué tal? Muy buenas noches.
18: ¿Qué tal, Javier? Buenas noches.
12: Porque hay estadística
18: efectivamente de precios comparados con burbuja y dan verdadero mal de altura.
19: Sí, eso es. Es un indicador interesante que han incorporado los registradores en sus estadísticas y que permiten ver exactamente cuánto ha subido de precio una casa, el mismo inmueble a lo largo del tiempo. Bueno, pues ese indicador muestra que en los últimos meses no solo han servido de trampolín para colocar los precios por encima ya de los máximos históricos, sino que los llevan ya muchísimo más arriba. La misma casa que en la burbuja inmobiliaria costaba 100, hoy cuesta unos 135. La subida de precios desde el año 2008 ha sido del 36%. Eso desde ese momento, desde 2008, pero es que en los últimos 10 años, desde los mínimos que marcó la vivienda en el año 2014, el precio de ese mismo inmueble se ha más que duplicado, se ha disparado, Javier, un 122% en esta última década.
18: Estos son los incrementos. Da verdadero vértigo. En un año se ha incrementado un 8,9% la vivienda. Estamos un 36,5% por encima de los niveles máximos de 2007, cuando en plena burbuja sonaba Aznar diciendo esto.
20: ¿Cuánto es el esfuerzo a los tipos de interés de hoy que tiene que hacer una familia para comprarse una vivienda? ¿Y cuánto era el esfuerzo hace 8 años a los tipos de interés de hace 8 años y los precios de 8 años? Porque a lo mejor se hacía más esfuerzo entonces que ahora.
18: Cuando España iba bien y cuando todo el mundo aparentemente podía comprar casa porque las hipotecas las regalaban.
20: Impuestos familiares, la rebaja de impuestos empresariales y se une además...
18: Pero es que con aquello terminamos teniendo aquella burbuja y explotó. Y después de la caída de Lehman Brothers...
21: Seismic shocks for Wall Street this Monday, and they're sending ripples throughout the world's financial markets. One of America's top investment banks, Lehman Brothers, says it intends to file for Chapter 11.
18: La caída de Lehman Brothers llevó los precios de la vivienda a mínimos en 2014. Desde 2014 hasta hoy, efectivamente, tomen aire, los precios de las casas han subido un 122,6%. 122,6%. En castellano, se ha más que duplicado el precio de los pisos en poco más de una década. Así que lo que tenemos en estos últimos 3 meses es efectivamente un cambio de ciclo. Se está vendiendo menos, pero una continuidad en el otro, porque se está pagando más. ¿Qué es lo que está pasando? Son 2-3 tendencias a la vez. La primera es esta: se ralentiza la vivienda, pero no se para, porque sigue habiendo muchísima demanda y porque la solución de construir es efectivamente una solución, pero no llega a tiempo, no especialmente ahora y no especialmente en vivienda social o protegida, que todavía va a tardar 3, 4, 5 años en ser erigida.
22: Queremos que todos sigamos en ese esfuerzo porque necesitamos muchos recursos para hacer las viviendas y las casas que necesita nuestro país. Por tanto, planteamos también un esfuerzo coherente con el reparto competencial que indica la Constitución española, un 60% el Estado.
18: Lo primero que está ocurriendo es exactamente eso, se están quedando fuera algunos compradores. Lo segundo que está pasando es que la compra la están empezando a ganar de forma global los demandantes extranjeros. Esto es una forma elegante de decir que el mercado está expulsando a españoles pobres en favor de clientes extranjeros más ricos. El porcentaje de vivienda que compraban los extranjeros el año pasado era del 13%, este año es del 14% y se lleva sosteniendo en los últimos años. El 58% de las compras extranjeras que se hacen aquí las hacen otros europeos, mientras que aquí la voz probablemente la han escuchado ustedes en casa.
23: Pasaremos de pagar 830 euros a 1.400. Llevamos meses ahorrando para afrontar esta subida y lo seguiremos haciendo, pero a costa de dejar de ir a restaurantes, comprar ropa, ir al cine...
24: Vale que la hipoteca es variable, pero variable hasta casi el doble. Me parece una exageración. Se debería apelar un poquito al sentido común, porque la verdad es que no es posible que los sueldos no suban, pero... La vida se encarezca como lo está haciendo.
25: Tiro la toalla, pero no porque yo no pueda seguir luchando, es que no doy más de sí para económicamente estar bien. Por lo menos hacer frente a algo tan
18: este
25: básico.
18: Este es el impacto que todo esto está teniendo. Se está vendiendo menos porque efectivamente hay muchos españoles que ya no pueden pagar más. Estos son 2 de las tendencias. Y hay una tercera que literalmente no es menor. Las casas están encogiendo. se está menguando la superficie de los pisos. Cuando ya no se puede pagar más, lo que se puede es obtener un poco menos. Y las inmobiliarias y las constructoras están construyendo pisos un poquito más pequeños, casas un poquito más pequeñas. Es lo que muestran los datos de los notarios. Estamos viviendo literalmente un cariño encogido los pisos. Los pisos han perdido 3 metros cuadrados de superficie en los últimos 5 años. Las viviendas unifamiliares han perdido 14 metros cuadrados en los últimos 5 años y los inquilinos lo denuncian ya.
2: Y estamos soportando una precariedad habitacional vergonzosa, viendo cómo aumenta la infravivienda y viendo también cómo cada vez más familias recurren al hacinamiento para poder pagar los precios.
18: Déjennos contarles qué es esta reduflación inmobiliaria, esto de uno paga más precio y recibe menos galletas. Bueno, pues en el caso de lo inmobiliario, uno paga más precio y recibe menos metros cuadrados. Y eso es exactamente lo que está pasando. En 2021, un piso tenía 97 metros cuadrados. Hoy tiene 93 metros cuadrados de media. Se han perdido 3,2, casi 4 metros cuadrados. Pero es que una casa unifamiliar, si los pisos han encogido un 4%, una casa unifamiliar ha encogido un 8%. Había pisos de 182,3 metros cuadrados, 182 metros cuadrados en el año 2021 de media. Hoy son 168. Se han perdido 14,3 metros cuadrados. Los pisos han encogido un 4%. Las casas han encogido un 8%. Y esto está pasando en toda España, pero no en toda España por igual. Esto está ocurriendo sobre todo en Madrid y en Asturias. Un fenómeno que en Madrid recorta 4,4 metros a las casas y que en Asturias ha recortado 6,9 según los datos de los notarios. Todo mientras en algunas de esas autonomías se siguen negando leyes de vivienda más allá de la ley del mercado.
3: Venimos a decirle un no rotundo al Ministerio de Vivienda a este plan, que es un plan que incide en los mismos errores que ya tiene la propia Ley de Vivienda, que hemos pedido desde la Comunidad de Madrid en reiteradas ocasiones su derogación, y por tanto este plan no viene a aportar nada nuevo y nada bueno a las comunidades autónomas, que somos las
18: esta
3: que tenemos
18: esta reduflación inmobiliaria es tan evidente que ha puesto de acuerdo a permítannos en términos económicos, porque es como decir a fans del Real Madrid y del Atlético de Madrid. Es imposible ponerles de acuerdo. Bueno, pues notarios y registradores de la propiedad, los dos coinciden en que las casas están menguando. José García Montalvo, catedrático de la Universidad Pompeu Fabra. ¿Qué tal? ¿Cómo está? Muy buenas noches.
4: Hola, buenas noches.
18: Bueno, estamos notando lo primero esto, un cambio de ciclo. ¿Se está frenando la compra-venta de viviendas? ¿Ha cambiado el ciclo en lo inmobiliario?
4: Sí, ya lleva varios meses cambiando. Yo creo que los indicadores más claros son, uno de ellos es el descuento y el otro de ellos es el tiempo que se tarda en la venta. El tiempo que se tarda en la venta desde diciembre se está alargando. Eso quiere decir que las expectativas de precio de compradores y vendedores se están alejando. Por lo tanto, digamos, al final, esas expectativas, mientras no se junten, no se venderán más viviendas. De hecho, se venderán menos cuanto más separadas sean. Y luego el descuento, que habíamos llegado a mínimos en torno a octubre, noviembre del año pasado, los descuentos empiezan a crecer. Quiere decir que el vendedor empieza a verle las orejas al lobo de que el comprador ha llegado a su límite, ya no pueden más. Entonces, o bien las casas son más pequeñas y, por lo tanto, se venden por un precio más bajo porque son menos metros cuadrados, o bien esa negociación tiene que acabar en un descuento mayor. Y estos son síntomas evidentes de que el ciclo está cambiando.
18: Tenemos una salida aquí de reduflación inmobiliaria, de tener efectivamente, como estamos diciendo, casas algo más chiquitas.
4: Sí, digamos, este es el primer efecto. Como hay mucha dificultad en que el comprador y el vendedor se pongan de acuerdo, porque el vendedor está ya, hace un mes presentamos un estudio mostrando que las expectativas de crecimiento del precio de la vivienda son exageradísimas. Entonces los vendedores ya están descontando hoy el precio que valdrá el que ellos creen que valdrá mañana. El comprador está ya al límite, está con el agua al cuello, no, ya no le dan una hipoteca más grande. Y entonces la única forma de llegar a acuerdos ahí es digamos, o bien con un descuento o bien con una reducción del tamaño o con una compra de una vivienda de un tamaño inferior que permita al comprador una hipoteca para poderse, para una hipoteca del tamaño necesario para poder comprar la vivienda.
18: Hay un factor depuración aquí. Los españoles se están quedando algo fuera porque la demanda es tan global que europeos, que demanda extranjera, está comprando lo que los españoles no se pueden permitir ya.
4: Yo no lo veo tan claro. Quizás esto pueda estar sucediendo en algunos sitios, pero por ejemplo los datos de los notarios mostraban que en ciudades como Barcelona, por ejemplo, cuando nosotros hablamos de se han vendido muchas viviendas a extranjeros en Barcelona, por ejemplo, el 31% la compran extranjeros, pero lo importante no son las compras, son las ventas. Los extranjeros venden también viviendas. Por ejemplo, los notarios, los últimos datos que daban es que en Barcelona, por ejemplo, estaban vendiendo más que comprando. El saldo neto era negativo, quiere decir, estaban deshaciéndose de más viviendas que las que compraban. Y entonces, aunque ese número, esa proporción, aparentemente es muy grande, es en compras y es en ventas también. Por lo tanto, es posible que en algunos sitios siga sucediendo, pero yo creo que este es un fenómeno que sí que veíamos experimentando ya hace tiempo y que no solamente experimentan las grandes ciudades españolas, Berlín, Londres, París, todas las grandes ciudades tienen muchos compradores extranjeros, pero que este fenómeno también está cambiando de signo últimamente.
18: Con todo esto, ¿qué se puede esperar en precio, en operaciones? ¿Qué futuro, qué ciclo viene a partir de ya?
4: Yo creo que en las operaciones vamos a seguir viendo lo que estamos viendo hasta ahora. Las expectativas de compradores y vendedores siguen lejanas. Eso quiere decir que estamos llegando, y con los precios que tenemos, que ya han subido mucho los últimos, sobre todo los últimos 2 años, vamos a seguir viendo unas compraventas muy recreantes, que van a seguir pues cayendo un poco o subiendo un poco, pero que no vamos a ver mejoras significativas. Y de hecho, yo creo que la tendencia es a la caída. Y en cuanto a los precios, es posible que, dado que la oferta no es muy abundante y que que los vendedores siguen aguantando con unos precios altos por las expectativas que tienen, es posible que sigamos viendo precios altos, pero desde luego no las tasas de crecimiento de las que venimos. Yo creo que esto, sin ninguna duda, se desacelerará con claridad, porque estamos realmente en los límites de lo que los compradores pueden pagar para acceder.
18: Pues José García Montalvo, catedrático de la Universidad Pompeu Fabra, un placer, como siempre, escucharle aquí en Hora 25 de los Negocios. Un abrazo.
4: Un abrazo.
18: Y a partir de aquí, efectivamente, el futuro por definir y dos claves, dos citas para los próximos días. En lo institucional, primero, el gobierno convoca a las autonomías para aprobar el reparto de fondos del plan de vivienda.
22: Y este plan nace de consensos que ya están asumidos por la mayoría social de nuestro país. Y cuando digo mayoría económica, digo los sectores empresariales, digo los sindicatos,
18: Antola,
22: digo que, organizaciones que, civiles.
18: ¿Cómo nos va a dejar qué reparto de fondos va a implicar?
19: Bueno, desde el Ministerio de Vivienda, Javier, confían efectivamente en que a puerta cerrada mañana las comunidades autónomas darán luz verde a los 7.000 millones de euros en financiación que ese plan va a movilizar en los próximos 4 años. Hablando de las cifras, bueno, Andalucía, Cataluña y Madrid van a ser las regiones que reciban más fondos. En su caso van a ser más de 1.000 millones de euros cada una y son, por cierto, también las que más van a aumentar esa financiación respecto al anterior plan. El Estado asume el 60% de esos fondos y las autonomías el 40% restante. La idea, a partir de mañana, dicen desde el Ministerio de Vivienda, es inyectar el dinero cuanto antes, hacer ya el primer desembolso a principios de julio para implementar las políticas de ese plan a partir de la segunda mitad del año.
18: Eso en lo político. En lo social, la calle se prepara para una manifestación de protesta este domingo. Porque este cambio de ciclo puede llegar demasiado tarde y demasiado corto, no ser suficiente para demasiada gente.
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18: En los mercados, Donald Trump asegura que el acuerdo de paz con Irán está en sus últimos detalles y eso ha provocado hoy una caída del petróleo por debajo de los $100 en el caso de Estados Unidos. Un 4% cae allí, un 5% está cayendo aquí en Europa, con las bolsas americanas disparadas. Y aquí en casa, Edu Hernández, ¿qué tal? Muy buenas noches.
5: ¿Qué tal, Javier? Buenas noches.
18: ¿Qué ha hecho el IBEX?
5: Bueno, pues aquí nuestra bolsa termina la sesión con un gran avance de más del 2% y recupera supera los 18.000 puntos después de casi dos semanas por debajo de esta cota. Hoy tenemos tres sectores clave: el industrial, el turístico y la banca. La sesión la lidera ArcelorMittal, que sube casi un 6%, seguida de Acerinox, Aena o IAG, que avanzan por encima del 4%. En el caso de la banca, BBVA, Santander y Sabadell avanzan también, en este caso por encima del 3%. En la parte baja de la tabla tenemos a Repsol, que se deja en esta sesión casi un 3%. En el resto de mercados, signo verde también, con la referencia Eurostox a la cabeza.
18: Y a esta hora, el Dow Jones ganando casi 500 puntos, subiendo más del 1%. Víctor Álvaro González, socio fundador de Nexter Finance. ¿Qué tal? Muy buenas noches.
6: ¿Qué tal? Muy buenas noches.
18: ¿Podemos esperar a partir de aquí cierta alegría en el mercado?
6: Con Trump nunca se sabe. Esto es, podemos volver mañana otra vez a esto, no me ha gustado, aquello sí, parece que ahora les van a enviar los norteamericanos un nuevo documento. En fin, el mercado norteamericano va a seguir funcionando bien porque tiene la muleta de toda la parte tecnológica que está muy, muy caliente. Por lo tanto, en ese sentido, lo que es la parte del S&P 500, la bolsa norteamericana, va a seguir funcionando bien. Y aquí la clave está en Europa. Si realmente hubiera algún tipo de acuerdo en Irán y volviera o se abriera el estrecho de Hormuz y volviera a fluir el petróleo, la subida de las bolsas europeas sería espectacular. Ya estamos teniendo alguna señal, pero nada comparado con lo que tendríamos si efectivamente se reabriera el estrecho de Hormuz.
18: Las petroleras empiezan a corregir. Hoy hemos visto a Repsol cayendo un 3%. ¿Las petroleras deberían dejar de marcar estos picos? ¿Deberían ir hacia abajo?
6: Si se abre, se reabre el estrecho Hormuz, sin la menor duda, porque piensa que además está ahí como 1.500 barcos parados, petróleo por todos sitios almacenado, que no ha podido salir. Coincide además con que se han eliminado las sanciones a Rusia para ayudar a que baje el precio. Por lo tanto, es que si se reabriera el estrecho de Hormuz, y además el Emiratos ha decidido abandonar la OPEP, o sea que podríamos entrar, si se reabriera, que es un sí y un condicional importante, veríamos un escenario absolutamente distinto. Veríamos el mercado de petróleo inundado de petróleo.
18: Caídas de crudo, caídas de cotización. ¿Dónde puede llegar el crudo? ¿Dónde pueden llegar las petroleras?
6: Un dato exacto es muy difícil con respecto a las petroleras. El crudo, si el crudo, si se reabriera el estrecho, debería de volver a donde estaba antes de la guerra como mínimo. Es decir, que sería volver a la situación anterior, con además incluso podría bajar más, puesto que tengamos en cuenta que antes de la guerra no había, había sanciones a Rusia, aunque se las saltaran, pero siempre eso impedía, hacía que el precio subiera del petróleo ruso y había ciertas limitaciones. No estaba lo de Venezuela, como que ahora ya está empezando a distribuirse más, y no había esa enorme cantidad de barcos que están ahí varados y que van a salir corriendo y todos van a salir al mercado a colocar ese petróleo.
18: Pues Víctor Álvaro González, socio fundador de Nexte Finance, un placer, como siempre, escucharle aquí en Hora 25 de los Negocios. Un abrazo.
6: Igualmente.
18: Hoy, el día en que hemos leído ese cambio de ciclo en la vivienda, Hora 25 de los Negocios, cerramos.
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17: Es verdad que te pones esta canción en todas las victorias. 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
1: animals in the... Hago eso y otras cosas, pero sí, Aymar.
17: ¿Qué más haces?
1: Bueno, primero, es que ricasco bioses. Es un día muy especial para mí, ¿eh? Y de dos donostiarras que nos reencontramos y conectamos. Pero es verdad que...
17: Iván Redondo, buenas noches.
1: Muy buenas noches.
17: Por si alguien no lo había ubicado.
1: No, pero es verdad que es casi un ritual, ¿no? En realidad me sonó en el Spotify de casualidad la primera vez. No es que lo buscara, ¿no? Pero sí, tiene un punto que explica la política como arte, como deporte, como ciencia, como servicio público, y también ese punto que tiene de heroína técnicamente hablando y de que engancha, ¿no? Y al final, pues bueno, todo el mundo sabe que quien alguna vez ha practicado o ha tenido una experiencia pública, pues es algo muy especial. Para mí esta canción es muy especial, no solo por Lou Reed.
17: Vamos a hablar ahora del manual, el libro que acaba de publicar Iván Redondo, pero antes tengo que preguntarte, Iván... ¿Tú cómo interpretas lo que ha hecho hoy el presidente Pedro Sánchez en el Congreso, dando su apoyo al expresidente Zapatero, que está imputado, pero tampoco siendo demasiado exhaustivo en ese apoyo? Llevaba una fórmula muy medida, la ha repetido siempre que le han preguntado por el asunto, y ya está ahí. No le retira su apoyo, pero mide mucho la fórmula de su apoyo.
1: Y a mí me ha gustado, porque en la vida no es lo mismo y en la política tampoco. La fidelidad, porque Aymar, te dicen fidelidad y rápidamente a la vuelta de la esquina viene la infidelidad. Ha sido un ejercicio, como yo lo he sentido, donde he reconocido a Pedro y donde ha mostrado lealtad. Yo diría en muchas dimensiones. Se habla mucho de la personal, pero yo voy mucho más allá. Lealtad a un presidente, y estoy convencido que Pedro lo hubiese hecho también si el caso fuera José María Aznar López, por ejemplo. Y lo tengo muy claro. ¿Por qué? Porque no son tanto unas siglas, que por supuesto quiero enviar también un mensaje a la militancia socialista, siento ese dolor, pero nos interpela a todos, seas militante o no. Y yo creo que el presidente ha mostrado esa lealtad, creo que es lo que tiene que hacer una figura presidencial, él como séptimo presidente de la democracia, y a partir de aquí el presidente Zapatero sabe que la justicia va a hacer su tarea, sabe también, y nos dijo ayer, que iba a tener una comparecencia, a ir a los medios de comunicación, y yo creo que va a ser muy importante que lo haga.
17: ¿Tú le recomendarías que lo hiciera antes de comparecer ante la Audiencia Nacional? O
1: yo
17: una
1: creo,
17: vez
1: yo creo que sí, porque es muy importante, cualquiera que haya leído el audio ve perfectamente que hay elementos pues que a todos nos han generado un shock. Pero voy a decir algo que la industria actual no ha apuntado del auto y que me parece relevante. Yo también veo en la conversación creo que es importante, Aymar, veo en el auto malas compañías y falsos amigos. Y esto también es muy importante.
2: Los presidentes a veces creen que tienen amigos que no lo son, y muchas veces los representantes públicos están rodeados de personas que no son leales. Insisto, no es lo mismo fidelidad que lealtad. Y eso yo también lo he visto cuando he leído las 85 páginas del auto. Mira, en la vida tienes personas con las que tienes contacto, confianza, correspondencia. Yo con el presidente Zapatero, igual está escuchando, hemos tenido contacto institucional. Siempre me ha parecido una persona agradable, con buen talante. Por eso todo el mundo está en shock. Siendo esto así, yo creo que hará bien en hacer entrevistas cuanto antes, en explicarse, pero te diré algo que mi mamá, como sabes, madre en euskera y muchos oyentes, siempre me ha dicho para estas situaciones. Mira, Iván, cuando estés del lado de una mayoría, intenta ponerte en el otro lado y pon un signo de interrogación. Y yo te digo aquí en la cadena SER lo que siento. Yo no voy a ser de las personas, ni el primer día, ni el segundo día, ni el tercer día, que baje el pulgar al presidente Zapatero. Eso lo tengo clarísimo. En la vida, uno tiene que entender que conoce personas. Me parece que el presidente hoy ha estado muy bien en el Congreso mostrando lealtad. Y si voy al final, si se demostrara en un momento determinado que muchas personas en España esperan que no, y esto no ha hecho más que empezar, que hay una deslealtad, será una gran deslealtad. ¿Vale? Pero esa es la dicotomía. Pero primero, signo de interrogación, entender que las personas tampoco puedes cambiar un enfoque en 24 horas. Esto es seres humanos con seres humanos, y aquí hay una figura de un presidente, y la democracia se va a hacer más fuerte con este proceso siguiendo todos los pasos. Y para mí esto es muy relevante.
17: Pero Iván, esto es plomo para la moral progresista.
2: Plutonio. Plutonio. Pero a muchos presidentes y expresidentes, lo hemos visto también en otros países, insisto, creyendo que estaban bien rodeados, estaban en una zona radioactiva. No sé si este es el caso. Cuando lo lees el auto,
17: parece que sí.
2: Parece que sí. Ahora bien, el presidente Zapatero no forma parte del Consejo de Ministros. El cabeza de cartel es el presidente Pedro Sánchez. Esto es así. Y el vínculo es Pedro con los españoles. Y son ámbitos diferentes. Hay muchos puntos que voy a recordar a la audiencia, que cualquier persona que lo busque en internet lo va a ver. A ver, el Consejo de Ministros aprueba un fondo, gran fondo de ayudas de 2.700 millones de euros, que beneficia a muchas compañías y ayuda a muchas. Esta es una más. Bien, el procedimiento que lidera el Consejo de Ministros, hay un informe del Tribunal de Cuentas, que es la vía administrativa, la que ellos le compete, que en todo momento queda claro que ese punto está totalmente correcto, todo lo que se hizo, informe el Tribunal de Cuentas 2021. Lo que vemos en el auto es el ámbito privado. Es que igual incluso algunas subsanaciones, algunas documentaciones han podido engañar determinadas personas. Veremos en la investigación. Pero son ámbitos diferentes. Está el ámbito de una institución como la Presidencia, que me parece bien con lealtad proteger, y está el ámbito del Consejo de Ministros, que está acreditado desde el 2021, que el procedimiento fue correcto. Pero insisto, las malas compañías, los falsos amigos, también pueden existir.
17: ¿Pedro Sánchez tiene de esos?
2: Yo creo que todos en la vida, en algún momento, a diferentes ámbitos, no necesariamente en lo político, hemos tenido de esas situaciones.
17: ¿Tú le has advertido al presidente Pedro Sánchez, ojo, que determinadas personas que creen que son amigos, que crees que son tus amigos, te pueden meter en líos?
2: En realidad no, además seguro que nos está escuchando y sabe que no, pero sí le he dicho muchas veces algo en lo que creo profundamente, y es que la vida como la política es talento y afectos. ¿Y sabes qué es lo más importante, Aymar?
17: ¿Qué?
2: El afecto, más que el talento. Esto sí es importante a la hora de seleccionar. Es el presidente, y sí sabe que lo hemos hablado muchas veces, y creo que en muchas ocasiones ha

0: Lucía.
1: Por ejemplo.
0: No, mira, en Andalucía solo que te tienes que ir al año 2022 para ver al Partido Socialista con 800,000 votos y en el año 2023 en general es con 500,000 de votos más. No es así. Hay una cosa que se llama en España voto dual. Yeah.
1: Que siempre en las autonómicas votar una cosa y en las generales es otra.
0: Cuando se vota para el Lehendakari en Euskadi, quieres a una persona, aunque sea diferentes votos parlamentarios. Lo mismo que para presidente en Cataluña o Juanma Moreno, es así. Para presidente de la Junta de Andalucía. Y luego, en Andalucía, este es un dicho que los andaluces lo conocen perfectamente, las elecciones no las gana la oposición, las gana o las pierde la Junta. Y las ha ganado la Junta, pero el llavín lo tiene Vox. Y la batalla de lo que van a ser las municipales, en este silencio electoral que empieza con estas noticias. Van a ser 12 meses para las municipales, 14 meses para las generales, y hay muchísimo recorrido. Y yo siento que se pueden ganar las elecciones generales.
1: Si tuvieras que recomendar, ¿recomendarías que las generales fueran después de las municipales y autonómicas o antes?
0: Bueno, apuntas bien, porque es que hay parte de la industria de la actualidad hablan de una posible sincronización, que es un debate histórico y que yo creo que no se va a producir jamás. No tiene ningún sentido.
1: O sea, el super domingo.
0: Eso no tiene ningún sentido. O sea, aparte, en el 19, recuerdo perfectamente, lo cuento en el manual, algunos porqués de... No tiene ninguna lógica, ¿vale? Pueden ser antes, pueden ser después. Yo creo... Incluso he provocado, pero bueno, yo soy un poco así, o sea, no tiene que ser esa fecha para nada, faltaría más, pero pueden ser un 18 de julio de 2027, por ejemplo. ¿Sabes por qué digo estas cosas, Aymar? Porque me gusta hacer didáctica, ¿no? Y porque me gusta y porque me parece que mi país es una democracia fuerte, una democracia plena, que sabe perdonar, que sabe olvidar y que tiene que aprovechar también estas crisis que surgen para fortalecerse. O sea, y también para explicarse
1: algo... Hay una provocación
0: algo...
1: de la leche ahí, bueno, en el aniversario 81 años se cumpliría, ¿no?, del golpe militar.
0: Bueno, yo le doy la vuelta. Lo más importante es explicar quiénes somos, que es fascinante. Este es un país que no te lo comes en un día, ¿eh? Es un país increíble. Y en la historia de España todo es imposible, Aymar, hasta que interesa.
1: Pero tú entiendes a esos alcaldes, a esos presidentes autonómicos que dicen, oye, mira, que Pedro Sánchez vaya antes, que él se la juegue, que él se someta al escrutinio de las urnas y después ya vamos nosotros después, no como en el 23.
0: Es un debate clásico. Mira, yo me acuerdo perfectamente, ganamos la moción de censura del 2018. En fin, si me escucha el presidente, se reirá. Claro, siempre es un debate en el que parece que no puedes ganar. Yo recuerdo perfectamente cuando se convocaron las elecciones y se perdieron los presupuestos sociales, nos los tumbó Esquerra, que nadie pensaba, ni prácticamente ninguna encuesta, que íbamos a ganar. Y sin embargo, se venció y se ganó. Y también te recuerdo que cuando se adelantaron antes de las municipales autonómicas y europeas, técnicamente, gracias a esa victoria, subieron... Los candidatos en municipales que tenían, te lo digo porque es que esto es contrastado, subieron 5 puntos gracias a esa victoria. Pero es que esto ya había pasado en el pasado. Adolfo Suárez, en el año 79, también adelanta las generales antes de unas municipales y autonómicas. Pero a tu pregunta...
1: Está, ya te he entendido.
0: ¿Se hace otra vez? Antes. Yo creo que en este momento lo más interesante es que haya unas elecciones municipales y autonómicas y las generales, pues en julio de 2027.
1: Me ha hecho gracia que digas que el presidente es muy probable que nos esté escuchando,
0: sí,
1: y que se reiría con eso. ¿Tú crees que le está haciendo gracia al presidente esta gira que estás haciendo de presentación del manual?
0: Bueno, yo creo que me conoce. Es la persona que avise primero, lógicamente, de que existía el libro. Y bueno, yo creo que cualquiera que lo lea ven que es un libro a favor. Claramente, vamos.
1: ¿Qué es el gabinete total? Que es un concepto del que hablas en el libro.
0: Sí, no es mío, ¿eh? Es de Toni Aira, que seguro que le conoces, sí. Que es profesor también de la Pompeu Fabra. Y bueno, pues Toni quiso reflejar un poco el gabinete que montamos entonces en el 18, pues todos los elementos, pues, de alguna manera, pues que no se habían montado. Entonces yo lo monté porque pude hablar con todos los jefes de gabinete anteriores, también con José Enrique Serrano, que me dio muy buenos consejos y que el pobre ya no está con nosotros. Y allí desde el cielo... Bueno, pues incorporamos la Secretaría de Estado de Comunicación por primera vez, incorporamos también la Secretaría de Estado de Economía, entonces su oficina económica del presidente por primera vez, y tratábamos de... Al final un gabinete es lo que cada presidente quiera en cada momento, ¿no? Pero tratábamos de captar información, transformarla en conocimiento para la toma de decisiones del primer ministro, del presidente. Que ese es un poco el trabajo de un gabinete. Era total, ¿por qué? Porque es verdad que en aquel momento... teníamos la capacidad de poder interpretar muchos elementos políticos. Bueno, pues en una etapa en la que, sí, el presidente, muchos elementos apoyaban el gabinete.
1: Dime la verdad, ¿apoyarías a un presidente en una toma de decisión que él cree que es positiva para él y que tú también interpretas que es positiva para él, pero quizá no tanto para el país?
0: Es que realmente el trabajo de un asesor en una recomendación, consejo y alerta nunca puede ir en esa dirección. Te hago las preguntas.

0: Cuando tú estás gobernando, la primera pregunta es, la primera, y es así, ¿eh? Y ese es tu deber. ¿Qué necesita el ciudadano? ¿Qué necesita el presidente? ¿Y qué necesita el partido? Este es el orden, que ya sé que no es pacífico.
1: Ciudadano, presidente, partido.
0: Esto es muy importante, ¿vale? Porque es los tres niveles de confianza. Entonces, es que ese caso no se da.
1: El presidente por delante del partido.
0: Y tu deber es, no como en oposición, que las preguntas son otras, es qué quiere el votante, qué quiere el candidato, qué quiere el partido, también en ese orden. Es que tu deber cuando gobiernas es que te voten, fíjate, ¿eh?, por lo que necesitan. Esa es la dificultad. No por lo que quieren, que es lo que puede pedir la oposición. Y ese es el arte, la ciencia, el deporte, el servicio público, que es la política.
1: Por mantener.
0: O sea, que no se da ese caso.
1: El símil de la Fórmula 1 que utilizas en el libro, que recurres habitualmente, si el coche, el motor, el piloto son los actores de la política, el candidato, el asesor, el circuito es España. ¿Cuáles son las curvas más jodidas del circuito?
0: Te voy a decir una que no se habla muchas veces, ¿no? 50 años de democracia. Y se hace tanta política en un Madrid al que yo llegué 2003, hoy 2026, ya técnicamente Madrid DF. Se hace tanta mirada sobre España desde el Madrid DF a la periferia, que la curva más difícil es, de una vez por todas, desde la periferia hacia Madrid. Y este es el reto. ¿Y qué sucede? Que cuando nieve en Madrid DF, pues ya sabes, nieva en toda España, aunque haga sol en Benidorm, o en Extremadura o en Andalucía. Y esto es así, Aymar. Entonces, esta es la más difícil. Hablar de España, estés donde estés, y de una idea de España distinta, diferente, insisto, vista también desde la periferia. Tú y yo somos de Donosti, pero llevamos ya muchísimos años en Madrid. Yo suelo decir un poco en broma que, en fin, yo ya llevo viviendo más en Madrid que en Donosti.
1: Yo, o sea, también, me di cuenta el
0: pues
1: otro día.
0: Pues ya tenemos la nacionalidad. Entonces, este es un punto que existe todavía, y que la generación de la democracia tenemos que poner en valor y tenemos que decir, oye, vamos a cambiar un poco las reglas de juego. Y luego, otra curva difícil es que el gobierno, por ejemplo, que no tiene presupuestos todavía y lo ha intentado y tiene que seguir intentándolo, y yo creo que tiene que presentarlos antes de que termine la legislatura, tiene un 50% de esa responsabilidad como poder ejecutivo, pero también hay una mayoría transversal, plurinacional y periférica que le sostiene, que tiene ese otro 50% y que también es importante que haya presupuestos para ellos. Esta es otra curva complicadísima, sobre todo desde que entramos en un planteamiento más multipartidista desde el 2014. Y luego, un punto. Lo digo porque en el manual lo explico con claridad. Tú no puedes ganar una carrera. O sea, yo escucho a muchos políticos y no es así. Es la carrera la que te tiene que elegir a ti. Es todo un proceso mucho más humilde. Y desde esas bases, pues como las 500 millas de Indianápolis, Aymar, pues tienes que terminar la carrera. Entonces, ¿qué sucede? Surgen cuitas, surgen ataques, la industria de la actualidad también tiene elementos de desinformación, surge ruido y surgen baches. Por eso, primero que tienes que terminar.
1: Cuando estabas en la Moncloa, ¿qué importancia tenía lo que decía la cadena SER?
0: Lo que decían todos los medios, sin excepción. La cadena SER es un medio bastante importante, no porque estemos hoy aquí, pero es un medio que cubre un espectro, pero tú sabes como yo, aparte yo siempre he reivindicado esa manera de hacerlo, estoy en el manual y como bien sabes, estoy yendo a todos los medios. Es que no ha habido prácticamente ni uno que no haya ido. Toda la barra mediática, como se decía cuando éramos pequeños, ¿no? De izquierda a derecha. Entonces la SER es un medio líder, es un medio en el que cuando vienes aquí tú tienes que tener ya tu mensaje preparado, no solo en esta conversación, sino para la audiencia. Entonces es un medio importante, sí, sí, pero es un medio, ¿eh? Hay más.
1: Un gran medio.
0: No te piques.
1: Gabriel Rufián ha anunciado esta noche,
0: sí,
1: que él se postula para liderar una candidatura de izquierdas, uh-huh, a nivel de todo el país. ¿Tú trabajarías para él?
0: Yo estoy retirado. O sea, no
1: para te creo una palabra. ¿No?
0: Bueno, créeme, habla con tu hermano, ya lo verás. Si me ve, mira, mi vida es lunes, jueves, Madrid F, viernes, sábado, domingo, que tengo a mi mujer, he sido padre, como sabes, sí, hace 3 años, por primera vez de Naye, y teníamos mucha ilusión de que aprendiera euskera, y sí, en Donosti, hemos abierto incluso una oficina en Donosti, en fin, el Grupo Redondo tengo mucha tarea. Pero voy a decir, me ojo con Gabriel, por alguna ocasión he tenido la oportunidad de hablar con él puntualmente, ¿no? Sobre todo un artículo que escribí en La Vanguardia, y que me envió un mensaje. Gabriel tiene razón, lo que muchas personas demandaban de Gabriel era lo que ha hecho hoy. Oye, intentar proyectarse como un líder de líderes. Bueno, es un deporte de alto riesgo, ¿eh? En la izquierda del PSOE. Pero en cualquier caso, me parece que hoy ha dado un paso más. Perfecto. Pero te voy a contar mi reflexión más personal, ¿no? Tengo 45 años. Hace 10 años que lo que llamaban la nueva política pues desapareció. Todos éramos un poco más jóvenes, pero ya eran como unicornios que acabaron suspendiendo pagos. Por ejemplo, Ciudadanos. Hay personas a la izquierda del PSOE que algunos son muy amigos míos. Otros solo les he visto en fotos y eran todos muy amigos. Está muy bien hacer bolos y ofrecerse, pero se trata también de... ¿Podéis volver 10 años después a emitir un mensaje donde no importa la sopa de siglas, de verdad, de cariño, porque queréis hacer un proyecto conjuntamente? Si fueran capaces de dar un momento humano, único, y abrazarse como hace 10 años, donde hubo momentos incluso cuando tomaban posesión en el Congreso muy, muy increíbles, que emocionaban, estuvieras de acuerdo o no, con sus planteamientos. Eso lo necesita ese espacio. Ahora, vamos a ver, lo de Gabriel me parece que es valiente. Me hace mucha gracia también porque sucede lo siguiente en España, ¿no? Claro, es un país que es tan diverso y no te lo puedes comer un día, que tienes por un lado a 22 puntos de Vox que quieren votar a Silvia Orriols en unas elecciones catalanas, que es una independentista, pero que le puede votar una parte del electorado de Vox, y tienes a Gabriel Rufián, que es el reverso de Silvia Orriols, de Esquerra, que también hay una parte de los plurinacionales en España o votantes de izquierdas, siendo independentista, que también le quieren votar. Entonces es un país espectacular y son elementos nuevos que nos tienen que hacer reflexionar.
1: ¿Pero tú crees que Rufián puede funcionar como candidato de algo a nivel nacional?
0: No lo sé, es verdad que lo voy a picar un poco a Gabriel, pero cuando se ha presentado a las municipales pues no ha tenido resultados tan exuberantes, pero hay gente que vale para la política nacional, es su caso, y que la política local pues tiene más dificultades.
1: ¿Qué le pasa a la izquierda del PSOE que tiene que recurrir a un tipo de Esquerra para liderarla, porque no hay otro líder, por lo menos no a la vista? ¿Tú tienes identificado a alguien que pudiera liderar ese espacio?
0: No me atrevo a dar ninguna apuesta.
1: Por
0: pero
1: favor.
0: Sí hay, no me atrevo, pero sí te diré una cosa. Yo creo que la izquierda de izquierda del PSOE y el PSOE no tiene un problema de jugadores. Se trata de construir un coche ganador, siguiendo el símil que hablábamos antes, y se trata también de elementos de corrección en la dirección de juego. Hay gente con muchísimo talento. O sea, yo es que no lo puedo comprar. Ahora bien, no se pueden excluir. Lo que no puede pasar es como sucedió en Magariños, donde tú te presentas y lo que estás haciendo es no adoptar un sumar con motor Podemos, que entonces era un concepto, que es integrarlos y directamente apartarlos, ¿no? Bueno, pues eso siempre es muy peligroso. ¿Por qué? Porque al final genera lo de siempre. Cuando éramos pequeños siempre nos lo contaban, ¿no? Hay un deporte nacional en España que es la izquierda pegándose con la izquierda. Y eso es algo que tienes que evitar, ¿no? Hace 10 años era todo ilusión. Yo miraría en Adelante Andalucía una imagen. A mí me gustó mucho ver a Teresa en un segundo plano con otro cabeza de cartel. Incluso la prensa, vosotros los periodistas, le preguntabais, ¿pero qué ha aportado esa campaña que tiene que aportar el Partido Socialista y la izquierda de izquierda del PSOE? Emociones positivas. Estamos cansados de los algoritmos, del malestar, de la ira, del odio, del resentimiento y de esta corrosión. Y hay un espacio, para mí, movilizador, porque puedes atraer mucha gente joven y a gente de la abstención. Esta es una manera, la esperanza. Otra es lo que ha hecho Vox también en este último año, que es a través del miedo. Es también tratar de educar desde el miedo y el rechazo. La prioridad nacional es lo que hemos visto esta semana en Madrid, una habitación que cuesta 950 euros. Y eso es un catacrack. Entonces, las prioridades nacionales están ahí. No nos las tiene que marcar los que quieren generar miedo entre españoles.
1: Hay un debate abierto en el PSOE sobre el post-sanchismo. ¿Tú estás en esas conversaciones? ¿Hablas
0: con
1: la gente?
0: No, no, que... Soy un profesional de no estar en eso, ¿eh?
1: Te apartas.
0: Pero totalmente, toda mi vida. No es el caso. Para nada. De hecho, jamás me ha pasado. O sea, quiero decir, no soy una de esas personas que le gusta estar en las conspiraciones. Mira, lo primero que aprendí de Madrid cuando llegué en el 2003 es que aquí o te dan una, o das una conferencia o te la dan. Eso en primer lugar. Y en segundo lugar, Enrique Juliana siempre sonríe cuando digo esto, que aquí hay 200 conspiraciones a la mañana, Aymar, y que no te coja la que queda a la noche. Entonces hoy no me va a coger, que estoy contigo y he tenido siempre talento para desaparecer, ¿no? No me gusta. Todas estas cosas las contamos en el manual.
1: El manual, Iván Redondo, Editorial Contraluz. Iván, muchas gracias. Es que ricasco.
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0: La imputación de Zapatero ha sepultado en las escaletas informativas todo lo demás, incluyendo la detención del hijo del fundador de Mango, acusado de matar a su padre durante una excursión en la montaña. Y Jonathan Dandick se afana en recabar pruebas para, bueno, él no, su defensa, para exculpar a Jonathan, pero es que los indicios contra él apabullan. La jueza los ha recolectado, no solo su obsesión con el dinero, el odio al padre, las visitas que hizo a la zona antes para reconocer el terreno, todas las veces que trató de borrar la huella que su padre había dejado al caer. Barcelona, Andrea Villoria.
1: La defensa de Jonathan Dandick asegura que ahora empieza el proceso de verdad con pruebas que han empezado a encargar a los mayores expertos, porque el presupuesto no será un problema. Por eso confían en poder tumbar cada una de las contradicciones en las que ha incurrido Jonathan Dandick, según la Fiscalía, y que la jueza recogió ayer en un auto. 7 indicios que pasan por la mala relación entre padre e hijo, como muestran sus WhatsApps, pero sobre todo, y es literal, por la obsesión que Jonathan tiene por el dinero hasta el punto de pedirle una herencia en vida al padre. Ese es, según la jueza, el móvil del crimen. La magistrada también destaca un cambio en la actitud del primogénito cuando se enteró que su padre iba a cambiar el testamento para dedicar una parte de la fortuna a la creación de una fundación de ayuda a personas necesitadas. Entonces, con el pretexto de reconciliarse, añade, propuso a su padre que hicieran una excursión a solas sin escoltas para hablar. Escogió una ruta que, según han comprobado los Mossos, él, el hijo, había recorrido 3 veces la semana anterior, lo que, según la magistrada, da indicios de planificación previa. Allí los indicios recogidos tampoco concuerdan, según los Mossos, con la tesis del accidente, porque, por ejemplo, las huellas que hallaron en el suelo no son compatibles con un resbalón, sino con una simulación. Sospechan que el hijo frotó 4 veces el suelo para dejar un rastro que simulara la caída de su padre.
0: Gracias, Andrea. Ángeles Caballero, buenas noches.
2: ¿Qué tal? Buenas noches.
0: ¿Hay algo que podamos decir de este asunto antes de esperar a lo que determine la jueza?
2: Pues mira, enlazando con algunos de los términos que utilizaba antes Iván Redondo, aquí hay mucho odio, mucho resentimiento y mucha ira, aparece en esta historia. Pero más allá del auto y mucho más del proceso judicial y de qué deparará la justicia y cuál será el futuro para Jonathan Dandick, porque ya sabemos cuál fue para su padre, yo sí me gustaría hoy hablarte de un hombre y una mujer que por el momento no están apareciendo demasiado en esta historia. Vamos a empezar un poco por el principio. Me voy a ir contigo a 1984, que fue el año en el que Isaac Dandick, de esta persona sí que ya hemos hablado, funda Mango. Este señor era un emprendedor de origen turco que en Barcelona vendía camisas que compraba en el Gran Bazar de Estambul. Así empezó Mango. Y llega un punto en el que este padre decide que de sus 3 hijos sea el único varón el que tome las riendas de la compañía. Jonathan entra en Mango, pasa por distintos cargos y 30 años después de que se creara la compañía, en 2014, él se convierte en consejero delegado. Pero curiosamente en ese tiempo empiezan a caer las ventas, la empresa tiene pérdidas millonarias y el padre, que se había ido a recorrer el mundo durante un tiempo de año sabático, vuelve. Y vuelve para coger las riendas de su criatura. Me refiero a la empresa, no al hijo. Y es entonces cuando aparece el primer nombre que te decía que quería hablar contigo esta noche, que es el de Tony Ruiz. Es un nombre que hasta ahora ha aparecido poco, pero es un ejecutivo externo a la familia que había entrado en Mango como director financiero y que en apenas 4 años llegó a convertirse en consejero delegado. Por lo tanto, sustituyó a Jonathan Dandick. Y ahora intentemos imaginar solo por un instante qué sentiríamos por nuestro padre y hasta por el que te ha quitado el despacho de Moqueta Buena y Maderas Nobles, que es lo que hay siempre en una compañía buena que se precie. Y ahora vamos a hablar de una mujer también presente en esta historia. Se llama Paula Nata y es influencer. Es la pareja de Jonathan Dandick y la madre de su hijo. Han dicho de ella hasta el momento que es el refugio de él. Pero empieza a asomar otro lenguaje, que es el que yo quería comentar, que es el que, desgraciadamente, es el de siempre. Son ellas las que influyen, las que maniobran, la que se llevaba mal con su suegro, la villana de todos los libros y de todos los cuentos. Como si él, Jonathan Dandick, más allá de lo que pueda suceder con él, no fuera ya un adulto funcional, otro pobre y desgraciado niño rico, cuando es capaz, aún hoy, de seguir siendo y estando en la línea de la compañía como vicepresidente del consejo. La investigación nos dirá el resto.
0: Un beso, caballero.
2: Un beso.
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0: Son las 10 y 2 minutos de la noche, las 9 y 2 en Canarias.
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0: Raquel Ejerique, buenas noches.
12: Hola, ¿qué tal?
0: Lucía
12: buenas
0: Méndez,
12: noches.
0: ¿Cómo estás?
12: Hola, buenas noches.
0: Y Fernando Berlín, muy buenas noches. Buenas Berlín. Noches. Pedro Sánchez mantiene su apoyo a Zapatero a pesar de su imputación y el auto durísimo que conocimos a última hora de ayer. Hoy Sánchez ha explicitado que mantiene su apoyo, ahora bien, sin salirse de una fórmula muy concreta que llevaba muy, muy estudiada.
13: Toda la colaboración con la justicia, toda, todo el respeto a la presunción de inocencia y todo mi apoyo al presidente Zapatero.
0: Esto le ha dicho Zapatero a Feijóo en el Congreso y exactamente la misma fórmula ha usado para contestar a Rufián, exactamente la misma.
13: Lo he dicho antes, señor Rufián, toda la colaboración con la justicia, todo el respeto a la presunción de inocencia y todo mi apoyo al presidente Zapatero.
0: Misma fórmula, colaboración con la justicia, presunción de inocencia, apoyo a Zapatero. Misma fórmula, sin bajar a los detalles que revela el auto del juez Calama, que sitúa a Zapatero como líder de una organización de tráfico de influencias a cambio de supuestas comisiones ilegales. Sánchez en eso no ha entrado, obviamente. Lo que ha hecho ha sido centrarse en recordar el legado político de Zapatero.
13: No nos metió en una guerra ilegal. No mintió a los españoles ante el peor atentado terrorista de la historia de España, no. El presidente Zapatero extendió derechos y libertades. Nos sacó de una guerra ilegal en Irak. Y acabó con ETA, señoría. Eso es lo que hizo el presidente Zapatero cuando estuvo gobernando en este país.
0: Pero cada vez son más los socialistas que reconocen en privado y nos lo están diciendo en fuentes a la cadena SER que están a la espera de explicaciones públicas de Zapatero y que sean cuanto antes. Porque a ellos cada vez se les hace más cuesta arriba la defensa de Zapatero, la defensa pública. Ana Fernández Vila, buenas noches.
14: ¿Qué tal, Aymar? Buenas noches. El PSOE no sale del shock y las palabras hoy de Sánchez confirmando su apoyo a Zapatero y garantizando que el gobierno sigue adelante no han servido para calmar ni la preocupación ni la ansiedad de la que llevan desde ayer instalados. El propio presidente ha evitado en su intervención en el Congreso entrar en detalles y muchos dirigentes reconocen en privado que lo que esperan es que Zapatero se explique cuanto antes, porque no pueden ejercer su defensa por él, nos dicen. El respaldo lo mantienen, se lo deben, dicen muchos dirigentes, por su legado, pero cada vez se les está haciendo más difícil justificarlo, sobre todo tras leer un auto que reconocen que es serio y que está bien sustentado. De hecho, hoy ya no hablan de Laufer. Los socialistas se agarran al hecho de que el auto contiene indicios, dicen, pero no pruebas documentales que demuestren la culpabilidad de Zapatero. Y ahí ponen la línea roja, lo decía Patxi López.
12: Que la justicia investigue, que vaya hasta el final y que ponga las pruebas encima de la mesa. Y mientras tanto, presunción de inocencia y por la vivencia personal mía con Zapatero, yo le voy a seguir defendiendo hasta que se demuestre lo contrario.
14: El portavoz parlamentario ha sido de los pocos dirigentes que hoy ha hablado en público. En privado hay voces que ya reconocen que no pueden poner la mano en el fuego por Zapatero. Todos dicen que de confirmarse los indicios, las consecuencias serían catastróficas.
0: Raquel Ejerique, tu análisis.
15: Bueno, mi análisis es que ya se está haciendo tarde para que comparezca y dé explicaciones verdaderamente con argumentos, con datos, José Luis Rodríguez Zapatero. Evidentemente, el auto no es una condena, tiene indicios y le sitúa en una posición de cúspide, dice el juez, por testimonios de terceros, ¿no? Por conversaciones que tienen otros sobre la posición de Zapatero. Bueno, por supuesto, la presunción de inocencia, pero claro, el auto tiene muchos otros detalles, aparte de la posición que le adjudican terceros. Por ejemplo, dice que recomendó la creación de una offshore, o sea, una sociedad que tributa fuera, que es opaca, para sacar dinero. Si eso fuera así, y la verdad que el auto lo refiere como que tiene un apoyo documental, pues fuera legal o ilegal, sería una inmoralidad absoluta, ¿no? Ese, por ejemplo, es un detalle. Otro detalle es, a mí me gustaría saber esos informes y esa consultoría que costó 2 millones de euros entre Zapatero y la empresa de sus hijas. Exactamente qué consistía, porque maquetar informes o hacer consultoría, bueno, eso es muy difuso, ¿no? Eso es, puede ser humo o puede ser un trabajo verdaderamente sostenido y que valga 2 millones de euros, no lo sabemos. El problema es que lo que sabemos viene de un auto, las explicaciones de Zapatero para mí se han quedado cortas. Evidentemente es demasiado pronto para condenar a nadie o decir si estaba en la trama o no estaba en la trama o trabajó o tenía constancia de que esto eran comisiones. En fin, ser comisionista tampoco es un delito, esto hay que dejarlo muy claro, per se. Pero claro, todo lo que vemos en ese auto, desde luego, no es muy alentador y socava, evidentemente, la confianza en un expresidente de gobierno que tiene la capacidad y la posibilidad. Si, como ha dicho en su vídeo, es todo absolutamente falso el hecho de que él mediara en el rescate de la compañía Prusultra, que por otra parte fue una compañía aérea rescatada junto a todas las demás que también fueron rescatadas, pero si él hizo algo allí o no, lo niega. Pero yo creo que más allá del rescate de Prusultra, los españoles, y creo que en su propio partido también, estamos esperando una explicación un poco más allá.
0: Fernando.
16: Me he leído con mucha atención el auto. Una pequeña historia. Cuando hace algunos años, estando en una tertulia en televisión, saltó la noticia de un padre que había abusado de un crío. Esto fue objeto de una portada en los periódicos y su cara fue conocida por todos los programas de reality show y se hablaba de abusos terribles, heridas y moretones por la piel compatibles con el abuso. La cara del padre fue dada a conocer, el nombre del padre fue dado a conocer, el lugar de trabajo fue dado a conocer y al cabo de unos días se supo que había sido un accidente en un parque infantil. Por supuesto, nadie reparó aquella historia y pasó como tantas otras cuestiones en los medios de comunicación de manera inadvertida. Yo tengo la costumbre de esperar con prudencia a que los hechos vayan transcurriendo, porque los análisis de primera hora suelen resultar bastante fallidos. Dicho lo cual, a mí me cuesta mucho, mucho creer una buena parte de la caricatura que está siendo publicada. Lo cual no significa que muchas de las cuestiones que recoge el auto, como decía Raquel, no sean bastante solventes, parecen bastante sólidas. De algunas otras resulta más difícil de creer porque faltan las pruebas documentales que atestiguen las deducciones que ese auto recoge, que son deducciones. Las deducciones pueden ser ciertas o pueden no serlo. Claro, un expresidente trabajando en la intermediación, creo que España no va a poder soportar tamaño descubrimiento. debe ser el primero que opera en esos términos. A partir de ahí, si esa intermediación es legal o ilegal, entramos en otro territorio. Pero claro, yo veo parte, algunas portadas de periódico esta mañana y veo algunas de las insinuaciones que se lanzan y parecen más destinadas a destruir la reputación que a afinar algunas de las cuestiones que se plantean en el auto y que son muy inquietantes, porque es verdad que si sugiere la creación de una empresa offshore, pues ahí hay un evidente problema moral más allá de las cuestiones legales que pueda suponer después. Pero claro, yo viendo todo esto a mí me hace pensar, ¿monetizaba Zapatero sus contactos? Hay una opción, que lo hiciera Julio Martínez, aprovechándose de la relación que tenía Zapatero y que él se dejase querer, lo cual no deja de conllevar una responsabilidad. Bueno, al fin y al cabo le están pagando un dinero por hacer una serie de informes. Que tampoco es muy sorprendente, porque cuando a un expresidente del gobierno le dan 80.000 euros por dar una conferencia, y esto son varios los expresidentes que lo podrían contar, obviamente no le están dando 80.000 euros para que cuente aquel desayuno que hizo con Villepin. Se están pagando otras cuestiones, pues va un poquito implícito en todo esto que está en muchos despachos de abogados de esta nuestra capital, que tienen eso que se llama eufemísticamente asuntos públicos. Bueno, pues que tiene una especie de cosa de lobismo. Hay una opción, que Martínez estuviera utilizando la figura de Zapatero, o otra, que en efecto, como cuenta la caricatura, Zapatero haya vivido una especie de epifanía y esté más dedicado ahora a la recaudación del dinero que a cualquier otro parámetro. Yo creo que normalmente la verdad está entre ambas historias.
17: Lucía.
14: Bueno, yo creo que en estas 24 horas pues han sucedido cosas, ¿no? La reacción inmediata de ayer del Partido Socialista fue una reacción de pánico y de cierta histeria, hablando de que esto era cosa de Aznar, ¿no? El auto este. Y bueno, pues evidentemente la realidad al final acaba imponiéndose, por mucho que nada nos gustaría más, Fernando, a mí la primera, que todo esto fuera una especie de pesadilla.
16: No, a mí ni me gusta ni no me gusta. Yo doy mi opinión de lo que yo percibo.
14: A mí me gustaría, porque creo que la democracia española se está enfrentando a una prueba muy dura, que es una imputación del expresidente del gobierno, de un expresidente, por asuntos de corrupción. Y creo que más allá del PSOE, incluso, más allá del PSOE, de lo que le pueda pasar a este gobierno o no le pueda pasar, que eso, en fin, les interesará a ellos, pero yo creo que la democracia española está siendo sometida a esa prueba. Y creo, y eso me parece más relevante. O sea, que sería mucho mejor para todos que el día 2 Zapatero declarase en el juez se declarase convencido de lo que Zapatero le dice, que es todo mentira, y aquí paz y después gloria, ¿no? Como esto no va a suceder, no es verosímil que esto suceda, no es previsible que esto suceda, estamos ante un asunto que va a durar mucho tiempo, estamos ante una herida abierta para el interesado y para el Partido Socialista, estamos ante una persona que va a tener que cambiar su forma de vida, claramente, para básicamente defenderse de una causa judicial, que eso no, los que estamos aquí seguramente pues no tenemos una, pero eso es muy duro, es muy duro y muy dramático tener que dedicarte a esto en la vida, y yo creo que el Partido Socialista ha hecho una demostración de realismo, porque sus socios también la han hecho esta mañana. Entre ayer y hoy, estas 24 horas, una vez que se han leído el auto, ya han tenido que decir otras cosas.
17: Mira, voy a ti, Lucía, pero sí. Por escuchar exactamente esta variación. Sí. Ayer, Rufián.
18: La pregunta que me hago es si todo esto estaría pasando si Zapatero no hubiera participado en las últimas campañas electorales y no hubiera manifestado su interés en participar en la siguiente. Yo creo que es un activo electoral, todo el mundo lo sabe, y como dijo aquel, quien puede hacer que haga. Yo sé que tengo un mensaje para los jueces, o según qué jueces de este país, el PP ya gana elecciones. Ya está ganando las elecciones autonómicas de forma continuada. No hace falta que hagan política, ¿eh?
17: Esta era la posición ayer de los socios parlamentarios del gobierno, verbalizada, como siempre, el que más claro, por Gabriel Rufián. Hoy el propio Rufián, en Hoy por Hoy, con Ángels.
19: Me he leído el auto 15 veces para, bueno, saber que que más allá de las filias y fobias de cada uno, y para mí Zapatero es un tótem, pues bueno, leer según qué cosas, aunque sean de terceros hablando de él, pues son duras y merece una respuesta. Porque Zapatero no es ni Santos ni es Ábalos. O sea, Zapatero, repito, es un referente para muchos de nosotros, que incluso no le votamos nunca. Entonces, bueno, que se hagan estas cosas para mí son terribles. Yo creo que hoy hay mucha gente con el corazón roto, a no ser que se demuestre, y yo espero con todo mi alma que sea mentira, pues ni nada, ¿no?
17: De hecho, Rufián acaba de reconocer en un acto al que vamos a volver después, porque ha anunciado ahí lo que comentábamos con Iván Redondo, que él se propone para liderar una candidatura a la izquierda del PSOE, pero en ese acto Rufián acaba de reconocer que ayer se equivocó. Josué Coello, buenas noches.
20: ¿Qué tal, Aymar? Buenas noches. Mientras el PSOE encaja el golpe de la imputación de Zapatero, al tiempo tiene que lidiar con la desconfianza cada vez mayor que los socios muestran sobre la figura del expresidente del gobierno y sobre cómo podría afectar al Ejecutivo. Ha sido Gabriel Rufián el más explícito durante todo el día. Lo fue por la mañana en el pleno en su respuesta a Sánchez.
21: Si esto es verdad, es una mierda. Si esto es mentira, es una mierda aún mayor, que hemos visto muchas veces. Pero merece una respuesta.
20: Y lo ha sido esta misma tarde, en un acto donde ha reconocido que se equivocó en su análisis inicial.
22: Y yo quizá me equivoqué, porque lo hice de primeras y lo hice por afecto y por y también por responsabilidad política, porque creo que Zapatero para mí sigue siendo un referente, un tótem de la izquierda.
20: En la misma línea han ido otros socios como Sumar o Podemos.
23: A nosotros nos faltan explicaciones por parte del expresidente del gobierno.
24: Después de leer el auto, mucha gente se ha deshecho ese camino, digamos, por la contundencia que tiene.
20: Pero es en el PNV donde se fijan las miradas. Por ahora siguen optando por la prudencia y marcan una fecha para empezar a tomar decisiones, el 2 de junio. Ese día Zapatero tendrá que declarar y hasta entonces no plantean movimientos relevantes. Maribel Vaquero es su portavoz.
25: Voy a decir lo mismo que dije ayer, nos mantenemos a la espera. Hasta el inicio, la instrucción está en un inicio, por lo tanto vamos a ver cómo se desarrollan los hechos.
20: Y también hay movimientos en Junts, aunque por ahora más calmados para el devenir de esta legislatura. Fuentes de los independentistas hablan de aprovecharse de la debilidad del Estado español en este contexto.
17: No, si Junts está todo el día aprovechándose de Junts, otra de cosa nada. No, pero... Lucía.
26: Bueno, yo estaba al lado de Rufián cuando ha dicho esto.
17: En el acto del exclusivo. De hecho,
26: le he preguntado yo sobre este particular. Hombre, a ver, yo es que creo, Aymar, que estamos un poco equivocando el tiro, en el sentido de que estamos centrados en que haya consecuencias de no se sabe qué. Consecuencias no va a haber. El presidente del gobierno va a estar un año y va a convocar elecciones en el 27. O sea, ¿cuál es la consecuencia de que Zapatero resulte imputado o le vaya mal judicialmente? Quiero decir, eso no es un motivo para convocar elecciones. Mucho más motivo es no estar sin presupuestos en una legislatura, ¿no? No entiendo cómo puede ser la consecuencia de esto que haya unas elecciones, que esto no tiene sentido. Es decir, el problema del PSOE no es ese. El problema del PSOE es que tiene a su referencia moral en un problema judicial muy grave y que hoy se han dado cuenta o se están empezando a dar cuenta de que esa herida va a seguir sangrando este mes, el que viene y el que viene, y seguramente hasta las elecciones generales.
17: Ejerica y Berlín.
15: Bueno, efectivamente, José Luis Rodríguez Zapatero no es secretario general del Partido Socialista, no está en el gobierno de España, pero hay veces que las situaciones desbordan por una gota, ¿no? Hay vasos que se van llenando con motivos más o menos justificados, pero hay una gota que puede ser casual, puede ser accidental, puede no ser tan troncal y a lo mejor desborda el vaso, ¿no? El problema, yo creo, para el Partido Socialista hoy es que estaba consiguiendo, después del caso Cerdán y el caso Ábalos, que son unos casos que efectivamente las instrucciones también son demoledoras, ahí ya directamente se habla de reparto de dinero en grabaciones con voces reconocibles, de adjudicaciones de obra, es decir, quede como quede el juicio, políticamente es devastador, ¿no?, para un partido, porque esas personas estaban dentro del gobierno y dentro del Partido Socialista, eran el alma del Partido Socialista. Cuando Pedro Sánchez pensaba que estaba recuperando cierto relato con su posición y su dignificación de la posición española en Gaza, con la guerra de Irán, haciendo propuestas de regularización de inmigrantes, pues otra vez más la realidad le ha pegado una bofetada y nos ha devuelto al tema básico de corrupción, sí, bueno, y todo lo que eso conlleva, ¿no? La toxicidad, aparte de lo que está justificado, toda la toxicidad de insultos, España es un desastre, España no es una democracia, etcétera, ¿no? Yo creo que las próximas elecciones van a ser históricas porque España se enfrenta a un modelo, tiene que elegir, hay una bifurcación. Y España más que nunca va a elegir un modelo, ¿no? Si la bifurcación es hacia la derecha y la ultraderecha, o si la bifurcación es hacia una opción progresista. Cuando el Partido Socialista nos plantea, o a la izquierda del partido, se nos plantea una opción que pueda ser ilusionante, que pueda ser innovadora, que pueda llamar a la gente a salir de su casa, hay una opción de coger ese camino. Si llegamos a 2027 hablando de corrupción, de tótems que han caído, de sumarios judiciales, pues tengo dudas de si ese entramado de partidos de izquierda va a conseguir algo más que lamerse las heridas.
16: Fernando, yo suscribiría todo lo que habéis dicho. Añadiría, por fortuna para el Partido Socialista, queda todavía más de un año para esas elecciones, salvo que efectivamente se vuelva irrespirable la situación y en ese desgaste constante, porque va a ser un desgaste constante, porque esto...
26: irrespirable.
16: Bueno,
26: no sé.
16: Para el Partido Popular es irrespirable desde antes que comenzase la legislatura. Cosa es, creo que para la militancia del Partido Socialista probablemente se podría respirar todavía más tiempo y probablemente para algunos sí y para otros no. Pero
17: aquí la clave es eso. ¿A favor de quién juega el tiempo a partir de hoy?
16: La cuestión es que vivimos en un mundo donde la política se ha vuelto tan extraordinariamente líquida, donde los titulares salpican. Por eso decía antes, la paciencia, que es una... el don de la fortuna que acompaña a la paciencia. La paciencia es que mañana cualquier giro en la política de Estados Unidos sobre Irán sepulta la información hasta el próximo día 2.
26: No. Bueno, eso no va a ser así.
16: Ya lo veremos. Depende de cómo sea el ataque que ha anunciado Donald Trump, que pretende hacer en las próximas 72 horas. Depende de en qué término se produzca. Pero la realidad, lo que nos demuestra, es que sistemáticamente unas noticias se van sucediendo a otras y que, porque es que tú y yo nos coincidimos en diferentes tertulias y de pronto lo que parece un escándalo insalvable, el abismo final, se convierte una semana después en aquello que sucedió no sé muy bien cuándo, porque vamos en una sucesión tan extraordinaria de noticias que se van solapando unas a otras. Es evidentemente una noticia de muchísimo impacto. Lo es para el Partido Socialista, lo es para los votantes socialistas, militantes, para los progresistas en general, que han encontrado en Zapatero de pronto una revitalización, un referente, y moralmente es un golpe sin ninguna duda. Cosa que el Partido Popular, que está no poco acostumbrado a una labor de oposición basada en el desgaste, en el agotamiento de los rivales, pues va a utilizar con mucha habilidad. Ahora, queda un año para las elecciones, y en un año en este país... Fíjate, si pueden pasar cosas... que en este país vimos cómo en unos acontecimientos, el 11M, en tres días cambió, se giró la esta electoral. Sí, era un elemento de una gravedad, de una seriedad. Sí, no sé. Pero quiero decir que los eventos se suceden.
17: Pero si vamos a tener un cisne negro, por favor, que sea de otro tipo.
16: Estoy haciendo una...
17: Ya.
26: Yo puedo entender, porque la dinámica de la política española efectivamente es así. Entiendo que Pedro Sánchez ha decidido, contra viento, marea y todo lo demás, resistir en el gobierno sin gobernar. Oye, es una decisión legítima, yo no lo voy a criticar. Él cree que la puede hacer y la puede hacer, efectivamente. Pero este gobierno ni tiene propósito, ni tiene mayoría, ni tiene presupuestos. Es decir, la situación de este gobierno era igual de mala, digamos, políticamente, antes de Zapatero que después, en términos generales. Entonces, buscar un propósito de la política internacional, bueno, pero no deja de ser una excusa para seguir gobernando. Es decir, la política internacional y Trump, en mi opinión, no puede ser un propósito de un gobierno. Ya, no, en mi opinión, ¿eh?
16: Pero Lucía, tú estás planteando que hay un escenario bueno y uno malo, pero es que a lo mejor no. Solo hay escenarios malos y probablemente alternativa para Sánchez.
26: Pero si yo estoy hablando de un criterio que yo aplico político, que puede ser, se puede discrepar y se puede estar de acuerdo, pero yo digo que la realidad de este gobierno es la que es. por mucho que venga un barco y lo hagamos fenomenal, y venga el de la OMS y le diga que es fenomenal, y todo el mundo diga que es, o mucha gente crea que es el líder moral del mundo y la opción progresista, eso, en mi opinión modesta, no puede ser un propósito de gobierno. No podemos estar una legislatura sin presupuestos. Yo sé que esto es una pesadez, pero es que esto es políticamente así, tiene que ser así. Entonces todo esto, que decir, lo que pase, no, pero ¿qué va a pasar? Ya está pasando.
15: Yo creo que sí se está gobernando.
26: ¿En qué sentido?
15: Hay muchas propuestas todas las semanas. Otra cosa es que encuentre apoyos o no. Hubo una muy, muy relevante, muy reciente y que ha afectado a la vida de millones de personas, por ejemplo, que es la prórroga de los alquileres, que la iniciativa se llegó a ponerse en marcha un mes y decayó por la falta de apoyos de los socios parlamentarios. Yo creo que este gobierno
26: no es una medida.
15: Gobierna con los fondos europeos, por ejemplo, que es verdad que se tiene una fecha de caducidad, gobierna sin presupuestos.
26: Gobierna sin control del gasto. Sin control parlamentario del gasto, y Raquel, es que claro.
15: Sí, no, si no es la
26: situación.
15: Todo
26: lo damos por bueno, pero es que no.
15: No es una situación ideal, desde luego, pero yo creo que sí hay iniciativas parlamentarias. Otra cosa es que algunas, incluso en las que está de acuerdo la oposición, las vote en contra, pues simplemente por no facilitarle nada al gobierno, ¿no? Que eso también habría que analizarlo, ¿no? Si se puede aspirar a ser oposición o a representar a un número de ciudadanos cuando tu objetivo principal no es beneficiar su vida, sino fastidiar al gobierno, ¿no? O sea, quiero decir que es la situación política en la que estamos. Y desgraciadamente o no, ya damos por hecho que no va a haber mayorías en este país, ni en España, ni en las comunidades autónomas, que se están viendo con los mismos problemas para tener presupuestos. Exactamente igual, porque hay dependencias que no se pueden salvar.
26: Pero si
15: y los españoles tenemos que amoldarnos en cierta manera a eso.
26: Lo entiendo perfectamente, y creo que la investidura de Pedro Sánchez fue perfectamente y políticamente muy legítima, que él hizo unos pactos, como Dios manda, en el Parlamento, que es donde hay que pactar para la mayoría de investidura, igual que está haciendo ahora mismo pues el Partido Popular en las comunidades autónomas. No tengo nada. Pero cuando esa mayoría deja de existir, en efecto, porque una legislatura sin presupuestos no es tener una mayoría de gobierno. Tenía una mayoría de investidura, pero no la tiene para gobernar. Es que no haya presupuesto significa que el gobierno está gastando sin control. Es que no.
17: Os digo una cosa, este es el sueño húmedo de la Moncloa, ¿eh? Que un tramo que empezamos hablando de Zapatero y el problemón que supone derive en los presupuestos. En la Moncloa tiene una tesis que me parece, cada vez que se habla de no hay presupuestos, es que no hay problemas mucho mayores. Es como las piedras de la orilla, que pues cuando baja la marea aparecen
26: las piedras.
17: Que Santa
26: Lucía les conserve ese criterio, porque van muy bien por ahí. Sobre todo porque el gobierno, el domingo hubo unas elecciones y el presidente del gobierno, secretario general del PSOE, que ha mandado a su número 2 a Andalucía, es como si no hubiera pasado nada y han sacado 28 escaños. Pues bueno, oye, que sigan así.
15: Pero vamos, que las cuentas también están controladas y auditadas. Esto, que la gente no se piense que hay un descontrol aquí, que se auditan las cuentas.
16: Creo que vivimos en un tiempo muy raro donde todo es compatible. Es compatible. Yo te escucho y digo, honestamente tienes razón, en un sistema democrático tiene que existir los contrapesos, los filtros, los controles, y evidentemente cuantos menos hay, pues mayores problemas tenemos como sociedad. Dicho lo cual, antes que estaba Redondo aquí sentado, y creo que la gran habilidad que tiene Pedro Sánchez, más allá de la capacidad para resistir en un contexto francamente difícil en términos políticos, es que acepta que el tablero de juego no es el que tú eliges, el juego al que juegas no es el que tú eliges, el reparto de las fichas no es el que tú quieres, y que con lo que tienes, con los mimbres que tienes, haces los cestos que puedes. Y en ese sentido, la decisión para Sánchez, para el Partido Socialista, para el gobierno, pero también para los aliados parlamentarios, no es muy complicada, porque es que ¿cuál es la alternativa? No solamente en términos políticos.
26: La que quieran los españoles, quizá.
16: Sí, no, bueno, sé, pero no es que los...
17: Dadme un segundo, que seguimos analizando el escenario político. Dadme un segundo, porque tenemos una noticia que es relevante y que esto va a interesar a muchísimos españoles. Ojo, la Audiencia Nacional establece que las empresas tienen que compensar los festivos que caigan en sábado con otro día libre. Son dos sentencias sobre dos sectores concretos, los centros de call center, de atención al cliente, y empresas de alquileres de coches. Pero los sindicatos creen que esto sienta las bases para hacerlo extensible más allá. Habrá que ver cómo se pelea esto caso a caso, o esperar a que el Supremo lo aclare.
26: La letra pequeña, ¿no?
17: Efectivamente, porque el tema se puede recurrir. Pero ojo, son muy relevantes estas sentencias. Jordi Fàbrega, buenas noches.
1: ¿Qué tal? Buenas noches. Sí, ha sido una sentencia de la Sala de lo Social de la Audiencia Nacional la que, dando la razón a los sindicatos, establece que los trabajadores del sector de atención al cliente, de las empresas de call center, que trabajan de lunes a viernes, tienen derecho a disfrutar de un día adicional de descanso si hay un festivo que cae en sábado o en domingo. El caso se refiere a una demanda contra la patronal de este sector, de las compañías de call center, que, por tanto, tendrán que compensar a sus trabajadores con ese día libre. Pero no es la única sentencia, porque hay otra que también hemos conocido hoy y que afecta a una empresa que se dedica a alquilar vehículos y que dice lo mismo, que hay que compensar a los trabajadores por los festivos, sean nacionales, autonómicos o locales, que caigan en sábado. Por tanto, son dos sentencias. En los dos casos se refieren a convenios que no contemplaban esta posibilidad, una posibilidad que sí se contempla en otros convenios, y en ambos casos, como decías, hay que tener en cuenta que se puede recurrir ante el Supremo y que, por tanto, tendremos que esperar cuál es el criterio que establece el Supremo.
17: Jordi, gracias.
1: Hasta luego.
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1: Borja Sémper, portavoz del Partido Popular. Buenas noches, Gabón.
2: Gabón, Aymar, muy buenas noches.
1: Bienvenido. ¿Qué ganas tenía de tenerle en esta mesa, señor Sémper?
2: Y yo de estar en esta mesa con usted y en la cadena SER, la verdad.
1: ¿Cómo
2: después
1: está?
2: Después de tanto tiempo.
1: ¿Cómo está?
2: Pues razonablemente bien para el mundo en el que vivimos. Razonablemente bien. En lo personal, muy bien. Muy sereno, muy tranquilo, muy feliz y muy consciente de la suerte que tengo vital en términos generales. Y políticamente, pues no, esto es otro cantar. Pero en lo personal, muy bien.
1: Ya, le quiero preguntar después. Vamos a dejar para después, para el final, algunas cosas sobre cómo han sido estos meses, que han sido muy jodidos, y me consta. Pero bueno, lo que está jodido ahora mismo es el panorama político. ¿Qué lectura hace de que hoy Pedro Sánchez le haya mostrado todo su apoyo a Zapatero, imputado?
2: Bueno, a mí me ha sorprendido un poco la respuesta del presidente en los términos en los que lo ha hecho. Yo confieso que esperaba otra significación del apoyo. Obviamente esperaba un apoyo, es natural, pero yo esperaba otra significación en el siguiente sentido. Yo creo, hubiera esperado del presidente del gobierno una demostración de ser consciente de la gravedad de lo que estamos hablando. Una declaración ante los españoles de ser consciente de que lo que está apuntando hoy un auto sobre un presidente del gobierno, sobre un expresidente del gobierno, es extraordinariamente grave. Y a partir de ahí, lógicamente, pues lo que todos esperamos de Pedro Sánchez en relación con José Luis Rodríguez Zapatero, que es el apoyo y la confianza en su inocencia, etcétera, etcétera, etcétera, ¿no? Por motivos de cercanía, no solo ideológica, sino también personal. Creo que no somos suficientemente conscientes de la gravedad de lo que supone tener a un expresidente del gobierno supuestamente o imputado por unos supuestos delitos como los que se están dibujando. Por lo que supone para España, para la credibilidad de los españoles hacia la política, a la propia institución de la presencia del gobierno y nuestra imagen internacional. En este caso le ha tocado un presidente con un carnet de político del Partido Socialista, pero si hubiera sido del Partido Popular estaría diciendo exactamente lo mismo.
1: ¿Usted desea que Zapatero sea inocente y que todo esto sea algo que él pueda demostrar?
2: Bueno, yo en términos generales deseo que ningún político sea culpable de casos de corrupción, ya sea del Partido Popular, del Partido Socialista o de cualquier otro partido. Creo que cuando la corrupción aparece y cuando un político comete un acto de corrupción nos perjudica a todos. Obviamente perjudica más al partido al que pertenece ese político. Pero en términos generales nos mancha a todos los que nos dedicamos a la política porque desprestigia y abunda en el desprestigio del ejercicio de la política, algo que hoy está creciendo entre la ciudadanía. Y por lo tanto lo que quiero es que la justicia haga su labor. Y creo que si hay políticos que hacen esto, sean juzgados con toda la contundencia del Estado de Derecho y se han cometido irregularidades o ilegalidades como las que en este caso se apuntan, pues que caiga sobre esto el peso de la ley.
1: Ustedes están hablando de trama, de mafia, de situación gravísima, pero al final lo que terminan proponiendo es pedirle al gobierno que disuelva ya y convoque elecciones, que esto es lo que llevan haciendo, pidiendo los últimos 3 años. Sí. Quiero decir, el hecho de que ustedes hayan hecho una oposición tan inflamada diciendo todo el rato que todo era tan grave, ¿no les lleva a que en este punto, que nos encontramos ante algo que francamente parece muy grave, ustedes se han quedado ya sin munición política?
2: Yo sí creo que hemos visto cosas en estos últimos años que son muy graves. Y que hemos terminado por naturalizar y por normalizar. Yo sí creo que es grave. Yo soy de una generación o de una cultura política en la que si un gobierno no tenía unos presupuestos, ese gobierno disolvía las Cortes y convocaba elecciones. Hoy no, ni se espera que el gobierno presente unos presupuestos generales del Estado. Y llevamos 3 años así. A mí esto me parece grave. Institucionalmente me parece grave. No ya solo porque no esté cumpliendo la Constitución, bla, bla, bla, bla, que también, sino porque es un desprecio al Congreso de los Diputados y es un desprecio también a los españoles su capacidad de controlar el destino de su dinero. Me parece grave que tener un gobierno que no tiene una mayoría parlamentaria para gobernar. Me parece grave tener un gobierno que es incapaz de legislar. Tener, por lo tanto, un Congreso de los Diputados que es como un espantapájaros, en el que no se legisla, en el que no se remiten leyes, en el que no hay debates.
1: Es que no hay una mayoría alternativa, señor Sempere. Si no, ustedes
2: habrían presentado. Estamos hablando de la gravedad del momento. Yo sé que el Partido Popular tiene responsabilidad de muchas cosas, pero en que el gobierno esté así no es culpa nuestra, señor Aymar.
1: No, desde luego. Pero que no hay una mayoría alternativa que pueda construir otra cosa parece evidente, porque si no, ustedes hoy presentarían una moción de censura.
2: No, evidentemente. Evidentemente no hay una mayoría alternativa. Pero lo que debería darse, por lo tanto, es la palabra a los españoles. Yo creo que cuando un gobierno no tiene ni mayoría parlamentaria, creo que no tiene mayoría social, no tiene capacidad de legislar, no tiene capacidad ni siquiera para presentar unos presupuestos y está anegado por casos de corrupción como los que estamos viendo en los últimos meses, cada día que pasa perjudica la normalidad institucional, y creo que lo razonable sería disolver las Cortes y dar la palabra a los españoles.
1: ¿Se descarta, por tanto, que el PP, a raíz del caso Zapatero, impulse una moción de censura?
2: Yo creo que cometeríamos una irresponsabilidad si descartáramos cualquier escenario.
1: Pero están tanteando, yo qué sé, a Junts, al PNV, para ver si hay agua, si hay algo que se mueve. No hay conversaciones.
2: Formalmente no hay un tanteo en esos términos. Nosotros tenemos vías de comunicación abiertas con casi todos los partidos políticos en España. Seríamos unos irresponsables si no tuviéramos esas vías de comunicación abiertas. Y no descartamos ningún escenario. Yo creo que la moción de censura era necesaria hace mucho tiempo, pero no nos engañamos. Y es una herramienta que puedes utilizar una vez y que hay que utilizarla bien. Y creo que hay algunos que nos pedían que la presentáramos hace un año. Y creo que hicimos bien no presentándola. Y creo que es una herramienta constitucional que todavía está en manos del Partido Popular. Yo no descartaría ningún escenario, pero tampoco le estoy anunciando nada, créame, se lo digo así.
1: Estando de acuerdo como estamos en que, por lo que parece, hasta el momento es grave lo que se señalaba, ¿estará usted de acuerdo conmigo en que sería terrible que el partido del gobierno usara a la policía y los fondos reservados para tapar esto?
2: Sin duda, claro, claro.
1: ¿Qué es lo que pasó en la Kitchen?
2: Sí, yo espero que si eso ha sucedido, caiga todo el peso de la ley sobre políticos que hubieran hecho eso en su caso, por supuesto. Yo, mire, señor Bretos,

0: Y esto, pues al final, pues como decía antes, abunda en el descrédito. Y hoy le está tocando al gobierno. Hoy le está tocando al Partido Socialista. Y yo soy crítico con la reacción del gobierno y con la reacción del Partido Socialista. Porque lo hicieron mal cuando aparecieron los indicios sobre Ábalos, lo hicieron mal cuando aparecieron los indicios sobre el señor Cerdán, y creo que lo están haciendo mal cuando han aparecido los indicios sobre el señor Rodríguez.
1: ¿Usted cree que esto, no, le pregunto si cree, no si quiere, cree que esto es el final del gobierno de Pedro Sánchez, que esto va a haber, que hay un punto diferencial respecto al resto de casos, o no lo cree?
0: Es que creo que esto es un punto de inflexión, sí lo creo. Ahora bien, también creo que el presidente Sánchez es capaz de intentar superar este escenario, esta circunstancia, como si no pasara nada. Pero la clave, por lo tanto, no es qué opina el señor Sánchez, sino qué van a hacer sus socios, quienes le sustentan. Estoy pensando en, ¿va a reaccionar la izquierda a la izquierda del Partido Socialista? Sumar, todo ese universo, Podemos, los de no hay pan para tanto chorizo del 15M, los que señalaban a José Luis Rodríguez Zapatero en la Puerta del Sol en aquellos años, ¿van a reaccionar hoy de alguna otra manera? ¿Va a reaccionar Junts? ¿Va a reaccionar el PNV? ¿Va a reaccionar el RC? Hoy el señor Rufián decía que estaba jodido por lo que veía. ¿Pero van a reaccionar más allá de lamentos y de rasgarse las vestiduras? Bueno, yo creo que esto es la clave, o una parte importante de la clave del futuro inmediato que vamos a enfrentar. ¿Qué van a hacer sus socios?
1: Hablando de socios, señor Sepner, Andalucía, ¿son conscientes de que... votando. Vox les va a apretar todo lo que pueda.
0: No descarto otros escenarios, es probable, sí.
1: ¿Cómo va a ser la negociación? Quiero decir, la Dirección Nacional del Partido Popular se va a involucrar en esa negociación, a pesar de que Moreno dijo aquí, se lo dijo a Angelsen hoy por hoy, que Andalucía lo negocia él.
0: Bueno, yo creo que todavía no ha empezado la negociación.
1: Le pregunto cómo van a ser. Porque sí. Como en Extremadura y en Aragón sí que estuvieron los enviados de Génova.
0: Bueno, yo creo que Génova va a estar igual que estuvo en el resto de las negociaciones, al servicio de nuestros partidos autonómicos, y en este caso al servicio también del Partido Popular de Andalucía y al servicio de Juanma Moreno.
1: O sea, Miguel Tellado y Marta Varela van a estar en la negociación como estuvieron en Extremadura y en Aragón, o en Andalucía ya es otra cosa.
0: Pues veremos a ver cómo se plantea esta negociación también. Vamos a ver cuáles son el marco de inicio. Juan Moreno ya ha dicho que él cree que puede gobernar perfectamente sin tener un apoyo, ni siquiera un apoyo parlamentario, sin un apoyo de investidura. Esto evitaría un proceso de negociación. Esto lo limitaría a una toma de decisión para una investidura. Tenemos, yo creo, que la legitimidad suficiente para que esto sea así. Es lo que defiende Juan Moreno. Y es lo que la Dirección Nacional del Partido Popular va a apoyar.
1: ¿A usted quién le gustaría más que se abstuviera? ¿Vox o el PSOE?
0: Los dos.
1: Esta no me la esperaba, ¿eh?
0: Ya, pero sí lo creo. Bueno, tenemos nuestro sistema, dificulta que quien gana con una mayoría incluso tan holgada como la de Juanma Moreno pueda gobernar y requiera de apoyos parlamentarios que en un momento como el actual, política como la actual, son lamentablemente imposibles. Y yo creo que nuestras sociedades enfrentan tales retos que requerirían de otro tipo de aritméticas y de variables que hoy son materialmente imposibles.
1: ¿Está no hablando de cambiar un sistema para meter primas al ganador y cosas así, como tienen otros países?
0: No, estoy diciendo que esto es las circunstancias que tenemos. No me atrevería a plantear algo porque no lo tengo tan trabajado.
1: En las circunstancias que tenemos, señor Sempel, ¿usted de verdad, usted está cómodo con el PP gobernando con Vox?
0: Yo estaría muy cómodo con el PP gobernando solo el PP.
1: Ya.
0: Sí, ¿no? Pues
1: ya, pero diciendo, el PP está llegando a acuerdos de gobierno con Vox, con la extrema derecha.
0: Yo creo que en un momento como el actual, en las comunidades autónomas donde nos ha tocado llegar a pactos, yo preferiría que el PP gobernara solo. Lo que también rechazo es que el PP solo pueda gobernar con mayoría absoluta. Que el PP sea un partido condenado a gobernar con mayoría absoluta.
1: Pero se podrá gobernar con aquellos a los que llegue a acuerdos.
0: Claro, y por eso hemos llegado a acuerdos.
1: Por llegar a acuerdos con la extrema derecha.
0: Por eso hemos llegado a acuerdos con Vox en Aragón y en Extremadura, que no nos han sacado a nosotros de nuestra posición, no en los temas más importantes, no en los temas fundamentales que representa el Partido Popular como un partido de amplias mayorías.
1: Ustedes han firmado unos acuerdos de gobierno en los que se habla de prioridad nacional. Que esto, señor Sempel, yo a usted le conozco, que usted lleva muchos años luchando contra que algunos nos impongan su prioridad nacional al resto de vascos y ahora aceptan la prioridad nacional.
0: El contenido de la inspirado en la prioridad nacional, y a mí no me gusta la prioridad nacional porque evidentemente no es una frase nuestra, el contenido de la prioridad nacional es simplemente hablar de, oiga, ¿cómo hacemos para ordenar el acceso a los servicios públicos? Independientemente de donde uno haya nacido, yo soy, por ejemplo, de Donosti. Y para acceder a una VPO en Donosti, tú tienes que llevar empadronado en la ciudad 3 años. O sea,

0: un criterio de arraigo. Tú vas a vivir mañana a San Sebastián y vas a estar por detrás en tus posibilidades de hacer un BPO al que lleva más tiempo empadronado en la ciudad. Parece un criterio de arraigo. Un criterio de reciprocidad. Usted ha contribuido con su IRPF, con su trabajo a la tierra, tiene prioridad frente a otros que no lo han hecho.
1: Claro, pero ustedes,
0: no estamos hablando del lugar de nacimiento, señor Bretos. Sí, estamos hablando del arraigo y de la reciprocidad y de la contribución al territorio para intentar establecer algunos criterios que nos permitan ser más justos a la hora del acceso a los servicios públicos.
1: No compraron un marco que decía punto número 7 del acuerdo, arraigo, políticas con arraigo. No. Ponía políticas con prioridad nacional, que es el término que sus socios de extrema derecha utiliza para decir los españoles primero. Y ustedes les han comprado el marco enterito.
0: Españoles primero no aparece en ese acuerdo.
1: No, es lo que ellos utilizan.
0: Bueno, prioridad nacional, la interpretación, de esa forma. La interpretación que hace Vox es la que hace Vox y la que le interesa a Vox. Yo le estoy contando qué es lo que dice ese documento, qué significa en este caso concreto, inspirado en un criterio de prioridad nacional, que es establecer criterios de arraigo y de reciprocidad. Porque de alguna manera tenemos que ordenar el acceso a los servicios públicos y garantizar que llegue a los servicios públicos de todos los ciudadanos.
1: Pero es que sus socios, señor Semper, está hablando de ordenar los servicios públicos. Está llamando a Juanma Moreno, le llaman Juanma Moruno, porque dice que favorece la invasión de los moros. La gente con la que ustedes van a gobernar.
0: Pero lo que le estoy diciendo es que los acuerdos a los que nosotros llegamos, lo que se pone negro sobre el blanco, no tiene nada que ver con esa interpretación. Claro, ya sé que la interpretación que hace Vox. Pero nosotros damos cuenta de lo que hemos firmado. Porque la alternativa es que el Partido Popular no pueda gobernar en ningún lugar si no tiene mayoría absoluta. Lo que tenemos que hacer es que esos acuerdos, lo que se pone negro sobre blanco, no saque al Partido Popular de lo que queremos representar a la sociedad española. Un partido de mayorías sociales que represente a una sociedad que se identifica en centro-derecha y que quiere la templanza y la gobernabilidad.
1: Si Feijóo gana las elecciones generales, las próximas, y tiene que gobernar con Vox, ¿usted estaría cómodo formando parte de un gobierno en el que Abascal fuera vicepresidente, Santiago Abascal?
0: Yo le hago una predicción, si quiere. El Partido Popular, y esto lo digo con tal humildad, el Partido Popular ganará las próximas elecciones generales y el Partido Popular, o Feijóo, formará un gobierno solo con miembros del Partido Popular o nombrados por él y gobernará en solitario.
1: Pues es que no es lo que están haciendo en Extremadura, en Aragón, no es lo que van a hacer en Castilla y León.
0: Lo anunció Alberto Núñez Feijóo en el último Congreso Nacional. El esquema de gobernabilidad de las comunidades autónomas es uno y el esquema de gobernabilidad para España es otro. Y esto lo afirmó Alberto Núñez Feijóo así. Y esto va a ser lo que vamos a hacer, porque creemos que para España la experiencia de estos últimos años de gobiernos de coalición no ha sido buena.
1: ¿Y Vox está de acuerdo con esto?
0: Ah, bueno, eso pregúnteselo a ellos.
1: No, es que ellos les tienen que dar los votos.
0: Eso pregúnteselo a ellos.
1: ¿Usted está a favor de una cosa que defiende el PP? No Vox, esto ya lo defiende el PP. Que los inmigrantes en situación irregular tengan acceso a la sanidad pública, pero solo a las urgencias, solo a través de las urgencias, sin que se les permita tener acceso a los médicos de familia, a los especialistas. ¿Usted está a favor de eso?
0: Nosotros defendemos que el sistema sanitario tenemos que garantizarlo, garantizar su operatividad, la posibilidad de seguir prestando ese servicio. Y que, mire, ¿sabe lo que sucede? Es que yo creo que nosotros nos movemos en una posición intermedia, que no es intermedia en el sentido de el punto medio, sino intermedia porque es propia. Tenemos a nuestra izquierda, a nuestra derecha, quienes dicen muros muy altos, aquí no entra nadie y que se vayan todos los que están. Esto sería a nuestra derecha. Y a nuestra izquierda tenemos una posición política que dice aquí que venga todo el mundo, no tiene impacto social y no tiene impacto en los servicios públicos. Creemos que unos y otros se equivocan y que tenemos que establecer...
1: Yo he de decirle que no he escuchado a la izquierda diciendo aquí que venga todo el mundo.
0: Lo he simplificado. Porque ahora lo que estoy sucediendo es que no hay ningún control en las fronteras. No tenemos la posibilidad de controlar tampoco los flujos migratorios. Y estamos condenando a seres humanos a no tener una posibilidad de desarrollar un proyecto vital en España. Y nuestra posición es la misma que en toda Europa. Oiga, establecemos unos criterios. Si usted va a Francia mañana o va a Alemania, no va a tener, y es europeo, no va a tener la misma posibilidad de acceder a los servicios públicos que tiene un alemán y un francés.
1: Y si voy a Estados Unidos y me parto el brazo, voy a tener que pagar 50.000 euros.
0: Pero la diferencia con Europa es que somos europeos.
1: Ya, pero señor,
0: los países europeos establecen unos criterios para poder acceder a los servicios públicos y para poder garantizar en la prestación de servicios públicos. Porque, desgraciadamente, no se puede hacer de otra manera. Y tenemos que establecer unos límites que nos permitan ofrecer un servicio público de calidad a los ciudadanos.
1: Llevamos muchos años haciéndolo de otra manera. Sí. En España.
0: Sí.
1: Los inmigrantes en situación irregular.
0: Gobernando el Partido Popular también.
1: Bueno, el Partido Popular lo quitó en el gobierno de Rajoy. Lo que pasa es que por aquel entonces era por una cuestión de crisis económica y ahora ya es por pura ideología lo que proponen. Que es que los inmigrantes, por la situación administrativa en la que está una persona, tengan menos derechos sanitarios que otra persona que vive en su misma comunidad.
0: Nosotros, cuando gobernamos, garantizamos la dignidad del ser humano y le garantizamos una atención sanitaria básica y le garantizamos que no se queda tirado.
1: Claro, sí, sí, se está a punto de morir en urgencias, pero es que no va de...
0: Y maternidad...
1: Ya.
0: Oiga, pero
1: aquí la cosa está...
0: Y escolarización...
1: Sí, pero
0: bueno, pues que, claro, la descripción que usted ha hecho, permíteme, no se corresponde con la realidad.
1: ¿Cómo que no?
0: No se escolarizan los niños hijos de inmigrantes.
1: Sí, sí, no, le estoy hablando de la sanidad.
0: Bueno, ¿y la sanidad?
1: La sanidad, lo que el Partido Popular propone, lo anunció Rajoy en abril, el sábado de Semana Santa, fue en una entrevista en Servimedia, fue que volver al modelo en el que los inmigrantes ya no tengan atención primaria, ya no tengan una planificación sanitaria. Si les pasa algo, les atendemos en urgencias. Pero esto, primero... Claro, es que si no prevemos...
0: Yo sinceramente creo que tenemos que planificar y hablarle a la gente con rigor. No lo digo por usted, lo digo por los políticos. Y tenemos que ser conscientes del nivel que tenemos de capacidad de prestar servicios públicos. Y tenemos que ordenarlo. Y tiene que haber una planificación, una cuantificación y una proyección a futuro. Porque si no, vamos a tensionar más y vamos a generar, por eso, precisamente, que aquellas posiciones más populistas sigan creciendo. Y ofrecemos un servicio racional y garantizado... O vamos a tener un problema, que ya lo estamos viendo cómo ha sucedido en otros países de nuestro entorno. Y tenemos que hacerlo bien. Porque el fenómeno migratorio, que al final estamos hablando de seres humanos, que no vienen aquí a pasar la tarde, sino vienen buscando una vida mejor, es un fenómeno que no va a parar. Porque el sur tiene hambre y va a seguir presionando hacia el norte. Y los países del norte tenemos que ser conscientes de ese fenómeno. Y las políticas no pueden ser parches. Tienen que ser políticas integrales, que hablen del origen, que hablen de las fronteras y que hablen de integración y de garantizar los servicios públicos. Y abordamos todo esto en el conjunto... O vamos a tener un problema muy serio y nuestros hijos van a tener un problema muy serio.
1: Nuestros hijos van a tener un problema muy serio.
0: ¿Y nosotros?
1: Cuando sus compañeros de clase, por ejemplo, no estén vacunados porque no tienen una atención primaria permanente. Ahí claro que van a tener un problema muy serio nuestros hijos porque no va a haber una inmunidad de rebaño.
0: No se preocupe que el Partido Popular cuando gobierne vacunará a los niños.
1: No tengo la menor duda. Otra cosa es que lo hagan vía urgencias, que es lo que nos están planteando.
0: Estarán vacunados.
1: Al Papa, cuando venga ahora en España, ¿le van a decir que se equivoca con lo de la regularización de inmigrantes?
0: No.
1: ¿Por apoyándola, qué? Porque el Papa la apoya.
0: Bueno, el Papa ha dicho muchas cosas. El Papa habla... máximo respeto al Papa, me alegra que usted le preste tanta atención. No sé si más que yo, pero le presta mucha atención.
1: Yo siempre, a todo el mundo.
0: Nosotros no nos hemos opuesto nunca a la regulación de inmigrantes. De hecho, aprobamos la iniciativa legislativa popular, su tramitación, para poder debatirlo con rigor. Y porque creemos que hay mucha gente que está en la economía sumergida, a la que merecemos y merece ser regularizada, pero no así. No sabemos cuántos. Ni el propio gobierno sabe cuántos, a qué universo nos estamos dirigiendo. No sabemos cómo. De hecho, está habiendo serios problemas también a la hora de tramitar y obtener los determinados certificados para proceder. Es decir, ha sido un desastre. Con lo cual, no estamos tan lejos del Papa, estamos mucho más cerca de lo que usted cree.
1: Ha sido un desastre, pues sí. No,
0: bueno, usted ha visto las colas, ¿verdad? Usted ha visto la gente durmiendo por las noches en los...
1: Sí.
0: Vale. Usted ha visto la saturación de los servicios de los ayuntamientos. Hay muchos ejemplos a lo largo y ancho de España. Es decir, gente pasándolo mal para obtener determinados certificados. Y a día de hoy, señor Bretos, no sabemos de cuánta gente estamos hablando. Y todo se ha hecho rápido, fruto de un pacto político, in extremis y urgente. Cuando la alternativa era, oiga, ¿por qué no debatimos esto en el Congreso de los Diputados bien? ¿Por qué no lo abordamos con la seriedad y el rigor que requiere? ¿Por qué no tratamos en definitiva a los seres humanos como eso, como seres humanos? No como mercancía política. ¿Por qué no, en lugar de abrir un debate mal... Lo abrimos bien y lo cerramos mejor. Y esto, a mi juicio, es un reflejo de lo que está sucediendo.
1: Usted me está diciendo que el Partido Popular habría votado a favor de una regularización de todos los inmigrantes a los que se va a regularizar.
0: No, yo lo que le he dicho es lo que hicimos. Nosotros votamos a favor de la tramitación de una iniciativa legislativa popular para abrir un debate serio y riguroso en el Congreso de los Diputados que, en su caso, pudiera desembocar en una fórmula de regularización. Pero ni tan siquiera se nos ha dado la oportunidad de hacerlo así. Ni tan siquiera se nos ha dado la oportunidad de debatir sobre las circunstancias, sobre el cómo. Es imposible. Hasta eso se ha hurtado al Congreso de los Diputados y por lo tanto también a los ciudadanos. Y nos enteramos una tarde que había un acuerdo con una formación política, ¿se acuerda usted también, verdad?
1: Perfectamente, la noticia, con Podemos, sí.
0: Que esto se convertía ya en ley a través de un real decreto. Se hurtó la posibilidad de debatir y entonces otra vez un problema. Mal hecho, señor Bretos. Y este fenómeno, es lo que le quería decir antes, no se puede abordar así. No se puede abordar así.
1: ¿Usted se habría ido a México a decirles a los mexicanos que casi bien conquistados estuvieron?
0: No, yo me iría a México cada dos por tres, es un país maravilloso.
1: ¿Cuál es la posición del Partido Popular sobre este asunto? ¿La de Ayuso o la del rey Felipe VI, que dice que hubo excesos?
0: No, usted discrepancias. Pues son, yo no, creo que son la misma.
1: Hay bastante discrepancias. No. La misma no son. La del rey y la de Ayuso, que son contradictorias, absolutamente contradictorias.
0: Nuestra posición es, primero, no discutir sobre encendidamente y en términos políticos sobre cuestiones de hace 500 años como si fueran cuestiones del presente. La historia de España en el mundo, nuestro legado es extraordinario. Yo estoy absolutamente convencido. Yo estuve en México, estuve en Guadalajara hace un par de años en la Feria del Libro, una Feria del Libro, por cierto, extraordinaria. Y fui allí a hablar precisamente, a debatir con jóvenes de la Universidad de Guadalajara sobre el legado español en México. El afecto y el cariño que nos tienen los jóvenes mexicanos es extraordinario, por encima de lo que muchos políticos proyectan. Y yo creo que lo que nos une es tan grande.
1: ¿Usted cree que el viaje
0: lo que nos une, que es lengua, es cultura, es forma de interpretar el mundo, es tan grande? Somos tan cercanos que enfrascarnos por la forma de entender el mundo de hace 500 años me parece tal error. Pero España, el legado de España en el mundo, nuestra historia en el mundo, tiene muchas más luces que sombras. Es extraordinario el legado. Yo estoy absolutamente convencido de eso. Y nosotros estamos absolutamente convencidos de eso.
1: Señor Semper, le decía al principio de esta entrevista que tenía muchas ganas de tenerle aquí, y es verdad, si usted lo sabe, estamos muy contentos.
0: Pensaba que iba a decir, recuperado. Ahora ya no.
1: No, sí, sí, coño, claro que sí. ¿Está bien?
0: Sí, sí, sí, estoy bien.
1: Recuperado ya, por si hay algún oyente que haya estado desconectado del mundo, recuperado de un cáncer de páncreas, que ha tenido algunos meses fuera de circulación.
0: 10 meses fuera de circulación. Un cáncer de páncreas que cuando me lo diagnosticaron, pues me hizo alterar mucho el orden de prioridades en la vida, y que el tratamiento fue muy tortuoso, extraordinariamente tortuoso, pero que hoy, pues afortunadamente, pues puedo decir que, bueno, estoy aquí hablándolo con usted.
1: He de decirle que yo daba por hecho que usted no volvía a la política, ni para Dios. Que después de esto...
0: Sí, me cree mucho más inteligente de lo que soy.
1: puede ser. Es un fallo de cálculo por mi parte.
0: Tuve algún momento de duda seria sobre si cambiar el... Yo creo que la política no es ningún chollo, es un extraordinario honor. O sea, tener la posibilidad de hacer cosas para crear las condiciones a que la gente le pueda ir mejor, eso es un extraordinario honor. El servicio público, ¿no? Esto que se dice, ¿no? Que hay. Pero es un sacrificio que no solo conllevas tú, sino que arrastras a tu familia también a él, ¿no? Y eso requiere también, pues, que no seas un irresponsable y que te lo pienses bien. Y cuando a uno le pasa lo que me ha pasado a mí, pues se replantea muchas cosas en la vida también.
1: ¿Conseguí ver algo así como lo que le ha pasado con chiquis, con hijos pequeños, que se les cuenta como se les cuenta?
0: Pues los niños a mí me han dado muchas lecciones en estos meses, ¿no? A los niños hay que tratarles como lo que son niños, pero no como tontos. A los niños hay que hablarles como niños, pero respetando su inteligencia. Al menos nosotros lo hemos hecho así, nos ha salido bien. Es verdad que el cáncer también es una enfermedad que está muy presente en nuestra familia. Que bueno, pues, pocos meses antes mi sogro, que vivía con nosotros aquí en Madrid, había fallecido de cáncer. Es decir, el cáncer no es ajeno, y los niños pues están familiarizados con la enfermedad. Entonces hubo que contárselo con crudeza, pero con también... Bueno, pues explicándoles que este no se iba a llevar a su padre por delante, bla, bla, bla, y luego pues ellos iban participando también en el proceso, pues me fueron cortando el pelo, fueron haciéndome bromas, bueno, fuimos haciendo un poco de esto algo lo más llevadero posible, ¿no?
1: ¿Ha pasado mucho miedo?
0: En algunos momentos un miedo atroz, atroz. Pero sobre todo lo que he tenido es pena, he sentido mucha pena. Yo siempre creí que tenía miedo a la muerte, y en algunos momentos de mi vida he tenido un miedo aterrador a la muerte. Y como Woody Allen, yo espero que cuando la muerte llegue no estar allí. Pero en un momento determinado lo que sentí es una pena muy profunda por dejar de vivir. Sentí cierta melancolía. Retrospectivamente te replanteas muchas cosas vividas y hechas. Y sentí mucha pena por dejar de vivir cosas que nunca había valorado como extraordinarias, pero que me empezaron a parecer extraordinariamente relevantes. Y alguien me decía, ¿qué te daría pena no dar la vuelta al mundo, no andar en kayak por el Amazonas? No. Me daba una pena atroz dejar de despertarme por la mañana y ver a mis hijos. O sea, fui consciente de la inmensa suerte, señor Brezos, que tenemos de vivir. Que esto es una suerte. Cada día es una inmensa suerte y es un milagro que estemos vivos. Y yo había perdido, y no sé si alguna vez lo había tenido, pero había en todo caso perdido la conciencia de la inmensa suerte que significa estar vivo.
1: Borja Sémper, bienvenido a la cancha de nuevo.
0: Pues le voy a decir que es un placer y que da gusto tener la oportunidad de charlar, de tener entrevistas así, en las que podemos hablar, discrepar y en todo caso disfrutar de la maravillosa suerte de vivir en un país libre.
1: Señor Sémper, gracias.
0: Gracias a ustedes.

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12: Once y tres de la noche, 10:03 en Canarias.
13: 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Aymar Bretos.
12: Y hay media larguero, Manu Carreño, muy buenas.
14: Hola, ¿qué tal, Aymar? La quinta Europa League acaba de ganar una y Emery lleva ya 5 en su palmarés. Ganó 3 con el Sevilla, ganó 1 con el Villarreal y hoy ha ganado con el Aston Villa. Están de moda los entrenadores españoles en Europa y en el fútbol inglés. Le ha ganado ahora mismo 0-3 al Friburgo, así que enhorabuena al Aston Villa y a Unai Emery. Vamos a charlar en un ratito con Aymeric Laporte, el central del Atlético de Bilbao, que es uno de los fijos en la lista de Luis de la Fuente. Luego le preguntaremos a unos días de que el lunes va a dar la lista, sí, a las 12:30. Y seguiremos también con las declaraciones de Enrique Riquelme, que hoy ha vuelto a hablar sobre la posibilidad de que dé un paso al frente para que haya elecciones. Dice que el sábado dará la respuesta, que no le preocupa el aval y que quiere presentarse porque podrían ser estas, dice, las últimas elecciones en el Real Madrid. Luego lo escucharemos y lo debatiremos.
12: Hasta luego, Manu.
14: Adiós, Aymar.
12: La ropa para mañana. Jordi Carbó, buenas noches.
15: Buenas noches. Se me ocurre hoy empezar con una ciudad, así a voleo, a Pamplona, por ejemplo, como lo que va a pasar mañana en todo el país.
12: Muy bien elegida. Mañana, hora 25 desde Pamplona, desde el Archivo de Navarra. Y esperamos, sí, allí a todos los oyentes de Radio Pamplona que quieran compartir con nosotros esta noche de radio calurosa, va a ser, ¿verdad?
15: Ha sido casualidad, ¿eh?, esto de escoger, sí, esta ciudad. Bueno, mira, si alguien va para allá, por ejemplo, que se lleve una chaqueta si va muy temprano, porque la mínima será de unos 13-14 grados. Como en la mayor parte del país, la mañana será algo fresca. La tarde, no, la tarde será calurosa. Lo que yo digo, calor amable ahí, 30 grados de máxima, no está mal. A partir de 27 ya es cuando se empieza a sudar, pero habrá sitios del país donde ya el calor será más agobiante que amable. Y es que en el Valle del Guadalquivir hoy ya se han pasado de los 35 grados, mañana y los próximos días ya tendremos máximas cercanas a los 38 grados en un día que sea soleado, y para los amantes del calor esto va para largo, va a durar muchos días.
12: Hasta mañana, Carbó.
15: Buenas noches.
12: Vuestro titular y análisis de la entrevista con Borja Semper. Fernando Berlín, empieza por ti.
16: Bueno, yo creo que el perfil de Borja Sémper es un privilegio para el Partido Popular. Yo le tengo mucho respeto por la posición moderada, que en ocasiones es verdad que se ha visto condicionada por la posición del partido y no ha dudado en escorarse hacia el partido, lo cual ha provocado algunas desilusiones en quienes pensábamos que era, suponía una cierta esperanza para la ponderación, para el tono sosegado y para recuperar un estilo de oposición, porque es un tipo intelectualmente muy sólido. Creo que además su experiencia vital hace que tenga una personalidad muy fuerte. Pero claro, para el Partido Popular ahora es un pequeño lujo, un pequeño privilegio, porque lo puede usar para proyectar moderación mientras está pactando con Vox. Porque lejos de cualquier otra posición, lo cierto es que, aunque él ha hecho una diferenciación que a mí me ha parecido muy interesante, que parece que Feijóo había defendido en el Congreso del Partido Popular, una cuestión está en los pactos que se lleguen en las comunidades autónomas y otra muy diferente, cuál sería el pacto final del gobierno. Pero resulta difícil de creer que sea la posición del Partido Popular porque no lo van a poder elegir. Les va a tocar gobernar con las condiciones que le ponga Vox. Y es una buena coartada para el Partido Popular tener a alguien tan moderado que permite mantener una entrevista en la cadena SER en un tono que compraría probablemente cualquier oyente de la SER si lo que estuviera diciendo fuera la línea oficial del partido.
12: Lucía.
17: A ver, no vamos a descubrir aquí las virtudes políticas de Borja Sémper, que las tiene y muchas.
14: Yo no soy de paso para loar a Borja Sémper, soy de paso eso, para sacar un titular. No, pero
16: yo sí, aprovecho esta ocasión que me brindas.
17: Es un comentario al margen. Yo creo que la retórica encendida y poco sensata de vez en cuando de los principales dirigentes de la Dirección Nacional del Partido Popular nos impide ver que el Partido Popular es algo más que la Dirección Nacional y que el Partido Popular madrileño. De hecho, el discurso de Borja Sémper es mucho más parecido al de la mayoría de los varones regionales del Partido Popular. Alfonso Rueda, Juan Moreno, Fernández Mañueco, son gente que habla como Borja Sémper, no como los portavoces nacionales del Partido Popular, ni como los dirigentes máximos del Partido Popular madrileño, encabezados por la presidenta madrileña. Es decir, que es verdad que la Dirección Nacional tiene una retórica muy encendida, pero el Partido Popular en su conjunto es más parecido a Borja Sémper. Ya sé que esto, a lo mejor, en fin, la gente dirá, bueno, está, pero es que es así. No, es así, porque tendemos a pensar que el Partido Popular es solo lo que hay aquí, solo lo que se oye aquí en el Congreso, solo lo que se oye en el Partido Popular de Madrid. Y España es mucho más que esto. Y yo estoy convencida de que el Partido Popular en España es más parecido a Borja Sémper que a los portavoces que están aquí todo el día dando la leña correspondiente.
14: Es
17: verdad que es un equilibrio. ¿Vale?
18: Ojalá España sea mayoritaria todavía, ¿no? Y no consigan las redes sociales, los discursos de odio virar a la gente.
17: Bueno, yo he dicho,
18: ¿no?,
17: tres personas que tienen un discurso, sí, sí, y todo el mundo lo ha escuchado.
18: Ojalá una España moderada, ojalá, plural, diversa, tolerante, respetuosa, ¿no? Yo, para mí, uno de los titulares ha sido que ha admitido que ha firmado una prioridad nacional que el Partido Popular no tiene ninguna intención de cumplir. Ha dicho claramente que, bueno, que eso que firmaron realmente no va de migrantes o nacidos en España, ¿no?, sino que va de censo, ¿no?, o de arraigo. Pero el concepto incluido, el del Partido Popular, sobre la prioridad nacional que ha explicado ahora Borja Sémper, el de Vox lo sabemos, ¿no? De otra raza o nacido en otro sitio no tiene prioridad. Español nacido en España tiene prioridad, ¿no? Eso está clarísimo. Ese concepto racista y, por cierto, anticonstitucional y seguramente inimplantable. El del Partido Popular, que quiso hacer ese amago de arraigo que ha explicado aquí Borja Sémper, que efectivamente es un político que es una rara avis en su partido y que ojalá más políticos hablaran así, ¿no? El mensaje es otra cosa, pero al menos el tono de respeto fuera ese. Ese concepto de prioridad nacional del Partido Popular esconde también una falacia y una mentira. Y es que España, en los años 2000, la poblaban, vivían en ella 40 millones de personas. Hoy viven casi 50 millones de personas. Entonces yo creo que la solución no es ordenar a esos millones de personas extra. es invertir más porque esas personas están cotizando, es reordenar la sanidad y la educación.
12: Lucía, tú has estado en el acto del Club Siglo XXI de Gabriel Rufián en la que ha anunciado que él está a disposición para liderar la candidatura a la izquierda del Partido Socialista en toda España.
17: A ver, yo creo que Gabriel Rufián hoy ha dado un paso en su, digamos, en su carrera, que no es difícil saber dónde acabará, ¿no? Porque no sabemos cuál es el final de esto que está pasando, pero no hay duda de que él, digamos, está representando en este momento una alternativa, digamos, ilusionante, y según los sondeos, los simpatizantes de los votantes de la izquierda del PSOE le quieren a él como líder. Esto queda fuera de toda duda, y él, yo creo que está aprovechando ese momento para predicar una unidad sin la cual probablemente, pues es verdad que eso está conduciendo a la ruina. Ahora bien, más allá de ofrecerse, que es la primera vez que lo hace y por tanto es noticia, él en el discurso ha puesto tantas dificultades en el camino que
12: Esquerra
17: resulta
12: tiene que decir que sí.
17: los otros también y tal, y sobre todo ha puesto una dificultad que a mí me ha parecido interesante. Ha dicho que Pedro Sánchez quiere liderar la izquierda del PSOE y que esto es un desastre. Entonces lo que está diciendo es que a todas esas dificultades que se ponen ellos mismos se suma la dificultad de que Pedro Sánchez también quiere liderar ese espacio y quiere comérselo, digamos.
12: Rápidamente, análisis del movimiento, Fernando y Raquel.
16: La primera gran dificultad la ha expuesto el propio Rufián, para eso tendrían que querer el resto de partidos, y hasta el momento creo que no ha habido ninguno de los partidos que haya dicho ni pública ni privadamente que está dispuesto a esa operación. Parece difícil, pero es verdad que el tiempo puede darnos algunas sorpresas.
17: Bueno, y que los simpatizantes le quieren a él.
16: Y que hay un evidente,
17: no hay una alternativa,
16: hay un evidente apoyo social, y en el debate público estáis, en las redes sociales, así que, pero es incierto, pero no parece fácil.
12: Ejerique.
18: Lo que pasa que también su encaje en el NRC es muy complicado. Él se ha postulado, ha salido de su armario. RC ya le ha dicho por activa, por pasiva, en privado y en público, que no, que ese paso no lo va a dar. Y yo creo que aquí también va una cuestión personal, ¿no? De expectativas personales. Él piensa, y la demoscopia le da cierta razón, que él tiene mucho enganche fuera de Cataluña en una parte de la izquierda, ¿no? Y en ese sentido, si su partido no le da encaje, tiene que tomar la decisión de si da ese salto
17: al
18: vacío.
17: Él ha dicho que nunca se va a ir de RC salvo que le echen.
18: Bueno, hoy...
17: Ah, pues textualmente
18: hoy
17: ha dicho eso.
18: Hoy
12: sí,
18: ha sido
12: una cosa
18: un poco
12: es no
18: más...
12: irse de RC y otra cosa es irse a su casa siendo de RC. Para romper el carnet, pero...
18: Pero efectivamente la izquierda del PSOE necesita un movimiento rápido, contundente e ilusionante.
12: Ojo, hablando de movimientos rápidos, en Estados Unidos han imputado hoy al cubano Raúl Castro por el asesinato de 4 estadounidenses hace 30 años. Digo que movimiento rápido porque esto apesta a exactamente lo mismo que hicieron con Venezuela. Ahí imputaron a Maduro por narcotráfico y a los días estaban allí en Venezuela para llevárselo y para sentarlo en un tribunal de Nueva York, y ya de paso pusieron en Venezuela un régimen que a Estados Unidos le encantaba. Bien, ahora la historia es... todo apunta a que estamos prácticamente ante el mismo plan, porque el fiscal general ha avisado ya de que Raúl Castro acabará compareciendo ante la justicia en Estados Unidos o por su propia voluntad o de otra manera. Washington, Sara Canals, buenas noches.
19: Buenas noches, Aymar. El fiscal general de Estados Unidos, Todd Blanche, ha sido contundente y después de presentar los cargos contra Raúl Castro desde Miami, cuna de exiliados cubanos, ha dejado claro que espera verle comparecer en un tribunal, quiera o no quiera.
20: We expect that there was a warrant issued for his arrest. So we expect that he will show up here by his own will or by another way.
19: Esperamos que se presente por voluntad propia o por otra vía, decía entre aplausos, y ha subrayado que hay muchas formas diferentes de traer a Castro, de 94 años, aquí, a Estados Unidos, sin aportar más detalles. Declaraciones, Aymar, relevantes y que escalan aún más la tensión entre Washington y La Habana. Aquí los medios hablan de una imputación simbólica y que le permite al gobierno de Trump emprender acciones militares si así lo desea, aunque hasta ahora la Casa Blanca ha abogado por ir alternando presión con diplomacia. Y luego, tras hacerse oficial la imputación, el presidente Donald Trump pues lo ha celebrado así. Declarando que Estados Unidos está pensando en los cubanos y que este es un momento clave para los estadounidenses con raíces cubanas, para quienes quieran regresar a la isla o también para sus familiares.
21: I think it's a very big moment for people that not only Cuban Americans but people that came from Cuba that want to go back to Cuba, people that want to see their family in Cuba.
19: Y hoy es un día muy importante, mensaje dirigido también a gran parte del electorado latinoamericano aquí en Estados Unidos. Y mientras tanto, el presidente de Cuba, Miguel Díaz-Canel, ha denunciado en X la imputación, la tacha de una acción política sin base jurídica que solo busca, dice, justificar una agresión militar, y asegura que Estados Unidos ha mentido y ha manipulado los sucesos sobre el derribo de las avionetas de hace 30 años.
12: Sara, gracias.
19: Buenas noches.
0: A ver, quiero entenderlo mejor.
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12: Manuel Jauvis, buenas noches.
32: Aymar Bretos, ¿qué tal?
12: Para mí es un gustazo tenerte aquí antes de tu salto de mañana. Mañana se publica tu nueva novela, La Víspera.
32: Sí, un salto a una piscina que espero tenga agua.
12: ¿Cómo estás?
32: Bien, ya me han pasado los nervios.
12: ¿Cómo se vive la víspera de la víspera?
32: La víspera de la víspera, con una voladora controlada del sistema nervioso. He estado muy nervioso todos estos días. De hecho, me ha venido muy bien, me he ido 5 días invitado por el Cervantes allí a dar un par de charlas a Orán y a Argel, y entonces me he desconectado bastante porque estaba de atar. Este libro se ha mandado a imprenta sin que lo leyese nadie, salvo mi editora, correctores y yo. No he tenido tiempo de enviárselo a ningún amigo que me dijese, oye, este personaje no pinta nada. Entonces se ha saltado sin red y poco a poco la red se va tejiendo, y afortunadamente parece que la cosa va a ir tirando.
12: Como cualquier cosa que pueda decir va a sonar a publi de amigo, voy a ser lo más honesto que puedo ser con la audiencia y voy a leer el mensaje que te mandé cuando me diste el privilegio de poder leerlo hace unos meses. Te escribí, esto es literal: puf, me ha encantado, me la he metido en 2 noches sin poder parar, qué puto final salvaje, Jauvis, he visto trazas de ti en varios personajes, lo que no sé si es temerario o brillante. Para mí, la mejor de tus novelas hasta ahora.
32: Ya
12: está la promoción.
32: Y antes de contestarte, le hice una captura y se la envié a Karma, mi editora.
12: Karma es tu editora.
32: Sí, a Karma Riera, porque estábamos... No sé si fuiste la segunda o tercera persona que se leyó la novela fuera del trabajo y fuera de la editorial. Y entonces se la mandé enseguida y luego ya te contesté como es debido. Me hizo mucha ilusión. Las primeras opiniones son valiosísimas. Hoy me preguntaba en una entrevista si le daba mucha importancia a los juicios de los demás, y por desgracia los primeros son muy, muy complejos. Hablo de la gente que no me conoce, hablo del lector que fue a la librería a comprar el libro y de repente te haces saber saber que no le gustó. Entonces, si esto pasa dentro de 2 meses, me da igual. Pero ahora mismo estoy en un momento muy delicado, que nadie se anime a, por favor, a decírmelo.
12: ¿Le dedicas la novela a Karma? O sea, ser editora de Havois está en peligrosidad. TEDx, bombero y la editora de Havois.
32: Es el ascensor que baja de Woody Allen en Desmontando a Harry. Dice, en la quinta planta, en la sexta, en la séptima estamos los autores que nos follamos los plazos, que no hacemos caso a los plazos y volvemos a casa a nuestras editoras. Si se la dedico a Karma, primero porque es mi amiga y la quiero muchísimo antes de nada, pero es que además de luego en el proceso me autoconvencí de que tenía que dedicárselo a ella. Y bromeábamos porque cuando nos enfadábamos le decía, voy a contar que no es para ti, es para otra Karma. Sí, está dedicado y tiene que estar dedicado a Karma porque además aportó muchísimo a la novela. La novela la firmo yo y la escribo yo, pero ella poda. Y la poda muchas veces es más importante que lo que se escribe. Y yo sabes que soy muy disperso, empiezo a hablar y me voy por muchos sitios. No. Y cuando escribo igual y hay muchas historias paralelas que a mí me hacen mucha gracia y satisfacen mi vanidad, pero Karma me dice, estás sacrificando la historia por tu ego, estas historias fuera.
12: ¿Eres la representación del escritor atormentado obsesivo que podemos tener en la cabeza?
32: No, soy obsesivo, muy obsesivo, pero no estoy atormentado. Es que si estuviese atormentado escribiendo no escribiría. Escribo feliz, en general escribo feliz. Me cuesta acabar, pero escribo feliz. Obsesionado muchísimo y cojo un párrafo y puedo estar con un párrafo 2 semanas porque me encanta la música, la musicalidad, me encanta elegir las palabras, me encanta probarlas, cambiarlas de sitio, probar este adverbio, eso me gusta mucho.
12: ¿Qué te pasa con las familias torcidas? ¿Por qué nos gusta tanto a todos, pero especialmente a ti, las historias de familias raritas?
32: No, yo creo que no, es un asunto universal que tiene mucho que ver con un poder que es el poder de la sangre, y que nosotros, seres racionales, que lo vamos viviendo todo y lo vamos probando todo, de repente nos damos cuenta de que somos rehenes, ya no solo de un ADN, que lo somos, en cierta manera, aunque eso no justifique luego lo que podemos hacer, decirnos que me criaron así, siempre hay margen, pero también siempre he dicho esta historia, ¿no? Yo soy una persona que me considero racional. Yo cuando veo a mi hijo recién nacido, de repente me doy cuenta de que ha nacido una persona en este planeta por la que cual yo doy la vida. Y no he hablado con él, no le he visto ni la cara, está boca abajo, está sanguinolento, es un tipo con el que no he compartido nada. Y yo he compartido cosas con mi gente durante 40 años, 30 años, tengo amigos de la infancia. ¿Daría la vida por ellos? No hasta ese punto, los quiero muchísimo, pero yo no me pongo en su lugar si hay que morir. Yo por ese ser pequeñito sí. ¿Por qué? Pues eso es lo que me interesa a mí, esa irracionalidad, ese sentimiento. Pero, ¿qué pasa? ¿Hasta dónde estás dispuesto tú a defender un modelo de familia tradicional?
12: Leo entre líneas en la novela un gran dilema de la cena de los idiotes.
32: Sí.
12: ¿Quiero saber mucho toda la verdad sobre mis seres queridos o prefiero no saber?
32: ¿Y se quiere a alguien del todo? ¿Hasta una madre puede querer a su hijo del todo y se puede llegar a odiar a alguien del todo? Esa pregunta, la que te dije, ¿hasta dónde puedes defender? A mí me ha influido bastante el hecho de tener que pensar cada semana dilemas bastante, a veces complicados, no solo divertidos, sino complicados. Me ayudó a formular la pregunta que empuja la narración y que empuja a todos los personajes hacia el final de la historia, sí, mucho. Porque sabes que yo juego mucho con las apariencias, juego mucho con el tenemos que formar una familia unida y que el pueblo nos vea felices, cuando por debajo corren ríos subterráneos en los que pasa de todo.
12: Sin hacer spoilers, ¿eh? La novela gira en torno a una desaparición. O sea, decide tú hasta dónde llegas con el spoiler.
32: Empiezo por el final.
12: No, coño.
32: No, es broma. Amalia Constenla, que es una mujer que celebra su cumpleaños, pues se afana en la víspera en cocinar, en limpiar, en tener la casa lista, porque vienen sus hijos a pasar el cumpleaños con ella y ella vive con su marido. En ese pueblo, esos días, se produce una desaparición. Una desaparición, la gente está preguntando, es muy drama, es muy suspense. La desaparición es en la carrera popular de Navidad, que se celebra en casi todos los pueblos, una mini San Silvestre. Y los niños no desaparecen porque no llegan a la meta, han llegado, y entonces los padres están en la línea de meta diciendo, hay que meterlos en un gimnasio.
12: Porque están gorditos.
32: Hay que ponerlos, no, porque están llegando, que ha llegado el último y no aparecen estos niños donde están, ¿no? Bueno, realmente desaparecen. Está escrita con mucho humor. Es una novela escrita con mucho humor. Cuanto más oscura se pone la trama, cuanto más oscuros se ponen los acontecimientos, más humor hay. Y yo, del mismo modo que es muy inquietante terminar con ese final, el final es un final feliz y monstruoso.
12: A ver.
32: No voy a contar el final.
12: Vale.
32: Lo he adjetivado. Es un final feliz y monstruoso. No voy a contar el final, evidentemente, aunque no es una novela que no soy un escritor de thriller, a mí no me preocupa que la gente vaya adivinando cosas, ¿no? Estoy contando algo que va más allá. Pero me ha resultado, escribirla con humor, me ha resultado muy morboso. Me ha pasado bien, hay escenas en las que me he reído y me da un poquito de vergüenza decirlo.
12: La Víspera, editorial Alfaguara, librazo, mañana en las librerías. La Víspera, de Manuel Havois.
32: Muchísimas gracias, señor.
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30: Joaquín Estefanía.
4: Raíces profundas. La corrupción en España no constituye una anomalía episódica ni una patología marginal del sistema político, sino un problema persistente. En el pleno del Congreso de ayer no se habló tan solo del caso Zapatero, sino que salieron a relucir los asuntos que están en el espacio de la justicia: Kitchen, Gürtel, mascarillas, etc. Todos ellos causan a los ciudadanos indignación, cansancio, resignación y desmoralización. El magistrado Joaquín Boix y el catedrático Fernando Jiménez han tenido el oportunismo de publicar ahora un libro sobre el tema como problema enquistado. Su tesis central es que la corrupción no es un fenómeno superior al de otros momentos, como parece. La confusión entre intereses públicos y privados, el favoritismo político o la utilización patrimonial del poder han sido rasgos recurrentes en muchos momentos de nuestra historia reciente, aunque de intensidad variable. Ni siquiera España es una excepción. El impacto creado por la investigación judicial del juez Calama sobre Rodríguez Zapatero recuerda en algo a otros casos que en alguna ocasión cambiaron la historia reciente de los países. Por ejemplo, en Italia, la implicación del primer ministro socialista Bettino Craxi en una trama de corrupción denominada Tangentopolis. Y más reciente, la condena y entrada en prisión por unos días nada menos que de un expresidente de Francia con toda su grandeur, Nicolas Sarkozy, por haber financiado su campaña electoral con dinero de Gaddafi. No somos diferentes, aunque hoy lo creamos, afectados por un gran shock.
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12: Allí estaremos mañana en el Archivo de Navarra.
6: Tú sí que sabes, Aymar.
12: Efectivamente. Manu, todo tuyo.
6: Adiós, Aymar. Adiós. Bretos, hasta luego. Y bienvenidos también a los oyentes de Hora 25 a este tiempo de deporte en la SER. Arranca el larguero las 11 y 29, una hora menos en Canarias. Enhorabuena a Unai Emery. Enhorabuena a Aston Villa, que acaba de ganar la Europa League. Y especialmente enhorabuena también a Pau Torres, que tenemos ahí otro español. Pero especialmente enhorabuena al entrenador, que ha ganado esta noche su quinta Europa League. Es su competición, aunque él dice que, bueno, que es un torneo más, pero evidentemente ganó 3 con el Sevilla, ganó 1 con el Villarreal, 4 de 5 había conquistado y hoy ha ganado la quinta de las 6 finales que ha jugado. Así que espectacular Unai Emery, que vuelve a sumar un título europeo para los entrenadores españoles, tan de moda últimamente y especialmente en el fútbol inglés, que ha ganado, como digo, 0-3 al Friburgo. Enseguida estamos ahí y enseguida estamos con un jugador de la selección española que seguro va a estar en la lista de Luis de la Fuente el próximo lunes a las 12:30, queda la lista. Aymeric Laporte es uno de los líderes de esta selección, seguramente el jefe de la defensa de esta España de Luis de la Fuente, que va a estar en unos minutos, ya está por ahí preparado para charlar con él a unos días de esa lista del seleccionador. Y además estaremos de nuevo en el larguero pendientes de lo que ha dicho el veremos si candidato o no a la presidencia del Real Madrid, Enrique Riquelme, que hoy ha vuelto a hablar esta mañana en el foro Expansión, en el Parador de Alcalá de Henares, donde ha vuelto a mandar el mensaje de hasta el sábado seguimos trabajando, ya veremos cuál es la decisión final, pero Le preocupa esto especialmente a Enrique Riquelme.
7: Y sobre todo hay una cosa importante. Pueden ser las últimas elecciones, es lo que piensan muchos del Real Madrid, porque viene la privatización, ¿no? Es lo que se anuncia. Y creemos muchos que tenemos la obligación ética y moral de que el Real Madrid siga siendo de sus socios y trabajaremos, si proponemos algo, irá en esa línea.
6: Enseguida estamos con ese asunto y también viene Javi Herraiz con más información del Real Madrid. Y en un ratito estaremos en Atenas porque pasado mañana se van a enfrentar Valencia y Real Madrid en la semifinal de la Final Four de la Euroliga y habrá un finalista español seguro después de ese Valencia-Real Madrid. Enseguida estamos allí con Frank Guaita y con Marta Casas. 11:31, una menos en Canarias. Vámonos que empieza el larguero y empieza con la final de la Europa League.

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1: Y enseguida con todos estos temas en el Sanedrín del Larguero, con Antonio Romero, Jesús Gallego, Jordi Martí, Miguel Ángel Chazarri, Yago de Vega y Bruno Alemán, que ya está por ahí. Hola, Bruno, ¿qué tal? Muy buenas. Hola, Bruno Alemán. Está por ahí Bruno. Enseguida estamos con Bruno Alemán, que estaba pendiente de esa final de la Europa League, donde también, además de Pau Torres y de Unai Emery, está el portero, el Dibu Martínez, que ha dicho esto al acabar el encuentro.
2: De mi familia, pero la verdad, los fans y el club es como mi familia. Cada vez que juego defiendo el arco del Aston Villa, lo hago con mucho orgullo. Y bueno, hoy traté de toda mi experiencia, de todos mis entrenamientos, que nadie ve, hoy pagar un fruto.
3: ¿Qué había en ese abrazo con Emery?
2: Que lo quiero mucho, que lo conozco hace muchos años desde el Arsenal, que es un entrenador que yo me llevo muy bien, que es un ganador como yo, que es un enfermo por ganar partidos, y la verdad lo quiero muchísimo.
1: Ahí estaban las palabras de el Dibu Martínez, el portero de Aston Villa, que quiere muchísimo a Unai Emery, al que conoce hace mucho tiempo. Ahora sí que está por allá Bruno Alemán. Hola, Bruno, ¿qué tal? Muy buenas.
4: Hola, Manu, buenas noches.
1: Pues nada, suma y sigue. Y van 5 de momento, ¿eh?
4: Sí, como decías en la presentación, es el dueño prácticamente de esta competición. Son 6 finales, 5 victorias. Solo ha perdido una, en la que su equipo, el Arsenal, era claramente inferior al Chelsea. Sí. En aquel momento, con Eden Hazard en el equipo, y la verdad es que hoy lo ha conseguido de una manera aplastante, 3-0. Parecía que lo tenía todo controlado. Es verdad que no le ha hecho falta demasiada brillantez, no ha sido una final súper brillante de Aston Villa, pero ha aplastado al rival, no poniéndose nervioso en ningún momento, con 2 golazos en la primera parte. El primero lo marcaba Tielemans, el segundo es un golazo de Mi Buendía, y en la segunda parte con ese tercer gol, sí, lo cerraba. 3-0 para casa y una final y una copa más para Emery.
1: Digo que el de Tielemans tampoco está mal, ¿eh? El primero que la engancha muy bien y luego ya con el segundo, yo creo que ahí se acabó el partido, ¿eh? En cuanto ha llegado el segundo, el Friburgo, que fíjate qué buena imagen había dado en las semifinales y en las eliminatorias anteriores, e incluso contra el Celta le vimos también muy sobrio, pero hoy no ha habido rival para el Aston Villa, ¿eh?
4: Eso es. El primero ha llegado a una acción muy bien trabajada, es un golazo porque el golpeo de Tielemans, como dices, Manu, ha sido impresionante, pero llega precedido por unos bloqueos, una jugada muy bien preparada en la estrategia. El segundo, otro golazo de Mi Buendía, y lo que dices, ahí seguramente, cuando ha marcado el primero, yo creo que el Aston Villa se ha visto con opciones de, ha olido la sangre y ha visto con opciones de prácticamente dejar sentenciada la final con el segundo. Lo han marcado justo antes del descanso, y yo creo que, como dices, Manu, ahí se ha acabado la final. No ha habido respuesta del conjunto alemán en la segunda parte, y se ha llevado otro título el Aston Villa, que además es importante el tema. Había ganado una Champions, lo hizo hace 44 años, en 1982, pero es que hacía 30 años que no ganaba ningún título.
1: Ni europeo ni nacional. Sí, sí, sí.
4: Eso es, como Aston Villa ganó la Copa de la Liga en el 96 y hoy vuelve a levantar un título.
1: Bueno, le va faltando una Champions, ¿no?, a Unai Emery, ¿no? Veremos a ver, fíjate que ha estado en el Arsenal, estuvo en el Paris Saint-Germain, vamos a ver, pero le va faltando ya, después de 5 Europa League, una Champions, ¿no?, a Unai.
4: Sí, bueno, ya ha estado en 2 equipos que...
1: Espera, perdóname un segundo, perdóname, Bruno, que habla Unai Emery en la tele, a ver qué dice en Movistar.
5: A luchar por ella y jugadores buenos que, como hoy, han demostrado el compromiso a trabajar y el compromiso a jugar un partido respetando al rival, la competición, y luego poder imponerse en el juego.
3: ¿Cuánto se merece ese trofeo el Aston Villa y Emery?
5: El Aston Villa se merece por todo lo que está trabajando para construir otra vez un gran club, que ya lo es, pero un gran club a nivel de los mejores clubes de Inglaterra, y también tener su espacio en Europa. Ganó la Champions League y eso es un recuerdo muy bonito. Y repetir hoy una competición europea ganando es algo que nos hace ser muy felices, porque estamos consiguiendo otra vez recuperar ciertas cosas o ciertas emociones que hacía mucho tiempo no se vivían.
3: Muchísimas
1: gracias. Esas son las palabras ahí de Unai Emery, del que estabas hablando. ¿Cuántos años después vuelve a conseguir un título? Mira cómo se acordaba él también. Y decíamos que le va faltando una Champions, ¿no, Bruno?
4: Sí, ha estado en equipos que, bueno, que su aspiración era pelear por ello, ¿no? Sobre todo en el caso del Paris Saint-Germain, no lo consiguió. Estuvo también en el Arsenal. Ayer decía medio en serio, medio en broma, que tendría opciones de volver a España, que solo en 3 equipos, evidentemente refiriéndose a Atlético, sí, Madrid y Barça, claro, pero que dudaba mucho que algún día le fueran a dar una oportunidad a estos tres equipos. Evidentemente, Manu, si es por merecimientos puros y duros, se lo ha ganado Unai Emery el volver a España, uno de los mejores.
1: Que recordamos, el año que viene va a jugar Champions también su equipo, porque está cuarto además en la Premier, además del título de esta noche, cuarto en la Premier League, el Aston Villa de Unai Emery, a falta de una jornada. Pues nada, luego hablaremos de más protagonistas, de este triunfo del Aston Villa, de un entrenador que es especialista en exprimir a sus futbolistas, sacarle todo el rendimiento, y sobre todo en estas competiciones a eliminatoria, llega hasta la final, y enhorabuena al Aston Villa de Unai Emery. Se queda por ahí Bruno Alemán para el Sanedrín, pero nos está esperando ya Aymeric Laporte. Antes una conexión en Barcelona, porque hoy hay cena, una cena muy especial de la plantilla del Barça, que acaba de ganar su segunda liga, y está muy pendiente por ahí Santi Ovalle de todo lo que pasa, donde están pues todos los pesos pesados, incluido el presidente, en esa cena. Hola, Santi, muy buenas.
6: Hola, Manu, muy buenas. Sí, es una cena de club, 150 personas, está toda la plantilla con parejas, staff, directivos, está todo el mundo. Los jugadores han empezado a desfilar, ya la mayoría se han ido, Lamin, Lewandowski, Pedri, Cubarsí, ya no están aquí, ya se han marchado. Sí que está Hansi Flick, el entrenador, está también el presidente, Joan Laporta, que apura hasta el final. Han comido un pica-pica con croquetas, ¿sí? Jamón, pan con tomate, un poco de sushi.
1: Qué rico.
6: Y luego había caldereta y carne a la brasa, por sí. Lo tanto se han puesto las botas en la cena, y es semana de celebración, porque sí. Hoy es la cena, mañana les cierran Portaventura, sí. Se van a Portaventura, y el viernes en Barcelona concierto de Bad Bunny, va toda la plantilla, por lo tanto, y el sábado partido y el domingo vacaciones, por lo tanto es semana grande en Barcelona.
1: Y tanto, no me extraña, no está mal el plan, la cena, el partido, el concierto, Portaventura, y semana estupenda de celebración en esa plantilla del Barça, donde también, entre otros, ha habido palabras emotivas para Lewandowski. Bueno, luego nos contará más detalles Santi Ovalle en esa cena de fiesta de fin de temporada del Fútbol Club Barcelona. Hasta luego, Santi, un abrazo.
6: Hasta ahora.
1: Chao. Están ya por ahí preparados, como digo, los miembros del Sanedrín, pero a esta hora nos espera Aymeric Laporte. Estuvo 5 temporadas en el City cuando se marchó del fútbol español, después se fue a Arabia Saudí, y tras 2 temporadas en el fútbol saudí, salió del Al-Nassr para regresar a la Liga Española y jugar en el Atlético de Bilbao. Ha demostrado que sigue con nivel, va a seguir siendo uno de los fijos en la lista de Luis de la Fuente, y yo me atrevería a decir incluso uno de los fijos en el 11 titular. Nos espera uno de los capitanes de esta selección española y jugador del Atlético de Bilbao, Aymeric Laporte. Vamos ya con él.
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Pues dejadme que me vaya a Bilbao, que ahí está uno de los fijos en la lista de Luis de la Fuente, el central del Athletic Club de Bilbao, que va a jugar su cuarto gran torneo con la selección, si no me equivoco. Eurocopa Mundial, Eurocopa, la que ganamos, y Mundial. Aymerí Lapor, en sintonía Larguero. Hola, muy buenas.

0: La idea es clara siempre, luego ya la práctica es otra cosa, pero bueno, espero que tenga esa alegría y poder ir ahí, obviamente.
1: Sería o será tu cuarto gran evento, ¿no? Decía con la selección española, ¿no? Ya acostumbraba a una Eurocopa, un Mundial, otra Eurocopa que hemos ganado en el 24 y ahora sería tu cuarto gran torneo con España.
0: Así es, así es.
1: En uno te has convertido en uno de, bueno, ya eras fijo con Luis Enrique y sigue siendo indiscutible también con Luis de la Fuente, ¿no?
0: Sí, la verdad que todas las veces que he ido hemos jugado muy bien, he tenido mis oportunidades y espero que así siga en este torneo también.
1: Estamos muy ilusionados con el equipo, aunque un poco preocupados por algunos jugadores que están ahí un poco cogidos con pinzas, ¿no? Con las lesiones de última hora y tal. No sé tú cómo tu visión, un poco más veterano ya con 31 años, no sé qué sensaciones tienes con el grupo y si te preocupa alguno de los jugadores que puedan llegar un poco ahí lejos del 100%, no sé cómo lo ves tú.
0: Sí, es verdad que hay varios jugadores que, pues, lo típico que no llevas tiempo jugando, que has faltado semanas de entrenamiento, de competición. También es verdad que el ritmo de primera división es muy intenso, entonces, pues puede haber las dos cosas, ¿no? Que haya venido bien este parón, aunque haya sido por una lesión muscular, que en este caso, pues obviamente siempre perjudica más, pero también un poquito más de tranquilidad viene bien a los jugadores antes de empezar una competición. Creo que es importante también tener ese descanso, pero tenemos el ejemplo de, bueno, de Lamine, de Nico, que estas últimas semanas no jugó y creo que
1: Claro.
0: no van a poder jugar tampoco el último partido. Y bueno, ahí está la expectativa también de a ver cómo vuelven, cómo están,
1: Eso
0: cómo
1: es.
0: entran en el grupo, de qué manera, si están al 100% o por lo menos pueden rendir a un buen nivel. Pero bueno, conociéndoles y siendo tan jóvenes, esperemos que eso no sea algo que nos perjudique y nos puedan dar
1: Claro.
0: muchas alegrías.
1: ¿Cómo está Nico? ¿Tú que le ves ahí en Bilbao? ¿Qué tal está?
0: Bien, a ver, estaba preocupado por el tema de la lesión en los primeros días, se
1: Claro.
0: pensaba que tenía lo peor, se pensaba muchas cosas, se pensaba incluso en no llegar, pero ahora le veo un poco más tranquilo, le veo, pues hoy le he visto correr, por ejemplo, o
1: Ah,
0: sea
1: mira.
0: que algo un poco más tranquilo, relajado. Está muy bien. Aparte que es un chaval súper alegre, así que bueno, le veo bien.
1: Va a seguir siendo la selección de Lamine y Nico, como fue en la Eurocopa, aunque luego fue la selección de todos, porque vaya equipazo y el que se lesionaba, entraba uno que lo hacía mejor todavía, se lesiona Dani Olmo, fíjate luego Pedri, Oyarzabal se convirtió en indiscutible, pero lo que le aportan Lamine y Nico sí que es un plus que no tienen muchas selecciones, dos jugadores de banda de ese nivel, ¿no?
0: Sí, es verdad que son dos jugadores muy desequilibrantes. Cuando un lateral se enfrenta a ellos, siempre tiene ese miedo de, bueno, pues de ser regateado realmente,
1: Claro.
0: porque al final tienen habilidades de velocidad, de técnica, de dribbling. Al final son muchas cosas y muchas veces no te quieres exponer a este tipo de jugadores para, pues, estar expuesto y quedar retratado en el sentido de que te hayan pasado por encima. Entonces, yo creo que se echan un poquito más atrás, nosotros jugamos un poco más altos. Al final son habilidades que pocos jugadores tienen, o ese desequilibrio no les permite a muchos jugadores hacerlo y ellos lo tienen muy, muy cogido.
1: A priori, Laporte vas a estar en la lista, no pasa nada raro. También Nico Williams y también, evidentemente, el portero de la selección, Unai Simón. ¿Crees que hay algún compañero más con alguna opción de tu equipo?
0: Bueno, en la prelista creo que estaba Daniel Vivian también
1: Eso es.
0: y Jauregui, Mikel Jaureguizar,
1: Sí.
0: creo también.
1: Vamos a ver, ¿no?
0: ¿Puede ser que Ollán también o
1: Y
0: no? Me lo he
1: sí,
0: inventado.
1: y Ollán también. Sí, sí,
0: Sí.
1: sí, sí.
0: Entonces, bueno, cualquiera.
1: Sí.
0: Sí, es verdad que también Ollán ha
1: Creo
0: sufrido
1: que
0: una
1: está, creo que
0: lesión,
1: estaba, creo que
0: pero.
1: Sancet estaba. Es verdad que ahora con la lesión de Fermín, pues es un jugador de ese perfil, pero bueno.
0: Bueno, pues no lo sé. Al final tenemos jugadores muy buenos y tienen opciones de ir. Otra cosa es que hayan ido más veces, que tengan ese, pues,

0: de competición internacional, de conocimiento también del grupo, que eso yo creo que también afecta un poco a la hora de una competición así de grande, ¿no? De conocer al grupo, al entrenador, el estilo de juego, de, bueno, al final adaptarse de primeras en un mundial, la primera competición que sea un mundial, pues a lo mejor es un poco arriesgado, por así decirlo, pero bueno, los jugadores se adaptan súper rápido y nada, todo me lo hacen bien.
1: ¿Y tú cómo estás? ¿Qué nota le pones
0: Bien.
1: a Laporte en esta vuelta al Athletic Club? Después de 5 años en el City, te fuiste 2 al Nasser, Arabia Saudí, y de nuevo la vuelta a casa. ¿Cómo te has visto tú a ti mismo y qué nota te pondrías a esta temporada?
0: A ver, viendo la temporada del equipo, creo que una nota alta a nivel individual casi nunca te puedes poner. Al final lo que se transmite es lo que refleja el equipo, ¿no? Al final, si el equipo no está rindiendo, no está teniendo los resultados esperados, pues también se puede dudar de los propios futbolistas. A nivel personal, yo me encuentro bien físicamente, me encuentro bien mentalmente. Sí, es verdad que el juego que hemos desarrollado en el Atleti no es lo que venía haciendo yo durante los 8 últimos años, por ejemplo. Entonces, pues me he tenido que intentar adaptar a este estilo de juego, pues a los compañeros, a lo que sea, pero eso, que no me puedo poner una nota alta
1: Claro,
0: sabiendo los
1: claro.
0: resultados del equipo.
1: O sea que ha sido una temporada bastante distinta en cuanto a la manera de jugar con respecto a lo que venías haciendo en los últimos años, ¿no? Ahí sí que has notado más el cambio otra vez, ¿no? El cambiar el chip.
0: Sí, al final. También es verdad que, bueno, con el City no, poco se puede decir, ¿no? De cómo se juega, de la intensidad que se juega, además en la Premier. Y luego, pues en Arabia, pues sí, es verdad que la intensidad no era la misma que aquí por el clima, por pues, un montón de factores del sitio, ¿no? Por el calor,
1: Sí,
0: tal.
1: sí.
0: Y aquí, pues, volver a casa, que lo primero siempre es algo súper ilusionante. Las temporadas pasadas lo hicieron increíble y todo el mundo teníamos la esperanza de hacer algo grande, ¿no? Entonces, ya de por sí te llevas la primera
1: Sí,
0: desilusión,
1: sí.
0: entre paréntesis, porque al final los que más ilusionados estamos, aparte de la afición, obviamente, que siempre está ahí, somos nosotros los futbolistas, que siempre queremos ir a más, siempre
1: Claro.
0: queremos hacer las cosas mejores. Y sí, es verdad que esta temporada no ha salido para nada, no estamos contentos y bueno, esperemos que de cara a futuro tendremos resultados mucho mejores, una cara diferente y a ver qué pasa.
1: Para empezar, nuevo entrenador y bueno, ya veremos si alguna cara nueva también en la plantilla, que seguramente habrá alguna novedad. Pero ha sido una temporada decepcionante para lo que se esperaba de vosotros en Europa. Caísteis antes de lo que seguramente le hubiera gustado a la afición. La Liga, trancas y barrancas. En la Copa también un poco decepcionante en una competición tan, tan vuestra, ¿no? La Copa del Rey. ¿Eso de alguna forma afecta a un jugador cuando va a ir al Mundial? La dinámica un poco negativa en el equipo, en tu club, ¿eso te afecta de alguna forma luego?
0: Yo creo al revés, o sea, me refiero que los que ganan tienen la dinámica de ganar, que eso es un plus para un equipo. Los que pierden, pues siempre luchan por ganar. O sea, al final siempre están pues queriendo, queriendo, queriendo y bueno, solo hay un ganador. De todas formas, hay que pensar que hay muchos equipos o muchos jugadores y no puedes ganar todo, eso es inviable. O sea, no hay un equipo que gane todos los partidos,
1: Claro,
0: no
1: sí.
0: conozco ninguno. Y no hay ningún jugador que lo haga perfecto todos los partidos, eso no existe. Que lo haga muy bien y que sea más regular, sí. Que un equipo sea mejor y más regular, sí. Pero no siempre el mejor gana, no siempre un equipo gana todos los partidos. Entonces, pues hay que saber afrontar estas cosas y ya te digo, es un plus para un equipo tener a gente ganadora porque sabe de lo que va y bueno, la costumbre al final te lleva casi a que sea así siempre.
1: Claro. Habéis estado lo más cerca de pelear por un título en la Copa, que a pesar de haber os ganó la Real, que a la postre fue luego el que consiguió el título, pero en semifinales, que es donde más lejos habéis llegado, luego en la fase de grupos, en la fase de liguilla, en la Champions, y en la Liga al final duodécimos. ¿El tema de los centrales lo tienes claro en la selección? Como aficionado al fútbol, ¿eh? Quiero decir, ¿a ti te sorprendería que Lenormand y tú habéis sido la pareja, digamos, más titular, ¿no? Lenormand... O sea, en las quinielas que hacemos muchos, que no sé si coincide con tus pronósticos o con tu conocimiento del fútbol, que es mucho mayor que el nuestro, es como los dos veteranos, Lenormand y Laporte, y los dos jóvenes que parece que suenan para el futuro en los próximos años, Cubarsí y Hausen. Pero está Eric García, está Pubil. ¿Qué te parece el nivel de los centrales ahora mismo que tenemos en la selección y en el fútbol español, vaya?
0: Bueno, espectacular. O sea, cualquiera que juegue es
1: una posición que
0: está cubiertísima.
1: El propio Vivian.
0: Sí, sí. Cubiertísima. O sea, ese puesto está muy bien cubierto y creo que hay centrales para mucho tiempo.
1: O sea, si hay dudas es por exceso de calidad, en tu opinión. No por lo contrario.
0: 100%. Pero lo mismo de centrales, como de mediocentro, como de... Bueno, es verdad que hay algunas que están un poco más peladas, ¿no? Pero sí que de centrales andamos muy bien en España.
1: Y cuando vuelves al Athletic Bilbao, algunos dudaban de si 2 años en el fútbol saudí eso te había servido para mantener el nivel, para bajarlo. ¿Te molestaron algunas críticas o algunas opiniones que dudaban de la profesionalidad de Laporte por haberse ido 2 años al fútbol saudí? ¿O te entra por uno y te sale por otro, así entre hablando en plata?
0: Ya creo que me vas conociendo también. No me suelo esconder.
1: Sí.
0: De hecho, cuando ganamos la Eurocopa también lo dejé saber.
1: Sí.
0: Mucha gente opinaba pues eso, que ya era un jugador retirado, que no me había ido a Arabia por otra cosa que no fuera del fútbol, que me iba a olvidar del fútbol, que no iba a saber jugar más. Y al final, pues he seguido jugando al fútbol, he vuelto a Europa y encima he seguido yendo a la selección. Entonces, bueno, al final el movimiento se demuestra andando, ¿no? Y mientras esté ahí, esté haciendo bien, por mucho que me puedan decir algo o me quieran decir algo, al final yo hago mi camino y ya está. Intento hacer orgulloso a la gente que me rodea, a la gente que confía en mí, que en este caso puede ser el míster.
1: Que es el más importante, con que confíe, tío, el míster. Siempre se suele decir que hay jugadores con buena prensa y otros que no tienen tan buena prensa. ¿Tú estás de acuerdo con eso?
0: 100% de acuerdo.
1: ¿Y tú en qué grupo estás?
0: Bueno, en el que no, obviamente, pero también lo entiendo, ¿eh? También lo entiendo.
1: Así,
0: o sea, al final yo he ido...
1: ¿Así de claro lo tienes?
0: Sí, pero porque lo tengo claro, porque al final, lo que te digo, he ido a contracorriente en todos los aspectos. O sea, un francés de inicio, de base, de origen francés, que juega en España, pues ya, chaval. En el Athletic... Lo mismo pasa con la filosofía del Atleti, pues es extraño que de nacimiento un francés pues pueda jugar en Atleti. Entonces, pues también otro a contracorriente. Inglaterra, me voy a Arabia Saudí. Arabia Saudí pues está muy mal visto, es para dejar el fútbol, es por otra cosa.
1: Se va por la pasta y se va a ganar dinero y le importa un pimiento.
0: Y fui de los primeros, entre paréntesis, no el primero, pero de los primeros en ir ahí y dar ese paso, ¿no? Entonces, pues muchas críticas en ese momento también. Bueno, pues todo esto hace que haya ido un poquito al revés de lo que podía pensar la gente o lo que quería la gente. Y bueno, tanto en Francia como aquí, pues cada uno defiende su opinión, ¿no? Y casi nunca va en mi sentido. Pero bueno, ya te digo, yo hago mi camino, intento hacer lo mejor posible, que sea lo mejor para los que confíen en mí y ya está. Y yo con eso feliz.
1: ¿Y te mola ir a contracorriente o no?
0: No, la verdad que no, pero tampoco me afecta demasiado. Te quiero decir que, bueno, ya con los años, además, como bien has dicho, son muchos años de esto y ya sé de lo que va. Entonces No me afecta demasiado.
1: Pero por la afición sí te sientes querido, ¿no? Más allá de los jugadores que decíamos, que es evidente que todos lo sabemos, que hay jugadores que tienen mejor prensa, otros que tienen peor prensa. Bueno, pues eso ha pasado siempre y tú lo sabes. Pero la afición sí, sí que... Pero no, tú tienes la sensación de que la afición de la selección española...
0: No. O sea, ¿no? Me refiero de manera general. ¿Eh? Eso, no, sí, sí, no me refiero sí, sí. a una afición.
1: Por
0: nada,
1: eso, por
0: o sea,
1: eso. Yo creo que la afición valora y sí. respeta y quiere a la por en la selección. Quizás sea un tema más
0: sí,
1: mediático.
0: Sí, no, no.
1: Quizás sea un tema más de...
0: Sí.
1: ¿No?
0: Sí, 100%. O sea, de hecho, en la selección, por méritos o por lo que sea, ha salido todo bien desde el principio, ¿eh? O sea,
1: Sí.
0: entonces, muy complicado que se hable mal, entre paréntesis. Entonces, por ahí no van los tiros, pero más de cara a los medios, a lo mejor,
1: Ya.
0: más que a los fans,
1: Sí.
0: ¿sabes?
1: Está claro. ¿Te gustaría marcar el gol que diese el título de campeones del mundo a la selección española?
0: Buah, buah, buah. Buah, buah. Dime lo que quieras y lo hago. O sea, vamos, o sea, eso sería lo que más en el mundo. O sea, no hay más arriba, no más alto que esto.
1: Seguro que hay algunos dejarían de dudar, a lo mejor, ¿no? Un poquito.
0: Buah, seguro, seguro, pero ya te digo, es que no me
1: Ya.
0: afecta y aparte nadie me va a cambiar lo que ha pasado hasta ahora. O sea que.
1: Lo más importante
0: Muy
1: es...
0: contento, muy feliz y seguir aportando lo que yo pueda aportar, tanto dentro como fuera del campo, encantado.
1: Fíjate, tienes en Lenormand un caso parecido también, ¿no? Lenormand. Poder jugar con
0: Sí,
1: Francia,
0: también.
1: elige también jugar España y posiblemente seáis la pareja pues en muchos partidos titulares. De hecho, lo habéis sido hasta ahora, ¿no?
0: Sí, la verdad que nos entendimos bien en esas competiciones que también
1: Sí.
0: hubo la Nation League.
1: Eso es, eso es.
0: Y muy bien, o sea, ya te digo, o sea, con todo el mundo, en la selección, en los centrales nos llevamos, bueno, todo el mundo nos llevamos súper bien, pero
1: Sí.
0: aparte entre centrales pues tenemos súper buen rollo, nos entendemos, sabemos cada uno cómo juega, entonces la virtud de uno compensa con el fallo del otro, por así decirlo, y lo hacemos muy fácil, yo creo. Esa es la clave.
1: Totalmente, y que sigáis jugando a ese nivel, que es lo más importante para la selección y para vosotros. De Unai Simón, ¿cómo está el portero? Que es el portero que también está siempre ahí en el foco y ahora con la competencia de Joan García, veremos si está Joan García o no en la lista, pero ¿cómo está Unai Simón? Antes te he preguntado por Nico, por su lesión. ¿Cómo está el portero? Que también creo que tiene ya un callo suficiente y siempre que habla va muy de frente y no sé si está ajeno a todos estos debates, no sé cómo le ves tú.
0: Bueno, él, yo creo que le conviene estar fuera de estos debates, ¿no? Ha sido un titular referente en los últimos años de la selección, el míster siempre ha confiado en él. Y bueno, a nivel de temporada, pues lo mismo que yo creo que no podemos decir nada excepcional de la temporada, por lo que hemos reflejado a nivel de la clasificación. Pero bueno,
1: Ya.
0: ahí está, el míster se ha confiado en él en casi todos los partidos y con la selección española lo que nos ha tocado esta temporada pues no lo ha hecho mal.
1: ¿Crees que se ha sido injusto con Unai? ¿A ti te parece que también se ha sido injusto con Unai Simón o que forma parte del fútbol y sin más? ¿O esos debates
0: Bueno,
1: de...
0: yo sinceramente no pondría el desmérito a Unai, sino el mérito de los otros de estar al nivel que están también. O sea, están demostrando
1: Pues vaya
0: ser
1: nivel, ¿eh? Vaya nivel que
0: porterazos.
1: tenemos en la portería también.
0: Sí, no. Ahí está, pues, uno de los puestos que más calidad, más competencia hay con los centrales. Los
1: Sí.
0: centrales y porteros son, pues muy difícil
1: Sí.
0: la elección, ¿no? De quién juega o no, porque al final yo creo que todo el mundo lo haría bien.
1: Fíjate, yo ahí creo que es donde se va a cometer una de las... Bueno, no es injusticia, porque no va a ser injusto, pero al final tienes que elegir. Pero es que dejar fuera a uno de los cuatro, y seguramente podríamos meter a alguno más, pero fíjate, Remiro, la temporada de la Real, la trayectoria que está teniendo, David Raya, campeón de la Premier en el Arsenal, tu compañero Unai,
0: Sí.
1: Joan García, porterazo también en su primera temporada en el Barça. Joder, elegir tres de ahí, qué chungo tiene que ser también, ¿eh?
0: Sí, la verdad que sí. A ver, lo bueno es que, aunque, o sea, no sé cómo piensa el míster, pero siempre ha tenido las ideas claras, o por lo menos nos ha trasladado esa confianza, ¿no? En todos los jugadores, en que elija quien elija, va a rendir y confía en todos. De hecho, siempre nos lo repite en el vestuario que esto es un grupo de jugadores, que no hay titulares ni suplentes. Esto puede ir rotando y no hay ningún problema con eso, porque hay calidad de sobra. Y bueno, eso es un problema para él, pero un bendito problema.
1: Exactamente. Oye, ¿qué destacarías de Luis de la Fuente? Has estado con Guardiola este año con Valverde, que se marcha después de otra de su tercera etapa en el Athletic Bilbao, pero
0: Sí.
1: de la Fuente siempre está un poco ahí en la sombra también, ¿no? El de la sub-21, se va Luis Enrique, le ponemos ahí, pero luego los resultados están
0: Sí.
1: indiscutibles, pero en el día a día, en lo futbolístico y en lo personal, ¿qué destacarías de Luis de la Fuente?
0: Pues en lo futbolístico creo que bueno, que tenemos una idea clara de cómo jugar, y aparte de la idea que nos traslada de cómo jugar, tenemos nuestras libertades de elegir cuál es la mejor opción, y eso nos da muchísimo, porque tenemos jugadores de mucho talento. Y bueno, lo que puedan hacer jugadores normales o por medio, pues ellos pueden hacer quizá cosas innovadoras, cosas especiales, y nos está dando,
1: O
0: nos
1: sea,
0: está dando. Entonces,
1: hay un plan, evidentemente, una idea de jugar, pero con también cierta libertad, ¿no? Para elegir situaciones en determinados jugadores, sobre todo, ¿no?
0: eso es, eso es. Entonces, esa libertad, pues no nos gusta a nosotros como futbolistas, y más con una selección de tanto talento. Entonces, pues eso a nivel futbolístico nos gusta muchísimo, y a nivel personal, pues es un gestor de grupo increíble también, porque sabe cuándo hay que apretar, cuándo no, entiende también los fallos, entiende pues que no se puede controlar todos los momentos. Sabe que necesitamos también muchas veces pues espacio, calma. Comunica muchísimo con los jugadores. Sé que ha hablado con muchísimos futbolistas de la selección estas últimas semanas para saber qué tal estaban. Pues al final una persona entregada a su trabajo, y se nota que lo vive.
1: ¿Contigo ha hablado?
0: Conmigo ha hablado.
1: También, ¿no? ¿Qué tal estás?
0: Sí,
1: Tal, ten
0: sí.
1: cuidado, vamos a ver, ¿no? A ver la temporada cómo acabáis. Preocupado por las lesiones,
0: Bueno,
1: como no puede ser de otra forma, claro, sí.
0: sí. Sí, casualidad ese partido, bueno, me salí porque estaba tocado, y fue el mismo partido que Nico, entonces aprovechó para preguntarme para los dos, para mí y para Nico también.
1: Te dijo que Aymeric, dime que estás bien, ¿no?
0: ¿Cómo lo ves? ¿Cómo lo ves? ¿Cómo lo ves?
1: Qué grande, Luis de
0: No,
1: la
0: no,
1: Fuente.
0: pero muy bien,
1: Sí,
0: sí.
1: sí. Oye, ¿y el más grande que has tenido ha sido Guardiola? Anoche debatíamos en el larguero si es el mejor entrenador del mundo. Esta semana se va a anunciar su adiós después de 10 años en el City. Ya veremos dónde va luego. Pero yo decía para mí el mejor, pero claro, a mí no me ha entrenado. A ti sí. No sé si para ti es el mejor que has tenido o
0: Sí.
1: crees que es el mejor.
0: A ver, yo siempre lo digo, a nivel, o sea, un entrenador engloba muchísimas cosas, pero a nivel táctico yo creo que es el más grande de largo.
1: Ya, joder. Así de claro, ¿no?
0: Sí, a nivel táctico sí.
1: Y luego en el trato, muy distinto a Luis de la Fuente.
0: Muy diferente, la verdad que sí.
1: ¿Por qué? ¿O en qué? ¿Más
0: Bueno,
1: disciplina, más autoridad, más, a lo mejor más sujeto a esa idea futbolística? No, no.
0: Bueno, pues no sé, a ver, hay gente o personas o entrenadores que saben manejar los momentos, y en este caso, pues creo que le cuesta más a uno que a otro.
1: Sí, cada uno tiene su temperamento y su personalidad también. ¿Te gustaría ser entrenador a ti algún día? ¿Te ves cuando te retires de futbolista, que no sé cuándo será? ¿Algún día te ves en los
0: Siempre
1: banquillos?
0: he sido, no, nunca, porque no, los viajes, los tal, no sé. Y bueno, los años van pasando y te planteas y piensas y dices, ¿y por qué no? Y bueno, podría ser. La verdad de no me lo planteo a día de hoy, pero podría ser una opción de cara a futuro,
1: Sí,
0: sí. O
1: hombre.
0: sea,
1: Buenos maestros has tenido. O a lo mejor sigues jugando hasta los 41, como Cristiano. Ayer dieron la lista
0: no,
1: de
0: te aseguro
1: Portugal
0: que no,
1: y
0: te aseguro que no.
1: a sus no. 10 años más ni de coña, ¿no?
0: Nada, no, ni de palo.
1: Pero te digo una cosa, Aymeri, es que igual este no es su último mundial. Igual dice, bueno, 4 años más, con 45 voy al de España, Portugal, no, y Marruecos, ¿no?
0: No exageres, no. Sí, vale, no lo veo.
1: No lo ves, ¿no? Ya bastante, 6 mundiales ya está bien. ¿Te imaginas jugar 6 mundiales?
0: Uf, increíble. Increíble.
1: Una locura. Bueno, eso habla también del nivel de profesionalidad, ¿no? De exigencia consigo mismo también,
0: sí,
1: ¿no?
0: Sí.
1: Una locura.
0: Sí. Bueno, y también le han respetado mucho las lesiones,
1: sí,
0: la verdad.
1: Sí, también
0: que
1: es verdad.
0: Eso es una cosa importante, creo.
1: Sí, totalmente. Bueno, pues nada, y para terminar, no sé, ¿ves a España campeona del mundo? Y sobre todo, que eso vas a decir que sí, porque lo tenemos que decir todos, y porque tenemos mimbres para ello. ¿Y a quién te da más respeto, no miedo? Porque ya en la Eurocopa demostrasteis que miedo a nadie, pero ¿a quién ves mejor?
0: A ver, por las últimas semanas, meses, creo que hay muchos jugadores que han aparecido en Francia, por ejemplo. Creo que sobre todo en la parte delantera, ¿no? Que tiene muchos jugadores de muchísimo nivel, referentes a nivel mundial, pero también te digo que no pueden poner a todos, así que bueno.
1: Sí. Veremos a ver a quién ponen. Oye, ¿y tu nuevo entrenador, que no te he preguntado por él, te parece bien que se apueste por un entrenador, en este caso Terzic, extranjero? Bueno, con unas ideas diferentes, que no conoce el club, que viene del fútbol alemán principalmente. ¿Qué te parece?
0: Bueno, un cambio drástico, ¿no? De lo que veníamos viendo últimamente, pero bueno, no, yo no lo conozco personalmente ni nada, pero... Pero bueno, veremos lo que pasa. Esperemos que hagamos una mejor temporada que esta. Y a las expectativas de lo que pueda pasar y lo que nos pueda aportar.
1: Pues nada, siempre un placer charlar contigo. Se hace corto siempre charlar. Estaríamos aquí hablando de fútbol, pero bueno, tiene cosas que hacer la por y...
0: Cuando quieras me llamas.
1: Ah, pues sí, sabes que sí. Será un placer y a ver si durante el Mundial hablamos también. Que vaya bien la última jornada. Suerte en esa lista. Bueno, suerte. Vas a estar en esa lista, evidentemente. Y suerte en el Mundial, sobre todo, que ya iremos hablando.
0: Muchas gracias, Manu.
1: A ti.
0: Un abrazo.
1: Un placer. Chao, Laporte. Uno de los de la selección española, uno de los nuestros y uno de los fijos en esa lista que va a dar Luis de la Fuente el próximo lunes a las 12:30. Y seguro que también, si le respetan las lesiones y no pasa nada, pues será uno de los titulares indiscutibles en el equipo español. Hacemos una pausa y seguimos adelante.
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1: Las 12 y 12, una hora menos en Canarias. Tiempo de Sanedrín del Larguero después de hablar con Laporte. Y saludo por ahí a Antonio Romero. Hola, Antonio, muy buenas.
20: ¿Qué tal, Manu? Muy buenas a todos.
1: También está Jesús Gallego. Hola, Galle, ¿qué tal?
21: Buenas noches a todos.
1: En Barcelona, Jordi Martí. Buenas noches, Jordi.
22: Buenas noches, muy buenas.
1: Está en Sevilla Miguel Ángel Chazarri. Hola, Chazarri.
23: Hola, Manu, buenas noches.
1: Y por aquí está Yago de Vega. Hola, Yago.
24: Hola, Manu.
1: Bruno Alemán, que sigue por ahí. Hola, Bruno.
25: Aquí seguimos, Manu.
1: Y además Javier Raez Antomeana. Hola, Javier Antón.
26: Hola, ¿qué tal? Buenas noches a todos.
1: Y Héctor González, que está por aquí. ¿Tal?
27: ¿Qué tal, Manu?
1: Pues nada, muchas cosas de las que hablar, pero qué bien habla este Aymeric Laporte, ¿eh?
22: Sí, bien habla.
1: Este Laporte.
24: Me recuerda mucho a Unai Simón.
1: Sí, señor.
24: Es un tipo que tiene las ideas claras, que habla muy bien, que lo explica todo, que no se calla nada, es un tío muy educado y la verdad es que da gusto charlar con él.
20: La entrevistamos. Yo lo resumo en una palabra, tiene personalidad.
24: Sí, sí, señor.
20: Es un tío que te puede gustar más o menos lo que dice, pero que él va de frente, que tiene personalidad, y eso es una de las claves para mí, aparte de su rendimiento espectacular que dio en la pasada Eurocopa, donde por cierto empezó mal y fue una apuesta personal.
1: Totalmente.
20: De Luis de la Fuente.
1: Y tiene pinta que va a volver a ser, vamos.
20: Tiene personalidad. Y yo creo que cuando tú tienes personalidad y no tienes que impostar nada, las cosas te salen naturales. Tu ascendencia sobre el grupo es por la que tiene Laporte sobre el grupo que tiene, me imagino que en el Athletic también, pero en donde yo conozco es en la selección española.
24: Para mí Laporte es fijo en el centro de la defensa de España. La duda es saber quién acompaña a Laporte.
1: Sí, sí.
28: Era siempre Lenormand y ahora la cosa ha cambiado.
1: Igual está un poco más abierto, aunque yo seguiría apostando por Lenormand y Laporte. Ahora, qué claro tiene lo de que hay jugadores que tienen buena prensa y mala prensa, y que él está en el grupo de los de la mala prensa.
24: Ha dicho,
1: pero vamos, así de natural, ha dicho, yo estoy en los de la mala prensa, lo tengo claro.
22: Pues no será después de haberos escuchado a vosotros.
24: No, pero
25: conviene decir que el que llamó a Laporte para estar con España fue Luis Enrique, ¿eh?
1: Pues sí, se lo he dicho.
24: Lo que iba a decir,
1: se lo he dicho a Laporte, que era fijo con Luis Enrique y es fijo con Luis Enrique.
28: Que fue en la previa del Mundial de Qatar. El día antes de irnos a Qatar, le entrevistamos aquí en El Larguero y sacó el tema este de Luis Enrique y el tema siempre de Francia y España.
22: Bueno, él lo ha dicho, ¿no? Perdona.
24: No, iba a decir que él se acuerda mucho de lo que se dijo en los medios de comunicación cuando estaba en Arabia Saudí y fue convocado en plan de no, que está fuera de forma, no, estando en Arabia Saudí, ¿cómo es posible que le convoquen para la selección? Al final jugó de maravilla, fue uno de los mejores de la selección y él luego pasó facturas. Y yo creo que él se acuerda de ese momento en el que a lo mejor las críticas fueron un poco inmerecidas, ¿no?
22: Pero no solo de Arabia, ¿eh? También él ha dicho que
0: el hecho de ser un francés de nacimiento, sí, ha dicho él. Ostras, pues hay gente que se lo ha reprochado, le discute el compromiso, que cómo puede ser con el Athletic, con España, siendo francés de nacimiento. La verdad es que en 2026 todo esto suena a algo muy
1: ridículo, un poco antiguo ya, ¿no? Sí, un poco absurdo,
2: pues,
1: vamos.
2: Pero pues bueno. A mí lo que más me gusta de Laporte es cómo saca la pelota desde el perfil de la izquierda, el desplazamiento en largo tan bueno que tiene, que tanto ayuda a la selección como vimos en la Eurocopa y que ojalá lo siga teniendo tan certero durante el Mundial, porque nos da una salida que aporta mucho a superar equipos encerrados que vamos a tener enfrente muchos, por cierto.
3: Le hemos preguntado muchas veces, hoy la última vez, la verdad que con el larguero se porta de maravilla y contamos al minuto la información de su vuelta al Athletic cuando el transfer no llegó a tiempo. Pero
1: no fue fácil, ¿eh?
3: Pero que simplemente que no considero, como Jordi, que sea tan absurdo que consideremos que jugadores formados en la Federación Española vayan a la selección absoluta. Que yo, a mí me sorprendió que el mejor francés de la cantera francesa que quería ser Laurent Blanc de repente quisiera ser Fernando Hierro. Que a mí eso, que a Jordi le parece absurdo, en el año 2026, yo no estoy hablando ni de banderas ni de nacionalidades, pero que yo sí creo que las selecciones están para que vayan los jugadores de esa federación. Que a mí fichar jugadores de otras federaciones no me gusta. Que luego ese jugador sea buenísimo, por supuesto. Que es legal, por supuesto. Pero que yo no soy partidario en España ni en ninguna de fichar jugadores de otras federaciones. Creo que los fichajes están para los clubes y que en las federaciones están sus jugadores. Que simplemente que, como yo le digo, que es absurdo, a mí no me parece absurdo. No,
1: eso pasa ya. Claro, por eso digo, es que eso pasa ya en el fútbol, en el baloncesto, en el atletismo, en el mundo entero. Y vamos, la pena que no se nacionalizara, por ejemplo, Mbappé.
20: Pero nos metemos en un tema que, y sobre todo hemos tenido aquí el invitado. Sí, yo estoy contigo, Meana, tranquilo. Pero yo creo que lo que se criticaba de Laporte en su momento, en esa situación, no fue que no ha nacido en España, no, lo que fue es que dijo, si no me llama Francia, voy con España, que son cosas muy diferentes.
25: Claro, pero si eso es lo mismo que Diego Costa, que
20: yo Pizzi, no digo que no sea lo mismo, yo no digo, Bruno, cada uno tiene derecho tal. Yo te hablo de este caso, lo que se criticó no fue ni su calidad,
24: creo que España fue el segundo plato.
20: Ni que no hubiera, lo que se criticó, por lo menos yo en primera persona, que lo dije y lo mantengo, lo que se criticó de Laporte es que cuando vio que Francia no le llamaba, vino con España y no pasa nada. Fantástico.
4: Si se detectan dudas, no te van a aplaudir, ¿no? Eso es normal, ¿no? Eso es lógico, ¿no?
20: Claro. Lo digo por lo
1: que sí, que yo creo que lo de Francia, Martí, yo creo que lo de Francia, yo creo que lo de Francia, sinceramente, yo creo que lo de Francia
0: me parece un poco absurdo, pero es
1: a mí me parece, yo estoy con Jordi, me parece muy absurdo, pero creo que es verdad que a Laporte no se le critica tanto por eso, sino porque, mira, se ha ido a Arabia Saudí, yo creo que se le critica un poco más por eso, ¿no? Que por lo de haber nacido en Francia.
20: Eso vino después.
1: Sí, por eso digo. Por eso digo que yo creo que
20: él en la pretemporada en el inicio de la concentración de la selección en el 24, de lo que estábamos quejados, que decíamos, hay que hablar de primera persona en plural, que llegaba mal, que estaba fuera de forma, que tal, y el tipo se puso de corto, Luis de la Fuente le dijo, tú vas a ser el jefe, y luego sacó, como dice Iago, facturitas, porque fue el mejor.
0: Bueno, mira, oye, al final tenemos opiniones distintas y de eso se trata, ¿no?, de debatirlas. Yo creo que lo que sí que es la noticia muy importante para el aficionado de la selección española es que escuchar en boca de Laporte que la calidad de los centrales, tanto los titulares como los que vienen, te garantiza el presente y el futuro. Y luego él también habla de una calidad extraordinaria y espectacular en la portería. Y además lo amplía al centro del campo, es lo que ha venido diciendo él. Y lo remata con la calidad de Lamine y de Nico para atacar a los laterales. Me parece que para el aficionado español, escuchar de boca de uno de los capitanes estos elogios a cada una de las líneas es una cosa muy positiva.
1: Totalmente. Yo creo que nadie se acuerda de si Marcos Senna era español en la Eurocopa de 2000. Nació en Brasil o jugó con pasaporte. Bueno, que más nos, lo importante era que cuanto mejor equipo tengamos, mejor. Vamos, yo creo que eso está superado.
2: Sí, y yo creo que ya el rendimiento que dio cuando la Eurocopa pues ya ha convencido a todos, ¿no? Y luego, porque él va a cumplir 32 años ahora mismo, va a ir al Mundial con 32 años, pero no hay ninguna duda sobre su estado físico. Tiene algo a favor, y es que estaba viendo antes, cuando lo escuchaba en la entrevista, solo ha jugado esta temporada 23 partidos con el Athletic. Es decir, que no va a llegar trillado al Mundial como llegan otros jugadores.
1: Llega fresco. Fíjate, lo que otros años era un problema, Chazarri, lo que otros años decíamos, llegan poco rodados. Este año estamos diciendo, no, mejor, cuanto menos rodados llegue. Tenemos tanto miedo de que se nos lesionen que decimos, no, cuanto menos juegue, si llega con 20 partidos, mejor que con 50. Vamos.
4: Sí, sí, pero elogiamos el nivel de los jugadores, pues son muy buenos, evidentemente, pero yo no es el puesto que más me convenza de la selección, ¿eh? En el centro de la defensa, ¿eh? Ahí hay jugadores que han pasado por una temporada rara, ¿no? Tipo Lenormand, ¿no? Que es verdad que últimamente viene mejor, pero
1: sí,
4: no ha hecho
1: la primera
4: una...
1: parte jugó muy poco, sí, sí.
4: Claro, y el mejor para mí, que es Pubil... Salvo que Meana tenga otra información, no sé yo si finalmente De la Fuente lo va a meter, ¿no? Que es el que ha hecho
1: es
4: el
1: una de las grandes dudas.
3: Sí, sí, es la gran duda, sí. La gran duda, Chatarra.
4: Pues y Eric, mejor, ese es el mejor.
1: Bueno, recuerdo que mañana en el Sanedrín presencial aquí con todos haremos la quiniela de los 26 de cada uno de nosotros, los que creemos que va a llevar Luis De la Fuente, o los que nos gustaría que llevase Luis De la Fuente al Mundial, aunque creo que vamos a coincidir en 23 de los 26 prácticamente. Pero bueno, Laporte, protagonista en este primer tramo de Larguero, además de una Yemery y su Aston Villa, pero hoy ha vuelto a ser protagonista Enrique Riquelme, que ha pasado de ser un desconocido absolutamente para todo el mundo, ahora se está buscando un acto cada día. Hoy ha tenido otro, bueno, hoy ha tenido dos. Uno por la mañana y otro por la tarde, pero no se mueve de su guión. De aquí al sábado no va a decir si sí o si no hasta que no llegue el sábado.
28: Correcto, Jorge Raez. El sábado tiene que, bueno, mañana tiene que, jueves, tiene que avisar a la Junta Electoral que tiene el aval y que se quiere presentar. Tiene que avisar, tiene que notificar esa... idea que tiene la de, bueno, pues ir a las elecciones del Real Madrid el próximo sábado, es la fecha límite, para agotar plazos y llegar al siguiente domingo, son 15 días, para esas elecciones. Yo hoy le he visto un poco más cansado, bueno, ha tenido un acto por la mañana, que es en su sector económico, donde quería dejar un mensaje claro en un canutazo tras esa intervención en ese foro en Alcalá de Henares, y ha dicho lo siguiente.
5: Y sobre todo hay una cosa importante, pueden ser las últimas elecciones, es lo que piensan muchos del Real Madrid, porque viene la privatización, ¿no? Es lo que se anuncia, y creemos muchos que tenemos la obligación ética y moral de que el Real Madrid siga siendo de sus socios, y trabajaremos, si proponemos algo, irá en esa línea.
28: Bueno, aquí son dos mensajes, por un lado la privatización, la parte que quiere privatizar el club, que lo anunció el presidente de su última asamblea, Florentino Pérez, un 5% aproximadamente, y la otra parte, la otra pata del banco, es la asamblea que se quedó ahí, en el limbo, de la intención de, iba a decir, cambiar el el socio por accionista, que es la idea que tiene, que tiene que refrendar no la asamblea, sino una votación de todos los socios.
1: Claro,
28: y ganarlo por tres cuartas partes de esa votación de todos los socios del Real Madrid que tenían derecho a ese referéndum.
1: Esto a lo que suena Romero y Meana, que seguís y estamos y seguimos muy de cerca toda la actualidad de ese asunto, desde que Florentino Pérez en su día dijo que explicaría en una asamblea la nueva organización, la nueva composición de la nueva estructura del club y cómo pasaría a formarse y tal. Claro, como eso ha quedado un poco ahí aparcado, yo creo que Riquelme aprovecha también para decir, cuidado, que esto pueden ser las últimas elecciones en el Real Madrid, pero tampoco está claro que eso sea así. Se tiene que aprobar,
20: no está claro eso,
1: Romero.
20: No está eso claro, ni lo contrario.
1: Claro, sí,
20: lo que sí está claro es que a mucha gente, mucho aficionado, mucho socio del Real Madrid, que se informa de los medios de comunicación y que desde el principio de la temporada le estábamos hablando de una asamblea extraordinaria para cambiar el modelo societario, los estatutos del club, y que de eso no se ha vuelto a saber nada hasta que el otro día el presidente, de una manera un poco, yo creo que un poco órdago a la grande, dijo que cada acción podría valer una cantidad de 100.000 euros, que yo conozco a algún socio del Real Madrid al que los ojos se le hicieron chiribitas, y las explicaciones todavía no han llegado. Yo comparto plenamente tu opinión y además lo he dicho esta tarde en el Ser Deportivo con Oscar Elegido, yo creo que en este periodo electoral tan corto que tiene, por mucho que estuviera trabajando tiempo atrás con opciones deportivas, de proyecto y tal, va a ser muy difícil que nadie gordo de verdad se alíe de una manera con cara y ojos en primer plano a la candidatura de Enrique Riquelme. Él puede anunciar cosas y en lo que ve más dudas, en lo que percibe en cuanto a información del socio, es en este modelo societario, y ese es el pitón que va a atacar de aquí al sábado, que yo estoy convencido de que se va a presentar y que va a terminar en una convocatoria oficial de elecciones, y que en esa zona en la que ve las dudas, porque lo deportivo dirá algo, pero en 15 días, seamos serios.
1: Sí, poco se puede anunciar, sí, sí.
20: Poco oficial se puede hacer en 15 días en este tramo de la temporada. Eso en el otro pitón sí que le puede atacar y ha visto alguna debilidad en la junta directiva que preside Florentino Pérez.
3: Hay dos cortes para poner contexto. En la penúltima asamblea de socios del Real Madrid, a finales del 24, Florentino Pérez dijo lo siguiente.
6: Estamos trabajando para defendernos de todo aquello que provoque un ataque a nuestro patrimonio económico. No tengan ninguna duda de que haremos todo lo que sea necesario para que este club siga siendo de sus socios, como lo ha sido en sus 122 años de historia. En definitiva, para que nadie pueda quitarnos nuestro patrimonio económico. Con tranquilidad, vamos a traer a una asamblea de compromisarios una propuesta de reorganización societaria del club que con claridad asegure nuestro futuro, nos proteja de las amenazas que sufrimos y ante todo garantice que los socios seamos propietarios de verdad de nuestro club, propietarios reales de nuestro patrimonio económico y de pleno derecho.
3: Un año después lo explicó un poco más.
6: Seguiremos siendo un club de socios, pero debemos crear una filial en la que los 100.000 socios del Real Madrid conservemos siempre el control absoluto, una participación minoritaria, no sé, del 5%. Que alguien esté dispuesto a invertir unas cifras relevantes de dinero por una participación simbólica es la mayor demostración del valor del Real Madrid. Y al mismo tiempo, una participación tan limitada garantiza que el control y el gobierno y la esencia del club sigan siempre en manos de los socios, de nuestros compromisarios y de la junta directiva. Será, en resumen, un aliado estratégico y nunca un propietario.
1: Eso es lo que mandaba, ese mensaje que mandaba Florentino Pérez y que no ha terminado de explicarse del todo, ni por supuesto ni de aprobarse, evidentemente, pero eso ha hecho que esa puerta quede abierta, por ejemplo, para Enrique Riquelme, que lo que hace es mandar ese mensaje de cuidado, que estas pueden ser las últimas elecciones. Pero los socios madridistas dirán, pero esto puede ser así, pueden ser las últimas elecciones.
3: Lo que hay que recordar es que de aquella asamblea, de esta última de noviembre, este corte de Florentino venía a decir proponer crear una sociedad filial del club.
1: Noviembre del año pasado, noviembre del 25.
3: Correcto, hace 5 meses. Y proponer vender un 5% de esa filial a inversores externos. Los socios, que Florentino dice que son cerca de 100.000, serían los dueños de la filial y entraría algún inversor que cubriría, como dice, un porcentaje que no superaría, según dijo, el 5%. Recordemos que en su momento se hablaba de que la valoración del Madrid era que el club valía 10.000 millones de euros. Los que lo estudian desde fuera dicen que es demasiado, que se acercaría más entre 6.000 millones y 7.000 millones de euros, pero Florentino en el corte da un poco la tecla. Si un inversor paga tanto por ciento por
1: un paquete,
3: paga X,
1: sí.
3: por un tanto por ciento, ya sabremos el valor
1: exactamente,
3: total del club.
1: En función de lo que pague por el 5% o por el porcentaje, pues ya sabes lo que vale el
3: desde
1: club.
3: Desde noviembre se anunció que habría una asamblea extraordinaria solo para explicar esto y no se ha producido ningún contacto más entre el club y los compromisarios. No hay ninguna comunicación para hablarles de esa asamblea en la que se explicaría bien el tema de la filial.
28: Esa es la cuestión. Esa es la cuestión. Una asamblea que se iba a producir de forma, bueno, iba a comenzar el año con esa asamblea.
1: Sí.
28: Si fue por un tema deportivo, si fue porque hubo un sondeo del club y vio que no estaba clara esa idea que tenía el presidente de la junta directiva de conseguir, porque yo aquí quiero insistir en que esa inyección del 5% es un dato muy importante, pero lo más trascendental es cambiar la idea de socio por accionista. O sea, que es que no tiene nada que ver. Sigue siendo propietario, pero tienes que poner una cantidad de dinero importante para ser accionista del club.
1: Ya. Bueno, veremos.
22: Pero yo
1: sí,
22: creo que...
1: Sí, Gallego y Jordi, sí.
22: Yo lo que creo es que, como decía Romero, para ser presidente, para entrar en este proceso, aparte de ser rico y tener el aval, luego hay que presentar un proyecto, tener una idea de club, una idea de cómo es el negocio del fútbol ahora, y eso, como no lo hemos visto, yo creo que Enrique Riquelme se ha cogido a esa palabra que hasta ahora no habíamos escuchado y la ha repetido un par de veces, que es la privatización. Esa palabra hasta ahora no se había escuchado en este proceso. Se había escuchado vender el 5%, inversor simbólico. Florentino ha repetido permanentemente, lo hizo la semana pasada, el poder, la propiedad nunca va a dejar de estar en los socios van... Pero la palabra privatización no ha salido hasta ahora. Yo creo que ellos han estudiado, han visto que ese concepto de privatizar el Real Madrid puede tener pegada y lo han lanzado. Vamos a ver cómo le sale, porque ir contra Florentino solamente con la amenaza de la privatización, yo lo veo todavía flojo, ¿eh?
0: Pues sí, pero por lo menos tienes una bandera.
22: Sí, es una bandera. Es una bandera que no sabemos si es real.
1: Espera, dejadme un segundito que sale Deco, el director deportivo del Barça, de la cena y nos pide paso Santi Ovalle. Santi.
7: Vamos ahí.
8: De Hover, ¿no? O sea, es casi imposible sustituir a Hover. Yo creo que todavía estamos hablando ahí.
7: Ha sido el mejor delantero de los años. Y todo lo que ha hecho en el Barça es muy difícil de que pueda alguien sustituir, pero el fútbol es así. Alguien tiene que... Nosotros también tenemos en esos años también a Robert, a Ferran, a gente que está... Ferran, que
1: está hablando de Robert Lewandowski.
7: Que se ha convertido como 9. Yo creo que ahora es el momento de tomar decisiones y empezar a reforzar el equipo. Pero
9: ¿qué perfil de Anoa está buscando al Barça?
7: No, pero no es un tema de perfil. Estamos hablando de que al final siempre tenemos que pensar que... Cuando
9: Pedro, ¿Pedro te gusta?
7: No, pero eso no fui a ver, John Pedro. Equivocáis todos.
9: Y descartas totalmente.
7: Equivocáis todos.
9: Descartas totalmente Julián Álvarez, ya lo descartamos.
7: No, pero ¿qué me estás contando? Si estamos a... No descartamos a nadie ni fichamos a nadie. Estamos hablando de que... ¿Cuántos días hace que...?
9: 2, 3.
7: Vale, perfecto. Entonces, a partir de ahí...
9: Pero hay que darse prisa,
7: ¿no?
9: No
7: te preocupes. No lo sé. Tú tienes...
1: Teco, ¿tenéis garantizado que vais a estar en 1-1 en julio o no?
7: No, pero son cosas internas. Nosotros lo que tenemos garantizado es que vamos a trabajar como estamos trabajando todos los años. Es la verdad que este año, vuelvo a decir, nos ha ido un jugador importantísimo que es joven. Y, por supuesto, tenemos que intentar reforzar el equipo, pero ya valoraremos internamente.
9: Un no vendrá.
10: Ilusión, sí. Se puede ilusionar con el proyecto, con lo que pueda venir... Con el sustituto de Robert es un día triste, pero puede ilusionarse con lo que venga.
7: Pero si acabamos de ganar una liga, estamos celebrando hoy, por eso creo que estamos ilusionados de haber ganado. Ya veremos el futuro. Ya veremos.
1: Bueno, ahí se va. Sí. Deco. Que dice que cuando me han preguntado, ¿descartas a Julián Álvarez? Dice, ¿pero qué dices? Se ha quedado con un poco de cara de flipado. ¿Cómo descartas?
11: Ni descartamos a nadie, ni decimos nada en caso, en sentido contrario. Así que nada, Deco en directo en ese micrófono de Santi Ovalle, que está en la cena de celebración de la Liga de la plantilla del FC Barcelona, donde está también el presidente Laporta y el propio Deco, que salía a esta hora en directo. No sé quién estaba hablando y pedía la palabra a Jordi, yo creo, sobre el asunto de la privatización posible de la que hablaba Enrique Riquelme.
0: Yo digo que cuando escuchas lo que ha dicho Riquelme esta mañana, esos 4 minutos de intervención entre los medios, un poco más, ves claro que el mensaje que él quiere lanzar es la cuestión de la privatización.
11: Claro.
0: Por lo tanto, el Manu ha encontrado una bandera. Bueno, no es fácil competir contra Florentino, pero a la falta de un proyecto deportivo que tú puedas forjar en 4 días, encuentras una bandera que es esto de la privatización. Y es interesante porque lo que dijo, en efecto, como ha contado Meana, en la rueda de prensa Florentino, es que sale a 100.000 euros por barba. Es la expresión literal que utilizó, 100.000 por barba. Y ahora Rice dice que, en efecto, se pasa de socio a accionista. Bueno, pues las acciones se pueden vender.
4: Sí, pero entonces, ¿de verdad creéis?
0: Si se pueden vender, se está privatizando.
28: No se pueden vender. O sea, la idea es de que tienes que ser socio a otro socio. No, o sea, esas reglas todavía no se han puesto encima de la mesa.
1: Sí.
28: O sea, uno puede comprar un montón de acciones. Un externo. Tiene que ser algún socio que coge a otro socio. Pero es la idea que tenían que no se ha presentado.
4: Está. Pero yo entiendo que Riquelme tiene poco tiempo, que es muy difícil, que el Florentino la tira al ruedo y que el hombre está ahí intentando acomodarse, ¿no? Tendrá que medir el daño de una derrota porque va a perder contra Florentino casi seguro. Pero con el Madrid tal y como está, no ganando lo que tiene que ganar el Madrid, con Arbeloa en el banquillo, con el vestuario peleándose, ¿de verdad creéis que esta bandera de la privatización le llega a alguien?
24: La gente está creo que es a algo... fichajes, a entrenador y a ver quién
4: llega.
1: Presidente, día de celebración, felices, ¿eh?
9: Sí.
1: Pero está el presidente del Barça, Joan Laporta, Santi.
9: Sí, se ve el primer equipo, que es un grupo muy unido y además que son momentos bonitos de recordar toda la temporada y la verdad muy contento.
28: Y triste por el adiós de Lewandowski, ¿no?
9: Lewandowski forma parte ya del escudo del Barça. Por supuesto, le hemos agradecido el hecho de que gracias a él conseguimos credibilidad a nivel deportivo y también pues a nivel de lo que podíamos hacer en cuanto a la situación económica que nos encontramos en ese momento, y siempre estaremos agradecidos. Y tiene una ha aportado profesionalidad, ha aportado pues mucho al grupo. Y así se lo han reconocido sus compañeros y también el club.
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12: Sí, Chiringuito, y simplemente un mensaje para afición, ilusión por lo que se ha ganado y el año que viene, ¿por qué no la Champions, no, presidente?
9: Bueno, a seguir celebrando este momento, disfrutando este momento de alegría del barcelonismo. Este es el mensaje para todos los culés. Y bueno, que ahora, una vez pues se haya celebrado, que yo creo que aún tenemos tiempo para seguir celebrando,
12: sí, sí, sí.
9: Porque bueno, son dos ligas seguidas, es un equipo que es un buen grupo, que además tiene mucho recorrido. Bueno, sabéis vosotros mejor que yo que son hay una unión, hay una es un grupo muy compensado, con un Deco que está trabajando de forma maravillosa, con un Hansi Flick que se le ve súper ilusionado con lo que viene, ¿eh? Viene una temporada, la próxima será más dura que esta y más, mucho más dura esta ha sido que la anterior, por lo tanto esto, pues, el nivel de exigencia va a subir. Los jugadores son conscientes de que están haciendo, están construyendo su propia leyenda en un club que es el Barça, que los acoge, que les permite ir construyendo esta historia tan bonita.
13: ¿Qué hora le pedían, Julián? Presidente, presidente, se han ganado. Presidente. No, pero vale. No, presidente, una cosita. No, se han ganado. No, solo una cosita. No, presidente, le digo. Se han ganado.
12: Julián Álvarez aquí. ¿Se les puede dar esa alegría?
9: Yo, esto tenéis que hablarlo con Deco, está trabajando muy bien.
11: Bueno, tenéis que hablarlo con Deco, lo de Julián Álvarez. No ha dicho nada Deco y tampoco va a decir nada a Joan Laporta, evidentemente, el presidente del Barça, Santi Ovalle, al que no le intenta sacar algún nombre, pero evidentemente no es noche para nombres, sí para agradecer a Lewandowski, sobre todo, ¿no? Estaba diciendo.
14: Eso sí, se está metiendo en el coche. Espera.
9: D'alguna manera fer els ajustaments que necessita aquest equip per ser encara més competitiu.
15: Seran molts ajustaments.
14: Nada, lo último que decía, que le hace falta algún retoque al equipo, pero que lo está mirando y ahora le van a preguntar, creo que le van a preguntar por Florentino. A ver.
13: ¿Siente la rueda de prensa Florentino Pérez o no?
12: Va a haber elecciones por fin en Madrid, presidente.
14: Se ríe, no quiere entrar a lo de Florentino Pérez, la puerta que se está haciendo.
9: Lo que me preocupa es el Barça.
16: Muchas gracias.
14: Bueno, pero lo que me preocupa es el Barça, es lo último que dice la puerta, que ya se mete en el coche después de hacerse unas fotografías saliendo de esta cena. La verdad es que es de agradecer que después de varias horas de cena, sí, pues de tanto Deco como Laporta se presten a dar sus impresiones de cómo está el club.
11: Momento de felicidad y de unidad en este Barça, como demuestra la cena, el mensaje de Deco, el discurso de Joan Laporta celebrando esa segunda liga. No sé quién estaba hablando, que le interrumpí de nuevo, y cerramos con el asunto de Florentino y de Riquelme. No sé si estaba hablando Javi.
28: Sí, bueno, si queréis escuchamos lo que ha dicho Riquelme luego por la tarde, con el tema de Laval, porque por la mañana quedaba un poco ahí el...
11: Sí, porque ha habido ya tres días que se le ha preguntado, pero lo tiene el aval, pero lo tiene o no lo tiene.
28: Ellos no dan importancia al tema del aval, o sea que para nosotros es lo más importante, porque hablamos de 180 y pico millones de euros. Ellos no tienen, ellos lo quieren hacer es un grupo unido en muy poco espacio de tiempo y dar algún nombre. Ellos quieren dar algún nombre de algún técnico, de algún futbolista que está con ellos. Evidentemente ese respaldo público es muy complicado, pero sí que puedan utilizar algún nombre si se meten finalmente en campaña, que tienen que cerrarlo el próximo sábado. Sobre el tema de Laval, por la tarde, en la presentación de ese documental de Rafa Nadal, ha dicho esto.
17: Hoy es un día aquí para hablar de Rafael Nadal. Rafael Nadal, el mejor deportista de la historia de España. Ya habrá tiempo para hablar los próximos días, pero de nuevo os agradezco mucho el apoyo y nada, a apoyar a Rafa Nadal.
13: ¿Qué le ha dicho? Enrique, simplemente, ¿tiene dos saberes que esta mañana ha quedado un poco en duda?
28: Bueno, por supuesto, se iba ya a ese cóctel donde está hablando con gente, con Maridad. Yo sí le he visto un poquito más cansado y fatigado. Son tres días y no se ha presentado todavía, pero se nota que es el Madrid que tiene que hacer muchas entrevistas, reuniones y buscar un equipo de trabajo. Pero bueno, en los próximos dos días
11: más
28: frenéticos. Si se presenta, van a ser 15 días como
11: totalmente
28: de anoche, frenéticos. Sí.
11: Pues nada, de Enrique Riquelme se habla en todos los foros madridistas. Hoy había una celebración, por cierto, en la Peña Lorenzo Sanz, que se cumplen hoy 20, Héctor González, si no me equivoco, 28 años de la de Millato y de la séptima, ¿no?
12: 28.
15: 28 años desde aquel 20 de mayo del 98, que el gol de Pella en Ámsterdam. Celebración muy emotiva, conmemorando aquel partido y brindándole un homenaje al que fuera presidente de la séptima, de la octava, Lorenzo Sanz. Han hablado sus hijos, Lorenzo, Fernando, también estaba presente su mujer, Mariluz, muchos amigos, muchos futbolistas de aquel Madrid de finales de los 90. Y luego también pues le hemos preguntado, por supuesto, a Fernando Sanz, a su hijo, por el asunto Riquelme y también por la posibilidad de que haya elecciones en el Real Madrid en unos días.
16: El problema es que parece que nos sorprende a todo el mundo, ¿no? Yo creo que no tenemos que estar sorprendidos, ¿no? Yo creo que es una situación que es sana para la democracia de cualquier club y de cualquier país.
15: Ha dejado caer Enrique Riquelme que cree que podrían ser las últimas elecciones, que Florentino quiere vender, privatizarlo. ¿Tú tienes ese temor como socio del Real Madrid?
16: Bueno, a ver, yo no, ese temor no lo tengo. Yo creo que Florentino en su rueda de prensa dijo que el Madrid era de sus socios y que para eso quería volver a presentar, para que siguiese siendo su socio. Pero no menos cierto que, bueno, hubo una asamblea, ¿no?, en la que se quería hacer una asamblea especial para explicar ese posible venta del 5% o de darle un valor al club, ¿no?, y para que cada socio pudiese tener un dinero, sí. No sé, al final no se explicó nada, se quedó eso en el aire, y entiendo que yo, después de la rueda de prensa que él dijo que el Madrid que iba a trabajar para que Madrid fuese para sus socios, entiendo yo que no hay que tener miedo a que pase algo de eso. Lo que sí es cierto es eso, que hubo una asamblea que nunca se hizo, porque en una asamblea se explicó una especie de venta de 5%, entonces se quedó todo en una nebulosa.
15: Se quedó en una nebulosa, dice Fernando Sanz. También había evidentemente muchos socios madridistas brindando su homenaje al que fuera su presidente, a Lorenzo, y les preguntábamos también por Enrique Riquelme sobre esas declaraciones de esta mañana.
16: Esta mañana cuando lo he leído ha sido cuando directamente he pensado ya que no me interesa su propuesta y tengo que seguir con Florentino Pérez, porque yo creo que el Madrid pertenece a los socios, a los que construimos el Madrid día a día, y porque gracias a nosotros el Madrid sigue vivo.
18: Pues espero que no sea así, porque Florentino se pasó toda la rueda de prensa otro día diciendo que quería devolver el club a los socios, y eso es de las cosas que menos me ha gustado a mí de toda la trayectoria de Florentino, que creo que nos ha ido quitando el club a los socios

0: a favor de que haya elecciones y de que haya rompido Riquelme. Casi ningún socio, es verdad, que le conocía hasta hace pocos días. Y la mayoría, es verdad, no teme porque Florentino pueda privatizar el club.
1: Pues nada.
2: Lo que está claro, sí, es que nadie lo conocía y el que le ha puesto en el mapa es el propio Florentino Pérez. Total, en esa rueda de prensa ha dicho, estos niños que van hablando por detrás y tal. Bueno, pues ahora ya la gente del Madrid sabe quién es Enrique Riquelme y si se presenta a las elecciones van a saber mucho más de él.
1: Y de aquí
2: por lo menos
1: al,
2: en el mapa va a estar.
1: Y de aquí al sábado sigue ganando tiempo y veremos a ver qué decide de aquí al sábado. Y mientras tanto, si Riquelme se presenta o no, el actual presidente del Real Madrid y su junta directiva sigue trabajando, por ejemplo, en el entrenador y en algún jugador, que nos cuenta ya Antón Meana. Venga, en un minuto.
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1: Y con Romero, Gallego, Jordi Martí, Miguel Ángel Chazarri, Yago de Vega, Bruno Alemán y además Raez y Meana, nombres propios, ya venías hablando estos días, esta semana, desde el domingo en el Canalla por la noche, Meana, de Rodri, el jugador del... todavía del City.
2: Sí, hoy ha sido esta portada del Marca, que sí, de repente, pumba, sí. Rodri vendría de cabeza. Lo que podemos contar es que el Madrid no ha contactado aún con Rodri, pero son conscientes en el club que es una opción real que se puede abrir en este mercado. Dicen en Valdebebas que este verano hace falta fichajes de rendimiento inmediato y no solamente apostar por jugadores jóvenes con mucho futuro. Ahí aparece con fuerza, como digo, el nombre de Rodrigo Hernández, porque los informes y los datos son claros. Rodri ahora mismo es una opción muy clara de mercado, posiblemente la mejor, teniendo en cuenta la edad, años de contrato y momento de forma. Hemos hablado mucho de Vitinha, que ya dijo en una entrevista en Portugal que no se ve ahora saliendo del PSG. Los números más parecidos a Vitinha como números los tiene Alex García, del Leverkusen, pero no es una opción que esté sobre la mesa del Real Madrid. Y lo de Rodri, como encima saben en el club que no ha renovado, como digo, es una ventana que se puede abrir claramente según avancen las próximas semanas. Tiene que pasar un filtro muy importante, el de Florentino Pérez y el de José Mourinho, pero va a estar encima de la mesa de Mourinho la opción de abordar la operación Rodri. No corre demasiada prisa en el sentido de que Rodri tiene avanzada la renovación con el City.
1: El verano es largo.
2: Hace falta que el City le haga una oferta a Rodri acorde a lo que es el Balón de Oro de ese club. Pero sin dormirse, el Madrid sabe que si quieren abordar la operación Rodri, es el momento. Y yo creo que va a ser...
1: A ver qué piensa el nuevo entrenador Maresca.
3: Claro, si sale Guardiola igual ayuda.
2: Creo que va a ser uno de los pequeños culebrones del verano. El momento en el que el Madrid diga, voy a por Rodri o no voy a por Rodri.
4: Y solamente de apuntar que en el entorno de esa posible candidatura de Enrique Riquelme, gusta mucho Rodri Hernández.
1: ¿A quién
4: no le gusta mucho, pero gusta mucho. Cosas... Sí, sí. No solo que gusta, que gusta y más gusta.
1: Y más gusta. Bruno.
5: Hay dos cosas a favor de que Rodri acabe en el Madrid y una en contra claramente. Las dos a favor es que le queda un año de contrato y que se va a Guardiola. Yo creo que eso abre y bastante las posibilidades del Real Madrid. Pero es que este año, y ya lo ha hecho oficial, acaba contrato también Bernardo Silva y se va. Se habla de la posibilidad que fichen a Elliot Anderson, buen centrocampista del Nottingham Forest, pero es que si se va también Rodri, con Anderson no le da ni para la mitad del centro del campo que tiene construir el City. Es decir, es verdad que está en una posición en la que está casi obligado a negociar con el Madrid, claro, o con quien sea, si Rodri se quiere realmente ir o no quiere renovar, pero al mismo tiempo, si no encuentra una alternativa de peso para Rodri, yo veo complicado que el Manchester City le deje ir.
6: ¿Cuánto cuesta Anderson ese?
5: Pues a ver, siendo mercado inglés, se vende caro el futbolista, menos de 60 millones, lo dudo bastante.
1: Bueno, para el City es poco. ¿Y cuánto puede costar Rodri?
7: Ese es el tema. Ese es el tema.
5: De oro.
1: ¿Cuánto está dispuesto el City a vender a Rodri? Ese es el asunto, ¿no?
5: Lo fichó por 80 millones. No era Balón de Oro, no era la dimensión de jugador que es ahora, pero es verdad que era más joven. Yo creo que mínimo 80-90, mínimo.
8: Un año de contrato, 30 años, 80-90.
1: Imposible. ¿Por esa cifra, Meana?
2: No, por esa cifra.
6: Parece inglés, Bruno.
8: ¿Quién es Bruno, el director deportivo del City? Guardiola, que es un mago también.
5: Pero ¿sabes qué pasa?
8: 30 años, disponibilidad para irse, un año de contrato, costó 80, por 50
6: lo has amortizado tremendamente.
5: Es que os pasáis años diciendo que al Manchester City le da igual el dinero y ahora decís que no, que cómo lo va a vender,
8: que le da igual 80. Aquí hay un condicionante que sería muy importante, que es que Rodri le diga al City, me quiero ir.
6: Claro, efectivamente.
8: Entonces el City, por un futbolista de 30 años con un año de contrato, sería 50 o 0.
1: Me dice Álvaro Benito que en Transfermarkt, que es esa página de referencia que nos hace,
8: y para Florentino
1: nos hace
8: también, porque
1: una idea, una página de referencia que es muy referencia para muchos clubes, está valorada ahora mismo en 65 millones. Rodri.
9: Ya los jugadores a partir de esa edad no valen ese dinero, ¿eh? Es que te pones en 30 años, ¿no? Y ahora va el Madrid faltándole un año de contrato con ese dineral, no lo veo por ningún lado. No lo veo.
8: Pero 50 o 60 kilos por Rodri, pues yo lo veo perfectamente.
6: Sí, hombre.
8: Dime Chazarri, un centrocampista Es que con 30 años ahora...
2: De rendimiento inmediato.
8: Con 30 años ahora, recuperado de la rodilla, otra cosa es del estado de forma, que yo creo que no todavía no está 100%, pero queda todo un Mundial y queda todo un verano por delante, o quedaría... Yo creo que... O sea, llevamos todo el año o dos años diciendo el Real Madrid necesita un futbolista en el centro del campo con jerarquía, que juega al fútbol con ascendencia en el vestuario. Joder, 30 años le quedan mínimo, claro, 4 o 5 años totalmente. Máximo nivel.
1: Lo importante es estar recuperado
8: de euros, no me fastidie.
1: Sí, a mí me parece, vamos... y además luego, Bruno, encajaría bien en esa idea de fútbol de Mourinho, Rodri, Tchouaméni, por ejemplo, ¿cómo te suena?
5: Rodri es un jugador completísimo y encajaría en yo creo que en cualquier modelo de juego te puede encajar Rodri Hernández, porque sobre todo es un competidor nato. Me parece que en eso, en cuanto a liderazgo, en la selección española también desde la llegada de Luis de la Fuente ha dado un paso adelante muy, muy claro. Yo creo que encajaría. A mí me parece un poco redundante un Tchouaméni Rodri. Me parece que hay opciones mejores para acompañar al de Cascante.
1: Sí,
5: a Hernández Cascante, pero me parece que sinceramente los dos juntos a los ves Mourinho y yo creo que la tentación para el técnico portugués sería muy alta de ponerlos juntos, la verdad.
2: Yo creo que este debate del
1: lo digo, el otro día hablábamos de lo de que dirá Xabi Alonso, ¿no? Que fue un poco la pareja de medios centros en la primera etapa de Mourinho en el Madrid, era Xabi Alonso un poco más organizador y que dirá un poco más destructor,
4: el
1: ¿no?
4: doble pivote.
1: Sí, sí, eso es. Entonces,
2: que yo creo que este debate del Sanedrín también lo tienen dentro del club, porque
1: a normal
2: mí porque me consta que hay trabajadores del club que son partidarios de ir ya por Rodri, pero el Madrid no se ha movido. Eso quiere decir que
7: hay otros que no.
2: Claro, no, que hay otros que mandan más que no lo ven claro. Es decir, que o el presidente no lo ve, o José Ángel no lo ve. Es decir, que la gente que está arriba de todo...
1: O a ver qué piensa Mourinho.
2: Correcto, pero es importante.
7: Eso va a ser muy importante.
1: Pero que claro, cuando, pero claro, que por eso digo, lo, que si nada más llegar Mourinho le traes un jugador que, por lo que sea, Mourinho no lo ve al 100%, pues igual hay que esperar a ver qué dice el portugués, digo, ¿eh?
2: Que cuando los informes son tan claros y la opción de mercado es real y no te has movido, eso quiere decir que este debate que estamos teniendo en el Sanedrín también lo tienen en el club.
9: Claro, claro. Es que es normal que en el Madrid surja la duda de si no ha jugado ya Rodri sus mejores partidos. Es que es normal. Es que eso yo lo veo lógico, ¿no? Sobre todo cuando tienes que hacer un desembolso, como decimos, que no es ninguna tontería para las condiciones que se encuentran. Dicho lo cual, ¿qué hay que mejorar? ¿A Tchouaméni y Camavinga? Hombre, sí, esa batalla sí la gana. Claro, está claro, ¿no? Claro.
3: 60 millones por Rodri. Cuando has pagado, ¿cuánto costó Mastantuono?
1: Sí, exacto.
3: ¿Y cuánto costó Hausen? Y Carreras, Carreras 50. Sí. ¿Me vas a decir que Florentino, no me parece, Porsche, vamos, que se ha gastado 200 kilos,
9: bueno, pero es que
3: le ponen a Rodri por 60 millones, lo ficha al momento?
1: A mí me parece un futbolista muy... A mí me parece un
7: 19 años.
1: Sí, bueno, sí, pero, sí, pero 30 no son 35 tampoco.
4: Si hay elecciones... Si hay elecciones...
3: 30 años.
4: Si hay elecciones, yo veo más a Rodri en la casilla de Riquelme que en la casilla del actual presidente y de la Junta Directiva.
3: Cuidado.
1: De todas formas, es que es tan necesario un jugador como Rodri, claro, no solo en el campo, sino en el vestuario. O sea, es tan necesario, primero por el fútbol, que estamos diciendo que el fútbol le falta fútbol al Madrid y generar un poco más en ese centro del campo, y luego un jugador, un futbolista con la jerarquía, con los galones, con la cabeza bien en su sitio, de ese tipo de futbolistas que ahora mismo no abundan precisamente en el vestuario del Madrid... Que no, Rodri, Madrid, Rodri es...
8: Ni en el vestuario del Madrid, ni porque
1: ni
8: tú...
1: Muchos,
8: ahí está Bruno. Tú le puedes dar una vuelta ahora al centro del campo de muchos equipos de máximo nivel y te puede venir Vitinha, ya ha dicho que no se viene.
1: Claro.
8: Te puede venir del Barcelona Pedri, que no puedes acceder a él. Y dime, te puede venir Enzo... Te vas a 120, 130 millones de euros y a ver qué pasa con el Mundial. Quiero decir, que no hay tantos jugadores con ese perfil, salvo que Mourinho venga y diga que quiere al mediocentro del Benfica porque le encanta y Florentino Pérez le dé esa vía libre a Mourinho, que es el único entrenador que en su día... Bueno, Mourinho fichó al Tinto y a Essien. O sea, sí, que cualquier cosa no podemos esperar. También a Modric, para ser justos. Pero te quiero decir que echando un vistazo a lo que hay...
1: Con Modric compensó ya todo lo demás, ¿eh? Era Modri y le compensó todo lo demás.
8: Claro, bueno, casi todo.
1: Sí, en cuanto a fichajes.
8: Que está ahí Bruno y no hay jugadores consagrados de rendimiento inmediato, que le gusta ahora decir a Antón Meana, que vengan al Real Madrid y se pongan en el centro del campo del Madrid, claro, por Montera. Que eso es muy difícil.
5: A nivel futbolístico es incontestable. Es un fichaje que si el Madrid tiene opción lo tiene que al menos intentar. Me parece que es evidente, pero es que lo que decía Manu también es muy importante. Al final, al Madrid en los tres últimos años se le han ido Kroos, Modric, Benzema, Carvajal, Nacho,
8: Los últimos seis capitanes, Bruno. Sí. Los eso, últimos bueno, seis
5: y si tiramos,
8: capitanes.
5: Y si tiramos más atrás, todavía Sergio Ramos. Y es verdad que sería el primer año de Rodri, que tú en un vestuario nuevo y en un vestuario como el de Madrid, pues tienes que entrar con pasos poco a poco, pero el carácter que tiene Rodri, siendo ya campeón de Europa,
4: sería fundamental para el Madrid.
5: Correcto.
1: Exacto. Bueno. Pero, pues veremos a ver qué pasa
10: no,
1: con...
10: Además, el Madrid tiene un problema, que es dos años en blanco. Y lo que necesita es alguien que le dé rendimiento inmediato. No apostar por un chaval joven, que vienes harto con la barriga llena de ganar cinco Champions seguidas. El Madrid necesita alguien que funcione ya. Y ese error.
1: Chazarri, ¿te preocupa lo del Sevilla? ¿Que se eche atrás la compra?
9: Es que no está claro ese tema, ¿eh? Que se eche atrás la compra, ¿no? Sí. No se sabe. Así un día hoy de cierta alarma en Sevilla, ya no hay oferta, se ha retirado, no hay dinero. Es verdad que los máximos accionistas tienen la mosca detrás de la oreja. ¿Qué significa esto? Que Five Eleven Capital, Sergio Ramos, no tienen el dinero. Sospechan eso, ¿eh? Pero por la parte de Sergio Ramos te aseguran que ese no va a ser el problema, que cuando lleguen a la notaría y firmen, el dinero va a estar, evidentemente, ¿no? Porque es que si no, no se firma. Entonces nos movemos ahí en dos versiones y esto dentro de 7, 8, 9, 10 días ya va a estar fuera de toda duda, porque vamos a saber si la operación tira o no tira.
1: A ver qué nos dice Manolo Aguilar desde Sevilla. No sé si hay motivos para la preocupación o hay que estar tranquilos los aficionados sevillistas que están muy pendientes. ¿Compra el club Sergio Ramos y sus accionistas o no? Manolo Aguilar, hola.
11: Hola Manu, compañero, buenas noches. Hay motivos para la preocupación, hay dudas que, como ha dicho Chazarri, han aparecido muchas de ellas en el día de hoy, pero ni antes el asunto estaba cerrado con ese principio de acuerdo que consistió simplemente en decir nos vemos en la notaría, ni ahora tampoco está roto. ¿Por qué las dudas? Hoy existía la posibilidad de que se hubiese caído un inversor mexicano, confirmado o no existe la posibilidad, también se puede solucionar. Desde el club aseguraban que tenían más de 70.000 acciones liberadas y que no aparecía todavía el dinero, ni había fecha para la notaría. La parte de Sergio Ramos dice que no están liberadas tantas acciones y, por tanto, no pueden poner el dinero, y sobre todo que corren los días, que el día 31 de mayo es la fecha límite y que no sabemos cuando van ambos al notario para enseñar todas sus armas, el 29 viernes, o sea, ese debe ser el último día. Nos queda poco más de una semana, salvo que se den una prórroga por algunos días más.
1: Estaba valorada la operación, nos decías que eran unos 450 millones, ¿no? Aproximadamente.
11: Sí, en unos 450 millones, en teoría.
1: Lo que no se sabe, lo que no se sabe qué parte pone el supuesto inversor mexicano que hoy se ha rumoreado que se quedaba a marcha atrás, ¿no?
11: No, de eso no se sabe nada. ¿Qué parte pone el mexicano, el que no es mexicano y el otro? El 60% de 450, menos la deuda, unos 150, 160 millones de euros, debería ser depositada esa cantidad el día notaría. Al año, el 30% que tendría que quedar avalado también ese día, y un 10% más dentro de dos años. O sea que esa es la operación. Avales y dinero el día de la notaría, acciones liberadas el día de la notaría. Claro. Si todo eso llega, el club es de Ramos.
1: Bueno, es lo que decía Chazarri, no queda claro que eso se haya roto, tampoco sé si hay que dar... Yo creo que lo que dice Manolo Aguilar es la clave, ni estaba tan hecho cuando se llegó a ese acuerdo, falta lo más importante, que es que en la notaría todo esté ok y se haga oficial, ni tampoco parece que se haya roto del todo, o al menos eso parece, Chazarri.
9: Es que claro, también es normal que conforme se acerca el día llega la tensión, ¿no? Cada parte también muestra un poquito sus cartas, ¿no? Y juega con eso, ¿no? El temor que existe en el... Yo creo, ¿eh?, que la mayor parte de la afición es que si se cae esta operación, ¿qué pasa? Ellos dicen, los accionistas dicen que es que tienen otros inversores, pero te tienes que poner otra vez a negociar con otro grupo inversor. No se parte de cero, pero sería un follón tremendo, ¿no? O planifica del Nido Carrasco, que eso aterra, evidentemente, ¿no? Claro. Porque estamos viendo que es que no se hace nada bien en el Sevilla últimamente. Así que muchas ganas de salir de esta semana y ver que, hombre, que todo va para adelante, que finalmente Sergio Ramos va por derecho y se hace con el Sevilla, ¿no?
11: Yo tengo las mismas dudas que todo el mundo, pero me hago un planteamiento. Sergio Ramos, con toda su gente, ¿de verdad llega al último metro para no llevar después el dinero?
1: Hombre, no tiene pinta, pero...
11: Podría ser, claro. Podría ser o no.
1: Bueno, quedan 10 días. Hoy es 21 ya, de la 1 de la mañana del 21. Vamos a ver el día límite es el 31 de mayo, así que en 10 días saldremos de dudas. Hoy es verdad que ha habido esa inquietud, pero Vamos a ver qué pasa finalmente con la operación de los Ramos, que están al frente de ese grupo de accionistas y que de momento preocupa, pero no se acaba de cerrar y no se acaba de romper oficialmente.
7: Muchas ganas de escuchar a Ramos ya sobre el tema, ¿eh?
1: Sí, totalmente. Al camero. Y por cierto, Antonio Cordón, adiós al Sevilla, ya lo decíamos ayer. No sé si decisión del club o también, a mí me llegaba Manuel Aguilar, que el propio Antonio Cordón es el que también ha dado un paso al costado y ha dicho, bueno, no, quizá no sea el momento de seguir involucrado en este proyecto.
11: Sí, yo creo que hay un poco de todo en el club. Tenían también esa
1: cosa que no hace, cosa que no hace todo el mundo, que no hace todo el mundo, ¿eh?
11: No, no lo hace todo el mundo. También sabía Antonio Cordón que si este grupo, Sergio Ramos y Five Eleven Capital, compraban al Sevilla, no contaban con él. Eso también creo que ha influido un poco en la marcha.
1: En su decisión.
11: No hace todo el mundo eso. Y es verdad que se van dejando de percibir 2 años de contrato, al menos la cláusula de penalización que tenía, que creo que era de 3 meses. 3 meses de contrato por marcharse. Creo que todo eso lo ha perdonado y es verdad que no ha estado muy acertado en muchas cosas, pero el objetivo de quedarse en primera en Sevilla lo ha conseguido al menos.
1: Un abrazo, Manolo.
11: Un abrazo, hasta luego.
1: Hasta luego. Os pido un minuto más, que me voy a Bilbao con Íñigo Martínez. No sé qué pasa con Bilbao, que ya no fuese de la Eurocopa, y vamos a ver qué pasa con el Mundial. Vamos a Bilbao enseguida con Martínez, que nos cuenta la última hora de esto.
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1: La 1:10, antes de despedir el Sanedrín e irme a Atenas, que estamos a 2 días de la que empiece la Final Four y de la semifinal española. Íñigo Martínez, en Bilbao, hola.
37: Hola, Manu, muy buenas.
1: ¿Se tambalea la sede de Bilbao para el Mundial 2030?
37: Sí, sí, está en el aire a estas alturas. Fíjate que hace unos días ya, pues hay varios motivos. Hace unos días el que, pues dejó un poquitín en el aire la presencia, de, en este caso de Donosti, del Estadio de Anoeta, fue el alcalde de San Sebastián. Aquí en Vizcaya la diputada de Vizcaya también pues ha dejado en el aire. ¿Motivos? Bueno, pues hay varios. Hay un cierto descontento por parte de la población de que se celebre. Y luego ha anunciado hoy el Endacari también que la FIFA ha endurecido las exigencias que en un principio se tuvo en el dossier, ¿no? A Bilbao, sobre todo temas técnicos, operativos, logísticos, económicos, tema de pasta, de seguridad. Hay que hacer una inversión bastante importante y el Endacari hoy ha dejado entrever que Bilbao y San Sebastián van a ir de la mano, o sea que van a tomar la mejor decisión de país. Y es posible, vamos a esperar que no solo Bilbao y Donosti se renuncien a albergar partidos en ese Mundial del 2030.
1: Descontento porque se organicen partidos, sea de la selección que sea, quiero decir que...
37: Sí, vamos, en un principio no tiene nada que ver con el tema político porque aquí...
1: Exactamente, a eso me refiero, que claro. No es que no piense, no, que como va a jugar España, no, que en principio España, no, vamos, que no va a jugar España en Bilbao, pero que en general hay un ambiente de que no quieren. ¿Por qué? Porque hay que renunciar a muchas cosas de la vida normal de la ciudad por las exigencias de la FIFA, ¿no? Que sobre todo es quien aprieta más a las sedes que quieran ser sede del Mundial, a las ciudades.
37: Bueno, una de las últimas exigencias parece ser que era la prohibición de que ni durante, ni una semana antes, ni una después se organizara un evento importante en estas ciudades, ¿no? Y aquí, hay varios en Bilbao, precisamente para esa época. Pero sí hay un descontento que se palpa. Y repito, no es un tema político. Fíjate, Manu, en la Eurocopa de las Naciones, en un principio Bilbao iba a ser sede, y iba a ser la sede de la selección española. Y no hubo, hubo contestación, pero no hubo tampoco demasiado apoyo. Al final no fue por otra serie de circunstancias, recordamos sabemos que era la pandemia, que Bilbao no podía albergar tanta gente como Sevilla, pero aquí no es un tema en principio político, no da la sensación, es un tema de soltar mucho más dinero, y parece que las instituciones están dando, no voy a decir que marcha atrás, pero sí por lo menos están poniendo un poco el freno.
1: Ahora estamos pasando de, o al menos la idea o la creencia de que había pelea por ser sede del Mundial, que es lo que parece que todo el mundo, no, ¿cómo que no voy a estar allí? ¿Cómo? Y van pasando los meses y lo único que estoy viendo es gente que se va bajando del carro.
3: El mapa de Miana.
4: De manera voluntaria se han bajado 3 de manera voluntaria, 1 en la carrera, Gijón,
1: ¿sí?,
4: y 2 ya elegidas, Coruña y Málaga.
1: Han dicho que no voluntariamente.
4: Voluntariamente.
1: Y ahora parece que San Sebastián, según nos cuenta Marquines, San Sebastián y Bilbao pueden decir también que no.
4: Sí, se demuestra que,
37: imagínate el panorama,
4: se demuestra que económicamente es rentable para unos, pero no para el conjunto, ni de la ciudad, ni de la población de esa ciudad. Y luego hay dos aspectos que están muy encima de la mesa. Uno, que uno de los atractivos que se vende es la cantidad de turistas que vienen, y se explica que es que a España le sobran los turistas.
1: Sí, hombre.
4: O sea, que no es un tema del que vayamos
1: cortos, precisamente. Si no somos el país con más turistas, somos el segundo.
4: Y luego, primero, no digo segundo, que sea tercero. El motivo principal, porque aparte no lo sé. Ayer cuando Marquín me llamó y hablamos con la federación dice que esto, de manera interna, no lo han explicado, que es un mensaje político, un mensaje público, pero que en reuniones, según la federación, no lo ha dicho, ni Bilbao, ni San Sebastián. Pero si repiten algunos ayuntamientos, que también es difícil explicar a la población que los ciudadanos de esas ciudades no van a tener acceso a ir al Mundial, que no va a haber entradas para ellos, que va a venir Francia a jugar a tu ciudad y no vas a ver a Francia.
1: Porque
4: se venden en formato online de FIFA, con unos precios fuera de mercado, y que no hay posibilidad de que la gente de tu ciudad, en el Mundial 82, haces una encuesta ahora entre oyentes del Larguero de más de 50 años que vivieron en Sevilla, Gijón, Vigo, Coruña, Oviedo, Valladolid, y muchos fueron a ver partidos del Mundial. 1, 2 o los 3 que les tocó. Ahora la sensación que tienen los alcaldes viendo lo que manda la FIFA es que si van a llevar una gran fiesta que va a beneficiar a unos pocos, va a perjudicar a muchos, y tampoco te va a dar la oportunidad de vivir a ti como ciudadano de esa ciudad un evento en tu estadio.
1: Que en ese mes no puede haber conciertos, que
4: no,
1: puede...
4: muchos meses te quieren utilizar
1: eventos,
4: el estadio como si fuera un estadio
1: físico. No lo puedes
4: tuyo.
1: Utilizar para nada que no sea.
4: Es un hándicap. En España vamos a organizar un mundial, pero es que lo que cuenta Marquínez es bastante importante, la verdad.
1: Bueno, pues.
4: Es que son 1.008 en Sebastián, ¿eh?
1: Sí, con por eso. Son dos de las sedes con las que más pecho saca la candidatura española, ¿no? Que está peleando por tener más sedes y por tener más ciudades. Y de momento, recuerdo lo que dice Antón Meana: se cayó Gijón voluntariamente, se retiró Málaga, se retiró Coruña, y ahora parece que San Sebastián y Bilbao están pensando si seguir o no.
5: Ojo que a la Cartuja le están riñendo, ¿eh? No se va a caer, pero como aquello es un campo de difícil acceso, como bien sabemos, está diciendo la FIFA que eso cómo va a ser, ¿no? A ver cómo arreglan ese tema, que eso tiene dificilísima solución, ¿eh? Por no decir imposible, vamos, no sé cómo van a hacer eso, ¿eh?
1: Bueno, pues nada, Marquínez, estaremos atentos a ver qué pasa. Es verdad que todavía hay tiempo, pero según nos cuenta Íñigo Marquínez, Bilbao, que va o que iría de la mano de San Sebastián, se piensan lo de ser sedes del Mundial de 2030.
7: Marruecos se frota las manos.
1: Claro, estaba diciendo si querían más sedes en España y ahora se están cayendo ciudades. Bueno, imagino, lo que no sé si habrá otras ciudades que estarán diciendo, pues si no va Coruña o no va Málaga o no va tal.
4: Vigo quiere, Valencia
1: por ejemplo,
4: quiere.
1: Por ejemplo.
4: Pero luego hay que verlo sobre la mesa, ¿eh? Los últimos mundiales de fútbol han sido uno en Rusia, con Putin. El siguiente en Qatar. El siguiente en Estados Unidos, Canadá y México. El siguiente en España, Marruecos y Portugal. Es decir, ya no le sale rentable a un país organizar un mundial. O te vas a Rusia, Arabia Saudí en el 34, Qatar en el 22, o te vas a una alianza de varios países. Quiere decir que económicamente ya no es tan rentable como lo era hace 40 años.
1: Chollo, desde luego, no aparece. Pues nada, chavales, 1:15, mañana más, que seguramente. ¿Mañana tiene algún actor Riquelme o mañana no?
3: Bueno,
1: mañana
3: está tranquilo. La agenda tiene súper cargada. Algo tendremos seguro.
1: Algo tendrá seguro. Ah, y hay que hablar, Jordi Martí, de otra noticia importante que hoy tiene que ver con el caso Negreira, ¿no?
8: Sí, porque el Instituto Forense ha concluido, la revisión forense ha concluido que Negreira no está capacitado para seguir el procedimiento judicial. No está capacitado para seguir el procedimiento judicial. El informe mano de los médicos y de los psicólogos deja claro que el ex vicepresidente del Comité Técnico de Árbitros sufre un deterioro cognitivo y un posible Alzheimer. No presenta, dice el informe, no presenta las capacidades volitivas ni cognitivas para comprender el alcance del procedimiento judicial y, por lo tanto, de esta segunda exploración se desprende que su estado ha empeorado y, por lo tanto, le impide seguir con el proceso.
1: Pues sí, así lo alegó en su primera comparecencia, su defensa. En la segunda también se sometió a ese examen médico en el hospital de Barcelona, un hospital, y esa es la conclusión que hoy nos cuenta Jordi Martí, así que pues la última hora de ese caso Negreira, especialmente con el propio Enrique Negreira. Abrazo para todos y me voy a Atenas. Hasta luego, chavales. Mañana más. Hasta luego. La 1:17. Hay Final Four y hay semifinal española el viernes. Vámonos a Atenas.
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0: Han sido los dos mejores equipos españoles, sin duda, de la temporada en la Euroliga y también en la Liga Endesa CB. Y se van a enfrentar en la primera semifinal de esa Final Four. Nos garantiza un equipo español en la final, pero veremos si los de Pedro Martínez o los de Scariolo consiguen la victoria. Será el partido el viernes y ya está en Atenas el enviado especial de la cadena SER, Fran Guaita. Hola, Fran, muy buenas.
1: ¿Qué tal, Manu? Buenas noches.
0: Vaya partido, vaya partidito. No va a ser en el Roche Arena, pero va a haber ambientazo de partido grande, en la primera Final Four del Valencia.
1: Sí, va a ser en el OACA. Y es un viaje muy especial para Valencia Basket, Manu, que cumple 40 años el próximo mes de julio, pero que disputa la primera Final Four. Es un territorio nuevo, completamente nuevo, a diferencia del Real Madrid, que tiene 11 Euroligas. Sí. Hoy miraba datos con Ricardo González, el compañero de AS. Nunca, desde que los clubes tomaron el control de la Euroliga, nunca un debutante ha ganado la competición. Hay que remontarse al año 99, cuando Zalgiris, era FIBA quien gestionaba Euroliga, ganó como debutante. Nunca en este formato de competición un equipo que se estrenaba ha ganado la competición de Euroliga. Vamos a ver cómo se comporta Valencia Basket, que miró los ojos del Real Madrid. Seguro que lo recuerdas en aquel partido de la Copa del Rey, con remontada milagrosa final del equipo de Scariolo, sin Tavares, que es una baja muy, muy sensible. Viene Valencia con todos los jugadores, pero hay dos que no pueden estar, lesionados, pero están aquí, López Aróstegui y Josep Puerto, y mañana empieza el baile. El partido es el viernes, pero mañana, en un ratito, nos han convocado en la Fundación Onassis con cuatro estrellas de la competición, entre ellas Jean Montero de Valencia Basket y Facu Campacho, y dos viejos conocidos, Pedro Martínez y Scariolo, que comparecen como entrenadores de Valencia y de Real Madrid. Esto, como sabes, es una competición muy bien estructurada. Mañana ruedas de prensa de los cuatro coaches y los cuatro jugadores más destacados, y por la noche, primero en Real Madrid, 8:15, y 9:15 Valencia Basket en el OACA.
0: ¿Va a estar Giannakopoulos en el pabellón o no?
1: ya puede entrar. Ya
0: ha cumplido los tres partidos de sanción. Sí.
1: Pero pues nada, me imagino que estará en Mykonos tomando el sol.
0: Estará por ahí. Bueno, la otra, recordamos que la otra semifinal es Olympiacos-Fenerbahçe, si no me equivoco. Y lo importante es que tendremos, como digo, un español, Valencia Basket, queriendo hacer historia. Ya lo ha hecho por jugar su primera Final Four. Y como dice Fran Guaita, desde que está este formato de Euroliga, nunca un debutante en Final Four ha conseguido el título. Es un aliciente más para intentarlo por parte de los de Pedro Martínez. ¿Y cómo están los otros semifinalistas, los de Sergio Scariolo? Pendiente de ellos, pendiente del Madrid. Marta Casas, hola Marta, ¿qué tal?
2: Hola, ¿qué tal, Manu? Buenas noches a todos. Mira, hablaba Fran de la inexperiencia del Valencia Basket y de toda su plantilla en una gran cita como la Final Four. También de datos va la cosa. El capitán del Real Madrid, Sergio Llull, que ha ganado tres Euroligas, va a vivir su undécima Final Four. Acumula 20 partidos más que ningún otro jugador.
0: Perdóname, Marta, perdóname. Manda el directo y a la 1:21 claro. Nos pide paso Unai Emery, que está escuchándonos ahora mismo. Es que nos pide paso porque es en directo. Unai Emery.
3: Hola, buenas noches.
0: Hoy felicidades, hombre.
3: Muchas gracias.
0: Fíjate, estábamos hablando del Valencia Basket Real Madrid en este tramo final del larguero y me dicen, está Unai Emery, digo, no me lo puedo creer.
3: Bueno, impresionante. Felicidades también al Valencia Basket.
0: Sí, sí.
3: A Juan y a Martín, que están haciendo un trabajo excelente y está disfrutando mucho la afición. Estoy siguiéndolo también.
0: Sí, sí, veo que no te lo pierdes. Bueno, enhorabuena por tu quinta Europa League.
3: Gracias, sí. Bueno, pues la verdad es que vamos dando pedales hacia adelante.
0: Joder,
3: y consiguiendo objetivos en el camino, que también, bueno, me enorgullece y a la vez me da gasolina.
0: ¿Qué tiene esta competición? Que oye, por lo que sea, dominas de esa manera. Bueno, siempre las competiciones de eliminatorias y también la regularidad, porque ahí está el equipo cuarto en la Premier League. Pero esta competición, ¿qué tiene de especial? Que llevas ya tres con el Sevilla, una con el Villarreal y esta.
3: Bueno, gracias a los equipos donde he estado, gracias a lo que he podido aprender primero en Valencia cuando debuté en Europa, luego en el Sevilla donde era un objetivo pues muy importante la Europa League. Lógicamente queríamos estar en Champions, pero cuando estábamos en Champions pues bueno, también hicimos nuestro camino, pero la Europa League era la competición en la que nos daba la oportunidad de poder llegar lejos, ¿no? Y gracias a cómo lo quería la afición en Sevilla pues lo hicimos, y luego en el Villarreal fue fantástico, porque además de ser capaz de una estructura como tiene la familia Roche en Villarreal, fantástica para poder competir en alto nivel, pues ganamos otra Europa League, también gracias a los futbolistas, y también tuvimos una semifinal de Champions League, que ya habían tenido anteriormente con Pellegrini ante el Arsenal.
0: Eso
3: Entonces,
0: es.
3: bueno, todos esos procesos vividos de aprendizaje, de experiencias, pues he tratado también siempre de inculcarlo, y sobre todo también en eliminatorias. Y bueno, aquí por Aston Villa, pues había pasado, ya hace 2 años jugamos las semifinales de Conference League. Perdimos contra Olympiacos
0: Sí, es
3: de
0: verdad, de
3: Bendilibar. El
0: Mendy,
3: año
0: sí.
3: pasado que hicimos cuarto de final, perdimos contra el cuarto de final contra el PSG de Luis Enrique. Pero la verdad es que fue una experiencia magnífica y estuvimos también compitiendo muy bien. Y este año, pues hemos dado un paso más: jugar a Europa League, ser capaz de tener este título y ganarlo. Y con todo ello en la liga, pues ser capaz de estar entre los primeros también, ¿no?
0: Exacto,
3: Entre los
0: sí.
3: 5 primeros. Pues eso es bueno, eso es el nivel competitivo de exigencia que tratamos de tener y que el club también, gracias a los dueños y gracias también a la capacidad que podemos, aunque lógicamente todavía la fuerza que tienen el Arsenal, el City, el Liverpool,
0: Claro,
3: bueno, y
0: totalmente.
3: equipos como el Tottenham, como el Chelsea, pues está ahí, pero nosotros queremos ser capaces de estar con ellos.
0: Ya. Estamos en la recta final del larguero. A ver si un día en estos días que en medio de tanta celebración podemos hablar un ratito aquí con más calma contigo, Unai. Pero quería hacerte dos muy rápidas si puedes. El partido ha sido más fácil de lo que esperabas porque habéis dominado. Bueno, yo creo que con el 0-2 ha dado la impresión de que el Friburgo ha dicho se acabó el partido.
3: Bueno, pues hemos hecho un partido muy serio, hemos respetado mucho esta competición. Primero, hablábamos esta mañana en la charla que hemos tenido, pues de 15 partidos que hemos analizado de las últimas finales, analizando, quiero decir, el resultado y los equipos que había, pues no siempre ganaban los favoritos. Entonces, podíamos sentirnos favoritos, pero a la vez teníamos que demostrar el terreno de juego. Porque en una final pueden pasar muchas cosas que si no
0: Claro.
3: las dominas, no las controlas,
0: Sí.
3: incluso las emociones de algo que vaya en contra al principio, pues te pueden, lógicamente, pues llevar al otro lado. Y hemos hecho un partido muy serio, desde el principio, muy serio, respetando mucho al rival, y en base a ello hemos seguido
0: Ah,
3: capaces de decir, bueno,
0: espectacular.
3: somos favoritos, pues en el terreno de juego.
0: Totalmente.
3: Y a partir de ahí hemos ganado el partido.
0: ¿Qué te ha dicho el príncipe Guillermo? Que lo he visto disfrutando ahí como gran seguidor del Vila. ¿Te ha felicitado? ¿Te ha dicho algo?
3: Es un lujo tenerle con nosotros, un lujo porque es una persona maravillosa. O sea, nos acompaña al año, viene 3 o 4 veces a Villa Park, viene 2 veces al año también a la ciudad deportiva y suele
0: Sí.
3: estar con nosotros comiendo, viendo entrenamiento, comiendo. Una persona que cuando entablas conversación con él es sencillísimo a la hora de hablar de todo en la vida y sobre todo le gusta hablar de fútbol y es seguidor de la Aston Villa, ferviente seguidor de la Aston Villa y eso también pues nos une ahora mismo en el camino y es fantástico tenerle.
0: Y la última, te he leído el otro día que a España solo podrías volver ya a tres equipos, pero que no crees que te van a llamar. ¿Por qué?
3: No, eso no lo he dicho yo,
0: Ah,
3: eso no lo
0: pues por
3: decía
0: eso te
3: yo.
0: preguntaba, digo, no sé si esa frase es tuya o no, porque lo he leído y digo, no sé si esto lo ha dicho, me extrañaba que dijeras
3: No,
0: eso. Digo, ¿por qué no te van a
3: frase
0: llamar?
3: mía sí. Frase mía no es, directa mía no es. Pero bueno, a ver, no sé si en alguna conversación habría llegado a algún momento a decir eso, pero yo siento que mi camino ahora mismo y mi lugar está en la Premier y tengo el reto grande de la Premier. Lógicamente, pues siempre me acuerdo de España, pero sí, en España he entrenado equipos
0: Sí.
3: magníficos y muy agradecido. Y bueno, pues lógicamente nunca se sabe si volverás, pero
0: Hombre.
3: ahora mismo aquí tengo el reto de la Premier ahora mismo.
0: Pues nada, un abrazo para Unai, para Damià Vidagai, para tantos y tantos, para Pau Torres, también otro español ahí en la plantilla, y para tantos españoles que trabajan en el club, que hay unos cuantos más ahí con Unai y Emery al frente. Oye, nos alegramos un montón. Fíjate, Fran Guaita, que está en Atenas, que está con el Valencia Basket. Fran, por si quieres felicitar a Unai, que te escucha.
1: Felicidades y te echamos mucho de menos, en todos los sentidos.
3: Muchas gracias, Fran, muchas gracias. Y
0: Un
3: sobre
0: abrazo
3: todo,
0: grande.
3: felicidades, felicidades al Valencia Basket, que está haciendo también
0: Sí,
3: un
0: señor.
3: increíble
0: Temporadón,
3: trabajo y
0: temporadón.
3: sí. Y además está moviendo las emociones ahí en Valencia en el nivel de básquet. Está haciendo un trabajo excelente, Juan y Pedro Martínez. La verdad es que, mira, no, todavía no he podido ir a ver al Rocha Arena, no he podido ir, pero estoy
0: Ya.
3: deseando ir a ver
0: Joder.
3: un partido
0: Menudo
3: cuando pueda.
0: pabellón, menudo pabellón. Pues
3: Sí,
0: nada, oye,
3: sí, sí.
0: felicidades, que hoy el protagonista eres tú. Enhorabuena y a disfrutar el título, el quinto de la Europa League. Un abrazo, Unai.
3: Muchas gracias, un abrazo a
0: Chao
3: todos.
0: a ti, gracias por estar en el larguero. Fran Guaita y Marta Casas, que estaba contándonos la novedad del Madrid para terminar. Marta.
2: Nada, pues un Real Madrid, Manu, que llega algo debilitado por dentro con las ausencias de Alex Len, sin el caboverdiano Tavares por dentro, eso lo cambia absolutamente todo, así que tendrán que dar un paso adelante jugadores como Trey Lyles y como Garuba y aspirando a volver a ganar una Euroliga que no ganan desde el año 2023.
0: Pues nada, el viernes veremos quién se mete en la final. Hasta mañana, Fran Guaita. Hasta mañana, Marta Casas.
2: Chao, un abrazo.
0: Hasta mañana. Venga, que nos vamos, chao. Que viene Mara Torres.
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0: Pues nada, qué buen sabor de boca para terminar el larguero con Unai Emery. Nos falta la prensa, Álvaro Benito.
6: Condenados a entenderse es la portada del diario AS y una imagen de Vinicius y de Mbappé. Cinco de copas es la portada de Marca, precisamente bueno, para copas. El último invitado del larguero, para Unai Emery. En Mundo Deportivo, fiesta de liga, y en Sport, entrevista con De Jong, no he sabido venderme bien.
0: Nos vamos, mañana a las 11:30 aquí estamos, como un clavo. Y ahora viene Mara Torres y El Faro. Hoy, aire, y además con el doctor bueno. Hala, hasta mañana a todos, chao.

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1: Hola, ¿qué tal? Buenas noches. Estaba yo pensando que llevamos unos días que cada vez que uno se levanta por la mañana y pone las noticias, puede decir eso de empezaba a sentir falta de aire.
2: Empezaba a notar falta de aire y ha habido un momento que he dicho, uf, Samur.
1: Pues eso, uf, Samur. Por cierto, hacemos hoy el Faro Aire. Y no sé si vosotros alguna vez os habéis preguntado de dónde viene la marca Airbnb, o sea, la mayor plataforma de alojamientos turísticos del mundo. Pues escuchad lo que contó uno de sus fundadores.
3: Dijimos, ¿por qué no convertimos nuestra casa en un bed and breakfast mientras dure la feria de diseño? Por desgracia, yo no tenía camas, pero Joe tenía tres colchones hinchables.
1: Tres colchones hinchables, el principio de Airbnb. Luego lo vamos a contar con más detalle, toda esta historia. Y ayer recibimos este audio de una oyente que nos llamó mucho la atención.
4: Buenos días a todos, fareros, fareras y equipo. En estos pueblos del Maestrazgo y Bajo Aragón Turolense estamos perdiendo la tierra. Se la están llevando camiones de gran tonelaje a empresas ceramistas de Castellón. Estamos rodeados de minas de arcilla y proyectadas muchas más. Estas minas revientan el suelo y con ello los acuíferos, las especies protegidas y los restos arqueológicos.
1: Evidentemente, lo que nos contaba Pili nos despertó, ¿no? El olfato periodístico, dijimos, aquí desde luego hay noticia. Queríamos saber exactamente cuál es la situación que están viviendo por las minas de arcilla en esa zona, ¿no? Así que hemos hablado con Guillermo de la plataforma Estercuel es Futuro. Estercuel es un pueblo de 200 habitantes, uno de los afectados por una de las minas de arcilla, y nos ha contado algunas cosas como esta.
5: 300, 400, 500 camiones diarios, pero solo de mi pueblo. Es que si sumas...
1: O sea, 300 y 400 camiones diarios salen de tu pueblo.
5: Sí, de la suma, solo de Estercuel, de mi pueblo. Si sumas los pueblos de alrededor que están extrayendo arcilla también, se acaba haciendo un embudo en algunas carreteras en las que pues igual te están pasando 700 o más camiones
1: diarios. ¿No? 700 camiones diarios. Bueno, luego escuchamos la entrevista completa. A las 2 de la mañana tenemos Gata Parda. Varios oyentes habláis también de la calidad del aire. De esto también vamos a hablar hoy en El Faro, lo vamos a abordar en el Rompeolas, porque el último estudio de Ecologistas en Acción dice que la gran mayoría de los coles en núcleos urbanos no cumple con los niveles de calidad que establece la Organización Mundial de la Salud. Y como tenemos al Doc, le vamos a preguntar de todo. Doctor, bueno, ¿qué tal? Buenas noches.
6: Muy buenas noches, Mara.
1: Te voy a preguntar desde el aire acondicionado, que a mí empieza ya a afectarme, a mí y a mucha gente, ¿no? Que tiene una especie de alergia o que le afecta de una manera negativa el aire acondicionado, a los gases. Y yo se lo decía esta tarde a Francino, que se quedaba todo cortado y decía, pero los gases, digo, sí, los gases, que es su especialidad. Y entonces decía, pero claro, no la parte escatológica. Digo, no sé si escatológica o no, pero es cirujano del digestivo, claro, oncológico digestivo. Especialista en digestivo, y los gases son su especialidad.
6: Sí, sí, y no escatológico, sino que hay dos tipos de gases, que tenemos la aerofagia, que son los eructos, y luego los pedetes, que es el meteorismo.
1: Entonces, vale, pues nada, de aerofagia y meteorismo vamos a hablar todo un rato, y de otras muchas cosas. Y además habéis dejado un montón de preguntas para el Doc. Intentaremos que pasen por consulta a todos los oyentes. El suena la vida que tenemos pendiente es esto. Te puedo avanzar, doctor Bueno, que desde tu perra que comiendo, que se descartó, hemos hecho un abanico de posibilidades por la granja, y entonces ya hemos descartado que sean dos vacas bebiendo agua, un ternero bebiendo leche, un cerdo bebiendo leche también, un caballo, y estamos a la espera de saber qué animal está bebiendo y qué. Porque lengua hay. Venga, 900 y 800. Y voy a abrir este Faro Aire con una canción que yo creo que no imagináis. Porque es verdad que hay un montón de canciones que tienen que ver con el aire. De hecho, algunas van a sonar esta noche en el Faro. Pero resulta que nuestro oyente de Filadelfia es del Líbano. ¿Y quién se acuerda hoy del Líbano, que está viviendo una situación complejísima, aun con el alto el fuego, por la guerra con Israel, que ha dejado ya casi 3.000 muertos y miles de desplazados? Pues nos vamos a acordar nosotros, aunque sea por dos minutos, para que no nos olvidemos de las zonas que siguen en guerra.
7: Al oír la palabra aire, me vino enseguida a la mente una cantante famosa de mi país, el Líbano. Feirouz, cantando Nassam Alayna al-Hawa. El aire nos trae amor desde el fondo del valle. Allí, en el Líbano, los veranos se viven en las montañas. Mi mejor recuerdo es sentarme por la mañana en el balcón de nuestra casa de verano. El aire era tan fresco que te daba un poquito de frío, pero ese frío agradable. Es un aire que huele a pinos y a tierra limpia. Un saludo nostálgico desde Filadelfia. Ralph.

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1: Hola, fareras y fareros. Hoy hace 10 días que los profes valencianos iniciamos una huelga indefinida en defensa de la calidad educativa. Cada día cogemos aire para acompañar a nuestros representantes sindicales en la negociación. Es una huelga justa y necesaria por el futuro de nuestros alumnos. Bona nit, el Miquelet valencià.
2: Hola, farero, armar equipazo, aire. Quiero romper una lanza en favor de la huelga que están haciendo en la Comunidad Valenciana por la educación pública. Y es que una de sus múltiples reivindicaciones está el tema de tener aire acondicionado en las aulas y calefacción en invierno. Estamos en la Comunidad Valenciana, señores. En el mes de abril, mayo, junio, el calor es insoportable. Con un ratio de 25 alumnos por aula, las condiciones son infrahumanas. No se puede exigir calidad docente teniendo este tipo de condiciones tan básicas sin cubrir. Así que, valencians, amunt, força y mucha fuerza. Soy buah, chaval, orgulloso de ser farero, la, la, la, la, la, la, la, la.
3: Hola, buenas noches. A ver, coge aire. Y mientras el médico te va poniendo el fonendo y tú te quedas ahí como, oh, ¿qué va a escuchar? ¿Tendré algo malo? Y los pensamientos te invaden. Ahora suéltalo. Bueno, aquí en casa también lo que utilizamos, no tiene nada que ver con lo que acabo de decir, es la freidora de aire. Por sano, por salud, no, quedan igual. No es lo mismo una pechuga de pollo empanada en la freidora de aire que fritica con aceite. Pero si queremos no tener el colesterol por las nubes, no queda otra. Besos, Maite de la Mancha.

0: cómo salir, qué ponerse de ropa, cómo sujetarse el pelo. Eso que yo sé de aquí de toda la vida. Pero da igual, da lo mismo, como si fuéramos nuevas, ¿sabes? O sea, y bueno, yo a mí no me duele la cabeza, yo duermo bien, pero esto es para escuchar, horroroso. Y ayer, que no hizo nada, bueno, tremendo. La gente, todo el mundo paseando en la calle, una fiesta, una algarabía. Uy, Luna, anda tal besito, que se me van los minutos.
1: Bueno, a ver, doctor, bueno, te voy a sonreírte con algunas cosas de la huelga del profesorado en la Comunidad Valenciana y en otras comunidades. Estamos siguiendo la pista porque casi cada noche hay un oyente que se acuerda de ellos y se une a la causa. Luego te ha hecho mucha gracia esto de Germán de Valencia, ¿no? Con el
2: Aire.
1: aire. Y luego va y le compra los cromos. Eres como decir, venga, tira, tira. Que... Vale. Y esto de Lunanda Tarfa, el que el viento en Tarifa puede afectarte, por ejemplo, a la cabeza, que te
2: Sí.
1: duela la cabeza o duermas mal.
2: En los espacios y en las localizaciones geográficas donde aumenta, por ejemplo, Fuerteventura, Tarifa, que hay mayor cantidad de aire, sí que está documentado que hay una cierta peor calidad de vida en ese, no de vida general, sino de vida en cuestiones de salud. Y es porque el viento, lo primero, hace que constriñas muchos más los músculos que por esa molestia que tienes y aumentan las cefaleas. Entonces, ese aumento de cefalea hace que estés más cansado, con mal humor e incluso en algunos sitios puede aumentar el número de suicidios, ¿no? Por esa alteración. Dices que ese aire se me ha metido en la cabeza. Y entonces pueden manifestar en algunos pacientes, ¿eh? No, hay
1: No,
2: que
1: en lo general,
2: tomárselo en lo general
1: sí.
2: en algunos
1: Igual que, por
2: pacientes.
1: ejemplo, Luna Tarfa no tiene dolor de cabeza. Yo decía,
2: Eso
1: eso que a
2: es.
1: mí no me duele la cabeza, ¿no?
2: Pero provoca mayor número de cefaleas y está con una peor percepción de la calidad de vida, sobre todo con estos vientos de levante, ¿no?
1: Vale, entonces ahora vamos a algunas preguntas que nos surgen a nosotros y también a los oyentes. Lo primero que nos vino a la cabeza al escuchar la palabra aire, sabiendo que te teníamos, era cuando nuestras madres nos decían eso de hacías una mueca rara, ¿no? Y tu madre, quita esa mueca, a ver si te va a dar un aire. Como si de
2: Sí.
1: repente se te pudiera quedar esa mueca para siempre en la
2: Sí,
1: cara.
2: bueno, pues llevaban parte de razón. El aire frío, golpeando directamente en la cara, puede producir una irritación del nervio facial. Es uno de los nervios que tenemos motores en la cara. Y entonces puede producir una parálisis facial. Nosotros, los médicos, en vez de llamarle una parálisis facial porque te ha dado un aire, le ponemos el apellido de idiopática, ¿no? Que es un poco que no se conoce. Pero sí que es cierto que también está documentado que ese aire frío te puede. Con lo cual llevaban razón
1: Con
2: nuestras
1: lo
2: madres.
1: cual llevan razón,
2: Llevaban
1: sí.
2: razón.
1: Y entonces, por ejemplo,
2: Se curan,
1: si
2: ¿eh?
1: vas
2: Pero
1: a se
2: se
1: curan.
2: curan
1: Imagínate que
2: fácilmente.
1: vas en el coche con la ventanilla bajada. Esto lo llamaban también el mal del camionero,
2: Sí.
1: porque decían que igual si vas con la ventanilla bajada y te estaba dando el aire todo el tiempo en un lado de la cara, te podía producir
2: Sí,
1: una parálisis.
2: y llevan razón, y es así, ese aire golpeando en esa, ya produce la irritación de este nervio, que justo lo tenemos se llama facial, y lo tenemos en la cara, y eso te puede producir una parálisis, es una parálisis temporal, que a lo mejor dura 3, 4 días, y se trata nada, muy sencillito, no hay que hacer absolutamente nada, pero
1: Pero
2: llevan
1: hay que
2: razón.
1: tenerlo en cuenta, llevan razón. Esto que comenta Roberto de Madrid.
3: Hola, buenas. Soy Roberto de Madrid. Este es un audio especialmente para el doctor Bueno. Mi padre, cuando yo era pequeñito, le dio un ictus. Lo que pasa que se decía en su momento, me ha hecho gracia cuando he escuchado de Mara, que le había dado un aire. Y lo más curioso del tema es que a mi padre le trataron en La Paz, con corrientes, alguna técnica más que obviamente yo no recuerdo. Pero el final del tratamiento fue, le dijeron que se fuera con su familia a un sitio tranquilo para que evitara el estrés. Y nos fuimos al Huarca. Y tengo un recuerdo
1: Buen
3: imborrable de
1: sitio.
3: esos días porque para mí fue, nos sacaron del colegio, nos llevaron de vacaciones y mi
1: Bueno,
3: padre volvió mucho
1: esto, lo del
2: mejor.
1: Barca, vamos, lo del Barca, irse al Barca, que sé que tiene
2: Sí,
1: relación con
2: sí,
1: esta
2: sí.
1: tierra asturiana, pero lo
2: Bueno.
1: del ictus.
2: Sí, no tiene nada que ver con los aires. Una cosa es que tuviera un ictus. Puede ser por estrés, puede ser por, no sé, los factores que tuviera de riesgo en este caso su padre. Y en aquel momento, bueno, es como si le hubiera dado un aire, ¿no? Ese el ictus, hay que recordar que uno de los signos que

0: tiene es esa parálisis facial igualmente. Entonces, quizá a lo mejor para que entendiera un poco la familia qué es lo que podía haber pasado, pues le dijeron, bueno, es como si le hubiera dado un aire, pero no tiene
1: nada que ver con que te dé una corriente de aire fría o que vayas con la ventanilla bajada. O sea,
0: la diferencia es que uno solo te deja paralizada media cara. Pero
1: ¿el ictus te deja paralizada media cara?
0: No puedes mover alguno de los brazos, alguno de las piernas, hablas mal, te vas hacia un lado, hacia el otro, mientras que la parálisis facial pura y dura, solo provocada, digamos, por un aire, solo tendrías la mueca, ¿no? Pero tú puedes hablar bien, no tienes inestabilidad de la marcha.
1: Vale, esto está muy bien para que aprendamos a distinguirlo.
0: A diferenciarlo.
1: Manuel de Hospitalet.
2: Estaréis conmigo que estos últimos veranos nos ha dado a todos por colocar ventiladores de techo. Yo ya tengo dos, comedor y dormitorio. Vas a los centros comerciales y hay montañas de ellos de mil y un modelo. Y aquí se abre el debate, que si es mejor el aire acondicionado o es más puro el del ventilador. Entonces aparece mi consulta para el doctor Bueno. Doctor, ¿qué es mejor o peor para esas noches tórridas de calor? ¿El aire del ventilador, el acondicionado, el abanico, dejar ventanas abiertas y que fluya la corriente de aire? O ya puestos todo apagado, sudar como un cosaco y no pegar ojo en toda la noche. Un abrazo, Manuel de Hospitalet.
0: Bueno, en este caso no hay algo mejor. Quizá lo más natural sería abrir las ventanas y quizá esos ventiladores de aire. El aire acondicionado, hay que reconocer que es un invento maravilloso, es decir, se mantiene a una temperatura adecuada. ¿Qué pasa? Que cada uno tenemos una temperatura diferente. Hay gente que está muy bien a 21 grados y otros que necesitan 25. El frío directo y continuo de este aire acondicionado lo que hace es que reduce un poco la movilidad de nuestros cilios, tanto en la vía nasal junto como en las vías respiratorias. Entonces, eso hace que el moco que produce nuestro sistema respiratorio, pues para captar las partículas tanto de polvo como de los bichos que hay, pues hace que al moverse menos tengamos más facilidad. Por eso decimos, es que salía del calor y he entrado en el centro comercial y me he cogido un catarro.
1: Pero tal cual.
0: Es así, ocurre por esto, ¿no? Porque por esos cambios térmicos y luego además el frío baja un pelín la inmunidad, que es lo que hemos comentado algunas otras veces con la gripe y con todos estos catarros. Entonces, si el aire acondicionado logramos tenerlo a baja potencia y a una temperatura pues de 24 o 25 grados, no me parece mal. Quizá a lo mejor toda la noche de continuo no sería lo óptimo, pero a lo mejor para conciliar el sueño y luego poderlo apagar, programarlo, pues tampoco me parecería mal.
1: Bueno, yo lo paso mal con el aire acondicionado, pero yo no es que me acatarre, es que realmente siento que me falta el aire cuando entro en un lugar y está el aire acondicionado puesto alto. No sé si es por el contraste de temperatura o realmente por el aire acondicionado, pero yo soy una de esas personas que lo pasa mal con el aire acondicionado.
0: Y es que reseca las mucosas también. Entonces, al resecar las mucosas, la percepción de inhalar el aire, que nuestro sistema respiratorio humedece un poco ese aire, pues hace que cueste un poquito más.
1: Y luego, o sea, que no me lo invento.
0: No, lleva razón. Y luego no olvidemos que a veces hay que tener un buen control de los aires acondicionados, con control de los filtros, porque hay una bacteria, que es la legionela, que puede estar en estos aires acondicionados y causarnos problemas pulmonares graves.
1: Doctor, bueno, tu especialidad, la aerofagia y el meteorismo. Entonces, ¿por dónde empezamos?
0: Bueno, pues por la que quieras, porque es la consulta probablemente más frecuente de digestivo y una de las más comunes en todos los centros de atención.
1: ¿Pero cómo hace la
0: primaria
1: gente la consulta?
0: Pues que estoy hinchado, tengo gases, es que no puedo ventosear bien, o tengo muchos eructos, es que no me pasa bien la comida. Entonces, tenemos dos partes. Uno es la aerofagia. La aerofagia es estos eructos. El aire se me acumula en el estómago. Esto ocurre sobre todo pues por comer chicle, hablar comiendo, comer muy rápido, beber con pajita. Eso es lo típico. Y, por supuesto, por bebidas con gases y las verduras que producen muchos gases. Esto, pues, al final se eructa y no pasa nada. ¿Qué pasa? Que algunas personas es que están con unos eructos que no paran. Entonces tienen que tomar, pues, simeticona o algunos, el Aerored típico, ¿no? Para que baje. Sí. Y hay un montón, Flatory, el Aerored. Yo lo que les recomiendo a todos es que busquen el que mejor les venga y que probablemente tengan que ir cambiando.
1: Y que probablemente esos hábitos que has descrito los vayan cambiando poco a poco, ¿no?
0: Por supuesto,
1: intentar no fumar, no beber con pajita, no tomar bebidas gaseosas, no hablar cuando estás comiendo, intentar tragar bien.
0: Eso es, hacerse un control sobre qué alimentos son los que producen más gases. Y luego tenemos la segunda parte, que suele ser más frecuente, que es la del meteorismo, es decir, tengo gases. Y esos gases pues no salen por el conducto reglamentario. Entonces,
1: los pedos.
0: Efectivamente, los pedetes. Entonces, cada gente pues termina con una hinchazón abdominal que le cuesta mucho. Y también para eso hay diferentes tratamientos. Le ponemos diferentes fármacos y luego van probando pues con frutas, etcétera, algunas comidas que le sientan mejor. No acostarse nada más terminar de comer o cenar. Intentar caminar un poco porque la movilidad, caminar, favorece el tránsito intestinal. Pero es un jaleo.
1: Es un jaleo. Yo conocí un refrán que dice: come bien, pee fuerte y enséñale los dientes a la muerte. No, entonces, ¿cuánto hay de verdad en esto? Porque hay mucha gente que se entosea tranquilamente, y entonces te dice: no, es que es malo quedártelos dentro.
0: Es malo quedártelos dentro. Sí, muy malo, muy malo. Hay que vamos a hacer una apología para ventosear libremente y con alegría, porque hay que hacerlo para la gente. Mi madre decía que la definición de un pedo es aire corrompido que sale por el culo haciendo mucho ruido. Siempre decía eso. Y entonces, a mí me hace mucha gracia. Nosotros animamos en los pacientes posoperatorio de cirugía abdominal, intentamos que en una de las recuperaciones rápidas es que caminen cuanto antes, la movilidad. Y nuestra pregunta nada más entra es: ¿ha comido y ha ventoseado? Y entonces a veces se obsesiona: ¡ay, que no he hecho caca todavía, no he ventoseado! Y entonces, porque para nosotros es muy importante la continuidad, el tránsito intestinal. Y es fundamental tener un buen tránsito y eliminar los gases.
1: Es muy importante para gente que tenga un familiar ingresado por alguna cirugía vinculada con el aparato digestivo, que cuando ventosee por primera vez, la habitación entera aplauda.
0: Sí, una alegría. Nosotros, además
1: es una muy buena señal.
0: Cuando pasamos nosotros y ha ventoseado y dice: sí, voy, me he tirado tres pedos que me ha sentado de maravilla. Y digo: pues ole, ay, qué bien. Y entonces tenéis algún familiar que hace: ¡oh, madre mía!
1: Bueno, a ver, que tenemos una de Cris de Vallecas.
3: Hola, Ara, equipo. Yo tengo una pregunta para el doctor Bueno. Enconando las dos palabras, pérdida y aire, lo de la pérdida de aire cuando estás haciendo cualquier cosa, a mí me pasa incluso cuando estoy relajada, como que a veces me falta el aire, y bueno, a mí me han dicho que es por la ansiedad. Bueno, me lo ha dicho el médico. Y también me detectaron hace un tiempo extrasístoles. Y también me dicen que es por la ansiedad, o sea, que me están mirando el corazón y no físico, no tengo nada. O sea, es todo por la ansiedad.
1: Hay la ansiedad.
3: Besos, soy Cris de Vallecas.
0: Pues sí, no te han engañado y va por ahí. Nosotros en las urgencias diferenciamos muy bien lo que es una crisis de ansiedad con lo que es un problema respiratorio grave. Y es porque el paciente con crisis de ansiedad entra y va diciendo: ¡ah, me falta el aire! Me falta el aire. Es así. Entonces tú ves que pega unas bocanadas enormes, pero su sensación es que no le está entrando bien. Le pones el pulsioxímetro y está saturando a 99, 100 y ya está. El paciente que tiene un problema respiratorio grave y realmente le falta el aire no habla, porque se concentra en intentar que la poca cantidad de oxígeno que tenemos en el ambiente, intentar meterla en sus pulmones. Entonces entran y es como: es que no puedo hablar, es que me pasa. Entonces no terminan, y es una de las diferencias importantes en pacientes, por ejemplo, que a lo mejor están desarrollando una insuficiencia respiratoria aguda o tienen un problema respiratorio, por ejemplo, ahora que pues, con el COVID lo veíamos mucho. Entonces había una diferencia entre el que estaba asustado porque no paraba de gritar y hablar y con el que realmente estaba malo, que casi no hablaba. Y las extrasístoles están también muy relacionadas con la ansiedad.
1: Entonces, si lo que nos pasa es que tenemos ansiedad, ¿cómo podemos solucionarlo? Porque claramente el otro caso, el caso que has descrito antes, si alguien tiene un problema respiratorio, la solución está en el médico.
0: Pero si
1: tú tienes un ataque de ansiedad, la solución puede estar en ti. ¿Puedes aprender a relajarte?
0: Sí, hay técnicas que se pueden aprender de relajación, pero la inmediata, si estoy hiperventilando, hiperventilar es esto. Lo que hay que hacer es ponerse una bolsa de papel o una bolsa normal en la boca y respirar dentro, boca y nariz, para que el intercambio que hacemos de dióxido de carbono y de oxígeno se vuelva a regular, porque si no lo que hacemos es con esas hiperventilaciones metemos mucho oxígeno y expulsamos mucho dióxido de carbono, y eso hace que nos vayamos a marear. Y entonces, encima, noto que me voy a marear,
1: más nervioso todavía.
0: Peor, más nervioso,
1: claro,
0: y más ansioso.
1: Claro.
0: Entonces, una bolsita de papel, cuando tengamos a una persona que esté así, es una bolsita que coja tal y ya se regula.
1: Bueno, y una de las farincronías que hemos tenido hoy, hay muchas, con esto del aire, pero es que pues decidí abrir con esta nota de audio de Ralph de Filadelfia, con esa intención que tenemos de vez en cuando de que no se olviden los conflictos que siguen abiertos. Y decía, aunque sean 2 minutos, vamos a pensar 2 minutos en el Líbano, porque desde que comenzó la guerra con Israel, aunque ahora está viviendo un alto el fuego, la situación en Líbano es muy, muy delicada. Oxfam publicaba un informe que hablaba de 3.000 muertos, 600 muertos desde el alto el fuego, como decimos, es un alto el fuego muy débil. Y fíjate, doctor Bueno, te vas al Líbano, eres médico militar y te envían al Líbano.
0: Sí, yo me voy a hacer el relevo a los compañeros que tengo allí ahora, al cirujano que está allí ahora mismo, y salimos en unos meses para allá a hacerle el relevo al grupo que tenemos en la base Cervantes, que está en Marjayún, en el sur del Líbano, y están haciendo una labor espectacular, encomendada por la OTAN para...
1: ¿Y la misión que hacéis allí? O sea, ¿te vas a un hospital de campaña?
0: Sí.
1: ¿Dónde vas?
0: Tenemos un hospital de campaña dentro de la base, y entonces nosotros, pues es la atención sobre todo al personal militar, por las posibles complicaciones y problemas que pudiera haber en el momento, por los bombardeos que hay bilaterales, tanto de un lado como de otro, y la atención, pues si en algún momento hay que hacer alguna atención mucho más específica, pues ya lo que ordene el mando.
1: ¿Es tu misión número?
0: 10.
1: ¿Es tu décima misión?
0: Internacional. Ya no, las nacionales ya no las cuento.
1: Bueno, entonces esto será en julio en principio, así que todavía tenemos consulta de doctor Bueno.
0: Y doctor Bueno para
1: aquí.
0: Rato.
1: Sí, no, claro que lo va a ver. Bueno, doctor Bueno, pues lo dicho, que buenos meteoritos y que lo disfruten ustedes.
0: Muy bien, muy buenas noches.
1: Venga,
0: Mara.
1: Buenas noches, adiós. Abrimos hasta ahora el Faro Actualidad. Tengo aquí a Agustín Rodríguez Sagún. ¿Qué tal, Agustín?
4: ¿Qué tal,
1: buenas,
4: Mara?
1: Noches. Bienvenido este ratito en el Faro para hablarnos de la actualidad, que ya te digo que está la cosa tensísima. Cada vez que entra alguien para hablar de noticias, temblamos, porque la imputación de Zapatero, ya lo saben los oyentes, ha aterrizado hoy en el Congreso de los Diputados. Ha sido, de hecho, el asunto que ha centrado la sesión de control al Gobierno. Y hemos podido escuchar por primera vez su respaldo al expresidente reivindicando su legado.
4: Sí, el respaldo de Pedro Sánchez, que reivindica, pues eso, el legado, también su presunción de inocencia, decía.
5: Toda la colaboración con la justicia, toda, todo el respeto a la presunción de inocencia y todo mi apoyo al presidente Zapatero.
4: Pues Pedro Sánchez respaldaba al expresidente Zapatero, pero ha evitado entrar en esos detalles técnicos del auto de imputación. Lo que sí que ha hecho ha sido defender la figura de Zapatero como el presidente que ha dicho, pues acabó con ETA, aprobó el matrimonio igualitario o sacó a España de la guerra de Irak. En fin, si en el gobierno y en el PSOE sacan la cara por el expresidente, pues en el PP hacen todo lo contrario, aprovechan para utilizar esto como munición, vinculando al ejecutivo actual con este asunto. Más comedido ha estado en la crítica Borja Sémper, el portavoz nacional del partido, que ha estado esta noche en Hora 25.
6: Creo que no somos suficientemente conscientes de la gravedad de lo que supone tener a un expresidente del gobierno supuestamente o imputado por unos supuestos delitos como los que se están dibujando. Por lo que supone para España, para la credibilidad de los españoles hacia la política, a la propia institución de la presidencia del gobierno y nuestra imagen internacional. En este caso le ha tocado un presidente con un carnet de político del Partido Socialista, pero si hubiera sido del Partido Popular estaría diciendo exactamente lo mismo.
4: Y la de esta noche, por cierto, ha sido la primera entrevista de Sémper en la SER después de su regreso a la política a finales de abril, después de recuperarse de un cáncer.
1: Más allá del PP y el PSOE, lo relevante es lo que tengan que decir los socios sobre la imputación de Zapatero, porque de ellos depende que al gobierno le den los números números en el Congreso. Y es verdad que ayer hablaban de guerra judicial contra el gobierno, pero hoy han rebajado el discurso.
4: Sí, es verdad que en lo que todos coinciden es en que, bueno, que esto es bastante complicado, que la imputación de Zapatero es muy complicada para la izquierda. Decía esto Gabriel Rufián.
7: Que más allá de las filias y fobias de cada uno, y para mí Zapatero es un tótem, pues bueno, leer según qué cosas, aunque sean de terceros hablando de él, pues son duras y merece una respuesta. Yo creo que hoy mucha gente con el corazón roto, a no ser que se demuestre, pues que ni nada, ¿no?
4: Y aunque de momento los aliados del Ejecutivo no han hablado de una eventual moción de censura, ninguno lo plantea, el PP lo que sí que está intentando es presionarles para que se animen.